0: Son las 2, la 1 en Canarias.
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0: Muy buenas noches. El crucero afectado por el brote de hantavirus atracará en Tenerife por indicación de la OMS y en cumplimiento de los convenios internacionales. Se prevé que el barco atraque este fin de semana en el puerto tinerfeño de Granadilla de Abona. Los pasajeros van a permanecer a bordo del buque no hasta el lunes, momento en el que va a comenzar su evacuación, coincidiendo así con la llegada de los aviones de repatriación. El gobierno insiste en que todos los viajeros están asintomáticos y que la operación no entraña riesgos sanitarios. Los 14 españoles serán trasladados desde Canarias al Hospital Central de la Defensa Gómez Ulla, donde van a permanecer en habitaciones individuales con un aislamiento voluntario, tal y como lo ha expresado la ministra Margarita Robles, sin ingreso a unidades de infecciones. Mientras tanto, ya han comenzado los primeros vuelos de evacuación bajo coordinación de las autoridades neerlandesas al navegar el barco con bandera de Países Bajos. El fleco que aún queda suelto es el rastreo de los 23 pasajeros que abandonó el barco en la isla de Santa Elena, una isla del Atlántico situada en mar abierta, a casi 2.000 kilómetros de la costa de Angola. Forma parte de un territorio británico de ultramar. Estos pasajeros llevan en tierra más de 2 semanas antes de que el brote se hiciese público. Más asuntos. Dice Trump sobre Irán que el conflicto acabará pronto. El presidente de Estados Unidos ha asegurado que Irán ha aceptado no desarrollar armas nucleares y ha apuntado a la posibilidad de un acuerdo inminente después de lo que ha calificado como conversaciones positivas mantenidas en estas últimas horas. Desde la Casa Blanca, Trump también sostiene que su administración se hará con el uranio enriquecido iraní y condiciona el fin de la operación militar estadounidense y el levantamiento del bloqueo en el estrecho de Hormuz a que Teherán cumpla lo pactado. Washington y Teherán mantienen, pues, contactos diplomáticos con la mediación de Pakistán, recordemos, aunque las tensiones en la región y las acciones militares en Hormuz han dificultado hasta ahora la continuidad formal del diálogo en Islamabad. Y de vuelta a España, caso mascarillas, a la espera de la sentencia. El exministro de Transportes, José Luis Ábalos, ha utilizado su derecho a la última palabra en el juicio por el caso de las mascarillas en el Tribunal Supremo para cargar contra lo que ha definido como juicios paralelos y una instrucción a su juicio ya predeterminada.
2: Ábalos ha afirmado que la presión mediática ha condicionado todo el proceso y ha denunciado que esta situación hace imposible ejercer una defensa plena y proteger el derecho al honor.
3: Yo no le he hecho ningún daño a este señor. Y lo que muchas veces en la celda le doy vuelta a la cabeza, ¿qué mal he podido hacer? ¿Qué mal he podido hacer para desearme tanto daño?
0: El fiscal anticorrupción, por su parte, Alejandro Luzón, ha defendido ante el tribunal la posibilidad de aumentar los beneficios penales concedidos al Dama por su confesión, aun cuando no lo haya solicitado expresamente en su informe, al considerar que incentivar a los arrepentidos es clave para combatir la corrupción y romper la ley del silencio.
4: Oh, excelentísimos señores, es la certeza de que con esta corrupción política organizada, nada menos que desde un ministerio del Gobierno de España, está disminuyendo la confianza de los ciudadanos en unas instituciones de esta, democráticas que estos delincuentes pervierten poniéndolas a su servicio.
0: Y el Ministerio de Igualdad ha confirmado 2 nuevos asesinatos por violencia machista ocurridos en Tarragona y en Santa Cruz de Tenerife. Esto eleva a 19 el número de mujeres asesinadas este año y a 1.360 desde que comenzó el registro oficial en 2003. María Martínez.
5: Las víctimas tenían 58 y 57 años y habrían sido asesinadas por sus respectivas parejas o exparejas sin que consten denuncias previas ni hijos menores de edad en ninguno de los casos. Andalucía lidera las cifras de este año con 4 crímenes machistas, seguida de Aragón, Canarias y la Comunidad Valenciana, con 2 cada una. Según los datos oficiales, casi 6 de cada 10 asesinatos registrados en 2026 se produjeron sin denuncia previa y en 4 casos el agresor se suicidó tras el crimen. Igualdad advierte de que se trata del peor inicio de año en violencia machista desde 2020.
0: Así llegamos al final de este tiempo informativo. Las noticias regresan a partir de una hora.
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0: Seguimos en Quinótico, el programa de cine y series de Onda Cero. Hoy hablaremos, por supuesto, de todas las novedades anunciadas en los Oscars y sus procesos de nominación, pero antes, los estrenos. Y comenzamos con la ganadora del pasado Festival de Málaga. Llega a cines Yo no moriré de amor, de Marta Matute.
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2: ¡Hombre, la señorita! Dijiste que ibas a venir antes.
3: Haces siempre lo que te da la gana.
2: Mamá, sopla.
4: Invierno.
5: Invierno es una estación que viene después del miércoles.
4: Ve contándome cómo la ves, ¿vale?
0: Así suena un poquito de Yo no moriré de amor, de Marta Matute, como contábamos, con un reparto espectacular, liderado por la también premiada en Málaga, Julia Mascort, Laura Weisman, Tomás de Estal, que ganó como actor de reparto en el festival, y Sonia Almarcha, que por supuesto está increíble, está fabulosa. Antes de los estrenos, dos recomendaciones. Como siempre, que entres en quinótico.es para leer todas nuestras noticias sobre cine y series y que te apuntes a esa newsletter diaria de Quinótico en quinótico.es/newsletter. Ya sabéis, todas las mañanas os contamos con el café, con el desayuno, con lo que queráis, si os estáis acostando, todo lo que ha ocurrido en la industria audiovisual y que tenéis que saber esa mañana gratis, por supuesto, cada mañana en vuestro correo electrónico. Vamos una semana más, con el con los estrenos, con todo lo que ocurre. Muy buenas a todos los que seguís aquí acompañándonos.
6: Buenas.
7: Hola.
0: Y para hablar de Yo no moriré de amor, tenemos aquí a parte importantísima del equipo. Marta Matute, directora, ¿qué tal? Bienvenida.
8: Hola, ¿qué tal? ¿Cómo estáis?
0: Y a su lado, Julia Mascort, la actriz principal, descubrimiento para muchísima gente en esta película. ¿Qué tal? ¿Cómo estás?
9: ¿Qué tal? ¿Cómo estáis?
0: Bueno, como os comentaba, teníamos a Janina y a Embrer, más allá de la gente que tenéis aquí cerquita en la mesa. Y creo que la primera pregunta, la más obvia, la que me gusta arrancar todas las entrevistas, Marta, te voy a preguntar por ese germen, por ese origen, la pregunta que más vas a responder en los próximos 9 meses.
8: Pues a ver, el germen. A ver, cuando yo estaba viviendo esto, ¿no?, con mi madre, tenía la intuición de que algún día haría algo con esta historia, ¿no? Porque, bueno, pues eso, que no, nadie de mi alrededor la estaba pasando igual que yo, que entonces tenía 18. Y dije, bueno, pues yo creo que esto en algún momento será valioso, ¿no? No sabía que iba a ser una película y fue en pandemia. O sea, estábamos encerrados, vi la convocatoria de las residencias de la Academia de Cine y apliqué. Uh-huh. Y me olvidé y me cogieron. Y cuando me lo dijeron, digo, mierda, ahora lo tengo que hacer, ahora tengo que hablar de la parte más traumática de mi vida. Pero fue, no fue nada traumático, ¿sabes? Escribirlo, al contrario. Como que dejó de ser mi historia solo y se convirtió en la historia de muchas más personas.
0: Uh-huh. Hablabas de ese de lo dramático que puso el episodio y revivirlo. Quería preguntarte por la exposición. ¿Cómo la mides? ¿Cómo se trabaja? ¿Es una cosa de guión? ¿Es una cosa de luego en el que mostrar? ¿Cómo se trabaja esa exposición?
8: ¿En el guión, quieres decir, o en la promoción?
0: Claro. También me vale. O sea, es casi más interesante, ¿no? Revivir lo revivido.
8: Sí, o sea, en el guión. Es verdad que al principio, como bebía mucho de mi experiencia, es verdad que recuerdo muy pocas cosas de ese periodo, pero sí que emocionalmente tenía como muy claro por dónde pasaba el personaje, ¿no? El personaje de Claudia. Entonces, poco a poco fue entrando la ficción y cada vez me fui alejando más. Y también Belén Funes fue mi tutora en residencias y me dijo una cosa que se me quedó, que me parece importante. Me dijo en una ocasión, no todo lo que te haya dado es interesante de que se vea en pantalla. Uh-huh. Y dije, pues es verdad. Entonces cada vez iba entrando más la ficción y era cada vez más gustoso. Yo recuerdo que, aunque no dejé de escribir hasta que terminé el montaje, como bien sabéis, yo podía haber tirado más tiempo escribiendo guión, ¿no? Entonces,

0: Bueno, yo recuerdo que cuando más expuesta me sentía era cuando comunicaba la peli, ¿sabes? Para la financiación y el pitch de residencias y todo eso. Era como raro que no me pusiera a llorar y era como, bueno, too much. Es verdad que luego te acostumbras, ¿no?, a hablar de la peli y ahora estoy como súper tranquila, ¿no? Y ahora en la promo, pues sí que, bueno, pongo mi experiencia personal al frente porque creo que ayuda, ¿sabes? Y al final la película se hizo con ese motivo, con esa intención de acompañar a las personas que están pasando por esto y de alguna manera también denunciar la situación en la que se encuentran los cuidadores, ¿no? Desde ese relato íntimo que cuenta el desgaste emocional y físico de estos personajes.
1: Absolutamente, con la dependencia como telón de fondo. Yo voy a ir después con Janina, que sé que le ha gustado mucho, pero quería preguntarte, Julia, por tu papel. Porque, claro, exige a casi todos los niveles. No es una cosa emocional que podrías estar más acostumbrada como intérprete, sino que también es una cosa física, también es una cosa de. Es un arrastre, es un peso que vas acumulando a lo largo de la película. ¿Cómo encaras esto?
2: Bueno, pues de primera sí que es verdad que lo encaro como un reto muy grande y como una suerte también. Yo lo celebré un montón, ¿no?, cuando finalmente Marta me dijo que quería contar conmigo. Pero bueno, sí que es verdad que hay una parte de presión. Y encima con algo que te gusta tanto y que respetas tanto, y más siendo una historia real, siendo su historia, o sea, es como que quería estar a la altura, quería contarlo bien, sabía encima que es una historia importante de contar, ¿sabes? Es los cuidadores, bueno, era una cosa que tampoco habíamos visto mucho, ¿sabes? Entonces, bueno, sí que es verdad que yo me acuerdo que yo estaba haciendo las pruebas y yo pensaba que la película iba en torno a Sonia y no en torno a mi personaje, y cuando me pasaron el guión fue, oh, wow, vale. Pero bueno, ok, o sea, fue como, me parece aún más interesante, creo, bueno, personalmente. Y nada, fuimos poco a poco y trabajando poco a poco con lo que íbamos obteniendo, también con el resto de la familia, con el resto del equipo, con también mis vivencias personales, a lo mejor, o mis opiniones. O sea, Marta con eso me dio mucha libertad para poder sentirme yo más cómoda o más libre, y eso es súper importante también porque ella es actriz. Entonces, creo que eso pues es fundamental, ¿no?, cuando alguien te dirige, que entiende, ¿no?, realmente por lo que estamos pasando también. Entonces, bueno, yo me dejé llevar bastante en ese aspecto.
1: Yarina.
3: Sí, es que escuchándola a Marta con esto de que claro, que es una vivencia autobiográfica, pero yo lo que siento en la película es la divina y sabrosa inconsciencia.

0: de una primeriza que tiene en sus manos como que el poder de voy a echar todo para afuera, ¿sí? Quiero que me hables un poquito, Marta, de esto, de la osadía de una primeriza, y también Julia, porque Julia también es primeriza en todo esto también. Entonces, ¿cómo es esto de la cámara siempre con ella, pero sin embargo, de aquí yo no tengo nada que perder, porque hay mucha libertad en esta película?
1: Pues a ver, yo creo que cuando la película siempre la he sentido que íbamos de una fase a otra, entonces nos embarcábamos en una fase, venga, guión, a muerte con el guión. Vamos a la preproducción y ahí empiezas a escuchar diferentes opiniones. Ahí es cuando te tienes que empezar a hacer un poco fuerte en tu intuición, porque ya desde casting. Bueno, que tengo unos acompañantes fantásticos, pero es inevitable que en algún momento las opiniones sean diferentes. Entonces, bueno, creo que hice mucho caso a mi intuición, aunque yo escucho bastante también, y ya tenía muy claro el tono de la peli. ¿Sabes? Muy claro el tono y eso se extendía, claro, a los personajes y a los actores que iba a coger. Tenían que ser, bueno, capaces de no irse a lo melodramático, que para mí era importante y era una línea roja. Y ya luego todas las elecciones que hice para rodaje iban muy, muy de la mano del tono que quería, ¿no? De cómo colocar la cámara, que no fuera algo que estuviera muy, muy encima de ella, que la casa tuviera pues ese espacio. Entonces, no lo sé, yo es que siempre he estado como muy, muy tranquila. ¿Sabes? Cuando en rodaje, en montaje, también en montaje de algún momento te tiras de los pelos, ¿vale? Pero es que lo he disfrutado mucho, es que me lo he pasado muy bien. Y entonces, también la gente que se ha sumado al equipo lo ha cogido con muchas ganas, de hecho, pues eso, empatizaba mucha gente porque había trabajado por lo mismo. Entonces siempre me he sentido como muy arropada y me han dado mucha libertad para hacer lo que yo quería. Entonces, digo, pues vamos a tope con mi intuición, vamos a escuchar a la gente que tengo alrededor, que también son profesionales increíbles. Y no sé, es que me lo he pasado fenomenal, es que lo he disfrutado mucho. Yo iba a rodaje y yo me sentía una parte más de ese engranaje, ¿sabes?
2: Julia, no sé por completar la pregunta de Janina, ¿cómo lo has visto esa parte?
3: Pues nada, lo que decía un poco antes, que es verdad que hay presión, porque es la primera vez que yo hacía cine. Pero bueno, también me pilló en un momento de mi vida, sobre todo el momento de las pruebas, que yo confiaba bastante en mi yo actriz. En plan, estaba bastante como empoderada en ese aspecto, y sobre todo cuando crucé, bueno, la sala donde hicimos las pruebas y los castings y tal, me crecí aún más, pero por la confianza que me daban tanto Marta como María Rodrigo, ¿no? La directora de casting. Cuando estás o sea, tan bien rodeada a todos los niveles, pero cuando estás tan bien rodeada y confías tan bien en la gente que tienes al lado, te creces, o sea, brillas, ¿no? Supongo que es un poco eso, y ellas consiguieron eso de mí también. Así que, y ellos todos sabían también que era mi primera vez, o sea, bueno, todo es entenderse, ¿no? Un poco en equipo, y nos entendíamos todos súper bien, y en rodaje por eso también nos lo pasamos muy bien, porque aunque sabíamos que la historia era dura, no sé, había mucha química, había mucho entendimiento, como mucha entrega, que eso hizo que no sé, que la vibra fuera tan buena, ¿no? También.
2: Dani.
4: La película cuenta un proceso largo, largo y doloroso, evidentemente, y muy personal. ¿Cómo fue el ejercicio de saber lo que es importante y lo que no es tan importante para la historia? Porque hay un uso muy potente y muy inteligente, creo, en Yo no moriría de amor, de la elipsis. Porque al final la escala de lo que cuenta es muy grande y tenemos pues 90, 100 minutos para contarla. ¿Cómo fue encontrar el ADN del viaje?
1: Pues mira, desde guión era que tenía claro que quería contar pues esos momentos más frustrantes, ¿no? Por las que pasa un cuidador. Y luego íbamos como. Bueno, es verdad que el guión tiene más escenas que las que luego o se ha quedado en montaje, porque ahí empezamos a escuchar la peli otra vez y vimos que sobre todo la peli funcionaba si encontrábamos una estructura muy concreta que tiene que ver con el ritmo de la peli, ¿no? Uh-huh. Es porque

0: La peli tiene ese punto parco que tampoco concede demasiado, que quizá a veces se puede sentir un poco seca. Entonces, lo que sostenía el papel, ¿no? A lo mejor luego no lo sostenía del todo la peli. Y ahí es cuando empezamos a hacer tomar decisiones que tienes que dejar fuera escenas que te encantan, pero al final es en pro de la peli. Y las elipsis. Bueno, es verdad que dejamos de contar, ¿no? ¿Qué pasa con la novia? Sabemos que ya no está con ella, pero no sabemos qué ha pasado. Confiábamos mucho en esas elipsis y ver, bueno, que la gente, bueno, pensara, imaginara qué ha pasado, ¿no? Qué ha pasado en esas subtramas que aparecen. Entonces, bueno, sabíamos que el Claudia fuera de casa tenía unos mundos, ¿no? Que era el mundo del trabajo, el mundo de la interpretación y el mundo del amor, ¿no? Y ya, bueno, empezamos a tomar decisiones desde guión. La verdad es que peleas para rodar lo máximo posible. De hecho, rodé más escenas de las que estaban en principio en guión, porque algunas de ellas las escribí para casting, se quedaron y dije, si tenemos recursos para rodarlas, lo vamos a hacer. Y algunas quedaron y algunas no, ¿no? Pero bueno, creo que al final, aunque tienes que hacer concesiones y que eso, aunque te dé pena dejar atrás una secuencia, favorece mucho esas elipsis que cada vez tiene más sentido, ¿no? Y tiene que ver también con esas lagunas que tiene. Cuando tú recuerdas, ¿no?, ese proceso, recuerdas muy pocas cosas. Y entre ellas son estos hitos, ¿no?, que aparecen en la peli, por eso esas cartelas, que de hecho es la letra de Julia, quien las escribe, y el título también. Son, bueno, ¿qué está pasando de aquí a aquí? De hecho, las elipsis, los años al principio son concretos y se van, ¿no?, desdibujando y dejan de ser, bueno, específicos. Y eso tiene que ver con el recuerdo, ¿no? Es una crónica contada desde el recuerdo, la peli.
1: Voy ahora con Marina, pero quería preguntaros por el carácter político de la película. Porque, claro, es todo lo contrario a una película pamfletaria, pero sí que hay política de cuidados, hay política de colectivos olvidados, hay política de ayudas que no llegan, hay políticas de sociales, ¿no? Que se están dejando de lado. Cuando tú estás escribiendo o cuando tú estás, Julia, interpretándola, ¿es algo que lo tenéis detrás en la cabeza? ¿Sois conscientes de este carácter político? ¿Es una cosa que se va encontrando, que va fluyendo, que está en el propio ADN? Entonces no hace falta explicitarlo.
0: Nunca hablamos, yo creo, de esto, ¿verdad? No, no, no, no, no, creo que contamos mucho las experiencias de cada uno, ¿no? Pues me ha pasado esto, pues fíjate, pues ahora estamos, ¿no? Cada uno contaba, pues he pasado por esto y estaba sola cuidando de mi madre o tal, pues mi padre le pasa esto. Entonces es que está muy latente eso, ¿no? Y las familias están muy cansadas. Entonces para mí era importante, ¿no?, mostrar esa parte, ¿no?, íntima de esta familia que se pone en la espalda esta situación, tira con ella, y los recursos pues parece que son escasos, ¿no? Si doy un par de pinceladas un poco más concretas, ¿no?, cuando sale lo del calendario y lo de los asuntos sociales o la residencia, que eran cosas que no quería renunciar. De hecho, en algún momento me dijeron, ¿y esto por qué no lo quita? Y digo, no, no, no, esto tiene que estar. Y esto es una apuesta, ¿no? O contaba de qué pasa una familia en una residencia, iba la familia contra la residencia, que esa sería, o hacemos, bueno, podemos hacer la trilogía de Yo no moriré de amor, pero es una decisión, ¿no? Contar esta historia desde lo íntimo y desde la emocionalidad de una familia, ¿no?, que atraviesa esto. Pero ahora sí que es el momento en el que hablo de esto y no me puedo callar,
1: Por supuesto.
0: ¿sabes? Como siento que es necesario, y además me están cogiendo el guante, me están recogiendo el guante muchísimas personas y agradeciéndome que estemos dando voz a esto. No sé qué vamos a conseguir, la verdad, pero no me puedo callar.
1: Bueno, otra persona que se puede callar es Marina, por favor.
2: Efectivamente. No, yo quería preguntaros un poco por la dinámica familiar, sobre todo por la figura del padre, que es un poco. Es verdad que está contada la historia desde el punto de vista de Claudia, pero al final el padre es el que está más con la madre, más en contacto con ella todos los días, y es un padre de eso también, muy de esa generación de lo más que le sacas es un vale, bien, nos vamos. Entonces también quería preguntaros eso, cómo es la construcción de esa dinámica familiar y cómo fue el trabajo con Tomás del Estal también.
0: Yo a Tomás le enseñé unos vídeos de mis padres de viaje en el que mi padre solo grababa monumentos y nunca grababa a mi madre. Digo, va por aquí, ¿no?
1: Este es el carácter, claro.
0: Este es el carácter. Nada, lo fui construyendo con él. Es verdad que el personaje que más se parece a la realidad es el padre. Uh-huh. Y para mí mi padre es el gran enigma de mi vida. No sé emocionalmente qué le atraviesa, ni, o sea, nunca lo sabré. Pero mi padre me da muchísima ternura y cuando estábamos atravesando esto sí que podía ver en sus ojos muchas cosas que él nunca iba a expresar. Entonces Tomás, yo recuerdo de hecho cuando le hice el casting, que cuando terminamos yo le miré a los ojos y casi se me saltan las lagrimillas, ¿no? porque sabía que iba a ser él, ¿no? La mirada de Tomás es tan poderosa que necesitaba eso. Y lo entendió muy bien. Es un personaje que no dice nada, pero tampoco dice que no haga nada. ¿Sabes, Claudia? Y permite. No dice, no, quédate en tu casa cuidando de tu madre. Y está ahí siempre, ¿no? Y es un personaje que me interesa. Se presenta con pocas herramientas sociales y dices, este hombre lo que quiere es estar en su casa. Pero vale, ahora quiere estar en su casa. Estar en su casa ahora implica otra cosa muy diferente a cuando tú lo pensabas cuando te ibas a jubilar, ¿sabes? Ahora tienes un buen marrón que esta persona no tiene herramientas para socializar, para hacer esa segunda vida. Entonces ese personaje a mí me interesaba mucho. Uh-huh. Y nada, recogí el guante súper bien, lo entendió súper bien Tomás.
1: Uh-huh. Pues Marta Soria, Julia Marta, tengo una última pregunta. Ya sabéis que estamos en Quinótico, somos famosos por dos cosas. Uno es estar en todas las galas de premios y otra es la newsletter. Os voy a preguntar por esos premios. Málaga ya fue un espaldarazo importantísimo para la película. ¿Esperáis, queréis, os apetece estar en esa órbita los próximos 9 meses de premios, de cosas, de farándula?
0: Bueno, pues sí, ¿no? O sea, sí, ya me han dicho que va a ser cansado, pero bueno, pues estamos aguantando el tirón por ahora bien. Ojalá. Es verdad que Málaga fue un empujo para la peli brutal, pero van a venir unos peliculones ahora que a ver qué, bueno, a ver si se queda. Yo no moriré de amor en la gente, ¿sabes? Uh-huh. Así que nada, pues a esperar.
1: Julia, ¿cómo es esa espera? ¿Lo ves? ¿Te ves?
3: Sí, yo siempre digo que estoy tranquila porque estoy con un equipo súper bueno y con el que me siento muy tranquila. Así que bueno, de momento a ver cómo va la taquilla, a ver si la gente ve la peli y en eso estamos ahora.
1: Oye, pues a eso combinamos. Yo no moriré de amor, 8 de mayo en cines. A Marta y Julia, muchísimas gracias.
0: Muchas gracias a vosotros.
3: Gracias a vosotros.
1: Y nosotros vamos a seguir con los estrenos de esta semana como Hangar Rojo.
4: Capitán Jorge Silva, encargado de logística de la escuela.
5: Traemos un encargo de la Academia de Guerra. Mire, si yo fuera usted, te daría cuenta que es mejor no hacer demasiadas preguntas.
6: El presidente Allende ha muerto.
1: Estamos en el 11 de septiembre del 73, en el mundo se está estrenando El Exorcista y en Chile estaba viviendo el país una de sus historias de terror más profundas con el golpe de Estado de Augusto Pinochet. Eso es lo que centra Hangar Rojo, que es una película chilena, por supuesto, de Nicolás Zárate, perdón, que es con Nicolás Zárate como protagonista y que nos cuenta pues cómo se comunicó el golpe de Estado en los distintos regimientos, en particular en los de las Fuerzas Armadas del Aire. Es una película que vimos en Berlín, que vimos en Málaga, es una película increíble, de una factura difícil de imitar, que juega en absolutamente la primera división del cine internacional, y eso nos hacía preguntarnos, Janina, te voy a preguntar también, si esto tenía una opción. Sabemos que está fuera del mundo fábula, ¿pero tú crees que esto podría tener una opción oscarizable? ¿Crees que es una peli que Chile podría presentar?
7: Yo me encanta, de verdad que me encantaría que la considerasen, sí. porque tiene todo lo que una película debe tener en cuanto a que nos está echando un cuento que creíamos que conocíamos, pero este cuento desde esta perspectiva no lo conocíamos. Y después está que Juan Pablo Sayato, el director y guionista y co-guionista, pues ha hecho una película que de verdad es una proeza, ¿no? Porque te mantiene en estos 80 y pico minutos, te mantiene al borde de la butaca y te plantea muchas preguntas desde el punto de vista moral y ético, y te muestran unos personajazos. O sea, Nicolás Zárate, Dios mío, ¿dónde ha estado este hombre toda mi vida?
1: En el teatro chileno, es un actor muy reconocido por el teatro, pues y por fin se le está sacando brillo internacional. ¿Tiene algún proyectito en el Marseille de Cannes? O sea, que vamos a saber de él, Janina.
7: Bueno.
1: Es una peli que ha estado premiada en casi todos los festivales por los que ha pasado. Y además es una cosa que destaca mucho. Me quería epatar con el cine de Laszlo Nemes, en el sentido de contar las pelis desde la nuca, contarlas desde muy cerca, contarlas sin profundidad de campo o una profundidad de campo mínima. Pero fuera de ese ritmo algorítmico, es una película súper rápida, súper tensa. Todo lo que se dice importa. Es un guión al que se le han dado 10.000 vueltas y me parece súper súper interesante. ¿Te gustó el guión, Yarina?
7: A mí el guión me flipó, y también te digo esto de la exploración de la banalidad del mal, que la vemos una y otra vez, de la transformación en tan pocas horas de los personajes, de ese conflicto moral de qué lado de la historia me quiero poner, me tengo que poner, ¿no? ¿A quién le tengo yo que dar mi yo, mi ser? Que ese es el principal conflicto del protagonista. Y vemos todo este entramado de los personajes. Hay un personaje que es un malo malísimo, que de verdad, o sea, esa encarnación de esa persona, de ese proyecto de monstruo, porque sabemos allí en ese momento, y eso es lo buenísimo, de una de las cosas buenísimas de este guión, es que en ese momento adivinamos, vemos y nos proyectamos en esa historia que ya sabemos, ¿no? De cómo se crean los monstruos. Sí,
1: absolutamente. Sigo contigo porque en otro festival, anterior en este caso, en Donosti, en San Sebastián, pudimos ver la peli de Alice Minocourt, que está protagonizada por Angelina Jolie. Así suena Couture.
8: ¿Crees que somos responsables de lo que nos pasa?
9: ¿A qué te refieres?
10: ¿Siempre has soñado con ser modelo?
8: ¿Acabas de llegar?
11: Sí,
8: tranquila, te irá bien. A veces pienso que todo lo que me llega a pasar depende de mí.
1: Louis Garrel, Vincent Lindon, o la modelo Angelina, completan el reparto de esta peli, que llegó a competir en sección oficial del festival y nos tuvo pendientísimos, recuerdo, en una sala de hotel de la rueda de prensa de Angelina Jolie, donde rompió el visitómetro de los clips de Kinótico que podéis ver en Instagram. ¿Qué te pareció Couture, Janina?
7: Chico, yo hubiera querido que esta película hubiese cuajado más, ¿no?, de lo que prometía, ¿no? Porque es una película que sobre papel, o sea, como que la historia entrecruzada de tres mujeres durante la Semana de la Moda de París, primero, se hace atractivo en el contexto en el que se mueven, se hace atractivo cada una de estas mujeres, pero te digo que a mí que me encanta el trabajo de Alice Winocourt, que ha hecho películas extraordinarias, aquí me parece que falla un poco en encontrar su centro, su gravedad, de qué es lo que es para mí importante. A mí se me quedaron cortas las películas, cada una de las tramas, y sé que es importantísima esta película para Angelina Jolie, porque es una película que, digamos, que es una historia que le toca a ella personalmente, ¿no? Uh-huh. Su madre murió de cáncer de mama y su personaje sufre de cáncer de mama. Entonces allí vemos a una interpretación de Angelina Jolie muy elevada, De verdad que está muy bien, muy correcta, al igual que todos los personajes, pero a mí me parece que hay un trabajo aquí de guión que no cuaja, ¿sí? Lamentable, pero que puede ser, que la gente la puede ir a ver y la va a disfrutar igual y se van a encontrar con una Angelina Jolie que no habían visto y además en el cine francés, o sea, está muy bien.
1: Uh-huh, absolutamente, con esa...
9: Y con un cartel precioso de la película.
1: Eso es, te iba a decir que hay como una alta factura en gráfica a todos los niveles que acompaña. Dani, tú también viste la película, ¿te funciona a ti, Couture?
11: Me interesa el reclamo de ver a Angelina por primera vez en una película en francés, con una historia tan personal, porque es la clase de estrella de cine que muchas veces cuesta ver como un ser humano, o haciendo de una persona más corriente, ¿no? Esta directora de cine, Maxine, no es exactamente una mujer corriente, porque al fin y al cabo tiene la cara y el cuerpo de Angelina Jolie, pero creo que la hace más terrenal que nunca. Y era muy emocionante ver, por ejemplo, su conexión con el material y con el personaje en esa rueda de prensa de la que hablabais, donde tú notabas la importancia de esta película para ella. Creo que es una pena porque mete demasiadas como subtramas en una historia que igual si se hubiera centrado en la directora y quizás en la modelo de Sudán del Sur que escapa y entra en una industria también feroz, pero de otra forma a la realidad que conocía... Si el foco hubiera sido más pequeño, más tirado, creo que podría haber profundizado más, porque tocando temas muy interesantes puede ser un poco superficial en su forma de acercarse a ellos. Y mira que es una película muy bonita de ver, un poco cursi al final, pero que ves un poco la película que podría haber sido y no es del todo.
9: Uh-huh. Estamos ante un caso, El árbol de la vida, en el que la gente acudió más a Brad Pitt y después salía...
2: 10 minutos.
9: 10 minutos en toda la película.
11: No, pero no sale tampoco.
9: Pero está bien que avisemos de que Angelina Jolie no es la protagonista absoluta, sino que es una historia compuesta por diferentes...
11: Coral. Sí. A ver, si la película dura 106 minutos, dura 30, 40 su historia. Además, tiene una especie de conexión, romance con Louis Garrel, que Louis le dijeron claramente, ¿quieres hacer una película con Angelina? Sí. ¿Te mando el guión? No hace falta. En plan, sí quiero.
7: Saltan chispas.
11: Claro, es una pareja increíble. El guapómetro está disparadísimo.
2: Wow. Sí.
1: Antes de ir con la serie de la semana, Marina, te pongo ya en posición de francotirador. Recordaros que hay otros estrenos esta semana. Para los míos, Mortal Kombat 2. Simon McCoy vuelve con Karl Urban como Johnny Cage, o sea que veremos cómo queda de eso. Además, un Karl Urban que está de moda en todo, o sea que esta semana también hemos sabido que The Boys va a estrenar su final en cines, al menos en Estados Unidos, veremos qué ocurre. Y Las ovejas detectives. Un breve comentario, Luis, sobre el ruido que está generando esta peli.
9: Mi película más esperada del año, probablemente. No, es increíble porque se lleva meses, muchos meses, hablando los mentideros de Twitter, sobre todo, de que es una muy buena película. Cuando se han levantado el embargo, la película tiene un 97% de aprobación en Rotten Tomatoes y en todas estas webs de validación de las películas que usamos como referencia. Y parece que es un crowd pleaser de manual, es una película de estas que te dejan el corazón calentito. Vi un comentario el otro día en TikTok precioso que decía que es da la sensación de ser igual de carismática que las películas de Paddington, okay. Que tiene esa sensación de... Es esa película que te va a hacer un comentario social incluso, que tiene muchas capas de las que parece a priori por ser una película familiar y que además te deja el corazón embotelladito y preparado para irte a dormir a la cama pensando en que el mundo es un lugar mejor.
1: Estaremos sentados. Vamos, con un estreno televisivo que llega a la pequeña pantalla, El Señor de las Moscas, Lord of the Flies, serie de la BBC que aquí podremos ver en Movistar Plus.
12: We're having a meeting. Don't join in. We're on an island and there's no people here.
1: With a very British accent, nos llega esta nueva adaptación de William Golding del 54, que ya se había adaptado al cine en el 63 y en el 90, y que ahora llega a la televisión como miniserie de 4 capítulos con Jack Thorne, uno de los creadores de Adolescencia, como showrunner. Marina, antes de preguntarte qué te ha parecido, ¿se desvía mucho del material original? ¿Va exactamente por donde creemos que va a ir?
2: A ver, va por donde creemos que va a ir.
1: Okay.
2: Además, solo son 4 episodios, con lo cual tampoco da tiempo que haya mucho desvío.
1: Hay espacio para florituras, ¿no? Claro.
2: Ahí lo que hay es mucha floritura visual.
1: Okay.
2: Que aquí está la gracia de este Señor de las Moscas, porque evidentemente no solo es que haya habido adaptación del Señor de las Moscas, sino que además hay como mucha inspiración libre en el Señor de las Moscas. Porque ahí está Yellow Jackets, por ejemplo, es básicamente el mismo punto de partida. Aquí la diferencia es esos acentos ingleses tan claros y tan precisos que hemos escuchado, también dan un poco la clave de esto, que es, sí que yo creo que sí que mantiene, que es algo que a veces las adaptaciones pierden un poco, mantiene uno de los puntos de partida de William Golding, que es que estos niños son niños de un colegio privado, de élite, y sus padres son todos de clase alta, lo cual quiere decir, o sea, Golding incluyó una crítica al colonialismo británico en el libro, y aquí no está tanto esa crítica al colonialismo, pero viene un poquito lo que es la clase, el privilegio de clase, está ya metido en las mentes, sobre todo de los mayores, porque hay mucho niño pequeño ahí que están como más preocupados jugando con los cangrejos que se encuentran en la playa y cosas por el estilo. Pero sobre todo, no solamente es esta cosa de qué es lo que hace que un hombre sobreviva en una isla, sino también esta cosa de ellos son los hijos del establishment británico y tienen unas ideas establecidas y una idea de privilegio como muy, muy asentada, ¿no? De yo puedo hacer lo que me dé la gana y esto no va a tener consecuencias.
1: Vais a poder leer una entrevista con Jackson en Quinótico que hizo nuestra compañera Mariajo Arias. Y quería preguntarte una cosa, Marina. ¿Es la típica serie que yo voy a poner el viernes por la noche a eso de las 9:00 y decir, me voy a ver un capítulo para no verme una película porque es muy larga y me acabe viendo los 4 capítulos?
2: A ver, puede pasar. Yo no recomiendo el maratón. No recomiendo el maratón porque lo que es la apuesta visual, puede haber gente a la que le canse un poco. A mí al principio me recordó un poco a Picnic en Hanging Rock.
1: Okay.

0: nuevos prácticamente, están muy bien elegidos. De hecho, vais a poder ver por primera vez a Lox Pratt, que es el nuevo Draco Malfoy,
1: Ah, mira.
0: y que aquí, por
2: Ah, mira.
0: supuesto, es Jack, que es el villano de toda la historia. O sea, yo no vería los cuatro capítulos del tirón. Si tú te quieres dar un poquito, te va el rollo masoca, pues tú mismo.
1: Oye, pues hasta aquí los estrenos de la semana y ahora, como os hemos ido cebando, toca hablar de todas las novedades anunciadas para la selección de nominados a los Oscar el año que viene. Agárrense porque vamos con curvas.
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0: A finales de la semana pasada, con nocturnidad y casi alevosía, los Oscar daban un golpe encima de la mesa que parecía primero y un pequeño temblorcillo, y luego veremos si se puede llegar a convertir en terremoto cambiando sus reglas. Por ahí pasaba el kid de la cuestión. Dani, como persona de cabecera ilustre, la persona que más sabe de premios en este país, ¿qué ha pasado con los Oscar?
1: Yo, cuando abrí WhatsApp y leí esta noticia, sentí que el suelo desaparecía bajo mis pies, porque efectivamente...
2: una perturbación en la fuerza.
1: Increíble. Sabía que había pasado algo, pero no sabía qué había pasado exactamente. Básicamente, hay varias novedades. Todos los años se publican bases y hay pequeños ajustes. Algunos menores, como por ejemplo que los guiones tienen que estar escritos por humanos y no por inteligencia artificial para poder ser nominado, y que no puedes tener una interpretación hecha por inteligencia artificial nominada, como sería el caso de Val Kilmer. Val Kilmer no podría tener su primera nominación al Oscar por la película que se supone que va a estrenar o este año o el que viene, no sé exactamente cuándo llega. Pero el meollo de la cuestión está en dos temas. El primero es la categoría de película internacional, y el segundo en las categorías interpretativas. La de los actores, que es más sencilla la medida, viene a decir básicamente que un actor, a partir de la 99 edición de los Oscar, puede tener más de una nominación en la misma categoría, siempre y cuando entre los 5 más votados aparezca más de una vez. Históricamente lo que pasaba es que si Kate Winslet, el mismo año que hacía El Lector y Revolutionary Road, donde además estaba promocionada, bueno, si era votada, es que es otra ramificación que es mejor no abrir todavía. Si tenía 500 votos en una y 490, entraba por la de 500 y la de 490 se quedaba fuera, estuviera o no en el top de 5 más votadas. Esto iguala a los actores al resto de categorías, porque, por ejemplo, como comentábamos en Quinótico esta semana en la web, John Williams en 8 años ha estado doblemente nominado. Y el caso más famoso de la historia de los Oscar, de esta doble nominación, fue en el año 2001, cuando Soderbergh ocupó 2 de las 5 plazas de los directores con Erin Brockovich y Traffic. Ganó por Traffic. Era mejor Erin Brockovich, os diré, 25 años después. Esa por los actores. Y vamos con...
0: Dame un huequito para preguntárselo a Janina. Claro, Janina, tú como votante internacional de muchas cosas y corresponsal de premios internacionales para Quinótico también, yo sé que estás en contacto con muchas de las estrellas, esos junkets que os ofrecen muy locos. Quería preguntarte, ¿cómo interpretas tú este primera parte de la noticia que nos ha contado Dani, la que concierne a los actores?
3: Pues mira, es que la cuestión es que una cosa es vamos a poner la regla, y la otra cosa es vamos a ver cómo esa regla se refleja en la realidad, ¿no? Uh-huh. Yo creo que todavía es muy prematuro para saber de qué manera esto va a hacer, cómo se va a ver esto en la realidad. Porque lo que hemos visto es, hasta ahora, son reacciones sueltas, ¿no? Reacciones de, ok, bien, esto está perfecto. Pero, por ejemplo, un caso el caso de Anne Hathaway, que tiene este año 5 películas potentes. Uh-huh. Eso quiere decir que desde el punto de vista real, que Anne Hathaway puede, de esas 5, podría entrar en al menos 2. O sea, ¿quién sabe, no? ¿Quién sabe por qué? Porque todo esto también, y eso lo sabe mejor Dani, tiene que ver con los juegos del hambre de las productoras, de a quién mandamos, por qué lo mandamos, por quién apostamos, ¿sí? Uh-huh. Porque esto tiene que ver todo con qué nos da a nosotros, estoy hablando desde el punto de vista de las productoras, qué nos da a nosotros lo que vamos a querer, cuál es la estrategia que vamos a poner en práctica. Y eso lo hemos visto en todas las temporadas de premio, que cada maestrito tiene su librillo, ¿no? O
0: sea, así. Dani, te quería preguntar, en esa historia ficción que se ha montado a partir de ello, mucha gente, por ejemplo, recordaba uno de los casos más recientes de Sandra Hüller, ¿no? Que a lo mejor podía haber estado en muchas quinilas dobles, pero tú has hecho ese repaso histórico de historia ficción.
1: Sí, no, pero Sandra Hüller, en la que pensé un momento... Después lo descarté porque es un falso ejemplo, en el sentido de que en una era de protagonista y en otra era de secundaria. Claro. Que eso ha pasado 12 veces en la historia de los Oscars, no es habitual, pero puede pasar. Uh-huh. Y la última que logró esto fue Scarlett Johansson, que estuvo nominada por Historia de Matrimonio, y Jojo Rabbit. Aquí hay una trampita que en los estudios se ha utilizado algunos años, que es presentar a tu actor en la categoría protagonista y en la categoría de reparto, a pesar de que sean dos papeles protagonistas. Esto no ha sucedido mucho, pero pasó, por ejemplo, con Jamie Foxx, que en 2004 era Rey Charles, y el estudio detrás de Colateral dijo: ¿y sí, qué os parece si lo presentamos como actor de reparto, a pesar de que era el héroe de la historia? El villano, el secundario real era Tom Cruise. Y le salió bien. Así que tuvieron dos nominaciones. Pero generalmente lo que hacen las campañas es o intentar hacer esta trampilla o asumir que va a haber una película que se va a quedar por delante de la otra. Y en Quinótico esta semana hicimos un juego de qué hubiera pasado si esta regla se hubiera adelantado 25 años y nos salieron 9 nombres posibles. Algunos más seguros que otros. El más reciente es el de Sebastian Stan. Uh-huh. Recordad cuando estuvo nominado por The Apprentice haciendo de Donald Trump. Pero es que también ganó el Globo de Oro y ganó un Oso de Plata en Berlín por A Different Man. Es decir, que son palabras mayores. Alicia Vikander un año estrenó
2: Leyenda.
1: Ex Machina y La Chica Danesa. Hubo algún premio incluso que La Chica Danesa estuvo como protagonista, que realmente era protagonista. Pero de nuevo, las campañas de Hollywood son muy intensas. Al final entró el biopic de Tom Hopper. Julianne Moore tuvo el mismo año dos pelis tan distintas como Siempre Alice y Maps to the Stars, la peli de David Cronenberg, donde mataba a un personaje con un globo de oro, que es que esto es increíble. Y con esa, por ejemplo, ganó en Cannes, pero no llegó a los Oscars porque el otro era un vehículo más clásico. Jessica Chastain, recordad el año que la conocimos, 2012, estrenó Criadas y Señoras, El Árbol de la Vida y Take Shelter, y más películas, pero estas fueron como las principales. Uh-huh. Pues estuvo nominada por Criadas y Señores y Señoras. Kate Winslet es el ejemplo absoluto porque el año del Lector y Revolutionary Road yo creo que podría haber ganado por las dos. Coincidió. Hubo ahí una guerra, os invito a buscar en Google, entre Scott Rubin y Harvey Weinstein, que telita.
0: Vaya dos patas para un banco.
1: Y DiCaprio también estuvo muy cerca, o hubiera estado muy cerca el año de Diamantes de Sangre e Infiltrados, que además era su pick de la belleza. Dejadme que diga algo como...
0: En cursiva, ¿no?
1: Sí, sí. Hecho en cursiva. Un pequeño añadido. Y nada, y los últimos nombres, Sean Penn con Mystic River y 21 gramos, Nicole Kidman, por supuesto, con Los Otros y Moulin Rouge, y acabaríamos ese repaso del siglo XXI con Jim Broadbent, que ganó el Oscar por Moulin Rouge. No, por Iris, a pesar de que mucha gente en su cabeza cree que fue por Moulin Rouge. No, se llevó el BAFTA en este caso.
0: La gente no lo puede ver en sus casas, pero Dani estaba saltando, dándonos todos estos datos, feliz de poder compartir con el mundo. está brillando. Luis, ahora vamos, Dani, con esa segunda parte de las redes, porque quería, Luis, preguntarte sobre esa influencia que puede tener o no este jueguito, el tener la estatua en un cartel.

0: esta película tiene el buzz de los Oscars para la taquilla. ¿Esto crees que sigue importando en el big picture, en la carrera final, por ganar un euro más?
1: Pues te diría que cada vez menos, tristemente. Sí, pero básicamente, no tanto por la cuestión de que se haya perdido prestigio en los premios y tener a un actor que tiene dos nominaciones al Oscar y que lo puedas poner en tu cartel de el doblemente nominado, claro, al Oscar en el mismo año, primera vez en la historia, eso va a llamar a la gente a las salas. Pero es un problema de fechas. Lo hemos hablado aquí en Quinótico, el que los Oscars estén celebrando tan tarde en la temporada, que vayan a marzo, cuando los estrenos ya han pasado por cines hace muchísimo tiempo y los reestrenos no están funcionando, es un problema para la industria en general, que deberían revisar, más que estos cambios un poco cosméticos en ciertas categorías, por ejemplo, en Mejor Canción, que al final han hecho han sido unos sinvergüenzas, básicamente, porque no han cambiado nada a nivel central de la categoría. Deberían replantearse más cómo los Oscar ayudan a la industria y cómo apoyan a esas películas que en teoría están intentando promocionar y vender esas grandes obras de Hollywood, porque al final han dejado de apoyarlas. En el momento en el que han retrasado las fechas, en el momento en el que han abandonado a los cines, han abandonado también en cierta parte a las películas.
0: Por ahí iba yo, ahora os haré una pregunta más insidiosa. Yo creo que Janina va a ser la mejor para responderla, pero voy con Dani primero para que me explique esa segunda parte, que es la que más nos afecta más rápido, porque la semana que viene nos vamos a Cannes.
2: Sí, porque nosotros ya nos vemos ganando una palma de oro, algo que solo ha pasado una vez para el cine español con Viridiana. Y es que a partir de este año, aparte de enviar, de que tu país te envíe los Oscar, hay otra vía para, siendo una película internacional, competir en esa categoría que siempre se llamó Oscar a la mejor película de habla no inglesa y que desde hace unos años es Oscar a la mejor película internacional. Y es que si ganas uno de los seis festivales designados por la Academia, el premio gordo, es decir, una palma de oro, un león de oro, un oso de oro, tienes el billete directo a la long list de los Oscar. Esto evitaría, por ejemplo, que Anatomía de una caída no se hubiera quedado fuera de la categoría, como pasó hace dos años cuando fue escogida la película que quedó con mejor dirección en Cannes ese año, que era la de Los Cocineros.
3: La de Juliette Binoche cocinando.
2: A fuego lento, exacto. Básicamente son esos seis festivales. He dicho los obvios, que eran Venecia, Cannes y Berlín, pero también está Toronto, que es la ganadora de la sección Platform, que es un premio que lleva 11 años, y que es el único programa de Toronto que tiene jurado, o sea que por eso han escogido este premio, que compiten 10 películas al año, y que, por cierto, es el único de todos estos cualificadores que ha ganado el cine español en los últimos 20 años a través de la película Polvo Serán. Y también está Busan, claro, y el festival de Sundance.
0: Eso es, y no está el Festival de San Sebastián, que es algo importante que hay que mencionar. Sí. El festival ha reaccionado, ha dicho que le gustaría estar, que se sorprendían de esa clasificación, pero que también entendemos que es un trabajo de diplomacia que se puede cambiar. Igual que este año no ha estado Donosti, en algún año de revisiones puede volver a entrar.
2: Es una misión para Mayalen Beloki, porque esto empieza a partir de 2027, y también es un mensaje que encaja con la reflexión que tuvimos después de un premio tan sólido como el de Los Domingos. Eso es que no puede ganar el cine español una y otra vez el Festival de San Sebastián, porque de cara al exterior no es serio a la hora de reivindicarte como festival internacional. Y creo que en este sentido es un recordatorio interesante y una misión, de alguna forma. Y hay que entender, por ejemplo, que Busan, el premio que te califica a los Oscar, realmente solo existe desde el 2025, porque antes era otra sección que tenía dos ganadores todos los años, pero también es una forma de dar visibilidad al cine asiático, que puede parecer muy importante, y es muy importante en los circuitos del cine de autor, pero suele tener muchos problemas para entrar en los Oscar. Irónicamente, la única película de habla no inglesa que ha ganado el Oscar a la mejor película es surcoreana, pero no es algo habitual, y particularmente es importante para el cine chino, que suele irle muy bien en festivales, pero como son películas que suelen tener un tinte político, el comité de su país, una cosa muy democrática, nunca las manda. Así que también es una forma de arreglar ese problema que señalaba Panagi hace unos meses, diciendo que era un error tener este sistema así porque los países menos democráticos podían bloquear a las películas que fueran más críticas con el poder. Recordemos cuando le pasó esto a Clever Mendoza Filho el año que no pudo competir con Doña Clara.
0: Voy con esa pregunta insidiosa que te prometía, Janina, acudo a tu sabiduría. ¿Esto se lee o se puede leer como Hollywood intentando a echar sus zarpas sobre ese mercado de festivales, como intentar agarrarse a esa relevancia, o eso en el lado malo, en el lado siendo el diablillo, y ahora con el ángelo se está abriendo de verdad, está en esa cosa internacional, está en lo de escuchar de verdad voces del mundo? ¿Tú cómo lo ves, Janina?
4: Nada más con el hecho de que Panahi haya denunciado esto y que acto seguido pues se haya hecho realidad, pues bueno, yo no quiero pensar que haya sido nada más por Panahi. Yo creo que es que han atendido como que a lo que está allá afuera. Dani ha nombrado estos sistemas dictatoriales en China, por ejemplo, o cuando estaba Bolsonaro en Brasil, extrema derecha, que impidieron y siguen impidiendo que ciertos cineastas que han tenido una relevancia en ciertos festivales de mucha importancia, pues se queden en el camino, ¿no? Entonces yo creo que esto es vamos a ver la realidad allá afuera, y también hay que mencionar estos comités de corruptelas, por ejemplo lo que hubo en Grecia.
0: Eso es.
4: Hace 2 años o el año pasado, creo que hubo un gran escándalo allí, y también esta cuestión de que nunca supimos por qué Anatomía de un instante fue la desechada, pero sí A fuego lento. O sea, son cosas de por qué un comité chiquitito pues desecha un gran premio en un festival. Entonces yo creo que en la academia como que han mordido como esa parte de okay, vamos a darnos un baño de realidad. Vamos a renovar y a ser realistas con lo que está pasando allí afuera. Y por supuesto, Matías, que esto es como que ese lazo de la verdad que tenía la Mujer Maravilla, el lazo dorado, que se lo está lanzando a todos los festivales que le interesan. Ahí está la cuestión del negocio. Ahí es donde está la relevancia también garantizada, no solamente desde el punto de vista de la academia, sino también de los festivales. Uh-huh. Y preocupante es el futuro de San Sebastián.
0: Uh-huh. Me quedan 30 segundos, Dani, para tu intervención, tu minuto final.
2: Podríamos tener dos películas en la conversación, pero no contaría como premio español. Sería un premio que va por libre. Claro. Como los atletas que en las Olimpiadas van sin
0: bandera
2: país.
0: Bandera olímpica, ¿no?
2: Exacto.
0: Eso es. Porque se da ahora el premio al director.
2: No, va a aparecer el nombre del director en la estatuilla, pero cuando tú entres en IMDb, Awards y tal, no va a salir la nominación del director o del productor. Es un gesto simbólico, porque uh-huh. Es cierto que hasta ahora el premio era para el país, no era para el cineasta. Y eso va a ser igual, pero por lo menos lo recoge él y se lo lleva a casa.
0: Va a ser interesante. Oye, muchísimas gracias, Dani, por este clínico sobre los premios. Te hemos dejado hablar. Yo no corto a la gente, así que hoy hemos podido departir. Luis, muchísimas gracias.
1: Gracias a ti.
0: Marina, muchísimas gracias. Claro, es que Dani
2: no te he dejado.
0: Ha monopolizado todo.
3: El que controla aquí es Dani, con lo cual.
0: Dani, muchísimas gracias.
2: Era mi momento.
0: Y Janina, muchísimas gracias.

Es todo. Más información en quinótico.es, la primera con K y la segunda con C de Quasit, donde nos saludaremos la semana que viene. Y también en nuestras redes sociales, donde somos Quinótico. Hasta la próxima.

0: Son las 3, las 2 en Canarias.
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1: Muy buenas noches. Donald Trump cree que la guerra acabará pronto. Ha afirmado que Irán ha aceptado no desarrollar armas nucleares y ha mostrado su confianza en alcanzar un acuerdo entre ambos países después de mantener, según su versión, conversaciones positivas en estas últimas horas. Claro, con sus condiciones.
2: Sí, Trump también ha señalado que Washington se hará con el uranio enriquecido iraní y ha condicionado el fin de la operación militar estadounidense y el levantamiento del bloqueo en el estrecho de Hormuz a que Teherán cumpla lo pactado.
1: Las negociaciones, mediadas por Pakistán, continúan pese a las tensiones derivadas de las acciones militares en la zona que Irán considera una violación del alto el fuego y un obstáculo para el diálogo.
3: Estamos haciéndolo extraordinariamente bien, como hicimos en Venezuela. Yo lo llamo una escaramuza porque realmente eso es lo que es una escaramuza. Las cosas van perfectas y veremos qué ocurre. Estamos lidiando con gente que quiere alcanzar un acuerdo, pero veremos si están dispuestos a llegar a un compromiso y si no lo hacen, lo aceptarán poco después.
1: En lo económico, la bolsa de Tokio ha arrancado la sesión de este jueves con fuertes subidas impulsada por este optimismo de los mercados ante el supuesto avance de las negociaciones entre Estados Unidos e Irán.
2: El buen tono refleja la confianza de los inversores en una posible desescalada del conflicto en Oriente y en su impacto positivo por la economía global. El índice Nikkei ya ha llegado a repuntar cerca de un 4% en los primeros minutos de cotización, alcanzando un nuevo máximo, mientras que el TOPIX más amplio también ha registrado ganancias.
1: Bueno, pues el futuro de la guerra en Irán también va a ser clave en la reunión que van a mantener el ministro de Exteriores estadounidense Marco Rubio y el Papa León XIV. Rubio se dirige a Roma ya en plena tensión entre la administración de Donald Trump y la Santa Sede. Los detalles con nuestro corresponsal en Estados Unidos, Agustín Alcalá.
3: El secretario de Estado Marco Rubio, que aterriza dentro de unas horas en Roma, mantiene que no tiene por qué mediar entre el presidente Donald Trump y el Papa León XIV, aunque su viaje parece un intento de que los dos norteamericanos que levantan más pasiones en este momento en el mundo firmen un acuerdo de paz. El presidente se ha referido hoy al encuentro del jefe de su diplomacia con el Santo Padre nacido en Chicago. Es muy simple. No me importa si le hago feliz o no. Irán no puede tener un arma nuclear. Y parece que él dice que puede. Y yo respondo que no, porque si eso ocurre, todo el mundo será su rehén. Y ese es mi único mensaje. Rubio tendrá una reunión con su colega italiano que intentará convencer al secretario de Estado y consejero de Seguridad Nacional de que Italia es un fiel aliado de la OTAN, por lo que no debe haber cambio alguno en el número de soldados que hay en varias bases norteamericanas en su país.
1: Más asuntos. El Ministerio de Sanidad ha reaccionado a las declaraciones de la ministra de Defensa, Margarita Robles, quien asegura que el aislamiento de los 14 pasajeros españoles del cruce afectado por antivirus será voluntario. Fuentes de Sanidad han subrayado que confían en que los afectados y sus familias opten por recibir protección, atención médica en el Hospital Gómez Ulla de Madrid.
2: Si bien han añadido que el gobierno está dispuesto a adoptar las medidas legales necesarias para garantizar la salud pública.
1: Bueno, toda la información que nos va llegando sobre el crucero que ya ha puesto rumbo a Canarias sigue generando fricciones políticas. El Ejecutivo ha mostrado su malestar, dice, por las quejas del presidente de Canarias, Fernando Clavijo, sobre la posible falta de información en la gestión del operativo para poder rescatar al barco por antivirus que se dirige, decimos, a Tenerife. Nos vamos hasta nuestra redacción en Canarias. Óscar Martín.
4: El gobierno de Canarias ha venido denunciando la falta de información y se ha quejado por no haber estado presente en la reunión que ayer celebraron varios ministros con el presidente del Ejecutivo Central, Pedro Sánchez. Desde el Ejecutivo que preside Fernando Clavijo, habían rechazado la propuesta de Canarias como escala del buque. Desde el Cabildo Insular de Tenerife, su presidenta Rosa Dávila ha sido igualmente tajante. Ha trasladado su rechazo y ha advertido a Pedro Sánchez de que Tenerife no es un cuarto trastero para resolver crisis internacionales.
5: Tenerife no puede convertirse una vez más en el territorio elegido para asumir crisis internacionales que otros países no quieren gestionar. Resulta inadmisible que se pretenda poner en riesgo la seguridad sanitaria.
4: La previsión de las autoridades es que el crucero llegue al puerto de Granadilla en Tenerife este próximo sábado 9 de mayo.
1: Y nos vamos a Estados Unidos porque allí Ted Turner, creador de la cadena de noticias CNN, una de las figuras más influyentes de la televisión por cable, ha fallecido este miércoles. Lola Gambina, a los 87 años.
6: Turner anunció en 2018 que padecía demencia, un trastorno cerebral progresivo que tiene algunos rasgos en común con el Parkinson y el Alzheimer. Su muerte se produce en un momento complicado para CNN, que acaba de ser vendida a los propietarios de su canal rival CBS.
1: Así llegamos al final. Es tiempo ya para No Sonoras.
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1: 3 y 6 de la madrugada, 2 y 6 en Canarias. Aquí comienzan No son horas, lo hacemos de nuevo con Sergio Monforte en la parte técnica, al menos por el momento. Mañana librará, dice que tiene cosas pendientes, será su cumpleaños. Quizá lo celebremos sin él porque somos buena gente y va a ser muy triste ver el feo que nos va a hacer él. Vamos a preparar cositas buenas y la persona que cumple años, el protagonista, no va a estar. Bueno, pues ha venido este señor, sabéis que es patrón, que es tenista, que es biólogo, que es músico y unas cuantas cosas más que se inventa, pero también su compañero que no amigo.

0: respiro.
1: Carlos Padilla, muy buenas madrugadas. Uy, Carlos Padilla.
2: ¿Se me escucha? No, se me escucha.
1: Ah, Carlos, has llegado un pelín tarde, al saludo.
2: No he llegado tarde.
3: Perdón, es que como
2: esto
3: no...
2: Es una conspiración del equipo.
3: Cuando ha empezado el programa, Carlos Padilla no estaba en su sitio, pensé que no venía, y entonces no contaba con él, entonces por eso no tenía el micro de Carlos accionado.
1: Una muy buena explicación y muy lógica.
3: Ha sido culpa mía, pero también ha sido culpa de Carlos Padilla por llegar tarde.
2: Sí, totalmente ilógica la explicación, estaba en el sitio y en la hora. Lo que pasa es que he llegado cuando estaba sonando la sintonía, pero estaba.
1: Mal hecho. De todas formas, veremos qué hacemos con ese tipo de conductas, ¿eh?
2: Se puede poner micrófono de estos de casco.
1: ¿Como Madonna, quieres decir?
2: Tipo Madonna, sí.
1: Ah, mira qué bien.
2: Para llevarnos ya a la redacción puestos y igual entrar ahí si estoy...
1: Ya ni siquiera preocuparte por caminar hasta el estudio, ¿no,
2: Carlos? Ni siquiera camino hasta el estudio, sino ya directamente me quedo en la mesa de redacción y desde ahí saludo y ya después ya voy llegando.
1: Tranquilamente,
2: ya voy llegando. Sí, efectivamente, sí.
1: Bien, bueno, pues restando puntos, como siempre, Carlos, poquito a poco.
2: ¿Qué puntos?
1: Puntos, porque yo tengo... No lo sabéis, ¿eh?
2: Una clasificación.
1: Pero yo tengo una clasificación de todos los que formáis parte de esto.
2: Vaya.
1: Y luego, pues, se toman decisiones...
2: Pues,
1: ¿sabes?
2: ¿Qué dice?
1: Del desempeño, me dice, por línea interna. Yo ahí le he ignorado, igual que le doy la razón en unas cosas, paso de él en otras. Pero bueno, tengo mi marcador, que lo sepáis. Y tú estás mal, pero la persona a la que voy a saludar está mucho peor.

0: una persona que se olvida en varias ocasiones lo que se necesita para los juegos de padilla, que a lo mejor tiene que salir porque le pedimos algo, pero luego regresa con su calma y que a veces incluso antes de ser saludada ha hablado en el micrófono. Son cosas que no puntúan precisamente para bien y que aguantamos los demás. Isa Blanco, buenas madrugadas.
1: Muy buenas madrugadas, Gemma. Por un momento, cuando estabas hablando del ranking, he pensado, en este seguro que no voy la última.
0: Bueno, la última a lo mejor no, porque también está el doctor, ¿no?
1: Ah, bueno, vale, venga.
0: Pero bien, bien lo que es bien,
1: bueno,
0: no.
1: Eso me lo suponía, pero el objetivo era no ser la última también en ese ranking.
0: Bien, vale, vale, venga. Pues ya sabes.
1: Por si acaso.
0: Hay que aplicarse.
1: Eso es.
0: Y sobre todo, para ganar también puntos ahí, que se vea que compites en el juego que tenemos todos.
1: Compito,
0: que
1: compito.
0: Que se vea que te interesa, ¿vale?
1: No, no, compito. Yo compito.
0: Mínimo eso.
1: Mínimo, ¿no?
0: Bueno, cuéntanos de qué vamos a hablar esta noche con los oyentes.
1: Pues vamos a hablar de un tema que mola mazo. Vamos a hablar de un tema que flipas.
0: Joisa,
1: en colores.
0: ¿Cómo lo estás metiendo? Qué barbaridad,
1: ¿eh? ¿Has sumado puntos ya en el ranking?
0: Bueno.
1: Venga.
0: Bueno, bueno. Me hubiese gustado un poquito más de interpretación, pero no está mal, no está mal.
1: Bueno, vamos a tirar de esas frases y términos viejunos.
0: Sí.
1: Que seguimos diciendo, que a día de hoy muchos de nosotros seguimos diciendo y escribiendo también en algunas conversaciones, pues en redes sociales o, por ejemplo, en el WhatsApp. Yo uso mucho el okidoki.
0: Bueno, yo digo mucho al lío del Montepío o va que chuta, que esto creo que ya no se emplea.
1: Efectivamente. Entonces, todos esos términos que a lo mejor pensamos que ya no se usan, pero que nosotros lo seguimos poniendo al día, bueno, en cada conversación que tenemos.
0: No solo refranes, ¿eh? Como
1: es.
0: Decimos también, pues, adjetivos, sustantivos, lo que sea que pueden quedar muy cultos, pero para mucha gente ya son vintage.
1: Correcto.
0: E incluso pedantes. Pero tú ahí sigues, fuerte con ellos. Bueno, pues entre todos los que participéis, a una sola persona le vamos a regalar un lote Conrado de productos de la Confitería de la Bañeza, que sí, lo decimos cada noche, están buenísimos, pero es que damos fe de ello porque los hemos probado gracias a Manolo muchísimas veces. Pero, ay madre mía, lo que tenemos en el reto, en la pintura acrílica, que ya está en la foto de perfil de WhatsApp, que es un autorretrato de Van Gogh, solo que lo he hecho yo.
1: Igualito.
0: Porque Van Gogh, por lo que sea, no puede volver a pintarlo. Entonces, mi versión tiene algo que no tiene el cuadro original. Esto lo digo muchas veces, insisto en ello porque es importante. No es lo que falta, sino lo que sobra.
1: Vale.
0: ¿De acuerdo?
1: Perfecto.
0: Entonces, para alguien que lo averigüe, una sola persona, tenemos una camiseta y una taza del No Sonoras.
1: Vamos.
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1: Qué bien.
0: Si alguna te mola, pues gracias a ellos, gracias a Freaking, tenemos esa taza y esa camiseta. Si no sabes cómo son, en @nosonorasoc, nuestro Instagram, hay una foto de nosotros posando.
1: Muy guapos.
0: Como modelos.
1: Muy guapos.
0: Para que te hagas una idea. ¿Quieres participar? En esto solo lo puedes hacer por voz. En el tema, por voz o texto. ¿Cuál es el WhatsApp?
1: Es el 682472555.
0: Comenzamos. Hoy me pre-

0: 13 minutos pasan de las 3, de las 2 en Canarias y toca abrir el primer bloque de la noche. Como siempre, con la meteorología.
1: Y en un día de lluvias, de tormentas, de avisos...
2: Magnífico día para un exorcismo.
1: Sobre todo es magnífico día para coger el paraguas porque tenemos avisos por lluvias en buena parte del país, jornada de cielos cubiertos, de cielos nubosos, desde primeras horas del día en regiones del norte peninsular, también del sureste, en Baleares, lluvias desde por la mañana bien tempranito. La lluvia. En el resto, al principio del día, van a estar cielos menos nubosos, menos cubiertos, algunos intervalos de nubes. Va a ir aumentando la nubosidad conforme avance la jornada de este jueves. Y esas nubes negras al huir van a ir dejando chubascos, descargando lluvia, tormentas, incluso localmente acompañadas de granizo, rachas muy fuertes de viento que van a terminar por afectar la mayor parte del territorio, menos en el tercio suroeste. Bueno, esto si eres Monforte da igual porque tú te guías por tus propios términos geográficos. Tercio suroeste, donde nos esperan esas rachas de viento muy fuertes. Chubascos, tormentas, que se esperan fuertes en buenas y amplias zonas de Baleares.
3: No te voy a permitir que pongas en tela de juicio mi trabajo.
1: Venga, hasta mañana, gracias. De los tercios norte y este peninsulares, también del centro.
3: Yo soy un gran profesional.
1: Y yo también, con probabilidad de ser muy fuertes esas lluvias.
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1: A usted, gracias. Dejando acumulados importantes a lo largo del día de la jornada, lluvias

0: muy, muy importantes en el entorno del Cabo de la Nao y con menor probabilidad en Baleares. Aparte de esas lluvias, de esas tormentas, de incluso granizo en algunas zonas, tenemos nevadas. ¿Cómo, perdón? Es como que...
1: ¿Qué le pasa?
0: O le gusta o se está cayendo. Nevadas en el Pirineo por encima de los 2.000 metros. Si usted me pregunta, o si no también se lo digo, en Canarias predomina de cielos...
2: ¿Y dónde está copa de nieve?
0: No está Canarias, iba a decir. En Canarias predomina de cielos nubosos con chubascos en las islas montañosas. Van a ser chubascos persistentes en la isla de La Palma y con cielos poco nubosos en el resto del archipiélago. Va a amanecer el séptimo día de mayo a las 7 y 4 minutos de la mañana en Murcia y atardecerá a las 9 y 25 de la tarde-tarde-noche. Ya casi está el hormiguero empezando ya en Badajoz.
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1: Bueno, ya has hablado, doctor, pero aún así buenas madrugadas.
4: ¿Qué tal? Muy buenas madrugadas.
1: Aquí estamos, dispuestos a darlo todo, Carlos, en una nueva entrega.
0: ¿Qué ganas lo dices?
1: Yo sí. Ah, no, estoy a tope, ¿eh? Lo que pasa que es que por respeto a mis compañeros no quiero venirme muy arriba y también porque estoy preocupada, ¿eh? Sigo bastante distanciada, pero no tan lejos del cero y me agobia un poco.
0: Sí, es cierto que cada vez se aproxima más ese cero, es inevitable. Sí. Recordemos que mañana se dirá el premio de este concurso Edad, Ciudad o País.
4: Pasan muchas cosas mañana, creo, ¿no? Uh-huh. Así de repente...
1: Bueno, ven...
4: He venido otros días y no pasaban tantas cosas.
1: Pero puedes venir.
5: Hay que venir siempre.
1: Sí, también ahora, ¿no?
4: Bueno, la semana
0: descansa,
4: que viene.
0: Descansa otros días.
5: Uh-huh. Fin de semana.
4: Bueno, es que tengo. No es descanso, son asuntos propios.
1: Uh-huh. Bien. Bueno, pues no te quejes tampoco. Yo
4: no descanso nunca.
0: No descansa nunca.
1: ¿Eh? Vale, es que a ver, para que nos entiendas, ¿eh? No es información que deseemos, no la hemos pedido.
0: Aparte que es falsa la información, porque si quieren los seguidores del programa, puede haber un vídeo de cuando está bien, estamos en la redacción, a veces estoy yo solo, pues están las compañeras preparando montaje sonoro, alguna cosita y tal igual, y a veces estoy yo escribiendo tiqui tiqui tiqui tiqui tiqui tiqui y aparece a mi espalda el susodicho. Monforte, dándose pues un garbeito, un paseíto por la red.
4: No, falso, no te lo tolero.
0: Siempre
4: trabajando.
0: No te lo tolero.
4: Siempre
0: estás
4: voy para
0: falsas.
4: Hablar cuestiones de trabajo, son pequeñas reuniones.
1: Contigo mismo.
0: Fake news.
4: Pequeñas reuniones que hacemos ahí en un momento en la redacción para aclarar ciertas cosas sobre el programa.
1: Fíjate, te voy a decir una frase de mi tierra, además, Informati non petita, aburrimento manifesta.
5: Ya. ¡Qué bonito!
1: ¿Eh? Lo digo en castellano también para la gente que está al otro lado. Información no pedida, aburrimiento que está ahí presente, ¿no? Que es lo que nos puede llegar a generar tanta información.
0: Bueno, pues vayamos después de este bonito dicho italiano.
5: Sí.
0: Tanto viejuno, hay que decirlo todo.
1: Pero muy bien pronunciado.
5: Sorprendido,
0: bien pronunciado. Excusatio non petita.
1: Accusatio manifesta y yo, bueno, pues le he dado un giro, ¿no?
4: Pero yo creo que eso es latín, ¿no?
1: Non petita.
4: Creo que es latín, no italiano.
1: Latín es el dicho, pero yo le he dado una vuelta en mi idioma. Informati non petita, aburrimento manifesta.
4: No sé yo.
1: Que sí,
0: aquí veo...
1: ¿Sabré yo mi idioma?
5: ¿Será noroeste eso o será extremo?
0: Aquí veo
4: ¿qué
0: yo...
4: ¿Qué parte de Italia?
1: Positano.
0: En internet veo que hay un equivalente italiano que igual te puede valer.
1: A ver, cuéntanos.
0: Dice, ci si excusa, si accusa.
1: Sí, pero bueno, en realidad yo aquí no he tirado por ahí... Porque mi compañero no hay nada de lo que acusarle, ¿no? Pero sí es cierto que nosotros cuando alguien nos da más información de la debida... Y nos

0: ¿cuánta gente tiene que estar en un turno tan complicado, sí, 8 horas o incluso más? Porque los transportistas, ya ni os cuento, al volante, sí, y en ningún momento tienen la cabeza con pajaritos.
1: Lado, claro.
0: Ay, no, con pajaritos. Estás a lo que tienes que estar,
1: es
0: ¿no?
1: Muy grave,
0: pajaritos.
1: Muy grave.
0: Para ello tenemos una nómina. Uh-huh. Es que es alucinante, ¿no?
2: Ah, tenéis nómina.
3: Eso se comenta.
2: Soy como Ringo Starr, de repente. Me descubre que... Mira, mira, fíjate, fíjate. Mi subconsciente me ha traicionado. Porque por ahí va un poco la pregunta. Pero bueno,
0: madre mía,
2: ahora voy.
0: Saltos de...
1: Pero una cosa, 0-10 menos, ¿no? ¿O no?
2: No, 0-10 menos no, pero vamos, que no le voy a saludar ya nunca más.
0: O a lo mejor no está mañana en el programa, es que igual que tú.
2: FP.
0: Pero no por asuntos propios.
3: Ah,
0: es que...
3: vale.
0: No lo digo yo, ¿eh? Lo digo por Don Onda Cero,
3: Don Onda
0: Isa,
3: Cero.
0: Cuidado.
2: Bueno, Isa Blanco tiene, aparte de una memoria...
0: Una falta de respeto al programa.
2: Y una falta de respeto, sobre todo porque yo respeto que ella no se acuerde, eso lo respeto, pero sí, y lo que sea, bueno, vale, lo que sea.
1: Nosotros la respetamos mucho y ella no, a nosotros no, y eso,
2: no, para
1: eso
2: nada,
1: es un hecho.
2: Para
3: respeto
2: nada,
3: muchísimo.
2: Para nada, para nada.
3: Muchísimo cariño.
2: Para nada. No es mutuo. Isa Blanco tiene menos 3,50.
0: Claro, Isa, es que al final todos por algo, ¿eh?
3: Estoy,
1: merecido, merecido.
3: Ahí estoy, ahí estoy.
0: Todos por algo.
3: Venga, va.
1: Muy merecidos.
2: Monforte tiene menos 2,20.
1: Injusto. Bueno, muy injusto.
0: Estás últimamente muy vago, ¿eh?, con este concurso.
2: El hombre que hoy no está entre nosotros, estará el hombre descansando, durmiendo.
0: Mañana estará.
2: Supongo, mañana estará. Pau.
0: Mañana compiten Pau, Miguel Jurado y Pau.
3: Madre mía.
2: Pau menos 1,50. Ni siquiera ha dicho la votación, estamos ya aplaudiendo.
0: Sí.
2: Y...
1: No, pero solo por el nombre.
0: No, no, yo he aplaudido nombre, porque mañana concursa.
2: Ah, vale. Y Gemma Ruiz tiene 2 puntos en positivo.
0: Venga, vamos, por eso me asusto.
1: Para un cafecito ya tiene.
0: Sí, pero ya me va quedando menos.
2: Ay, ay, ay. Bueno.
1: Venga,
2: bueno,
1: adelante, Carlos Padilla.
2: Si es tan amable, dígame, ¿en qué año se publicó el primer disco de la banda Los Beatles? Por eso decía que el subconsciente ha hecho que manifieste yo ahí a Ringo Starr y tal.
1: Voy yo.
0: Venga.
1: 1962,
2: dice el doctor, lo dice muy convencido, pero ¿sabe usted?
0: Yo hubiese dicho ese o... Bueno, venga.
1: Yo estoy dando entre ese y otro. Pues bueno, he dicho
0: claro,
1: ese, si no diré el otro luego.
2: No es ese. Ya. No es 1962. Suena el corretín.
0: A ver, Isa, copiándote de Monforte.
3: 1964.
2: 64, dice Isa Blanco. Y no es correcto.
3: Sí, la bomba, ¿eh?
0: 1959. Yo iba a decir 61.
2: 1959.
0: Pero no es. Puede ser, ¿eh?
2: No es.
0: Ahí. Es que no os confundáis con la primera vez que los vimos en O'Sullivan.
3: Ah, vale.
0: Te estoy dando una pista, ¿eh?
3: Vale, ahí ya...
2: Que lo vimos, lo dices como si estuvieses delante del televisor.
0: Pero lo digo así.
2: ¿Os acordáis cuando veíamos
3: ahora
2: ahí delante
3: sí
2: del televisor?
3: Lo tengo clarísimo.
1: Yo no había nacido ahí, pero...
3: Por poco, ¿eh?
1: No, por poco no, por mucho.
0: Es importante.
1: Pero
0: ¿no?
1: Espero que la pregunta esté bien,
3: bueno,
1: bien realizada.
3: Bueno, ya empezamos.
2: Bien realizada.
1: Sí.
0: ¿Vale?
2: ¿Por qué lo dice?
1: Has dicho el año de publicación del primer disco.
0: Sí.
1: Uh-huh. Disco, entendemos disco como álbum,
3: ¿como
1: no como
3: disco?
1: Single.
2: Sí, como álbum, como álbum.
1: No
2: sí,
1: como
0: claro,
1: single.
2: Como álbum de estudio, sí. Uh-huh. Discos. Sí,
1: que venían
2: no,
1: también los singles, no, venían en discos. Más
2: claro,
1: pequeños,
2: sí, no como canción.
1: Como
0: sino
1: álbum,
0: como
1: larga
0: grupo
1: duración,
0: de canciones.
1: Long play.
2: Como, sí.
1: Vale, venga, dale. Dale la pista.
2: Primera pista y única. Año de nacimiento de Brad Pitt.
0: Vale, ahí... ¿Quién ha sido?
1: He sido yo.
0: Ah.
2: Lo dice como con resquemor, ¿eh?
3: A mí no me...
2: ¿Quién ha sido? ¿Quién ha tocado el corretín, eh? Que me entere yo.
1: A ver, venga, a ver, 1960.
2: No, es que...
1: Ah, mierda.
2: Por favor.
3: Pero bueno.
1: Apunta, Isa.
2: Manejamos el lenguaje, gracias.
0: Es que, por favor.
2: No, no.
0: Ahora yo tengo dudas.
1: Es que me juego mucho,
3: dale,
1: y he fallado,
3: dale,
1: ahí.
3: Dale,
0: ¿quién es,
2: sido?
0: Que de verdad es...
2: ¿Quién ha sido? A ver.
0: 63.
2: Por favor. Sí,
0: 1963.
2: Es, en este caso, correcto.
0: Yeah. ¿Cuál ibas a decir tú, Isa?
3: Yo 66.
0: Ah, bueno, pues entonces nada, no hubiese
2: correcto,
0: servido.
2: De todos modos, aclaremos, por si acaso el doctor tuviese dudas, porque ya he dicho, a ver si está bien realizada o no la cuestión. El álbum de estudio debut de la banda de rock británica The Beatles es Please Please Me y se publicó en el Reino Unido el 22 de marzo de 1963. ¿Alguna duda, alguna queja, alguna sugerencia?
1: Bueno, pensé que era 62, simplemente.
2: Ah, no, como decías que igual estaba mal la cosa, y igual dices, ay, que estaba mal. Vale. Es cierto que, por ejemplo, Love Me Do se publicó en el año 62.
1: Ahí está.
2: Sí, ahí está.
1: Ahí
2: que,
1: está.
3: Claro.
1: Después, ahí está.
2: Después se incluyó en el disco que se lanzó en marzo del 63.
1: Ahí está.
0: Entre el mierda, que hay que decirlo claro, que
1: sí,
0: ha soltado el...
1: Sí, sí,
0: el
1: sí, sí. No, es que me ha fastidiado mucho porque...
0: ¿Y el quién ha sido?
1: Porque,
2: ¿quién ha sido?
1: Estaba seguro que era 1962, pero claro, era la canción.
0: Ay, hemos hecho cosas de casa ahí, ¿eh?
2: Sí.

0: Pues sí, es
1: con
0: please,
1: Steve
0: please
1: Buscemi.
0: me, que es lo que ha dicho el doctor cuando ha fallado. Ha dicho please, please me, se ha entendido otra cosa, pero era please, please me lo que quería decir.
2: No, es que me ha dado mucha rabia, de verdad.
3: No, claro, y a mí que tú fueses el primero en tocar el silbato porque yo sabía el año. Y he dicho, ostras, por eso mi rabia, ¿no? Pero bueno, afortunadamente has fallado. 2,5 tengo entonces, ¿no?
0: Efectivamente,
3: uf,
0: dos y medio, dos y medio. Sí. A otros le hubieran venido muy bien esos 50 puntitos, esos 0,50. Pero en ese caso han fallado y han tenido un tremendo cabreo en antena, en pleno directo, al soltar un exabrupto. Que
2: no, pero se me ha pasado.
0: Desde la
3: tío, sí. Pues decir, no se puede sacar una conclusión precipitada.
4: No se finalizó.
2: Frenaste tarde.
0: Claro, desde la dirección de ECP, que es Isa Blanco, el concurso Edad Ciudad País, se reitera, por favor, el uso de un lenguaje más moderado a la hora
3: cabreo
0: de
3: más
0: cabreos. Cabreo para adentro.
2: Pido perdón a la audiencia que se haya podido sentir ofendida por esa palabra.
0: ¡Bravo!
3: ¡Qué barbaridad!
0: ¡Me honra!
3: Bueno, más que nada porque vas muy mal ya en la...
0: Educado con fuerte.
2: Y el cabreo se me ha pasado ya porque a mí me duran poco los
3: no
2: cabreos.
3: No te puntúan, ¿eh?
2: Y este se me ha pasado porque...
0: Sí, se dura un poco, sí.
2: Este cabreo se me ha pasado porque al menos he sido valiente.
0: Te duran poco los cabreos, ¿sí?
2: Sí, me duran poco.
3: Pero porque luego reinicia. Él es
0: luego
3: muy bueno
0: tiene otro,
3: eso,
0: luego tiene otro.
2: Porque sigo adelante y siempre hay...
3: algo,
2: hay,
3: a por otro.
2: Hay
3: a
2: que
3: por
2: seguir
3: otro.
2: Adelante siempre,
3: siempre
2: pase
3: hay
2: lo que
3: algo.
2: Pase.
3: Bueno, pues muchísimas gracias, Carlos.
0: Amanda.
3: Hasta ahora.
0: Hasta ahora.

0: Primer repaso a la actualidad. Arrancamos con la portada de La Razón. Hoy titula: Koldo presume de su cercanía con Sánchez y varios ministros. Moncloa desencadena el caos con el crucero del Antivirus. El presidente canario rechaza que el barco atraque en Tenerife. El Papa León XIV recorrerá cerca de 7.000 kilómetros en su viaje a España. Y Bruselas investiga a nuestro país por usar fondos europeos para pensiones.
1: En la portada del País leemos: brote de Antivirus. 23 pasajeros dejaron el barco y volaron sin control a sus países. Los 14 españoles que siguen en el buque serán trasladados a un hospital militar en Madrid. También leemos en esta portada: guerra política entre el gobierno y Canarias. Clavijo se revuelve contra la llegada del crucero y el Ejecutivo cree que actúa de forma irresponsable. Y me quedo con un titular más: Sergio Ramírez, candidato a la silla de la RAE de Vargas Llosa.
0: En la portada de El Mundo: demoledor informe final del fiscal en el juicio a Ábalos en el Supremo. Esta corrupción continuada carcome nuestra democracia. Canarias estalla contra Sanidad. Lo hace por el Antivirus, por el crucero. También el gobierno desvió 8.500 millones de fondos de la Unión Europea a pensiones y el ingreso mínimo. Y 7 días del Papa en España, del Congreso al Bernabéu o la cárcel. Y tiempo para los frágiles.
1: En ABC leemos: Moncloa clasifica secreto lo más sensible de la regularización. El Partido Popular acusa al gobierno de ocultar el total de inmigrantes legalizados y sus antecedentes penales y policiales. Y también en la portada de ABC leemos: el Antivirus provoca una crisis política por su paso por Canarias.
0: En La Vanguardia, Trump anuncia un principio de acuerdo con Irán y la bolsa se dispara. El anuncio del presidente, celebrado también con una bajada del petróleo, llega después de que la Guardia Revolucionaria se muestre dispuesta a reabrir Hormuz. Los pasajeros del barco del Antivirus serán repatriados desde Canarias a sus países y el fiscal pide al tribunal que considere una rebaja de pena adicional para Aldama.
1: Y en el periódico: España abre un segundo frente contra el narco en el Atlántico. Illa y Colboni pactan invertir 415 millones en los barrios del Besós y Koldo asegura que el abogado del Partido Popular le ofreció que colaborará mintiendo.

0: Bueno, pues soy José Luis de Madrid. Me
1: Hola.
0: voy a trabajar y me acuerdo del acrílico de Van Gogh. No será como el collarcito ese que le has puesto. Venga, un saludito.
1: No, no hay collarcito ninguno. Vale. Hay que seguir intentándolo. Por cierto, solo se puede dar una opción. Solo se puede optar por una cosa. No vale decir, me invento otro cuadro completamente diferente.
2: Vale.
1: El mar o las estrellas.
2: Claro.
1: No. Tienes que pensar con cuál te quedas y decir, pues eso, mar o estrellas, pero separado.
2: Vale, vale, perfecto.
1: En dos mensajes diferentes. Es decir, o uno u otro, y además solo se puede participar una vez en esto, por tanto, si fallas ya no lo puedes volver a intentar. Vale. Pero de dos opciones que tengas en la cabeza, solo puedes elegir una.
2: Con una.
1: Más.
3: Buenas noches. La foto, el dibujo puede ser Carlos Alsina.
1: No, estamos hablando, madre mía, gracias, gracias de verdad, porque al final le dais a la imaginación, incluso veis tal realismo en mis obras que llegáis a esas conclusiones, pero en este caso no es quién es el personaje, porque hemos cambiado el reto, es Van Gogh, es el autorretrato de Van Gogh que yo he versionado y lo que he hecho es agregarle algo que no tiene la versión original.
2: Eso es correcto.
1: ¿Qué sobra? Porque faltan muchas cosas. Solo por voz, por texto y por voz el tema, lo que prefieras, cualquiera de las dos vías. Pero en el reto solo nota de audio. Mensajes de texto, Isa.
2: Mira, nos dicen por aquí, muy buenas noches, una expresión que utilizo mucho es con esto y un bizcocho hasta mañana a las 8. Y otra que no deja a los más jóvenes indiferentes es Santas Pascuas Plin del Pirulín, para expresar que paso de todo. Un saludo y me encanta el programa.
1: Esa no la tenía yo controlada, nunca la tuve. Para chulo, chulo, mi pirulo sí, porque además se hizo muy famosa, creo que en un reality show, bueno, en Gran Hermano.
2: ¿Vale?
1: Creo, ¿eh?
2: La desconocía, fíjate.
1: ¿Desconocías esa frase?
2: Sí, sí, la desconocía por completo.
1: ¿Y el pim pam toma lacasitos también?
2: Sí,
1: de
2: no,
1: un...
2: esa sí la he escuchado.
1: Chico que salió en televisión y también se hizo viral. Bueno, pues la del pirulí no la tenía controlada. No sé si se sigue diciendo quien fue a Sevilla perdió su silla. No, no sé cómo está de fuerte esa frase.
2: Yo creo que sí, ¿no? Incluso los más jóvenes yo creo que la pueden decir.
1: Bueno, Isa, date una vuelta un poco más en...
2: No,
1: la,
2: no.
1: Tengo la juventud.
2: Tengo los jóvenes.
1: ¿Alguna
2: alrededor.
1: Vez has escuchado algo así en ellos?
2: No, porque ellos dicen que todo lo que decimos los adultos es muy boomer.
1: Por eso te digo que estás equivocada. Entonces, presta atención, no hagas lo que has hecho con el programa hace un rato.
2: No, no, no, pero a lo mejor sí te dicen lo de Sevilla directamente, pero se te quedan mirando como, oh, vale, pues venga, hasta luego.
1: Bien.
2: El que se fue a Sevilla, perdió su silla.
1: Bien, audiencia.
2: Vale.
1: Queridos oyentes que estáis al otro lado y que habéis sido testigos de esta conversación. He preguntado si entre la gente joven se dice, Isa Blanco ha dicho, por supuesto, me muevo entre ellos para acabar diciendo, a veces la digo y miran raro. Venga, vamos.
4: Buenas noches, equipo. Aquí Vikingo en ruta.
1: Hola.
4: ¿La pintura crítica puede ser Van Gogh, el pintor? Bueno, enhorabuena. Que tengáis buena noche. Adiós.
1: Sí, es Van Gogh, porque es el autorretrato y lo he versionado. Pero, insisto... Hay que ver ese autorretrato, hay que compararlo con el original y hay que decir qué le sobra al mío. Es decir, qué he añadido yo que Van Gogh, cuando se pintó a sí mismo, no hizo. 682-472-555.
2: El retrato de hoy es malo, malo, malo. Yo creo que has mirado la pintura con los datos del móvil agotados, nos dicen por aquí.
1: Bien, este oyente no ha querido participar, simplemente ha querido hacer una crítica... que no va a ninguna parte,
2: correcto,
1: que se nota que está llena de envidia y que escucho por educación, pero que ni comparto ni voy a dejar que me afecte.
2: Muy bien.
1: ¿Vale?
2: Chapo.
1: Gracias.
2: Buen trabajo.
1: Recuerdo, Lote Conrado, por participar en el tema. Perdonadme, ¿eh? A veces me... A ver, voy a pasar de ello, pero es normal que
2: la voz, ¿eh?,
1: me afecte un poquito.

0: Cuidado, ¿sí?
1: Lotte Conrado decía, compañera, para el tema de la noche, y una camiseta y una taza del No Son Horas para alguien que sepa lo de Van Gogh. Y lo de Van Gogh no es su historia, no es su oreja, no son sus obras. Es que hay de más en esa versión que tienes en la foto de perfil de WhatsApp. Más gente.
2: Buenas noches, chicos.
1: Buenas noches.
2: Pues lo que creo que le sobra al autorretrato puede ser la oreja.
1: Vaya. Vaya. Bueno, voy a continuar con el programa. No, esto no me va a hacer venirme abajo.
3: No, por favor.
1: No me voy a hundir. Simplemente recordar que gracias a Freaking tenemos esa camiseta, en este caso, y esa taza. Ese pack que regalamos de nuestro show. 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Porque además, bueno, pues...
3: Qué bien, ¿eh?
1: Se portan de lujo con nosotros y también con los oyentes, con todos los que estáis al otro lado. Pero... alguien sí que se va a llevar esa camiseta y esa taza del NSH, si lo sabe. Por cierto, que si no tienes ni idea de cómo son, en Instagram lo tenemos, en arroba no son horas OC.
4: Creo que el retrato original de Van Gogh está pintado de perfil y este es un retrato frontal. Esa sería la diferencia.
1: Bien, esa habría sido, querida oyente, la diferencia si yo en ese momento hubiese controlado la perspectiva.
3: Vale.
1: Pero en folio, haciéndolo rápido para empezar el programa, no ha podido ser. Uh-huh. Con lo cual no es lo que sobra.
3: Perfecto.
1: Porque al final es ese Van Gogh que todos nos estamos imaginando pintándose en aquel momento.
3: No, pero a mí la verdad es que la pintura me gusta bastante. ¿Eh?
1: Está muy bien, ¿eh?
3: Está muy bien, sí.
1: Yo creo que he mejorado sin quererlo. Fíjate que ya la cosa era enorme.
3: ¿Tú crees?
1: Sí, pero he mejorado bastante.
3: Ah, ¿pero has mejorado tú la pintura original o has mejorado tú como artista?
1: Como artista.
3: Ah, vale, venga.
1: Como artista. Sabes que Van Gogh es mi debilidad y yo ahí nunca... Fíjate, aunque le superase, que podría ser...
3: Nunca lo diría.
1: Me mantendría en...
3: Vale.
1: Bueno, en un ladito humilde.
3: En la atalaya todavía.
1: Sí, bueno. Habría bajado ahí.
5: Hola, soy José Luis de Madrid y me gustaría que este mensaje por voz fuera público. Hoy no quiero participar en ningún concurso ni nada por el estilo, simplemente daros las gracias por este gran programa ameno, didáctico y divertido que realizáis. Gracias, Carlos, gracias, Gema. Gracias, Sergio, y gracias a esa que le gustan tanto los concursos.
1: Bueno, José Luis,
6: muchísimas
1: gracias de verdad por tus palabras. Nos encanta hacer compañía a todos aquellos que estáis al otro lado, bien trabajando, estudiando, con insomnio, o simplemente porque sois aves nocturnas, lo preferís así, y estáis ahí sintonizándonos. De verdad que pretendemos que os lo paséis tan bien como nosotros nos lo pasamos, porque las risas son reales,
3: es cierto,
1: la improvisación también,
3: ¿cierto?
1: Todo lo que surge no está preparado, no está previsto antes de que se encienda la lucecita roja, así que, bueno, nos entretenemos mucho. Y ya digo que ese es nuestro objetivo. Siempre he pretendido que lo fuese en el No Sonoras y creo que en más de una ocasión he dicho en el micrófono que con todo lo que está pasando ahí fuera, al final esto tiene que ser un oasis.
3: Correcto.
1: 3 horas, sobre todo las 2 primeras, que son más de entretenimiento, porque luego en la última tratamos mucho más la actualidad. Pero bueno, al final todo el show, 3 horas en las que nos podamos olvidar, insisto, de lo que hay fuera.
3: No, nos olvidamos de lo que hay fuera y nos olvidamos algunos de lo que está ocurriendo también aquí dentro, ¿eh?
1: Sí, ¿qué te pasa, Isa?
3: No,
1: por favor.
3: No.

0: Lo que ha ocurrido
1: ¿qué
0: hace...
1: ¿Qué estás diciendo?
0: No, no, digo, oye, pues ya que te olvidas de lo que ocurre fuera, yo he tenido ahí un momento hoy de desliz que ha sido completamente real.
1: Llevan porque... 2, 6,
0: ¿eh? No, no, no, solo ha sido uno. ¿Cuál ha sido? Ah, el de los chavales jóvenes.
1: Claro, no sé, no sé qué te está pasando. Luego hablaremos contigo.
0: Venga.
1: De tú a tú, una nueva sección que vamos a poner en el No Sonoras para que nos cuentes un poco más, para que todos, oyentes y nosotros te conozcamos.
0: Vamos, si os cuento más ya directamente, esto es terrible.
1: Isa...
0: Cuéntame.
1: Nos gustaría que durmieses, además, muchísimas horas, ¿eh? Pero a partir de las 6 de la mañana, por favor.
0: Ojalá también. Ojalá también pudiese
1: dormir.
0: Que
1: no te nos eches cabezaditas durante el show. Bueno, 682-472-555. Tenemos que continuar. Este es un ritmo nuevo que vas a disfrutar. ¡Uy, ese gallito!
0: ¡Uy!
1: ¡Ay! ¡Pasadlo bien sin mí!
0: ¡Estoy a tope!
1: ¡Ay, bueno! Ritmo nuevo, decía yo, y esta sintonía tiene como 15 años, ¿no? Ajá. Lleva con nosotros bastante tiempo, pero al final la sección va evolucionando. Empezó con artículos que supuestamente no te los quitaban de las manos, ahora te los quitan.
0: Todo.
1: Es complicadísimo, es un trabalenguas en toda regla esto, pero no pasa nada.
0: Lo has hecho muy bien, ¿eh?
1: Gracias. Bueno, no podemos echar para atrás la grabación,
0: no,
1: porque es directo, pero sí lo pueden hacer los oyentes en podcast y verán cómo no ha sido tan fluido. En cualquier caso, me coloco la dentadura, ya estamos preparadas. Ajá. Estamos todos preparados, de hecho, para que nos cuentes los artículos de esta ocasión.
0: Pues muy atentos, porque empiezo con algo que me ha llamado mucho la atención y me ha divertido a la vez, porque...

0: con respaldo, sofá, cama tipo salón de aire con capacidad de peso de 250 kilos, cama inflable, portátil para dormir en habitación de invitados, dormitorio universitario, balcón, camping, playa, salidas familiares, mueble de viaje inflable.
1: Muy bien, Isa, te iba a decir precisamente que bien salvado lo de inflable, te has visto con fuerza, ¿eh? Lo has dicho incluso en dos ocasiones.
0: Efectivamente.
1: Enhorabuena. Dicho esto, pedazo de artículo.
0: Es increíble porque yo sí que he dormido alguna vez en una cama de viaje de estas que de colchón de aire, sí, que no era excesivamente cómoda, pero de un tamaño normalito, muy sencillo, ¿vale? Como una cama de 90, pues bueno, pues te vas con el grupo de amigos, no hay camas suficientes al sitio al que vais, entonces hay que llevar esos colchones, maravilloso. Bueno, pues lo que tenemos aquí podría ser del tamaño king size, esta cama, de verdad,
1: totalmente,
0: es gigante, podrían entrar 5 personas, me gusta muchísimo, bueno, ese respaldo, sí. Si son pequeñitos, Gemma, pueden entrar las 5 personas.
1: Es que estoy viendo a la pareja que, oye, tiene espacio a los lados, ¿eh?
0: Sí, sí,
1: pero
0: sí,
1: tanto
0: sí,
1: como para que en un lado quepan dos y en el otro lado uno, no.
0: Bueno, pero
1: a están
0: pies,
1: a gusto.
0: A los pies de la cama entra. O si no, encima de ese respaldo monísimo.
1: No, no,
0: ¿eh?
1: Claro, si al final es cuestión de dormir como sea, sí.
0: Correcto.
1: Hablamos de comodidad, bueno.
0: Eso es otra cosa, ¿eh? Otra
1: pero
0: cosa.
1: En pareja, insisto, qué barbaridad. Y ya no te cuento solo.
0: Correcto, pero lo que más me gusta de la fotografía en donde nos están enseñando este colchón,
1: ¿sí?,
0: es que realmente es como si fuese la habitación de su casa. Y entonces, en vez de haber tirado por un colchón normal, como el que podemos tener todos en nuestro dormitorio, ellos no. Directamente han tirado por este colchón de aire gigante y han dicho, oye, qué bien se está aquí. Es un colchón en el que mantiene la forma durante toda la noche, que no lleva sorpresas, nos dice también el título de este artículo.
1: Wow.
0: Y la verdad es que yo llevarme esto de camping, no sé el tipo de tienda de campaña que te tienes que llevar, ¿eh?
1: Bueno, entiendo que dormirías directamente sin que se pinche en el césped o en la arena o donde acampes. Fíjate que hay una foto en chiquitito que yo no puedo ver porque tengo la hoja impresa en la que aparece un maletero abierto.
0: Correcto.
1: Entiendo que eso quiere decir que te lo puedes llevar a cualquier parte. No que lo puedes meter también ahí, porque claro, de los creadores de esto es para mi dormitorio en vez de un colchón normal, llega esto otro.
0: Claro, es que a lo mejor eso no es una furgoneta normal, a lo mejor es un camión que también han cogido para hacer el camping. Es que de verdad los oyentes, que se hagan una idea de una cama bastante grande que podamos tener en nuestro dormitorio y le añadan a lo mejor un metro a cada lado de los lados. Y todo eso, de verdad, a mí lo que más me gusta es ese cabecero en el que ellos están apoyados tan tranquilamente en una posición que a mí me resulta realmente incómoda, pero las dos personas que están en la fotografía están sonriendo porque están disfrutando de este colchón de aire con respaldo.
1: Es que tiene respaldo, efectivamente,
0: sí, sí, sí.
1: Esto nunca se había creado, que
0: nunca,
1: yo sepa. Tampoco estoy muy puesta, ¿eh?, en el mundo de los colchones, pero tener algo así para una urgencia, para alguien que venga a casa, porque es inflable, con lo cual lo puedes guardar en un momento dado, ya está, es maravilloso.
0: Ya te digo que he dormido en varios y ninguno de ellos tenía respaldo, ¿eh? Ninguno de ellos.
1: Para que tú veas, Isa.
0: Así, ¿verdad? A partir de ahora, por favor, amigos que tenéis colchones de estos, hay que coger uno con respaldo. Y es cierto que no es barato, son 36,64.
1: Bueno, es un colchón.
0: Es un colchón
1: está
0: bastante interesante que te puedes llevar a cualquier sitio, que a lo mejor dices, pues me voy a dormir a casa de mis primas.
1: Sí.
0: Y no te apetece dormir en la cama de siempre, no, no, tú te llevas tu colchón de aire.
1: Mira, lo acabas de decir y me ha venido la década de los 90,
0: ajá,
1: fiesta de pijamas con super pop y escuchando Backstreet Boys.
0: Ya está.
1: Te has ido ahí, ¿no?
0: Efectivamente, es un planazo y más si te
1: con
0: puedes poner aquí.
1: Con 40 y pico años.
0: Es un planazo también.
1: Me voy a dormir a la casa de mis primas.
0: En pijama.
1: Y con el colchón hinchable este.
0: Nos dan 5 estrellas, de verdad, pero
1: ¿vale?
0: Me gusta muchísimo porque le dan 5 estrellas y luego pone, todavía no hemos abierto el paquete.
1: Ah, bueno.
0: Pero
1: perfecto.
0: Ya está, directamente.
1: Eso lo hace mucha gente en las webs y entiendo que se refieren al servicio de mensajería, al transporte, pero eso está para el artículo,
0: claro,
1: en sí.
0: Claro, tú al final lo que estás aquí puntuando es el artículo,
1: claro,
0: pero la persona que lo vende dice, perfecto, no has abierto el paquete, pero ya me has dado 5 estrellas. Pues muy bien, oye, pues a comprarlo todos y así cuando alguien venga a tu casa, de verdad, van a estar como reyes en estos colchones. Y ahora también vamos a estar como reyes en el siguiente artículo,
1: wow,
0: que me ha gustado muchísimo.
1: Cuéntanos.
0: Es un almacén local, silla plegable de bambú para pared, taburete multifuncional para ducha con diseño que ahorra espacio, bambú reciclado, fácil almacenamiento para baño, balcón y sala de estar.
1: Yo sé de alguien que lo pondría en la ducha, ¿eh?
0: Perdóname, ¿sí?
1: Sí, sí, para sentarse y disfrutar.
0: Pues no, al final es como si fuese una silla, ¿vale? Simplemente que no tenemos las dos patitas de la parte de atrás y que se puede plegar, con lo cual lo puedes poner en cualquier sitio de tu casa.
1: No tiene las patas traseras, claro, porque va pegado a la pared.
0: Va pegado,
1: ¿no?,
0: a la pared,
1: respaldo.
0: Claro, y entonces al final, ¿vale?, pues directamente lo tienes como colocado, lo tienes plegado contra la pared, que es como si fuese simplemente el respaldo. A lo mejor incluso puedes colgar ahí una chaqueta, pero luego dices, ¡ay, me tengo que sentar a poner las zapatillas! ¿Y qué es lo que ocurre a continuación?

0: Gema, que sacas esa silla maravillosa, te sientas y puedes disfrutar ahí de tus minutos para atarte los cordones, pero también lo puedes hacer en la ducha, también lo puedes poner en la cocina para esperar mientras termina la freidora de aire. Vamos, tiene muchas funciones.
1: Claro, una silla plegable de toda la vida que en vez de apoyarla en la pared, lo que haces es pegarla para encima manchar la pared, ¿no?
0: Correcto.
1: Estupendo, pues muy bien.
0: Pues tampoco es barata, ¿eh? 36,27. Y la verdad es que ya van unas cuantas ventas y las reviews, vamos a ver, vamos a decir que no son del todo buenas. 3,6 sobre 5.
1: Uy.
0: Tenemos la opción de es genial, también tenemos la opción de es más fácil de montar de lo que pensaba, vienen incluidas las piezas de fijación, hacen un poquito de ruido al moverse, pero luego también tenemos llego rota. El material es pésimo. Ay, Dios mío.
1: Como para sentarse.
0: Claro, cuidado, cuidado. Pero me parece que es una ideaza para al final ahorrar espacio. No puedes tener silla en todos los sitios.
1: Ay, no me he sentado en todo el día,
0: claro.
1: ¿No? O es la primera vez que me siento en todo el día y lo haces, pum, en esa silla.
0: Ay, tan tranquila, al lado de la puerta ya, después te irás a tomar algo directamente al sofá o a la cocina.
1: Discúlpame, pero es que estoy viendo el artículo con el que vamos a terminar.
0: Es majísimo, ¿verdad?
1: Y jamás pensé que esto se inventaría. Cuéntanos.
0: Es un sombrero de sol creativo de palmera, divertido creativo. Sombrero de sol con cinta para la cabeza de palmera, sombrero divertido de verano para exteriores. ¿Estás harto de llevarte siempre la mano a la cabeza para evitar que el sol te dé en los ojos, para hacerte sombra con tu propia mano? ¿Quieres tener tu

0: dos manos disponibles para ir caminando por la calle, pues aquí llega la solución. Llega este sombrero que simplemente es una cinta que rodea tu cabeza con la forma de una mano que hace esa sombrita.
1: Es maravilloso porque es la típica cinta de tenista de los años 80 y luego a modo de visera esa mano que tú dices.
0: Claro.
1: Que imitaría la tuya cuando intentas ver algo y te da el sol. ¡Qué barbaridad!
0: Es buenísima, de verdad. A mí me parece genial porque al final dices, oye, mírame ahí al fondo, y entonces te colocas así la mano, pues también rasgas un poquito los ojos porque no ves absolutamente nada
1: más con
0: el sol.
1: Es muy incómodo, ¿eh?
0: Claro, es muy, muy incómodo y quieres tener tus dos manos libres para poder disfrutar de la vida.
1: Por supuesto.
0: De las 24 horas, de todo lo que ocurra a tu alrededor. ¿Qué pasa si en ese momento te lanza alguien un globo de agua? Ya lo puedes parar porque ya tienes libres las dos manos. Y ves, efectivamente, ya ves. Porque tienes este maravilloso sombrero de sol creativo de palmera, divertido sol de sol con cinta. Madre mía, divertido sombrero de sol con cinta. Aquí sí que mi lengua ha dicho más veces sol de lo que tendría que haberlo dicho. Por cierto, es de color amarillo, con lo cual pega con absolutamente todo.
1: Te voy a decir una cosa.
0: Dime.
1: Hace muy poquito ha sido la Met Gala, ha sido esta semana, y se han visto cosas mucho más feas.
0: Muchísimo más feas.
1: Esto es de verdad muy chic. Y si lo lleva un famoso, se puede poner de moda por utilidad y por bonito. Tengo la foto en blanco y negro, no sé si hay varios colores o de qué color es el principal.
0: Solo es amarillo.
1: Ah, solo es amarillo.
0: Solo.
1: Vale.
0: Te voy a decir una cosa también. Vaya. He resaltado este artículo porque la foto me recuerda mucho a nuestro compañero David Fernández.
1: ¿Ah?
0: El técnico David Fernández. Entonces pensé, dije, oye, fíjate, David está ahí trayendo aquí
1: el modelo del anuncio.
0: Sí, sí.
1: Bueno, pues luego le echo un vistazo porque ya he tirado la hoja.
0: Pues nada, yo ahora te dejo mi copia, no te preocupes.
1: Con eso me parecía suficiente para poder charlar, ¿no? Con verlo. No me gusta llevar muchos papeles, como bien sabes. Así que, bueno, pues ahora me has generado una curiosidad que necesito satisfacer.
0: Ahora te dejo mi copia, que ya la tengo aquí.
1: Venga, pues continuamos.
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0: tren que me lleva. Buenas madrugadas, soy Javier de Reynosa.
1: Hola.
0: ¿El retrato puede ser que no tiene patilla?
1: No. Debería, si me puedes por favor poner la imagen, claro, esa sí. Debería ver de nuevo mi creación para ver exactamente a lo que te estás refiriendo. Es cierto que yo no le he pintado una patilla como tal, pero recuerdo que no es lo que falta, que pueden faltar cosas, que las obras se hacen rápido. Ojalá tuviese el tiempo que tuvo Van Gogh para hacer ese autorretrato. Buscaré, de hecho, cuánto tiempo empleó aproximadamente. Pero en este caso no es eso, es lo que sobra. Algo sí he pintado que no pintó Van Gogh. Más.
2: Buenas noches, familia. José de Motril. Bueno, una de las frases que yo siempre suelo decir muchas veces, la mayor, el de menos lobos, Caperucita, que el cuento solo tenía uno. ¿Vale? Una frase que yo sigo aún diciendo muchas veces.
1: Bueno, pues ahí está, ¿eh? Sea una frase viejuna o no lo sea, por favor, compártelo.

0: parte, si en tu caso pasa, lo de me salen granos de verte, el dígamelón, que también hay gente por ahí fuera que te topas con ellos y te lo suelta, ¿eh?
1: Lo del dígamelón es de los años 90, ¿no?
0: Efectivamente.
1: ¡Qué barbaridad!
0: Y algunas expresiones que están saliendo todavía más, más antiguas, pero... Si se dicen, se dicen. Ya digo
2: correcto.
0: Que yo lo del lío al monte, al lío del Monte Pío lo digo muchísimo. ¡Al lío del Monte Pío, chicos! Y empezamos el programa.
1: Vale. Venga.
3: Buenas noches, Enrique de Sevilla.
0: Hola.
3: Creo que le sobra un poquito de pelo en la frente, ¿eh? Tenía más entrada, ¿no?
0: Sí. Sí, esto lo quería hablar porque sabía que iba a salir. Fíjate, ha salido bastante tarde para lo que yo me esperaba, pero cuando lo he pintado... He dicho, cuando comience el show tengo que pedir disculpas.
1: Vale.
0: Y luego, una cosa por otra, se me ha olvidado. Es cierto, le he pintado demasiado pelo.
1: Tiene pelazo, es cierto, ¿eh?
0: Él fue quizá más fiel a la realidad. Entradas, poco cabello en general. Yo no he hecho esto y cuando lo he terminado lo he pensado. Y de verdad quería pedir disculpas al comienzo. No tiréis por ahí, no tiréis por ese pelazo porque ha sido un error de brocha gorda.
1: Es que miro la foto, el dibujo y es maravilloso, de verdad, es que es maravilloso.
0: Sí, es muy cookie.
1: Bueno, cookie no sería exactamente el término que yo usaría, pero hay que reconocer que está bien hecho, ¿eh? Que está muy bien hecho.
0: Cuando nos vayamos de vacaciones, en vez de dejar como foto de perfil el nombre del programa, por favor, hay que recuperar a Marky o a Kurt Cobain, no sé cuál de los dos fue, porque tenemos esa duda eterna. Creemos que fue Marky, Mark Knopfler, pero no lo sabemos al 100%, pero hay que recuperarlo porque ese sí que fue cookie y lo podemos poner ahí como foto de perfil.
1: Porque tengo yo a Marky por aquí, ¿eh?
0: Vamos,
1: a que sí tengo a Marky. Marky es uno de mis favoritos. Aquí le tengo, mírale.
0: Es maravilloso, mira.
1: Es monísimo.
0: Es monísimo. Vamos a colgarlo en las historias de Instagram 24 horas para que lo disfruten los oyentes que quieran ahora y también los que nos escuchan en podcast, los oyentes del futuro, porque de vez en cuando lo recordamos. Me estás enseñando otro que no recuerdo ya ni quién es.
1: Tampoco.
0: Pero qué duro.
1: Efectivamente, es duro, ¿eh?
0: Que no se preocupen los oyentes, que haremos un recopilatorio de las mejores obras al final de la temporada.
1: Lo que has mejorado, Gema, que estoy viendo la galería, lo que has mejorado con el paso de los meses, ¿eh?
0: Bueno, he tenido mis momentos, porque la vida de Miguel Ángel fue de aquella manera, la semana pasada o la anterior. Pero bueno, en cualquier caso, ¿ves? Es que te echas unas risas, es que yo lo sé, y eso no lo podemos dejar pasar. No.
1: Este es de hace un año, ¿eh? Que te estoy enseñando, Gema, este es un año.
0: No recuerdo quién es, pero sé que mucha gente dijo Ábalos, que no es Ábalos, evidentemente, y se daba un aire, pero se daba un aire a muchísima gente.
1: A muchísima gente, sí.
0: Wow, pues, ostras, ¿eh? No saber ni uno a quién pinto, pero a Marky o a Cursi, y eso lo vamos a subir ahora mismo en arroba no sonoras OC.
4: Buenas noches.
0: Buenas noches.
4: El autorretrato tiene sombrero y no se le ve el pelo.
0: No. No.
1: Dios mío.
0: No. El autorretrato que yo he hecho
1: elegido
0: sí que tiene el pelo, es verdad, poco, ya me lo ha recordado, vamos a decir así, un oyente, y no tiene sombrero y por tanto tampoco aparece en mi versión.
1: Claro,
0: ¿de acuerdo?
1: Claro.
0: Más.
1: Chuli.
5: Hola, buenas noches. ¿El retrato de Van Gogh le falta un trozo de barba?
0: No, recuerdo, ¿qué le sobra?
1: Vale.
0: Cuidado con este error porque ya pierdes opción de volver a participar y por tanto de optar a la camiseta y a la taza del No Sonoras, ¿eh? Más.
6: Buenas noches, aquí Juan Carlos Ruta de Málaga. La frase que suelo decir a veces, pues muchas veces, sobre todo cuando hace algún regalo, es a caballo regalado no se le vira el diente.
0: Eso es.
6: Y creo que lo que le sobra al dibujo es la oreja, porque a Van Gogh le faltaba la oreja izquierda, no la derecha.
0: Bien, este retrato, del que luego buscaré más información, lo hizo probablemente antes de ello, porque él luego tuvo varios autorretratos. Yo he escogido, es cierto, uno de los más famosos, pero sí que aparece la oreja.
1: Claro.
0: Por tanto, no puede ser.
1: Ay, Dios mío.
0: Ya lo sé.
1: Qué pena, ¿eh?
0: Un mensaje de texto, por fin.
1: Nos dicen por aquí, ¿qué pasa, Tron? Que no te enteras, Contreras. ¿Qué pasa, un burro por tu casa? Y el que se fue a Manresa perdió su mesa. Son algunas de las frases viejunas que nos dice un oyente por aquí por WhatsApp.
0: Bueno, por cierto, creo que fue la oreja izquierda la que él se cortó, no la derecha. Creo que el oyente ha dicho la derecha. Yo juraría que fue la izquierda, ¿eh?
1: No, habría que buscarlo.
0: Juraría que fue la izquierda, pero bueno, luego os informo de todo.
1: Perfecto.
0: Y nada, hay que seguir intentándolo.
1: Por favor.
0: ¿Vale? 682-472-555. Ahora me piro, vampiro, pero regresamos en nada.

0: correcta, te puedes decir cosas como esta.
1: Yo soy Carlos Padilla, encantado.
0: Pero con tu nombre.
1: No te lo tolero.
0: No, bueno. Claro, tú preséntate a ti mismo.
2: Claro, efectivamente.
3: Porque estás mierda.
0: A la mierda todo porque estás tan dormido que no te importa un pimiento, ¿no? Lo puedes decir así o lo puedes decir como lo acaba de decir Monforte. Pero preséntate, insisto, conócete de nuevo y arranca la jornada. Estoy a tope, ¿eh? Estás bueno, a tope.
2: Perfecto.
0: ¿Ves? Ya ha cambiado el chip.
2: Eso es, muy
0: funciona.
2: Bien.
0: Funciona. Y así vas hacia la cocina y te preparas el desayuno. ¡Qué rico! Bueno, tú es que no mojas ni en leche, claro. Pero no pasa nada porque hay muchas más opciones de desayuno.
2: Ánimo, actitud.
0: Cuando tocas un instrumento, pues surge una bonita melodía.
2: Efectivamente.
0: Para dentro todo. Dentro la tostada, dentro la melodía y lo que desees.
1: Pero huevecillos en el lugar autóctono.
0: Claro, come huevecillos donde te apetezca. Si te hace feliz, hazlo. Madre mía, qué
2: muy
0: estrés,
2: bien.
0: Cerramos, ¿eh?
2: Venga.
0: Atentos.
2: Buah, enorme, ¿eh?
0: Sí, cerramos despertador, momento despertador, ¿eh? Que esto continúa hasta las 6, las 5 en el archipiélago canario.
2: Nos ha despertado todo el mundo, ¿eh? Todo el mundo.
0: Pues eso es lo que buscamos. Bien.
4: Hola, buenas madrugadas. Soy Francisco de Barcelona. Mi frase era, a buenas horas, mangas verdes.
0: Hombre.
4: Era una antigua policía cuando iban...
0: La Santa Hermandad.
4: Con pistolas y arcabuces y espadas y llevaban unas casacas verdes y siempre llegaban tarde para cuando llegaran los delincuentes y esto ya hubiera pasado. Y el dibujo, yo creo que lo que le sobra es la punta de la nariz, la tiene demasiado larga. Adiós, buenas noches.
0: Buenas noches. Bueno, en primer lugar, la Santa Hermandad, uh-huh. Que además fueron los reyes católicos los que dijeron vamos a incrementar la seguridad entre los pueblos, vamos a intentar que la gente se sienta pues eso, más segura, más confiada a la hora de trasladarse. Y es cierto que en muchos casos pues no llegaban
2: tarde,
0: a tiempo.
2: Sí.
0: Y de ahí a buenas horas mangas verdes, que yo por cierto también sigo utilizando. Segundo punto, la nariz.
2: La nariz es perfecta.
0: Para mí, de verdad, también. Tú me lo has señalado a micro cerrado antes y te he dicho, he pensado lo mismo cuando
2: he hecho. Sí, sí. Muy bien hecha la nariz, Gemma.
0: Gracias. Queda...
2: Muy, muy bien hecha.
0: Te lo agradezco porque queda feo que lo diga yo, pero es que a mí me ha gustado cómo me ha quedado con respecto a Van Gogh.
2: Me ha sorprendido muchísimo cómo has hecho el trazo de la nariz en este caso, ¿eh?
0: Teniendo en cuenta, además, el pincel que utilizo. Los
2: correcto.
0: Pinceles, muy cookies, ¿eh? Algún día haremos una foto de ese material porque no lo hemos hecho nunca.
2: No, la verdad es que no.
0: La gente no sabe con qué trabajo y quiero que lo sepa.
2: Por favor. Para que entiendan muchas cosas también.
0: Taparemos la marca de las pinturas porque entiendo que
2: claro,
0: si no es una locura,
2: claro.
0: Se disparan las ventas y no nos pagan por
2: no
0: publicidad.
2: Recibes, claro.
0: Pero agüita, ¿eh?
2: Cuidado, ¿eh?
0: Qué material.
5: El autorretrato de Van Gogh le sobra pelo. Solo tiene una entrada. Tiene que tener dos. Pelo de la frente.
0: Sí, es cierto. Yo he pedido disculpas en eso. Hay errores. Por eso lo pido para que la gente no se confunda. Y además es que lo he visto. Digo, uff.
2: Qué desliz, de repente ahí.
0: Pero es por brocha gorda.
2: Claro.
0: Es que utilizo varios pinceles y para el pelo he dicho, venga, brocha gorda, porque otras veces me ha pasado todo lo contrario. Bien, pues resulta que para Van Gogh era
2: justo.
0: Mejor brocha fina, hija.
2: Justo ahora para Van Gogh, ¿eh?
0: Cositas del artista. 682-472-555. Comenzamos.

0: Abrimos el segundo bloque de la noche. Y lo hacemos, Carlos, viajando al pasado.
1: Y si uno tiene dudas, a veces dudas del oficio, digo, del oficio, prefiero al periodismo, del oficio periodístico, uno tiene que acudir a historias que le motiven, que le pongan en tensión, que le recuerden que muchas veces el periodismo funciona, el periodismo que fiscaliza al poder. Los periodistas Bob Woodward y Carl Bernstein destaparon la implicación de la administración Nixon en el allanamiento del cuartel general del Partido Demócrata y la posterior obstrucción a la justicia. El trabajo del periódico, el trabajo de los periodistas, el trabajo de esas personas que hablaron con esa fuente en clave de garganta profunda, que publicaron su información en el Washington Post, fue fundamental para revelar una de las mayores crisis políticas de la historia de Estados Unidos, que culminaría con la única dimisión de un presidente de la nación en ejercicio. Es Richard Nixon, en agosto del 74. El 7 de mayo, pero de 1973, el premio Pulitzer de servicio público fue otorgado al Washington Post por su valiente, por su persistente cobertura del escándalo Watergate. Un recuerdo nefasto para los culés, un recuerdo nefasto para el Fútbol Club Barcelona. La fecha era 7 de mayo, el año 1986, final de la Copa de Europa. El lugar era el estadio Ramón Sánchez Pizjuán en Sevilla. Y el protagonista, un futbolista rumano, Helmut Dukandan. El portero Helmut Dukandan, que protagonizó una de las hazañas más legendarias de la Copa de Europa. El partido enfrentaba al Steaua Bucarest, campeón de Rumanía, y al Fútbol Club Barcelona. El partido terminó 0-0 en tiempo reglamentario. Empezaba la prórroga y en la tanda de penaltis, después de esa prórroga donde no hubo tampoco ningún gol, el portero Dukandan paró los cuatro lanzamientos del Barcelona. El Steaua ganó 2-0 en penaltis y se proclamó campeón de Europa por primera vez en su historia. Dukandan, apodado el héroe de Sevilla, entró en la historia del fútbol para desgracia del conjunto catalán. Un premio en 1993, en mayo de 1993, en España, el arquitecto navarro Francisco Javier Sáenz de Oiza recibió el premio Príncipe de Asturias de las Artes por una trayectoria innovadora personalísima en la arquitectura española. Igual le suenan las Torres Blancas de Madrid o el Ruedo, este edificio que por fuera parece un poco cárcel, que está en un lateral de la M30, la iglesia de Aranzazu en Guipúzcoa, el Banco Bilbao. Obras emblemáticas, un estilo muchas veces influido por el brutalismo que genera polémica, la generó en su momento y la sigue generando, pero también un gran reconocimiento. Y el 7 de mayo, pero del año 2025, era miércoles y se inició una reunión que no solía darse todos los años. De hecho, era una reunión, es una reunión, que se suele dar de mucho en mucho. Y es una reunión ciertamente particular. De hecho, es una reunión en la que los medios de comunicación siempre intentan obtener claves, hacer encuestas, hacer apuestas, y es tan particular esa reunión que los periodistas y los medios de comunicación, como es habitual, no tenemos ni idea. O sea, hacemos apuestas, pero después casi nunca se cumplen esas apuestas. Me estoy refiriendo a un proceso particularísimo, único en el mundo, y es el proceso de elegir nuevo papa, de elegir nuevo obispo de Roma. Y digo que las apuestas suelen ser siempre fallidas porque en los días previos a la elección del nuevo pontífice ningún medio daba como papable, vamos a decir, al cardenal Robert Francis Prevost, al estadounidense o peruano-estadounidense, porque vivió muchos años en Chiclayo. El señor Prevost, que adoptó el nombre de León XIV, el primer papa nacido en Estados Unidos, el primero de la orden agustiniana en la historia moderna, que sería elegido en ese cónclave que comenzó el miércoles 7 de mayo del 2025 en la Capilla Sixtina, el cónclave para elegir al sucesor del Papa Francisco. Participaron 133 cardenales electores y tras dos días de deliberaciones, cuatro escrutinios, salió elegido Prevost, que fue ciertamente sorpresa para todo el mundo, porque no era, como ya digo, suele ser habitual con esto de los conclaves, no era ninguno de los papables de los que habían entrado en las quinielas de quién podía ser, quién no podía ser papa. En nacimientos de un día como hoy, felicitemos a un cantautor catalán que cumple 78 años y que se llama Lluís Llach.

Nacido en Girona, en Cataluña, se crió en el Bajo Ampurdán. Es uno de los cantautores más importantes de la nova cançó catalana, el movimiento musical que surgió en los años 60 para reivindicar la cultura y la lengua catalana. Y Lluïsa, que además es una persona muy comprometida en el asunto independentista catalán. Son 41 años para Chip Albin.

0: nombre de pila, su nombre de DNI es José Álvaro Osorio Balbín, con tilde en la I, pero es conocido artísticamente como J Balbín, nacido el 7 de mayo de 1985 en Medellín, en Antioquia, en Colombia. Es uno de los artistas latinos más exitosos e influyentes del siglo XXI, junto con Bad Bunny.
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0: este tema que se llama Mojaita, así muy, muy veraniego, muy de verano, muy de piscina, muy de cloro, muy de mar. Muy de reggaetón y de música urbana. Y es 7 de mayo, sí, es 7 de mayo, con lo cual hay mucha gente que celebrará muchas cosas, pero usted tiene algo que celebrar seguro, y es que en alguno de sus aparatos, de sus móviles, de sus tablets, de sus ordenadores, usa algo de lo que hoy es Día Mundial. ¿Dices de qué? De la contraseña. Día Mundial de la Contraseña.

0: 4 y 24, 3 y 24 en Canarias, regresamos al presente. Y lo hacemos con el diario El Independiente. Ábalos se proclama víctima de un juicio paralelo en su alegato final. Me juego la poca vida que me queda. La OMS confirma que un suizo en Zúrich es el octavo caso del antivirus de los Andes. Y las renovables cierran el mejor cuatrimestre de su historia. Generan el 61% de la energía en España.
1: En el Confidencial, los 14 españoles del crucero serán trasladados al Gómez Ulla de Madrid. El juez rechaza los recursos e insiste en mandar a Begoña Gómez al jurado. Y la Eurocámara alerta del deterioro institucional en España y abronca al gobierno por su falta de colaboración.
0: En el diario.es, Miguel Ángel Rodríguez asegura que la pareja de Ayuso le facilitó la foto de los dos periodistas que él señaló. Clavijo advierte de que Canarias no cuenta con protocolos ni plazas para atender a los infectados por el antivirus. Y el activista español de la flotilla, detenido por Israel, comienza una huelga seca y deja de beber agua.
1: En Expansión podemos leer, Teherán confirma que está revisando la propuesta de paz de Estados Unidos. El posible acuerdo de paz en Irán devuelve al IBEX los 18.100 puntos y arranca Operación Chamartín con las obras de demolición en las tablas oeste.
0: En el Economista, Bimbo prepara un nuevo ERE, el cuarto en seis años, que afecta a 86 trabajadores en España. Arrancan las obras en el primer barrio de Madrid Nuevo Norte, con 741 viviendas, oficinas, comercio y tres parques. Y Apple pagará 250 millones para cerrar demanda por publicidad engañosa de su inteligencia artificial.
1: En cinco días, el posible acuerdo en Irán rebaja el petróleo a los $100 en la mejor sesión para los mercados desde la tregua. El G7 reforzará la cooperación ante los numerosos desafíos del comercio digital procedente de China. E Iberia y Vueling esperan superar el verano sin cancelaciones por la crisis del combustible.
0: Y en el Español, el crucero del antivirus llegará a Tenerife y los españoles guardarán cuarentena en el Gómez Ulla de Madrid. El Tribunal de Cuentas de la Unión Europea ve deficiencias en la lista de España de los 100 mayores receptores de fondos NextGen. Y muere Ted Turner, fundador de la cadena CNN, a los 87 años.

0: Y como siempre, para cerrar el bloque de actualidad de los jueves, contamos con el escritor y economista Álvaro Lodares y su opinión. Álvaro, muy buenas.
1: Muy buenas, Gema. En los últimos tiempos estamos viendo cómo se abre una grieta cada vez más evidente entre Vox y la Iglesia. Y no es una grieta menor ni superficial, sino una que toca el núcleo de lo que significa la dignidad humana. Hasta tal punto es así que algunos que no somos nada eclesiales ni papales hemos llegado a defender a la Iglesia y al Papa, cosa que nunca le perdonaremos a algunos. La Iglesia, con todos sus matices y contradicciones históricas, ha recordado algo que en realidad no debería ser objeto de debate, que todas las personas tienen la misma dignidad, da igual de dónde vengan, su color de piel o su nacionalidad. Es un principio básico del humanismo cristiano y también, por cierto, de la propia Constitución española, esa de la que algunos se dicen defensores hasta el punto de autodenominarse constitucionalistas. Sin embargo, ese mensaje ha chocado frontalmente con ciertos discursos políticos que señalan, excluyen o jerarquizan a las personas según su origen. Y ahí es donde aparece la incoherencia más llamativa, la de quienes se declaran profundamente católicos, acuden a misa cada domingo, pero luego respaldan o participan en políticas que contradicen ese principio fundamental de igualdad. Uno no puede evitar preguntarse qué ocurrirá cuando el Papa visite España y pronuncie, como es previsible, un discurso claro en defensa de la dignidad de todos los seres humanos, especialmente de los más vulnerables, incluidos los migrantes. ¿Con qué actitud acudirán algunos? ¿Con qué coherencia aplaudirán sus palabras quienes al mismo tiempo pactan o sostienen políticas que van en sentido contrario? Hay algo profundamente incómodo en esa escena. Besar el anillo del Papa mientras se ignora el contenido de su mensaje. Es una contradicción difícil de sostener sin caer en la hipocresía. La tradición cristiana está llena de momentos incómodos, de llamadas a la incoherencia. No es una fe pensada para el confort moral, sino para la exigencia ética. Y si uno busca referencias, basta con recordar ese pasaje en el que Jesús de Nazaret expulsa a los mercaderes del templo. Un gesto simbólico, sí, pero también profundamente político en el sentido más noble. Una denuncia contra quienes utilizan lo sagrado para fines que lo contradicen. Hoy quizá esa escena no sería muy distinta. Tal vez no se trataría de mercaderes, sino de actitudes, de quienes convierten la fe en una etiqueta identitaria, pero vacía de contenido cuando se trata de defender al otro, al diferente, al que llega de fuera. Porque al final, la cuestión no es ideológica, sino moral. No se trata de izquierdas o derechas, sino de coherencia. De si uno cree de verdad en la igualdad de todos los seres humanos, o solo cuando resulta cómodo decirlo. Y esa es una pregunta que no solo interpela a políticos o instituciones, sino también a cada conciencia individual. Hasta la próxima, Gema.

0: ¿Puede ser que le sobre un ojo que la tiene caído?
1: No, la mirada creo que la he captado muy bien.
2: Me encanta.
1: Creo que además, fíjate, poniéndonos serios, puedes ver el dolor del artista. Mm-hmm. ¿Eh?
2: Puede ser.
1: En ellos, así que disfrutad.
2: ¿Los tuyos o los de
1: los de Bangkok? No, el dolor de Bangkok. Vale. Isa, por favor.
2: Vale. No, claro, como has dicho lo del artista, he tenido ahí dudas.
1: Tenemos similitudes en cuanto al arte, vale. Afortunadamente. Más.
3: Hola, buenas noches, chicas.
1: Hola.
3: Aquí Pablo de Torre Pacheco. La frase que suelo decir yo mucho es al lío, Montepío.
1: Ahí estamos, Pablo.
3: Y yo creo que lo que sobra es la barba.
1: Pero bueno. No.
2: Hay el pelo, ¿eh?
1: No. Hay pelo, además en la barba sí había pelo, bastante más que en la cabeza, que es el error que he cometido. No tiréis por el pelucón, porque ese pelucón no existía y ha sido la brocha gorda que me ha fallado. No es lo que sobra. Más.
4: Hola, buen equipo. Buenas noches a todos.
1: Hola.
4: ¿Qué iba a decir? Sobre el retrato, yo pienso que esos dos botones debajo de la barbilla no están ahí, están a un lado. Venga. Que tengáis buena noche y felicidades por el programa.
1: Muchas gracias.
4: Hasta ahora.
1: Muchas gracias. No has acertado, pero bueno, agradecemos que participes, que lo hagáis todos, ¿eh? Más gente, más mensajes, pero de texto.
2: Lo de las frases que llevo escuchando en mis 36 años de vida, nos dicen por aquí por WhatsApp, más vale un lápiz corto que una memoria larga.
1: ¿Ah?
2: Vete al quinto pino y el cantidubidubidubi cantidubidubida. Y ahora solo escucho bro pa' acá y bro pa' allá.
1: Sí.
2: Nos manda saludos y también nos manda saludos de su jefe, Antonio.
1: Bueno, pues gracias, Antonio, y gracias, querido oyente, por estar ahí al otro lado, por escucharnos. Lo del bro es nuestro tío, tía.
2: Correcto.
1: Por lo menos en los 90.
2: Sí.
1: Finales de los 90, no sé lo que serían los 80, en los 70, que nos instruya Sergio Monforte, pero en los 90 era tío, tía, entonces claro, ahora es bro, evidentemente.
2: Ahora
1: entre ellas también, no hay sis.
2: No hay sis,
1: de
2: es
1: sister,
2: bro.
1: Es bro.
2: Correcto.
1: Nosotros sí que teníamos tío, tía.
2: Uh-huh.
1: Aquí es bro para todos. Mucho más sencillo, ¿eh?
2: Mucho más fácil,
1: está, bro, bro, bro y bro. Pero bueno, que hay gente que dice, jo, con el bro. Vamos a pensar en nosotros en nuestra época también.
2: Lo que decíamos, efectivamente, sí.
1: Porque en todas las etapas, pues ha habido algo.
2: El tío, el colega, el tía.
1: No es que nosotros fuésemos, a lo mejor en otras cosas, pues los tiempos eran diferentes y sí se nota mucho. Pero desde luego en este tipo de coletillas, en expresiones,
2: correcto,
1: siempre ha existido, solo que ahí lo vivían nuestros padres.
2: Eso es, sí, que también nos miraban como diciendo, pero ¿puedes decir otra cosa que no sea tío o tía?
1: Es que no te enrolles, Charles Boyer, con tus cosas, ¿no?
2: ¿Eso lo decías tú?
1: Deja de decirme eso.
2: Madre mía. Qué barbaridad. Voy a apuntar esto.
1: No cuela lo de adolescente rebelde. No,
2: la verdad es que no, pero me llama mucho la atención, ¿eh?
1: Bueno, es como lo que he dicho antes, ¿no? Me las piro vampiro porque voy a seguir diciendo tío.
2: Ya.
1: Eso es así, ¿no?
2: Ya, pero...
1: Es un poquito hasta luego, Lucas, ¿no?
2: ¿Sí? Uy, hasta luego, Lucas.
1: Ahí te quedas.
2: Sí. Contreras.
1: Contreras, ¿eh? Pues, por ejemplo, ¿no? Y fíjate, te ibas con una dignidad, ¿eh?
2: Bueno.
1: Ibas de chunguete, pero decías Contreras y aún así para ti... Aquello no caía, ¡pum!
2: Claro, pero antes sí que te ibas con esa dignidad, pero la dices ahora y ya no te vas con tanta dignidad.
1: Es que yo creo que en aquel momento tampoco, pero tú te pensabas
2: pero
1: que
2: pensaba,
1: sí.
2: ¿No?
1: Bueno, 682-472-555 para participar. 682-472-555. Tenemos un lote Conrado por hablar del tema de la noche, estas frases viejunas, por voz o texto, y solo por voz, ¿qué le sobra? Ojo, ¿qué le sobra a mi versión del autorretrato de Van Gogh? ¡Ay, madre!
2: Ay, ay, ay.
1: Camiseta y taza del No Sonoras para una sola persona que lo sepa. Bueno, cruzamos el charco. Venga, americanadas tocan. Carlos.
5: Efectivamente, sí, así es. Estaría gracioso que yo dijese ahora, ¿cómo? ¿Americanadas? No. ¿Toca Badia Building? No, pues tocan americanadas, sí. Y además comenzamos esta bonita sección con una bella pregunta, una preciosa cuestión que puede llevarnos a la reflexión.

0: ¿Vale la pena leer? No, a ver, sí. Sí vale la pena.
1: Hombre, eso siempre.
0: Siempre. A lo que vamos es al valor de las humanidades en tiempos de IA, de inteligencia artificial, donde uno puede llegar a preguntarse, ¿vale la pena aprender, por ejemplo, un idioma? Uh-huh. O saber mucho de un asunto si lo tienes a vista de clic. Es algo que yo pienso mucho ahora con respecto a nuestros más jóvenes, sí, habitantes del país y del planeta, estudiantes, que están ahora los chiquillos y chiquillas en, sí, los colegios. Uh-huh. Claro, pues, ¿cómo les convences tú de que se pongan ahí a aprender álgebra?
1: Sí, o bueno, lo que has dicho tú, el idioma para viajar ya no vale como excusa, porque en tiempo real lo puedes traducir y te pueden entender, ¿va?
0: Así es. Ramón González Ferriz en El Confidencial, aquí tiene un artículo interesante, dice, el titular es «Los pijos están volviendo a apostar por las humanidades». Dice, hace no tanto estos padres estaban seguros de que sus hijos debían empezar cuanto antes a entender la tecnología, pero ahora tienen más dudas. Temen que la inteligencia artificial haga que conocimientos como la programación se vuelvan irrelevantes. Por eso muchos están volviendo la mirada hacia lo que llaman soft skills. ¿Sabéis lo que es esto de los soft skills?
1: Pues entiendo habilidades, la traducción literal sería habilidades suaves, pero evidentemente no es eso, ¿no? Exactamente así, ¿no?
0: Básicamente dice aquí son las viejas virtudes humanistas, o sea, la oratoria, leer, entender textos largos y complejos, escribir con estilo propio. Piensan ahora esos padres que eso es lo prioritario. Si en la escuela se les enseña eso, porque siempre habrá tiempo, tendrán tiempo los chiquillos de estudiar mandarín o de aprender a programar. Puede parecer sorprendente, pero cada vez es más habitual oír a ejecutivos, a empresarios, hablando de humanismo y de filosofía.
2: Hay mucha gente, poca persona, unos me quieren, otros me ignoran, se la vi.
0: Y dice más, dice que buena parte de la nueva clase media-alta ha construido su carrera abrazando el progreso tecnológico, pero hoy reconoce en privado que exponer a los hijos a las pantallas es algo que solo hacen las clases bajas, dice el artículo de González Ferriz, y que, aunque sea mucho más costoso, hay que empeñarse en que los chavales lean libros y vayan al cine. Piensan, tras tres décadas de entusiasmo tecnológico, que la educación debe volver, y esto es lo más interesante, a los básicos. Paradójicamente es una decisión influida por el propio mundo tecnológico y menciona el nombre de Daniela Amodei, que nadie sabe quién es. Bueno, que la mayoría de gente no sabe quién es Daniela Amodei. Es la cofundadora de Anthropic, que es la empresa de IA que gestiona Claude, el chat de moda entre esa clase de gente. Y la señora Amodei estudió literatura. Uh-huh. Y hace unas semanas afirmó que la IA hará que las humanidades... Para los que somos de letras está muy bien,
1: sí,
0: que las humanidades sean cada vez más importantes.
3: He broke every mold. He changed the world.
4: Known as the mouth of the South and Captain Outrageous, Ted Turner built a media empire that changed cable news forever.
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4: Champion.
0: Y un fallecimiento de un hombre que igual usted no lo conoce, no es un hombre muy conocido en España, uh-huh, pero debe saber que es un hombre que cambió el modo de ver las noticias, de consumir la información en la era de las televisiones. Es el nombre del empresario estadounidense Ted Turner, uh-huh, que fue fundador de la CNN en inglés, que ha fallecido este miércoles a los 87 años, nacido en Cincinnati en el año 38 del siglo pasado. Turner revolucionó el panorama informativo mundial con el lanzamiento en 1980 de una cosa que era muy, muy novedosa en ese momento, que eran un canal de noticias las 24 horas. Convirtió a CNN en un referente informativo internacional. Y su proyecto más emblemático, evidentemente, es esa cadena CNN que convirtió en un actor central en la cobertura de todo tipo de eventos globales, desde conflictos bélicos hasta elecciones presidenciales, hasta catástrofes naturales, lo que consolidó el concepto de información en tiempo real a escala mundial, que es un tipo de concepto este que ahora tenemos, digamos, poco estudiado, uh-huh, porque lo damos por hecho que sí. Si pasa un accidente de autobús, Dios no lo quiera, en Perú, te enteras a los minutos.
1: Sí, sí.
0: Claro, en ese momento, pues no, te enterabas a las horas o a los días. Ese concepto de información en tiempo real a escala mundial que el propio Turner describió como el mayor logro de su vida.

ya de nuevo por aquí, este espacio de duración indeterminada, ese espacio dentro del espacio, este lugar para darle cabida a un personaje del que podríamos rellenar con él. Solo sí. Toda esta sección llegan las trampiadas

0: Trumpianadas. Trump News. La Casa Blanca convierte a Trump en el mandaloriano para celebrar el día de Star Wars. Así comenzábamos la semana. No tuvo suficiente Trump con disfrazarse de papa o de Dios y de paso cabrear a la Santa Iglesia Católica y algunos católicos, y algunos que tampoco eran católicos. Y ahora con la IA también quiere hacer cabrear a toda la comunidad de fans de Star Wars. Que ahora que lo pienso, no tienen nombre en clave. Existen los Montforters, cada vez menos, es cierto.
1: Mucho menos.
0: Pero no los Star Warsers.
1: Que yo sepa, a ver, yo no soy del universo Star Wars. Lo intenté en su día con una de las películas. Pero,
0: ¿con una sola?
1: Sí, con una sola y me bastó para decir por qué seguir, que me perdonen. Así que lo desconozco. No sé si hay un término para definirlo.
0: Creo que no. Yo he visto uno que me gusta, que es el de Star Fan. Star Fan. Pero no sé
1: directo.
0: Si es el oficial. Yo no es que sea tampoco hiper fan de Star Wars, pero me gustan. O sea, he visto las 6 películas.
1: Pues claro, muy bien. Sí.
0: Pero tampoco que me gusten, es por tener un mínimo
1: de... Bueno, has seguido, eso ya es mucho, ¿eh?
0: Cultura cinéfila. No, algunas están muy bien, muy entretenidillas.
1: No, sí, puedes tener cultura cinéfila, pero si te aburre algo tampoco es plan de sufrir.
0: Bueno, pues eso, que las vidas. No, me gustaron.
1: Vale.
0: Me gustaron. ¿El doctor la vio? ¿Las 6 de Star Wars? Sí, el doctor es friki fan de Star Wars.
1: Dice, hombre, claro, también es verdad que por la edad estrenan en el cine, es el evento del momento, tienes que ir. Es otra historia.
0: El estreno de la Guerra de las Galaxias en aquel momento.
1: Claro.
0: Aquellos años...
1: Por eso te digo.
0: Que 70 y pico, ¿no? Sería más o menos.
1: Claro,
0: bueno, el hombre que es Star Warser... Bueno, la cosa es que la Casa Blanca difundió este lunes una imagen en la que el presidente de Estados Unidos, el señor Donald Trump, aparece representado como el héroe de la serie The Mandalorian, coincidiendo con el 4 de mayo, que fue el día de Star Wars. Felicidades a todos los Star Warsers. La imagen, que está generada por inteligencia artificial, muestra a Trump con la armadura del protagonista, acompañado por Grogu, el popular Baby Yoda, y una bandera estadounidense. Y el texto de la Casa Blanca en sus redes sociales es... En una galaxia que exige fortaleza, Estados Unidos está listo. Este es el camino. Que la fuerza te acompañe.
1: Qué barbaridad, de verdad. Es que normalizamos ya que un presidente, el presidente de la primera potencia mundial, haga estas cosas.
0: Bueno,
1: es preocupante.
0: En la época de la atención,
1: no,
0: pues capta atención un rato y ya está. Y el próximo lunes pues habrá otra cosa.
1: Desde luego.
0: La compañía, o antes. La compañía Disney... a la que seguro que no ha sentado nada bien la dichosita imagen, más que nada porque, hombre, coges a un personaje de tu serie y lo pones a tu cara de Trump y tal y cual, y lo usas con tus motivos políticos, ha optado por el silencio, que es una cosa muy interesante, es una práctica novedosa, ha guardado silencio porque no quiere cabrear al presidente Trump.

0: amor.
1: Esa también la podía haber cantado yo en el No Soy Visión.
2: Pues sí,
1: ¿eh?
2: Y además es que a mí me gusta mucho.
1: Está muy bien.
2: Te hubieses visto bien ahí.
1: No voy a cantarla ahora.
2: Ay, qué pena.
1: Antonio Banderas. No es noticia Banderas.
2: Vaya.
1: Noticia Banderas es noticia Ilia Topuria, el luchador hispano-georgiano, que digamos se hace acompañar muchas veces de esta canción del mariachi de Banderas, cuando entra al escenario, al octógono, ¿no? Porque no es cuadrilátero, no es digamos espacio típico que tenemos de boxeo, porque lo suyo no es boxeo como tal, es la UFC. Bueno, sí. El hispano-georgiano que combate en un octógono, fue recibido no en un octógono, sino en un despacho, en ese caso Oval, que es el lugar de trabajo de Donald Trump, y le dio las gracias por una escena que, según dijo, nunca había imaginado. Verse en el centro del poder mundial. Día, gracias por darnos la oportunidad de formar parte de un acontecimiento tan histórico. Ha sido un día inolvidable y una experiencia que recordaré siempre. Estar dentro del despacho Oval era algo que nunca imaginé. Y añade al final, también tengo que decir que nunca pensé que fuera a ser usted, me dice Trump, tan amable. Dice Trump, es que son noticias falsas que hay sobre mí.
2: Sí, ¿no? Algo así. No lo he entendido lo último, no estaba prestando atención y tengo una mala imagen o algo así, ¿no?
1: Y él dice, bueno, no, eso son malas fake news, básicamente.
2: Ajá, vale.
1: Bueno, ha contado Landete del ABC, el corresponsal de ABC en Estados Unidos, en Washington, la historia de aquel adolescente que llegó a

0: Alicante, con 15 años, junto a su familia, dispuesto a empezar de nuevo, a abrirse el camino como luchador, y hoy es una de las caras principales del UFC Freedom 250, que es la velada que va a llevar por primera vez, y va a hacer llegar por primera vez, un octógono a la Casa Blanca, en concreto al Jardín Sur de la Casa Blanca. El presidente se mostró por primera vez el diseño de ese octógono a todos los luchadores que le acompañaron. Uno de ellos es Topuria, que nació en Alemania, en una familia georgiana, y que después se formó en España. Es doble campeón de la UFC. Es un líder para mucha gente.
1: Sí, sí, sí, sí.
0: Líder muy seguido, con una imagen, hay que decirlo todo, muy cuidada, y en sus redes el tío es así, se despide la barba y hace sus vídeos así épicos, y a los chavalines, uh-huh, y a las chavalinas, pues a mucha gente, a gente joven y a gente no tan joven, le cae muy bien. Y a mí también me cae bien. Por cierto, paréntesis entre mariachi, en lo de Irán, que sí. Trump vuelve a amenazar con bombardear Irán, dices, ¿cuántas veces van ya? Pues no, se ha perdido la cuenta de cuántas veces hace esa táctica de, como no consigamos que se sienten a la mesa y acuerden la paz, bombardearemos Irán. No lo ha hecho, y la situación, pues de momento no se puede prever el final del asunto iraní del estrecho de Hormuz y de los cuadriláteros y de Irán a las pantallas.
2: Yo trabajé en tu puesto. Fui a la semana de la moda de París. Llevé prendas de Chanel de ese año. ¿Aún tienes todo eso?
0: En 2006 fuisteis a ver al cine El Diablo Viste de Prada.
3: Sí. Al cine no, pero yo sé que a Isa le encanta la película.
1: Sí, sí, sí.
3: A mí... bueno, pues no.
1: A mí me gusta mucho la original.
3: A mí no.
0: No tengo ni idea del asunto. Cuéntanos un poco, ¿cómo fue el éxito? ¿Que la peli te gustó mucho? ¿Había locura en el cine viendo la peli?
1: No, locura no había.
0: ¿La gente ha ido vestida de Prada, por ejemplo?
1: No, la verdad es que no.
3: ¿Tuvo éxito realmente en aquel momento?
1: Sí, sí, sí, sí.
3: ¿O se convirtió con el tiempo en algo imprescindible para muchos?
1: No, tuvo mucho éxito en su momento. Vale. La recaudación fue bastante interesante. Además, creo recordar que tampoco se invirtió demasiado en la película porque no se esperaba que fuese tan bien, así que pues les fue muy bien. Yo creo que a esta segunda le está yendo también muy bien, ¿eh?
0: La experta en cines. Es que ¡bravo!
3: ¡Bravo! Muy bien.
1: Os podría decir números.
3: Pues yo la he visto hace muy poquito por intentar...
0: ¿La primera?
3: Sí, por intentar ver la segunda, y a mí no me ha gustado la primera. Vamos a ver, es fácil de ver, uh-huh, entretiene, pero no es una cosa como para, oh, Dios mío, tengo que ver la segunda, sí,
0: claro,
3: o sí.
0: Sin haber visto yo ninguna de ambas cosas, ¿es parecida esta película a Sexo en Nueva York o es por el estilo?
1: No tiene nada que ver.
0: Es que no he visto ninguna de las dos
3: yo
0: cosas.
3: Yo Sexo en Nueva York tampoco. No se me asemejaban
0: como cosas como parecidas.
1: No,
3: mundo de la moda, sí, jefa, que es un poquito cruel.
1: Bueno, pero Emily
3: Blunt, que se hace hueco,
1: y Meryl Streep estuvieron las dos nominadas, yo creo que a los Emmy y a los Globos de Oro por el papel, ¿eh?
3: Trabajazo lo hacen, sí, desde increíble. Luego, otra cosa es el argumento.
0: Bueno, ¿por qué hablamos de esto? Porque, bueno, se estrena 20 años después de la primera película, 20 años después, El Diablo Viste de Prada 2, la lucha de Miranda Priestly contra Emily Charlton, su ex asistente convertida en ejecutiva rival, mientras compiten por los ingresos por publicidad en medio de la decadencia de los medios impresos, y Miranda se acerca a la jubilación. Cuenta con el regreso de Meryl Streep, de Anne Hathaway, de Emily Blunt, de Stanley Tucci en sus papeles originales. Tengo críticas. Y alguna, por ejemplo, buena, otra mala y otra regular. A ver si adivináis cuál es. Justin Chan, del New Yorker.
3: Bueno, Justin.
0: Dice, la secuela que reúne a Anne Hathaway, Meryl Streep, a Emily Blunt es familiar y a veces absurda, pero también es un inteligente y brillante reflejo de nuestra época. Dices, ¿este le ha gustado o no le ha gustado?
3: No, ha salvado ahí un poquito.
0: No sabes mucho. William Viviani, del Rap, dice, esto es lo que obtienes cuando compras el original de Temu. No tiene un tema coherente, por lo que su energía no tiene nada a lo que atenerse.
3: Está enfadado, ¿eh?
0: Al Rap no le gusta la película. Y Kate Erdman, del IndieWire, dice, si la primera película era de las que nunca pasan de moda, The Devil Wears Prada 2, o sea, El Diablo Viste sobre Prada 2, durará una temporada. Eso es todo.
3: Bien, y... vamos a decir Isabel Blanco, del No Sonoras, que la ha visto, experta en cine, que también vamos a cerrar con tu crítica.
1: Me parece innecesaria la segunda parte, me parece muy entretenida, pero creo que es muchísimo mejor la original y no hacía falta hacer la segunda parte, para mi gusto.

0: damos gracias a Justin Chan, a Vivian Vivian y a Kate Erplan y a Isa Blanco, críticas de la película, del Diablo Viste de Prada 2. Bueno, y damos gracias a Mick Jagger y a Keith Richards, que vuelve la legendaria banda Rolling Stones, porque ha presentado en Nueva York Foreign Tongues, su álbum número 25, que se va a publicar el 10 de julio. La gran duda es si se saldrá o no de gira. ¿He dicho bien el título o me lo he inventado?
1: Foreign Tongues.
0: Foreign Tongues. Bueno, no sé qué de idiomas.
1: Que son lenguas extranjeras.
0: Idiomas extranjeros. Sí, sí. Idiomas extranjeros. Funky Tangine. Rolling Stone acaba de presentar dos nuevos sencillos que suponen el adelanto de este próximo álbum. Este que estamos escuchando es Rough and Twisted. Mira, vamos de sube. ¿Aprobamos? ¿No aprobamos el tema?
1: Bueno, yo sí. A mí los Rolling, es verdad que tampoco conozco mucho la discografía, o no de lleno, pero varios temas sí, y sí. Y luego hay gente que lleva camisetas.
0: ¿Isa Blanco, experta en música?
2: No es mi estilo de música.
1: Pero sí de camiseta.
2: Pero sí de camiseta, ¿eh?
1: Hombre, por supuesto.
2: Muy chulas.
0: Entre otras colaboraciones, el disco cuenta con la participación de Paul McCartney, de Robert Smith, el líder de The Cure, o Chad Smith, de los Red Hot Chili Peppers. Además cuenta con alguna toma del batería del grupo Charlie Watts, que falleció en 2021. Este, como digo, es uno de los temas. El otro tema que se ha publicado como avance es el In the Stars.

0: que soy muy de los Rolling, ¿eh? Están
1: ¿tú
0: muy
1: sí eres
0: sí,
1: de los Rolling?
0: Son muy buenos, son muy buenos.
1: Bueno, hombre, lo son,
0: son
1: supuesto.
0: Muy buenos, me gustan mucho sus temitas. Me gusta mucho uno de los últimos que tiene con Miley Cyrus, ¿puede ser? ¿Me lo estoy inventando? ¿Lady Gaga?
1: No lo sé, ahí me pillas, ahí me pillas.
0: Soy muy de los Rolling, pero me falta la información.
1: Bueno, pues, o con Miley, porque incluso también Miley estuvo con Metallica sí, y con otros grandes.
0: Creo que con Lady Gaga, pero vamos, que, pues bueno, que soy muy de los Rolling. Evidentemente soy muy de los Rolling, como se ha podido ver. En el
1: exacto.
0: País, leo que Jagger y Richard, los únicos de los cinco miembros originales que permanecen en la banda, han comparecido junto a Ronnie Wood, miembro de los Stones desde el 75, en Wailing, el antiguo banco de ahorros de Brooklyn, reconvertido en un recinto de eventos de lujo para presentar este adelanto del próximo álbum. Los dos, cada uno con 82 años a sus espaldas, ya nos preguntaré la edad que tienen, no tienen intención ninguna de que este sea el capítulo final. Se ven aún con energía y material para lanzar un disco. Y las informaciones previas aseguraban que les queda en el zurrón, es una palabra que se usa poco, el zurrón, al menos 10 canciones más para el grupo o para este álbum o para las siguientes. Hay gente que no se piensa nunca jubilar. Y bien que está.

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1: Hola, buenas noches. Aquí Fernando desde Sevilla.
2: Hola.
1: La frase sería: la cagaste, Burlancaster. Y yo creo que en el retrato lo que le sobra es el flequillo, ¿no?
2: No le sobra el flequillo, que se me ha ido un poquito el pincel.
3: Un poquito, un poquito.
2: Bueno, cuéntanos primero quién se lleva el lote Conrado por haber hablado de las frases vintage.
3: Pues en este caso es Javier Rodríguez desde Bilbao.
2: Bueno, pues Javier, enhorabuena, ¿eh? Qué rico están los productos.
3: Muy, muy rico.
2: Tú los chocolates, es que no te quiero ni mirar
3: ya.
2: Porque... es que digo chocolate y te hace la sonrisa de oreja a oreja, cling.
3: De verdad, es que están riquísimos, es una cosa buenísima.
2: Pues sí, pero no lo puedes probar,
3: lo
2: por
3: sé.
2: Lo menos por el momento.
3: Para los oyentes.
2: Bueno, muchísima gente, ya lo adelanto, ha dado con lo que he pintado de más, con
3: increíble.
2: Lo que sobraba en el autorretrato de Van Gogh.
3: Uh-huh.
2: Solo una persona se va a llevar una camiseta y una taza. No sé, del No Sonoras, por supuesto, no sé si va a dar tiempo a escuchar a todo el mundo, creo que no. Pero en cualquier caso, quiero que sepáis que sí que os hemos escuchado a micro cerrado y que optáis, igualmente, sonéis o no en antena, a esa camiseta y a esa taza. Vamos con ello.
4: Hola, buenas noches.
2: Hola.
4: Paco desde Granada. Pues creo que lo que sobra es un botón en el cuello de la camisa. Que tengáis buenas noches.
2: Sí.
4: Hasta luego.
2: Chao.
5: Hola, buenas noches. Soy Cristina de Málaga.
2: Hola, Cristina.
5: Pues lo único que creo que veo es que... le has dibujado un botón de
2: bien
5: más
2: visto.
5: A la camisa, creo yo.
2: Sí.
5: Será para que no coja frío y se lo haga mejor. Maravilloso tu recreación.
2: Gracias.
5: Buenas noches.
6: Chao. Yo creo que a la pintura rupestre le sobra el botón de la camisa.
7: Hola, buenas sí. noches. Sobre el dibujo de la pintura acrílica, ¿puede ser que tenga un botón de más en la camisa? Un saludo, Óscar de Madrid.
8: Buenas madrugadas, equipo. Rafa desde Sevilla. Mira, lo que le sobra a ese autorretrato de Van Gogh es uno de los botoncitos
2: ahí
8: que
2: estamos.
8: Lleva.
9: Buenas, equipo. José
2: Hola.
9: De Inca. La diferencia que veo yo que le has puesto, Gemma, es que la camisa blanca de Van Gogh tiene un botón y tú le has puesto dos botones.
2: Correcto.
9: Creo.
2: Bien, ¿eh? Sí.
10: Buenos días, soy Antonio de Leganés.
2: Hola, Antonio.
10: En cuanto a refranes, los que en mi época se llevaba, la verdad es que no se escuchan mucho ahora. Y luego lo que le sobra a Van Gogh puede ser un botón de la camisa. Gracias.
2: A ti.
11: Hola, buenas noches. Soy Toño en ruta.
2: Hola, Toño.
11: Oye, al hermano pequeño de Chuck Norris va bien conocido por Van Gogh.
2: Se parece, es verdad.
11: Lo que le puede sobrar del autorretrato puede ser uno de los botones de la camisa.
2: Correcto.
11: Parece que lleva demasiados botones.
2: Mucho.
11: No lo sé yo. Ahí lo dejo. Venga,
2: sí.
11: Buenas noches.
2: Buenas noches.
12: Y lo del retrato, muy bueno hoy, muy bien.
2: Muchas gracias.
12: Creo que es que le sobra un botón.
2: Muy bien.
12: En el cuello. Creo que en el original solo trae un botón.
2: Felicidades.
13: El autorretrato tiene un botón de más en la camisa.
14: Buenos días, equipo.
2: Buenos días.
14: Yo creo que lo que le sobra al cuadro de Van Gogh es uno de los botones de la camiseta, ¿verdad? Venga, saludos. Soy Alfonso.
15: ¿Puede ser que lo que le sobre sea el botón de la camisa?
2: Puede ser.
3: Muy bien visto.
2: Qué de Venga, gente, de verdad.
15: Arreando, qué
2: gerundio. Maravilla. Ahí estamos.
15: Muy bien traído. Venga, buenas noches.
2: Buenas noches.
16: Hola, buenas noches.
2: Hola.
16: Aquí José desde Salamanca. Vuestro programa, aunque no sonora, mola cantidubi.
2: Oh,
16: esa
2: también,
16: es
2: también.
16: Mi frase de los 90.
2: Sí, señor.
16: Y yo creo que al retrato de Van Gogh le sobra el segundo botón de la camisa, que solo tiene uno en el cuello al final,
2: sí.
16: En el retrato original. Buenas noches, un abrazo.
17: Y en cuanto al retrato de Van Gogh, creo que lo que sobra es que en la camisa has puesto dos botones en vez de uno. El original tiene uno, tú has puesto dos.
2: Increíble. Bueno, han sonado muchísimos oyentes,
3: sí.
2: Muchísimos más se han quedado sin aparecer en antena por falta de tiempo, pero ya digo que hemos escuchado a todos. Es una barbaridad. Yo creo que es el día en el que más gente ha dado con ello, no solamente en este reto, de todos
3: posiblemente, sí.
2: Los retos que tenemos cada día. Y bueno, solo una persona se puede llevar ese lote, ese pack, ese merchandising del No Sonoras con camiseta más taza. Por cierto, que había gente que decía, le sobran los botones. No, no,
3: no
2: es
3: no,
2: válido.
3: No. Correcto.
2: Le sobra un
3: Solo
2: botón,
3: uno.
2: Como hemos escuchado en todos estos audios y ya digo, en los que no hemos podido emitir. Bueno, ¿quién se lleva tanto la taza como la camiseta, Isa?
3: Pues la afortunada es Bea, que nos mandaba su nota de voz desde Oviedo.
2: Pues Bea, enhorabuena. Ya nos dirás qué tal, si te gusta y cómo te queda. Esto continúa. Información y regresamos en No Sonoras.

0: Son las 5, las 4 en Canarias.
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0: Muy buenas. El crucero con casos de hantavirus atracará en el puerto tinerfeño de Granadilla de Abona este fin de semana por indicación de la Organización Mundial de la Salud y en cumplimiento con los convenios internacionales.
2: Los pasajeros permanecerán a bordo hasta el lunes, cuando comenzará su evacuación coincidiendo con la llegada de los aviones de repatriación. Durante ese tiempo se someterán a revisiones médicas y solo abandonarán el buque para dirigirse al aeropuerto de Tenerife Sur.
0: El gobierno insiste en que todos los viajeros están asintomáticos y que la operación no supone, decía Mónica García, la ministra, un riesgo para la salud pública.
3: Contará con todas las garantías de seguridad necesarias. Tanto la atención médica como los traslados se realizarán en espacios y transportes habilitados especiales ad hoc, evitando todo contacto con la población local y velando en todo momento por la seguridad del personal de asistencia.
0: En el caso de los 14 pasajeros españoles, una vez evaluados, serán trasladados desde Canarias al Hospital Central de la Defensa Gómez Ulla, en Madrid. Van a permanecer en habitaciones individuales y la cuarentena será voluntaria, según ha explicado la ministra de Defensa, Margarita Robles.
4: Una vez que lleguen aquí a España, y siempre que voluntariamente quieran, porque las personas, las medidas que se toman son medidas que quieren ser voluntariamente, irán al Hospital Gómez Ulla, el Hospital Militar de la Defensa, está ya todo preparado allí en el Hospital Militar de Defensa. Los que voluntariamente quieren y tienen que firmar un consentimiento informado estarán en el tiempo de cuarentena en habitaciones individualizadas.
0: Fuentes del Ministerio de Sanidad, por su parte, confían en que los afectados y sus familias opten por recibir atención médica especializada en este centro hospitalario.
2: Mientras tanto, ya han comenzado los primeros vuelos de evacuación bajo la coordinación de las autoridades de Países Bajos, país bajo cuya bandera navega el buque.
0: El interrogante sigue siendo el rastreo de los 23 pasajeros, recordemos, que desembarcaron hace más de 2 semanas en la isla de Santa Elena, en el Atlántico Sur. Y en otro punto del mapa, Donald Trump dice que el conflicto con Irán podría terminar pronto. Según su versión, en estas últimas horas, Teherán ha aceptado renunciar al desarrollo de armas nucleares y habla de un acuerdo inminente.
2: Washington sostiene además que se hará con el uranio enriquecido iraní. Si bien Trump condiciona el fin de la operación militar estadounidense y el levantamiento del bloqueo en el estrecho de Hormuz a que Irán cumpla lo pactado, los contactos continúan con la mediación de Pakistán.
5: Estamos haciéndolo extraordinariamente bien, como hicimos en Venezuela. Yo lo llamo una escaramuza porque realmente eso es lo que es una escaramuza. Las cosas van perfectas y veremos qué ocurre. Estamos lidiando con gente que quiere alcanzar un acuerdo, pero veremos si están dispuestos a llegar a un compromiso y si no lo hacen, lo aceptarán poco después.
0: Y en el este de Europa, Rusia ha lanzado una advertencia a Ucrania. Moscú amenaza con represalias si Kiev ataca la capital rusa durante el desfile de este próximo fin de semana.
2: Las advertencias se producen en medio de acusaciones cruzadas entre ambos países por el incumplimiento de las treguas anunciadas.
0: En este contexto, sepan, se ha instado de hecho a diplomáticos extranjeros a abandonar Kiev. Corresponsal Xavi Colás.
6: Rusia ha vuelto a amenazar con un ataque de represalia contra Ucrania el 9 de mayo. Moscú ha pedido a otros países que evacúen a sus diplomáticos de Kiev con antelación. Es su respuesta a las amenazas de Ucrania de atacar Moscú durante la festividad que el Kremlin recuerda que es sagrada para todos los rusos, el Día de la Victoria. Y mientras tanto, en Ucrania, Kiev ha acusado a los rusos de haber roto la tregua que Zelensky había propuesto desde el 6 de mayo.
0: Y atentos a la siguiente noticia, la aerolínea española Plus Ultra suspende temporalmente sus vuelos a Colombia por el encarecimiento del combustible. Será a partir del próximo 2 de junio, Lola Gambín.
7: La aerolínea ha añadido que Colombia enfrenta costes especialmente elevados, como un carburante más caro que en otros países de la región, altas tasas aeroportuarias y una fuerte carga impositiva, además de la imposibilidad de repercutir el aumento del combustible en billetes ya vendidos. Ante este escenario, Plus Ultra reorganizará su operación en Latinoamérica reforzando otras rutas. Desde julio aumentará frecuencias hacia Caracas, Lima y Buenos Aires, mientras trabaja en alternativas y reembolsos para los pasajeros afectados por la suspensión de los vuelos en Colombia.
0: Y una nota más, un magistrado federal de Nueva York ha autorizado la desclasificación de un documento judicial que incluye una presunta nota de suicidio atribuida a Jeffrey Epstein.
2: Las últimas palabras de Epstein salen a la luz después de que The New York Times solicitara al juez su desclasificación. La veracidad de la carta no ha sido confirmada a pesar de que el compañero de celda del pederasta afirmara encontrar la nota cuando se intentó suicidar en julio de 2019.
0: Así llegamos al final.
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1: 5 y 6 de la mañana, 4 y 6 en Canarias y continuamos en No son horas, último tramo de este jueves ya 7 de mayo, en el que vamos a hablar con el doctor Joaquín Álvarez Gregori del Antavirus. También se pasará por aquí nuestra nutricionista Lara Marín, que nos va a contar la relación entre sentir que ya las pilas no están cargadas, es decir, que nos falta energía, con la pérdida de cabello y también pérdida del deseo sexual. Pero además viajaremos por la historia esta semana hasta el reinado de Felipe II con Daniel Domenech. Y por supuesto, de vuelta al presente, repasaremos toda la actualidad. Pero antes... antes vamos a pasar miedo, como siempre, con Juan Gómez. Juan, muy buenos días.
2: Buenos días, Gemma. Los misterios pueden estar en los lugares más inesperados, ya no solo a simple vista, sino ocultos bajo tierra. Y hoy vamos a recorrer uno de esos lugares donde dicen que ocurren cosas inquietantes. Nos vamos en busca de unas laberínticas galerías donde se dice han ocurrido hechos totalmente inexplicables. Me refiero a las llamadas catacumbas de Odessa en Ucrania. Vamos a conocerlas. Las catacumbas de Odessa se encuentran precisamente bajo esta ciudad ucraniana y componen, atención, más de 2.500 kilómetros de galerías. Unas cuevas que por un lado fueron producto de procesos kársticos naturales y por otro de la extracción de piedra que sirvió precisamente para construir esa ciudad. Lo cierto es que desde la construcción de Odessa esas galerías fueron utilizadas para cosas ciertamente singulares. Entre ellas dicen que se reunían sociedades secretas como los masones. Se decía que, debido a que esas galerías comunicaban toda la ciudad, eran utilizadas por contrabandistas o que fueron utilizadas por la población para protegerse del asedio alemán. Pero también hay otras historias absolutamente terroríficas. Y es que ya desde la Segunda Guerra Mundial se decía que algunos lugares de esas catacumbas fueron utilizados para acabar con la vida de decenas de personas de manera clandestina. Por otro lado, la inmensidad de sus pasadizos alimentó historias sobre personas que entraron y jamás regresaron. Quizá la más impactante tuvo lugar a finales del año 2005. Según se cuenta, un grupo de adolescentes no tuvo mejor idea que adentrarse en esas catacumbas para celebrar la Nochevieja. Allí podrían beber sin que nadie les pusiera límites. Entre ellos estaba una joven llamada Masa, quien, como era de esperar, acabó emborrachándose junto con el resto. La joven decidió entonces, aún sin conocer las galerías, adentrarse y explorar algunas de ellas. Sin embargo, nunca regresó. Al parecer, la joven se perdió y se calcula que durante 3 días estuvo caminando, intentando encontrar la salida, completamente a oscuras. Se llamó entonces a las autoridades, quienes no lograron localizarla, hasta que finalmente, más de 2 años después, su cuerpo fue hallado sin vida. Al poco tiempo de ser descubierto su cuerpo, comenzaron a suceder fenómenos extraños, dicen que relacionados con la supuesta aparición del fantasma de Masa, quien se encargaría de arrastrar a aquellos incautos que desconocían las galerías para que, como ella, se perdieran y acabaran muriendo. Esta sería para muchos la justificación de por qué un número elevado de personas parecen haber desaparecido allí. Y esto propició que se realizaran batidas de búsqueda para intentar encontrar a alguna de ellas. Bueno, pues la sorpresa desde entonces ha sido mayúscula, cuando en esas catacumbas desde el año 2009 se llevan rescatando varios cadáveres de personas que aparentemente allí se han perdido. En algunos casos, las circunstancias era esconder un cadáver, por ejemplo, tras un asesinato. En otras, los cuerpos aparecen sin signos de violencia, como si hubieran muerto de un colapso repentino. Sea como sea, hay quien está dispuesto a afirmar que es el espíritu de Masa el que los arrastra hacia la muerte. Ante toda esta situación, hubo investigadores que no tenían claro que la historia de Masa fuera real, porque al intentar encontrar informes policiales, hablar con las autoridades de la zona y buscar algo más sobre la identidad de esta mujer, se toparon con que no parecía existir información, por lo que se determinó que, aunque los cadáveres hallados fueran algo real, la historia de

0: años en encontrarla. Sea como sea, leyenda o no, es una de esas historias que ponen los pelos de punta y que no animan precisamente a recorrer las galerías de las catacumbas de Odessa, porque, de ser cierto, quizá Masha siga allí, esperando a su próximo visitante. Buenos días.
1: Buenos días, Juan.
2: Yo creo que hubo conexión. Me dijo que me escribiría cuando llegara a casa.
3: Pues han pasado 3 días.
2: Bueno, tal vez apuntó mal mi número. No sé.
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5: Tiempo de repasar la actualidad y hacerlo como siempre con las portadas de los principales periódicos del país. Arrancamos con La Razón, que hoy titula: Koldo presume de su cercanía con Sánchez y varios ministros. El exasesor lamenta que ahora haya que dejarle de lado y Ábalos apunta a presuntos enchufes de otros ministros. Aldama implora al tribunal la rebaja que niega Peramato. Su defensa niega que creara la trama. Más apuntes: Moncloa desencadena el caos con el crucero del Antivirus. El presidente canario rechaza que el barco atraque en Tenerife. El Papa León XIV recorrerá cerca de 7.000 kilómetros en su viaje a España. Más apuntes: Bélgica embarga 840 millones de euros a nuestro país por los impagos a las renovables y Bruselas investiga a España por usar fondos europeos para pensiones.
6: Seguimos con la portada del País, donde leemos: brote de Antivirus, 23 pasajeros dejaron el barco y volaron sin control a sus países. La OMS sigue el rastro de un grupo que abandonó la embarcación en la isla de Santa Elena. Los 14 españoles que siguen en el buque serán trasladados a un hospital militar en Madrid. También leemos en esta portada: el fiscal sostiene que Ábalos creó una verdadera organización criminal. La expectativa de un acuerdo en Irán rebaja el petróleo a 100 dólares y Sergio Ramírez, candidato a la silla de la RAE de Vargas Llosa.
5: En la portada de El Mundo, demoledor informe final del fiscal en el juicio a Ábalos en el Supremo. Esta corrupción continuada carcome nuestra democracia. Canarias estalla contra Sanidad. ¿Qué es eso de que el barco viene para acá? El gobierno desvió 8.500 millones de fondos de la Unión Europea a pensiones y el ingreso mínimo. Y 7 días del Papa en España, del Congreso al Bernabéu o la cárcel, y tiempo para los frágiles.
6: En ABC leemos: Moncloa clasifica secreto lo más sensible de la regularización. El PP acusa al gobierno de ocultar el total de inmigrantes legalizados y sus antecedentes penales y policiales. Y también en esta portada: el Antivirus provoca una crisis política por su paso por Canarias. Clavijo pide que el buque no atraque en Tenerife. El gobierno rechaza el alarmismo y Marruecos impide hacer escala al avión medicalizado.
5: En La Vanguardia, Trump anuncia un principio de acuerdo con Irán y la bolsa se dispara. El anuncio del presidente, celebrado también con una bajada del petróleo, llega después de que la Guardia Revolucionaria se muestre dispuesta a reabrir Hormuz. Los pasajeros del barco del Antivirus serán repatriados desde Canarias a sus países. Un avión trasladará a los 14 españoles que viajan en el Ondius a un hospital militar de Madrid, donde pasarán la cuarentena. El fiscal pide al tribunal que considere una rebaja de pena adicional para Aldama. Anticorrupción señala a Ábalos como máximo responsable. Y el Papa incluye la cárcel de Brians en su visita a Cataluña.
6: Y cerramos este repaso con el periódico, donde leemos: Canarias escala del barco del Antivirus. Un enfermo llegó ayer a Ámsterdam. El pasaje será enviado a sus países el lunes y los españoles harán cuarentena en Madrid. Y me quedo con un titular más de este periódico: el despacho de Montoro ficha para su defensa a un ex alto cargo de Hacienda.
5: Más actualidad, en este caso la meteorológica. Cuéntanos, Isa.
6: Pues ya lo adelantamos ayer, Gema. Hoy vuelven las lluvias y las tormentas a buena parte del país. Es más, en la web de avisos de la EMET vemos que a partir de las 7 de la mañana hay previsto que se activen alertas de color naranja, es decir, de riesgo importante, en el litoral de Alicante y en el sur de Valencia por fuertes precipitaciones que pueden ir acompañadas de granizo y fuertes rachas de viento. A partir de las 12 del mediodía, el mapa que vemos en la web de la Agencia Estatal de Meteorología se llenará de avisos de color amarillo. ¿Dónde exactamente? Bueno, pues gran parte del tercio este peninsular, también las Islas Baleares, Comunidad de Madrid, el este de Castilla y León y buena parte del extremo norte. Va a ser un jueves pasado por agua en casi toda España. Los expertos prevén que las precipitaciones no lleguen al suroeste peninsular. La jornada comenzará con cielos cubiertos en el sureste del país, así como en Mallorca y en Ibiza, y en el resto del país, mañana despejada, pero con el paso de las horas, esa nubosidad se irá extendiendo.

0: Por toda la península, así que hoy disfrutaremos poquito del sol. Ayer hablamos de fresquito en las primeras horas de la jornada, hoy no hará tanto porque suben las mínimas, pero no lo suficiente para salir de casa en manga corta y a lo loco, obviamente, porque por ejemplo en León la mínima va a ser de 5 graditos, 6 en Oviedo, 7 en Valladolid, Zamora y Salamanca, pero aquí en Madrid pasamos de los 9 a los 12 grados y por el día los valores subirán en la zona centro y en el noroeste, pero bajarán en el área mediterránea y en las islas. Vemos valores de 17 grados en Ávila y Burgos, 18 en Segovia y Santander, pero también 21 grados en Lleida y San Sebastián. Mañana viernes las lluvias seguirán presentes en nuestro país, especialmente en el norte y algo más débiles en el tercio este. Pero todo esto os lo informo aquí en 24 horas.
1: Gracias. Vamos ya con la información deportiva y con la final de la Champions League. Paco Reyes, muy buenos días.
2: ¿Qué tal, Gema? Muy buenos días. Ya tenemos la gran final de la Liga de Campeones, el Arsenal que eliminaba al Atlético de Madrid y el Paris Saint-Germain, el actual campeón de Europa, que se deshizo en semifinales del Bayern de Múnich. En la ida ganó 5-4 y ayer en Alemania empataron a 1 con un gol muy tempranero, gran gol de Ousmane Dembélé, y que solamente pudo empatar en el sprint final del partido.

0: partido prácticamente en el 90 y casi en la prolongación Harry Kane para el Bayern de Múnich. Así que vamos a tener dos entrenadores españoles disputando la gran final continental, Luis Enrique y Mikel Arteta. Otro entrenador español, Íñigo Pérez, puede hacer historia hoy con el Rayo Vallecano, porque va a buscar esta noche en Francia, ante el Estrasburgo, su primera final continental, la primera de Íñigo Pérez y, por supuesto, la primera del conjunto rayista, un conjunto franjirrojo que llega con un gol de ventaja a territorio galo. Protagonistas en sala de prensa en la jornada de ayer, Íñigo Pérez, el técnico, y el Pacha Espino.
1: Somos favoritos, puesto que vamos ganando 1-0, somos jugadores más experimentados frente a una juventud que poseen ellos. Creo que hay que ir al juego, a la táctica, y lo que me interesa es ver quién, con quién puede iniciar Estrasburgo, ver qué pueden intentar, si van a cambiar algo, si van a mantener lo que hicieron en la ida, si van a intentar aquello que les dio resultado contra el Mainz y pudieron remontar.
2: Lo que he vivido, lo que me ha pasado, me da mucha fuerza y, como siempre dije, creo que todos los que están en el club, tanto de arriba como cuerpo técnico como compañeros, me han apoyado un montón y me han dado fuerza para seguir, para luchar y ojalá que, bueno, regalarle algo bonito.
0: Si el Rayo Vallecano lograra la clasificación, se enfrentaría al vencedor del Shakhtar Crystal Palace, el conjunto inglés que tiene bastante encarrilada la eliminatoria. En el Atlético de Madrid siguen rumiando las decisiones arbitrales ante el Arsenal, con críticas incluso durísimas del alcalde de Madrid, Martínez Almeida. En el Real Madrid, pendientes de Kylian Mbappé para el Clásico, pero eso ahora mismo es una cuita menor, porque hay un ambiente tremendamente enrarecido en el conjunto blanco, con disputas internas y llegando incluso a las manos entre algunos futbolistas, y con una relación bastante tensa con el técnico. El final de temporada se está haciendo excesivamente largo en la Casa Blanca. Y en baloncesto, el Valencia Basket dio la campanada en Grecia, ganó a Panathinaikos y sigue vivo en la eliminatoria de cuartos de final. Es verdad que todavía está por debajo, 2-1, mañana tendrán el cuarto partido. Y hoy, cuarto partido de cuartos de final del Real Madrid ante el Apoel en Bulgaria. Una victoria para el conjunto blanco lo colocaría directamente en la Final Four, sin necesidad de tener que jugar el quinto partido.
3: Gracias, Paco. 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
3: Abrimos ya como cada jueves la consulta del doctor Joaquín Álvarez Gregori, y además hoy con pura actualidad. Joaquín, muy buenos días.
6: Buenos días, Gema. Es como siempre un placer poder compartir unos minutos en esta sección de No Son Horas con todos nuestros oyentes y, por supuesto, con todo el equipo que hace posible este programa en la sintonía de Onda Cero. Por supuesto, como la actualidad manda, hoy no queda más remedio que hablar de ese brote de antivirus que ha surgido en ese crucero MV Ondius, que salió de Argentina y que estaba navegando por el Atlántico Sur, en el que se declararon varios casos de esta enfermedad, pero que, como veremos ahora desde un punto de vista de contexto cronológico, aunque la alarma ha saltado ahora en los primeros días del mes de mayo, todo esto lleva sucediendo desde hace casi un mes.

2 de mayo, la OMS recibe una notificación del punto focal nacional del Reglamento Sanitario Internacional de Reino Unido, Gran Bretaña e Irlanda del Norte sobre un brote de enfermedad respiratoria aguda a bordo de un buque de pasaje por el Atlántico Sur, este MV Onlus, como hemos dicho. Pero todo esto empezó mucho antes. El 6 de abril, un pasajero inicia.

un cuadro que se caracteriza por fiebre, cefalea y diarrea leve mientras se encontraba en el barco. En los días siguientes, su estado clínico empezó a empeorar progresivamente y fallece el 11 de abril, sin que en ese momento se llegaran a realizar pruebas microbiológicas. 2 semanas después, el 24 de abril, el cuerpo es desembarcado en la isla de Santa Elena. Su estado se va agravando en los siguientes días y también es evacuado a Sudáfrica el 27 de abril, donde permanece en una unidad de cuidados intensivos y también se confirma el mismo diagnóstico de infección por antivirus, en este caso una PCR, el 2 de mayo. Mientras tanto, el 28 de abril, es decir, 4 días después de ese desembarco en Santa Elena, otro pasajero también empieza a desarrollar un cuadro de neumonía grave, evoluciona rápidamente y también fallece el día 2 de mayo. Las nuevas noticias nos indican que parece ser que ha habido otros nuevos afectados. Parece que el último hace pocas horas es un octavo afectado y hay varios casos sospechosos y algún contacto estrecho en el que se están ya tomando las medidas para poder ser trasladadas a Países Bajos o Alemania bajo la coordinación del equipo médico de emergencias de la OMS y el Centro de Coordinación de Respuesta a Emergencia de la Unión Europea. Además, como ya habrán oído en algunos noticieros, se está barajando y se ha hecho la solicitud a través de la OMS y el gobierno está barajando la posibilidad de que ese barco pueda atracar en las Islas Canarias, en el puerto de Tenerife, para pues poder ofrecer una asistencia sanitaria de primer nivel, donde se reúnen las condiciones y los recursos necesarios para poder tener controlado tanto los pacientes como los posibles periodos de cuarentena que haya que establecer, que en este caso tendrán que ser de larga duración, puesto que se sabe que, digamos, que el periodo de incubación de los antivirus puede ir desde apenas unos pocos días hasta más de 6 semanas, y por lo tanto hay que tener una vigilancia muy estrecha para evitar, evidentemente, que haya más contagios y garantizar así la salud pública. La infección por antivirus se considera una infección zoonótica, es decir, la infección de antivirus se adquiere principalmente por contacto con la orina, heces o saliva de roedores infectados o también al tocar superficies contaminadas. Sin embargo, parece ser que, dado que este barco ha salido de Argentina y es una zona en la que es relativamente endémica de este tipo de virus, existe una cepa que se llama la cepa Andes, que sí que puede tener transmisión de persona a persona, aunque es verdad que para esa transmisión debe haber un contacto bastante estrecho, pero no queda, por supuesto, descartado ni es imposible. Es un virus con una alta letalidad. Por ejemplo, en el 2025, en el continente americano, se notificaron unos 229 casos con 59 muertos, lo que nos habla de una alta letalidad que puede rondar el 30 o 40%. La enfermedad habitualmente se desarrolla con un primer periodo, como hemos dicho, de incubación que puede ir de 1 a 6 semanas, con una fase inicial más inespecífica, típica fase de cualquier cuadro vírico tipo gripal, con fiebre alta, mialgia, con dolores musculares, cansancio, astenia, náuseas y cefalea. Y posteriormente, en algunas personas, empieza una segunda fase más grave. Puede haber dos variantes, el síndrome cardiopulmonar y el síndrome renal, pero básicamente en este caso estamos hablando sobre todo del que produce la afectación pulmonar por antivirus, en la que empieza a haber una tos seca, dificultad respiratoria extrema, incluso un edema pulmonar agudo, y si no se trata, puede evolucionar de manera fatal. Tenemos que decir claramente que no hay un tratamiento específico cuando hablamos de tratar, y por eso estamos hablando de evacuar a las personas de alto riesgo de contacto estrecho o que ya estén sintomáticas a sistemas de salud que cuenten con las unidades oportunas tanto de aislamiento como de tratamiento para estas personas, que fundamentalmente se tratan de unidades de cuidados intensivos y de aislamiento que provean cuidados con soporte intensivo, oxigenoterapia, ventilación mecánica si necesario y todas aquellas medidas de tratamiento, de mantenimiento de las constantes vitales que se pueden proveer en sistemas de salud de primer nivel, ya que tenemos que tener claro que no existe un tratamiento específico como tal. No hay ningún antivírico para el antivirus ni tampoco una vacuna conocida que pueda modificar o prevenir el contagio o modificar el curso de la enfermedad en caso de que ya esté contagiado. Por lo tanto, es muy importante hacer primero un aislamiento oportuno, un diagnóstico de sospecha precoz, intentar hacer pruebas diagnósticas que puedan confirmar el diagnóstico y, mientras tanto, proveer del soporte oportuno en sistemas sanitarios bien preparados de primer nivel a esas personas para mantenerlos vivos y que vayan evolucionando de manera favorable. Es, por supuesto, por tanto, importante mandar un mensaje de serenidad y tranquilidad. Para las personas que están a bordo, por supuesto, hay que

0: atentas a las próximas horas o días cómo evolucionan los acontecimientos y ver finalmente dónde atraca el buque y qué medidas se toman de control y prevención sanitaria. Nada más por hoy, como termino diciendo siempre, cuídense mucho y hasta la próxima semana.
1: Muchas gracias por informarnos y cuídate tú también. Hasta la próxima, Joaquín. Y seguimos hablando de salud, en este caso lo hacemos con la nutricionista Lara Marín, que ya está al otro lado de la línea. Lara, muy buenos días.
2: Buenos días, Gema, ¿qué tal?
1: Bien, bueno, hoy traemos un pack completo a tu sección de nutrición porque vamos a hablar de estar como sin pilas, de perder pelo, también del deseo sexual, o sea que hay un poquito de todo, cuéntanos.
2: Sí, hay mucha relación entre estos tres factores, ¿no? Falta de energía, caída de cabello y disminución del deseo sexual o libido. Porque muchas veces lo que ocurre es que el cuerpo vive durante mucho tiempo con estrés, falta de descanso, exceso de exigencia o déficits nutricionales y entra en un estado de ahorro energético. Entonces, en esa situación lo que ocurre es que el organismo prioriza las funciones esenciales para sobrevivir y deja en segundo plano otras funciones como pueden ser pues, el crecimiento del cabello, la producción hormonal o la libido. Por eso muchas personas empiezan a notar al mismo tiempo cansancio constante, caída de cabello, niebla mental, cambios incluso en el ciclo en las mujeres, menos deseo. Y lo que ocurre es que además que el estrés sostenido, que implica un cortisol elevado, afecta directamente también a las hormonas sexuales y a la tiroides, que tienen un papel clave en la producción de energía y en el metabolismo. Entonces, muchas veces lo que entendemos como fallo realmente lo que ocurre es que es un cuerpo agotado que pide descanso, nutrición y equilibrio y que realmente lo que está haciendo es salvarnos la vida. O sea, nos está poniendo en modo supervivencia y apagando interruptores que no nos dan demasiada. O sea, que no nos sirven para sobrevivir.
1: Claro, aquello que no considera importante, efectivamente, porque no nos ayudan a eso. En cualquier caso, hay mucha gente que ahora estará pensando, sí, claro, el estrés, déjalo a un lado, vida tranquila, qué fácil. Bueno, se puede hacer, por ejemplo, con lo que tú acabas de comentar, intentando incrementar esas horas de sueño. No te estamos diciendo, porque ya nos gustaría y sería maravilloso que puedas desconectar 100%, que te puedas ir a un sitio tranquilo a meditar. Basta con tener unos hábitos algo más saludables, ¿no?
3: Sí, claro. Yo creo que todo el mundo, y yo me incluyo, podemos quitarnos alguna cosa, ya sea el scroll por la noche del móvil, el levantarnos y directamente mirar el teléfono, el conducir. O sea, yo creo que hay cosas que podemos cambiar, que son pequeñitas, pero que tienen un impacto enorme. O sea, no hace falta que teletrabajemos en Haití para tener menos estrés en la vida. O sea, algo que podamos hacer todos, sí.
1: Y en cuanto a la nutrición, ¿qué podemos estar haciendo mal? Evidentemente cada caso es un mundo, pero en general, algo, un error muy común, ¿cuál sería?
3: Pues mira, un error muy común va a ser a lo que hablamos siempre, que yo creo que al ser tan pesada al final lo vamos a dejar de hacer, que es ir a picos de azúcar
1: sí,
3: todo el día.
1: Cierto.
3: Por favor, eso genera muchísimo estrés, porque si alguna persona igual lo dice, anda, pues eso me pasa a mí, que desayuna y al rato tiene como la frecuencia cardíaca un poco alta, como que nota incluso alguna palpitación, los sudores, y luego de repente pasamos a un hambre enorme,
1: sí.
3: O que llegamos a la comida pasadas de rosca, eso es porque vamos a picos. Entonces, dejar de lado la tostada enorme para desayunar y poner ahí un huevo y proteína y que el pan sea menos protagonista, de verdad, afecta mucho porque eso también nos genera estrés. Ese aumento de frecuencia cardíaca es porque hay hormonas de estrés en el cuerpo.
1: Y ya has explicado muchas veces lo que esto produce, evidentemente, que no solo son los picos de azúcar, sino lo que eso conlleva, ese estrés mantenido, ese cansancio, esa pérdida de cabello, etcétera. Al final, todo está relacionado y si no cortamos ese bucle, pues entonces estamos perdidos. Así que es por nuestro bien,
3: claro.
1: Al fin y al cabo, ¿no?
3: Y de hecho hoy lo saco porque justo una mujer en consulta que he tenido de 52 años me ha dicho, Lara, es que tengo más pelazo que en toda mi vida, tengo deseo sexual, o sea, me encuentro mejor que nunca, nunca pensé que llegaría a este momento de mi vida así, o sea, mucho mejor que hace 20 años y de verdad es que es así.
1: Merece la pena, ¿no? Oye, qué bien porque también ahí hay una fuerza de voluntad que no todo el mundo tiene, hay que sacarla. Y quienes están dispuestos a cambiar, pues luego tienen esos resultados y esas noticias tan bonitas. Pues Lara Marín, antes de marcharte, primero quiero recordar tu libro, Toma el control de tus hormonas, para quien quiera hacerse con él. Y segundo, porfa, recuérdanos tú tu Instagram.
3: Sí, es Lara-Marín-López.

0: Enseguida vamos a viajar por la historia, lo vamos a hacer esta semana con Daniel Domenech, pero antes, algunos de los mejores momentos de este show en los últimos días.
1: Hola, buenas noches. ¿Es una lechuga?
0: No. ¿No? No es una lechuga, pero puedo ver ahí el cogollo, ¿eh? Vale. Sí, puedo verlo, ¿eh? Puedo ver a lo que se refiere el oyente, pero no es el caso. No. Y es que podría haber estado en nuestra casita del árbol.
2: Perfectamente, ¿eh?
0: Sí, señor.
3: Mi hijo y yo somos unos fans de Gru.
0: Sí.
3: O de los Minions.
0: Ah, mira, ahí sí, Isa.
3: Y de Ice Age. Y las hemos visto todas y las hemos visto unas 20 veces, más o menos.
0: Wow.
3: Venga, un saludito.
0: Otro para ti. Buenas noches. Bueno, los Minions está claro, Gru está claro. Sí. Creo que también Ice Age.
2: Ice Age también, sí, efectivamente. Pero no la he visto 20 veces, ¿eh?
0: Sí,
2: que me queda de madrugada, ¿eh?
0: Tu cruz de mi hijo. Bueno.
2: ¿Qué dices?
0: Hombre, protégete, que si no viene Freddy, ¿cómo te duermas?
4: Ha vuelto a las ondas un hombre que parecía desaparecido. ¡Pau! ¿Qué tal? ¿Cómo está? ¿Está? Hola, Pau. Ha vuelto. Vuelto de sus días de asueto.
0: Me he metido yo entre pecho y espalda después de unas buenas lentejas, un montadito de chorizo frito.
2: ¿Qué dices?
0: Sí.
2: ¿En serio?
0: Y es espectacular.
2: Ah, está bueno, ¿eh? Un choricito a la sidra también está bien rico.
0: Claro que lo está, por supuesto. Yo tuve una época de
2: ¿Tú cuando... has tenido muchas épocas?
0: Sí, es que tengo muchos años. De ir a bares, a terrazas, ajá, y tirar por el bocadillo de chorizo frito. Ya no, ¿eh? Porque ya... El estómago que una tiene no es el que tenía.
2: Correcto.
0: A prueba de todo y luego estoy con mucha pesadez.
2: Pero bueno.
0: Pero es que me parece un mosquito acercándose a que sí, a tu oído.
2: Sí.
0: En una noche de verano, cuando tienes un sueño que es que no puedes más y te tiene que fastidiar. Y lo voy a interpretar de nuevo, si
2: vale,
0: no os importa.
2: Adelante.
0: Para aquellos que no lo hayan pillado. Venga, voy, ¿eh? Porque no hayan estado atentos y no lo hayan visto igual. Ahí llega, ¿eh?
5: Hola, buenas noches. Lo que has pintado en la imagen de Nefertiti es una pequeña pupila en el ojo izquierdo.
0: No. ¿De acuerdo? E importantísimo, Isa, ureo. Que es otra cosa muy importante también en nuestro cuerpo. Más.
2: Gema no está en nivel principiante en la pintura. Seguramente llegue a ese nivel al final de la temporada, nos dicen por aquí.
0: Bien,
2: por WhatsApp.
0: Vamos a ver, amigos, cuento con la envidia. ¿Qué te puedo decir?
2: Es lo que hay, ¿no?
0: Mentalmente yo tengo ese ureo, tengo esa cobra sobre mí.
2: ¡Ay, qué horror!
0: Una cobra que ruge, pues sí.
2: Es la primera cobra que ruge. La primera.
0: Abre la boca y los dientes. Madre. Y dices, uy, que me pica.
2: Ay, qué horror.
0: Ay, que me muerde.
6: ¿Qué noroeste? Yo no considero que León sea noroeste.
0: Vale, ¿qué consideras que es? Está muy arriba, ¿eh?
4: Nueva polémica entre paisanos. Ahora ya no consideramos a León oyentes de Onda
0: Cero.
4: Claro,
0: claro. Bueno, de los creadores de Oviedo es una provincia.
4: Mejor. Ahora tenemos la polémica de si León es noroeste. Para mí es noroeste de España.
6: Cuando alguien nos habla del noroeste de España, ¿en qué piensa?
0: A ver, es que
6: Galicia,
0: lo
6: ¿no?
0: que tú hablas para mí es extremo noroeste.
2: Claro.
6: Ah, vale, pero bueno, vale.
0: Es importante, ahora contarás, ya has dicho que sí, pero ahora contarás por qué, pero también cuando hablas de recursos, por lo que se habla del agua, la electricidad, todos esos centros de datos que sí necesitan otras empresas, ¿o no tiene nada que ver con esos recursos?
7: Por supuesto que sí, o sea,
0: vale.
7: Al final tú vas muy bien encaminada, Gemma, siempre.
0: Bien, bien. Oye, aprendo muchísimo contigo y con Manuel, ¿eh? No es broma, porque esto no lo hubiese podido preguntar hace 3 años porque ni lo hubiese sabido.
7: Bueno, pues mira qué bien. Me alegro que te sirva para algo.
8: Hola, buenas madrugadas. Francisco.
0: Hola.
8: De Valencia. Pues, ¿qué queréis que os diga? Yo es que con el chocolate y yo, pues no podemos estar en la misma habitación.
0: ¿A que no?
8: Vamos, si veo chocolate y cojo una onza, se acaba toda la tableta. Venga, un beso, buenas noches.
0: Buenas noches. Fíjate que, como yo he vuelto al chocolate, lo comentaba antes, he vuelto por todo lo alto.
2: Muy bien.
0: Y ya que me gusta el chocolate con leche, he de decir que no me duelen prendas si debe ser todavía más dulce. Es decir, con caramelo, con sabor a tarta de queso que alguno he visto, aunque sea muy empalagoso, sí, obviamente ahí sería hasta mejor para mí porque no tomaría tantas porciones.
2: Claro, te cansarías antes.
0: Pero podría comerlo.
8: Yo casi aseguraría que es una camisa.
0: No, y hay mucha gente que está tirando por ahí.
2: Vale.
0: Por eso quiero desmentirlo. Quiero decir ya, desde el primer momento prácticamente, que no es. No, por favor.
2: Quitamos opción.
0: No.
2: No.
0: No.
2: No.
0: ¿Vale? Que no se engañe.
2: No.
0: Que no se engañe la mente. Yo no os estoy engañando. Lo primero es lo primero, como siempre.
6: Hola, ¿qué tal? Buenas madrugadas.
0: Dispuesto, entiendo, al igual que su compañera Isa, a darlo todo, ¿no?
6: Dispuesto a ver si por fin remontamos un poquito.
0: Eso digo yo, por fin.
6: Está siendo...
4: Por fin es por las tardes, ¿eh?
0: Es que ya que lo he pensado yo y he dicho no tires por ahí porque no es la mejor vía. Bueno, pues
6: sí, es por las tardes, ¿es verdad?
0: Sí, cortar y luego aceite, sal y vinagre. Aceite, sal y vinagre.
2: Se pone a bailar.
7: Le da las palmas también.
0: Corazón congelado, hombre, de Pastora Soler. Corazón congelado. Azúcar, sal y vinagre, montemazo.
4: Y entonces empezaremos a decir, ay, no echabas de menos el frío. Y cuando llegue el frío, pues...
9: Hace calor.
4: ¿Cómo, perdón?
9: Hace calor.
4: ¡Qué bonito! Bueno,
10: Hola, buenas noches, José de Salamanca. Después de estar mirando tu Nefertitis y la Nefertitis de Google,
0: sí,
10: creo que la tuya lo que le sobran son unos kilos. O sea, la veo demasiado redonda, demasiado gruesa. Porque yo estaba viendo la de Google y esa se ve más perfilada, más eso, y la tuya está redonda. O sea, ¿puede ser eso? Venga, un abrazo para todos, chicos.
0: Lo que es un dardo envenenado hacia mi corazón, ¿no? Porque no he pretendido eso en ningún momento y ya he dicho que he plasmado la belleza, es difícil, pero he plasmado la belleza de Nefertiti y creo que te puedes hacer una idea de cómo era incluso, ¿no? La mujer, la esposa de Akenatón, del faraón.
2: Guapísima.
0: Uf, perdonadme el tono, ¿eh? Guapísima. Perdonadme, pero ojo, es que
2: te ha llegado, ¿eh? Te llega la patata.
0: Lo que me hace gracia es ahora mismo a Don Google, ajá, viendo la cantidad de visitas de búsqueda de Nefertiti a la misma hora, ¿no? ¿Qué está pasando con Nefertiti si vivió hace 3.500 años?
6: No tienes idea, ¿vale?
4: Oye, no desprecies a mi equipo. Mi equipo está trabajando en
6: No,
4: ella.
6: Pero que eso es que no tienes idea, que si no...
4: No, eso significa que tengo varias, pero se está...
6: Hay que elegir.
0: Hay un brainstorming.
4: Claro,
0: ahí, ¿no?
4: Es una tormenta de ideas.
0: Gracias por la traducción. Sí.
4: Es una tormenta.
6: Brainstorming, vale.
4: Brainstorming. Que estamos haciendo mi team a mí. Vamos, estamos ahí. Okay. Bueno, estamos ahí haciendo varias ideas. Estamos viendo a ver las posibilidades.
6: All right.
4: ¿Cómo, perdón?
6: All right.
0: De verdad.
4: No son hours ahora, que esto es. Madre mía, vaya nivelito. A nivelito de inglés.
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0: Tiempo de viajar al pasado, de hacerlo esta semana con el experto en historia Daniel Domenech, que además cuenta con una web muy chula, muy interesante, que te invito a conocer. Es coleccionahistoria.com. Daniel, muy buenos días.
1: Hola, buenos días, Gemma.
0: Bueno, aquí estamos de nuevo viajando por la historia. Hoy, Daniel, nos vamos hasta el siglo XVI, ni más ni menos.
1: Así es, nos vamos hasta el siglo XVI en un experimento, bueno, como la semana pasada, que nos fuimos a siglo XV, ¿no?
0: Sí.
1: Para ver qué hicieron los Reyes Católicos por nosotros. Pues ahora hacemos lo mismo, pero ¿qué hizo Felipe II o el reinado de Felipe II, ¿no? No solo él, sino todos los hombres que estaban allí, hombres y mujeres, ¿qué hicieron por nosotros, ¿no?
0: Nos gusta esta sección porque es verdad que conocemos el reinado, conocemos también con quiénes se casaron, qué territorios controlaron, pero nunca nos hemos parado a pensar, como tú bien apuntas, efectivamente, qué se hizo por la población, punto por punto, además. Y lo hicimos efectivamente con los Reyes Católicos, viajamos hasta su época, ahora toca Felipe II, creo que nos vamos también a una taberna, ¿no? Con campesinos que están precisamente hablando de ello, ¿no? En la época.
1: Campesinos enfadados, sí.
0: Claro.
1: Campesinos y ciudadanos enfadados.
0: Es sí. Que nuestros impuestos, ¿esto dónde va, no? Bueno, pues nos vamos a situar, ¿no? En ese siglo XVI con Felipe II como monarca y nada, tú dirás.
1: Así es. Imaginaros, pues, una taberna, ¿no? En el año 1598. Y es un grupo, ¿no? De campesinos, artesanos, eruditos, bebiendo vino, ¿no? En sus jarras de barro. Y todos, pues, hablando, ¿no? Agotados sobre la burocracia del imperio, ¿no? Algo que, bueno, que no nos es muy ajeno. Y imagina, pues, que un líder, ¿no? Alguien de allí, un poco más echado hacia adelante, pues, indignado, ¿no? Grita, ya está bien, compañeros, ¿no? Llevamos 40 años, ¿no? De reinado de este hombre, pero nos tiene asfixiados, ¿no? Todo se ha convertido en una burocracia pesada. Y a cambio de nuestro impuesto y de aguantar tantos funcionarios, ¿qué nos ha dado a nosotros Felipe II?
0: Y ahí entra
1: Entonces,
0: otro
1: claro,
0: campesino, ¿no? Y dice, espérate, que te voy a explicar algunas cosas.
1: Vamos a empezar, ¿no? Una por una. Bueno, por ejemplo, la hora, ¿no? La hora exacta y el calendario. ¿Cómo? Pues a través de la sincronización del tiempo universal. El calendario gregoriano, resulta que el calendario juliano, tenía un desfase tremendo con el año solar. Entonces, así, el rey, Felipe II, dicta una pragmática, una ley, en 1582 para solucionar el tema en todos los reinos de Europa y América. Entonces, bueno, basándose en unos estudios matemáticos hechos por la Universidad de Salamanca en 1515 y en 1578, el rey manda a pregonar que hay que saltarse 10 días del tirón.
0: Vale.
1: Entonces, un día se acuesta la gente un jueves 4 de octubre y nos levantamos el viernes 15 de octubre.
0: Buah.
1: Y gracias a eso, pues la estructura de los años bisiestos se recupera, el comercio y la ciencia internacional pues ya no son un caos, ¿no?
0: Que ahora
1: entre todos los agentes.
0: Claro, ahora nos puede parecer muy sencillo porque nosotros ya vivimos con ese calendario, pero imagínate lo que sería, efectivamente, cuando existía ese desajuste.
1: Sí, sí, sí. Y además hacer llegar que en una fecha determinada se cambia la fecha en todos los rincones del reino, ¿no? Que en aquel caso era del planeta.
0: Efectivamente. Y bueno, hablando del planeta, hablando a nivel global, hizo también más cosas a esa escala.
1: Así es. Tenemos también la globalización económica. El galeón de Manila, la nao de China, ¿no? Estableció el primer flujo comercial continuo y globalizado entre tres continentes, Asia, América y Europa. Gracias a Urdaneta, ¿no? Que descubrió el tornaviaje, pues podemos cruzar el Pacífico de ida y vuelta, conectando Manila, ¿no? Con Acapulco y llevando, por ejemplo, pues plata de las minas de Nueva España y de Perú para pagar sedas, especias, porcelana, monetizando la economía china.
0: Es decir,
1: eso, es decir, ha convertido el real de A8,
0: claro,
1: en la primera divisa de reserva mundial.
0: Eso te iba a decir, que además no solamente esa globalización, sino nuestra divisa, pero a nivel mundial.
1: Así es, así es. Y además, aparte de eso, pues te puedes imaginar que las tripulaciones, ¿no? Son, como bien se dice hoy en día, multiculturales. Españoles, filipinos, chinos, mexicanos, intercambiando pues todo tipo de cultivos, ¿no? Se llevó el maíz, el tabaco, el cacao y el cacahuete a Asia, por ejemplo.
0: Hablabas en la época de los Reyes Católicos de la sanidad pública, de cómo habían creado los primeros hospitales, también incluso los dedicados a la salud mental, pero Felipe II durante su reinado también hizo algo bastante importante.
1: Sí, en 1588 se vuelve a modernizar ese protomedicato, se moderniza y se crea un real tribunal en el que si quieres ser médico, cirujano, boticario, pues tienes que superar unos exámenes rigurosos. El MIR, ¿no? El MIR
0: Sí, de
1: del siglo
0: la...
1: XVI.
0: Eso es.
1: Y claro, por ejemplo, se hacen visitas, ¿no? Periódicas a las boticas, pues para asegurar que lo que se vende es legal o la pureza, que está en buen estado. Se fijan aranceles para evitar el abuso de los precios. Y pues se coordinan pues cuarentenas, ¿no? Cuando hay epidemias de peste, viruela, etcétera.
0: Incluso se juzgaban las malas praxis también, que eso era muy importante.
1: Así es, y todo este sistema además pues se exporta a lo que sería hoy México, a Perú, ¿no? A los virreinatos, que unos territorios inmensos, ¿no?
0: Que por cierto, hablando de territorios, también promulgó ordenanzas urbanísticas.
1: Así es, el Plan Maestro de Urbanismo. Se promulgaron otras ordenanzas en 1573, 148 capítulos, ¿no? Que sería, bueno, el BOE, ¿no? O el Código Técnico de la Edificación de hoy en día, que dictan cómo se debe de construir, pues, una ciudad en las Indias. Pues la trama reticular, la cuadrícula perfecta, las plazas mayores como elemento vertebrador. Se especifican incluso el ancho de las calles según el clima, dónde se deberían de ubicar los hospitales, catedrales, ¿no? Por el tema, pues, de higiene, por ejemplo, o ventilación.
0: Y no solamente en nuestro

0: país, por decirlo de alguna manera, sino también en otras ciudades del Nuevo Mundo.
1: Claro, o sea, eso, quien sea o quien haya estado en México, Lima, Bogotá o Buenos Aires, podrá reconocerlo, ¿no? En la trama urbana. Así que eso fue también gracias al reinado de Felipe II.
0: Pero ahí siguen los campesinos en la taberna debatiendo o protestando porque hay a quienes no les parece suficiente y no se quedó ahí la cosa. También la ciencia práctica y la ingeniería, ¿no?
1: Así es, aquí hay mucho que cortar, ¿no? O sea, por ejemplo, se funda la Academia de Matemáticas de Madrid en 1582, inspirada por Juan de Herrera, arquitecto, aunque en aquella época uno era arquitecto y, digamos, era científico y una serie más de cualidades, ¿no? Fue la primera del mundo dedicada solo a las matemáticas aplicadas a la arquitectura y a la navegación. Y se tradujeron, pues, textos clásicos, ¿no? Para que los arquitectos y artilleros superen, ¿no? El aprendizaje artesanal, ¿no? Que vaya más allá de ser un artesano.
0: Y con ello llegaron numerosas obras civiles, claro.
1: Obras civiles, por ejemplo, Juanelo Turriano, ¿no? Que construye en Toledo un ingenio mecánico increíble. El artificio de Juanelo, ¿no? Que subía agua del Tajo hasta el Alcázar, más de 100 metros de altura. También se crean, por ejemplo, autómatas, ¿no? De precisión, como el hombre de palo. Y bueno, también en arquitectura pues se puede encontrar la obra del Escorial, de Juan de Herrera, que no solo la obra en sí, sino también se diseñan las grúas tipo torres o grúas de pisar, que eran unas grúas inmensas bueno, que podían levantar bloques de piedra de más de 2 toneladas.
0: Bueno, y además incluso también lo que hizo es aportar su granito de arena a la farmacología científica. Importantísimo.
1: Así es, así es. Felipe II financió entre 1570 y 1577 la expedición del médico Francisco Hernández a Nueva España, y fue una primera expedición científica de la historia moderna. Se catalogaron más de 3.000 especies vegetales y se entrevistaron a médicos, curanderos e indígenas, ¿no? De la época. Y gracias a eso, bueno, Europa pues conoce científicamente el maíz, el cacao con sus propiedades energéticas, el tabaco, la piña, los efectos del peyote, etcétera, etcétera, etcétera.
0: Por cierto, esto es muy curioso porque nosotros ahora tenemos un montón de dispositivos a nuestro alcance para poder guardar lo que nos dé la gana, la famosa nube, esos archivos para que nunca se pierdan. Bueno, pues Felipe II ya en aquella época, en el siglo XVI, pensó en guardar la memoria del mundo.
1: Así es, ¿no? Comprendió que la información, pues, es un activo estratégico y centralizó todo en el Archivo General de Simancas, que los historiadores y otro tipo de personas a día de hoy van allí, ¿no? A buscar, investigar sobre la época, se guardó allí de todo, ¿no? Y el 24 de agosto de 1588 se firmó el primer reglamento de archivos del mundo, ¿no? Se introdujo la clasificación, el acceso restringido, la custodia profesional. Y bueno, se prohibió el tema de las velas y las chimeneas, porque bueno, eso es lo típico de que se tiene una biblioteca y se echa a perder, ¿no? De
0: Claro.
1: estas importantes de siglos anteriores por un incendio, ¿no? Un descuido.
0: Exacto. Se queman y adiós. Bueno, también dio seguridad jurídica. Los ciudadanos y los jueces sabían exactamente qué leyes estaban vigentes.
1: Se hizo una nueva recopilación de todas las leyes, ¿no? Y ordenó pues 30 años de leyes castellanas dispersas desde hace siglos. Entonces, bueno, los ciudadanos pues podían saber a qué atenerse, ¿no? En todo momento, los territorios. Y se extendió esto a las Indias, ¿no? Ratificando las leyes nuevas de 1542, que prohibían la esclavitud de indígenas, por ejemplo.
0: Y ahora también tenemos, como es lógico, muy normalizado lo del censo. Bueno, pues él se puede decir que hizo el precursor de esto, ¿no? Creó la primera estadística nacional.
1: Las relaciones topográficas, que desde 1575 se enviaban cuestionarios, ¿no? Llamamos a los ayuntamientos, ¿no? De la
0: Sí.
1: época. Preguntaba sobre población, economía, recursos hídricos, historia y condiciones de salud, ¿no? Donde se iban apuntando. Un censo totalmente.
0: Por si esto fuera poco, vamos a imaginar a esos campesinos aún discutiendo, pues a mí no me parece bien, pero no es suficiente, no. Bueno, pues la lista crece. Por ejemplo, el sistema postal y la inteligencia.
1: Exactamente. Por ejemplo, el sistema postal, a través de la familia Tassis, se creó una red de relevo de caballos que conectaba Madrid con toda Europa y América para llevar el correo, ¿no? Y también el tema del servicio secreto, de la inteligencia. España tenía espías en todas las cortes y en el Imperio Otomano también. Y en este mismo año, ¿no? Que hablamos de 1598, se nombró, por ejemplo, a Juan Velázquez de Velasco como primer coordinador de las inteligencias

0: secreta. Usaban criptografía e infiltración, vaya, el CNI de la época.
1: Incluso pensó en las generaciones futuras porque dijo, hay que proteger los bosques, que luego cuando nosotros no estemos aquí, puede que quienes vengan o quienes se queden en el planeta se encuentren esto sin nada y no puede ser.
0: Así es, en 1582, por ejemplo, obligó a plantar pino, roble, encina y se reguló el tema de las talas, castigando pues los daños, ¿no? O todo lo que se talase fuera, ¿no? Del tiempo de tala.
1: E incluso, bueno, pensó en el ecosistema acuático también, ojo.
0: Sí, se
1: Sí.
0: introdujeron, por ejemplo, peces, ¿no? Como las carpas, el lucio, y hasta se trajo de la Toscana el cangrejo de río en la década de 1580, cosa que cambió el paisaje fluvial, ¿no? Para siempre.
1: Qué bueno. Y por cierto, algo muy importante, porque en la época era fácil que alguien pudiese robarle al otro lo que se le había ocurrido, la propiedad intelectual.
0: Dio unas cosas llamadas cédulas de privilegio de 20 años para proteger pues, las máquinas o las patentes, ¿no? Digamos, era como un símil de la patente moderna. Y también, por ejemplo, el privilegio de impresión, que garantizaba a los escritores un 8% de las ventas frente a las copias ilegales. Y hasta estableció en Madrid como capital permanente en 1561 para acabar con esa locura, ¿no? de la corte itinerante, ¿no? Y fijar la burocracia pues, en un solo lugar.
1: Y también estaba muy interesado por las bellas artes. Vamos terminando, aunque la gente dirá, madre mía, bueno, fueron muchísimos años de reinado, pero también tuvo ahí su granito de arena, ¿no? En las bellas artes.
0: Así es. Digamos que también inició el Google Earth de la época, que contrató a un artista flamenco, Antón van den Wingaerde,
1: Ajá.
0: y lo mandó a recorrer toda la península dibujando vistas de ciudades, de muchas ciudades y de muchos pueblos que se conservan a día de hoy súper detalladas en esta época, en 1562, 65, 68. Y así pues podía observar pues, sus propias ciudades, ¿no? Desde la altura. Muy, muy interesante.
1: Bueno, de hecho, ha sido también el mayor mecenas de Europa, que es que esto, para los tiempos que corren, supuso mucho.
0: Claro, protegió, por ejemplo, pues a genios como Tiziano, también llenó los palacios, ¿no? Con las obras del Bosco y con otros tantos. Al fin y al cabo
1: Casi nada.
0: fue uno de los mayores mecenas
1: Sí,
0: de
1: sí.
0: Europa y de la época.
1: Pues yo quiero terminar con algo. Vamos a hacer un resumen de todo lo que has contado, porque hemos hablado de la globalización comercial, de la medicina regulada, del urbanismo moderno, por supuesto del calendario gregoriano, de los archivos, de la farmacología, de la ingeniería civil, de los censos también de población, de esa unificación del derecho, de las leyes, del servicio secreto, del correo postal, de las patentes de invención, de los derechos de autor, bueno, y por no hablar de la conservación de los bosques y los ríos. Pero, ¿cómo cerrarías tú si yo te preguntase, después de todo esto, Daniel, ¿qué más ha hecho Felipe II o qué más hizo?
0: ¿Qué más hizo? Pues se puede decir, ¿no? Para resumirlo, que aparte del papel de España como fuerza bruta militar, también hizo la ciencia y el andamiaje del Estado moderno, ¿no? Del que a día de hoy somos herederos.
1: Por si algún día uno piensa en viajar en el tiempo mentalmente a esa época, que tenga claro lo que realmente pasó. Pues antes de marcharte, Daniel, porfa, tu web, como siempre, para los apasionados, los amantes de la historia.
0: Sí, mi web es coleccionahistoria.com y allí, bueno, pueden encontrar esculturas y miniaturas para coleccionistas de la época, históricas, de personajes de la historia de España, tipo Blas de Lezo, Isabel, la Católica, Felipe II, por
1: Claro.
0: supuesto, y muchos otros.
1: Qué bien. Bueno, pues ya sabéis, coleccionahistoria.com. Daniel, muchísimas gracias por el madrugón. Que tengas un gran día.
0: Igualmente, Gemma, hasta luego.
1: Chao. Estamos a punto de alcanzar las 6, las 5 en Canarias, así que bajamos el telón. Un telón que subiremos mañana, como siempre, ya sabes, a partir de las 3 de la madrugada, de las 2 en el archipiélago canario. Te quedas con más de uno. Que tengas un gran jueves. Hasta mañana.

0: Son las 6 de la mañana, son las 5 en Canarias.
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0: ¿Qué tal? Buenos días. ¿Cómo están? Es jueves, es 7 de mayo de 2026 y parece que se complica hoy el tiempo en la mayor parte del país, con 14 comunidades con avisos amarillo y una, la Comunidad Valenciana, con el aviso naranja activado por tormentas y por lluvias, incluso con granizos. Esperan además rachas muy fuertes de viento. En el sur de Valencia y en el norte de Alicante se pueden acumular hasta 40 litros por metro cuadrado en solo una hora. Lo peor estará, por tanto, a orillas del Mediterráneo a partir del mediodía, con precipitaciones muy intensas también en Baleares, en la región de Murcia, en Aragón o en Cataluña. Una situación de la que no se librarán en puntos del centro y del norte de la península. Tan solo en el extremo suroeste parece que no tendrán que echar mano del paraguas. Y esto es solo una previa para el agua que tendremos en los próximos días como consecuencia de una borrasca que se va acercando por el Atlántico. Nubes también en Canarias y chubascos, sobre todo en La Palma. Allí donde llueva se notará también en las temperaturas más bajas hoy en los archipiélagos y en el Mediterráneo. Llegarán a los 26 grados en Badajoz, no superarán los 21 en Valencia ni los 15 en Cuenca. Roberto Brasero nos dibuja enseguida el mapa completo del tiempo.
2: We're doing very well in Iran. It's going very smoothly and we'll see what happens. They want to make a deal, they want to negotiate.
0: Lo último de esta madrugada, Trump mantiene que las cosas van muy bien en Irán, que quieren negociar y que en las últimas 24 horas ha mantenido muy buenas conversaciones. El presidente asume que la guerra terminará rápidamente. Sus palabras vuelven a contagiar a los mercados, que repuntan con fuerza. El Nikkei japonés se está disparando ahora mismo más de un 5%, mientras cae el precio del petróleo un 8% y se queda en el entorno de los 100 dólares. Irán estudia la última propuesta de Estados Unidos para poner fin al conflicto y negociar después, durante 30 días, la reapertura del estrecho de Hormuz, el programa nuclear y la retirada de las sanciones al régimen. Cautela, en todo caso, porque el principal negociador, que es a la vez presidente del Parlamento iraní, ya ha criticado que Washington solo pretenda forzar la rendición de Teherán. El crucero de lujo afectado por el brote de hantavirus navega ya rumbo a Tenerife, a donde llegará este fin de semana. A bordo viajan 143 pasajeros, ninguno de ellos con síntomas. Todos volarán después a sus países de origen. Los 14 españoles lo harán previsiblemente este próximo lunes y tendrán que guardar cuarentena en el Hospital Militar Gómez Ulla de Madrid. La ministra de Defensa precisa que esa estancia en aislamiento será voluntaria, aunque desde Sanidad aclaran que se tomarán todas las medidas legales para asegurar la salud pública. El gobierno canario mantiene sus quejas por el envío de este barco al puerto tinerfeño de Granadilla y Moncloa. Critica la actitud, dicen, irresponsable del presidente Clavijo. Y además, visto para sentencia el juicio de las mascarillas, turno ahora para que los jueces del Supremo deliberen y emitan una sentencia. Ayer el fiscal anticorrupción Luzón consideró acreditada la existencia de una organización criminal en torno al Ministerio de Transportes, en la que Ábalos sería el jefe, donde Koldo ejerció un papel esencial y Aldama fue el elemento corruptor. Defendió las pruebas concluyentes de la UCO y la aportación decisiva del comisionista, sin descartar que el tribunal pueda rebajar su petición de 7 años de cárcel. El exministro y su antiguo asesor inciden en sus alegatos finales en su papel de víctimas y critican los juicios paralelos. Así empieza este día en el que el laborismo y el propio primer ministro del Reino Unido, Keir Starmer, se la juegan hoy en las elecciones municipales y en las autonómicas de Gales y Escocia. Municipales en Inglaterra, con todas las encuestas en contra, los que mejor parados salen son la extrema derecha de Nigel Farage y los independentistas escoceses, que podrían volver a gobernar. Comienza el jueves, lo hace con estos sonidos.
3: Es la Organización Mundial de la Salud la que determina, solicita, pide, vuelvo a decir, las obligaciones luego legales y morales del país de aceptarlo.
4: Y necesitamos saber qué está pasando en ese buque, el nivel de contagio, la cepa.
5: Tanto la atención médica como los traslados se realizarán en espacios y transportes habilitados especiales ad hoc.
6: Tenerife no puede convertirse una vez más en el territorio elegido para asumir crisis internacionales que otros países no quieren gestionar.
7: La corrupción es mirar para otro lado cuando tienes en la mesa del Partido Socialista y en la mesa del Consejo de Ministros corruptos a sabiendas de que lo son.
8: Con esta corrupción política organizada, nada menos que desde un ministerio del Gobierno de España, está disminuyendo la confianza de los ciudadanos.
9: Me juego la poca vida que me queda, que tampoco es demasiada.
10: Toda mi vida he intentado ayudar. Ah, no digas ayudar, mi abogada. 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No, es que ayudar puede ser cohecho, puede ser tráfico de influencias.
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0: 6 y 5, 5 y 5 en Canarias.
11: Visto para la sentencia, el juicio terminado.
0: Se acabó el juicio de las mascarillas después de 14 sesiones en el Supremo. El encargado de hacerlo ha sido el presidente de la Sala Segunda y además presidente de este tribunal, Andrés Martínez Arrieta, que ahora tiene la misión, junto a los otros 6 magistrados, de emitir una sentencia, ya veremos en qué sentido, sobre los 3 acusados de conformar una trama de amaño de contratos de material sanitario a cambio de presuntas mordidas durante la pandemia. Ábalos, Koldo y Aldama, el corruptor confeso que ayer fue el único que renunció a su derecho a la última palabra. Sí que hicieron uso de ella el exministro y su antiguo asesor, el primero para preguntarse en voz alta por el supuesto mal que ha debido hacerle al comisionista Aldama para que éste le desee tanto daño. Ábalos decía que le iba dando vueltas a la cabeza desde su celda en la cárcel a este extremo sin acabar de entenderlo. Anoche volvió a negarlo todo, las supuestas mordidas, las prebendas, los pagos mensuales de 10.000 euros de la trama, y criticó la posición de la Fiscalía, dijo, por alinearse con las tesis del Partido Popular al referirse a 2 contratos temporales, los de sus exparejas o examigas, Jessica y Claudia, como una forma de colonizar la administración pública. Cuestionó también que otros ministerios, como el del Interior, no hayan formado parte de esta causa, a pesar de que en estos casos, en el caso del ministerio que dirige Grande Marlaska, también ellos han contratado con el mismo proveedor de las mascarillas, es decir, con Soluciones de Gestión, la empresa de Aldama. Y lamentó también Ábalos haber sido víctima en todo este proceso de juicios paralelos.
12: El problema es que los juicios paralelos constituyen toda una perversión, intoxican, surgen para eso, para intoxicar, para viciar los procesos judiciales y alterar la verdad, conformar una verdad alternativa.
0: Y si Ábalos se quejaba de que con este juicio ya no le queda más palabra y se juega la poca vida que le queda, antes le escuchábamos en estos términos, su exasesor, Koldo García, hacía lo propio y lamentaba haberlo perdido todo, básicamente por no haber hecho otra cosa que ayudar a todo el mundo.
10: Yo, bajo estas circunstancias, tan malo, creo que no he sido.
0: Y presumía de no haber mentido durante todo el juicio, a pesar de que, según su testimonio, un abogado del PP le dio pie a hacerlo.
10: A mí también me ofreció el abogado del Partido Popular que colaborara. Claro, mintiendo y engañando a todos los españoles. ¿Cuál es la cuestión? Yo estoy en la cárcel, lo he perdido absolutamente todo y he dicho que no voy a mentir.
0: Víctor de Aldama renunció a tomar la palabra, aunque ya durante la mañana su abogado había pedido a los miembros del tribunal que valoraran el comportamiento de su cliente, colaborando con la justicia y luchando contra todo el aparato estatal para que así se pueda atender su petición de que se le aplique una atenuante de confesión muy atenuada que permita rebajarle la pena de 7 años de prisión, la que ratificó ayer el propio fiscal anticorrupción Alejandro Luzón, quien tampoco descartó que el tribunal pudiera adelgazarla.
13: Podemos considerar que la declaración de Aldama no es la determinante, la decisiva, pero lo ha sido para avanzar en muchos aspectos de la investigación.
0: Negó también el fiscal que Sánchez fuera el número 1 de la trama, como apuntó en su declaración Víctor de Aldama, y elogió el trabajo de la Unidad Central Operativa de la Guardia Civil y sobre todo su material probatorio, sus informes, con el que dio por buena la corrupción política organizada en torno al Ministerio de Transportes y pidió, por tanto, una respuesta contundente.
13: La corrupción política está carcomiendo nuestro sistema democrático y solo una reacción contundente contra ella puede frenarlas.
0: Una reacción contundente es lo que pedía el fiscal anticorrupción, algo que se traduce en la petición que ayer mantuvo de 24 años y 19 años y medio de prisión para Ábalos y para Koldo, respectivamente. Bueno, al crucero de lujo Ondius, afectado por un brote de antivirus, le esperan por delante tres días y medio de travesía por el Atlántico hasta llegar a Canarias, en concreto al puerto tinerfeño de Granadilla de Abona. Previsiblemente será el próximo domingo. A bordo viajan 144 pasajeros, todos ellos asintomáticos, y a los que acompaña un equipo de 4 profesionales sanitarios, entre médicos y epidemiólogos. Ayer la ministra de Sanidad y el de Interior, Mónica García, y Fernando Grande Marlaska justificaron, lo escuchamos, por razones morales, éticas y legales, la elección del archipiélago como destino de esta embarcación después de que lo pidiera la propia Organización Mundial de la Salud, una vez descartada la opción de Cabo Verde, frente a cuya costa han permanecido anclados durante los últimos días. Bueno, de lo que se sabe hasta este momento, todos los pasajeros, una vez que lleguen hasta allí, hasta Tenerife, serán recibidos por técnicos sanitarios y si continúan como hasta ahora, es decir, sin ningún tipo de síntoma, pues van a ser directamente

0: 45 días prácticamente sin dar síntomas. Bueno, en 23 segundos de la ministra Margarita Robles, la han escuchado, ha repetido hasta en tres ocasiones lo del carácter voluntario de la cuarentena. Este es un extremo que ha generado dudas, bastantes interrogantes, y que ha llevado a que el propio Ministerio de Sanidad, sin desmentirla, lo que sí que haya hecho es puntualizar que el gobierno va a tomar las medidas legales necesarias para garantizar la salud pública con todos los instrumentos legales a su disposición. Ayer, por lo demás, fue una jornada de múltiples reuniones. En una de ellas, ya por la tarde, participó el gobierno canario, muy molesto por cómo se han ido tomando las decisiones. Ayer escuchamos aquí en este programa, en Más de Uno, a su presidente, a Fernando Clavijo, criticar la deslealtad, también la falta de información por parte del Ejecutivo Central. Y anoche, después de esa primera reunión técnica que se mantuvo en el Ministerio de Sanidad con la Dirección General de Protección Civil y Emergencias para ir coordinando la llegada del crucero, pues el portavoz del gobierno canario, que se llama Alfonso Cabello, decía salir todavía más preocupado.
1: Algunas de las informaciones que se han vertido en la reunión no nos invitan a estar más tranquilos. Como decía ahora mismo, el estado de ánimo, por así decirlo, la situación en la que se encuentra el gobierno de Canarias, es muy preocupados por la situación en la que nos encontramos y cómo estamos teniendo acceso a esa información, porque se nos ha dicho, oiga, que es probable que el número de infectados que llegue a Canarias en ese tránsito pueda ser bajo, pero que no se descarto que pudieran ser muchos.
0: Bueno, desde Emergencias lo que dicen a estas palabras, lo que apuntan es que lo responsable, en todo caso, es barajar todos los escenarios posibles para estar prevenidos. Lo cierto es que estas críticas del Ejecutivo canario, con Clavijo al frente, no han gustado al gobierno y son varios medios los que recogen el malestar que se ha sentado en Moncloa, tachan de irresponsables y de insolidarias sus palabras. Y claro, en esta disputa puramente política también se ha colado el Partido Popular con su vicesecretario Elías Bendodo reclamando directamente que se aparte a la ministra García porque dicen que no confían en su gestión y que se ponga al mando el propio presidente, el propio Pedro Sánchez. Además, la Organización Mundial de la Salud lo que sigue haciendo es tratar de monitorizar a 23 pasajeros que abandonaron el crucero unas cuantas semanas antes en la isla de Santa Elena cuando este buque hizo escala allí. Ayer se conoció que uno de esos pasajeros está ahora mismo ingresado en un hospital de Suiza con síntomas de antivirus. Los otros tres pasajeros, los que seguían en el barco, también con síntomas, fueron evacuados en el día de ayer en dos aviones medicalizados con rumbo a los Países Bajos. Uno llegó a destino, pero el segundo se vio obligado a hacer escala en Gran Canaria por un fallo que se detectó en la válvula que alimenta la burbuja de aislamiento. En ese aparato viaja el médico del crucero. Bueno, la aeronave en principio seguía todavía esta noche en el aeropuerto de Gando, allí en Gran Canaria, a la espera de que llegue otro avión para poder completar ese traslado.
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0: A las 6:15, 5:15 en Canarias, un primer vistazo a la prensa, portadas que llevan estos titulares en La Razón. Coldo presume de su cercanía con Sánchez y varios ministros en El País. 23 países dejaron el barco y volaron sin control a sus países. 23 pasajeros. El Mundo se queda con estas palabras del fiscal Luzón de su informe final del juicio de las mascarillas. Esta corrupción continuada carcome nuestra democracia. En ABC, el antivirus provoca una crisis política por su paso por Canarias. En La Vanguardia, Trump anuncia un principio de acuerdo con Irán y la bolsa se dispara. Y el periódico La Salida del Accionariado reaviva la fusión de Indra y Escribano. En la prensa digital cuenta El Confidencial que el Supremo busca una sentencia exprés y unánime que deje claro que sí hubo trama criminal en el gobierno. En El Español van hoy con otra información exclusiva. Cuentan que Ábalos montó una cita con 6 prostitutas vulnerando el toque de queda de la COVID con Coldo, el comandante Villalba y el amigo chino de Zapatero. Y termino con El Independiente, que habla de ese malestar del gobierno con Clavijo por su queja por la falta de información sobre el crucero con antivirus. Vamos ya a conocer en detalle la previsión del tiempo para este jueves. Roberto Brasero, buenos días.
3: Hola Miguel, muy buenos días y buenos días a todos. Hoy las lluvias y tormentas se van a extender de nuevo por la mayoría de los territorios de nuestro país. Solo el suroeste y Canarias se van a quedar al margen. Pero ya tenemos lluvias presentes desde estas primeras horas en zonas del Mediterráneo. Lluvias que pueden ser fuertes en Baleares o en la Comunidad Valenciana, que además tenemos avisos de nivel naranja, no solo porque puedan ser fuertes, sino por las

0: acumulaciones que en 12 horas puedan dejar más de 80 litros por metro cuadrado, sobre todo en el entorno del Cabo de la Nao. Lluvias también en el extremo norte, como estos días atrás, pero la novedad va a estar en el resto de la mitad norte, del este de la península y de la zona centro, donde también a lo largo del día de hoy van a llegar esas lluvias y tormentas, sobre todo esta tarde, con probabilidad de granizo y fuertes rachas de viento. Hoy, a cambio, suben las temperaturas, lo estamos notando en esta primera hora del día, quizá no mucho, siguen siendo frescas, pero ya no bajan más. Por la tarde sí bajarán en el sureste y zonas de tormenta, pero a cambio sumaremos algunos grados en Castilla y León, Galicia y las comunidades del Cantábrico. En estas zonas, hoy por la tarde tendremos un ambiente algo más suave en las temperaturas.
1: La violencia y la crisis humanitaria que castigan a la República Democrática del Congo, un país con una gran riqueza natural y mineral, pero atravesado por la pobreza, es el hilo conductor de la exposición fotográfica que acaba de abrir sus puertas en el Museo de la Evolución del Hombre de Burgos. Se centra en el trabajo de una ONG burgalesa en cuatro territorios castigados por el conflicto armado, por el desplazamiento de los habitantes y por sus consecuencias en la infancia. Onda Cero Burgos, Alberto de Jesús.
2: Alojada en el Museo de la Evolución Humana, esta muestra no trata sobre la evolución biológica en la región, sino sobre la situación humanitaria actual en la República Democrática del Congo. A través de 40 fotografías y 4 vídeos, la exposición realizada por el fotoperiodista Eduardo Margareto visibiliza el trabajo de la ONG burgalesa Proyecto Rubare Kibuyambo en una zona afectada por conflictos armados y crisis de pobreza extrema.
3: Entendí que fotografiar allí no consistía en capturar imágenes, sino en asumir una responsabilidad. Allí no puedes ir como un cazador. Ahí tienes que tener esa responsabilidad social. Cada retrato, cada paisaje, cada gesto cotidiano que aparece en estas imágenes es el resultado de una relación. No hay nada robado. Es un tiempo compartido, es de una confianza que no se puede dar por hecha.
2: Composiciones en blanco y negro que retratan la realidad diaria de las comunidades locales, la infancia en situación de vulnerabilidad y la biodiversidad de la zona.
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1: Ya son las 6 y 20, las 5 y 20 en Canarias. Ronda de corresponsales hoy con Xavier Colás desde el este de Europa. Buenos días.
10: Hola, buenos días.
1: Con Marcos González desde América Latina. Buenos días.
11: Hola, ¿qué tal? Buenos días.
1: Y con Celia Maza desde el Reino Unido. Buenos días también.
12: Hola, Miguel. Buenos días.
1: La Crónica del Mundo con Laura Lorenzo. Buenos días, Laura.
13: Buenos días, Miguel. El desperdicio alimentario ha llevado a que anualmente más de 1.000 millones de toneladas de comida acaben en la basura. En Polonia se han propuesto luchar contra este tipo de prácticas instalando unas neveras para poder compartir lo que otros no quieren, Xavier Colás.
14: En Polonia ha aparecido una forma muy sencilla de ayudar y de no tirar comida. Una red de neveras públicas en plena calle. Cualquiera puede dejar pan, sopa, fruta o comida envasada y cualquiera que lo necesite puede llevárselo gratis. El proyecto se ve mucho en la ciudad de Wrocław, donde hay unas 20 neveras, pero ya son unas 1.600 en todo el país. La norma es, toma lo que necesites y deja lo que puedas. La idea también define la situación polaca. La economía va bien, pero la protección social no llega a todos y hay gente que prefiere abrir una nevera anónima antes que pedir ayuda en voz alta. En Polonia, la solidaridad cabe en una nevera.
13: En Chile, una discusión en un restaurante ha terminado en un juicio donde el comensal podría ir a la cárcel. El cliente se negó a pagar la cuenta, llegando incluso a disparar a la camarera, Marcos González.
15: Fue hace 2 años cuando el cliente de un restaurante de la ciudad de Garantía de Concepción admitió, tras varias horas de sobremesa, que no tenía cómo pagar la cuenta. Pidió entonces a la camarera que fuera con él a su casa para buscar el dinero, a lo que ella accedió, pero acompañados también por otro trabajador. La joven entró a la vivienda para recibir el pago, pero tras una discusión se oyó un disparo y ella salió con una herida en el ojo.

0: El agresor tenía varias armas de fuego sin los permisos necesarios y ahora piden para él entre 12 y 19 años de cárcel por un delito de homicidio frustrado. Su abogado ha sorprendido al alegar que habría actuado en defensa propia, dado que la camarera fue junto a otro compañero y podrían haber provocado una situación de agresión en su contra.
1: El cierre del estrecho de Hormuz y la guerra en Irán tienen consecuencias a nivel mundial en todos los ámbitos, a gran escala, pero también para los pequeños negocios. En el Reino Unido lo están notando los tradicionales pubs de cervezas. Muchos han tenido que echar el cierre, Celia Maza.
2: La pinta de cerveza supera por primera vez las 10 libras, es decir, los 12 euros, en la capital británica. El encarecimiento de las bebidas en la ciudad ha vuelto a generar polémica después de que varios establecimientos del centro hayan incorporado precios récord en sus cartas, incluyendo cervezas sin alcohol y refrescos a cifras que muchos clientes consideran desorbitadas. Y es que el cierre de pubs en el Reino Unido se ha intensificado en los primeros meses del año, con una media de 2 locales clausurados al día debido al aumento de impuestos, costes laborales y presión regulatoria. La tensión geopolítica en el estrecho de Hormuz también está afectando al elevar los costes energéticos y afectar al transporte.
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4: Y esta noche el Rayo Vallecano, que quiere hacer historia con su pase a la que sería su primera final internacional, la de la Conference League, con el Deporte. Ana Rodríguez, buenos días.
5: ¿Qué tal? Buenos días. El PSG será el rival del Arsenal e intentará revalidar su título de campeón de la Champions. Los de Luis Enrique empataron a 1 en Múnich ante el Bayern e hicieron buena la victoria la semana pasada en París. Dembélé a los 2 minutos de juego adelantaba a los suyos y Kane en el descuento ponía el empate final para los alemanes. Luis Enrique, feliz y orgulloso de los suyos, del PSG.
6: Antes del partido nos hemos recordado que les habíamos ganado en París, pues ¿por qué no podemos ganarles aquí? Creo que hoy hemos dado un paso más en lo que es plantear un partido. No estamos muy acostumbrados a defender, pero hemos defendido como los ángeles y creo que realmente hemos merecido pasar.
5: La final, PSG-Arsenal, el 30 de mayo en Budapest. Primera vez en la historia que dos entrenadores españoles, Luis Enrique en el PSG y Arteta en el Arsenal, se las verán en la final de la Champions. Hoy turno para el Rayo Vallecano, que a las 9 de la noche juega en Francia ante el Estrasburgo la vuelta de las semifinales de la Conference League. Al entrenador Íñigo Pérez no le asusta el cartel de favorito para estar en la final.
7: Somos favoritos puesto que vamos ganando 1-0. Somos jugadores más experimentados frente a una juventud que poseen ellos.
5: En baloncesto, Valencia Basket ganó en Grecia a Panathinaikos y fuerza el cuarto partido de su eliminatoria de cuartos de final de la Euroliga. Hoy a las 8, Apoel Real Madrid, nueva oportunidad del conjunto blanco de estar ya en la Final Four de la competición. 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Y mala jornada para los nuestros en el Master 1000 de Roma. En tenis cayeron Munar, Carreño y Jessica Bouzas. Hoy turno para Bautista, para Dani Mérida, Llamas y Buxa.
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9: Que acaba de publicar su primer libro, Mar, que es un trabajo soñado. Y ojo, porque le van a entregar en nada el premio a periodista joven del año de la APM, de la Asociación de la Prensa de Madrid, y se lo entrega ni más ni menos que la reina Leticia.
10: ¡Guau!
11: Bueno, vamos al libro entonces. Tú estudias periodismo.
12: Es lo que nos vendían los profesores, ¿no? Esta carrera convencional, yo pensaba que estaría en un medio escrito, trabajando ahí con mi propia especialización, mi mesa. Yo además lo romantizaba mucho, la imagen, mesa. Mi mesa, yo tenía mi mesa.
11: Queridos oyentes, vamos a arrancar el relato de hoy. Vamos a representar una aventura de John Silence.
13: ¿Le gustaría acompañarme y volver a visitar el lugar?
14: Está bien, está bien.
13: Oh, magnífico, señor Harris, no se arrepentirá.
11: Por desgracia, el infortunado señor Harris sí que iba a arrepentirse de aquella decisión.
15: Y es este hecho famoso, que seguro que habéis oído, de que los antiguos romanos se limpiaban el trasero con una esponja atada a un palo. Y con los romanos hay muchísimos mitos que perduran desde hace más de un siglo. Apliquemos el sentido común. ¿A vosotros de verdad os parece práctico limpiaros el trasero con un palo de medio metro? No. Al que has atado una esponja con una cuerda. No. Es súper incómodo la posición y encima aguantándote la toga, que no se te manche. Claro, vas agitando aquello como una especie de varita mágica de caca. O sea, es terrible.
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8: Son las 6:30, las 5:30.

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1: Es jueves 7 de mayo de 2026.
0: Hoy sale el sol en Huesca a las 7 menos 9 minutos de la mañana.
2: En Bilbao a las 7 menos 4, en Burgos a las 7 y 3 y en Córdoba a las 7 y 17 minutos de la mañana.
1: Jueves de tormentas que se repiten en lugares donde ya ha llovido esta semana y que se extienden también al resto del territorio, a excepción del suroeste y de Canarias, sobre todo por la tarde en provincias de Toledo, Valladolid y Murcia. También en la Comunidad Valenciana, donde podrían caer hasta 80 litros por metro cuadrado en 12 horas, lo que ha obligado a activar el aviso naranja por acumulación de lluvia. Los termómetros suben ligeramente en la meseta y en el Cantábrico y descienden en los archipiélagos y en la zona de Levante. A esta hora amanecemos con 16 grados en Palma y Almería, 9 en Lleida y 6 en Teruel y Vitoria.
0: Este jueves será noticia la huelga de las educadoras de infantil y las selecciones en el Reino Unido. Los detalles con Jessica Pascual y Pablo Sánchez Olmos.
2: Más de 60.000 educadoras de 11.000 escuelas de infantil públicas y privadas de toda España están convocadas hoy a una huelga para reclamar mejoras condiciones laborales y salariales y exigir al Ministerio de Educación que impulse una ley que permita rebajar las ratios de alumnos en las aulas. Los sindicatos denuncian que las profesionales del primer ciclo de infantil están cobrando salarios mínimos a cambio de trabajar más de 40 horas semanales. Hay movilizaciones previstas en todas las capitales de provincia. La más multitudinaria se espera esta tarde en Madrid, mientras se prepara una gran manifestación estatal para el próximo 23 de mayo.
1: La solidez del laborismo británico y del premier Keir Starmer se somete hoy a examen en una triple cita electoral en el Reino Unido, en la que se renuevan 136 ayuntamientos de Inglaterra y todos los asientos de los parlamentos de Gales y de Escocia. Todas las encuestas coinciden en que se va a producir un nuevo retroceso de los partidos tradicionales en beneficio del rupturista Reform UK de Nigel Farage, que ha logrado capitalizar el descontento por el aumento del coste de vida, el deterioro de los servicios públicos y de la presión migratoria.

0: They want to make a deal. We've had very good talks over the last 24 hours. And it's very possible that we'll make a deal.
1: Donald Trump cree que esta vez sí es muy posible que lleguen a un acuerdo con Irán. Un mensaje cargado de optimismo para los mercados y los consumidores estadounidenses que contrasta con las amenazas que continúa dirigiendo a renglón seguido contra el régimen de Teherán.
2: A los que advierte con retomar los bombardeos aún con mayor intensidad si no aceptan sus condiciones. Según adelanta la agencia Axios, la propuesta contempla declarar el fin del conflicto como paso previo a una negociación de 30 días en la que acordar la reapertura del estrecho de Hormuz, el cierre del programa nuclear iraní y la retirada de las sanciones estadounidenses.
3: Entre tanto, los inversores asisten impasibles ante los vaivenes de la negociación que han convertido los mercados internacionales en una auténtica montaña rusa. Después de varias jornadas en rojo, ayer las bolsas europeas recuperaron las ganancias y hoy las asiáticas amanecen con subidas de más del 5%. Ignacio Rodríguez Burgos.
4: Los inversores internacionales cruzan los dedos para que avancen las negociaciones entre Washington y Teherán y poner así fin al conflicto. El termómetro de la guerra es el precio del petróleo y baja. El barril de crudo se modera a los 101 dólares y eso que esta noche se han reportado disparos de Estados Unidos contra un petrolero iraní. Las bolsas apuestan también por un acuerdo. El IBEX 35 de la bolsa española subía con fuerza casi el 2,5% y abrirá hoy desde los 18.104 puntos. Los grandes consumidores de energía eran los que más avanzaban, como Arcelor o la aerolínea IAG, que se ha comprometido a no aplicar cargos adicionales a las reservas de vuelos ya cerradas para el verano. En cambio, en el IBEX bajaban Repsol y se hundía Rovi, la farmacéutica, un 16% abajo por el recorte de previsiones.
2: La economía española crecerá este año dos décimas menos de lo esperado como consecuencia de la guerra en Irán. Así al menos lo estima Funcas, que coincide con el gobierno al rebajar ese crecimiento al 2,2% en 2026. El consumo interno, el turismo y el aumento de la población están permitiendo que nuestro país resista el impacto económico del conflicto mejor que otros países de nuestro entorno, aunque los expertos advierten de que el desgaste ya está empezando a pasarnos factura. Patricia Gijón.
5: Funcas advierte que la economía española se enfrenta a una desaceleración que se está produciendo más rápido de lo esperado por el complicado entorno global con la guerra en Irán. Se junta además que el crecimiento de nuestros vecinos está estancado. En el escenario más optimista, creceríamos este año dos décimas menos, hasta el 2,2%, y un 1,8% el que viene, con una inflación que tira al alza y podría tocar el 4% este verano. Raimon Torres, de Funcas, confía en que se trate de una situación transitoria, pero los efectos se extenderán aunque acabara el conflicto en breve.
6: Incluso en caso de una apertura temprana del estrecho de Hormuz, hay como efectos que van a permanecer, porque sencillamente se han destruido activos productivos en el Golfo Pérsico, y esto va a seguir pesando sobre los precios, aunque por supuesto cada vez menos, con esa hipótesis de que poco a poco se va resolviendo el conflicto.
5: Funcas pronostica que el petróleo acabará el año en los 80 dólares, más cerca de los niveles anteriores a la guerra. No obstante, la subida de los fertilizantes en los mercados internacionales se traducirá en un incremento de precios de los alimentos no elaborados de cara a octubre, que podrían llegar hasta el 7%.
3: Saif Abu Kesek y Tiago Ávila, los dos activistas de la flotilla de nacionalidades española y brasileña detenidos por Israel la semana pasada en aguas internacionales, van a continuar encarcelados hasta el próximo domingo en la prisión de Ascalón. Así lo dispuso ayer un tribunal de apelación israelí bajo el pretexto de dar más tiempo a la policía para interrogarles por sus presuntos vínculos con Hamás. Hoy el ministro de Exteriores español, José Manuel Álvarez, comparece en el Congreso para informar a los grupos sobre este caso. Asunción Salvador.
7: Comparecencia para explicar las gestiones del gobierno en relación con el integrante hispano-palestino de la flotilla detenido por Israel. La han solicitado varios grupos de la izquierda y se ha introducido esta misma semana en agenda, para lo que ha habido que convocar específicamente un pleno que tampoco estaba previsto, un pleno que en Exteriores sirve de argumento para excusar la ausencia del ministro en la investidura de la nueva presidenta de Costa Rica, Laura Fernández Delgado. No estará allí Álvarez, pese a que el Ejecutivo está en plena campaña de impulso de la próxima cumbre iberoamericana. Como es tradición, el rey Felipe VI representará a España en esa toma de posesión, por lo que viaja al país hoy y mañana, y lo hace junto a la secretaria de Estado para Iberoamérica, máxima autoridad gubernamental que ha acompañado al monarca en estos actos en lo que llevamos de año. Ocurrió también ya en las recientes investiduras de los nuevos presidentes de Portugal y de Chile el pasado marzo.
3: Los 144 pasajeros del crucero afectado por el brote de antivirus afrontan ya la que esperan sea su última, la última etapa de su tortuoso viaje, los 1.500 kilómetros que les separan del puerto tinerfeño de Granadilla, a donde previsiblemente llegarán este domingo.
2: Y desde donde serán repatriados a sus países de origen tras ser evaluados por un equipo médico. Un día más tarde, el lunes, está previsto que los 14 españoles sean trasladados hasta el Hospital Gómez Ulla de Madrid, donde harán cuarentena.
3: No está claro si de forma obligada o voluntaria, un asunto sobre el que discreparon ayer las ministras de Sanidad y Defensa, Belén Gómez del Pino.
8: Navega ya el crucero camino de Tenerife, donde tiene previsto el atraque este sábado. Será en un puerto secundario, en Granadilla de Abona, con muy poca actividad, pero a 10 minutos del aeropuerto sur de la isla. Allí se procederá a la repatriación del pasaje y tripulación a sus países de residencia en un procedimiento coordinado por el Mecanismo Europeo de Protección Civil. Garantiza la ministra de Sanidad, Mónica García, seguridad total para la población.
9: Tanto la atención médica como los traslados se realizarán en espacios y transportes habilitados especiales ad hoc, evitando todo contacto con la población local y velando en todo momento por la seguridad del personal de asistencia.
8: De momento en el barco nadie más ha debutado con síntomas. Los tres últimos enfermos fueron evacuados ayer. Se fletó un avión que tuvo que hacer una parada técnica en Gran Canaria por un problema con una de las camillas burbuja y tras negar Marruecos aterrizaje en su suelo, aunque fue el país al que primero se solicitó ayuda. La OMS está rastreando los contactos de todos los pasajeros desembarcados tras la aparición en Suiza de un nuevo contagio, el octavo, en un varón que había abandonado el crucero días atrás.
1: 6 y 39, 5 y 39 en Canarias. Los siete magistrados de la Sala Segunda del Supremo que juzgan el caso de las mascarillas ya tienen en sus manos toda la información que necesitan para definir el futuro penal de Ábalos, de Koldo García y del corruptor confeso de la trama, de Víctor de Aldama. Ayer, en la decimocuarta y última sesión, el juicio quedó visto para sentencia, dando paso a una deliberación que se cree que podría durar hasta 6 semanas. Se va a Llamazares.
10: Un último lamento y un autobombo final.
11: Yo no le he hecho ningún daño a este señor. Muchas veces en la celda le doy vuelta a la cabeza. ¿Qué mal he podido hacer? ¿Qué mal he podido hacer para desearme tanto daño?
12: Toda mi vida he intentado ayudar. No es que ayudar puede ser cohecho, tráfico de influencias. Lo siento. He ayudado a todo el mundo que podía.
10: Koldo sacó a colación a un misterioso abogado del PP que le había ofrecido mentirle a los españoles y Ábalos quiso aprovechar la última palabra porque se juega la poca vida que le queda. Dos contratos, los de Jessica y Claudia, ¿son colonizar la administración?, le ha preguntado el exministro al fiscal, que denunciaba en su informe que la corrupción política carcome el sistema democrático.
13: Con esta corrupción política organizada, nada menos que desde un ministerio del gobierno de España, está disminuyendo la confianza de los ciudadanos en unas instituciones que estos delincuentes pervierten poniéndolas a su servicio.
10: El fiscal Luzón ve imprescindible compensar al arrepentido Aldama porque ha colaborado en el avance de la investigación. Por eso ve posible y admisible la atenuante muy cualificada que no llegó a pedir por escrito. Hay que evitar que la ley del silencio se imponga entre los criminales, dijo Luzón y recogió hábilmente el abogado Choclán que defiende a Aldama.
13: Si de verdad queremos combatir las organizaciones criminales y la corrupción, debemos recompensar a quienes salen de ese entorno criminal y lo denuncian.
14: Si realmente colaborar, si la autoincriminación de nuevos hechos es hacerse el anakiri, echar a la mochila de las imputaciones unas nuevas imputaciones, ¿qué sentido tiene colaborar con el Estado?
10: Un anakiri o una inventada, informes de la UCO subjetivos o demoledores, comisiones o simple infidelidad. Comienza la deliberación.
2: La pequeña localidad leonesa de Villamanín no fue la única en la que cayó un premio importante de la Lotería de Navidad con un décimo que se vendió de más. Ocurrió también en Igorre, en provincia de Vizcaya, donde un club deportivo repartió 225 participaciones premiadas que ahora no tienen quien les pague. Redacción en País Vasco, Juan Carlos de Julián.
15: La Ertzaintza ya ha recibido 17 denuncias de las cerca de 80 familias que se sienten estafadas por el club Sekorrak Rugby Taldea de la pequeña localidad vizcaína de Igorre. Esta entidad deportiva vendió 225 boletos de más que resultaron agraciados en el pasado sorteo de Lotería de Navidad. Cayeron 14 millones de euros, pero los estafados reclaman ahora 2 millones no cobrados.
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0: Y el día este jueves 7 de mayo nos trae además algunas otras noticias. Suben a 19 el número de mujeres asesinadas por violencia de género en 2026. Al confirmarse dos asesinatos en Tarragona y Santa Cruz de Tenerife.
1: Las víctimas tenían 58 y 57 años, habrían sido asesinadas por sus respectivas parejas o exparejas. Según el Ministerio de Igualdad, es el peor inicio de año en violencia machista desde 2020. Son ya 1.360 las mujeres asesinadas desde que comenzó el registro oficial en 2003. Según los datos, en 4 de los asesinatos cometidos este año, el agresor se suicidó después.
0: Rusia amenaza con represalias y Ucrania ataca la capital de este país durante el desfile del 9 de mayo,
2: que conmemora la victoria soviética sobre la Alemania nazi. Se ha instado a diplomáticos extranjeros a abandonar Kiev ante el riesgo de una respuesta militar rusa. Por cierto, según ha informado la cadena nacional letona, un ataque ruso con drones se ha estrellado contra una instalación de almacenamiento de petróleo en Letonia, en una zona cercana a la frontera con Rusia.
0: La aerolínea española Plus Ultra suspende temporalmente sus vuelos a Colombia por el encarecimiento del combustible.
1: A partir del 2 de junio, la compañía señala entre las causas el elevado coste del carburante en el país, la carga impositiva, las tasas y el aumento de los costes que impiden trasladar el encarecimiento a los billetes ya vendidos. Como alternativa, Plus Ultra asegura que va a ofrecer a los pasajeros afectados reembolsos o soluciones conforme a la normativa vigente.
0: Un juez de Nueva York difunde una supuesta nota de suicidio atribuida a Jeffrey Epstein,
2: incluida ahora en el expediente judicial del caso que afecta a su excompañero de celda. Según los registros del tribunal, la nota habría sido hallada en julio de 2019 dentro de una novela gráfica después de que Epstein fuera encontrado inconsciente en su celda semanas antes de su muerte. El documento sale a la luz ante la petición del New York Times para que se hiciera pública la descripción del hallazgo.
0: Y muere Ted Turner, fundador de la CNN, a los 87 años.
1: Turner, una de las figuras más influyentes de la televisión por cable, falleció ayer en su residencia de Florida. Turner revolucionó el periodismo televisivo en 1980 al lanzar la primera cadena de información continua, las 24 horas, que tuvo su gran hito con la cobertura en directo de la Guerra del Golfo en 1990.
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0: 6:45, 5:45 en Canarias. Hoy viajamos hasta Honduras, donde unos supuestos audios del expresidente Juan Orlando Hernández, condenado por narcotráfico en Estados Unidos y recientemente indultado por Donald Trump, han provocado una enorme polémica porque revelan detalles sobre cómo se gestó ese indulto y sobre una presunta campaña de Washington contra los gobiernos de izquierdas en la región. El ejecutivo hondureño ha negado la veracidad de estos audios. De este asunto nos ocupamos hoy en las Crónicas de América Latina con nuestro corresponsal, con Marcos González. Buenos días.
1: Buenos días, Miguel. Es toda una supuesta trama que ha sacudido no solo a Honduras, sino también a otros países de América Latina, a los que salpica. El medio Diario Red y el portal Honduras Gate publicaron unos audios hace unos días en los que presuntamente se escucha al expresidente Hernández hablando en ocasiones con el actual mandatario Nasri Asfura de su mismo partido. En ello se revelaría cómo Trump facilitó el indulto de Hernández, pese a haber sido condenado a 45 años por narcotráfico, para que acabe regresando a la presidencia hondureña y que además habría sido pagado con dinero de Israel. Washington habría dado luz verde a ese indulto a cambio de sus propios intereses, como construir otra base militar en Honduras, facilitar inversiones y crear más zonas económicas especiales. Pero además tendría como objetivo la expansión de la influencia de Estados Unidos e Israel en América Latina, mediante la creación de un medio de comunicación regional operado desde Estados Unidos que llevaría a cabo una campaña contra los gobiernos de izquierdas de México y Colombia. En los audios supuestamente se escucha incluso decir a Hernández que el presidente argentino Javier Milei habría destinado $350,000 para esta iniciativa. El gobierno hondureño ha asegurado que las grabaciones son falsas, que las voces no son reales y que forman parte de una campaña de desinformación de la izquierda. El Congreso del país ha pedido incluso un peritaje internacional para descartar su validez, aunque los medios que los han publicado aseguran que un análisis forense respalda su veracidad.
0: Gracias, Marcos. Hasta el jueves que viene.
1: Gracias. Hasta la semana que viene.
0: Jessica de Jesús viene cada día con música, más o menos a esta hora, también con una excusa para escuchar hoy un tema de ¿quién? Buenos días.
2: Muy buenos días, esto es la Novena Sinfonía de Beethoven. Fue compuesta por Beethoven entre 1822 y 1824. Es la última de sus 9 sinfonías, fue la primera en integrar un coro y solistas vocales en el último movimiento. Se estrenó en Viena el 7 de mayo de 1824 y ese día Beethoven, debido a su sordera, no pudo escuchar los aplausos y tuvo que ser girado por una solista para ver la ovación. Su Oda a la Alegría es el himno oficial de la Unión Europea y de ella han salido temas y versiones muy conocidas como el Himno a la Alegría de Miguel Ríos de 1970. La última de la adaptación de Miguel Ríos es esta de 2021.
3: Escucha, hermano, la canción de la alegría.
2: Una versión solidaria en la que participan más de 40 artistas como Alejandro Sanz, Aitana, David Bisbal, Melendi o Pablo.

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5: 6:53, 5:53 en Canarias, y ahora con Ana de Gracia nos asomamos a las portadas de la prensa regional. Hola Ana, de nuevo.
6: Hola Miguel, leo en La Nueva España. Parte del testimonio de uno de los tres asturianos a borde del buque del Antivirus. Estamos bien, es lo importante, prosigue el diario. El pasajero, hijo del bioquímico López Otín, tranquilo ante el desembarco en Tenerife. También se hace eco el diario de los premios Princesa de Asturias, el triunfo del humanismo animado de Ghibli, el afamado estudio japonés, se hace con el galardón de comunicación y humanidades por sus dibujos con enseñanzas morales. En las provincias, al respecto de la huelga indefinida del profesorado en la Comunidad Valenciana, titula: tenso pulso entre el Consell y sindicatos ante la inquietud de alumnos y familias. Los convocantes aumentan su presión al acordar todas las organizaciones adherirse al paro del lunes. Y añade: los profesores barajan puntuar con un 10 general a los alumnos de bachillerato en protesta por los servicios mínimos. En el Correo, foto en portada con el siguiente titular: Euskadi despide con honores al lendakari Garaikoetxea. Y al respecto del otro lío del gordo de Navidad, el fiasco de la lotería de Igor en Vizcaya, abre un frente judicial por una presunta estafa de 2,1 millones.
5: Y contamos ya la noticia que no interesa a nadie. Rubén Bartolomé, buenos días.
7: Buenos días. Hoy nos vamos hasta Burkina Faso, donde la junta militar que gobierna el país desde el año 2022 acaba de ordenar la disolución de más de 200 asociaciones civiles relacionadas con la salud, la educación, los derechos de la mujer, la agricultura, el medio ambiente, el deporte o la cultura. En julio del año pasado, el líder de la Junta firmó una ley por la que, con la excusa de razones administrativas, se regulaba de manera más rigurosa las ONGs que trabajan en el país. Entonces, Human Rights Watch alertaba de que la norma en realidad permitía a la Junta intensificar la represión contra la sociedad civil. Hace un mes ya prohibió varios cientos de organizaciones nacionales que defienden la libertad y el respeto a los derechos humanos, pero también persigue a las ONGs internacionales. Si reciben donaciones extranjeras, la Junta les acusa de espionaje o de connivencia con el terrorismo. Pero todo esto, ¿a quién le interesa?
5: En 4 minutos llegamos a las 7, a las 6 en Canarias. Seguimos en Más de Uno, enseguida con Alsina por aquí.
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5: Las 7 en punto de la mañana, son las 6 en punto de la mañana en Canarias. Felicidades a los Eladios con H, a las Gibrianas con G, a los Escetos, las Rabatanas y a las Ulricas en el día de su santo. Felicitamos también a Miguel Martínez, que hoy cumple 23 años en Canillas, a Sara Santamaría, que cumple 22 en Puerto de Sagunto, y a Takayuki Morimoto, que hoy cumple 38 años y seguro que nos está escuchando. Es un futbolista. Buenos días desde Onda Cero.
24: Dirección de sonido, Fran Montes. 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
5: Es
0: Estamos a jueves, es 7 de mayo del año 2026. Hoy vamos a ir de menos a más en las nubes, en la lluvia, en las tormentas. En estas primeras horas la nubosidad se va a concentrar en el Mediterráneo, con chubascos que no serán gran cosa en la costa catalana, en Baleares y también en la Costa del Sol. Luego a mediodía será Castilla-La Mancha, donde registremos más tormentas, y por la tarde estará cubierto todo el país con tormentas ya por casi todas partes o en casi todas partes y con aviso naranja entre Valencia y Alicante. Temperaturas suben en el Cantábrico, bajan en el Mediterráneo, en el resto se quedan como estaban. Estamos estrenando el día con 8 grados en Manresa, tenemos 10 grados ahora mismo en Vigo y 12 en Tomelloso. Roberto Brasero en un momento afina la previsión del tiempo para este nuevo día. Tres historias para empezar el jueves. El rastro del antivirus. La Organización Mundial de la Salud trata de encontrar a los pasajeros que dejaron el crucero hace semanas para saber si había, para saber si hay alguno contagiado y poder encapsular esa infección. Canarias aguarda ya la llegada del crucero con los 130 pasajeros que serán enviados a sus países de origen y con los 14 españoles que habrán de guardar cuarentena en el Hospital Gómez Ulla de Madrid. Si quieren, dice Margarita Robles, que si no quieren, no. Visto para sentencia el juicio de las mascarillas, el fiscal anticorrupción da por probada la corrupción organizada desde un ministerio del Gobierno de España. Sostiene que las pruebas son concluyentes y que la aportación de Víctor de Aldama ha sido decisiva. No hay pacto, ha dicho la fiscalía, no hay pacto con el procesado. Lo que hay es una estricta aplicación de la ley que premia a quien rompe la ley del silencio de las organizaciones criminales. Y hay elecciones municipales hoy en el Reino Unido, un año y 10 meses después de empezar a gobernar ese país la izquierda. Si hace un año y 10 meses arrasó en las elecciones generales el señor Starmer, hoy las encuestas anticipan que se va a producir un hundimiento del Partido Laborista y un repunte de la extrema derecha. En Escocia y en Gales hay autonómicas y lo que se prevé es la victoria del nacionalismo, con la extrema derecha en segunda posición por delante de conservadores y de laboristas. El crucero que llegará este fin de semana a un puerto de Tenerife y allí pues desembarcarán los pasajeros y los tripulantes, a los que son extranjeros, que son la mayoría. Se los mandará cada uno a su país de origen, entiendo que si quieren, como dice Margarita Robles, y a los españoles pues se les ofrecerá la posibilidad, porque es todo voluntario, se les ofrecerá la posibilidad de viajar en un Hércules, un avión hasta Torrejón en Madrid, y allí al Hospital Gómez Ulla, que es un hospital que depende del Ministerio de Defensa. No se les manda a este hospital porque esté militarizada la situación, ¿vale? Se les envía allí porque es el hospital con mejores medios para tratar enfermedades infecciosas en nuestro país. Y allí los que vayan pues guardarán cuarentena. ¿Por qué? Porque hemos explicado hoy aquí el antivirus, como pasa con él, es un virus respiratorio, significa que puedes estar contagiado y no haber desarrollado todavía los síntomas. Esto lo aprendimos cuando la pandemia, sobradamente. Por eso hay que guardar cuarentena, por eso hay que esperar a ver si aparecen o no aparecen los síntomas. En el mejor de los escenarios, ninguna de estas personas estará contagiada y, por tanto, pasado el tiempo de incubación, se comprobará que no ha habido incubación porque no ha habido virus. Están sanos y, por tanto, están limpios y, por tanto, ahí se acabó.

0: De esta infección. Es verdad que, a diferencia del coronavirus, el antivirus, aunque sea esta de la cepa Andes, de la cepa de los Andes, que nos contaba uno de los epidemiólogos con los que hemos hablado esta semana, aunque sea la cepa que más fácilmente se contagia entre personas, entre seres humanos, sigue siendo un contagio, digamos, más complicado, más difícil, menos frecuente, si se quiere, que otros virus, por ejemplo, el coronavirus que ocasionó la COVID. Pero con todo y con eso, lo prioritario, digo, lo importante es trazar el rastro de localizar a estas personas y asegurarse de que no va más, que se encapsula adecuadamente el brote de infección. De ahí que la duda que tendrá que resolver esta mañana el gobierno, una de dos, o la resuelve el gobierno o la resuelve Margarita Robles, que se supone que también forma parte del gobierno, es cómo se come esto de la voluntariedad. Dijo ayer la ministra de Defensa, un poco ejerciendo de viceministra de Sanidad, de viceministra de Mónica García, que es la ministra de Sanidad y quien se entiende que... La ministra de Sanidad había dicho, por supuesto, cuarentena, como ya se ha hecho en otros casos. Cuarentena significa que estas personas quedan aisladas en el Gómez Ulla y hasta que no pase el tiempo prudencial para ver si desarrollan o no los síntomas, pues no salen de allí, con todas las medidas de aislamiento y de protección para el personal que las atiende. Esto lo había dicho la ministra de Sanidad, pero luego apareció la ministra de Defensa hablando de cuestiones sanitarias y de cuestiones legales, para explicar que todo esto se va a hacer solo para aquellas personas que voluntariamente elijan ser puestas en cuarentena.
1: Una vez que lleguen aquí a España y siempre que voluntariamente quieran, porque las personas, las medidas que se toman son medidas que quieren ser voluntariamente, irán al hospital Gómez Ulla, al Hospital Militar de la Defensa. Está ya todo preparado allí en el Hospital Militar de la Defensa. Los que voluntariamente quieren y tienen que firmar un consentimiento informado estarán en el tiempo de cuarentena en habitaciones individualizadas.
0: Vamos, que por tres veces en 40 segundos repitió Margarita Robles motu proprio en lo de la voluntariedad. ¿Hablan las ministras entre ellas? ¿Las ministras del Gobierno de España? ¿Se comunican los ministros del Gobierno de España entre ellos? Bueno, la duda está ahí. Claro, ¿cuál es el problema de que si todo es voluntario, ¿qué control es ese? Dices, no, porque la libertad de las personas está por allá, pero... O aplicas criterios de salud pública que legalmente, lógicamente, te den cobertura para poder obligar a alguien a respetar, a seguir una cuarentena, o no has perdido el control del brote en cuestión. Se bajan del barco el fin de semana en Canarias, entonces les dice, a ver, tenemos aquí un Hércules por si ustedes quieren ir al Gómez Ulla a quedar en cuarentena. Ah, no, yo prefiero irme de paseo por Tenerife. Yo prefiero irme a ver si encuentro un centro comercial en el que conocer gente y estrecharles la mano sudorosa. Ah, bueno, como es voluntario, pues has perdido el control del brote, que se supone que es lo prioritario, que ahora mismo no debes perder. Bueno, digo, a lo largo de la mañana, pues seguramente el gobierno nos explicará cómo queda esto que ha dicho la ministra de Defensa y si se va a aplicar o no la obligatoriedad para las personas que desciendan de ese barco. Ayer en ese programa ya escuchamos al presidente Fernando Clavijo, presidente de Canarias. Hay un choque total, o ha habido un choque total entre el gobierno central y el gobierno de Canarias. El gobierno de Canarias alega, primero, que no fue informado, luego que no se ha tenido en cuenta su criterio y que se le ha impuesto la llegada de este buque. El gobierno de España lo que dice es, estamos atendiendo una petición de la Organización Mundial de la Salud porque hay que dar auxilio, socorro, refugio, como se le quiera llamar, a este barco y a las personas que van dentro de ese barco. Bueno, el diálogo entre ambos gobiernos se supone que existe y que haya una reunión. Hubo ya una reunión ayer a la que asistió el gobierno de Canarias, que en todo caso sigue estando bastante poco satisfecho con la información que recibe y la actitud, digamos, poco receptiva que percibe el gobierno de Canarias en el gobierno central. Y el recíproco, quiero decir, el gobierno central percibe una actitud muy poco receptiva en el gobierno de Canarias. Bueno, juicio de las mascarillas. Mira, hablando de... Las mascarillas eran, acuérdese, para evitar las infecciones de otro virus, que era el coronavirus de hace 6 años y pico, sí, en el año 2020, cuando el señor Ábalos todavía era casi Dios en el gobierno del verdadero Dios, que es Pedro Sánchez. Bueno, que terminó el juicio, está visto para sentencia. ¿Qué significa? Pues que ya cada parte ha expresado todo lo que tenía que expresar y ahora ya el tribunal se reúne, delibera y emite sentencia. Y hoy cuenta alguna información, claro que lo deseable para todo tribunal es llegar a una sentencia unánime, porque digamos que eso refuerza el peso del criterio que se aplica para condenar o para absolver, para lo que sea. Eso es lo que viene ahora. Lo que vino ayer, lo que ocurrió ayer, ¿qué fue? Pues que en la exposición de conclusiones el fiscal anticorrupción Alejandro Luzón explicó, para aquellos que tantas cosas dicen sobre este juicio, que parece que quieren convertir este juicio en si Víctor de Aldama merece o no una rebaja de pena, pues explicó que el juicio no ha ido de eso, que el juicio va del

0: de las mascarillas, de soluciones de gestión, de si hubo contrataciones irregulares y de si desde el Ministerio de Transportes, ministro Ábalos y su asistente Coldo, se incurrió en actividades delictivas o comportamientos corruptos, corrompidos ambos por Víctor de Aldama, que es quien ha asumido personalmente y ha confesado su propia responsabilidad. Y por eso, decía ayer el señor Luzón, que la Fiscalía naturalmente se ha apoyado en lo que ha contado Aldama para ir corroborando determinadas cosas, y aquello que no ha sido corroborado, pues Aldama puede decir misa, por ejemplo, respecto de la responsabilidad de Pedro Sánchez o la participación de Pedro Sánchez en esta trama.
1: Con esta corrupción política organizada, nada menos que desde un ministerio del gobierno de España, está disminuyendo la confianza de los ciudadanos en unas instituciones de esta, democráticas que estos delincuentes pervierten poniéndolas a su servicio.
0: Expresamente dijo ayer el fiscal anticorrupción, expresamente lo dijo, que Pedro Sánchez no es el número uno de esta trama, porque si la Fiscalía pensara que

0: tan empeñados en que este es un juicio sobre Pedro Sánchez, pues que también tengan el criterio del fiscal expuesto con claridad en la última sesión del juicio. Al final tienen la oportunidad los procesados de decir lo que quieran, y lo que quiso decir el señor Ábalos es que él, que entiende que no ha hecho nada delictivo y nada malo y que todo esto estaba decidido ya de antemano, que lo que no entiende sobre todo, y es a lo que más vueltas le da en la celda, es qué le ha hecho él a Víctor de Aldama para que este señor le procure tanto mal.
1: Yo no le he hecho ningún daño a este señor. Y lo que muchas veces en la celda le doy vuelta a la cabeza, qué mal he podido hacer. Qué mal he podido hacer para desearme tanto daño.
0: En el caso de que sea absuelto, pues ya no estará en... Bueno, sí, porque tiene otros juicios pendientes y a lo mejor se mantendría la prisión. Pues, que este es el primero de los juicios, de la serie de juicios que todavía vienen o todavía quedan. Elecciones en el Reino Unido hoy. Es interesante porque Keir Starmer, que es el primer ministro de izquierdas, es uno de los pocos gobiernos de izquierdas que hay en Europa, Keir Starmer tiene, digamos, un termómetro, una prueba del respaldo social que cosecha. Todavía no llega a 2 años después de llegar al poder. Llegó arrasando en las elecciones generales, relevó al Partido Conservador después de muchos años de gobierno conservador en el Reino Unido, pero en este tiempo que ha transcurrido de gestión del Partido Laborista al frente del Reino Unido, la verdad es que la popularidad o el grado de apoyo a las políticas de Starmer ha ido decreciendo o bajando a una velocidad verdaderamente inquietante para él. Hay elecciones municipales y autonómicas, diríamos, en Escocia y en Gales. Y en todas las encuestas, lo que dicen todas las encuestas es que la extrema derecha crece, el nacionalismo se asienta y crece, y que quien desciende a una velocidad verdaderamente apabullante es el Partido Laborista, es decir, la izquierda que lidera el primer ministro.
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0: 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Otras noticias de esta mañana del jueves. El Tribunal de Cuentas Europeo critica la falta de transparencia de España en el uso de los fondos europeos.
3: Identifica deficiencias en la información que da nuestro país sobre los beneficiarios de los fondos tras conocerse el uso de 2.300 millones al pago de las pensiones. Cuenta hoy El Mundo que el Gobierno desvió otros 8.500 millones de estos mismos fondos por falta de presupuestos, aunque el vicepresidente Carlos Cuerpo defiende la legalidad de esta práctica.
4: La asignación de la capacidad de gasto, es decir, esos créditos presupuestarios, pues evidentemente tiene que realizarse a través de técnicas de ajustes presupuestarios entre unas partidas y otras, de que la totalidad de los fondos del plan de recuperación se destinarán a las inversiones previstas.
0: El petróleo cae un 8%, se sitúa en los 101 dólares el barril ante el posible acuerdo de paz entre Estados Unidos e Irán.
5: Se modera el precio después de que Donald Trump asegurara que la guerra acabará muy pronto, pero mantiene sus amenazas a Teherán si no acepta su propuesta de paz, aunque el régimen ya ha adelantado que no renunciará al uranio enriquecido, condición esencial para Estados Unidos, que ha atacado un petrolero por violar el bloqueo en Hormuz, también para Israel, que ha bombardeado el Líbano en las últimas horas, lo expresaba así Netanyahu.
6: Y el objetivo más importante es la propuesta de material enriquecido de Irán, todo el material enriquecido y el desmantelamiento de las capacidades de enriquecimiento en Irán.
0: Las educadoras infantiles de 0 a 3 años van este jueves a la huelga en toda España.
3: Más de 60.000 educadoras de unas 11.000 escuelas públicas y privadas salen a la calle para reivindicar mejoras en las condiciones laborales y salariales, así como una ley estatal que reduzca el número de alumnos por clase. Respaldada por sindicatos y plataformas del sector, se suma a la huelga indefinida que dura ya un mes y a los paros de varios días. Esta tarde he convocado una gran manifestación a las 6 en la Puerta del Sol en Madrid.
0: Y el Papa pronunciará un discurso en el Congreso de los Diputados.
5: Lo hará durante su visita a España el próximo mes de junio, en la que también visitará una cárcel en Barcelona, dará una misa en la Sagrada Familia y acudirá al puerto de Arguineguín, en Gran Canaria, símbolo de la llegada de inmigrantes a las islas. Ayer se dieron a conocer los detalles de esta visita, en la que el Papa León XIV también irá a centros de acogida y de personas sin hogar, además de mantener encuentros con voluntarios y entidades.
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0: 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Brasero, buenos días.
8: Hola, Carlos. Muy buenos días y buenos días a todos. Hoy, jueves tormentoso, hoy vuelven las lluvias y tormentas. y algunos que nos están escuchando dirán, ¿cómo que vuelven? Si aquí no han parado. Sí, sí, pero hay otras zonas donde hemos descansado de esas lluvias en los últimos días y hoy van a regresar. Mira, ya las tenemos, por ejemplo, zonas del este de la Comunidad Valenciana.

0: valenciana. Atención ahí, porque van a ir a más, y no solo porque puedan ser fuertes los chaparrones, sino que las acumulaciones de lluvia pueden ser importantes, y de ahí los avisos de nivel naranja, sobre todo sur de Valencia y norte de Alicante. En 12 horas pueden dejar más de 80 litros por metro cuadrado. Lluvias que van a ir a más en la Comunidad Valenciana, tormentas que se pueden repetir con fuerza en las Islas Baleares, pero en general, a lo largo del día, se irán sumando todo el este de España, toda la mitad norte, y no solo el extremo norte, como estos días atrás, y también en la zona centro, donde por la tarde vuelven a ser probables las granizadas que acompañen algunas de estas tormentas. Zonas donde son menos probables: suroeste, Extremadura, Andalucía Occidental y Canarias. Ahí es donde nos esperan chubascos importantes. Y las temperaturas, en ligero ascenso, sobre todo las de esta hora. Ya no bajan más, ya no va a refrescar más. Son incluso ligeramente superiores a las de ayer. Arrancamos el jueves con menos frío, pero a lo largo del jueves iremos viendo cómo las lluvias y tormentas se vuelven a extender por más zonas de España.
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2: Primer comentario de la mañana con Marta García Ayer. Buenos días, Marta.
3: Buenos días, Alsina. Ahora que andamos todos aprendiendo rápidamente del antivirus después de que hayan fallecido 3 personas por la variante del virus de los Andes en el crucero de lujo que viene camino de Tenerife, hay muchos datos circulando, muchos. Y hay un dato que puede sernos muy útil tener siempre presente. El dato clave no es cuántas especies del antivirus hay, 38, de las cuales 24 causan enfermedades en humanos, o que el contagio entre personas es raro, pero posible. Eso se lo dejamos a epidemiólogos, genetistas y virólogos. Tampoco es que la variante del crucero sea la predominante en Argentina, donde hace años que conocen bien el virus, y solo en lo que va de 2026 allí han detectado 101 casos, de los que fallecieron 32. Y sobre si esta variante provoca más complicaciones cardiorrespiratorias o renales, mejor le preguntamos a un médico. El dato que creo más urgente recordar es otro, y tampoco es que si el lunes llega el crucero es en cumplimiento del derecho europeo, internacional y humanitario, que no va un barco con bandera de un país europeo, Países Bajos, a ir vagando por ahí con gente enferma sin que el país más cercano, que en este caso es España, le eche una mano. Habrá tiempo de hablar de esto, pero hay otro dato mucho más urgente ahora que faltan 3 días para que llegue el crucero con el antivirus, y es que 4 de cada 10 españoles es vulnerable a la desinformación sanitaria. Cuidado con esto, que también es contagioso. A 4 de cada 10 españoles les están colando, nos están colando, bulos sobre salud. Y el 70% se cree capaz de diferenciar información falsa, pero solo el 12% comprueba si es cierto. Son datos de un estudio sobre desinformación de la Universidad Carlos III. También la OMS alerta de esto. Está cayendo la confianza en expertos, gobiernos y periodistas que informan de salud, aunque la gente todavía sí se fía de los sanitarios de atención primaria. Así que cuidado, porque mucho antes de que el crucero del antivirus llegue, llegan los bulos sobre él.
2: Moraleja, Marta.
3: La desinformación es peligrosa y muy contagiosa.
2: Son las 7 y 20, una hora menos en Canarias. 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
5: Buenos días, Andalucía. Es jueves 7 de mayo. Quedan exactamente 10 días para las elecciones andaluzas. El PP reivindica la estabilidad que dice que dan a los andaluces. El PSOE sigue convencido de que las urnas no van a reflejar los resultados de las encuestas que dan la victoria al PP. Y Vox insiste en la necesidad de implantar la prioridad nacional.
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5: Séptimo día de campaña electoral, los candidatos siguen defendiendo sus propuestas en las distintas provincias andaluzas. El PP andaluz dividió ayer su agenda. Por una parte, el presidente del PP, Alberto Núñez Feijóo, participó en un mitin en la localidad granadina de Guadix. Y por otra, el candidato popular, Juanma Moreno, estuvo en un acto en Torremolinos, en Málaga. Allí volvió a defender la estabilidad como su punto fuerte e hizo referencia a la necesidad que tiene Andalucía de una mayoría suficiente del Partido Popular para su futuro.
7: Andalucía tiene que tener la fuerza para enfrentarse a un mal gobierno, para enfrentarse a la desigualdad y para defender la igualdad entre todos los españoles, vivamos donde vivamos. Y para eso necesitamos un gobierno fuerte, un gobierno sólido, un gobierno de seguridad en Andalucía.
5: Por cierto, sepan que hoy tienen una cita en esta sintonía en Onda Cero a las 2:30 de la tarde con nuestro compañero Juancho Fontán, que entrevista en directo al candidato del PP a la presidencia de la Junta, Juanma Moreno. Por otro lado, la candidata del PSOE, María Jesús Montero, sigue convencida de que los resultados de las encuestas que dan la victoria al PP no se van a ver reflejados en las urnas. Por otro lado, ha prometido un plan andaluz ante la crisis energética por la guerra de Irán, con cheques de 150 a 350 euros para familias de rentas medias y bajas, y un segundo plan además de rescate para la sanidad andaluza dotado con 3.000 millones de euros.
8: Un plan con recursos extra, 3.000 millones de euros desde el inicio de la legislatura. Vamos a contratar más profesionales y con mejores condiciones, alcanzando la media de dotación por habitante y con una gestión transparente, con objetivos claros, que rinda cuenta. Vamos a reforzar atención primaria.
5: El candidato de Vox, Manuel Gavira, estuvo acompañado ayer por el líder del partido, Santiago Abascal, en un mitin en Jerez. Gavira sigue recorriendo Andalucía con su principio de prioridad nacional, que dice que es sentido común.
9: Queremos un gobierno en Andalucía en el que lo primero sean los españoles. Y queremos la prioridad nacional, la prioridad nacional. Que lo escuchen una y otra vez, la prioridad nacional. Y un gobierno que adelgace. Un gobierno que nos cobre menos impuestos y un gobierno que con ese ahorro haga que los andaluces tengamos mejores servicios públicos.
5: Por Andalucía llamó a la movilización para ganar y poder echar así a la derecha y sus políticas. Así lo dijo su candidato Antonio Maillo en un acto en Montilla, en Córdoba. Maillo aseguraba que van a ser la sorpresa el próximo 17 de mayo.
10: Nos vamos a movilizar y vamos a cambiar el guión que nos están escribiendo. Quieren hacernos creer que no, que esto está ya vendido, que las encuestas son... Bueno, ¿quién vota, la encuesta o la urna? La urna. Y vamos a acelerar hasta llegar al Tourmalet del 17 de mayo y ser la sorpresa de Andalucía.
5: Otra cita que tienen esta mañana a las 9 en punto en Más de Uno, Carlos Alsina entrevista al candidato de Por Andalucía, Antonio Maillo. Por otra parte, el candidato de Adelante Andalucía, José Ignacio García, ha señalado que para que se atiendan todas las necesidades de los andaluces hace falta salir de la autocomplacencia.
11: A mí no me gusta el concepto de Andalucía de los anuncios de Andalusian Crash. Muy bonito, fantástico, te pone los vellos de punta, pero ¿dónde está la reivindicación? ¿Dónde está el poner encima de la mesa que Andalucía tiene problemas estructurales desde hace siglos? Esa es la reivindicación que hay que unir al Andalusian Crash. Salir de

0: esa autocomplacencia a la que nos quiere llevar el Partido Popular.
1: Por cierto, que la Junta Electoral ha ordenado al Partido Popular que retire todos los vídeos del acto inaugural del tranvía de Alcalá de Guadaira y de las obras del Metro de Málaga por hacer campaña de logros, dice, en periodo electoral. Una decisión que llega tras una denuncia del PSOE andaluz.
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1: Las educadoras infantiles están hoy en huelga nacional. El colectivo de las guarderías denuncia la falta de un acuerdo que permita elevar de forma inmediata el precio que la administración abona por cada plaza de 0 a 3 años. El importe está congelado desde el año 2020. Piden además elevar la ratio. Desiré Morón, de la Plataforma Andaluz de Escuelas Infantiles.
8: Las ratios son abusivas, o sea, la ratio actualmente son 20 niños de 2-3 años para una sola educadora, 13 niños de un añito para una sola educadora y 8 bebés para una sola educadora. Entonces, lo que estamos solicitando es lo mismo que se pide desde la Unión Europea, desde otros países de la Unión Europea, que es una bajada de estas ratios y además también implantar la pareja educativa.
1: Más asuntos. La Junta ha aprobado en Consejo de Gobierno el Plan Estratégico de Salud Mental y Adicciones. Con una inversión de 195 millones de euros, va a marcar la hoja de ruta a seguir para mejorar el bienestar emocional de los andaluces, con la creación, por ejemplo, de hospitales de día. La portavoz del Gobierno andaluz, Carolina España.
9: Contiene 6 líneas de actuación, la incorporación de programas de educación emocional para detectar las conductas suicidas. Se crean también en este plan hospitales de día para la atención infanto-adolescente, equipos especializados también para la atención a los más pequeños.
1: Sobre el caso ERE, el juez ha preguntado si debería plantear una cuestión prejudicial ante el Tribunal de Justicia de la Unión Europea sobre la doctrina del Tribunal Constitucional que supuso la anulación parcial de las condenas a exaltos cargos de la Junta como Manuel Chávez y José Antonio Griñal. El magistrado quiere saber si es compatible con el derecho de la Unión Europea y alerta del riesgo de que esto se extienda a toda la trama de los ERE. 7 y 27.
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14: En Algeciras a esta hora cielos despejados y 14 grados.
15: En Almería comenzamos el día con nubes y 15 grados.
16: En Cádiz cielos despejados y 16 grados.
17: En Córdoba amanece nublado, tenemos 10 grados.
18: En Granada cielo parcialmente nublado y 10 grados.
19: En Huelva los cielos amanecen despejados, tenemos 14 grados.
20: Despierta Jaén con cielos despejados y 12 grados.
21: En Jerez cielos con nubes y 14 grados.
22: En Málaga nubes y claros y 14 grados.
23: En Marbella y cielo nuboso y 15 grados.
1: Y en Sevilla cielos despejados y 13 grados.

Y para despedir este informativo, compartiré con ustedes que llega mi momento especial del día, el momento de tomarme el colacao, siempre con grumitos que recarga las pilas a cualquiera y a mí me devuelve el ánimo para afrontar el día. Va por ustedes, porque hay tantas formas de prepararse el colacao, como oyentes tenemos.

0: Ya son las 7:30, son las 6:30 de la mañana en Canarias. 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

0: Estamos estrenando la mañana del jueves, es jueves 7 de mayo del año 2026. Estamos ya 7 de mayo, como quien no quiere la cosa. Y esta es la previsión de temperaturas máximas para esta jornada. Hoy la Liga de las Temperaturas encabeza Sevilla y Badajoz. La encabezan Sevilla y Badajoz con 26 grados de máxima, seguidos de Córdoba con 25 y de Málaga, saludos al alcalde de Málaga, con 20. Castellón, esperamos 22 en Alicante y en Granada y en Las Palmas de Gran Canaria y en Madrid esperamos 22 de máxima y también en Ceuta 20, en Barcelona, en Cádiz, en Palencia y en Pamplona esperamos 20 en Pontevedra y en Salamanca, también en Vitoria y también en Tarragona. Y la más cortita de las máximas del día la esperamos hoy en Cuenca y va a ser de 15 grados en la sobremesa de esta nueva jornada. De la mano de CaixaBank, como es costumbre, le cuento en medio minuto cuáles son las cuestiones con las que estamos estrenando esta nueva jornada, a la espera de algunas aclaraciones esta mañana del Gobierno de España, Gobierno Central, respecto de la llegada del crucero, el crucero con algunos pasajeros afectados de antivirus o contagiados con el antivirus, o el hantavirus, depende de a quién le pregunte usted, que está previsto que llegue el crucero, bueno, llega, va camino de Canarias ya, rumbo a Canarias ya, porque ya está abandonando Cabo Verde. Se espera que su llegada se produzca entre el sábado y el domingo. Es posible que la evacuación del pasaje ya se deje para la mañana del lunes y esa evacuación, vamos a ver cómo se lleva finalmente a cabo. Lo que está anunciado por el Ministerio de Sanidad es que a todos los ciudadanos de otras nacionalidades, que son unos cuantos, se les sube a un avión para que lo pagan las compañías de seguros, va a explicar el gobierno. Se les sube a un avión cada uno para que se vaya para su casa. Y luego ya que se ocupen las autoridades sanitarias de sus países de origen, y a los 14 españoles se les lleva a Madrid, al hospital Gómez Ulla. Pero se les lleva, que este es el matiz que introdujo ayer la ministra de Defensa, y dice, pero ¿defensa qué pinta? Es que el hospital depende de Defensa. El matiz que introdujo Margarita Robles es lo de la voluntariedad, que se les lleva al Gómez Ulla si ellos quieren. Dice, ¿y si no quieren? Pues esto es lo que el gobierno tiene que resolver esta mañana. O sea, ¿qué cobertura legal se le da a la obligatoriedad de pasar la cuarentena? Porque si no es obligatoria, no hay cuarentena y no hay control del brote de infección del que estamos hablando. Bueno, que se habla mucho en los periódicos esta mañana, ahora nos contará Dani, del final del juicio del caso de las mascarillas y sobre todo de la intervención del fiscal anticorrupción Alejandro Luzón, que tuvo que hacer una especie de clase magistral sobre qué es lo que dice la ley y cómo es el día a día de los juicios de corrupción y de los casos de corrupción, sobre todo cuando hay alguno de los integrantes de la trama criminal que ha decidido colaborar con la justicia, y el día a día es que se premia a quien se sale de la organización y aporta pruebas para poder sacar adelante una condena, y eso es lo que se ha hecho en este y en mil casos, bueno, mil igual, no, pero en cientos de casos, o en decenas de casos en España. Lo que pasa es que en este en concreto hay quien se ha empeñado en convertir el caso en un juicio a la rebaja de pena de Víctor de Aldama. Si está bien, si está mal, si es justificable o si no lo es. Pero bueno, que el juicio ya terminó y que ahora ya al tribunal le corresponde ponerse a deliberar y sacar adelante la sentencia. Oye, absolutoria, digamos que hay pocas probabilidades escuchando a los expertos, o condenatoria, en cuyo caso pues seguirán cumpliendo pena de prisión, que todavía no lo están haciendo, están en preventiva, Ábalos, Koldo y también Víctor de Aldama, y a la espera de los otros juicios que están todavía por celebrarse.
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0: Aquí está la España que madruga con el profesor Rodríguez Brown. Buenos días, Carlos.
1: Buenos días, a pesar del gobierno.
0: Daniel Ramírez García Mina, el nuevo. Buenos días.
2: Oyentes de Valladolid, nos vemos a las 7 en el León d'Or presentando la novela.
0: Espacio de promoción, de autopromoción, por favor.
1: Dale,
0: buenos días,
1: dale,
0: José del Monte. ¿Qué tal?
3: Dale. Muy bien, buenos días.
0: Buenos días, así, con sobriedad. Buenos días, Feliz José Casillas.
4: Buenos días y que viva el Rayo Vallecano.
0: Muy bien, así, con sobriedad también. Ay, buenos días, Rubén Amón.
5: No el rayito, el rayo.
0: Así, con sobriedad, un minuto.
1: Minuto.
0: Hablamos de los temas de hoy.
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1: Dale, dale.
0: Son las 8 menos 20.
1: Eso, dale.
0: Muy pronto, profesor.
1: No. Sí, pronto.
0: Dale, dale. Son las 7 menos 20 minutos en Canarias.
1: Ven, no hay tiempo, dale.
2: Suena la banda hoy, ¿eh? Están muy inspirados.
0: La banda anima a la mañana.
1: Sí, está.
0: No como... No como otros. Hay 7 preguntas y media para empezar la mañana de este jueves, la primera de las cuales es...
1: Con parsimonia, Carlos. ¿Dónde están? Me refiero a los 23 pasajeros que desembarcaron del barco fantasma en escalas anteriores a la psicosis.
0: La segunda.
1: Se dice antivirus, hantavirus o fantavirus, dadas las connotaciones de ciencia ficción que ha adquirido el fenómeno.
0: La tercera.
1: Falta de transparencia, versiones contradictorias, descoordinación administrativa, mensajes tranquilizadores que intranquilizan. ¿A qué otra experiencia os está recordando la crisis del virus andino?
0: La cuarta.
1: Debemos tomar medidas concretas con el profesor, dada su procedencia albiceleste.
0: La quinta.
1: ¿Para qué vamos a ponernos una serie distópica de Netflix si ya nos la proponen las televisiones?
0: La Sexta.
1: ¿Qué es más grave, por tanto, el virus o la psicosis social? Me parece admirable la capacidad de las redes sociales para convertir una incidencia epidemiológica en una profecía maya.
0: La Séptima.
1: O sea, ¿cómo y cuándo hemos conseguido transformar cualquier microorganismo en una batalla cultural?
0: Y la Media, que es la última.
1: Van a ponerse de acuerdo las ministras de Sanidad y Defensa respecto al protocolo que deben seguir los pasajeros españoles que... Tranquilidad. Sí. Yo he terminado, así que, por mí.
0: 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Los periódicos de esta mañana, ¿de qué tratan, Dani?
2: Parecía imposible cuando asomó el crucero del hantavirus que la política convirtiera algo tan aparentemente científico en otra guerra de guerrillas. Pues, veteranísimos compañeros de la España que madruga, aquí está la enésima batalla de la vergüenza. El País, guerra política entre el gobierno y Canarias. Clavijo, el presidente del archipiélago, se revuelve contra la llegada del crucero y el gobierno cree que Clavijo actúa de forma irresponsable. La Razón carga la culpa a la Moncloa. Moncloa desencadena el caos con el crucero del hantavirus. El Mundo, Canarias estalla contra Sanidad. Dice esta crónica que Clavijo le pidió a la ministra de Sanidad, Mónica García, los informes para aceptar la llegada del barco a Canarias y que esta le dijo, ya te lo pasaré, tengo prisa. El Español, Canarias se niega a que el barco del hantavirus atraque en Tenerife y exige al gobierno que fondee a una distancia segura. Clavijo se despertó juguetón en este programa y se armó la de San Quintín. ABC, el hantavirus provoca una crisis política a su paso por Canarias. Si no me mires así, patrón, por supuesto que es hantavirus con esa J ruda y valerosa. Pues ¿qué no problema tienes, Alsina, con las Jotas? Acabaste con la J de Netanyahu y ahora quieres acabar con la J del hantavirus. ¡Baila conmigo la J de Mirabarra!
0: Que se escribe con H, tú mismo lo escribes con H, no con J.
3: ¿Tienes Juan Ramón Jiménez?
2: Voy con las cuestiones prácticas del crucero.
0: H, repite conmigo.
2: Portada de La Vanguardia, los pasajeros con J del hantavirus serán repatriados desde Canarias a sus países. Los 14 españoles, en concreto, cuentan las crónicas, serán llevados en un avión militar a Madrid y se quedarán en el Hospital Militar Gómez Ulla. Y atención a esto, apunta el Confidencial que la cuarentena de estos ciudadanos será voluntaria, aunque otras crónicas reseñan que el gobierno se reserva la posibilidad, en caso de riesgo epidemiológico, de exigirla por ley. Entonces no me queda muy claro si cuando lleguen al hospital se les va a obligar a que se queden, se pueden ir, en fin, veremos. Sin embargo, hay ya otros pasajeros del barco a los que se está buscando porque se bajaron en la isla de Santa Elena hace más de 2 semanas. El País, 23 pasajeros dejaron el barco y volaron sin control a sus países. La Organización Mundial de la Salud les sigue el rastro. En El Mundo veo un reportaje escrito desde el puerto de Tenerife donde hay leo, miedo y hartazgo, y en el Confidencial algunos científicos explican cómo debe hacerse el desembarco para evitar contagios, PCR y hemogramas, entre otras pruebas.
0: ¿Y qué otros palillos de color blanquecino con una esponja en su parte superior se introducen en las narices de la información que, según tú, son los periódicos?
2: Sí, es nuestro destino. Volveremos al palillo. El último rastro del juicio en el
0: ¿qué
2: Supremo.
0: Hablas?
2: La Razón, Coldo presume de cercanía con Sánchez y varios ministros. Ábalos apunta a presuntos enchufes de otros ministros. Ambos fueron leales al PSOE en sus declaraciones, pero se despidieron así como mandando un aviso a navegantes. El Español, visto para sentencia el primer juicio por corrupción contra un exministro con el presidente que lo nombró aún en Moncloa. La Fiscalía solicita 24 años de cárcel para Ábalos. El Confidencial, el Supremo busca una sentencia exprés y unánime que deje claro si hubo trama criminal en el gobierno. El País, el fiscal sostiene que Ábalos creó una verdadera organización criminal. La Razón, el fiscal ve demoledora la prueba contra Ábalos y Coldo. ABC cuenta que Luzón obedece a Peramato, pero que aún defiende que es posible rebajar la pena al Lama. En El Mundo dicen, demoledor informe del fiscal en el juicio a Ábalos. Y la frase de Luzón, esta corrupción continuada carcome nuestra democracia. Y una nueva sesión de placer, de lujuria con J. Ayer me pedías modales, patrón, cuando entonaba aquello de que en España no es que se folle poco, sino que siempre follen los mismos. Perdonad la redundancia, pero ahí va, con toque de queda incluido. El Español, Ábalos montó una cita con 6 prostitutas vulnerando el toque de queda de la COVID con Coldo, el comandante Villalba y el amigo chino de Zapatero. La fiesta comenzó con una cena en el Kabuki Wellington a las 8:30 y cada uno se fue con una chica muy pasadas las 11 tras pagar Coldo 1.200 euros a la madame. Y esto es todo. Au revoir, mon amour, madame.
0: Gracias, Dani.
2: A ti, patrón.
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0: En la hoguera de Belmonte que arde esta mañana, Rosa.
1: Pues leyendo Leire Iglesias me entero de que ha habido un crossover de la abogada del PSOE en Kitchen en el caso Mascarilla, la abogada de Voz Cavernosa. Y luego Leticia de la O, la abogada de Coldo, habló de un elefante rosa en la habitación. ¡Rosa! Luzón fue la voz de la integridad, las empresas públicas colonizadas, casi parasitadas, la corte servil que va complaciendo al ministro hasta que si hay suerte aparece una empleada íntegra, la corrupción política que está carcomiendo nuestra democracia. Bajó el tono con Durán y vibró de nuevo con Choclán, a quien Ábalos miraba como pensando que se había equivocado de abogado. En ABC, bueno, está en todos los periódicos, hay un gran protagonismo del Gómezulla. ABC, la unidad de aislamiento del Gómezulla, una cámara creada tras el ébola, ha acogido a afectados por la fiebre hemorrágica de Crimea, Congo, o a los evacuados de Wuhan en 2020. Sol Gallego Díaz hoy merece muchísimas más páginas todavía ya en todos los periódicos. Lucía Méndez escribe en El Mundo, Cuartango en ABC, Gascón en El País. En El País también vemos en el taratorio la foto de Maruja Torres del brazo de Elvira Lindo. Te nos fuiste, escribe en El País también Amelia Valcárcel, escribe. Siempre hay en una generación esa colección de justos que salvan un país. Y Luz Sánchez Mellado titula Sol, Soledad, Sol. Hay nombres también puestos que evocan exactamente a quien nombran. Pérez Reverte sale en todos los periódicos porque ha publicado dos cosas, una recopilación de textos de guerra y un fotolibro. Fotolibre, la verdad es que me suena fatal lo de fotolibro.
0: Pues lo has dicho tú.
1: Fotopene, no, no. Pues, es que lo he leído, fotolibro, y he pensado en lo mismo.
0: ¿Qué tiene que ver un fotolibro con un fotopene? Perdóname. ¿Qué os pasa?
1: En El Mundo. Empecé a despreciar al público que no quiere ver muerte. Por eso dejé el periodismo. En ABC, la verdad ya no existe. El mundo merece lo que tiene. En La Razón, hoy la guerra de verdad incomoda. Pero yo me pregunto, ¿y el público de la literatura es mejor que el público ese que no quiere ver guerra? No. A ver. Sabemos que Miyazaki al estudio Ghibli le anda al Príncipe de Asturias y que ha muerto Ted Turner, fundador de la CNN, y sale en todos los periódicos. Rodrigo Cortés escribe en ABC sobre Estudio Ghibli, el espejo en el que mirarse para avergonzarse un rato y seguir. En La Vanguardia leo que Lérida reparte, bueno, pone Lleida, claro, reparte coleteros que, acercándole el móvil, mandan un mensaje a la persona de contacto con la ubicación en tiempo real, o sea, para que no te violen, te maten y eso. Y en El País, Meta examinará la estructura ósea y la altura de los usuarios para detectar si son menores. Yo, mientras no me pesen... ¿Qué?
0: Ahora el despertar liberal de Carlos Rodríguez Brown con estas noticias de empresa hoy, profesor.
2: Ya mismo expansión, el IBEX vuela y el crudo cae ante la posible paz en Irán. Acciona impulsa la venta de eólicas en España. Inquietud ante la próxima llegada del crucero del antivirus a Canarias. 5 días. Los escribanos se reparten con JP Morgan unos 950 millones de plusvalías en Indra. ¡Qué historia, qué historia! Bueno, Simón y Garfunkel, perdón, Simón y la SEPI ganan margen de maniobra en el Consejo. El economista, el 22% del total de los contratos firmados dura menos de una semana. Y Santiago Satrústegui, sabéis que es presidente de la Asociación de Asesores Financieros, dice, es una mala idea vender inversiones alternativas como si fueran líquidas. Por cierto, esto es sobre España. ¿Por qué? Por la inmigración. Dice España, pues representa, claro, la cuarta parte de los nuevos empleos creados en la Unión Europea durante esta década. El 70% han sido ocupados por los inmigrantes. Y hay, pues, división de opiniones. Pero claro, los que apoyan dicen que este influjo de inmigrantes le proporciona a la envejecida sociedad española un impulso económico que claramente es necesario. Pero los críticos apuntan que si esta estrategia está mal planeada, esto lo que sucede es que se tensiona las infraestructuras del país y se crean nuevas tensiones sociales. Y terminamos en el Wall Street Journal, donde nos habla del intervencionismo, una vez más, de la administración de Trump y cómo el presidente está interviniendo activamente en las empresas privadas, lo que está creando bastante inquietud en el mundo de los negocios y el mundo económico y empresarial. Y me parece que en todo esto, a pesar de su supuesta enemistad, coincide con Sánchez en el capitalismo perverso.
0: ¿Y la viñeta económica de hoy cuál es, profesor?
2: Buenísima, nieto, en ABC. El ladrón le dice a la cajera del banco, Sé que no es momento para reírse y que estamos en la mitad de un atraco. Pero es que al vernos con el dinero en una bolsa no he podido evitar pensar que parecemos el PSOE. Y la cajera replica, no se preocupe, yo he pensado lo mismo.
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3: Y es una verdadera organización, y hay dos pruebas concluyentes. La primera es que el PSG va a jugar por segundo año consecutivo la final de la Liga de Campeones. La segunda es que este PSG está perfectamente organizado y por eso puede ganar un partido al ataque y a la defensa, porque lo hace, como dijo anoche su número uno Luis Enrique, como Los Ángeles. Sentencia unánime tras el empate a uno en Múnich y que da al equipo parisino la posibilidad de viajar a la final de Budapest del 30 de mayo y con el cartel de favorito contra el Arsenal. A buen puerto quiere llevar el Rayo, un viaje de lujo por la Conference League. El camino hasta la final de Leipzig hace parada a las 9 de la noche en Estrasburgo, con ventaja de un gol y con el equipo de Vallecas dispuesto a decir la última palabra. Pase lo que pase, a los aficionados rayistas no van a poder sujetar las lágrimas, dice La Razón, en una previa en la que Isi, futbolista con pinta de dibujo de anime, es protagonista. Y si el Rayo juega la final, será responsable de la trama que puede llevar al quinto de la Liga a disputar la temporada que viene la Liga de Campeones. Toda España es del Rayo, dice hoy el diario Marca. Es voluntario seguir el rastro a otros españoles también en este viaje. Emery en el Aston Villa y Vicens en el Braga son entrenadores que también se juegan el pase a la final de la Europa League. Un deterioro interno que destruye la confianza. Así afronta el Real Madrid el clásico del domingo, que puede sentenciar la Liga para el Barça. Obligados moral y legalmente a ganar en el Camp Nou, el vestuario blanco ha tenido los últimos días enfrentamientos entre futbolistas, mientras los culés esperan contar con Rafinha para ese alegato final. Y ganó el Valencia, esta tarde juega el Madrid contra el Hapoel en la Euroliga. Se juega el tenis en Roma, donde mañana va a debutar Rafa Jodar y Sinner, que quiere ganar por primera vez en casa. No gana un italiano este torneo desde el año 76, un tal Adriano Panatta.
0: En 6 minutos, las 8, 7 en Canarias. Ahora de verdad.
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10: Zona Franca, Junta de Andalucía y Ayuntamiento de Cádiz llevan meses trabajando para llegar a ese acuerdo que sea un temporal que también ha afectado a la hostelería gaditana, sobre todo a los chiringuitos ubicados en las playas y que han sufrido los daños. De esta manera se ha llevado a cabo la lectura de la declaración institucional del 8 de marzo en un acto organizado para conmemorar.
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2: ¿Qué tal antes? Son las 8 de la mañana, 7 de la mañana en Canarias. Buenos días desde Onda Cero.

0: tal? ¿Cómo están? Bienvenidos a una nueva mañana de radio. 7 de mayo del año 2026, es jueves, esto es la radio, es Más de Uno, esto es Onda Cero. Ocurrió, les cuento una historia que es muy corta, ocurrió hace 6 años y 4 meses. Hace 6 años y 4 meses, en aquellos días en que José Luis Ábalos aún era el ministro más cercano a Pedro Sánchez y el más atento con Delcy Rodríguez.
1: Lo que hizo fue poner todo lo que estaba en su parte para evitar una crisis diplomática.
0: Cuando España se preguntaba qué había pasado en Barajas, cuando Pablo Iglesias estaba debutando aún como vicepresidente del gobierno de coalición, encomendándose a Rodríguez Zapatero, que elogios hizo del expresidente, y cuando el Ejecutivo se preparaba para borrar el delito de sedición del Código Penal y levantarle el cordón sanitario que hasta ese momento le tenía puesto a Joaquim Torra, que era quien presidía la Generalitat de Cataluña en aquel momento. Última semana del mes de enero del año 2020. Los medios de comunicación aprendíamos a pronunciar el nombre de una provincia china en la que estaba contagiándose la gente con un virus desconocido. Iban ya 2000 y pico contagiados. Y en la que había 21 españoles, que eran los que aquí de verdad nos interesaban, ¿no? Primero escuchamos lo que esos españoles nos contaban desde allí.
2: Esto es lo que nos encontramos en la calle.
3: Nada de nada. Vacío, todo vacío.
4: Un paisaje dantesco.
0: Y luego, cuando la situación se puso aún más fea allí en China, contamos que querían volver, que el gobierno chino prohibía volar y que el gobierno de España preparaba su evacuación para traerlos en aislamiento preventivo a un hospital de Madrid dependiente del Ministerio de Defensa, cuyo personal había sido adiestrado, guantes y mascarilla mediante, para protegerse de un posible contagio.
5: Lo primero que quiero decir es que estamos hablando de personas sanas. Al no ser casos, la probabilidad de contagio es muy, muy, muy pequeña. Por lo tanto, van a poder recibir a sus familiares, van a poder recibir visitas, pero siempre utilizando medidas de protección, porque si no, estaríamos rompiendo la cuarentena.
0: Los 21 españoles del Hospital Gómez Ulla fueron la historia más seguida de aquel final de enero del año 2020, cuando todo lo que les sucedía a ellos, o sea, el confinamiento, el no poder tocar a sus familiares en las visitas, el tener que estar atentos por si desarrollaban síntomas, todo aquello nos parecía propio de una película.
6: Hoy empezamos el tercer día de cuarentena y la verdad que con muchos ánimos desde que empezamos a recibir pues esas visitas de nuestros familiares que nos han dado un chute de energía para afrontar todo lo que nos queda por delante. Hay una mesa entre dos zonas de sillas y estamos enfrente y hay una mesa que nos separa.
0: Visitas sí, pero contacto no. El virus era una cosa que venía del sitio, estaba allí en China, una cosa de... Lo importante era que en caso de haberlo traído consigo, estos españoles, pues permaneciera el contagio encapsulado en el Hospital Gómez Ulla, ¿no? Fernando Simón recordará aquella comparecencia de finales de enero del año 20, porque fue en la que explicó cómo iba a ser la vida en aislamiento de estos españoles singulares y porque también fue en esa rueda de prensa donde pronosticó que España no tendría, en el peor de los escenarios, más que uno o dos casos de infección. Y donde respondió categórico cuando se le preguntó si estábamos cayendo en la exageración y en la psicosis colectiva.
5: Sí, creo que no tengo que decir mucho más.
0: 6 años y 4 meses después, cuando José Luis Ábalos está siendo juzgado en el Supremo por ganar dinero ilícito a costa de las mascarillas de entonces, cuando en Cataluña ya nadie se acuerda de Joaquim Torra, y cuando gobierna la Generalitat quien entonces era ministro de Sanidad, o sea, Salvador Illa, 14 españoles van camino de Canarias, o vienen camino de Canarias, para ser subidos en Canarias a un avión y trasladarlos en aislamiento hasta el Hospital Gómez Ulla de Madrid. Los 14 procedentes del crucero Ondius pasarán por la misma experiencia que aquellos otros españoles que venían de China. A día de hoy, hasta ahí llega.

las semejanzas entre esta historia de ahora, la del crucero, y aquella devastadora historia de entonces que devino en una pandemia? Ni por el número de personas que podrían estar afectadas, ni por el virus de que se trata, ni por la experiencia que ahora sí tienen las autoridades y que entonces aún no tenían, esta situación de hoy es en absoluto equiparable a lo que pasó en enero de 2020. Entonces no era un barco de 150 viajeros, entonces era una ciudad china de 13 millones de habitantes la que tenía un brote epidémico. Entonces no era posible aislarlos a todos porque miles de ellos ya habían volado a otros destinos sin haber desarrollado los síntomas. Entonces se desaconsejaba el uso de mascarillas, porque a decir de nuestro gobierno, inexperto gobierno, como medida preventiva las mascarillas no servían para nada. Luego ya cambió de opinión o de criterio y hacían tanta falta las mascarillas que la urgencia justificaba comprárselas a Víctor de Aldama Soluciones de Gestión. Digo, no hay comparación posible, hoy al menos, hoy, entre el crucero y la pandemia. No la hay. Lo que sí hay es ese algo que se nos remueve a todos, porque somos hijos de lo que hemos vivido y sufrido, algo que se nos remueve a todos cuando escuchamos palabras como infectados, muertos, aislamiento, al ver a ministros exponiendo lo que nos solicita la Organización Mundial de la Salud, al saber que se está intentando dar con los veintitantos viajeros que bajaron del barco en escalas anteriores a la detección del primer caso, al escuchar la voz que le vamos a hacer de Fernando Simón haciendo pronósticos, ¿no? Ese algo que se nos remueve no es ni siquiera racional, es un acto reflejo, es Pavlov, ¿sí? Pero es precisamente eso lo que convierte un barco en crisis sanitaria que llega a Canarias y un gobierno autonómico, el de Canarias, que se resiste a recibirlo, en material político inflamable y en una prueba de previsión y de templanza para quien hoy está al frente del Ministerio de Sanidad, que no es...

0: Salvador Illa, el filósofo, sino Mónica García, la médica.
1: Todo este proceso contará con todas las garantías de seguridad necesarias. Tanto la atención médica como los traslados se realizarán en espacios y transportes habilitados especiales ad hoc, evitando todo contacto con la población local y velando en todo momento por la seguridad del personal de asistencia.
0: El presidente de Canarias reclamó en este programa que el médico del barco, que está enfermo, fuera evacuado directamente a Holanda y no al hospital de la Candelaria de Tenerife, que era el plan inicial que tenía el gobierno central, pero acabó sucediendo esto primero que pedía Clavijo. Fue una suerte que mejorara repentinamente el médico justo a tiempo para que el gobierno pudiera cambiar su criterio y mandarlo a su país en lugar de hospitalizarlo en Canarias. Evitó, digamos, esta otra parte del choque con la Administración Autonómica Canaria una vez que ya se había producido el choque. Bueno, ahora los pasajeros están camino de Canarias y estarán solo de paso por Canarias una vez que lleguen el fin de semana, porque bajarán del barco todos ellos y serán enviados los extranjeros cada uno a su país y los españoles a Madrid al Hospital Gómez Ulla. Bueno, serán enviados. Según la ministra de Defensa, que no es de Sanidad, sino de Defensa, tendrán que ir al Gómez Ulla solo aquellos que quieran hacerlo. Porque ha dicho Margarita Robles que todo es voluntario, que si quieren sí, si no quieren, una cuarentena un poco extraña esta.
2: Una vez que lleguen aquí a España y siempre que voluntariamente quieran, porque las personas, las medidas que se toman son medidas que quieren ser voluntariamente, irán al hospital Gómez Ulla, al Hospital Militar de la Defensa, está ya todo preparado, habitaciones individualizadas.
0: Claro, es extraño la cuarentena, porque si todo es voluntario, el viajero que desembarque en Canarias, esté o no esté infectado, porque no se sabe si lo está hasta que no desarrolla los síntomas, el viajero que desembarca en Canarias puede irse a donde quiera, entonces. Dice, oiga, yo al Gómez Ulla no voy. Yo me quedo mejor paseando por Tenerife. Quiero estrechar mi mano sudorosa a unas cuantas personas con las que me vaya encontrando. Dice. O me voy para Zaragoza, que tengo familia, hace tiempo que no la veo. Dice, oiga, que tenemos que tenerle controlado a usted por si lleva consigo el virus. Dice, no, no, es voluntario. ¿No? Que lo ha dicho la responsable de los ejércitos. Quizá el gobierno, o el resto del gobierno, pueda aclarar esta mañana si es o no es voluntario y qué cobertura legal se le da a la obligatoriedad, claro. Que alguna cobertura legal tendrá que encontrarle el gobierno. Por cierto, ninguna comunidad autónoma se ha quejado, perdón por la ironía, por este ejercicio de centralismo que es llevarse a los pasajeros, por si acaso están infectados, a un hospital de Madrid. Hay otros hospitales de referencia para enfermedades infecciosas en España.

0: que los 14 del crucero corran la misma suerte que los 21 de Wuhan. O sea, que guarden su cuarentena, se confirme que están libres de virus y puedan regresar a su vida normal en tierra o en otro crucero. Y que los pasajeros que bajaron en las escalas previas y a los que se busca para monitorizarlos, hay que confiar en que estén limpios también y que la historia del crucero y del antivirus se quede en eso, a diferencia de aquella otra historia del año 2020 que dejó una indeleble huella emocional. 6 años después de adjudicar la provisión de mascarillas a una empresa llamada Soluciones de Gestión, el exministro José Luis Ábalos aprovechó su último turno de palabra ayer en el juicio del Supremo para declararse víctima de un juicio paralelo, cuestionar al juez instructor y achacar al fiscal anticorrupción sintonía con el PP.
1: El problema es que los juicios paralelos constituyen toda una perversión, intoxican, surgen para eso, para intoxicar, para viciar los procesos judiciales y alterar la verdad. Conformar una verdad alternativa. Me juego la poca vida que me queda, que tampoco es demasiada.
0: 6 años después de las mascarillas, el asistente al que el ministro elevó a la condición de Ábalos bis, o sea, Koldo, empleó su último turno de palabra para describirse a sí mismo como una persona un poco fantasma, para negar que tenga dinero ilícito escondido y para culpar a Aldama de todas sus penurias por aprovecharse de Ábalos y de él contando mentiras.
2: ¿Cuál es la cuestión? Yo estoy en la cárcel, lo he perdido absolutamente todo y he dicho que no voy a mentir.
0: 6 años después de las mascarillas, Víctor de Aldama se retrató a sí mismo a través de su abogado Choclán como el hombre que asume que violó la

0: comportamiento activo de colaboración con la justicia, ofreciéndose a colaborar en muchas causas y incriminándose de hechos que hasta ese momento no se le estaba incriminando.
1: Para el abogado, al que paga Víctor Aldama, claro, es su cliente, para el abogado este Aldama es un titán, colaborando titánicamente. Para la fiscalía no, para la fiscalía es el cabecilla de una trama corrupta que, cazado por la UCO, se sale de la organización criminal y aporta material probatorio para que los corruptos paguen por lo que hicieron. Tuvo ayer que explicar el fiscal Luzón, en vista de que tanta gente se resiste a entenderlo, que un delincuente como Aldama puede decir verdades y mentiras mezcladas, y que por eso la fiscalía discrimina entre aquello que ha dicho y que ha podido probarse o corroborarse, y aquello otro que, por más que lo diga, pues no tiene sustento alguno probatorio, y por tanto a efectos judiciales no cuenta. Por ejemplo, que Pedro Sánchez fuera el número uno de esta trama criminal.
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1: Onda 0, 8 y 13, 7 y 13 en Canarias. Noticias de la mañana con Laura Lorenzo y Miguel Ondarreta.
3: Israel ha bombardeado los suburbios del sur de Beirut en el Líbano, en el que se convierte en el primer ataque desde que entró en vigor el alto el fuego entre los dos países hace 3 semanas. El primer ministro israelí, Benjamín Netanyahu, ha reunido a su gabinete de seguridad este miércoles y ha dicho que hablará en las próximas horas con el presidente Trump sobre Irán. Ha negado Netanyahu que exista falta de coordinación con su homólogo estadounidense y afirma que están preparados para cualquier escenario.
4: Tenemos plena coordinación con Estados Unidos, no hay sorpresas. Compartimos objetivos comunes y el más importante, que es eliminar todo el material nuclear enriquecido de Irán y desmantelar su capacidad de enriquecimiento.
5: Irán podría dar una respuesta este jueves, según la CNN, a la última propuesta de Estados Unidos, que pasa por un compromiso iraní a una moratoria en el enriquecimiento de uranio, y a cambio Washington levantaría sus sanciones, liberando así miles de dólares en fondos iraníes congelados. Trump cree que el acuerdo está cerca. Esta madrugada ha vuelto a decir que la guerra acabará rápido, pero al mismo tiempo sigue con sus amenazas: o firma Irán el acuerdo o volverán los ataques. Corresponsal en Estados Unidos, Agustín Alcalá.
6: En varias comparecencias públicas, el presidente Donald Trump repitió ayer algo que es diametralmente opuesto. Quieren lograr un pacto desesperadamente. Ya veremos. Estamos bien. Hemos tenido muy buenas conversaciones en las últimas 24 horas para lograr lo que queremos, y es muy posible que alcancemos un acuerdo. Después Trump admitió que el arreglo con Teherán no está cerca. Como saben, hemos tenido antes buenas conversaciones con ellos y al día siguiente se han olvidado de todo. Odio decir esto, pero tuvimos que hacer una excursión a Irán porque no puede tener un arma nuclear. El documento que ambos países han intercambiado es breve, de una página, para abrir el estrecho de Hormuz en un periodo de 30 días, restablecer el tráfico marítimo para que los 1.600 cargueros y petroleros que hay en este corredor puedan salir y retrasar cualquier pacto sobre el uranio enriquecido que tiene Irán y al que no ha renunciado, para posteriores conversaciones sin fecha todavía.
3: Día de elecciones. Este jueves en el Reino Unido se han convocado comicios autonómicos en Escocia y en Gales y en gran parte de los municipios ingleses. Esta es una cita trascendental porque el primer ministro Keir Starmer, que llegó hace menos de 2 años a Downing Street con una amplia mayoría, ahora se juega su futuro político.
5: Porque la mayoría de sondeos pronostican una derrota del laborismo en estos comicios. Con unos índices de popularidad en horas bajas, el primer ministro británico ha tenido que afrontar varias crisis. La última de ellas, la del exministro Peter Mandelson, designado embajador británico en Estados Unidos, que tuvo que dimitir por sus vínculos con Epstein. Corresponsal en Londres, Celia Maza, buenos días.
7: Buenos días. Keir Starmer se juega su futuro en las elecciones clave de este jueves, donde el varapalo para el laborismo que pronostican los sondeos puede forzar su salida. El laborismo puede perder la hegemonía en Gales tras más de un siglo de dominio. En Escocia, donde también se renueva el parlamento, podría caer incluso a tercer puesto, superado incluso por la derecha radical de Nigel Farage, tras fracasar en ofrecer una alternativa real frente a los nacionalistas del SNP, que aspiran a su quinta victoria consecutiva. Y en Inglaterra, donde están en juego más de 5.000 concejales, el partido podría cosechar sus peores resultados históricos por la irrupción de Zach Polanski, que ha transformado a los verdes en un movimiento de ecopopulismo de izquierdas. De momento, el Premier cuenta con el apoyo del gabinete, pero los diputados rebeldes ya preparan moción de confianza.
8: Cuando Europa pida cuentas, ¿en qué ha gastado usted los fondos que le dábamos para invertir? ¿Y los ha gastado usted en los gastos que no tienen cómo cubrir? Entonces, probablemente tengamos que devolverlos. Oiga, esto no es gestionar, esto es hacer chanchullos.
1: Según el Feijóo, que está en campaña en Andalucía, que ya se refería a algo que dijo ayer un portavoz comunitario, que es que la Comisión Europea revisa el uso que hizo el gobierno de España de 2.300 millones de euros de los fondos europeos para pagar las pensiones de 2024. Ha dicho el ministro Carlos Cuerpo que no ha habido ninguna irregularidad.
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1: 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No nos hagamos daño con Jorge Freire. Buenos días, Jorge.
9: Buenos días, don Carlos.
1: ¿Cuál es tu consejo de hoy?
9: Es muy sencillito, no molestemos. Magnífico documento audiovisual el que ayer se viralizó en redes. Un predicador evangélico en el metro de Madrid repite Dios te ama, yo te amo. Y un señor mayor con la camisa por dentro y los pantalones cortos a la altura de los sobacos, abrumado por la verborrea del orador, responde pues si me amas, no me molestes. En Madrid ha brotado medio millar de templos evangélicos en 5 años. Dábamos por hecho que la secularización era un hecho seguro, como atestiguaban los filósofos Habermas y Berger. Este último, por cierto, inventor de ese término, secularización, aunque luego, visto lo visto, tuvo que envainársela y hablar de post-secularización. Ahora nos encontramos a nuestros vecinos cantando el Kumbaya en un bajo de extrarradio, donde antes había un taller o una mercería, ante un pastor en vaqueros que toca el teclado Yamaha. Ignoro si vuelve Dios, pero dice San Pablo que llega como un ladrón en la noche y no como un catequista en hora punta. Lo que está claro es que vuelve Dani Alves, y reconvertido en predicador, entonando loas al Altísimo con los brazos en alto, como cuando celebraba un gol. Quizá el juicio final no llegue entre trompetas y clarines, sino en un bajo con gotelé. Yo me conformo con que hasta entonces sigamos el mandamiento castizo del Señor de los pantalones cortos. Si me amas, no me des el coñazo.
1: Conclusión, Jorge.
9: Si de amar al prójimo se trata, Carlos, no le demos la tabarra, que bastante penitencia es ir en metro a las 7 de la mañana.
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1: Son las 8 y 20 minutos, las 7 y 20 minutos en las Islas Canarias. 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
12: Buenos días, hasta las 8 y media contamos noticias de Cádiz.
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12: Hoy se va a producir un nuevo encuentro entre el Comité de los Trabajadores de Transportes Generales Comes y la empresa para intentar cerrar un preacuerdo y evitar los próximos paros. Es jueves 7 de mayo, hacen escala en el puerto de Cádiz 2 cruceros Suman, entre los dos más de 9.000 pasajeros que hoy podrán

0: disfrutar de la ciudad. Enseguida ampliamos estos y otros asuntos. Antes conocemos la información del tiempo gracias a Luz Shopping.
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0: Agencia Estatal de Meteorología, Luz Cepeda, buenos días.
2: Buenos días, hoy continúa el tiempo estable en la provincia de Cádiz. A partir de mañana se aproxima una borrasca, podremos tener precipitaciones, especialmente el fin de semana. De momento hoy tiempo estable, ambiente soleado, aunque con nubes de evolución diurna podría haber por la tarde alguna precipitación débil y ocasional hacia las sierras. Aumentarán las nubes medias y altas al final de la jornada, las temperaturas sin cambios o en descenso y el viento del oeste flojo, ocasionalmente moderado. Máxima hoy de 23 grados en Arcos de la Frontera y Jerez de la Frontera, 21 en Algeciras y 20 grados en Cádiz y en Rota. Es una información de AEMET.
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0: Hoy jueves se va a celebrar una nueva reunión entre el Comité Intercentros de Transportes, Generales Comes y la empresa para intentar cerrar un preacuerdo y suspender el paro de mañana día 8. En el caso de alcanzarse un acuerdo, este deberá ser sometido a ratificación en Asamblea de Trabajadores, momento a partir del cual se valoraría formalmente la desconvocatoria de los paros programados para los días posteriores, tal y como establece el calendario de movilizaciones vigente. Dicen desde el Comité de Empresa que las principales reivindicaciones que motivaron el inicio de las movilizaciones continúan sin resolverse, como son la reducción de la temporalidad, la eliminación del plus de vinculación discriminatorio por años trabajados y la reducción del corte dentro de la jornada de trabajo, que actualmente está en 2 horas. Y más cosas, la sección sindical de CESIF en la base naval de Rota ha lamentado las formas con las que se ha convocado una reunión para negociar el convenio colectivo del personal laboral civil español de la base. Según indican desde el sindicato, ha sido a través de correo electrónico y de manera oficiosa. CESIF no ha asistido a esta reunión, dado, dicen, que la convocatoria no reunía las condiciones mínimas exigibles para una participación sindical adecuadamente preparada. Diego Lucero, portavoz de CESIF en la base naval de Rota.
4: O sea, esta manera de proceder pues realmente impide una negociación seria, ordenada, con garantías, y nos ha obligado incluso a alterar agendas profesionales. Por ello no hemos podido asistir y desconocemos si la reunión ha llegado a celebrarse. Queremos dar claro que esto no es una renuncia a la negociación de un convenio fundamental para más de 1.000 trabajadores, pero no queremos hacerlo en estas condiciones. Y exigimos una convocatoria formal con la antelación suficiente y vamos, que planteamos hasta además la posibilidad de celebrar reuniones por vía telemática para poder facilitarla.
0: Y seguimos en Rota. El candidato número 3 de la formación por la provincia de Cádiz al Parlamento Andaluz, David de la Cruz, y el también candidato roteño en el puesto número 5, Eugenio Ponce, han comparecido en la antigua estación de tren y cerrada desde 1985 y que ahora funciona como estación de autobuses, para reclamar soluciones estructurales a dos de las principales preocupaciones de la ciudadanía: la movilidad sostenible y la sanidad pública. Escuchamos a David de la Cruz.
5: El nuevo centro de salud, que lleva ya mucho tiempo esperando. Lo segundo, pues que vuelvan las especialidades que se las llevaron para el puerto, para el edificio, para el hospital de Pascual, y que fueron privatizadas. Y lo tercero, que las revisiones del cáncer de mama no se hagan cada 2 años, sino que se hagan anualmente. Y además es fundamental, y las dos cosas están conectadas de alguna forma, ¿no? Porque con la privatización y habiéndose llevado las especialidades del centro de salud de Rota, pues nos encontramos además, se enfrenta también a la falta de un transporte público de calidad y de garantía.
0: Desde Adelante Andalucía insisten en que ambas problemáticas, movilidad y sanidad, están estrechamente relacionadas.
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0: Hoy jueves, representantes de la Coordinadora de Trabajadores del Metal se van a concentrar frente a la sede del PSOE bajo el lema "No a las listas negras". A ella acudirán Manuel Valver y Jesús Galván, que recordemos han estado subidos a una grúa más de 28 días en protesta por estas supuestas listas negras. Ayer fueron desalojados por orden judicial. Hoy también concentración de docentes de la educación infantil en la puerta de la Delegación Provincial de Educación en Cádiz. En señal de apoyo estará el candidato número 3 de Adelante Andalucía por la provincia de Cádiz, David de la Cruz. El número 2 de Por Andalucía en la provincia, las elecciones autonómicas, Jorge Rodríguez, junto al consejero de Ordenación de Territorio, Urbanismo, Vivienda y Derechos Ciudadanos del Principado de Asturias y coordinador general de Izquierda Unida en Asturias, Ovidio Zapico, atienden a los periodistas tras reunirse con vecinos de Puntales. Esta tarde en Rota, la candidata a la presidencia de la Junta por el Partido Socialista, María Jesús Montero, mantiene un diálogo junto con la filóloga Carmen Amores bajo el título El mismo acento en el mercado de la Merced y en el puerto de Santa María. El presidente del Partido Popular, Alberto Núñez Feijóo, clausura un acto de campaña en el que también interviene el cabeza de lista por la provincia de Cádiz, Antonio Sanz, y el presidente del PP local, Germán Beardo. En Cádiz capital, el portavoz del Grupo Municipal Socialista en el Ayuntamiento de Cádiz, Óscar Torres, ha denunciado la situación que viven las 62 familias del barrio de Puntales, cuyas viviendas sufren graves deficiencias estructurales.
8: Nueva traición de Bruno García a los gaditanos y a las gaditanas. En este caso, nuevamente a los vecinos de la calle Esplanada, en la calle Dársena, el barrio Puntales, que como todo el mundo sabe son 62 familias que están viviendo un auténtico calvario por las condiciones en las que se encuentran sus pisos. Ahora se están encontrando con el precinto.
0: Es a la necesidad de implementar un plan de rehabilitación de vivienda para la zona de extramuros. Por su parte, el teniente de alcalde delegado de urbanismo, José Manuel Cosi, confirma que desde el Ayuntamiento de Cádiz se está trabajando y avanzando en colaboración con la Junta de Andalucía para valorar las opciones de ayudas a las que podrían acceder los vecinos de la calle Esplanada 1, 3 y Dársena 1 en el barrio de Puntales. Desde el área de urbanismo, ha dicho, se han identificado 8 fincas de similar antigüedad y estado de conservación que serían susceptibles de incluirse en un programa integral de rehabilitación. Recuerda además, Cosi, que en el caso de la calle Dársena, estas 62 viviendas son de titularidad privada, salvo 6 de ellas que pertenecen a la empresa municipal de vivienda Procasa y que desde el Ayuntamiento de Cádiz se llevaron a cabo actuaciones de emergencia para garantizar la seguridad de los vecinos.
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0: 8:28 minutos, del 12 al 17 de mayo se va a celebrar el 42º Festival Internacional del Títere Ciudad de Cádiz. Contará con 26 espectáculos de hasta 13 compañías diferentes y se abrirá a nuevos espacios. La concejala de Cultura en el Ayuntamiento de Cádiz, Maite González.
11: Y otros rincones para de los cuales pues poder disfrutar de este nuevo festival. Entre ellos, la Plaza de España, que volvemos a poner a disposición de la cultura y va a ser escenario también de este festival, al igual que otro que va a ser el Eco.
0: Todos los espectáculos del Festival Internacional del Títere serán gratuitos y de acceso libre hasta completar aforo. Las únicas funciones de pago serán las del Teatro de El Títere, donde se va a representar el sainete de la compañía gaditana La Tía Nórica. Hasta aquí este tiempo de noticias, más información local y provincial a las 12:20 con Jaime Álvarez. Les invitamos a que sigan en la sintonía de Onda Cero, ahora con Carlos Alsina y Más de Uno. Muy buenos días.
12: Son las 8:30, 7:30 de la mañana en Canarias.

0: Aquí estamos estrenando la mañana del 7 de mayo del año 26. Echamos un vistazo a los periódicos como cada mañana a esta hora. A 10 días de las elecciones andaluzas se le ocurrió a la portavoz socialista, la señora Mínguez, escribir un tuit que cualquier asesor de medio pelo le habría desaconsejado. Publicó un tuit que dice: "Estoy convencida de que los andaluces se levantarán del sofá". Luego replicó fingiendo indignación el secretario general del PP, señor Tellado, y dijo que falta de respeto a los andaluces. Estos sanchistas solo saben insultar. Y respondió la señora Mínguez invocando el himno andaluz con letra de Blas Infante, que dice: "Andaluces, levantaos". Lo que no dice es "levantaos del sofá". Bueno, más adelante en este programa repasará hoy Ignacio Urquizu, el Mr. Encuesta, el señor Encuesta, los tópicos regionales que perviven en la sociedad española. Madrileños chulos, catalanes agarraos, andaluces tirados en el sofá. En fin. Aunque igual el mayor de los tópicos puede que sea que el electorado de izquierda siempre está reacio a votar. De izquierda son gente comodona, se ve, a la que sus líderes tienen que explicarle una y otra vez lo relevante que es emitir el voto. Y llega la siguiente elección y se lo tienen que volver a explicar. O sea, no es en realidad a los andaluces, sino a sus votantes, a quienes la señora Mínguez ve abúlicos ahí en el sofá. Bueno, hablaremos a las 9 con Antonio Maillo, por cierto, candidato de Por Andalucía a las elecciones autonómicas del próximo día 17. Cuenta artículo 14 hoy que María Jesús Montero ha recuperado los microcréditos para financiar su campaña electoral, que te ofrece un 3% de rentabilidad si le prestas pasta. Luego tributa, naturalmente, en IRPF los ingresos, porque es una renta personal, oye. El País informa de que Angelina Jolie vende su mansión de Los Ángeles por 25 millones de dólares, digo, por dar otras opciones de inversión. Usted puede elegir microcrédito María Jesús Montero o comprarse la mansión de Angelina Jolie. Le preguntaron ayer a la señora Montero, por cierto, qué hará con su vida después del 17 de mayo.
1: Por supuesto, presidir la Junta de Andalucía.
0: Ya. Las risas, pues seguramente lo dicen todo. Lo dicen todo. Bueno, la prensa de la mañana reparte su interés entre el crucero que viene para Canarias y el colofón del juicio de las mascarillas. O sea, la infección del antivirus y la infección de la corrupción.
2: La corrupción política está carcomiendo nuestro sistema democrático y solo una reacción contundente contra ella puede frenarla.
0: Esto dijo el fiscal anticorrupción Luzón y esta es la frase que abre la primera página del diario El Mundo esta mañana, junto con esta otra de Ábalos, que presenta El Mundo como una forma de extender la sospecha.
3: ¿Creen que yo ignoro las gestiones de otros ministros?
0: Se duele Ábalos de que todo lo que se haya probado en este juicio son dos enchufes de mujeres en empresas públicas. Como se dolió también de que solo le hubieran encontrado 94.000 euros sin justificar en 10 años, ¿no? Digamos que ha ido construyendo el exministro esta figura novedosa del corrupto modesto, ¿no? O sea, como contenido en su corrupción. Escribe Leire Iglesias que la aportación de la jornada de ayer la hizo la abogada de Koldo cuando por tres veces dijo que este juicio, que en este juicio ha habido un elefante rosa en la habitación, que sería el blanqueo de capitales de Víctor de Aldama. Lo de rosa, pues no. ¿Y por qué rosa? Y que Koldo, declarándose culpable de ayudar a los demás, fue el remate surrealista de la jornada.
4: Toda mi vida he intentado ayudar. Lo siento. He ayudado a todo el mundo que he podido.
0: La Razón tira por Koldo, precisamente en su portada, con este título. Dice: Koldo presume de cercanía a Sánchez y a varios ministros. ABC elige hoy un título para iniciados. Luzón obedece a Peramato, pero defiende que es posible rebajar la pena a Aldama. Sospecho que la mayoría de los españoles ignora quién es Peramato, casi tanto como ignora quién es Luzón. El Independiente dice que el fiscal deja la pelota en el tejado del Supremo sobre la rebaja de pena de Víctor de Aldama. Y el Confidencial, que el Supremo intenta una sentencia rápida y unánime de los siete magistrados que establezca si hubo una trama criminal incrustada en el gobierno. Y también dice que la defensa de Aldama avisa de que guarda más material contra el PSOE. Da igual cuando leas esto. La defensa de Aldama dice que tiene más material contra el Partido Socialista. Ernesto Kaiser hace un pronóstico en el periódico. Bueno, dos. Que Luzón citará al PSOE como imputado por financiación irregular y que cuando Feijóo gobierne le nombrará fiscal general del Estado. Bueno, ya son tres los pronósticos, veo, porque hay que añadir el de que Feijóo gobernará España en algún momento. Sobre el crucero que viene para Canarias, dan por hecho hoy los diarios que los viajeros extranjeros serán enviados en avión a sus países de origen y que los 14 españoles recalarán en el Gómez Ulla, no porque se les haya militarizado, entiéndame, sino porque es hospital de referencia de enfermedades infecciosas y es el que mejores medios tiene en todo el país. La ministra de Sanidad también dio por hecho que habrá cuarentena de estas personas en el día de ayer.
5: Serán trasladados en avión militar a la base militar de Torrejón y de ahí al hospital militar Gómez Ulla de Madrid, donde permanecerán atendidos, examinados y permanecerán en cuarentena todo aquel tiempo que sea necesario que dispongan los protocolos clínicos.
0: Pero a la ministra de Sanidad le ha salido una viceministra sanitaria en la persona de Margarita Robles, que ayer hizo saber a todos los viajeros que nadie puede obligarles ni a cuarentenas ni a nada.
6: Una vez que lleguen aquí a España y siempre que voluntariamente quieran, porque las personas, las medidas que se toman son medidas que quieren ser voluntariamente, irán al hospital Gómez Ulla.
0: Voluntariamente, con acento en la O. O sea, aíslese en el hospital, pero solo si usted quiere. Súbase a un avión para irse a su país o a Gómez, pero solo si usted quiere. El control de la infección quedaría entonces en manos de la buena voluntad de los viajeros, que no se sabe si están o no están infectados. O sea, habría que confiar en que ellos acepten ser controlados, porque si no ya me dirás qué control es este. Para el diario El País, lo más relevante del día es que hay 23 pasajeros que dejaron el barco días atrás y que han volado sin control a sus países de origen, voluntariamente, claro, y cuyo rastro busca la Organización Mundial de la Salud. La Vanguardia los llama a estos viajeros los cabos sueltos que pueden diseminar el virus por el mundo. Uno de ellos, por cierto, pero este sí está ya localizado, es este bloguero turco que denuncia, que formaba parte del pasaje, y que denuncia que la compañía no informó de la gravedad del caso a los pasajeros. Aporta, en el vídeo que ha difundido, la grabación del momento en el que el capitán del barco informó al pasaje de la muerte del primer viajero. Que murió anoche, pero que el médico ha informado de que no es un caso infeccioso y que por tanto está todo controlado. Bueno, ahora es el médico el que ha tenido que ser hospitalizado y enviado para Ámsterdam. Los demás diarios ponen el acento hoy en el choque entre el gobierno central y el gobierno de Canarias, incluido esto que ayer dijo aquí Fernando Clavijo sobre el trato colonial a las islas.
7: Los tiempos en el que las colonias tenemos que acatar lo que se deciden desde los gobiernos de turno, yo creo que eso acabó.
0: En portada de Canarias 7 hoy, este título, Canarias ninguneada. En portada de La Provincia, Clavijo se topa con el muro de Sánchez. En portada del Día de Tenerife, Sánchez ignora las llamadas de Fernando Clavijo. ABC ve más que justificada la queja del presidente canario. El País dice que el Ministerio de Sanidad acierta al recibir el barco porque es una obligación moral y que no cabe alarmismo ante este brote, pero sí aprender lecciones de experiencias anteriores. Editorial de La Razón, no se trata de rechazar un acto de humanidad, pero sí de rechazar un acto de prepotencia del Ministerio de Sanidad. Y por lo demás informan mucho hoy los diarios de todo lo que hará el Papa cuando esté en España. El mejor título es el de ABC, que dice: el Papa no vendrá solo a rezar. A ver, viene a estar, claro, pues rezar podría rezar en su casa. Aquí en España el Papa irá a prisión de visita, no a ver ávaros, sino a confortar reclusos en la cárcel de Briansuno en Cataluña. Y también irá a Canarias, voluntariamente, como diría Margarita.
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0: Comienza el Gallo La Torre como cada mañana a esta misma hora. Buenos días, Rafa.
1: Buenos días, Carlos Alsina. Visto para sentencia. Y yo en esta hora grave no me quiero centrar ya en la inmundicia sentimental de Ábalos, porque Ábalos ha mentido siempre, sin excepción. Y puede que ese sea su verdadero talento, la mentira. Bueno, y esa cosa desaforada suya, que hay un límite donde el sexo se convierte en atletismo, y yo creo que lo ha cruzado. Yo, y francamente, me compadezco de una letrada. Porque mira que hay trabajos ingratos. Yo qué sé, delegado de riesgos laborales de Chernóbil. Bueno, pues yo creo que no hay hoy un trabajo más frustrante que el de la defensora de Coldo García. Yo me imaginaba a Leticia de la Hoz preguntándose cada día cómo se había metido en este lío, porque cada vez que abre la boca a su cliente parece que está rogando una pena más alta. Mira que la esforzada abogada se recorrió los medios tratando de convencer al personal, atención, de que las chistorras de las que hablaba la trama eran en verdad chistorras. Y que lo que ocurre es que le gustaba mucho este prodigio gastronómico a los socialistas, y cuando regresaba de Navarra Coldo, Ferraz parecía las fiestas de la Lima. Miles de raciones de chistorra, pero de verdad. Bueno, pues llegó Coldo y después del papelón de su abogada va y reconoce que son billetes de 500. Ayer en el alegato final ya fue un ensañamiento. Me dicen que no diga que yo ayudo a todo el mundo porque pueda aludir a la complicidad con delitos, pero yo lo digo. Y lo dice. Ayudo a todo el mundo, dice Coldo. Y yo me imagino a la letrada de la Hoz pensando, ¿por qué habré yo aceptado este caso y no uno más facilito, como el del estrangulador de Boston? ¡Hala! Buen programa.
0: Gracias, Rafa. Gracias por madrugar con nosotros.
1: Es mi trabajo.
0: 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Borja.
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0: Buenos días, Marisol Parada, ¿cómo estamos?
5: Buenos días, Carlos Alsina. Muy bien.
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0: De tertulia esta mañana aquí en la radio en Más de Uno. Está Nacho Cardero. Buenos días, Nacho.
6: Muy buenos días, Carlos.
0: También Casimiro García Vadillo. Buenos
7: Hola.
0: Días.
7: Muy buenos días.
0: Casimiro, está Tony Bolaño. Buenos días, Tony.
8: Muy buenos días, ¿qué tal?
0: Muy bien, gracias por tu interés, que sé que es sincero. Buenos días,
8: siempre, siempre. Ayer.
5: Buenos días, Carlos Alsina.
0: Muy buenos días, Rubén Amón. Buenos días también.
9: Carlos, ¿cómo estás?
0: Muy bien, gracias.
9: ¿Has visto qué impetuoso?
8: ¿No? Qué pelota.
0: Muy bien, gracias, pero ya me lo preguntó Tony. ¿Verdad, Tony?
8: Sí, pero sí. Bueno. Rubén, aquello quiere competencia ya hasta en el saludo.
9: Se llama la repregunta.
8: Ah, bien, en eso tienes razón.
0: Más bien la misma pregunta, hecha otra vez. Bueno, más que la... bueno, vamos a los asuntos, que nos digamos aquí con tonterías y luego la audiencia me lo reprocha. Van ustedes a hablar ahí de cosas que no...
5: Y eso gusta mucho.
0: Mucho. Bueno, que empezamos. A las 9 saludamos a Antonio Maillo, si os parece, que es el candidato de por Andalucía a la Junta, a las elecciones. Las elecciones son dentro de 10 días, o sea que... Y sabéis que hay quien piensa que hay muchos andaluces en el sofá y que, por tanto, tienen que levantarse del sofá para ir a votar el día... Bueno, el que quiera, que tampoco es obligatorio ir a votar. Tampoco es obligatorio someterse a una cuarentena en el Hospital Gómez Ulla, aunque vengas del crucero este afectado con algunos casos de antivirus, que es el debate político que tenemos esta mañana. Hay una comparación, va a haber una reunión con Clavijo, una reunión no de Pedro Sánchez, que es a quien le había pedido Clavijo la reunión. Vamos, hasta ahí todavía no llega el gobierno central, pero sí una reunión de Ángel Víctor Torres, ministro de Política Territorial, ministro un poco para todo y sobre todo para cualquier cosa que pase en Canarias, y porque él es canario y fue presidente del gobierno autonómico. Ángel Víctor Torres y Mónica García, que es la ministra de Sanidad y por tanto quien sabe de cuarentena y esas cosas, con el presidente Clavijo, para intentar, pues, digamos, limar asperezas. Estas asperezas que en este programa ayer quedaron bastante de manifiesto con todo lo que dijo Clavijo, incluido esto de que se había enterado de todo por la prensa, que el gobierno no le estaba explicando con criterios técnicos sus decisiones y que el tiempo en el que el gobierno central trataba a Canarias como una colonia, que ese tiempo ya pasó, que todo esto lo dijo ayer aquí el presidente Clavijo. Y digo, y tenemos este debate, bueno, debate, vamos a ver, el gobierno se aclara esta mañana, los pasajeros que lleguen a Canarias, probablemente este fin de semana, entre el sábado y el domingo, estará el barco ya ahí, y desembarcarán los pasajeros y los tripulantes, si tienen obligación o no de someterse a un aislamiento, a una cuarentena, porque si no tienen obligación, el brote entonces no hay manera de controlarlo. O sea, si una persona que viene en el barco, que no se sabe si están infectados, porque recuerden que hasta que uno desarrolla los síntomas, pues no sé, ojalá ninguno desarrolle nada de síntomas y vengan todos limpios, digamos, de virus. Pero hay que esperar unos días para ver si eso pasa o no pasa. Para eso existe el aislamiento, para eso existe la cuarentena. Pero si quien baja del barco puede irse tranquilamente a pasear por cualquier sitio y no someterse a ninguna medida porque para eso es libre, pues entonces no sé cómo van a controlar el brote en cuestión. Antes de escucharos a vosotros, que sé que estáis deseando hablar, sobre todo Casimiro, que le tengo aquí a mi vera, y que está ya, ¿cómo se dice? Nervioso. En la arena.
10: Arañando.
0: ¿Cómo se dice? Arañando, ¿no? Escarbando, ¿no?
9: Escarbando, sí.
0: En el albero.
9: No es de Toro Bravo eso, también lo digo, ¿eh?
0: Sí, sí, sí.
9: Ah, no, es a lo no que cuenta la iconografía de lo muy bien, de pues popular. Pues no, es lo contrario, de mansedumbre.
0: Muy bien, pues tras este apunte de...
9: Toro Bravo no duda.
0: Del manso Casimiro.
10: Reflexiona.
0: Para aquellas personas, estos 14 españoles que si voluntariamente lo desean, que esperemos que todos lo deseen, van a ser enviados o llevados al Hospital Gómez Ulla de Madrid y sometidos a la cuarentena, para que sepan lo que van a tener que, cómo va a ser, vamos a saludar a Oliver Cuadrado, que es uno de los 21 españoles de Wuhan en China, que os acordáis que en enero del año 20 reclamaron al gobierno de España poder salir de China cuando ya la cosa allí se empezó a poner muy fea, todavía ni por asomo veíamos aquí lo que se nos venía encima, ¿eh? Pero pidieron salir de España, el gobierno se los trajo para acá. Como va a pasar ahora con los del crucero, ante la posibilidad de que pudieran estar contagiados, pues se les llevó al Hospital Gómez Ulla y se respetó allí una cuarentena. Y ellos, mejor que nadie, pues conocen cómo es esa situación y qué es lo que va a pasar con estos españoles que ahora van a ser sometidos a esa misma, bueno, sometidos, invitados a pasar por esa misma situación de aislamiento. Oliver Cuadrado, buenos días.
11: Hola, ¿qué tal? Buenos días.
0: Buenos días y gracias por acompañarnos esta mañana. Bueno, ¿qué recuerdo tienes de aquello? ¿Cuántos días estuvisteis en el Gómez Ulla finalmente?
11: 14 días.
0: 14 días. ¿Y el recuerdo que tienes de aquellos días cuál es? O sea, ¿cómo fue el día a día? ¿Cómo fue la vida cotidiana ahí dentro?
11: Bueno, eran días largos, porque al final no puedes salir, pero bueno, desde la dirección del hospital, la verdad es que nos hicieron la vida bastante fácil, porque nos dieron facilidades en cuanto a... Nos habilitaron una sala, una habitación donde pusieron una cinta para andar, para correr, para poder hacer ejercicios. Habilitaron también otra sala para donde nos juntamos la mayoría de los que estábamos allí para poder hablar, poder echar alguna partida de cartas, poder tomar algo, un café. Y bueno, la verdad es que eran días largos, pero bueno, estábamos seguros y estábamos en nuestro país y estábamos bien.
0: ¿Estabais cada uno en una habitación? O sea, ¿teníais habitación para cada uno de vosotros, aunque luego pudierais estar en esa sala común?
11: Sí, sí, sí, teníamos, cada uno tenía su habitación, donde todas las mañanas pues te pasaban los médicos para tomarnos la temperatura y ver que estuviéramos bien y luego pues sí, sí teníamos esa posibilidad de poder estar por la planta, creo que recordar que era la planta 17, donde estuvimos todos y bueno, teníamos esta sala donde podernos juntar y poder compartir cosas.
0: En vuestro caso fue voluntaria el aislamiento o la cuarentena, o alguien os explicó si podíais evitarla en el caso de que no hubierais querido. Supongo que todos vosotros veníais ya muy mentalizados de lo que estaba pasando en Wuhan, ¿no? Pero se os llegó a explicar...
11: No, en nuestro caso no fue voluntario.
0: No fue voluntario.
11: En nuestro caso, creo que los acuerdos a los que llegaron el gobierno español con el gobierno chino, pues era que teníamos que tener una cuarentena obligada una vez que estuviéramos aquí en España. Uh-huh. Así que pues estuvimos esos 14 días y no tuvimos la acción que hablabais antes de esa voluntariedad. Nosotros era completamente obligatoria.
0: Uh-huh. Y en esos 14 días sí pudisteis recibir, creo recordar, la visita de familiares vuestros, amigos vuestros, sin contacto físico todo el tiempo, claro.
11: Eso es, sí. También fue chocante, fue llamativo, porque al final... podías ver a tus familiares, yo en mi caso a mi mujer o a mi madre con las epis disfrazadas hasta arriba y apenas podías verle los ojos y con una distancia de metro y medio, dos metros, sin poder tener ningún tipo de contacto físico. Eso, la verdad es que a todos siempre lo hemos comentado que nos chocaba bastante el esta distancia y esos EPIs, y bueno, era chocante, porque al final nosotros cuando llegamos aquí nos hicieron los test PCR y dimos negativo desde el primer momento. Uh-huh. Además, todos, no hubo ningún caso positivo, todos dimos negativos y tuvimos que estar esos 14 días y bueno, con esa distancia social con nuestras familias y con los EPIs, que eran bastante llamativos.
0: Sí, eso es lo más duro, es el no poder, lo contamos también lo contasteis vosotros en su momento, el no poder abrazar a quien viene a visitarte, no poder, o sea, tener que tener todo el rato esa precaución de no nos acerquemos a más de un metro, como lo llamamos, la distancia de seguridad para evitar los contagios, y todo esto antes de que acabase disparándose todos los contagios en España, la pandemia, en fin, vosotros fuisteis los primeros en tener contacto directo con lo que estaba pasando en Wuhan y en saber hasta qué punto la dimensión que allí había alcanzado ya los contagios era enorme. Desde España nos parecía todo muy remoto, o sea, por eso erais tan singulares, ¿no? Los españoles que vienen de Wuhan. ¿No volviste a China o sí en algún momento, Oliver?
11: Sí, bueno, en cuanto allí se calmó más la situación, volvimos. Sí. La mayoría de los que estábamos aquí acabamos volviendo y bueno, y estuvimos también otra vez cuando llegamos allí tuvimos que hacer otra nueva cuarentena en otro sitio diferente donde te llevaba el gobierno chino y bueno, y ya luego después de esta cuarentena pues podías seguir con tu vida laboral dentro de Wuhan en este caso y con total normalidad.
0: O sea, estos 14 españoles que vienen en el crucero, que se armen de paciencia, ¿no? Porque al final la cuarentena es saber que pues que te toca, no tiene, y ya está, y que ya pasarán los 14 días. Uh-huh. Y que hay que pasarlos lo mejor que se pueda, pues entretenido en lo que...
11: Sí, bueno. Lo único que entiendo que y la suerte que tienen que van a dar con el Gómez Ulla, que la verdad es que a nosotros nos trataron de lujo, la atención fue espectacular y no podemos tener nada más que palabras de agradecimiento hacia todas aquellas personas que estuvieron a nuestro lado esos 14 días.
0: Oliver, gracias por haber hablado con nosotros esta mañana. Que tengas buen día. Se cortó. Creo que se ha cortado justo ahora la comunicación. Bueno, ha informado el Ministerio de Sanidad, además de estas reuniones que va a mantener a lo largo del día y de la información que irá actualizando, de que la persona que tenía síntomas y que estaba en un avión que llegó ayer a Gran Canaria, que estaba, luego hubo un problema con este avión, finalmente es otro avión el que ha ido a recoger a esta persona, que al final ha sido trasladado directamente a Ámsterdam en un avión medicalizado, distinto de este que se encontraba en Gran Canaria y que presentó algún problema. Hubo un plan que se barajó inicialmente, que era llevar este avión a Málaga para hacer allí el cambio de aparato, y se decidió desde el gobierno evitar ese traslado, es decir, permanecer en Gran Canaria y esperar a que venga el avión allí, en lugar de llevarlo a Málaga, para evitar que hubiera que activar también los servicios de atención, o como se llama, de prevención, de la provincia de Málaga y de la comunidad andaluza. ¿Hay quien quiere vincular esto con la campaña electoral y todo aquello? Bueno, no sé. Lo cierto es que, ¿para qué lo vamos a llevar a Málaga si esperamos mejor en Gran Canaria que venga el otro avión y se lo lleve ya directamente? Y así nos evitamos, como diría Juanma Moreno, más líos. Bueno, comentarios de los contertulios de este programa.
6: ¿Cómo? Bueno, yo creo que este gobierno es experto en crear alarma donde no la hay o donde no debería haberla. Porque, claro, hay que recordar que el martes, cuando la OMS dijo que el buque tendría que ir a Canarias, el Ministerio de Sanidad dijo que no. Y durante horas, el Ministerio de Sanidad dijo que se negaba a que el barco fuera a Canarias. Hombre, pues si no había ningún riesgo, ¿por qué el Ministerio de Sanidad durante horas se resistió a que el barco llegara a Canarias? Luego, claro, tenemos la actitud del gobierno con Canarias. La entrevista que tú le hiciste ayer a Clavijo fue esclarecedora. Oiga, pues en una situación como esta, lo lógico es que el gobierno hable con el presidente de la comunidad autónoma o del cabildo, se acuerden las medidas, se le explique exactamente qué es lo que hay en ese barco, cuáles son las consecuencias que puede tener el que ese barco atraque en Tenerife, etcétera. No se hace. No se hace. Pero es que eso tampoco se ha hecho con la Comunidad de Madrid, donde van a llegar los contagiados, los que viajan, no están contagiados, españoles, primero a Tenerife y luego van a volar a Madrid y van a ir al Hospital Gómez Ulla, pues a Madrid tampoco se le ha informado. O sea que están generando una preocupación porque hay falta de transparencia, falta de explicación del Ministerio de Sanidad de por qué esa resistencia a que el barco llegara a Canarias, etcétera. Y ya, como guinda, si aparece Fernando Simón diciendo que no va a pasar nada, pues hombre, pues es como para preocuparse un poco, porque ya tenemos la experiencia de lo que nos dijo cuando el coronavirus, ¿no? Es decir, que yo creo que algo que todo el mundo hubiera aceptado con naturalidad, que hay un barco donde ha habido 3 muertos y donde hay un virus del que ahora todo el mundo habla y que nadie sabíamos nada de él, el antivirus y no sé qué, pero si las medidas que se toman son las oportunas, se garantiza la sanidad de la gente, etcétera, pues hoy no hubiera pasado nada. Pero ha sido el propio gobierno el que ya con sus contradicciones, ya para terminar y para colmo, lo que nos ha dicho la ministra de Sanidad, que a mí me parece que sería lo lógico, que hubiera una cuarentena obligatoria, pero claro, sale Margarita Robles y dice que no, que tiene que ser voluntaria, que aquí solo se pone en cuarentena quien quiera, pues hombre, espero que lo expliquen hoy.
7: Estamos incurriendo, como dices, Casimiro, los mismos errores que antaño, ¿no? Y claro, los casos no son ni mucho menos comparables, pero siempre existe la duda de ¿y si volviera a ocurrir algo como entonces? ¿Hubiéramos tomado las medidas necesarias para que esto no volviera a ocurrir? Tanto en el tema de la comunicación como en el tema epidemiológico. Y la respuesta, desgraciadamente, es no, ¿no? Hemos tomado la decisión correcta, no hay otra. Es decir, pues al final España está en la OMS, España está en la Unión Europea, cuenta con mejores infraestructuras, también tenemos nos tenemos que guiar por un principio de solidaridad, de cooperación, etcétera, etcétera, pero claro, esta decisión, siendo la correcta, pues no es indolora, ¿no? Y antes, cuando hablabais del avión este que fue a Ámsterdam, a Países Bajos, pues hubo otros países, como Cabo Verde no quería que desembarcara ahí el crucero, y Marruecos tampoco dejó que aterrizara este avión en su país, con lo cual hay países que entienden que estas decisiones tienen consecuencias, ¿no? Entonces, también tiene sus riesgos, y aquí es lo que decías, Casimiro, otra vez la descoordinación de lo que es un estado descentralizado como es este, donde se toman decisiones sin informar a las comunidades autónomas que también tienen competencias o que tienen que asumir riesgos en las decisiones estas tomadas por el Estado. También tiene un impacto económico, un mal titular publicado más grueso del que se debiera, pues puede hacer que no vayan turistas a las islas, eso también tiene sus consecuencias, y después que la sombra del COVID es alargada, ¿no? No es racional, sino que es instintivo prácticamente, es algo que vivimos y que todavía hemos querido olvidar y muchas veces no podemos porque lo tenemos ahí en un hueco del cerebro de todo lo que nos pasó. Y claro, se nos prometió una agencia estatal de salud pública entonces, que se iba a hacer de forma inminente y no está hecho, no tiene ni sede ni tiene presidente, aunque está aprobada 5 años después, ¿no? Se nos habló que iban a aumentar el número de epidemiólogos y tampoco ha aumentado, sigue siendo bastante limitado. Y después, claro, pero otra vez en la televisión a Fernando Simón, que fue un cúmulo de contradicciones entonces, volviendo a dar doctrina, pues tampoco ayuda, ¿no? No a la tranquilidad, que yo creo que la población está bastante tranquila, ¿no? Sino a aclarar cuál es la situación actual, a que realmente tengamos la información necesaria para poder en qué momento y en qué situación se encuentra el país y los enfermos, los infectados que vienen a Canarias.
8: Yo creo que si no es pandemia, como nos dicen todos los expertos, ¿para qué tanto jaleo se está armando y gracias al gobierno? Porque tenemos un caos de comunicación. Vamos a ver, ¿es obligatorio o no es obligatorio? Hombre, primero yo diría que lo tendrían que ver los médicos del Gómezulla, ver a cada uno de ellos y hablar con cada uno de ellos para tomar alguna decisión, porque a lo mejor habrá algunos que sería posible, otros no, pero ¿qué hace el gobierno haciendo esto? Luego, ¿qué es lo que no hemos aprendido? Cada vez que hay una crisis tenemos una bronca de competencias. Hablamos de la DANA, pero podemos hablar de muchísimas más cosas. ¿Tanto cuesta en una situación de crisis abrir no solo la coordinación, sino la colaboración? Porque si defiendes un Estado federal, ese Estado federal se basa en la colaboración. Y el presidente de Canarias tiene todo el derecho a saber cómo está la situación y acordar, aunque no tenga las competencias ni en puertos ni en materia sanitaria, acordar las medidas necesarias para hacer. Luego, o sea, hemos hecho también algún debate, a mí me parece un poco estúpido, ¿no? ¿Por qué hemos de acoger nosotros el barco? Hombre, entre Cabo Verde y España en una eliminatoria del Mundial 5-0. A ver, no nos engañemos, o sea, no nos queda otra. Pero luego los debates, aquello, lo contaba antes Carlos, y el avión a Málaga y demás, son debates internos, pero se tienen que sacar a la luz para montar el Cristo y montar más expectación, hombre.
10: Hombre, pero un poco de descoordinación, Tony, a lo mejor sí que estamos viendo.
8: Claro, claro, no. Pandemia, un poco
10: desde
8: no.
10: Luego
8: un poco
10: no.
8: Es. Pandemia, un poco no, un desastre. Luego,
10: acuérdate que pandemia es cuando la enfermedad está muy extendida en una región, en varios continentes, y apenas hay menos de media docena de casos y los que falten por detectar. Es verdad que en Argentina sí que están más acostumbrados a ella, pero no se podría considerar pandemia, y dicen los expertos, al menos con los datos que tenemos hasta ahora, que es muy poco probable que suceda. Ahora bien, sí que se les presupone a las autoridades haber aprendido algo de lo que vivimos con el COVID. Pero
8: con el ébola, no nos olvidemos, que también tuvimos aquella bronca monumental. Por cierto, el doctor Simón fue el que puso orden en el ébola. O sea, también hay que reconocerle algún papel.
10: Y de aquella aprendimos, o deberíamos haber aprendido, que la información sobre sanidad, sobre salud, en casos como estos, hay que centralizarla. Entonces, esa. Ya no es que el gobierno central no esté coordinado con las comunidades autónomas, que claramente no lo está. Es que no está coordinado consigo mismo cuando una ministra dice una cosa y la otra dice otra.
7: Pausa ahora.
8: Y la ministra de Sanidad tardó un poco demasiado en salir.
0: Pausa, que son las 9:05, una hora menos en las Islas Canarias, y enseguida vamos a hablar de la campaña electoral en Andalucía, porque van pasando los días y está cada vez más cerca el momento en el que los andaluces, aquellos que lo deseen, claro, voluntariamente, que es un poco la expresión de la mañana, voluntariamente quieran ir a votar. 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
1: Las 9 y 11 minutos, una hora menos en Canarias. Estamos en tertulia hoy con Nacho Cardero, con Casimiro García Vadillo, Marta García Ayer, Tony Bolaño, que está en Barcelona, y Rubén Amón. Y estamos a 10 días de las elecciones en Andalucía. He mencionado esto de la señora Mínguez. La señora Mínguez es la portavoz de la Ejecutiva del Partido Socialista. Y publicó este tuit que dice que ya está segura, hablando de la participación en las elecciones andaluzas, que ya está segura de que los andaluces se levantarán del sofá. Yo estoy convencido de que la señora Mínguez no es andaluzófoba, se diría, ¿no? O sea, que no tiene ningún prejuicio. Lo único que digo es que en una campaña electoral dices una cosa como esta y metes la pata, porque al final se monta el lío que se monta, más por lo del sofá que por lo de levantarse, entiendo yo. Pero bueno, Antonio Maillo es el candidato de por Andalucía a estas elecciones autonómicas, por Andalucía, saben los oyentes, que es una marca electoral dentro de la que está Izquierda Unida, de quien es coordinador general Antonio Maillo, y también está ahí Podemos y está Sumar. Es una de las candidaturas de esto que llamamos la izquierda alternativa, o sea, la izquierda que no es PSOE. Señor Maillo, buenos días.
2: Buenos días, don Carlos.
1: Buenos días, gracias por acompañarnos.
2: Siempre un placer.
1: Esta mañana. ¿Usted usa mucho el sofá en casa? ¿Es muy de tumbarse en el sofá o más de levantarse?
2: Bueno, yo soy de momentos. Hay momentos de estar muy activo y momentos de sofá que no vienen mal tampoco, ¿eh? O sea que tampoco vayamos a

0: somos gente profundamente muy de estar de pie todos los días en casa y preparando las cosas y en el trabajo.
1: Digo que al final, más allá de esto del sofá que se le está reprochando a la señora Mínguez, me parece más interesante esta idea de que los votantes de izquierdas siempre están como reacios a ir a las urnas, que siempre hay que estar recordándoles lo importante que es votar, lo decisivo que es votar. Son más perezosos o más. Les cuesta más ir a votar a los votantes de izquierdas que a los de derechas.
0: No es una razón de pereza, es de reflexión en el momento político que vivimos y hay una constatación en la que tenemos un reto, desde luego yo lo tengo y estoy constatando que va de manera creciente, de movilizar a amplios sectores de electorado progresista y de izquierda que condicionarán el resultado en el sentido de que si hay una movilización grande hay un cambio de gobierno. Yo estoy convencido de que en estos momentos se está produciendo un aumento de la, no solo de la conciencia, sino de una cierta efervescencia movilizadora que lleva ya tiempo produciéndose, que además creo que tuvo que ver con una de las razones por las que Moreno Bonilla adelantó la elección el 17 de mayo. La otra fue evitar el juicio del caso Mascarilla en Almería, que afecta a gente de su partido. Y, por tanto, creo que en esa movilización hay ahora mismo una efervescencia que yo percibo en la calle y que si seguimos con esta línea, el 17 de mayo puede haber una movilización que haga cambiar el gobierno, que ahora mismo parece que no se presupone, pero que estoy convencido que puede darse. Y
1: Claro.
0: en ese reto está nuestro éxito y fracaso, en mi caso, como candidato por una coalición unitaria de por Andalucía, que también ha generado desde la sorpresa del acuerdo favorable, una actitud de mucha adhesión y alegría por mucha gente de izquierda.
1: O sea, el éxito para usted sería que haya una alta participación o que cambie el signo político del gobierno de Andalucía.
0: Hombre, las dos cosas porque van unidas. Si hay una alta participación va a haber cambio de gobierno. Esa es nuestra tesis. Por eso estamos movilizando a tope a la gente porque sean conscientes y aunque merecían. Y creo que frente a esa Andalucía de deterioro y colapso, hay una Andalucía que nosotros planteamos. Mire, el lunes tuvimos un debate, no sé si lo vio, pero fuimos el único grupo desde Por Andalucía que hicimos propuestas, además de críticas, por supuesto, hicimos propuestas políticas de soluciones que hay para Andalucía. Y yo creo que eso va a ser un banderín de enganche a mucha gente para estimularle a la participación del voto y a la necesidad de un cambio de gobierno en el que nosotros tenemos un reto de aumentar esa representación en voto y escaños para formar parte de ese cambio.
1: Ah, pero si el éxito es el cambio de gobierno, que claro, eso sería el éxito total para las opciones de izquierdas,
0: Hombre,
1: todo lo que no sea el cambio de gobierno en Andalucía, cambio de signo político del gobierno, es un fracaso. Es decir, si Juanma Moreno se queda a 2 escaños de la mayoría absoluta, aunque la pierda, sería un fracaso para ustedes.
0: mire, del éxito y del fracaso, como decía Rudyard Kipling, hay que huir porque son dos grandes impostores. Me gustaría hablar en política de un proyecto que hay de cambio de gobierno necesario en Andalucía, porque los 8 años del Partido Popular han sido un desastre. En forma de atención a la mayoría social de Andalucía han sido absolutamente un desastre. Y creo que Andalucía merece un gobierno, por cierto, que diga la verdad de la crisis de los cribados de cáncer de mama, que Juan Manuel Moreno no lo va a decir, y mereceríamos saber la verdad antes de ir a votar el 17 de mayo. Y desde luego no sería un buen resultado que el PP siguiera en el gobierno, eso es así. Nosotros vamos a la mayor y vamos a no nos ponemos límites en abrir un debate que ya se ha abierto en Andalucía para decidir por qué carril va a seguir nuestra sociedad. Y nos parece determinante además que se quiebre esa tentación de las privatizaciones como eje central de una política, porque eso redundaría en una irreversibilidad de los sistemas públicos andaluces que siempre se han caracterizado por el cuidado de lo público. Y ese sería el éxito o el fracaso, el de las políticas. Y es evidente que no conseguiríamos nuestro objetivo si permaneciera el Partido Popular gobernando o gobernando con Vox, que al fin y al cabo son las cuentas que ellos harán en caso de necesidad.
1: Pero esto es lo que yo creo que hemos hablado ya también de esto alguna vez con Maillo. Esto es lo que no termino yo de entender si la situación es la que están describiendo los adversarios de Juanma Moreno, incluido usted o María Jesús Montero. O sea, la situación es el desmantelamiento de los servicios públicos, la privatización de la sanidad, el fracaso absoluto en la ley de dependencia. Si la situación es tan desastrosa, ¿cómo se explica que en las encuestas el Partido Popular esté arrasando en intención de voto en este momento, 8 años después de empezar a gobernar la Comunidad
0: Bueno,
1: Andaluza?

0: sé, lo de arrasar yo no lo veo. Y si usted detecta
1: Bueno.
0: la encuesta, efectivamente, hay un análisis de las
1: Si
0: preguntas.
1: Moreno saca 56 diputados y el
0: Hombre,
1: PSOE saca
0: evidentemente.
1: 29, pues.
0: Bueno, pero yo no estoy en el PP ni en el PSOE. Estoy en la
1: Es que
0: coalición
1: usted está
0: de
1: todavía
0: una
1: por debajo
0: izquierda.
1: de eso.
0: Bueno, claro, por eso aspira.
1: Eso
0: Solamente
1: digo
0: nos queda
1: arrasar.
0: crecer. Solamente nos queda crecer a
1: Sí,
0: nosotros,
1: sí,
0: señor Alsina. Es decir, y además el reto es ese, contribuir
1: sí. Sí.
0: desde nuestro crecimiento al cambio de gobierno. Y usted dice, bueno, ¿cómo es posible que siga siendo el favorito? Vamos a verlo el 17 de mayo. Igualmente hay preguntas que las encuestas coinciden, que es la conciencia y extrema preocupación de los andaluces sobre el estado de la sanidad, en primer lugar, muy por encima de todo, y de la vivienda, y de la vivienda. Y precisamente nuestro reto, y en el caso de mi reto, es convencer a aquella gente que está preocupada por la sanidad o la vivienda, que es además un tema transversal, que afecta a gente de izquierda y de derecha, es convencerlo de que hay una propuesta como por Andalucía que tiene claridad en cuanto a sus soluciones. Hay que intervenir en el mercado de la vivienda, o sea, en los barrios turísticos de Málaga o de Granada o de Sevilla hay que poner límite a los alquileres y que la gente se sienta tranquila viviendo en un sitio en el que no tiemblan porque los echen los pisos turísticos o les suban el 70% del alquiler. Por eso el decreto de prórroga de alquiler gozaba de tanto apoyo, incluso de votantes del Partido Popular y Vox, porque aquí, verá, cuando se trata de las condiciones materiales de la gente no antepone su identidad política a su aspiración de mejora. Y nosotros no nos estamos poniendo límite, nosotros estamos pidiendo el voto a todas aquellas personas que consideren que nuestras soluciones son las viables en Andalucía. Y creo que en esa quiebra de lo previsible está nuestro reto. Y ahí sí le reconozco que ahí está nuestro éxito o fracaso, en la capacidad que tengamos de movilizar y convencer a la gente de que hay un proyecto de esperanza alternativo y totalmente diferente al que ha tenido el Partido Popular y Moreno Bonilla en estos 8 años.
1: Y haciendo de la sanidad uno de los asuntos fundamentales de la campaña, porque es verdad que ahí las encuestas también reflejan que es la preocupación principal junto con la vivienda de los ciudadanos andaluces, ¿no perjudica a su candidatura el hecho de que Mónica García sea la ministra de Sanidad del Gobierno de España y que haya una huelga de médicos en todo el país que la ministra no consigue que sea desconvocada?
0: Para nada, porque las competencias de sanidad lo tiene muy claro el pueblo andaluz, que son de la comunidad autónoma. La tardanza de 11 días en un médico de cabecera, como se dice popularmente, es cuestión y competencia de Andalucía. La no publicación de las pruebas diagnósticas, que sería un escándalo saber cuánto está esperando la gente para saber qué es lo que tienen, es de Andalucía. La derivación a clínicas privadas a las que la gente no quiere ir porque sabe que una radiografía o una prueba en el TAC son más relevantes y más cualificadas las de la pública, es competencia de Andalucía. Y el debate sobre el estatuto médico es un debate perimetrado muy claramente en torno a un conflicto de unos sectores determinados de médicos con el ministerio y por tanto está además fuera del debate andaluz porque la gente sabe perfectamente a quién le corresponde cada competencia. Si algo se sabe con respecto a las competencias autonómicas es que sanidad es competencia de Moreno Bonilla y el colapso de la sanidad sin lugar a duda. El cáncer cribado el caso de los cribados de cáncer de mama fue un asunto más muy grave. Todavía no sabemos las personas que murieron, las mujeres que murieron precisamente por no habérsele avisado tras diagnóstico dudoso. No lo han publicado, no lo han dicho. Y es un deber moral que tenemos a la sociedad andaluza de explicar la verdad. Sería una de las primeras medidas que hiciéramos si alcanzáramos el gobierno andaluz.
1: ¿Usted le reconoce algún acierto a Juanma Moreno en estos 8 años de gobierno?
0: Yo soy un poco como los votantes de la coalición por Andalucía, que somos los que le hemos dado el suspenso más rotundo a la gestión de Moreno Bonilla. No ha hecho apenas cosas buenas. No ha hecho ni siquiera en la atención al accidente de Adamuz, en el que la incompetencia de su gobierno hizo que se bloqueara el teléfono de emergencia en todo ese tiempo. Yo no habría dicho nunca. Creo que lo dijo alguien en el Parlamento que lo habían hecho bien. No lo habría dicho nunca porque no lo hicieron bien. Y establecieron una relación de colaboración institucional que sí me parece correcta y además, tal como están los tiempos, pues bueno, es lo menos que se merece una relación en un Estado autonómico, que es tener unas buenas coordinaciones con las administraciones. Pero, mire, es el daño social que provocan sus políticas.

0: es de las cosas que más indignación me produce. Yo hasta hace 2 años, como sabe, bueno, he estado en el instituto y alumnos que ahora tengo en universidad están agobiados porque los máster habilitantes que quieren hacer cuando terminen no tienen plaza suficiente y tienen que pedir sus padres préstamos o un sacrificio extraordinario para pagar en la privada, o ciclos formativos de FP que siempre han sido gratuitos y ahora cuestan 4.000 euros del ALA cada año, o un matrimonio al que he asesorado que tiene Alzheimer, un miembro de ellos, de la pareja, 3 años y no le han dado ni respuesta. A mí me indigna el daño social cuando personas mayores tienen que hacer una petición de dependencia y le dicen que la tienen que hacer a través de Internet, abriendo una brecha digital y de auténtica insensibilidad. Y nosotros lo que vamos a garantizar es que va a haber funcionarios atendiendo a personas mayores para que hagan las peticiones de dependencia de la forma más cómoda posible y asesorado y no tengan que pagar ninguna asesoría y le cueste el dinero encima tener que pedir lo que es un derecho. Ese daño social que provoca Moreno Bonilla en la cotidianidad de la sociedad andaluza es lo que me impide hacer una valoración, sin lugar a duda, en modo alguno positiva sobre su gestión.
1: Es que ha mencionado usted el accidente de Adamuz. ¿Al gobierno central le atribuye usted alguna responsabilidad o algún error de gestión? Porque quien dijo en el Congreso de los Diputados que lo había hecho bien fue Óscar Puente, el
0: Sí,
1: ministro.
0: aquí todo el mundo lo hace bien, pero tendría que ser más humilde todo el mundo cuando se produce una tragedia de este calibre, con la sensibilidad de la familia a flor de piel y el deber también moral y político de decir la verdad hasta el último detalle, como merecen las víctimas, que no las van a poder escuchar, pero sí las familias de las víctimas. En muchas ocasiones, en los debates políticos y desde los gobiernos, se produce una cierta actitud arrogante siempre. Hay una actitud ahí a la defensiva de que, y es algo que yo critico de la política actual, en la que se antepone la narrativa a los hechos. Es decir, y alguien dice, oye, pero la narrativa son los hechos. No, no. La narrativa es la construcción de un relato que permita justificar que tu actuación fue la mejor. Pues mire usted, no. El debate tiene que ser sobre la verdad de los hechos y el análisis humilde también, porque todos nos equivocamos y no pasa nada. Errar es humano, sobre cada acontecimiento. Pero vivimos en una política en la que importa más lo que se cuente que lo que se hace. Y a mí me parece que es uno de los graves dilemas que tenemos y que a mí me gustaría, ya como ciudadano que está en política, derivar y cambiar. A mí me gustaría que se hiciera, que hubiera una cultura de la búsqueda de la verdad por encima de lo demás y la asunción humilde de responsabilidades políticas que, oye, todo el mundo podemos tener, todo el mundo nos podemos equivocar y además eso sí es muy importante. Cuando uno se equivoca, uno tiene que asumir las consecuencias de ello.
1: Y esto se lo ha dicho a sus compañeros de Izquierda
0: Es
1: Unida
0: una reflexión que
1: y de
0: comparto
1: Sumar en el
0: con
1: gobierno
0: mucha gente en
1: central.
0: el campo de la izquierda, sí. No, no, sí, lo he hecho con gente de mi espacio político y ayer o antes de ayer creo que salió un podcast, estas cosas así tan de nueva comunicación, en la que hablábamos precisamente de eso con un compañero del Grupo Parlamentario por Andalucía aquí de Córdoba que ha hecho un trabajo extraordinario y hablábamos de eso, de la necesidad de recuperar en la política el valor de contar la verdad y de asumir humildemente las consecuencias y las responsabilidades que se tienen. Y cuando uno gobierna, siempre comete errores. Sería absolutamente alucinante pensar que te dotan de una sobreinteligencia por el mero hecho de ejercer una responsabilidad política. Pareciera como si eso sería el volver otra vez al carácter religioso de la representación institucional. Y esos tiempos los hemos pasado.
1: ¿Y usted cree que el gobierno central asumió las responsabilidades que le correspondían por el caso de Ábalos y Koldo, por ejemplo, por la corrupción que anidó en el Ministerio de Transporte, presuntamente, en el Ministerio?
0: Día, ¿por qué eligió como compañero de dirección a alguien como Ábalos? O en todo caso, oye, que también nos podemos equivocar en quién elegimos, cómo no se estableció un mecanismo de control sobre o no se detectaron estas irregularidades cuando la sentencia se haga firme. Me preocupa que en este debate sobre corrupción se distinga entre corruptos y corruptores. Y me escandaliza un poco que los corruptores se vayan de rosita. Lo digo porque nosotros tenemos una propuesta de ley aquí en Andalucía de lucha contra la corrupción que va precisamente poniendo el foco no solo en los corruptos, sino en los corruptores, porque si no, no acabamos con la corrupción. Y en segundo lugar, porque tampoco acabamos con la corrupción solamente dando condenas de cárcel. Se pasan 6, 7, 8 años en la cárcel y el patrimonio lo

0: tienen sus hijos y sus familiares y viven con los numerosos chalés, los coches de lujo, los relojes de oro, los yates en sus puertos. Y a los corruptos y a los corruptores lo que hay que quitarle todo el patrimonio, hasta los 0 euros. Y así van a aprender. Y a mí me parece que ese es el gran agujero negro que tenemos todavía en la reforma legal de la lucha contra la corrupción y que desde la Coalición por Andalucía quiere abordar sin lugar a duda. Es decir, el caso este Mascarilla o el caso Mascarilla de Almería, en el que el vicepresidente de la Diputación de Almería, del Partido Popular, hacía el enjuague con proveedores, con sobrecostes de los contratos y que presuntamente se han llevado pues parte del sobreprecio planteado. A esta gente hay que quitarle, aparte de las condenas de cárcel, toda la pasta y todo el patrimonio. Y así aprenderán, igual que Ábalos y Coldo, y así aprenderán si se confirma lo que todo apunta. Pero lo que me parece un escándalo es que Aldama se vaya a ir de Rosita y ni siquiera pague cárcel, y lo que es peor, que se vaya a quedar con todo el patrimonio. O sea, el corruptor se va de Rosita. Es un mensaje corrosivo para la lucha contra la corrupción y, por tanto, que es lo único que comparto con la reflexión del fiscal, corrosivo para la democracia española.
1: Bueno, pero no se va de Rosita, que si él ha reconocido ya sus delitos y ha
0: Por lo
1: confesado,
0: pronto,
1: pagará
0: sí,
1: por los
0: pero
1: delitos que ha
0: disminución
1: cometido.
0: de petición de pena ya se ha producido, o sea que el negocio le sale rentable.
1: Bueno, pero porque se ha autoinculpado, ha confesado sus delitos, ha hecho factible la condena y ha aportado material, información para poder demostrar otros delitos de otras personas,
0: Señora Arcina, yo
1: además
0: estoy
1: de los suyos.
0: convencido que usted o yo no se nos caería la cara de vergüenza de reconocer un delito, estoy seguro. Por lo menos a mí y a usted también. Pero en los códigos morales de estos personajes, ellos están a salvarse y esos códigos morales en los que nosotros, la mayoría de la sociedad puede entrar, no entran. A él le da igual asumir y reconocer lo que haga falta, porque a veces la venganza es una fuerza mucho más poderosa que opera con más poder que otras cosas. Y le importa un pimiento tener la consideración o la reputación que tenga.
1: Sí.
0: Ellos van a lo que van, siempre han ido,
1: Sí, yo
0: van a seguir haciéndolo
1: no se lo voy a discutir,
0: y esta
1: Antonio.
0: disminución
1: Pero
0: de condena le va a confirmar en su comportamiento. Ese es mi temor. Ese es
1: sí,
0: mi temor ya como ciudadano sobre
1: sí,
0: esto.
1: yo lo único que matizo, vamos, es que una reducción de condena no equivale a la impunidad. Equivale a una reducción de condena, que está contemplada por la ley que aprobó en su momento el
0: Sí,
1: Parlamento. Es decir,
0: indudablemente, y además
1: que
0: hay fórmulas y se aplican. Pero no comparto el análisis de fiscalía de que se le dé absoluta, una casi impunidad al hecho de que haya colaborado con la justicia con respecto a sus crímenes, es decir, a sus delitos, en los que hay una disminución, pero hay casi una exención de pena en cuanto a la exagerada disminución
1: siete años de
0: dentro del
1: prisión,
0: marco, ¿no?
1: siete años de
0: Bueno.
1: prisión no es impunidad,
0: Hombre, si te iban a
1: siete
0: caer
1: años de prisión.
0: 26 y te caen 7, pues evidente, y te quedas con tu patrimonio y tus hijos y tu familia van a seguir disfrutándolo, pues ahí se hace negocio, ¿eh? Y no es el primero. Y no es el primero. Yo quiero estimular la reflexión moral y la reflexión social de qué es lo que hay que hacer para que la corrupción, que es un mecanismo que siempre opera donde hay dinero, lo tenga cada vez más complicado. Y creo que tiene que haber mecanismos de control y de evaluación, por tanto la opacidad en la administración es pista de aterrizaje de prácticas corruptas, eso es así. Los troceamientos de contratos, eso ya nos tiene que hacer temblar siempre, porque el troceamiento de contratos como el que ha habido en el SAS, en el Servicio Andaluz de Salud en Andalucía, es base también de prácticas corruptas con empresas que tienen connivencia con el gobierno y por tanto no tienen que pasar por ningún tipo de tamiz o de filtro previo ni de información de la intervención, etcétera. Y entonces en los mecanismos de control o lo endurecemos o abrimos la puerta a la corrupción. Y en segundo lugar, la gente tiene que saber que el precio que se pague sea un precio que le afecte a él por generaciones. Es que aquí el personal está envilecido por el dinero y en un momento dado le puede compensar estar un tiempo en la cárcel pero seguir con su patrimonio. Mire
1: Claro,
0: usted Bárcenas,
1: pero
0: el secretario general del PP, ¿no? Aquí nadie pierde patrimonio y a mí me parece que nos tenemos que centrar también en la pérdida de patrimonio para que los corruptos no solo se lo piensen, que sepan que es una ruina directa a él y a sus
1: es
0: familiares.
1: que su formación política, Antonio, forma parte de un gobierno de coalición que gobierna España y que impulsó una reforma del Código Penal para abaratar las penas de malversación, o sea, de corrupción, que es
0: Sí,
1: un
0: pero
1: poco
0: vamos a ver,
1: contradictorio con todo esto que usted me está
0: No, no,
1: diciendo
0: no, no
1: ahora, ¿no?
0: estoy, no estoy con contradicción. Yo lo que estoy diciendo es que la valoración en el marco en el que puede aplicar esa norma el fiscal ha hecho, desde mi punto de vista, una interpretación exagerada dentro de las posibilidades de discrecionalidad, porque usted sabe que esa propia normativa plantea un ámbito de discrecionalidad.

0: excepcionalidad en la fiscalía y durante el juicio. Es decir, que estamos hablando de un espíritu de la ley que yo apruebo. La colaboración de la justicia debe ser compensado, pero estoy hablando de un caso de corrupción que no atajamos si no atacamos también a los corruptores y, sobre todo, si atacamos el patrimonio. Y eso, evidentemente, todavía no hay ley que haya concretado esa fórmula, y a mí me parece que es una de las prioridades que se tienen que hacer. Y la otra es que hay una diferencia, y no tengo en este momento datos al respecto aquí delante, pero sobre el comportamiento o las causas en las que son condenados los corruptos y sin embargo escapan de ellas los corruptores. Y cuando hablamos de corruptores, el problema es que hablamos de grandes empresas, de muy importantes empresas en España que están implicadas en esos casos.
1: Una última cuestión, que se nos va el tiempo. En el debate del otro día, vi pasajes del debate, vi uno en el que usted le reprochaba a Juanma Moreno que no hubiera trabajado nunca porque toda su vida se ha dedicado a la política. Y me...
0: Hombre, ha trabajado en política, tú sabes, la ofuscación
1: claro,
0: del debate,
1: lo,
0: pero que había
1: que
0: trabajado en política,
1: poco,
0: ¿no? Pero que no había trabajado en el mundo laboral privado, ¿no? Sí, sí.
1: ¿Y trabajar en política tiene menos valor o...?
0: No, hombre, lo que pasa es que...
1: ¿Trabajar
0: hay que,
1: en el mundo privado?
0: Usted sabe que yo soy filólogo y el contexto es muy importante. Bueno, y usted es periodista, ¿qué le voy a decir sobre el contexto? ¿No?
1: Y por eso me
0: claro,
1: chirrió.
0: A él no se le ocurre otra cosa de decirme que yo, que era muy coherente antes, según él, y ahora que me he vendido por un sillón. Claro, ahí surgió el resorte personal de un profesor de instituto que he estado trabajando prácticamente toda mi vida como profesor en la enseñanza secundaria pública, y una persona que ha hecho de su vida un cargo público, que por ser cargo público ha sido hasta diputado de Cantabria. Mire usted, Juan Manuel Moreno Bonilla lo ha sido todo. Y desde los 23, 24 años, de que era colega de Abascal en las nuevas generaciones hasta ahora, es un hombre que solamente ha tenido cargo público. Mire, hombre, está bien que cada uno decida sus caminos, pero lo que no nos dé lecciones a los demás, ¿no? Entonces, que dijera aquello de usted está aquí por un sillón, pues me pareció absolutamente ridículo. Salió mi resorte personal, me molestó en personal, porque él sabe de mi trayectoria profesional y un poco de humildad a gente que se ha dedicado solamente a la política. Yo no estoy de acuerdo con que la gente se dedique solamente a la política. Además, creo que es uno de los grandes hándicaps que tenemos en la sociedad española. La gente tiene que bregarse en buscar una beca, en trabajar con un contrato, incluso estando temporal, buscándose la financiación para sus estudios, saber lo que es un esfuerzo de compaginar un máster con un... porque es lo que está haciendo la gente normal. Y esa sensibilidad social que tú adquieres desde la conciencia de tu propio testimonio de vida es el que te da elevación en la política para ser sensible, para ser empático, para ser compasivo con la gente que lo está pasando mal y que tiene dificultades. Pero gente que ha estado siempre en política, pues mire usted, ha tenido un salario en el que no le ha costado nunca ni una preocupación, que le llegue puntual, que le llegue una cantidad bastante, bastante por encima de lo que es la media del trabajo. Y a mí me parece que lo mejor de la política debe ser gente que vayamos a la política. Yo he dado el salto desde mi trabajo en un instituto de educación secundaria, vengo a con un reto y una oportunidad para resolver el problema de Andalucía, para cuidar la sanidad, la vivienda, para ofrecer a los andaluces una alternativa de futuro. Y los andaluces me pueden decir que vuelva al instituto o que me quede parlamentario, pero lo deciden ellos. No me voy a estar buscando sitios donde sobrevivir en política, porque además me parece que hay una cierta perversión sobre la política entendida como servicio público. Esa era la reflexión que hice, y por eso yo creo que ahí Juan Manuel Moreno se equivocó y entró en el tópico, porque bueno, también es verdad que en los debates pues todo el mundo tiene que tener resorte para dar respuestas, pero ahí dio con la peor de las respuestas, y yo le di, creo, que con una respuesta contundente que fue también muy personal, ¿no? Sí, apasionada, sí, por ser personal, y porque creo además que la política no puede ser profesional de vivir de esto, porque entonces se olvidan las razones por las que uno está aquí. Y las razones por las que uno está aquí es la búsqueda del bien común. Y cuando la gente no te valore que tú seas la persona idónea para desarrollar las políticas, pues te vas a tu casa, te buscas tu trabajo, como los millones de personas que se buscan y tienen su trabajo diario, y te pareces y eres gente, y por tanto construye un discurso al menos de mayor credibilidad.
1: Señor Maillo, le agradezco que nos haya acompañado esta mañana, este rato de conversación. El día 17 sabremos lo que los andaluces quieren, cómo queda el nuevo Parlamento, y tendremos ocasión seguro de volver a hablar y de analizar el resultado. Que tenga buena campaña electoral, Antonio.
0: Muchas gracias, Carlos, un abrazo.
1: Hasta luego. En 23 minutos serán las 10 de la mañana, una hora menos en las Islas Canarias. Hacemos una pausa y a la vuelta recibimos a Ignacio Urquizu, que es, ¿cómo es? El señor encuesta, ¿no?
2: Encuesta.
1: El señor en...
2: Encuesta.
1: Encuesta, para hablar de tópicos que siguen vivos en la sociedad española, no solo sobre Andalucía o sobre...

0: sobre Madrid o sobre Cataluña o sobre tantas otras cosas. Un minuto, ahora mismo estamos aquí de nuevo.
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0: 16 minutos a las 10 de la mañana, una hora menos en las Islas Canarias, en la tertulia de esta mañana con Nacho Cardero, con Casimiro García Badillo, Marta García Ayer, Rubén Amón, Toni Bolaño y recibiendo a Ignacio Urquizu, que viene, buenos días Ignacio, a contar, buenos días.
1: Hola, buenos días. Buenos días.
0: Ah, ya te saludé antes igual. Buenos días de nuevo. Viene a contarnos qué opinamos los españoles sobre los demás españoles, ¿qué opinamos los españoles sobre los de otras regiones, digamos? O sea, que si casi, ¿qué idea tiene Casimiro de un riojano,
2: por ejemplo? Gente maja.
0: Gente maja, ¿ves? El tópico.
3: Populista.
0: ¿Qué idea tiene Cardero de un gallego?
4: Por gente muy... muy farca en palabras.
0: Cuidado.
4: ¿No?
0: Es un terreno muy resbaladizo este.
2: Sí.
0: No es solo Mínguez quien puede patinar.
1: Sí, pues es verdad, es decir que... todos tenemos en el fondo alguna imagen, algún estereotipo de los demás, ¿no? Y a veces incluso caemos en ellos sin darnos cuenta. Es decir, que a veces incluso hablando, yo creo que como le pasaría ayer a Montse Mínguez, que sin darse cuenta, pues cayó en el estereotipo, ¿no? Pensamos pues que los catalanes son tacaños, que los madrileños son chulos, que los andaluces son perezosos. Quizá la única excepción seamos los aragoneses, que no es que seamos cabezones, sino que solemos tener razón, ¿no?
5: Bueno. Un escándalo.
1: Fuera de bromas. Ya hace unos cuantos años que en el año 2000 el CIS preguntó sobre esto, sobre los estereotipos, ¿no? Y preguntó cómo nos veíamos los españoles a nosotros mismos. Principalmente nos veíamos como amables, como personas trabajadoras y modernas. Era la imagen que tienen los españoles de sí mismos mayoritariamente. Y nuestros principales defectos es que éramos desordenados e indisciplinados. Era un poco esa imagen, ¿no? De hecho, como los españoles como personas perezosas solo se veían así el 12%. Perezosos, que es algo, digamos, que ayer justamente pues, se utilizó como tópico, ¿no? Hacia los andaluces, así que realmente poca gente se ve como perezosa. Pero ¿quién ve a los españoles como perezosos? Porque es verdad que solo es el 12%, pero hay unos cuantos. Bueno, principalmente, una cosa que me llama la atención es que más la gente de derechas que la de izquierdas. Es decir, la gente de derechas y de extrema derecha tiene una opinión de los demás de perezosos más que la gente de izquierdas y de extrema izquierda. Además, es un estereotipo que está muy extendido entre los jóvenes, más que entre los mayores. Es la gente joven la que se ve a los demás más perezosos que a sí mismos, ¿no? Y si miramos por comunidades autónomas, con la salvedad de que son muestras muy pequeñas, esta opinión está muy extendida en Baleares, en el País Vasco y en Galicia. Son las comunidades autónomas que ven a los españoles más perezosos que a los demás. En cambio, donde menos extendida está esta opinión es en Aragón y en Andalucía. Los andaluces no ven a los españoles como perezosos. Pero más recientemente se ha preguntado, en un estudio más reciente, preguntó el CIS si la gente se ve a sí misma perezosa. Es decir, le preguntaron, ¿pero usted es perezoso o no? El 76,6% no se ve en absoluto perezoso. Y en cambio se ven perezosos el 20% de los españoles. Quien lo admite con más intensidad son los jóvenes. Más de la mitad de los que tienen entre 18 y 24 años, el 55%, se ve a sí mismo como perezoso. Es decir, que los jóvenes se ven a sí mismos como muy perezosos. Es la única franja de edad donde los perezosos son mayoría. Frente a los que tienen más de 65 años, que solo el 16,9% se ve de esa manera, ¿no? Por partidos políticos, los que se ven más a sí mismos como perezosos son los de Sumar, los de Esquerra y los del PSOE. Son los que se ven más perezosos. Y los que menos se ven, los del PP y los de Vox. Son los que se ven menos perezosos.
0: El reconocerse perezosos de izquierdas.
1: Sí, eso, en principio sí. La clase alta también se ve a sí misma como perezosa. El 60% de la gente de clase alta.
0: ¿Ah, sí?
1: Sí, frente a la clase baja y pobres, que solo se ven el 25%. Pero ya que estamos con los estereotipos de Andalucía, lo cierto es que de los andaluces se dicen muchas cosas, ¿no? Vamos a ver qué se dicen de sí mismos. En el año 2024, la Junta de Andalucía publicó un estudio sobre la identidad andaluza. El 38,3% cree que en el resto de España se habla bien de ellos. En cambio, casi el mismo porcentaje cree que se habla mal. O sea, que ellos ya empiezan a pensar que algo está pasando, que realmente no todo el mundo habla bien de ellos. De hecho, si ellos ven en algún medio de comunicación que se habla mal de ellos, el 62% dice que se enfada. El 11% lo ve con indiferencia y solo el 6,3% se siente orgulloso de sí mismo, de que se habla incluso mal de ellos. ¿Y por qué creen que hablamos mal de ellos? Bueno, pues el 15% cree que es porque les desconocemos y sentimos envidia de su cultura. El 14% responsabiliza a la política y a los políticos. Y un 9% piensa que hay tópicos y prejuicios hacia ellos. De hecho, el 90,3% se siente muy o bastante orgulloso de ser andaluz. Y lo que más les gusta de ser andaluces es la gente, las tradiciones y la calidad de vida. Cuando alguien critica a Andalucía, el 50,6% lo vive como un insulto personal, frente al 45,2% que no lo ve así. Y también está muy extendida la idea de que en Andalucía se trata peor que el resto de las comunidades autónomas. Pero vamos, para tranquilizar a los andaluces, el año pasado, en diciembre, Metroscopia preguntó por qué comunidad autónoma la gente sentía más simpatía. ¿Y sabéis cuál es la mayoritaria? Andalucía. La mayoría de los españoles sienten mucha simpatía, el 35,4%.
0: ¿Y la que menos? Bueno, no me lo digas.
1: Era la pregunta final, pero si queréis os lo digo.
4: Sí.
0: La que menos simpatía despierta.
1: Sí, que el 40% que tienen poca simpatía. Cataluña.
4: Cataluña, evidente, por un tema político, básicamente.
1: Sí, entonces, de Andalucía, es una opinión que además es bastante transversal, es decir, que a todo el mundo le cae muy simpático los andaluces, aunque si miramos por los partidos políticos, me llamó la atención que despierta más simpatía entre los votantes del PP y Vox que entre los del PSOE y Sumar. No sé si porque Andalucía se ha transformado mucho en los últimos años y han cambiado la situación política, ¿no? Pero como decía, la que menos simpatía, lo dejaba como pregunta final, pero creo que lo habéis descubierto todos, que es Cataluña.
0: Tony, lo ha descubierto Tony.
4: Es que la catalanofobia, cotiza mucho en la bolsa política.
3: Que menos simpatía generaba es Madrid. Sí, igual tampoco puede sorprender demasiado.
1: Sí, pero ¿sabéis dónde hay más anticatalanismo? Cuando ves luego por comunidades autónomas, las que más tienen es Valencia y Aragón.
6: Las fronteras.
1: Es decir, las fronteras. Sí, las que están limítrofes.
6: Claro, y los franceses, sí. ¿No?
0: Bueno, muchas gracias. Bueno, de eso podemos hablar otro día.
1: Sí.
0: De los tópicos que manejamos los españoles respecto de otras nacionalidades.
1: Sí,
0: de los franceses, de los portugueses, de los
4: franceses o gabachos, ¿no?
1: Me llamó la atención que la encuesta esta que mire del año 2000 era sobre España y Polonia. Y era cuánta simpatía nos despertaban los polacos, que no sabía yo que había un debate sobre mucho. Eso.
3: ¿Algún partido de fútbol? Mucho.
4: ¿Pero los polacos, los de Polonia o los de Cataluña?
0: Los de Polonia.
4: Ah, vale. No, como nos llaman polacos también, pues eso.
0: La actualidad económica y financiera de este día, ¿qué trae Ignacio Rodríguez Burgos? Buenos días.
7: Hola, muy buenos días. Pues trae muchas expectativas. Expectativas porque así están los inversores expectantes y siguen las negociaciones con mucha esperanza entre Washington y Teherán. Esperanza de un fin cercano en la guerra de Oriente Próximo. Los más eufóricos, fíjate, los más eufóricos son los japoneses. El Nikkei hoy subía un 6% y marca máximos históricos porque esta es una guerra muy extraña, ¿eh? Una guerra donde se centra en el estrecho de Hormuz y donde las bolsas marcan máximos históricos cada 2x3, pues ahora mismo le ha tocado a la japonesa, que supera por primera vez los 62.000 puntos, impulsadas por valores con intereses en la inteligencia artificial, como por ejemplo SoftBank, uno de los dueños de OpenAI, que hoy ha subido sus acciones, han subido un 18%. En Europa hay más contención, también tenemos menos inteligencia artificial, menos intereses en ese sector. Las bolsas europeas abren planas a la espera de acontecimientos. Y en la negociación entre Estados Unidos e Irán, la bolsa española sube ahora mismo un 0,16%. IAG, las siderúrgicas y los bancos son los valores que más avanzan. Rovi, la farmacéutica, es la que sigue sufriendo. Sufre pues una caída ahora mismo del 7% después de las caídas del 16% de ayer. También bajan las energéticas, como es el caso de Endesa, de Enagás, de Iberdrola o la petrolera Repsol. Y eso que Shell, una de las grandes, Shell ha presentado 6.900 millones de euros de beneficios gracias al crudo. Y el crudo se vende ahora mismo a $99 el barril en los mercados internacionales.
0: Gracias, Ignacio, y que tengas buen día.
7: Hasta ahora.
0: ¿Quieres amnistiar a alguien, Amón?
6: Pues mira, reviste rasgos de Crepúsculo wagneriano la figura de Simeone, un chamán sin ungüentos que ha terminado por devorar su propio mito. En el tablero europeo no asistimos a una derrota táctica, me refiero a Londres, sino a la capitulación espiritual y un régimen que ya solo se sostiene por la inercia del agradecimiento. El cholismo, que nació como una terapia de choque para un

0: club deprimido, han mutado en una patología de apego, la incapacidad de despedir a quien los salvó del abismo, incluso cuando es él quien los empuja hacia él. Simeone habita hoy su área técnica como un actor de método que ha olvidado el guión, pero insiste en sobreactuar con los gestos. Su mensaje, antaño un evangelio de hierro, suena hoy a retórica de autoayuda para un ejército que ya no cree en la victoria. El partido a partido se ha convertido en la versión balompédica del cuento de Xerezade, en la excusa para no mirar al frente, al vacío, y una vitrina que acumula polvo y una propuesta futbolística que desprende aroma de neftalina. Mantener al Cholo ya no es un acto de fe, sino un masoquismo institucional. Hemos perdido la Copa, nos despedimos de la Liga en agosto y nunca hubo un semifinalista tan asequible, la Champions, como esta Arsenal estajarovista. Y se nos fue vivo. Es hora de reconocer que la etapa no está agotándose, que está muerta. Y no hay nada más patético que un profeta que se resiste a abandonar el púlpito cuando el templo ya se ha quedado vacío. El ciclo no se cierra, se arrastra y el Atleti merece algo más que un largo adiós financiado por la nostalgia.
1: ¿Te has quedado a gusto?
2: No, a gusto no está.
1: No se ha desahogado el muchacho.
2: Os tenéis que marchar. Que tengáis un día estupendo. Adiós, Casimiro.
3: Gracias, adiós.
2: Disfruta mucho. Adiós, Marta García. Ayer.
1: Adiós, Carlos. Disfrutes.
2: Adiós, Tony.
4: Hasta luego. Adiós. Buenos días.
2: Cardero, que sigas muy bien. Adiós. Adiós. Adiós, Amón. Hasta mañana.
0: Hasta mañana.
2: Adiós, Urquizo. Hasta el próximo jueves. En 5 minutos contamos las noticias de las 10 de la mañana.
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8: 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En la Feria de Jerez, el caballo es el verdadero protagonista. La Real Escuela Andaluza del Arte Ecuestre le anima a disfrutar de su tradicional gala de feria el viernes 15 a las 10 de la noche. Asimismo, se podrá asistir a su espectáculo Cómo bailan los caballos andaluces los días 9, 12, 13 y 14 de mayo a las 12 del mediodía. Sus instalaciones permanecerán abiertas al público con sus visitas ordinarias el viernes 15 y el sábado 16 en horario de 10 de la mañana a 1 de la tarde. Puede adquirir sus entradas en www.realescuela.org y en las taquillas de la institución.
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1: Son las 10 de la mañana, las 9 de la mañana en las Islas Canarias. Hay noticias a esta hora que nos cuenta David Gabás, empezando por los preparativos para recibir a estos pasajeros del crucero que está afectado por el brote de antivirus. David.
2: Sí, a las 12 de la mañana la ministra de Sanidad y el de Administraciones Públicas se reunirán en Madrid, en el Ministerio, y de forma presencial con el presidente canario para coordinar ese dispositivo. La polémica de las últimas horas es si los 14 españoles podrán o no negarse a hacer la cuarentena anunciada por la ministra de Sanidad en el Hospital Gómez Ulla de Madrid, después de que Margarita Robles dijera ayer que sería voluntaria. Belén Gómez del Pino.
3: Palabras a las que Sanidad respondió asegurando que el gobierno tomara las medidas legales necesarias para garantizar la salud pública con todos los instrumentos legales a su disposición. La unidad de aislamiento de alto nivel del Hospital Gómez Ulla, el hospital militar, está preparada para acoger a los 14 españoles durante el tiempo que se estime de cuarentena. El periodo de incubación del antivirus es de 45 días, pero hay que determinar cuál es el día cero en su caso. Por lo demás, el crucero, sin personas con síntomas a bordo, una vez evacuados los tres últimos pasajeros contagiados, prosigue su navegación camino del puerto de Granadilla de Abona, en el sureste de Tenerife, donde llegará el sábado. El lunes, pasaje y tripulación serán repatriados a sus países de residencia y los españoles a Madrid.
2: En Más de Uno hemos hablado con Oliver Cuadrado, uno de los españoles repatriados de Wuhan en 2020, que ha explicado que en aquel caso la cuarentena fue obligatoria.
4: Estuvimos esos 14 días y no tuvimos la acción que hablabais antes de esa voluntariedad. Nosotros era completamente obligatoria.
2: La campaña andaluza llega a su Ecuador. De la campaña electoral, en Más de Uno ha estado el candidato de la coalición por Andalucía. Antonio Maillo confía en que una movilización de sus bases permitirá un cambio de gobierno y ha quitado hierro a la polémica que ha provocado el mensaje en el que la portavoz socialista se mostraba convencida de que Andalucía se levantaría del sofá.
1: ¿Usted usa mucho el sofá en casa? ¿Es muy de tumbarse en el sofá o más de levantarse?
5: Bueno, yo soy de momentos. Hay momentos de estar muy activo y momentos de sofá que no vienen mal tampoco, ¿eh? O sea que tampoco vayamos a crucificar los sofás como elemento de descanso, ¿no?
2: Maillo, que se ha referido también al juicio por el caso Mascarillas, que ha quedado visto para sentencia, dice que en algún momento Sánchez tendrá que explicar por qué eligió a Ábalos como hombre de confianza. Y el IBEX 35 sube dos décimas en la apertura, mantiene los 18.100 puntos con el petróleo en $100. Mucho más optimistas han sido las bolsas asiáticas, que han celebrado con subidas de hasta el 6% las noticias de que Irán y Estados Unidos podrían estar a punto de cerrar un acuerdo de paz. Y el Supremo celebrará el próximo 13 de mayo una vista para estudiar si acepta las medidas cautelares solicitadas por Hazteoír para paralizar la regularización de migrantes aprobada por el gobierno, todo en un día en el que el INE ha publicado su estadística de población del primer trimestre del año. Aumentó en 97.000 personas, por lo que España comenzó abril con 49.687.000 habitantes. Son las 10:03, 9:03 en Canarias, tiempo para la información local y regional.
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6: Buenos días, Andalucía.

0: Valencia, séptimo día de campaña electoral, quedan 10 días para las elecciones. El 17M está cada vez más cerca y los candidatos a la presidencia de la Junta siguen recorriendo Andalucía. El candidato del PP está esta mañana en Sevilla y por la tarde va a estar en Huelva. El PSOE va a estar en Rota, en Cádiz, Vox, en Roquetas de Mar, en Almería, por Andalucía también en Huelva y Adelante Andalucía en Granada y en Almería. El candidato de por Andalucía, Antonio Maillo, acaba de pasar por los micrófonos de Onda Cero en una entrevista en Más de Uno con Carlos Alsina. Maillo ha insistido en su objetivo de echar a la derecha del gobierno andaluz y de convencer a los votantes de que tienen claridad en cuanto a soluciones a los problemas en sanidad y en vivienda. Por cierto, que a las 2:30 tienen una cita en esta casa, en Onda Cero Andalucía. Nuestro compañero Juancho Fontán entrevista en directo al candidato del PP andaluz, Juanma Moreno, desde Huelva. Sepan además que la Junta Electoral ha ordenado al PP que retire todos los vídeos del acto inaugural del tranvía de Alcalá de Guadaira y de las obras del metro de Málaga por hacer campaña de logros en periodo electoral. Una decisión que llega tras una denuncia del PSOE andaluz. Más asuntos. Los educadores infantiles se concentran hoy en todas las provincias andaluzas siguiendo la huelga nacional para reclamar un acuerdo que permita elevar de forma inmediata el precio que la administración abona por cada plaza de 0 a 3 años. Piden además elevar la ratio. Y en Huelva la Guardia Civil ha detenido a dos personas por provocar intencionadamente un incendio en una vivienda en Moguer con personas dentro. 15 minutos de la mañana, las noticias de Andalucía vuelven a la 1 y 5 y a las 2 menos 10 en Onda Cero.
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0: Venga, que cada día es más tarde. Son las 10 y 16 ya de la mañana. Aquí comienza la quinta hora de Más de Uno.
1: Qué tarde.
2: Qué tarde, por Dios.
0: En Onda Cero, en todas nuestras emisoras. Hoy con Leonor Lavado. Muy buenos días.
3: Muy buenos días, Carlos Alsina. Hoy estoy emocionada, emocionada. Porque es como si
0: traía... Porque vas al hormiguero.
3: Bueno, eso total. Voy al hormiguero con Jesulín y con mucha gana. Pero también estoy ya, ahora mismo, en este momento, muy emocionada. Porque es como cuando lleva al cole a un amiguito tuyo.
1: Sí.
0: Ah, por mí lo dice. Ah, no, por mí.
3: No, tú eres el profesor, tú eres el maestro.
0: Ah, yo soy el profesor, qué mala suerte he tenido.
3: Entonces, la persona que ha venido hoy con nosotros, pues es amiguito mío.
4: Ilusión más grande.
0: ¿Quién, Goyo?
3: No, amigo. Goyo es amiguito. No, Goyo ya está aquí en el colegio.
0: Goyo es catedrático. Hola, Goyo.
5: Esa es una forma sucinta de llamarme mayor, ¿no?
4: No, no era no. Es por mayor, es por sabio.
3: Pero está aquí en nuestra clase. Sí, es nuestra clase.
5: Vale, gracias.
0: Es por sabio, por estirado.
4: Exacto.
5: Estirado, ahora estirado, ¿no? Sí. Lo del rey de la relajación.
4: Siempre pones la puntillita de, es que no era así, correctamente.
3: Él tira un poquito más así.
0: Eso es.
4: El chito de clase.
3: Sí, eso es.
0: Vale. Hola, Borja, ¿cómo estás?
6: Hola, Carlos.
0: Bienvenido. Muchagoña también, buenos días.
5: ¿Cómo se dice Borja exactamente? La pronunciación. ¿Dónde debería ser?
4: Pues ese eres tú.
0: Sí, se Borja,
4: si te quiere mucho.
6: Sí, sí, de travieso.
5: Demasiado, es como Netanyahu.
6: Jantaveru.
0: Que no es Yahoo, es Yahoo.
5: Pues eso, Bora.
0: Tan difícil
5: Bora,
0: es.
5: No es Borja, es Bora.
0: Tan difícil es hacer una H como una H. Es que,
5: sí,
0: verdad,
5: sí, pero luego soy yo el pejigüe.
0: Manía con hablar inglés todo el mundo.
6: ¿A qué aspiramos?
0: La H es una H, no es una J.
5: Bien, tienes toda la razón.
0: No siempre es una J, quiero decir. O sea, a veces sí, pero cuando hablas inglés.
4: Claro.
0: Claro, cuando dices, por ejemplo, how are you?
5: O Borja.
0: Howard.
3: Howard. Harvard.
4: Hansel y Gretel.

0: Hansen.
1: Se acaba la música, perdona. Ah, sí. Bueno, hoy recibimos aquí en Más de Uno, en Onda Cero, en todas nuestras emisoras, a Aníbal Gómez.
2: Hola, buenos días. Estoy muy ilusionado. Estaba llamando a mi madre y a mi tía.
1: Lo sé.
2: Muy fans, bueno, la habéis presenciado para que pusieran Onda Cero. ¿Qué tal, Carlos? Qué ilusión.
1: Un saludo a la madre y a... ¿Cómo se llama tu madre?
2: Mi madre se llama Aquilina y mi tía Milagros.
1: ¿Aquilina?
0: Sí. Ay, qué bonito.
1: Y a Milagros, que nos estarán escuchando.
2: Exacto.
1: Qué bonito. Si es que han conseguido sintonizar.
2: Sí, sí, lo han conseguido al final. Ha sido una gincana, pero lo han conseguido.
0: ¿Pero qué haces tú que no tienes un transistor en tu casa?
2: Pues es que recientemente me he mudado porque no ha habido un segundo apagón y no me ha dado tiempo ir a comprar el transistor este solar.
1: Pues como lo haya, no, ya tampoco
2: no llego. No llego porque se van a agotar.
0: O sea, el primer apagón no compraste tampoco.
2: Sí, mi madre tiene uno allí, en mi casa del pueblo.
0: Ah, vale, vale, vale.
2: Es solar.
0: Yo en el pueblo, vale.
2: Sí, es solar, con pilas.
0: Muy bien.
1: La casa.
0: Y carraca. Dale con la mano, con carraca, manivela.
1: Sí. Ah, sí, yo tengo uno de esos. Sí.
2: ¿La manivela?
1: Sí, me lo compré también por el apagón.
0: Claro.
2: Yo quiero uno a pedales, como las cintas de coser, ¿no? Las máquinas de coser antiguas.
1: Sí, sí, sí. Bueno, entonces, ¿qué tal os está yendo? Bueno, igual es una pregunta que a Leonor no le agrada, pero ¿qué tal os está yendo en...? En tu cara me suena.
2: Pues mira, yo te cuento, Carlos, porque Leonor, claro, ella lo está viviendo desde... Yo, como soy espectador y amigo de Leonor, te puedo decir cosas de Leonor en el programa.
0: Qué bonito, sí.
2: Yo, cuando veo las actuaciones de Leonor desde el sofá, porque es muy bonito ver Tu cara me suena desde tu casa, pero desde el sofá es como haber pagado un palco VIP.
0: Ostras,
2: entonces yo veo que arranca Leonor. Y digo, hostia, esta semana Leonor está de puta madre. Esta semana no se lleva el 4. De repente hace unas filigranas, unas cosas que dices, es increíble. O sea, está
1: menos que un 5.
2: Infravalorada. Entonces voy subiendo la nota al 9, al 10. Y de repente Leonor, como es de mi cuerda, como es de mi equipo, cuando ha hecho una cosa que dices, esto es increíble, decide hacer una cara, un gesto, una cosa cómica, y entonces en mi cabeza aparece un 4 otra vez.
0: Se viene todo abajo.
2: Luego, tal. Y pero digo una cosa, el trabajo de Leonor es alucinante. ¿Por qué? Porque defiende sus actuaciones, las trabaja mucho, y luego da mucho contenido en el sofá. Que no olvidemos que es un programa para eso también. Y ahí un poco estamos los bufones de la corte, por lo que sea, Leonor, estoy yo, y nos lo pasamos bastante bien. Y también tengo que decir que la nota, en nuestro caso, nos sirve también para dar juego y comedia. O sea,
0: los cuatro son los buenos, para vosotros son los buenos.
2: Es que son los buenos.
0: Pues si os dieran un 9, ya no puede ser.
2: Es que ya no podría ser.
1: Venga, mira, venga ya.
2: A ver, yo recuerdo un día también
1: que
2: está por emitir, Carlos.
0: Hay un día que está por emitir.
2: Hay un día que está por emitir en el que yo me trabajé mucho la canción. Salí en el número 5, el quinto. Actué. Y llegó Leo, me cogió de las manos y me dijo, Aníbal, hoy la gala la ganas tú. Estaba todo el mundo muy arriba, muy emocionado, la verdad es que me salió guay.
0: Que fue espectacular.
2: Yo me senté en el sofá y digo, ¿pero tú crees? Dice, estoy convencida. Salió el número 6, actuó y se me acercó Leo y me dijo, Aníbal, ¿ya no ganas la gala? Fue espectacular. Dice, ya no ganas la gala, pero te vas a quedar muy bien.
3: Bueno, pues para mí fue ganador durante los 4 primeros que actuaron. Claro. Porque es verdad que tenemos... El casting es increíble. O sea, tenemos... nuestros compañeros cantan, que es absolutamente precioso. Yo siempre digo que es como ver un concierto en directo.
1: Pero son menos graciosos, quizá, ¿no?
3: A ver...
1: Es un poco lo que estáis reivindicando vosotros.
3: Aníbal y yo somos la base de la pirámide de la comedia que sostiene el programa.
4: Lo he pensado, hay que hacer actuaciones de comedia con los que cantan bien, hay que hacer actuaciones de comedia a ver qué tal.
3: Claro,
2: efectivamente. Y luego a veces es cierto que imitando los propios artistas en esa actuación han tenido errores. Entonces somos tan fidedignos que hay días que hacemos esos mismos errores y a lo mejor el jurado no se da cuenta.
3: Eso
1: es muy interesante.
2: Eso ocurre, es que no puedo desvelar que grabamos el otro día, pero eso ocurría en una actuación.
1: Y también es una negligencia del jurado.
2: Efectivamente.
4: Es más, Aníbal, te voy a contar una rapidito. El año pasado en la final, ¿sabes que ponen un circulito verde, el catch?
2: Para el mítico catch, la capturita.
4: Pues me llevé un hula hoop verde para hacer el catch exactamente igual, quiero decir.
2: Claro, claro.
4: Como se te ve en el circulito, me puse el circulito
2: delante. Vale, ahora lo pillo. Es que yo fui una vez ahí a actuar con el a Enrique Llane, me llevé un hula hoop que no pude mantener en la cintura más de 5 segundos. Qué buena idea eso.
4: Claro, porque es el catch puro, o sea, eso ya no se puede superar.
2: Para mí eso es un 12. Claro, esa sola idea, claro, bien merece ya, claro. Luego el color y el timbre de la voz, pues claro, también, pero eso para mí merece ya un 11 por lo menos.
3: Y yo también tengo que decir que Aníbal es que no solo es un gran cómico, tiene además una viscómica muy inteligente. Yo le digo que es un poco inglés también él.
2: Sí. Pues llamadme gentleman.
4: Aníbal es
2: llamadme Monty Python, si gustáis.
3: Ese toque de humor, pero humor todos, fino.
1: No, han muerto todos, ¿no?
2: Queda alguno vivo.
1: Ah, queda uno.
2: Sí, creo. Pues a lo mejor queda uno. Quedan tres o ninguno, ¿no? De repente no sabemos datos.
1: No, tres seguro que no.
2: No, tres no. Queda muy
1: quedará John Glees como mucho.
3: Sí.
1: Como
3: y
1: mucho.
3: Yo creo que queda él, claro. Yo creo que sí, que queda él.
4: Queda Terry Gilliam también.
1: Terry Gilliam, sí, puede ser.
2: Continúa, Leo, que estamos hablando bien de mí. Que no se quede esto en el.
1: Perdón, que introduje yo aquí el elemento mortuorio en un programa de humor. Es verdad que es
3: impresionante. El caso es que se me olvidó lo que iba a decir.
2: Sí, estabas hablando muy bien de mí, pero sigue, no te cortes.
5: La vis, que tiene una vis maravillosa,
3: de humor, de ese humor fino, de ese humor que en los momentos puntuales, pa. Pero aparte, no nos podemos olvidar de que es que Aníbal también es cantante.
1: Sí, es verdad.
4: Claro.
2: Cantante de Ojete Calor.
3: De Calor tiene el
4: autor de éxitos. Ojo.
3: Entonces, eso es, me gusta ese concepto. Va por delante, me decía ante Begoña. Tú vas por encima de Aníbal. Digo, Aníbal siempre por encima, porque es que claro, él tiene unas herramientas vocales que son alucinantes y que lo hace muy bonito siempre.
2: Muchas gracias.
4: Te quedas corta, Leonor. Aníbal es modelo, cantante y actriz.
2: Efectivamente. De hecho, al salir de aquí me voy, que tengo una sesión de fotos. Yo estoy en infrapeso.
1: Entonces, podríamos decir que si en Tu cara me suena solo concursarais vosotros dos, ¿ganaría alguno de los dos?
2: ¿Te imaginas qué humillante, no? Que dejan desierto el 12, el 11 y el 10.
3: Sí,
2: no podemos subir del 7. Mira, creo que lo bonito de Tu cara me suena, y esto lo digo ahora totalmente en serio, es que como una especie de barco, el casting está muy bien hecho. Y Leo y yo no funcionamos sin nuestros compañeros. Cristina es graciosísima también. Pero Cristina es que encima que canta e imita increíble, tiene un sentido del humor buenísimo. O sea, creo que funciona de principio a fin, que a veces el jurado dice, de verdad, ¿a qué te agarras para ponerle a uno un 10 y a otro un 4? No. Entonces a veces tienen que hacer descartes y es verdad que Leo y yo pues somos carnes de 4 y 5 porque ven que no nos enfadamos y que, bueno...
5: Ah, pues, si te enfadas, ¿que vamos a divertirnos?
2: ¿Sí? Bueno, a ver, pero yo qué sé, puedes amenazar. Sí, ¿no?
5: Ah, pues amenaza un manías, poco, un día, para que te pongan un 5.
2: Puedes llegar con la
4: Sevilla de... Sevilla me contó un truco muy bueno, se llevó a su hijo...
3: Sí.
4: A su hijo pequeño, entonces su hijo les dijo a los del jurado, pero mi padre nunca va a ganar un programa.
2: Eso es directamente chantaje emocional.
6: Dando pena.
2: Leo, pues nos llevamos tú y un niño a la semana que viene.
1: Un niño cualquiera.
2: No, es uno que robemos. Cualquiera.
3: Para que demos pena y sobornar.
1: A ver, ¿quién tiene un niño para prestarle?
7: Yo, hola.
1: Hola, Arturito, ¿cómo estás? Arturito es un niño bastante mísero que trabaja a veces en el programa.
3: Y da mucha pena, además.
1: Que si podrías, ¿a ti te importaría hacerte pasar por... bueno, hijo o lo que sea, de Aníbal y de Leonor.
7: Sí, sí, claro. Para...
3: Es que yo creo que me bajaría en la nota más todavía con Arturito.
2: No, bueno, a ver. No, mira, está lloroso. Si está lloroso, la suben. Pues tú tienes que acercarte a Lolita.
1: Emocionado, vale.
4: Sí, a Lolita. Y no seas redicho con Yasser, que eres muy redicho.
7: No, sería un doble.
1: Entonces va a Lolita y ¿qué le dice?
2: Pues, por ejemplo, puedes decir a Lolita...
7: O al mamáter.
5: O a mamáter.
7: Te seduzco con mi... pena profunda.
1: Pero antes de dar pena, lo que tienes que decir es de parte de quién vienes como niño penoso. Claro. O sea, bueno, no le vayan a subir la nota a otro.
7: ¿De Carlos Alsina?
1: No, de Aníbal.
2: Mire, mamá, eres el hijo de
5: Aníbal. El ahijado de Aníbal.
1: Eso es.
5: Por no mentir.
2: Exacto. Y yo creo que hay algo muy bonito que decirle. Ellos están felices con la nota que tú les des porque te adoramos en casa. Y eso ella ya por dentro va a decir, oye, qué mamá buena.
5: Oye,
2: es que si llegas y tú pides el 12, es como diciendo, pues no te lo voy a dar. Al contrario, ellos son felices con lo que tú les des porque tus solas palabras...
1: Es que además de inglés eres psicólogo.
2: Es que soy psicólogo. Es que yo en otra vida he debido ser psicólogo. En la Edad Media, ¿no? Que no había psicólogos, yo debí ser psicólogo.
1: Psicólogo inglés.
2: Sí, un psicólogo inglés. Oh, yeah.
0: La clarividencia también se le da muy bien a
2: sí,
0: animal,
2: también
0: ¿eh?
2: He adivinado. ¿También? Sí, también, también. Sí, porque sí, en el programa 2 hice de Alaska... En la época de la bola de cristal, y tuve una bola de cristal y las cartas del tarot, y no he parado.
0: Sí, sí, sí.
2: No he parado, no he dado ni una. No he dado una, pero no he parado. Ahí, ahí.
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2: Soy yo, ¿eh? No es olvido. Es que es muy complicado distinguirnos. Porque yo cuando me pongo a imitar.
6: Por música divina. Y si Platón y amplificador suena igual que en la televisión. Boom.
1: Bueno, vamos a hacer una pausa con vuestro permiso.
4: Ya te corto el 4, escuchando esto.
2: ¿Qué ha pasado? ¿4x4 o 4 a par?
4: Pues, yo lo bajaría,
2: No, pues no me dieron mala nota ese día.
0: De hecho, lo hizo genial.
4: Ah, bueno, me voy a callar yo. Ese soy yo.
0: Ese es Goyo haciendo del D. Perdona. El del café.
4: Pero ese programa lo gané.
2: Pues no te oigo mal, Goyo,
4: Ese programa lo gané.
2: Ah, claro, justamente. Está muy bien imitado.
0: Pero mira cómo nos lo restriega.
1: Que mandaste a un niño falso también a hablar con los niños.
4: Hizo falta, dije, mi jefe tiene el premio Cerecedo y yo ninguno.
2: Oye, muy bien, Goyo, ¿eh?
0: Muy bien.
2: Goyo, ¿te puedo decir una cosa?
4: Claro, las que quieras. Cuidado. Venido para
2: en,
4: eso.
2: En esta edición, pues sabes que es lo típico, estás en maquillaje, en peluquería. Sí. Y en los primeros días preguntas, oye, ¿y si me pasa esto? Oye, ¿y si me pasa algo otro? Entonces esto ha salido ya como en dos ejemplos.
1: Ya. Verdad, de cosas que pasaron.
2: Sí. De cosas que le pasaron a Goyo y en plan, peor no te puede pasar. ¿Sabes?
0: ¿Qué pasó? ¿Cuáles fueron esas cosas?
2: Un día creo que te quedaste como, te dio un blackout, te quedaste en blanco.
4: Absolutamente.
2: Claro, y eso te ves terrible, todos tenemos miedo
0: a
2: eso.
0: ¿En directo?
2: Sí, pero supongo que no sería en la gala final, que es puro directo.
4: No, sino fue en programa, pero fue por un... fue un problema médico.
0: Vale.
2: Un problema médico. Vale. Se tira mucho de la medicina en este programa. Y también funciona, en plan...
4: Llevo un día pero en el sentido contrario, era un diagnóstico que tenía complicado.
2: Ah, ya, perdona. Vale. No, es cierto, pero estas cosas son muy complicadas. En tu casa tú no las ves.
0: Ya.
2: Parece fácil, claro. Pero una vez llegas allí...
4: Con 14 horas allí metido correcto, al día. Además, yo tengo una facilidad enorme, eso sí, y es que al tener cierta carencia de pelo, en las pelucas se pueden fijar con cinta de moqueta. Y esto es...
0: ¡Qué bien! ¡Qué bien!
2: Nos cinta, nos ponen cinta
4: doble cara. Sí.
0: No, bueno, y otra cosa que dicen de Goyo es que cuando hay alguien que va a quitarse la barba, allí que le tienen que quitar la barba, todo el mundo dice, sí, sabemos que es traumático, pero nunca tan traumático como cuando se la quitó Goyo.
4: Sí, es verdad. 18 años de barba.
2: Claro.
1: Traumático sobre todo para los demás cuando te veíamos.
2: Es que, claro, es que...
1: Y no sabíamos cómo comportarnos.
2: Como las operaciones de cirugía estética. No basta con que la persona tenga complejo. Yo voy a ser el que le diga al de adelante, opérate.
1: Claro.
2: Porque yo soy el que te está viendo.
0: Sí.
2: Claro, entonces, si hay algo que no me gusta, opéralo.
8: Era como el reborn.
4: O sea, no me la vuelvo a quitar otra vez, ¿no?
2: No te la quites, no,
1: y si te la quitas otra vez, no nos preguntes qué tal te vemos.
0: Claro.
2: Claro. Claro.
4: Sí, sigo haciendo conexión desde lejos.
1: ¿No? Claro, porque si no, nos pones en un compromiso.
4: Ya.
1: ¿Qué tal me veis? Y dijimos una vez la verdad y... Pues sí, fue peor, claro.
2: Es que la barba es el maquillaje de los hombres en general.
0: Sí, eso pienso.
2: Y yo recuerdo cuando el año pasado hice una serie, hice de un personaje de mujer, me afeité y me salió una papada que yo no tenía. Una papada on preach, una doble papada. Que dije, Dios mío.
1: Pero eso te da personalidad como actriz, ¿no?
2: Sí, no, total. Pero claro, hubo una persona que me dijo, te han puesto una prótesis, ¿no? Y, y porque ya había dientes postizos, pero de papada, ¿no?
4: Bueno,
2: y
4: le dije, a mí me llamaron para hacer de modelo.
2: Claro, puesto, sí. ¿Qué pasa?
4: Ahí me llamaron para hacer de modelo un ciclo de Melier, para hacer de ponerme un cohete en el ojo y para hacer la luna.
1: Un minuto y ahora mismo continuamos charlando con Aníbal Gómez y con Eleonor Lavado, que va esta noche al Hormiguero. No sé si lo he dicho, pero lo repito.
0: Allí vamos a estar con las hormigas, Frankie Barranqui.
1: Pues ten cuidado también, porque ahí...
0: Sí, ¿eh?
1: Bueno, yo no quiero hablar, pero ahí pasan cosas.

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0: ¿Cómo suena?
1: Diciendo,
0: Leonor, que no me digas que no suena bien.
1: Suena fantásticamente, sí. ¿Pero por qué lo dices con ese tono como de reivindicación?
0: Hombre, ¿qué te pusieron con esa actuación?
2: Con Barry Brava.
0: Dura.
2: Yo, no me pusieron mal, no me puntuaron mal, pero no lo que merecía.
0: Ya. Es que es verdad. Además abrió la gala. Esta canción abrió la gala. Cuando abren la gala...
1: ¿Pero creéis que es inteligente en un programa de tantísima repercusión como el mío?
0: Sí.
1: Y tantísima audiencia.
0: Sí.
1: Entre los oyentes más fieles están los integrantes del jurado. Que
0: es verdad. Sí.
1: ¿Veis que es inteligente ponerles a parir todo
2: en
1: el tiempo?
2: En absoluto.
0: Vamos a ver, es que menos notan ya no nos pueden dar.
2: Claro.
0: O sea,
2: la semana que viene, te imaginas, traemos un nuevo cambio, tu cara me suena. Abrimos el 3.
0: ¿No? Ya sabéis para quién va a ser.
2: No, mira, el jurado...
1: Puedes renunciar a un 4 algún día. El jurado, 4, bueno, renuncio.
2: El jurado tiene una química que en la primera gala estábamos ahí todos sentados viendo, o sea, de verdad parece que se tiene escrito un guión. O sea, la química que hay entre Ángel y Lolita, por ejemplo, es espectacular.
0: Sí, sí.
2: O sea, es graciosísimo.

0: Están, o sea, decimos nosotros de cantar y aguantar en el sofá, pero ellos están todo el programa también haciendo comedia, valorando en serio, emocionándose. El otro día hubo un programa que no puedo desvelar nada, pero fue súper emocionante. Hubo muchísimas lágrimas, ¿eh?
1: Y no hablamos solo del jurado, es que también Manel es una persona rapidísima. La gente se cree que hay guión, pero es que no. Es que la mayor parte de lo que ocurre ahí es improvisado. Entonces, bueno, pues el propio Manel ya es un cómico increíble.
0: Carlos, con esto quedaría un poco equilibrado para que ya nos puntúe
2: mejor.
0: Decir
2: Manel... Estoy haciendo todo lo que está en mi mano para evitar que os sigan poniendo la peor nota a los dos.
0: No, la verdad...
2: Estáis ahí como muy desinhibidos.
1: Mañana, ¿de quién hacemos mañana, Aníbal?
0: Y lo dices, esta actuación tuya me encantó.
1: Ah, esta es Rafaela.
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0: Divertidísima.
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1: Mira qué bien canto.
3: 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No sé quién era.
0: A mí me hizo muchísima gracia, Leo, te lo dije. Y yo fíjate, ese día aprendí que las valoraciones... No era la comedia lo que más se valoraba. Porque para mí, yo que vengo del mundo de la comedia, yo dije, ¿cuál Leo se lleva el 10?
1: Para que vea.
0: Y no
1: para
0: fue
1: que
0: así.
1: Vea.
0: Y no repartimos 4 y los 5.
4: Pero bueno. Tendría que haber un doble baremo, ¿no? Comedia e imitación.
0: Claro.
4: Y se hace una nota media.
0: Exacto. Mañana hacemos, yo hago Billy y Thomas, que es Raindrops Keep Falling on My Head.
1: Ay, fue
0: ¿qué
1: bonita.
0: Haces, Leo, mañana?
1: Te va a encantar. Y yo hago La Oreja de Van Gogh.
0: Ah, con el super edredón.
1: Sí.
4: ¿Tú qué vas a ir en bicicleta como Robert Redford y por
0: No, porque yo hago la actuación que hizo él en el programa de Sullivan, en el que al final le acaba lloviendo de verdad.
1: Sí, hay
0: una nube negra sobre él y llueve. Lo que pasa es que en el programa, por lo que fuera, el original, pues había pues una especie de regadera contenida y que hayan 4 gotas.
1: Sí.
0: Mañana a mí me cae un diluvio. Ahí lo dejo.
2: Pues sabéis que el éxito de Tu Cara Me Suena ha sido tan enorme ya que se está elaborando, se está preparando ya la siguiente edición, que será la 14ª. Y hemos podido, esta es una exclusiva que tenemos, hemos accedido a los castings que se están haciendo ya ahora y nos han autorizado a emitir estas imágenes que vamos a ver ahora. No podemos emitir
4: el sonido, ¿no?
2: Bueno, es igual, nos lo vamos a saltar también. Que no sé si el audio se puede emitir o no, pero da igual. Vamos a escucharlo. Son los candidatos y candidatas que se están postulando para Tu Cara Me Suena 14.
5: Venga, siguiente, por favor. Hola. A ver, colócate ahí en la línea. Mira, cámara, y dinos tu nombre.
6: Muy buenos días. Mi nombre es Isabel. Soy presidenta de la Comunidad de Madrid. Y me flipa la música, tío. Me flipa. O sea, este tatu, por ejemplo, que tengo aquí en la muñeca, es de The Pitch Mode, ¿eh? Que, por cierto, vende 2 entradas para el Mad Cool. Interesados que me manden un MD, mensaje directo por Instagram.
5: Vale. ¿Y qué tema quieres cantarnos?
6: A ver, pues quiero cantaros... ¿empiezo ya?
5: Por favor, adelante.
6: Pichi es el chulo que castiga.
5: Maravilla.
6: Del portillo a la Arganzuela. Es que no hay una chicuela que no quiera ser amiga de su seguro servidor.
5: Venga, vale, suficiente.
0: A capela.
5: Ya la llamaremos.
6: Oye, ¿cómo que ya me llevarás? ¿Pero qué crees que es esto? ¿Una lista de espera? Que me has interrumpido el chotis, Parguela. A que te mando a Miguel Ángel Rodríguez, que seguro que tiene tu nombre y hasta la dirección de tu casa.
5: No tengo gin tonic. Presidenta, por favor, suélteme. Siguiente.
7: Muy buenos días. Le voy a dar un dato. Mi nombre es Yolanda Díaz. Perdón por el retraso, ¿eh? Es que me he entretenido de camino en unas tiendecillas del centro comercial que tenéis aquí al ladiño. Y bueno, ya ahí he estado. Oye, ¿cómo va todo? ¿Cuántas horas lleváis trabajadas a la semana?
5: Por favor, póngase en su marca.
7: A ver, verá, como para saber mi marca, estoy ahora... Sí, ya no coordino ni sumar.
5: Ya, no, mire, que se ponga en esa marca de ahí, por favor, la del suelo, ¿vale? ¿Qué tema nos va a cantar?
7: Voy a cantar este que es No cambie, no cambie, no cambie. No cambie, no cambie, no cambie. Sigo siendo la misma, pero ya no sufro por gobernar.
5: Bien, bien.
7: No.
2: Está muy bien, ¿eh?
5: Muy bien, Yolanda.
2: Sí.
5: Vale, ya, por favor.
8: Un 10, Yolanda.
2: Sí.
7: Una cosilla. Sí, si me cogéis, podrán venir conmigo mis asesores de imagen, por favor.
5: Ya le diremos el siguiente.
9: Muy buenos días. A ver, ¿dónde me pongo? ¿Me pongo aquí? ¿Dónde me pongo? ¿Está aquí la marca? ¿Está aquí? ¿Está aquí? ¿Dónde está? ¿Está aquí? Oye, qué bonita la marca, muy bonita. Dime, chiqui, dime. Oye, por cierto, bueno, mi nombre es María Jesús Montero y vamos a echar al PP de Andalucía, así que vota, por favor, Sanidad Pública.
5: No me mitine, señora Montero. A ver, ¿qué tema va a cantar?
9: Pues vamos a cantar, Dame tu mano, siente la mía, como dos ciegos, Andalucía.

0: Andalucía.
1: Vale, ya estaría, gracias.
0: Por favor. Una pregunta, como el clonado ese que tenéis en tu cara me suena, me ponga un cantante difícil, yo tú sabes lo que voy a decir, ¿no? ¡Mo pongo!
1: Venga, vale, está bien, que pase la última, pero... Alteza, ¿usted no tenía que ir a estudiar a la carrera de Carlos III?
2: Bueno, sí,
3: ya he pedido permiso a los profesores. Me pongo aquí en esta marca. O sea, no se pueden negar, porque si se niegan, digo lo de siempre.
2: No,
3: que les
2: no,
3: corten
2: no,
3: la cabeza.
2: Que eso no es broma, una monarquía parlamentaria. No.
1: Sí, bueno, sí. ¿Y qué tema nos va?
3: Bueno, buah, qué temazo. ¿Estáis preparados, Salsi? ¿Estás preparado? Yo voy a ser la reina Borbón y tú lo vas a ver. No ha habido nadie como yo, tan fuerte y tan veloz. Seré la reina tamboras y así será mi voz. ¡Qué pasada!
2: Un 13.
4: Un 13 complicado este casting, ¿eh?
3: Sí, porque si no, ya sabéis. Chin, chin.
2: Que no puede cortar la cabeza a la gente, princesa.
3: Es muy divertido asustaros.
2: No, que eso no es.
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2: Ah, Tu cargo me suena.
6: Oye, por cierto, en el casting lo hacía Almodóvar, por lo menos, ¿no? Porque...
1: La verdad que yo estaba ahí, estaba en otra historia, en amargas navidades pasadas.
0: Oye, y hablando de casting también,
3: sí.
2: Tenemos Hablando de casting, que Aníbal también ha sido director de casting de Rafaela y su Loco Mundo, y además ha dado oportunidades a unas jóvenes actrices. No, que es que
0: claro,
2: yo creo que estarán
0: sí.
2: eternamente agradecidas, como
0: sí.
2: Carlos Areces.
4: Carlos Areces, Joaquín Reyes, que son actrices y jóvenes, sobre
2: sí,
4: todo.
2: Sí, ¿no?
4: Gente ya pasada al medio siglo, ahí estábamos interpretando a unas adolescentes.
2: Claro, es que eso es lo difícil.
4: Claro, o sea...
2: Si fuerais adolescentes y chicas, pues...
4: Claro, yo, efectivamente. De hecho, Joaquín Reyes contaba una cosa muy graciosa, dice yo... Cuando me vieron, cuando llegaron las descaracterizaciones, estaban preocupadas porque yo daba menos edad de la que se necesitaba. Y entonces el proceso de caracterización fue mucho más duro que el de los demás. Muy feliz de haber hecho esa serie. Ay, bueno.
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0: Oye, para hacer la serie de Rafael, ¿has tenido que comprar los derechos al autor de la novela que eres tú?
1: Sí, efectivamente.
0: Entonces, ¿te has comprado a ti mismo?
1: Me he comprado a mí mismo. ¿Y sabes lo bueno de esto? Que aquí no ocurrió, salvando las distancias, como les pasó a Stanley Kubrick y Stephen King con El Resplandor. Que sabes que Stephen King acabó horrorizado con los cambios que Stanley Kubrick hizo para la película. Porque se inventó cosas, hizo lo que le dio la gana. Y aquí no ha ocurrido así, porque yo hablaba conmigo mismo y yo me decía... Al Aníbal escritor le decía, Aníbal, voy a coger tu libro y lo voy a cambiar completamente. Sí. No voy a usar las historias exactas, voy a usar este... Y entonces me pareció bien a mí mismo e hice los cambios. Es que claro, cuando tienes la oportunidad de hacer una serie de 8 capítulos... se te abren nuevas puertas y claro, tienes que aprovecharlo. No tienes por qué ser fiel completamente al libro. Y es para mí es un complemento. O sea, es como del libro sale todo, pero luego nos hemos inventado muchísimas cosas.
2: Qué divertido.
3: Te iba a decir, soy Nayon Henry.
0: No se pierde una.
3: En tu próxima película, serie, lo que vayas a hacer. Pero tengo que decir como compañera que Aníbal es una persona cultísima en cine y en música, que nos deja a todos, y eso es verdad, ¿eh?
4: Vamos, tanto que voy a cambiar de voz para corroborar que esto es verdad, que no es mentira. De verdad que cuando estamos en la sala, allí en nuestra sala VIP que tenemos, y sale algún dato de música, de algún cantante, algo de cine, él es la biblioteca andante, lo sabe todo. Bueno, y eso significa que es una persona muy culta.
1: Todo a lo mejor no, pero sí es verdad que hay ciertos géneros como el de terror, ciencia ficción. Y luego tengo una cosa, yo tengo como un superpoder que hasta ahora no me ha servido para ganarme la vida. Vale. Por favor, que alguien lo invente. Yo, con que me pongan un segundo de una canción de Depeche Mode, que tú lo nombrabas antes, el primer segundo de la canción, ya sé reconocer cuál es y de qué disco es. Ajá. Wow. Un milisegundo.
3: Sí, sí.
1: No
5: eso tiene un podcast, ¿eh? Eso tiene un podcast.
1: Tiene un podcast.
5: Sí, sí.
1: ¿Ves? ¿Y de qué me sirve eso si a mí eso no me da un dinero?

0: Pero bueno, tiene no que ser sabe. Solo de Depeche Mode.
1: Sí, concretamente que yo soy muy fan de Depeche Mode. Sí, bueno, sí. Yo creo que de Mecano, que de pequeño podrías. Me los trabajé mucho. Sí, en cuanto sí. Oigo un digo, ay, esta canción es.
2: Directivos de Shazam, por favor.
3: Sí, bueno.
1: Qué ver, vergüenza, como ahora la falla.
3: En pasapalabra, la pista de la de musical, Aníbal es una...
0: Y es un segundo, ¿no? Un segundo.
1: Sí, un segundo.
4: Tenemos un segundo.
0: El ingeniero tiene preparado un segundo.
1: Sí, esto es Strange Love del disco Music for the Masses.
0: Es correcto.
3: ¡Qué barbaridad! Es que, ¿cómo es? Por favor.
5: Pues hasta aquí el podcast.
2: Hemos escuchado.
0: O sea, que es verdad que tienes esa actitud y es verdad que no te sirve para...
1: No me sirve para nada.
0: Exactamente, sí. Hay otra, a ver.
1: Personal Jesus, del lírico Violator de 1990, aunque se publicó en el 89.
3: Pero ¿cómo es? Increíble que esto
0: te da los datos.
3: Esto no está, es que lo mejor, la gente se va a creer que esto
6: aunque no sea verdad, me encanta.
1: No, sí, es cierto, sí, y hay muchos fans que lo...
5: Esto que es increíble, no que se sabe todos los datos. Es el Coldo de Depeche Mode.
3: Es increíble. No, porque...
1: Sí, esto es Policy of Truth, del disco también Violator, de 1990, y me flipa.
5: Es lo que estaba pensando en eso. Digo,
3: ¿cómo es de increíble? Pero es que esto...
1: Esto es el inicio de Never Let Me Down Again, del disco Music for the Masses.
5: No, eso es la máquina de café que no arrancaba.
1: Vale, esta canción es Everything Counts, del disco Construction Time Again.
3: Es alucinante, pero es
1: flipante. Vale, este es el inicio de People Are People, que estos son unos samples del disco Some Great Reward, que ellos cogieron una...
4: Ya, pero dámosle una que sea de otro grupo.
6: El truco. Una que sea de Melody o algo de eso, que claro. Ya se pierda ahí. Ponle la diva.
4: Que no tenga que ver, a ver si...
1: Esto es It's No Good, del segundo single del disco Ultra.
3: Pero es que es increíble. Pues verdad, esto, sí. Pero es que, por favor, que la gente... Algo, ¿no?
1: Vale, esta canción es Where's the Revolution, del disco Spirit.
4: Ponle perales.
5: Y se marchó.
1: Vale, esta canción es... Hombre, Jazz Can't Get Enough, del primer disco, del Speak and Spell.
3: Bueno, por favor, que nadie se crea que esto estaba preparado.
1: Le he metido en Again otra vez.
6: Fran, le ha encantado el tema.
0: Que no estaba preparado.
1: No estaba preparado. No.
0: Es que, curiosamente, el ingeniero se había traído hoy unos vinilos y estamos ahí probando.
2: Y es fan.
3: Increíble.
0: Con del plato. Que, una cosa. En este programa...
3: Esto es música normal.
0: Colabora Nacho Vigalondo.
1: ¡Ostras, Nacho! ¡Madre mía!
0: Los viernes en la cultureta, eso digo yo siempre. Con,
1: ¡Madre mía! Nacho tiene otro podcast.
0: Es posible que... Y lleva aquí ya... Y luego también viene Paula Púa. ¿Sabes?
1: Hombre. Entonces. Vale, ya sé por dónde vas.
0: Entonces, tú has trabajado con los dos.
1: Totalmente.
0: O sea, ¿tú cómo hacías para... salir adelante, o sea, para aguantar...
1: Es muy complicado.
0: Es que yo necesito como un consejo.
1: Vale, Carlos, pues mira, te voy a dar unos tips que tienes que tener en cuenta. ¿No? Iba a decir, ¿tú sabes esto de por un oído te entra y por otro te sale? Pues aplícalo. No, mira, Nacho es la persona... Mira, es que de verdad no sabéis lo que es trabajar con Nacho.
0: Uf.
1: O sea, Nacho tiene TDAH.
3: Ajá.
1: Y lo juega a su favor. Al favor de la comedia de los demás. O sea, con Nacho puedes estar llorando de la risa por su enfermedad. Pero a ver, esto es lícito porque él te lo permite.
3: Claro.
1: O sea, Nacho no paraba de tomar café durante la preparación del programa Los Felices 20.
0: Es cierto.
1: Hasta el punto que inventamos una cosa que llamaba el supercafé, que era, en la misma cafetera, en lugar de poner agua, ponía café. Metía la cápsula y salía un mega café, un ultra café.
2: El metacafé.
1: O sea, no os imagináis porque esto lo integrábamos dentro del guión que hacíamos cada día en Los Felices 20.
0: Mañana viene Nacho, o sea que...
1: Guau, recordarle de Nacho qué tal el supercafé.
0: No vamos a recordarle nada, se lo vamos a servir.
1: Servirse, o sea,
5: que Nacho, si hubiese sido camello, habría añadido droga a la droga.
1: No lo vais a notar. Como... Es que un día hubo una trama que vino Carlos Areces. Bueno, en el programa nos hemos dado de hostias. Nacho se caía del sillón porque es espectacular cómo se cae Nacho. Mañana lo podéis tirar de la silla.
0: Sí.
1: Si vais a comprobar, se cae genial.
3: Ajá.
1: Además, empujarle sin avisar. A ver qué pasa.
0: Y ya se queda ahí todo el programa tirado.
1: No, él ha hecho entrevistas tirado en el suelo con una mesa encima que la había lanzado yo. Poco se habla de Los Felices 20. Y Paula, pues pregúntale a Paula a ver qué tal su experiencia. Nos hemos divertido en ese programa. Sí. Porque nos dejaban hacer lo que quisiéramos. Uh-huh. Con esto de que no lo veía nadie. Nacho, llegábamos Paula, Nacho y yo. ¿Qué hacemos hoy? Nos íbamos al bazar que había al lado, comprábamos cuatro.

0: cosas y de ahí generábamos un guión para ese día. Y bueno, ha habido peleas. Nacho se emborrachó en un programa. Yo no sé si esto se puede decir.
1: No se puede decir.
0: Que no se emborrachó en un programa.
1: Pero se puede decir.
0: Es que formaba parte de la trama.
2: Que no se emborrachó en un programa.
0: Exacto. El resto. No, pero ese día es que formaba parte de la trama.
3: ¿Cómo que se emborrachaba en un programa?
0: Sí, porque era el rollo de cada vez. Era el rollo. Vino Carlos Areces. Entonces,
3: qué peligroso es Areces.
0: Era una trama en la que
1: culpa de Areces todo.
0: Había una trama en la que Nacho estaba celosísimo por no pertenecer a Ojete Calor.
1: Entonces, pero eso no es una trama, eso es lo.
0: Es que es verdad, es que le duele. Pero no pasó el casting, entonces no pudo estar. Por lo que fuera, había una botella de licor y él iba bebiendo.
3: Sí.
0: Y cuando acabó el programa nos dimos cuenta que la botella de licor estaba casi acabada.
3: Ajá.
0: Y entonces miramos a Nacho e iba a pedo.
2: Método.
3: Pero no se nota nada.
1: No, pero esto no lo cuentes.
0: No, eso no. Lo cuentes, o sea, quiero decir, todo esto fue una trama inventada, no era licor.
3: Yeah.
0: Era colutorio.
3: Mosto, ¿no?
1: Oye, que hay que irse, ¿no? Hay que irse.
3: Ahora,
0: me habéis puesto Precious. Me habéis puesto de Depeche Mode.
1: Bueno, que nos vamos. Aníbal, gracias por la visita.
0: Muchísimas gracias, Carlos. Un placer.
1: Adiós, Leonor.
3: Adiós.
1: Te vemos esta noche.
3: Esta noche
1: Pablo
3: en el hormiguero.
1: Sí, adiós, Goyo. Hasta el próximo día.
2: Adiós.
1: Adiós. 5 minutos y contamos las noticias.
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7: Las 11 en punto de la mañana, son las 10 en punto de la mañana en Canarias. Las noticias que nos cuenta David Gabás. Hay un nuevo caso sospechoso de hantavirus que se ha detectado, David, en Holanda.
8: Sí, se trata de una mujer holandesa que permanece ingresada en el hospital de Ámsterdam y que presenta síntomas compatibles con una infección por hantavirus. Los medios locales aseguran que es una azafata de la aerolínea KLM que habría estado en contacto con la mujer que falleció por hantavirus en Johannesburgo. Si se confirma este positivo, sería el primer contagio registrado fuera del barco. A Países Bajos ha llegado también el avión con el tercer pasajero evacuado del crucero que viaja ya a Tenerife, a donde está previsto que llegue este fin de semana. Dice la autoridad portuaria de la isla que están preparados para recibir al barco, aunque nadie les ha explicado el dispositivo previsto. Redacción en Canarias, Fernando Castellano.
9: Desde la autoridad portuaria de Tenerife afirman que para el atraque es necesario un informe preceptivo de Capitanía Marítima. Pedro Suárez, su presidente, ha afirmado en Onda Cero que han realizado simulacros en el pasado para este tipo de embarcaciones, pero echa en falta más información institucional.
10: El año 24 hicimos un simulacro en el puerto de Santa Cruz con un barco en igualdad de condiciones que este, con lo cual los protocolos están muy bien engrasados.
9: Suárez además lamenta haberse enterado de que el destino sería Granadilla por los medios de comunicación.
8: El gobierno tiene previstas hoy hasta 7 reuniones a distintos niveles para coordinar el dispositivo. La ministra de Sanidad se reúne en una hora con el presidente de Canarias en Madrid. Mónica García acaba de confirmar en la televisión pública que los 14 ciudadanos españoles harán la cuarentena.
11: Esa cuarentena la van a cumplir, más allá de que estoy convencida de que el sentido común y la voluntariedad de las propias personas que quieren proteger su salud y proteger la salud pública de la población, tenemos las herramientas legales, la ley orgánica en materia especial de salud pública, que prevé estas situaciones para proteger a la población.
8: La Iglesia ha hecho balance de su labor con las personas migrantes y el presidente de la Conferencia Episcopal, Luis Argüello, ha confirmado su voluntad de mantener un encuentro formal con Vox para hablar sobre inmigración y el proceso de regularización.
12: ¿Cómo no vamos nosotros a querer favorecer el que se puedan escuchar todas las visiones, ¿no? Que hay que regular los flujos migratorios, que hay que integrar a los que van o vienen. Es necesario escuchar a todos, y todos es todos, desde un lado del arco y el otro lado del arco parlamentario.
8: Más de 60.000 educadoras de 0 a 3 años están convocadas hoy a un paro general en todo el país. Reivindican mejores condiciones laborales y salariales y una rebaja de ratios en las aulas. A esta hora protestan ante la sede de la patronal y a las 6 de la tarde hay convocada una concentración en la Puerta del Sol de Madrid. Además, en Castilla y León, hoy el presidente de las Cortes finaliza su ronda de contactos. Después propondrá a Alfonso Fernández Mañueco como candidato a la investidura. Son las 11 y 3, 10 y 3 en Canarias. Tiempo para la información local y regional.
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13: Buenos días. Hasta las 11 y 5 repasamos algunos asuntos que hoy son noticia en la Bahía de Cádiz. Hoy jueves se celebra una nueva reunión entre el Comité Intercentros de Transportes, Generales Comes y la empresa para intentar cerrar un preacuerdo y suspender los paros para los próximos días. Hoy jueves, trabajadores de la coordinadora del metal también se concentran. En esta ocasión será frente a la sede del PSOE esta tarde y bajo el lema No a las listas negras. A ella acudirán Manuel Valver y Jesús Galván, que recordemos han estado subidos a una grúa más de 28 días en protesta por estas supuestas listas negras. Ayer fueron desalojados por orden judicial. Hoy nueva concentración también de docentes de la educación infantil en la puerta de la Delegación Provincial de Educación en Cádiz. En señal de apoyo estará el candidato número 3 de Adelante Andalucía por la provincia de Cádiz, David de la Cruz, y el número 2 de Por Andalucía en la provincia, las elecciones autonómicas, Jorge Rodríguez, se reúne hoy con los vecinos de Puntales. Esta tarde en Rota, la candidata a la presidencia de la Junta por el PSOE, María Jesús Montero, mantiene un diálogo junto a la filóloga Carmen Amores, bajo el título El mismo acento. Será en el mercado de la Merced de Rota, como decimos, y en el puerto de Santa María, el presidente del Partido Popular, Alberto Núñez Feijóo, clausura un acto de campaña en el que también va a intervenir el cabeza de lista por la provincia de Cádiz, Antonio Sanz, y el presidente del PP local, Germán Beardo. Y más asuntos, el presidente de la Sociedad Española de Cirugía Torácica, Miguel Congregado, presenta hoy en el Palacio de Congresos el 16º Congreso Nacional que reúne en la ciudad a más de 400 expertos. Y el Centro Andaluz de las Letras, que comienza hoy con varias actividades literarias. El primer encuentro será por Edgardo Dobri y será en la Fundación Ori. Más noticias de Cádiz a partir de las 12:20. Les dejamos con Alsina y Más de Uno. Buenos días.
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0: Aquí estamos en Onda Cero, estamos en la radio, estamos acompañándole el rato que usted quiera. Estamos pasando la mañana, tan gratamente esta mañana del día 7 de mayo. No todos los grandes acontecimientos radiofónicos sucedieron un 7 de mayo, es verdad, pero todos los 7 de mayo ocurrieron cosas en la radio. Y algunas de ellas nos las recuerda ahora Diego Fortea. Lo contó.
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2: Dígalo usted, señora. 7 de mayo de 1935, Unión Radio anunciaba el tabaco Bisonte.
3: La compañía arrendataria de tabacos venderá en su expendiduría central, Carrera de San Jerónimo 19, una nueva labor de cigarrillos de tipo americano denominados Bisonte y que se expenderán al precio de una peseta 50 céntimos el paquete de 20 cigarrillos.
2: El 7 de mayo de 1945, en Radio España de Barcelona, se estrenó el programa La Revista Sonora, con Joaquín Soler Serrano.
4: La lotería del radio oyente. Fíjense ustedes, aquí está a nuestra izquierda el bombo que contiene los duplicados de las tarjetas de oyentes pedidas hasta el presente. Y recordamos a todos los oyentes interesados que la tarjeta de oyente es completamente gratuita y que basta para tenerla con escribir a Radio España de Barcelona, Rambla de Estudios 8 primero, indicando nombre, apellidos, dirección y número de teléfono si lo tienen y desean ser llamados en este programa.
2: El 7 de mayo de 1955, en Radio Nacional de España se emitió El Gran Teatro del Mundo, de Calderón de la Barca, en el ciclo del Gran Teatro Español.
5: Hermosa compostura de esa varia inferior arquitectura, a esta celeste usurpas los reflejos.
2: El 7 de mayo de 1968, la cadena SER emitía el serial radiofónico El Milagro de Lourdes.
6: Según la versión de Guillermo Sautier Casaseca, con Matilde Vilariño, Fernando Dicenta y Agustín Ibáñez, encabezando un reparto de la gran compañía de actores de Radio Madrid. Narrador, Julio Varela.
2: El 7 de mayo de 1994, en Onda Cero, Jesús Carrillo daba la última hora de la Vuelta Ciclista a España.
7: Saludos y muy buenas tardes desde la línea de llegada en Zaragoza, junto al Estadio de la Romareda, duodécima etapa de la Vuelta Ciclista a España. Desde el Valle de Benasque hasta la capital aragonesa, con 227 kilómetros de recorrido.
2: El 7 de mayo de 1998, el exconsejero de Obras Públicas del Gobierno Foral de Navarra, Antonio Aragón, reconoció ante el tribunal haber cobrado comisiones. Lo contó Carlos Alsina en Al Día, en Onda Cero.
8: Esta mañana, señores, les doy permiso para que ustedes lloren, para que compadezcan a un señor que se llama Antonio Aragón y que desde su puesto de consejero de Obras Públicas del Gobierno de Navarra se enriqueció a costa de adjudicar obras a las empresas que mejor se portaban con él, riéndose así de todos los navarros. Este es el nuevo arrepentido de nuestra galería de malas conciencias que deciden algunos años después de haberlo hecho, algunos millones de pesetas después de haberlo hecho, deciden colaborar con la justicia para el esclarecimiento de la verdad. Pobre Antonio Aragón, lo que ha sufrido este hombre.
2: El 7 de mayo del año 2000 se comentaba el éxito de audiencia de Gran Hermano frente a la emisión del partido de fútbol entre el Madrid y el Bayern. Hablaron de ello Concha García Campoy y Lorenzo Díaz en Hoy es Domingo, en Onda Cero.
9: Y ahí tienes el bodrio ese mediático que se llama el Gran Hermano, que ha barrido todo, ha derrotado algo imposible, al Real Madrid en la Eurocopa, en la Copa Campeones. Eso era absolutamente imposible en televisión.
10: Porque allí alcanzó picos en el último programa del 75%, 75%. ¿No?
9: Bueno, yo te digo que derrotar al Real Madrid sí, me parece una tarea absolutamente imposible.
10: Pues en ese 75% estamos casi todos.
9: Pues todos miramos.
10: Podemos rasgar las vestiduras, pero estamos mirando.
2: Y el 7 de mayo del año 2005, el ministro de Industria, José Montilla, acusó a la cadena COPE de ser críticos con el Estatuto Catalán. Lo contó en uno de sus boletines, la cadena COPE.
11: Declaraciones al informativo La Palestra del portavoz económico del Partido Popular, Miguel Arias Cañete, ha dicho que los ataques a la cadena COPE del ministro Montilla y de las terminales mediáticas del tripartito catalán violan la Constitución, pisoteando el derecho a la información.
1: Lo contó la radio, con Diego Fortea. 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

0: irritables, que estamos más contentos. ¿Y? Y sin embargo, nuestros oyentes siguen igual de afligidos.
1: Bueno, porque
0: siguen mandando cartas copiosas.
2: Tienen
1: dilemas. Y
0: pero llegado a mayo, deberían remansarse un poco. Tenemos unos oyentes muy difíciles. Yo creo que esto no debería decirlo, pero.
1: Bueno, vamos a ver. Tenemos los que tenemos. Tampoco estamos como para andar eligiendo a la gente.
3: Pero ellas tenía primaveral también.
0: Ah, bueno, es cierto. Será eso. Entonces será las tenes. Siempre tengo una excusa para estar dando la turra, pero bueno, en fin, es mi trabajo. Yo que estoy.
1: No entiendo.
0: Espero que no se lo tomen a mal.
1: Los oyentes son los que alimentan su sección de autoayuda.
0: Son bellísimas personas. No, yo no quería decir son unas personas excelentes.
1: Vamos a escuchar mejor. Un
0: cuadro clínico fastidiado.
1: Se está metiendo usted en un terreno muy malo, muy pantanoso, diría.
2: Charco lleno de barro.
1: Entonces, vamos a escuchar cuál es el dilema moral que aflige a uno de nuestros o nuestras oyentes.
4: Querido Jorge, me asomo al consultorio como quien lanza una botella al mar desde una casa que ya no sé si es un hogar o un almacén. Mi mujer Beatriz no tira nada, pero cuando digo nada, quiero decir nada. Ha desarrollado una filosofía vital a la que llama cosismo, que básicamente significa que todo objeto merece una segunda, tercera o séptima oportunidad. Y si no lo merece, ya se lo inventa ella. Hemos renovado el salón, pero el sofá antiguo no se ha ido. Está en transición. ¿Transición hacia dónde? Nadie lo sabe. Convive ahora con el nuevo, como si fueran dos generaciones enfrentadas en silencio. Hay tres mesas de comedor para cuatro personas, cuatro vajillas completas por si vienen muchos, pero nunca viene nadie, porque no hay sitio. Beatriz tiene un secador en uso, otro en reserva y uno más por si el de la reserva falla en un momento crítico. Sale a pasear y vuelve con botín. Una mesita coja, que con un retoque queda monísima. Una silla sin respaldo, que según ella tiene mucho potencial. Nuestro trastero es una réplica del rastro, pero sin puestos ni precios. Jorge, he dejado de abrir puertas. El otro día intenté coger una chaqueta y me cayó encima una lámpara. Hay zonas de la casa que no piso desde hace meses. Lo más desconcertante es que Beatriz es feliz, genuinamente feliz. Pasea entre sus cosas como un dragón sobre un tesoro. Yo, en cambio, empiezo a calcular rutas de evacuación. Y aquí mi dilema, Jorge. ¿Su paz mental o la mía? ¿La armonía del hogar o la posibilidad de tener un hueco donde sentarme? Acepto mi destino y asumo que acabaré siendo yo el único objeto prescindible de la casa, o empiezo a practicar una limpieza encubierta haciendo desaparecer cosas poco a poco. Sepultado, Álvaro.
2: Es una buena idea esa.
0: Pobre hombre, sepultado ya lo tenemos.
1: Pues sí, es angustiosa su situación, creo yo.
2: Para reírse,
1: no,
2: pero
1: yo no haría bromas.
2: Ya, pero hace gracia.
1: Bueno, ¿y qué le responde el
0: doctor? Pues es difícil responderle algo. No, esto, la vida no es blanco o negro, no basta con una solución. A mí esto me ha recordado a una teoría que me gusta mucho de Carlos Marx, personaje, en fin, controvertido donde los haya. A mí Marx, reconozco que me cae muy bien, es un personaje divisivo, pero más por el marxismo, ¿no? Pensáis que Marx tuvo una vida personal muy curiosa, ¿no? Además de escribir El Capital, su anciana madre solía decirle: en lugar de reunir un capital, has dedicado tu vida a teorizar sobre él. Y la cosa es que estuvo toda la vida comiendo pan y patatas. Y luego encima tenía muchos hijos. Cuando se fue a Londres, él nació en Treveris, lo que era el estado de Renania, lo que luego después de la unificación sería Alemania. Cuando se fue a Londres, vivían todos, sus cinco o seis hijos, su mujer, el ama de llaves, a la que también dejó embarazada, y él mismo en la misma habitación. Entonces, bueno, los hijos se le iban muriendo, él no podía pagarles las medicinas, no podía ni costearles los entierros, entonces vivía muy mal. Y a los hijos que sobrevivían, cuando aparecía en la puerta el lechero o el panadero, les decía: venga, venga, fulanito, Edgar, ve a espantarlo. Entonces decía: no, mi padre está indispuesto, por favor, vuelvan otro día. Y entonces otro día volvía al panadero con las deudas sin pagar, ¿no? Una vida tremebunda, ¿no? Pero tiene un concepto que a mí me gusta mucho, que es el de fetichismo de la mercancía. ¿Qué es lo que sucede cuando olvidamos que los objetos son productos humanos y les conferimos cualidades, pues, de fetiche, como si fueran tótems, ¿no? No, es que este aparador que tengo la

0: la mesita esta en realidad tiene vestigios del recuerdo de mi abuela. Es que esta lámpara en realidad pues tiene atributos mágicos porque me recuerda a mi infancia de no sé qué, en absoluto.
1: En absoluto.
0: Como dijo el poeta, un vaso es un vaso. Bueno, pues ahí hay una verdad contenida que es muy importante. Y el problema es que muchas veces olvidamos que un vaso es un vaso.
2: No.
0: Y tienen que venir los sabios a recordárnoslo.
2: No, porque ese vaso recuerda cosas. Entonces ya no es solo un vaso, es un recuerdo. Y es distinto.
0: Fetichismo de la mercancía. Sois todos unos fetichistas, que oye, por cierto, el fetichismo siempre se relaciona con...
1: No generalices, pero en este caso yo estoy con Begoña, claramente. Claro. Es que usted, doctor, perdóneme, pero no tiene apego
0: en absoluto.
1: A ningún objeto.
0: No tengo ningún apego. Yo soy como Diógenes, por cierto. Me parece fatal y espero que en el DSM,
1: pero
0: no sé si esto sigue en el DSM.
1: Seguro que guardas tus apuntes de cuando iniciaste la carrera.
0: Pues muy pocos, ¿eh? Solo desecharlos. Digo el síndrome de Diógenes. Tiene narices que le llamen síndrome de Diógenes. No sé si sigue apareciendo en el DSM, en el manual, de los psicólogos, de los psiquiatras, de los todos los síndromes y estas cosas, porque Diógenes precisamente es alguien que nos da ejemplo de que no hay que acumular cosas, de que hay que ser desprendido, no hay que depender de las acumulaciones materiales. Y sin embargo, síndrome de Diógenes, fíjate, alude al que acapara compulsivamente objetos y demás, ¿no?
1: Pero seguro que tú guardas...
2: el chupete de...
1: Libros.
2: Ah, sí.
1: Libros. Seguro que tienes algún libro que leíste cuando eras joven y que te marcó de alguna manera y lo guardas ahí. No te das cuenta de que es un libro. Bueno, no, mira, es más que un libro, es como, un vaso pero con líneas.
0: Los libros, es verdad, los libros son como el Orla de Maupassant, que se empiezan a enseñorear de tu casa y al final te terminan echando. Al final voy a acabar como Luis Alberto de Cuenca, que tiene libros hasta en el retrete.
2: Pues entonces...
0: Que tiene la casa, tiene una casa entera tomada libros. Sí, o sea, tiene una biblioteca, y luego tiene la cocina, luego tiene la cama, luego tienes que ir a hacer tus necesidades y no puedes, porque encima de la cisterna tiene 8.000 libros.
1: Y al final también te digo que ir a casa de Luis Alberto para ir a hacer necesidades, pudiendo ir a conversar.
0: Necesidades fisiológicas, como dice mi talón de Aquiles, me ha dicho, cada libro que entra, un libro que sale. O sea, mejor dicho, un libro que entra, un libro que sale. Es decir, si quieres meter un librito, pues despréndete de alguno. Y entonces, pues yo mal que bien tengo que hacerlo. Es verdad.
1: Ya, pero entonces tu consejo es que para el oyente que...
0: Bueno, pues que hable con ella, hombre. Me parece improcedente y me parece desleal que él, como ha dicho, que de matute iba a hacer desaparecer muebles. No haga usted eso.
2: A mí me
0: parece eso
2: una buena idea.
0: Pero tiene que hablar con su mujer y decirle, mira, hemos llegado a un punto...
2: No sabe lo que tiene ya.
0: No sabe lo que tiene, eso es cierto.
2: Pero tu libro, el libro que sale, ¿dónde lo dejas? ¿O a dónde sale?
0: Bueno, intento, ¿cómo se dice? Intento donarlos.
2: ¿Y si no lo consigues?
0: Hay una ONG que los acoge en el barrio, sí. Los reciben, no, las bibliotecas ya no te los cogen.
2: No, ya no dejan.
1: ¿En las vuestras no?
0: No. De hecho, las bibliotecas ahora en tiempo de penuria no tienen espacio, con lo cual no admiten desideratas, es decir, no compran libros nuevos y tampoco los admiten de forma gratuita, al menos la de mi barrio.
2: Sí.
0: Entonces, al final, bueno, hay una ONG que sí que admiten estos libros y luego los venden a precio de saldo y donan los beneficios.
2: Pues que vaya donando muebles a las ONGs, que también las hay de muebles.
0: A las almonedas, hay muchas, hay muchas de estas asociaciones y tal. Entonces,
1: ¿por qué va a tener que deshacerse de objetos que para...?
0: Porque este pobre hombre, lo que no nos dice...
1: Esta familia, pues tienen un valor, sobre todo para ella.
0: Hay que hablar entre líneas y yo creo que este hombre lo que nos dice, lo que no se atreve a decirnos, pero que todos hemos visto, es que él teme que el siguiente mueble del que vayan a deshacerse sea él. Y él no se ha atrevido a decírnoslo porque, bueno, estaba el hombre pues hablando a flor de piel, se ha abierto de capa.
1: Un giro de guión que no vi venir.
0: No, pues es que hay que intentar verlo, hay que ver cuando nos hablan desde el corazón los oyentes.
1: Sí, lo hacen siempre.
0: Bueno, pues que eviten la hipertrofia, la acumulación y que vivan con menos es más.
1: Muy bien. Pues muchísimas gracias.
0: Lo he resuelto, Carlos, no me dirás que me he ido por la tangente.
1: Muy bien, sí.
0: Bueno, resuelto enigmáticamente, oracularmente. Los oyentes no quieren respuestas concretas, quieren que más o menos les indiques el camino.
2: Me encanta.
1: Te lo han dicho a ti. Adiós, Freire, que tengas buen día.
0: Adiós, igualmente.
1: Enseguida continuamos y recibimos aquí a Alberto Aparici y hacemos divulgación científica. Ahora mismo seguimos.
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0: ¿Cómo estás? Buenos días, Jorge.
1: Hola, Begoña. Yo muy bien. ¿Y tú qué tal estás?
0: Muy bien, pero me acabo de dar cuenta de una cosa un poco fea.
1: ¿Qué ha pasado?
0: Pues que tú sabes que es costumbre no traer aquí de vez en cuando pues a los estudios centrales.
1: Sí, está muy bien visto.
0: De la radio. Algún refrigerio. Sí. De tanto en tanto, ¿no? Un día se piden churros, otro pues en la mejor.
1: Otro también, churros.
0: Sí, para nada, también, algunos días. Algún viernes cae por aquí una buena tortilla. Bueno, pues me acabo de dar cuenta de que hay un colaborador, solo uno. Uno solo, que nunca jamás ha traído nada.
1: ¿Vigalondo?
0: Absolutamente nada, no. Vigalondo
1: Nacho.
0: Ha traído peladillas, creo que... Perrunillas trajo una
1: Rubén vez. Amón no ha traído nada. Pues sí trajo un día...
0: Yo creo que sí, que algo trajo un día...
1: Unos polvorones
0: una
1: que
0: cosa
1: le sobraron
0: un poco
1: del,
0: de algo, de una,
1: del sí, invierno pasado, sí, de las navidades
0: sí, una cosa rara, sí. No, no, lo tienes delante. Mírale, ahí está, tan a gusto, tan feliz.
1: Me pone cara como de no saber de qué va la cosa.
0: Alberto Aparici, que eres tú.
2: Buenos días.
0: ¿Cómo estás, Alberto?
2: Buenos días. Bueno, a ver.

0: Es verdad, doy fe de que nunca he llevado nada y lo sé además porque lo he pensado más de una vez. Pero es que el problema es que si yo os horneo el postre de mi familia, la coca mal hecha que se hace en Castellón, y lo traigo a Madrid en un tren, pues eso llega a todo chuchurrío.
1: No pasa nada, tú por eso no te preocupes, que lo vamos a saber valorar.
0: Sí, yo tengo que encontrar la manera de hacer esa logística. Pero hablando de comida, tengo desde el lunes un cartelito misterioso colgado en la puerta de mi biblioteca y me viene bien que hayáis hablado de comida porque vamos a seguir hablando de comida, creo yo.
1: Vale, pero el cartelito con la comida.
2: Pero tuyo, aunque lo has puesto tú, para que no se te olvide algo.
0: No, no, que va, que voy a haberlo puesto yo. Es un cartel que apareció el lunes y es que os lo leo, es muy breve.
2: Sí.
0: Pone, aprenda a cocinar desde cero. Jueves 7 de mayo, 11:30.
2: O sea, ahora, ¿no? Ya sí, os está haciendo en este momento.
0: Hace 12 minutos.
1: Claro. Oye, pues tratándose de Castellón, a mí me vendrían bien unos consejos para terminar de afinar el arroz, que, oye, no me sale mal, pero...
0: Bueno, yo no sé si mi biblioteca va a ser tan arrocera como yo, pero entonces empujo la puerta, vamos a ver.
2: Sí, venga,
0: qué
2: empuja.
0: Pasa.
2: No la has engrasado, claro.
0: Bueno, no, yo desde luego que no. Me encanta ese sonido, pero a lo mejor el maître cuisinier sí que lo ha hecho. Así que vamos allá.
1: No lo ha hecho.
0: Mucho. Madre mía, sí que chirría. Bueno, no, a ver, yo no veo aquí ni metre, ni fogones, ni nada. Veo una biblioteca como la de todas las semanas.
2: Pero hay un caldero, el caldero que está en el fuego, ¿no te has dado cuenta? Con formas rarísimas, además.
1: Huele un poco asqueroso esto, Huele fatal, yo no voy a probar nada. ¿Dónde están los arroces?
0: Ya, no entiendo nada, porque decía, aprenda a cocinar desde cero. A ver si los libros nos dan una pista. A ver, vamos a ver. Este libro aquí veo La cuestión vital, de Nick Lane. Y el título no me dice nada y no lo conozco tampoco.
2: Ay, mira, y aquí un buen amigo del programa, Carlos Briones, del ¡hombre! Cosmos a la vida, de Plaza y Janés. Es chulo.
0: Oh. Este es un libro muy guay que tampoco tiene nada que ver con la cocina. Es un libro en el que Briones usa cuadros abstractos para ilustrar el nacimiento de la vida en la Tierra. Es muy guay.
1: Sí, mira, entre los pucheros de allí hay un libro también. Este de aquí, que es muy viejo. Ajá. Dice El origen de la vida, de Alexander Oparin.
0: Oh,
1: el papel
0: Oparin.
1: Está amarillo. Oparin.
0: Vale. Bueno, yo esto es que la biblioteca cada día utiliza más metáforas. Ya es lo que está pasando aquí. Lo que se está cocinando aquí no es comida,
1: no,
0: señores.
1: No lo es, no lo es.
0: Es la vida misma. La vida se está cocinando. ¡Qué maravilla!
2: ¿Qué maravilla? ¿Significa entonces qué maravilla que nos quedamos sin comer nada?
0: Bueno, esto es un temazo, hombre. Va a comer tu cerebro, vas a aprender.
2: Bueno. Vale.
0: Y el libro de Oparin, este tan viejo, es literalmente el primero en el que se propuso que la vida pudo surgir de este proceso de cocina, entre comillas, en los océanos de la Tierra, que es lo que creo que estos calderos quieren representar. A ver, vamos a abrir el libro de Oparin, que me hace ilusión, es un clasicazo.
3: ¿Qué es la vida? ¿Cuál es su origen? Hace millones de años, en los océanos primordiales de la Tierra, debieron de formarse moléculas orgánicas muy complejas similares a las que forman los seres vivos. Pero entre un ser vivo y una solución acuosa de sustancias orgánicas, hay una enorme diferencia. El secreto está en que, cuando esas moléculas son muy grandes, ya no se disuelven por todo el líquido, sino que a menudo forman gotas similares a las del aceite en el agua. Llamamos a esas gotas coacervados, y sus propiedades químicas son muy parecidas a las del interior de la célula. ¿Fueron acaso los primeros seres vivos gotas minúsculas flotando en el océano?
0: ¡Wow! ¡Qué prosa tenía este señor, ¡Qué prosa tenía este caballero! Es de la primera generación de científicos soviéticos, cuando aún les dejaban investigar eso antes de que Stalin se volviera loco.
2: Sí.
0: Este libro es del año 1924 y sigue siendo una delicia de leer a día de hoy. Está un poquito desactualizado, lógicamente, porque tiene 100 años, pero sigue conteniendo alguna de las recetas a partir de las cuales pensamos que surgió la vida.
2: Me ha llamado mucho la atención esa palabra tan rara como la de
0: coacervados. Esto para que todos nos lo aprendamos viene del latín acervus, que significa montón. Así que un coacervado significa montones de moléculas que se juntan. El co es co, que van juntos, que se juntan y forman esa gotita, ¿no? Montones de moléculas juntas, ¿no? Y la grandeza de esta idea es que las moléculas necesarias para hacer un ser vivo aparecen de manera más o menos espontánea. Lo vemos en el espacio, aparecen en asteroides, aparecen en nebulosas. Solo hace falta un poquito de energía, calor y un poquito de radiación ultravioleta, que hay por muchos sitios.
1: Y ya está, o sea, calor y ultravioleta. ¿No hace falta más cocina?
0: Bueno, si uno quiere solo hacer las sustancias, pues más o menos sí. Pero si quieres cocinar un ser vivo, lo sí. que necesitas es que esas moléculas se reúnan, ¿no? Que no estén dispersas por el océano o por la nebulosa, ¿no? Entonces, la idea principal de Oparin es que ese proceso fue también...

0: bien espontáneo, que las moléculas orgánicas se reunieron en estos coacervados, en esas gotas, y fue ahí, dentro de las gotitas, donde empezó a hacer chup chup la química de la vida.
1: Ajá, entonces esas gotitas serían como las primeras células, ¿sí?
0: Bueno, es un sí, pero hay una gran diferencia entre eso y una célula, que
1: Ajá.
0: es que las células tienen una membrana, tienen una pared que las separa del exterior, que delimita dónde acaba el ser vivo. Los coacervados no, son una cosa más libre, ¿no? Son una gota de aceite, está en contacto con el exterior y los podríamos llamar, si quieres, precélulas. Son como el paso anterior a la célula.
2: ¿Y ese proceso, Alberto, se puede recrear en un laboratorio? O sea, ¿podemos tú y yo coger uno de esos calderos apestosos que están ahí y ver si en él ha aparecido alguna gotita que se asemeje un poquito, que se parezca a un ser vivo?
0: Bueno, pues eso es algo que se lleva intentando hacer décadas, pero yo creo, me siento más cómodo si le hacemos esta pregunta a alguien que se dedica a eso, porque ya he contactado yo con un científico, con Nishant Singh, que es químico y es investigador en la Universidad Jaume I en Castellón, precisamente, donde se dedica a estudiar estas propiedades de los coacervados, y él
1: Madre
0: sabe más
1: mía,
0: que yo de
1: qué
0: esto.
1: gusto. Nishant Singh, buenos días.
3: Buenos días, Begonia.
1: ¿Qué tal, profesor? Aquí hay que decirle profesor, si hace esas cosas tan raras, hay que decirle profesor. Porque claro, como lo que hoy hemos hecho, ¿no? Que es cocinar un ser vivo, te vamos a pedir también que nos ayudes, si te parece, a hacer la receta, como la mandamos a nuestro cocinero del programa.
3: Muy bien.
1: Que nos des qué ingredientes debemos tener para hacer esa receta.
0: Bueno, de hecho, David de Jorge nunca da las recetas,
1: es
0: vamos a
1: verdad.
0: Darla nosotros realmente.
2: Se va a dar aquí, no en la sección de ciencia, efectivamente, de cocina.
3: Claro, pues eso realmente es una pregunta bastante compleja. Ahora, estando en Castellón, es casi que si una célula sería una paella valenciana, pues la receta que yo tengo es solo el arroz y saber hervir más que otra cosa. Pero me gustaría tener la receta, que eso es nuestro objetivo al final para llegar a ese momento, que podríamos crear la vida artificialmente, mimicando las células, ¿no? Pues la receta en general, como ha dicho Alberto antes, que son moléculas pequeñas orgánicas y en muchos casos tiene que interactuar entre ellos y esos son que llamamos fuerzas débiles no covalentes. Por
0: Esto yo
3: ejemplo,
0: lo estudié en el instituto, son las fuerzas
1: sí,
0: de
1: me
0: van der
1: suenan.
0: Waals, estas
1: Sí.
0: famosas.
3: Correcto, exacto, correcto. Entonces tenemos aceite como líquido gracias a esa fuerza, por ejemplo.
0: Porque digamos se pegan unas moléculas a las otras, ¿no?
3: Exacto, pues tenemos la vida gracias a esas fuerzas porque agua como agua existe por puentes de hidrógeno, que es otro ejemplo de este tipo de fuerzas. Entonces, sí.
0: ¿Y qué cosas han de pasar dentro de una de estas gotitas para que empiece a parecerse un ser vivo? Porque vamos, una gota de aceite, pues no hace nada, ¿no? Una gota de aceite simplemente está ahí
3: Correcto.
0: y en un ser vivo, en cambio, pasa muchas cosas.
3: Correcto. Sí, cambiaríamos la definición de ser vegetariano y no vegetariano. Sí, aceite en agua comemos todos los días y sería un ser vivo, ¿no? Eso cambia muchas cosas, muchas dogmas culturales. Pero en este caso, ser vivo, por ejemplo, lo más fácil para explicar sería literalmente cogiendo definición de NASA, donde dice que una sistema química básica que será capaz de sostener su estado, replicarse, significa tenemos que reproducir y consumir.
1: Consumir cosas, o sea, alimentarnos.
2: Ay, que creo que se ha cortado.
1: Oh, no me lo puedo creer que me quede yo sin saber la receta.
2: Estamos
1: Esto es
2: también.
1: como con David de Jorge, que al final no nos enteramos realmente de lo que tenemos que poner en el guiso. Vamos a intentar recuperar, si os parece, la conexión, si es posible, para saber cómo es este guiso, de cómo conseguir que
2: El guiso de
1: aparezca
2: el
1: la
2: guiso de la
1: nada,
2: vida.
1: de la nada casi un ser vivo. Un ser vivo. ¿Estás ahí?
0: Begoña, ¿me
1: Sí,
0: oyes?
1: adelante, adelante, compañero, que nos hemos quedado con la receta a medias, por Dios.
0: Vale, de acuerdo.
1: Vale,
0: Pues
1: ¿por dónde vamos?
0: continúa, Nishant, perdón,
1: Sí, por
0: que
1: favor, que se
0: estabas
1: nos.
0: diciendo que lo que tenía que hacer la célula es primero reproducirse, luego
1: Exacto.
0: consumir cosas. ¿Qué
1: Consumir
3: Exacto,
1: es como comer, ¿no? Comer algo.
3: Lo más importante es que se puede consumir y utilizar esa energía para hacer sus funciones. Y lo más importante ahí es reproducir, crear copias de sí misma. Entonces, eso es algo que queremos incluir en nuestros sistemas simples de células.
0: Vale, ahora yo tengo una pregunta. Eso sabemos que los seres vivos en forma de célula lo pueden hacer, lo de reproducirse, lo de digamos, dividirse y formar copias de sí mismo. ¿Es un coacervado que solo una gotita solo puede hacer también o no?
3: Pues empezamos a ver los primeros ejemplos, incluso en nuestros laboratorios, donde literalmente un coacervado o simplemente una gota se puede dividir en las dos.
0: ¡Ostras!
3: Y también enseñar otros tipos de reproducciones, por ejemplo, quemación. Entonces, mimicando, por ejemplo, levadura o fungi que tenemos, entonces una
0: Para
3: gota.
0: los oyentes que no sepan lo que es eso, la gemación es
1: Sí,
0: que se le
1: gracias.
0: hace como una especie de gotita pequeñita en la superficie y esa gotita pequeñita se separa y
2: Sí,
0: luego pues ya
2: depende.
0: crecerá y se
3: Exacto.
0: convertirá en.

0: otra cosa.
1: Correcto, exacto. Sí.
2: Pero
0: o sea que
2: entonces.
0: los coacervados hacen todas esas cosas,
1: Sí.
0: pero no están vivos específicamente.
2: Pero si ya se
1: Todavía no.
2: reproducen, ¿por qué no están vivos todavía? ¿Por qué no
1: Todavía
2: comen,
1: no.
2: quizás? ¿O por qué?
1: Se
2: Porque ya se
1: co
2: reproducen.
0: Dice que ¿por qué no están vivos
2: Sí.
0: si consiguen reproducirse?
1: Porque aún les falta intervención por nuestra parte.
0: Vale. Ah.
1: Y aún tenemos que portar los elementos básicos.
0: Vale.
1: Ellos no son capaces de buscar, no son tan inteligentes todavía.
2: Vale.
1: Entonces son casi vivos, pero no todavía vivos.
0: Vale,
1: Pero entonces
0: vale.
1: estamos bastante cerca, o quiero pensar yo que soy muy optimista, de saber cómo surgió la vida en el planeta a través de ellos.
0: Sí y no. Pues es la típica respuesta de científico.
1: Claro, porque empezamos con teorías. Como antes en último programa se decía que no tenemos que buscar respuestas en concreta, pues ciencia siempre busca respuestas en concreta,
0: Sí.
1: pero siempre empezamos con teorías o hipótesis que realmente no son muy concretas. Pues puede ser muy falsificable esa teoría,
0: Ya.
1: pero eso sabemos cuando llegaremos a su momento.
2: Pero
1: Vale.
2: Nishante, debes de sentir como un dios o un pequeño dios.
1: Siendo un no muy creyente,
2: Pero bueno,
1: es
2: algo
1: lo más
2: parecido.
1: cerca que yo puedo creer
2: ¿Verdad?
1: en algo. Sí, sí.
2: Así es.
0: Yo tengo una pregunta
2: Tenemos
0: más
2: tres
0: para ti.
2: minutos, así que por favor, esa pregunta básica,
0: Sí,
2: indispensable y necesaria, que no nos quedemos sin ella. Alberto.
0: mi pregunta es, en el uno se dedica a estudiar estas cosas, en parte motivado por este asunto de saber cómo empezó la vida y tal, pero por el camino se descubren otras cosas, ¿no? Entiendo. ¿Qué habéis descubierto por el camino que no tiene que ver en realidad con origen de la vida, pero que has dicho, hey, esto mola?
1: Correcto, pues hemos visto que en presencia de luz ciertas gotas, literalmente como precélulas, podrían cambiar en una célula moderna que tiene una membrana,
0: Ajá.
1: también crean una membrana.
0: Anda.
1: Y más que
0: En
1: esto,
0: presencia de luz.
1: en presencia de luz,
0: Vale.
1: y más
0: Ajá.
1: que esto, cambian su forma, desde ser una esfera,
0: Ah.
1: que nosotros llamamos algo aburrido, a situaciones donde tiene formas poliedrales,
0: Vale.
1: como con muchas caras. Y
2: Vale.
1: eso es algo muy atractivo para nosotros porque se pueden utilizar para liberación de fármacos en cuerpo, donde las células que tenemos se pueden recognizar un tipo de forma y otro, y la liberación podría controlar en una manera u otra.
0: Vale.
1: Entonces es algo prometido.
2: A través de la luz. Eso se consigue a través de la luz.
1: Sí.
2: La luz, ¿no?
1: Luz visible, además.
0: Claro, hay que pensar que en realidad esas gotas están formadas como por las fuerzas que hay entre las moléculas, ¿no? Eso es lo que hace que formen la gotita. Si tú aplicas luz, estás añadiendo energía a todas esas fuerzas, entonces a lo mejor estás cambiando alguna de ellas.
1: Exacto,
2: Ese
1: como la tierra prehistórica, sí.
2: sería como el uso de nanomáquinas, ¿no? Para nuestra utilidad, para lo que necesitemos.
1: Correcto,
2: Vale.
1: nanomáquinas o micromáquinas o micromotores, exacto.
2: Ajá, qué
0: Sí.
2: maravilla.
0: Cuando se habla de nanomáquinas, muy a menudo se habla como de algo más pequeñito, moléculas, digamos.
2: Sí.
0: En este caso serían naves espaciales, ¿no? Llenas
1: Exacto.
0: que tú puedes llenar
1: Sí,
0: de esas moléculas y que luego puedes
1: realmente,
0: meter en algún
1: exacto.
2: sitio.
1: Son cruceros de muchas moléculas,
0: Sí,
1: realmente. Sí,
2: sí,
1: sí,
2: sí.
1: sí.
2: Y eso serviría para salvar muchas vidas y para arreglar muchas cosas. Estaría genial. Pues
0: Bueno, cuando se consiga hacer funcionar,
2: claro,
0: que
2: cuando
0: esto
2: se
0: siempre es lo
2: consiga.
1: mismo.
2: Pero
1: Esto lo veremos, ¿eh?
2: Nishanshin está en ello. ¿Y cuánto te falta? ¿Cuántos años te faltan? ¿Has hecho un cálculo?
1: Ojalá que yo podría dar esa respuesta. Me gustaría
2: Sí.
1: tener ya el año que viene,
2: Ya,
1: pero
2: ¿verdad?
1: estamos en buen camino, eso sí se puede
2: Vale,
1: decir.
2: ¿ves? Qué bien,
1: Pues
2: pues
1: sí,
2: ya
1: así
2: está.
1: es.
2: Lo veremos, o sea, lo veremos, ¿no? Tú lo verás.
1: Sí.
2: Bien.
0: Sí, yo creo que lo veremos. Yo creo
2: Bien.
0: algo de esto veremos, no estoy muy seguro de cuánto, pero algo de
2: Claro.
0: esto yo creo que veremos.
2: Así
1: Sí.
2: es. Pues maravilloso, qué divertido el trabajo de Nishant Singh.
0: Sí.
2: Es increíble, ¿no? A mí me parece fascinante.
0: Es que este principio del siglo XXI nos está
2: Sí.
0: dando muchas pistas sobre
2: Sí,
0: cómo
2: sí.
0: empezó la vida. O sea, aquí en este programa hemos hablado de ARN, ahora hablamos de coacervados, en
1: Muy
0: un
1: bien.
0: momento dado habrá que juntarlo todo.
1: Sí,
2: Así
1: sí.
2: es. Muchas gracias a los dos. Alberto, un abrazo
1: Muchísimas
2: enorme
1: gracias.
2: y Nishant Singh a seguir trabajando así de bien.
1: Muchas
2: Un
1: gracias.
2: beso enorme también
0: Un
2: para ti.
0: placer.
2: Adiós,
0: Adiós.
2: hasta
1: Adiós. Hasta
0: mañana,
1: luego.
2: que vamos al boletín de las 12, de las 11 en
1: Ay, que luego
2: Canarias.
1: viene Santi.
2: Sí.
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1: Son las 12 de la mañana, las 11 de la mañana en Canarias y María Hernández con todo su equipo de Noticias Mediodía les van a resumir lo que van a contar a partir de las 2 de la tarde. María, buenos días.
2: ¿Qué tal? Buenos días, Begoña. Pues un día más pendientes del crucero del Lantavirus que navega ya hacia Canarias, hacia Tenerife. Lo último es que las autoridades estudian el caso de una mujer holandesa que ha ingresado en Ámsterdam con síntomas compatibles con una infección por Lantavirus. Es una azafata que voló con una de las fallecidas, por lo que si se confirma el positivo sería el primer contagio registrado fuera del barco. El gobierno tiene convocadas hoy hasta 7 reuniones para coordinar el operativo para recibir a este crucero. Belén Gómez del Pino.
3: La principal debería comenzar a esta misma hora en el Ministerio de Sanidad, entre los ministros de Sanidad y Administraciones Públicas y el presidente canario. El gobierno central espera limar asperezas con Fernando Clavijo, que acusa al Ejecutivo de no haberle informado convenientemente ni ofrecido los detalles técnicos que justifican el permiso para que el crucero atraque en Tenerife para desde allí iniciar la repatriación de pasajeros y tripulación. Respecto a la cuarentena que habrán de seguir los 14 españoles, insiste Mónica García en que se hará.
4: Tenemos las herramientas legales para proteger la salud pública, sí, claro, por supuesto. Lo hacemos en otros casos, ¿no? En otros casos de infecciones que tenemos que proteger al resto de la población

0: Tenemos a pacientes aislados y tenemos que mantener de alguna manera la estanqueidad de la posible transmisión.
1: El crucero sigue en estos momentos su travesía hacia Canarias, donde llegará el sábado. A bordo, dos médicos supervisan el estado sanitario de todo el pasaje y la naviera trabaja en el rastreo de los pasajeros, 29 que desembarcaron en Santa Elena el 24 de abril.
2: La gestión de la crisis ha derivado ya directamente en enfrentamiento político. No solo Canarias, también los presidentes de Andalucía y de Madrid están criticando la falta de información del gobierno central y la confusión que está generando. Críticas que también se están escuchando en los pasillos del Congreso. Eso se ha colado también en el Congreso este asunto. Miguel Tellado, del Partido Popular, Mónica Valido, de Coalición Canaria.
3: Lo que hace falta es un gobierno responsable y lamentablemente hoy en España no existe ese gobierno.
4: Que si en una situación de esta gravedad el presidente Sánchez no tiene tiempo para atender al presidente del gobierno de Canarias, todo está dicho.
2: En el Congreso comparece hasta ahora el ministro de Exteriores, lo hace para hablar de la crisis abierta con Israel después de la interceptación de la flotilla que navegaba hacia Gaza. El ministro ha contado que ha vuelto a protestar ante la encargada de negocios de Israel por la ampliación de la detención del activista hispano-palestino. Congreso, Asunción Salvador.
5: Exteriores vuelve a convocar por segunda vez en 7 días a la encargada israelí de negocios en España, Dana Erlich, esta vez para trasladarle lo inadmisible e inasumible, en palabras del ministro Álvarez, de prolongar la detención en Israel del activista hispano-palestino de la flotilla, cuya liberación ha vuelto a exigir.
6: Nuestra posición es clara ante la detención ilegal de Saif Abu Kesek y su traslado a Israel. Se trata de una acción contraria al derecho internacional, tras un abordaje en aguas internacionales, y debe ser inmediatamente puesto en libertad.
5: Por parte del Partido Popular, el portavoz de Exteriores, Carlos Floriano, ha acusado al ministro de oportunismo a la hora de defender a los españoles en el exterior. Le ha recordado las detenciones durante meses de otros españoles en Guinea Ecuatorial y en Venezuela y le ha reprochado que agite ahora la bandera palestina para sacar votos en las elecciones andaluzas.
2: Y este jueves las educadoras de 0 a 3 años están convocadas a un paro general en todo el país. Se suman a la protesta que mantienen desde hace un mes sus compañeras en Madrid. Piden mejores condiciones laborales y salariales y una rebaja de ratios en las aulas. Esta tarde hay convocada una concentración en la Puerta del Sol de Madrid y a esta hora la protesta es ante la sede de la patronal. Ahí está Sara Iturbide.
7: Las educadoras concentradas denuncian un abandono institucional. Aseguran los sindicatos que el seguimiento a nivel nacional es masivo y en algunas localidades han cerrado todas las escuelas y solo hay servicios mínimos. Reclaman pareja educativa, mejorar la infraestructura y una mejora salarial que roza el salario mínimo interprofesional. Teresa Esperabé, secretaria general de Comisiones de Educación.
8: Y que cambien esos salarios indignos. O sea, que todo el mundo tiene deberes. Se ha abandonado este sector y pedimos que todo el mundo se ponga las pilas, que presionemos desde la ciudadanía, lo estamos haciendo las trabajadoras, que nos ayuden las familias.
7: Hay convocadas concentraciones en 43 localidades y piden a la ciudadanía y a las familias que les apoyen porque está en juego el futuro de los niños.
2: Vamos ya con el deporte, Esther Rodríguez.
9: De Estrasburgo a Leipzig, ese es el camino que quiere recorrer el Rayo Vallecano para alcanzar la primera final europea de su historia, la de la Conference League. El primer paso ya está dado y los de Íñigo Pérez deben hacer valer la renta de un gol conseguida en el partido de ida de esta semifinal. El otro finalista saldrá del partido que disputan Crystal Palace y Shakhtar Donetsk. El PSG, con un empate 1 en Múnich, se planta en la final de la Liga de Campeones, segunda consecutiva, para enfrentarse al Arsenal. Una final en la que por primera vez habrá dos entrenadores españoles, Luis Enrique y Arteta. Duelo de banquillos que podríamos ver también en la Liga Europa si el Aston Villa de Emery remonta ante el Nottingham Forest en la vuelta de semifinales y el Sporting de Braga de Carlos Vicens defiende su ventaja mínima sobre el Friburgo. El triunfo del conjunto portugués sobre los alemanes junto a la victoria del Rayo permitiría además que España tuviera 5 equipos en la Liga de Campeones la próxima temporada. Valencia Basket fuerza el cuarto partido de su eliminatoria de cuartos de final en la Euroliga contra Panathinaikos, ganando en Atenas en otro duelo cargado de tensión con ambos entrenadores expulsados. El Real Madrid tiene hoy otra oportunidad de cerrar su serie frente al Hapoel para acceder a la Final Four y ha comenzado la jornada en el Master 1000 de Roma en juego los partidos de Buxa y Mérida Aguilar.
2: Y además la pregunta que hoy les hacemos a los oyentes de Onda Cero.
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11: ¿Cree que el gobierno está coordinado en la gestión de la crisis del barco con Antivirus?
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2: Puedes responder ya a nuestra pregunta, Begoña, y luego nos escuchas a partir de las 2 en Noticias Mediodía, si quieres.
12: Así es. Que quieras, que es necesario
2: claro,
12: incluso.
2: Sí, sí.
12: Gracias, María. Hasta luego.
2: Hasta mañana. Chao.

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6: Santi García Cremades, buenos días, ¿cómo estás?
7: Buenos días, ¿cómo estás?
6: Muy buenas. Doña?
8: ¿Qué tal estás, Santi?
7: Hola, Jorge, ¿qué tal?
6: Vamos a empezar. Tenemos muchas cosas que hacer hoy.
7: Muchas.
6: Ahora mismo, pues son muchos. Tu reto, algo que quieres también decir, el reto de después, lo que.
7: Tengo
6: hay que
7: unas alusiones que quiero responder.
6: También sí. Alusiones, pero sí. Antes vamos con lo importante. Lo primero, lo importante. Porque el día a día, el estrés, la incertidumbre, nos impiden conciliar el sueño y descansar como necesitamos y como

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3: ¿Has visto?
0: Yaja, que no sé, que no chupen las cosas verdes están los...
3: Eso es, no, los cables no...
0: No.
3: ¿Qué te digo? Bueno, pues un padre y una hija, y dice el padre, fíjate qué curioso que mi edad es exactamente la tuya, pero con los números del revés, sí. Recíprocos que se dicen.
0: Sí.
3: Y lo mejor de todo es que hace un año yo tenía el doble de tu edad, le dice a la hija. ¿Cuántos años tenía el padre y cuántos la hija? Pues lo resuelve un señor que dice que es de Valencia, pero para mí que no es de Valencia. Escucha.
4: Hola, este es un mensaje para el reto matemático. Mi nombre es Pablo, soy de Valencia. La edad del padre es 73 y de la hija 37. Y hace un año el padre tenía 72 y la hija 36, que es justo la mitad de la edad del padre. Gracias. Justo.
3: Exactamente, sí. Pablo, de Valencia, con acento argentino,
5: bueno,
3: uruguayo.
5: Pues que los de Valencia nacen donde quieren.
3: Los argentinos, yo digo que son los filósofos de los tiempos modernos. Y es que hoy vengo a hablar de filosofía así muy rápidamente porque.
0: Qué bien lo digas todo, ¿eh? Sí, ¿qué
3: una,
0: tienes?
3: Sí,
0: ¿qué
3: hay tienes? Una alusión que me llegó el lunes a las 8 de la mañana. Yo estaba tranquilamente tomándome un café,
0: sí.
3: Escuchando el monólogo del jefe, siempre lo escucho. Yo me levanto, ya sabéis que a las 4 de la mañana, por si acaso está ya ahí trabajando.
0: Vale.
5: Sí.
3: Y después ya a las 8 el monólogo, ¿no? Pues y de repente escucho. Algo de una tortuga.
5: Oh, y lo de Zenón.
3: Sí, escucha.
6: Zenón de Elea. Nació unos años después del episodio del estiércol de Heráclito. Él también fue filósofo, como buen griego clásico. Aportó al mundo la paradoja de Aquiles y la tortuga, según la cual un corredor, por rápido que sea, nunca podría adelantar a quien hubiera salido antes que él. Aplicando la lógica matemática, por supuesto que lo adelanta, por eso se llama paradoja. Explicársela ya, pues se lo dejo a Santi García Cremades.
3: Que en ahí está, ese soy yo, ese soy yo.
0: Vale, así que por alusiones entonces.
3: Por alusiones, solamente decir que es súper interesante porque tú dices, a ver, si alguien va más rápido que el de delante, al final lo pilla. Eso es
0: claro.
3: Lógica, no de Zenón, sino la clásica de toda la vida, la regla de tres, ¿no? Pues resulta que Zenón puso un pensamiento que era infinito, que dices, no puede ser, porque si la tortuga va adelante y imaginemos que le lleva 100 metros, la tortuga lleva 100 metros de ventaja, el de atrás avanza 100 metros, aunque sea más rápido, pero avanza 100 metros, la tortuga avanzará un poco, aunque sea 10 centímetros, pero avanza un poco más.
0: Sí.
3: Y dice, venga, pues ahora tenemos en cuenta ese punto de 10 centímetros de diferencia, el corredor de atrás, 10 centímetros lo hace enseguida, en nada, pero la tortuga algo avanzará por delante.
0: Sí.
3: ¿No? Entonces parece que filosóficamente hablando, o matemáticamente incluso, en el infinito nunca le llega a alcanzar. Y sin embargo, en la práctica vemos que sí. Y eran como rupturas del pensamiento que los filósofos griegos
5: Esto los filósofos decían, más te ha ido la cabeza. ¿Usaban esa frase, esa expresión?
3: Sí, sí. Me ha petado la cabeza.
5: Me ha petado la cabeza.
3: En griego, pero sí. Y a mí esto me encanta porque habla del infinito y habla de lo finito. Y son dos mundos diferentes y por eso se rompe el sistema. Y tengo un reto que va de esto, del infinito.
0: ¡Oh, qué divertido!
3: Sí.
0: Pero sí, vamos.
3: Por alusiones.
0: Venga.
3: Imaginemos es lo de Zenón llevado a tiempos modernos, ¿vale?
5: A ver, muy bien.
3: Estás en un bar.
5: Sí.
3: Y decides romper el esquema del bar. Dices, camarero, ponme un pincho de tortilla.
5: Camarero, un pincho de tortilla.
3: Ahí está.
0: ¡Va! Sí.
3: Vale, después te lo comes y dices, camarero... Ponme medio pincho de tortilla.
5: Camarero, medio pincho, por favor.
3: Ahí está. Sí. Te lo comes.
5: Muy rico.
3: Y dice,
5: camarero,
3: un poco más, pero no demasiado.
5: Ahora un
3: cuarto.
5: Un cuarto de pincho de tortilla,
0: más
5: por favor.
0: Un cuarto, vale.
3: Se pilla esto, es decir, un pincho, medio, un cuarto.
5: Ahora,
3: y ahora pides...
5: un octavo de tortilla.
3: Eso es.
0: Un octavo.
3: Siempre la mitad de lo anterior, ¿vale?
5: Venga. Un 16avo de tortilla,
0: venga,
5: por favor.
3: Así sucesivamente hasta el infinito.
5: Está mirando raro el camarero.
3: La pregunta... Claro, sí. El camarero ya está un poco cansado de ti. Pero si lo pides infinitas veces, o sea, infinitos pedidos de pinchos de tortilla así sucesivamente...
5: Pues me la acabo
3: ¿cuántos
5: comiendo toda?
3: Pinchos... No, no. ¿Cuántos pinchos de tortilla enteros te estás tomando en el infinito?
0: ¡Ostras!
3: O sea, un pedido infinito, ¿cuánto es? ¿Puede ser finito? Puede ser la pregunta de...
0: Vale, esa es la pregunta.
5: En algún momento se acabará la tortilla, ¿no?
0: No contestes. Es la pregunta, es la pregunta.
3: ¿O no?
0: No, es un pincho de tortilla.
3: Un pincho más un medio más un cuarto más un octavo.
0: ¿Cuántos pinchos en total te vas a tomar? Aunque sea infinito el tema, que sí.
3: Ya hay premio, ya hay premio.
0: Ya lo sé, ya lo sé. ¿Hay premio?
3: Sí, pero estoy muy loco.
0: Ya vamos corriendo.
3: Los griegos no sabían hacerlo. Y la IA tampoco.
0: Ah,
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0: Ya, claro.
1: Qué bien.
0: Y los sumerios.
1: Me siento lista. Hay días que contigo, Santi, me siento lista. Hasta mañana, que nos tenemos que ir corriendo, que ya son las del. Los locales están aquí. Un abrazo fuerte, adiós, adiós. Hasta mañana a todos.
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0: Ay, Dios mío, que estamos ya jueves, ya queda nada para el viernes, pero qué bien, ¿eh? Estamos a día 7 de mayo, ¿cómo están? Muy buenas tardes, ¿qué tal lo llevas? ¿Todo bien? No has guardado el paraguas, porque va a caer un poquito, ¿eh? Pero no pasa nada, el agua es alegría. Le digo una cosa, los embalses están muy bien, ¿eh? ¿Qué tal? Hola, ¿cómo están? Muy buenas tardes, bienvenidos y bienvenidas a la radio, bienvenidos y bienvenidas al Más de Uno de la Bahía de Cádiz, lo que viene después de lo de Alsina. A la 1 y 20 viene Rivas, a la 1 y 35 Carmen Paulo, hoy con mucha plancha, ¿eh? Hoy hablamos de atún con el alcalde de Barbate, Miguel Molina, hablamos de las jornadas periodismo con Eñe, hablamos de una nueva iniciativa del Ayuntamiento de Cádiz, que la verdad que merece su explicación, además merece su explicación calmaíta, merece su explicación en condiciones, porque sí.
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0: ¿Por qué? Porque el Ayuntamiento de Cádiz, usted habrá visto ahora las playas, si usted se ha acercado a alguna de las playas de Cádiz, habrá visto las playas con algunas rayitas, algunas cosas, ¿verdad? Esto tiene su explicación. Es que el Ayuntamiento de Cádiz ha adaptado las playas para personas daltónicas. ¿Qué es el daltonismo? Personas que no ven los colores correctamente. Y es que todo el mundo tiene derecho a ir a la playa, ¿eh? Todo el mundo tiene derecho a ir a la playa. Entonces, transitamos poco a poco para que todo el mundo tenga pues sus facilidades, como tiene que ser. Todo esto y mucho más se lo vamos a contar en este mediodía en la radio. Lo primero que vamos a hacer es contarles el tiempo con Alvariza.
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0: Bueno, les avanzo que este fin de semana van a caer algunas gotitas, ¿eh? El sábado, el domingo, el lunes o el martes. Así que lo siento mucho para las personas que viven en Jerez. ¿La feria va a estar fresquita? Sí. ¿Va a caer un poquito de agua? Un poquito nada más. Hoy tenemos 18 de máxima, 16 de mínima en la Bahía de Cádiz.
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0: Tenga usted un buen día y tenga usted muy, pero que muy buenas noticias, por favor, que el mundo está como está, ¿eh?
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0: Mediodía, Onda Cero, ya lo saben, estamos en plena campaña electoral. Hoy la campaña se juega en el puerto y en Rota, con la candidata a la presidencia de la Junta del PSOE, María Jesús Montero, a las 6 en la Villa de Rota, con Carmen Amores en el Mercado de la Merced, y el presidente nacional del PP, Alberto Núñez Feijóo, en el Castillo de San Marcos, en el puerto de Santa María, con el número uno del PP en estas elecciones, Antonio Sanz, y el presidente del PP y alcalde del puerto, Germán Beaz. Adelante Andalucía está hoy, esta mañana, en la manifestación de docentes de la educación infantil. A las 11 ha hablado en la puerta de la Delegación Provincial de Educación. Hoy se presenta en el puerto la Euro Beach Soccer League Andalucía 2026, el mayor evento de fútbol playa de toda Europa, que se va a celebrar en el puerto de Santa María. Y una de las noticias del día en nuestra provincia de Cádiz,

0: nos lleva hasta Puntales. El ayuntamiento dice que trabaja con la Junta en opciones de ayudas para los vecinos de las calles Esplanada 1 y 3 y Dársena 1 en el barrio de Puntales, pues para poder regenerar, hacer un área prioritaria de regeneración urbana en esta barria para poder contar con ayudas para la rehabilitación de viviendas. Ya saben ustedes la situación delicadísima de varios vecinos de esta barriada. Noticias mucho más, muchas más noticias a la 1:35 con Carmen Paola.
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0: Bueno, y en la entrevista de actualidad, ya se lo hemos anunciado, vamos a saludar a esta hora del mediodía al alcalde de Barbate, Miguel Molina, que nos escucha, como siempre, con las orejas bien abiertas. Me encanta, alcalde. ¿Cómo está? Muy buenas tardes.
2: Hola, buenas tardes, Jaime. Siempre a vuestra disposición.
0: Acabamos de terminar del pedazo de la semana del atún, de la fiesta del atún. Qué maravilla. Ahora comenzamos también con las miras puestas en Zahara, la otra joyita que tiene Barbate. Qué guay, qué bonito que llega el verano, qué bonito que ahora Barbate da su mejor carilla, que la tiene y hay que contarla siempre.
2: La verdad es que sí, Jaime. Ahora empezamos con la Zahara de los atunes. Es una joya, como bien dices, y bueno, pues estamos segurísimos también de que va a ser un referente gastronómico y turístico en toda la provincia y en España, ¿no? En la de Barbate ha sido un avance muy importante también. Cambiamos la carpa para diferenciarla en el tema gastronómico, uh-huh, con las empresas y demás de lo que era el recinto ferial. Ha sido un acierto, y tan acierto que ampliamos 200 metros más de carpa, y creo que el año que viene vamos a tener que ampliar otros 200 metros más para seguir poniendo stand de las distintas empresas de nuestra zona y del sector almadrabero. Y bueno, yo creo que hemos superado en más de 30.000 tapas las que se vendieron del año pasado. Uh-huh. Estamos más de 155.000 tapas. Ha sido un éxito rotundo. Los hosteleros están muy contentos de Barbate. Ha venido gente de Alemania, de Japón, de Francia, de España, ha venido de Bilbao, de Madrid, de muchos lugares, y como bien sabes y me conoces, y todos los radioyentes de Onda Cero, siempre me gusta que Barbate se escuche por lo que es, que esto es la realidad de un pueblo humilde, un pueblo pesquero, un pueblo muy trabajador, en el que hay muchísima gente que estamos saliendo para adelante, uh-huh, empujando a Barbate para que se escuche bonito en toda España y en todos los lugares por lo que somos. Así que muy contento porque se ha hecho una difusión, gracias a vosotros, a los medios de comunicación, enorme de esta semana gastronómica, estas ferias también que hemos tenido en Barbate del Atún. Y bueno, pues ha venido muchísima gente y nos ha dado mucha alegría compartirlos con ellos, pues, estos momentos tan bonitos.
0: Y lo que queda, por cierto, algo está cambiando en Barbate, alcalde, porque conocíamos esta semana los datos del paro y hemos tenido los mejores datos históricos del paro en Barbate en décadas, desde 1995, que no se ve casi, yo creo que menos de 2.000 parados. Vamos a afrontar un verano que ahora comienza la etapa larga de contrataciones, pues con, yo creo que la mejor situación en mucho tiempo en Barbate. Venimos de unos datos del desempleo de 2010-2015 que llevamos por los 5.000 desempleados, pero es que ya estamos por menos de 2.000.
2: Sí, la verdad es que ya por fin Barbate no va a contracorriente, porque incluso antes, cuando el paro bajaba en España, aquí incluso también subía, es decir, era algo incomprensible, ¿no? Ya, como bien dice, hace más de 30 años que no conseguíamos estos resultados, o sea que estamos haciendo las cosas, yo creo que muy bien, desde que yo soy alcalde. Excepto el año del COVID, es el único repunte que hay, pero desde que yo soy alcalde, el paro ha ido progresivamente bajando año tras año y estamos en unas cotas ahora mismo históricas. Estamos, uh-huh, estamos muy cerquita de los 1.900, muy cerquita, y como bien dice, cuando yo lo cogí estábamos en 5.500 desempleados. Hay más de, casi ya podríamos decir, más de 3.000 familias que están trabajando, porque no son números, son personas, son familias, y eso, pues, la verdad, a mí como alcalde me da muchísima alegría. Hay que agradecer al sector empresarial, a la seguridad de nuestro municipio, que cada vez mayor, y al sector empresarial, que cada vez más confía más en Barbate, y la apuesta está siendo muy fuerte. Barbate es un municipio con una proyección enorme, y lo están viendo, y eso pues nos está dando a nosotros muchas alegrías, como bien dices, con el tema del desempleo. Así que estamos contentos, no nos confiamos, tenemos que seguir trabajando y tenemos que seguir mejorando muchas cosas. No todo es perfecto, pero sí que dentro de la imperfección estamos mejorándolo muchísimo y en ese es el camino a seguir.
0: Claro, todo esto le sumamos los eventos, las proyecciones gastronómicas, el turismo, pero también todos los sectores primarios, hacen que tengamos estos datos. El Ayuntamiento de Barbate, como saben, han impulsado durante los últimos años ciertas iniciativas, rutas, pero también apoyo a los sectores primarios de la localidad, que provoca esto, además de, evidentemente, todas las coyunturas nacionales y autonómicas. Pero también el Ayuntamiento tiene esta parte de, por lo menos, poner las alfombras rojas. Hay un sector, alcalde, que a usted le preocupa, que es el sector almadrabero, que es el sector de la pesca. Hace unos muy poquito conocíamos el nuevo decreto del atún rojo del Gobierno de España, del Ministerio de Pesca, y no le ha gustado.
2: No, no me ha gustado porque lo hace a media y la verdad es que incomprensiblemente desde un despacho de Madrid se toman decisiones sin contar con el sector pesquero. Nosotros le habíamos mandado unas aclaraciones muy fáciles desde Barbate, desde nuestra Junta Local de Pesca, que decía muy claramente que lo ideal es que como mínimo se reparta al sector de pesca artesanal, que lo está pasando muy mal, por lo menos 10 toneladas por barco, que es lo lógico para que pueda tener una cierta rentabilidad. Y luego ha metido un tema de carácter de pesca fortuita, es decir, si tú te encuentras el atún y te pegas un golpe con el atún, entonces puedes, justificándolo, lo puedes coger. Es que no tiene sentido ninguno. Uh-huh. ¿Quién va a tener esa pesca fortuita? Lo lógico es que se le asigne una cuota, igual que se le asignan las almadrabas, que estamos contentos con el incremento de cuota, está bien, pero sí que al sector de pesca artesanal, que habíamos luchado para que se incorporara por primera vez en esa cuota de atún, para que pudieran tenerla, pues se le da un carácter fortuito que no tiene ningún sentido por parte del Gobierno de España. O no se enteren o no se quieren enterar. Yo no sé este tipo de cuestiones. Es muy sencillo. Es simplemente atender a las demandas del sector, escuchar a la gente que sabe, que es lo que hacemos nosotros los pueblos, escuchamos a nuestros marineros y lo trasladamos al Gobierno. Luego el Gobierno hace unas cosas muy raras, como ese decreto, el Real Decreto que ha hecho, que no tiene ningún sentido. Allí aprobamos una moción plenaria por todos los grupos del Pleno Municipal, unanimidad, en el que pedíamos al Gobierno de España que modificase o que hiciese un nuevo Real Decreto en el que se incluyera lo que el sector pesquero de nuestra zona pide, pero para Barbate, para Tarifa, para Conil, es decir, lo lógico, es decir, pescar con una cuota asignada y que tengan la libertad de pescarla en el momento que lo puedan pescar durante todo el año.
0: Alcalde, ahí hay otra cara de la moneda en las últimas horas, no de la pesca, pero sí de algo que, por ejemplo, a municipios como Conil, Tarifa o el suyo, le afecta mucho, que es el tema de la alga asiática, el alivio fiscal que ha decretado la Junta de Andalucía de la exención del impuesto por vertedero para precisamente la limpieza de las algas. ¿Esto es un peso más que se va a quitar este verano?
2: Sí, pero al final, eso, la verdad es que todo ese tipo de cuestiones alivian, pero la realidad es que cuando tú tiras la red al mar, lo que traes en vez de pescado es alga, y luego ese día lo tienes perdido totalmente, te tienes que ir a puerto, tienes que limpiar todas las redes, el arte, en fin, todo eso al final son pérdidas y eso. ¿Qué tiene que hacer? Por eso planteábamos el tema del atún rojo, para que tuvieran cuota, porque es lo que pueden pescar más fácilmente. Y con respecto al tema del alga, los barcos hoy en día, y por eso decía que se legisla desde Madrid sin tener ni idea, porque prácticamente le están metiendo una burocracia a los barcos que peligra incluso hasta su seguridad, es decir, porque prácticamente tienen que ser oficinas los barquitos pequeños. Aquí no son buques grandes como en el norte, como en el Cantábrico, como en Galicia. Aquí son barcos pequeños, son barcos de 10, de 15 trabajadores, son barcos incluso menores, más pequeños todavía, donde realmente pues ahí no puedes montar una oficina para poder llevar una burocracia con respecto a lo que está pidiendo la legislación, ¿no? Entonces, ese tipo de cuestiones hacen que al final el sector pesquero pues no exista ni relevo generacional, porque hay gente que no ve un futuro en este tipo de cuestiones. Aquí hay que hacer un trabajo de campo. Escuchaba a Javier Garat los otros días, llevaba muchísima razón. Hay que apoyar al sector pesquero, escucharlo, y hay que desde arriba legislar con conocimiento de causa de que aquí existen barcos pequeños, no existen barcos grandes, asignando artesanales que crean una economía social maravillosa y que hay que ayudarle, pero facilitándole esa burocracia, como bien ha hecho ahora la Junta, pero muchísimas cosas más, y sobre todo facilitándole que puedan, lo único que piden, poder faenar como lo han hecho toda la vida históricamente, si es que lo que hay más impedimentos que soluciones por parte de las administraciones.
0: Alcalde Miguel Molina, gracias por atendernos.
2: Un placer poder llevar la voz de Barbate a todas las radiantes y demás y siempre estar ahí. Un abrazo grande, Jaime.
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0: Es mediodía en la radio, estás en Onda Cero, ¿eh? En esta, en la tuya.
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0: Es que esto de Roberto Fonseca es una maravilla. Imagínatelo en el Jazz Cádiz este verano. Que esto va a ser espectacular, ¿eh? 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No hay nada que le guste más a un periodista que hablar de periodismo. Así somos de endogámicos. Pero es que hacemos una labor importante, no es por echarnos flores, que también, pero es que hacemos una labor muy importante, sobre todo para que usted esté bien informado, bien informada. Y también, sobre todo, para en una sociedad donde hay tantos gritos, tanta hipérbole, tanto... Es que ya no sé ni definirlo. Tantas revoluciones aceleradas. Ay. El buen periodismo contribuye a reflexionar, a analizar, a tomar las cositas con la mente fría, que muchas veces hace falta, y Cádiz, como la capital de la libertad de prensa, pues evidentemente siempre tiene mucho que decir cuando hablamos de periodismo. Desde hace 4 años se viene organizando por parte de la Asociación de la Prensa de Cádiz las jornadas Periodismo con Ñ, unas jornadas que precisamente ponen en el centro el análisis y la reflexión sobre el periodismo y también sobre los periodistas, que muchas veces tenemos que hacerlo, ¿eh? Muchas veces tenemos que parar y analizar cómo lo estamos haciendo. Lo presentaron en la sede de la APC, estaba allí el alcalde Bruno García, el vicepresidente primero de la Diputación Provincial de Cádiz, Juancho Ortiz, y la responsable de Cultura de la Junta de Andalucía, Tania Barcelona. Evidentemente también estuvo la presidenta, mi presidenta de la APC, Mabel Caballero. ¿Cómo estás, presidenta? Buenas tardes.
2: Buenas tardes y encantada, como siempre, de estar contigo, Jaime.
0: Es que nos gusta hablar de periodismo de los periodistas.
2: Bueno, es que yo creo que es completamente necesario, ¿no? No solo hablar de periodismo, sino hablar de la importancia del periodismo, que además de informar, que además de salvaguardar la democracia, salva vidas. Y ya te contaré cómo.
0: Hombre, la verdad que como ponente de inauguración, o sea, la ponente inaugural que vais a tener en estas jornadas de periodismo con ella, que por cierto, vamos a decirlo si no se entera usted, comienzan el día 9 de mayo, 9, 15, 22 y 29, pero el día 9 es el día grande, además con el acceso libre y gratuito para todo el mundo que quiera ir. La maestra de ceremonias que habéis elegido para comenzar, ojito, ¿eh? Ojito, porque ella ha hecho radio, ha hecho tele, ha hecho prensa, ha hecho de todo. Es ahora la presentadora del telediario de la televisión pública, de Televisión Española, Pepa Bueno, y que además vamos a hablar de, vamos a hablar de polarización y del ejercicio de periodismo en este entorno tan complicado que tenemos, ¿eh?
2: Efectivamente, bueno, y además es que polarización es la palabra más repetida, no solamente en las elecciones y por los políticos, sino que ha calado ya entre la gente. Y vamos a hablar de por qué se produce esa polarización y de si esperábamos encontrarnos así tantos años después de la transición y superadas ciertas divisiones. Y la verdad es que, bueno, ya lo hablaremos, pero gracias o en parte por culpa de las redes sociales, lo cierto es que ha subido la crispación y también ha subido la falta de conocimiento y el hecho de que nos echen muchas culpas a nosotros los periodistas.
0: Sí, y también los periodistas tenemos que criticar a los que no hacen periodismo y a los que no son periodistas, y eso lo hacemos mucho. Y eso seguramente lo vamos a escuchar mucho este día 9, porque no sé si tendrás tú esta sensación, Mabel, pero cada vez tengo más la sensación de que los que no son periodistas y no hacen periodismo, sino hacen otra cosa, están tomando más protagonismo frente a los que son periodistas. Y hay periodistas de todo signo y de todo color, y que cada uno tiene su línea editorial y cada uno critica, pero son periodistas, no se dedican a otra cosa.
2: Efectivamente. Bueno, como sabes, nuestra profesión tiene un grave problema con el intrusismo. De hecho, hay veces que uno oye a cualquier persona que pasa por la calle, fulano es periodista porque participa en una tertulia, y yo creo que es importante, tú sabes que la Asociación de la Prensa de Cádiz, alineada con muchas otras asociaciones y con la Federación de Asociaciones de Periodistas, con la FAPE, defendemos el título de periodismo, pero es cierto, no vamos a esconder nada, porque si hay alguien que tiene que presumir de transparencia es el periodismo, que hay ciertos elementos que funcionan como periodistas, quizá hayan estudiado la carrera, pero realmente son agitadores sociales al servicio de determinados partidos. Claro.
0: Uh-huh. Eso es así. Vamos a hablar de todo esto en estas jornadas. Vamos a hablar con muchas personas, porque, por ejemplo, vamos a hablar de la libertad de prensa en la era Trump. Vamos, además, con componentes que bien se lo conocen, con Daniel Basteiro y con Ana Bosch. Vamos a hablar de por qué el periodismo salva vidas, que esto es lo que hemos visto, por ejemplo, los días de las tormentas del episodio de borrascas de inicio de este año, donde otra cosa no, pero la prensa y el periodismo y la radio, sobre todo creo yo en Grazalema con la radio municipal y con las demás radios, creo que hemos jugado un papel fundamental para que la gente tenga un poco la cabeza más fría.
2: Efectivamente, una información de servicio que bueno, aquí tendremos para hablar de todo eso al director de Andalucía Directo, Modesto Barragán, a la responsable de comunicación del 112, Pilar Limón, y a la periodista del Tiempo del Canal Sur, Ana Cristina Ramírez. Uh-huh. Yo creo que ellos van a explicar que no solamente se trata de dar el parte del tiempo, ¿no?, que mucha gente están aficionados, sino de informar, de salvar vidas, de contribuir de alguna manera al bienestar de la población. Y creo que ese es muchas veces... bueno, somos todos un poco desagradecidos con ciertas profesiones y muchas veces hay que recordar y sacar pecho también nosotros, que somos tan críticos con nosotros mismos, de este tipo de periodismo que, como decía, es un servicio público.
0: Somos un servicio público, tanto las radios comerciales como las radios públicas, como los medios públicos como los medios comerciales. Tenemos un papel de responsabilidad social, creo yo, con todo esto. Y donde se vio, creo que además con muy buena tinta, fue en el periodo de la transición, que fue cuando todos los medios de comunicación, de un lado y de otro, tuvimos que explicar algo tan complicado como la transición española. Y lo vamos a hacer con el día 29 de mayo, con... Es que va a estar lo mejorcito, ¿eh? O sea, madre mía.
2: Sí, sí, la verdad
0: Jesús
2: es que...
0: Jesús Maraña, Juan Manuel Márquez...
2: Esther Palomera... O sea, es una reunión de gente no solo sabia, sino que ha vivido desde la primera persona las tripas de cómo funciona el periodismo, de todas las presiones que hay que aguantar, de cuándo te tiras a la piscina o no con una noticia, de la competitividad, de la competencia entre medios, sana a veces, insana también, de esos momentos de la transición y vistos en perspectiva a la situación actual de cómo se hacía periodismo. Es verdad que en aquel entonces los periodistas, los medios tradicionales, tenían el monopolio de las noticias, y ahora mismo estamos compitiendo muchas veces contra la desinformación, contra un montón de personas que quieren erigirse en poseedores de la verdad, ¿no? Andale. Nosotros no digamos que lo tenemos, pero por lo menos, como tú bien dices, hay periodistas, tú eliges el medio de información por el que te llega, porque te llegan las noticias.
0: Parece que somos revolucionarios y buscamos la verdad. Los días 9, 15, 22 y 29 de mayo en la sede de la APC, que está en pleno centro de Cádiz, o sea que lo tiene más fácil imposible, Periodismo con Ñ.

0: El día 9 con Pepa Bueno y los demás días, pues todos los viernes, se lo iremos contando aquí en la radio. Mabel Caballero, nos escucha a esta hora del mediodía. Mabel, muchas gracias.
1: Muchísimas gracias, Jaime, y espero que esto consiga acercar a la sociedad gaditana, que como tú bien dices, tiene que llevar por bandera la libertad de prensa, cómo se hace el buen periodismo.
0: Y lo bien que lo hacemos en Cádiz, ¿eh? Lo bien que lo hacemos. Hombre, que además estamos aquí, que nos conocemos, todos somos amigos, aunque parezca que no todos somos amigos.
1: Exacto.
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0: Mediodía, Onda Cero, Más de Uno. Recuerdo de nuevo el móvil para que se lo guarde, 629-40-85-30, 629-40-85-30, es el número móvil de la radio. Les cuento una cosa, esto está guay, en las playas de Cádiz van a colocar banderas de socorrismo para personas daltónicas, que ya saben ustedes, el daltonismo es ese problema que tienen algunas personas que les hace ver los colores de manera diferente. Estas nuevas banderas incorporan signos del color, del código color AD, que es un sistema gráfico de identificación de colores para que las personas puedan identificar con facilidad un color de otro. Es un color, es un código inclusivo y universal. Las personas que ven la bandera, que tengan la bandera amarilla, las playas que tengan la bandera amarilla en Cádiz, pues las personas con daltonismo van a poder identificar que ese color es amarillo y no otro. O sea, vamos a evitar algunos problemas. José Carlos Teruel, delegado de playas del Ayuntamiento de Cádiz, ¿cómo está? Muy buenas tardes.
6: Hola, buenas tardes, ¿qué tal?
0: Esto está muy guay, porque los colores rojo, amarillo y verde son muy difíciles de identificar para personas con daltonismo. Y en este caso, en una situación de peligro en la playa, si no se sabe qué color es, pues pueden ocurrir bastantes cosas, ¿verdad?
6: Claro, exacto, Jaime. Mira, la verdad que yo no era consciente hasta que tuvimos algunas peticiones, ¿no? Y empezamos a investigar un poco el tema y vimos que, por ejemplo, en España hay más de 2 millones de personas daltónicas, ¿no? Eso lo que significa de que en una playa, como bien dice, si no eres capaz de reconocer la bandera que está puesta precisamente para eso, para advertir un peligro o una advertencia justamente por cualquier cosa en la playa, pues podría generar un problema de seguridad para esa persona, ¿no? Y es algo sencillo. Es algo que simplemente añadirle ese código, ¿no? El código del Colorado. Y la verdad que ha tenido buena aceptación y la gente nos está felicitando y también se sorprenden, ¿no? Porque así también aprendemos un poco más de esto que es necesario aprender en esto de la inclusión.
0: Claro, es que el daltonismo consiste en la dificultad para diferenciar algunos tonos de colores que acaban siendo todos amarillentos o un poco pardos. El daltonismo más común que hay, que es el rojo-verde, la deficiencia rojo-verde, hace que el verde sea color pardo, el amarillo sea color pardo y el rojo sea color pardo. Entonces, lo tienen un poquito difícil. Si ven el color pardo y el amarillo puede ser verde, amarillo, rojo, es que si la playa está mal, pues imagínense la que podemos tener.
6: Claro. Entonces ese código, ¿no? Esa hay muchos más, ¿no? Pero en este caso los que corresponden a estos colores, ese triángulo hacia arriba, así en diagonal, uh-huh. esa línea también en diagonal, ese el verde al contrario, esa línea junto al triángulo en diagonal al contrario, pues evidentemente ellos reconocen perfectamente la bandera, que realmente el tipo de peligro.

0: pero o el tipo de advertencia, ya sea positiva la verde o negativa la roja, pues que están así, están más seguros, está claro, ¿no? Así, ¿no? Y eso es algo que nosotros sí tenemos claro, la playa como todo, pero en este caso la playa, que es una parte más de la ciudad, tiene que ser inclusiva, ¿no? Empezamos por la parte de zonas donde personas con discapacidad o movilidad reducida puedan realizar sus baños con ayuda, o incluso ahora también, mañana precisamente vamos a tratar también con los ostomizados el tema de los baños, ¿no? Un poco, a ver también qué podemos hacer para hacerle fácil a estas personas que tienen algún tipo de dificultad poder disfrutar de la playa como todo el mundo.
1: Es que las playas tienen que ser para todo el mundo, no tiene que haber distinciones. Yo creo que son posiblemente los espacios más democráticos que hay, las playas, porque ahí todo el mundo
0: Eso.
1: se lo pasa bien y no tenemos que hacer que alguien vaya con reparos a la playa.
0: Claro, ya te digo, la playa, como bien dices, es el espacio de ocio más valioso que tenemos en esta ciudad y a veces nos pasa que lo vemos ahí, es como un decorado más del día a día, pero qué va, tenemos que disfrutarlo muchísimo y todo el mundo, todos y todas tenemos derecho a disfrutar con facilidad de este espacio maravilloso.
1: Bueno, esto, como decimos, lo vamos a poder ¿desde cuándo? ¿Desde cuándo ya está esto
0: Bueno,
1: activo en Cádiz?
0: nosotros ahora mismo tenemos tres torres en funcionamiento por la temporalidad que tenemos ahora mismo de playa, que estamos en pretemporada, que sería ahora mismo en módulo central, cuatro columnas que se llama, Santa María del Mar y Caleta, ahora mismo esas tres. Pero sí que es cierto que cuando empiece la temporada, acabe la pretemporada el 31 de mayo, empecemos el 1 de junio con más puestos abiertos, pues en todos los puestos que tengamos, que si no me equivoco son ocho puestos, ocho banderas que se izan o estarán todas las banderas de la playa, de las cuatro playas de Cádiz con estos códigos para que la gente tenga esa facilidad de interpretación de la advertencia.
1: Qué guay, pues esto es una genial noticia y sobre todo nos pone a Cádiz como un destino para todo el mundo, para que todo el mundo pueda disfrutar de las
0: Eso
1: playas.
0: es.
1: Y ya contaremos lo que harás con la gente ostomizada, lo que haréis con la gente ostomizada, porque eso creo que es otro melón, ¿eh? Para las
0: Sí,
1: personas de las
0: mañana, bueno,
1: playas.
0: precisamente mañana tenemos una reunión con ellos, con la asociación, y es una demanda que nos están haciendo y es una demanda que hay muchísimas personas también que parece que no, pero y tienen una gran dificultad a la hora de poder ir al baño, ¿no? En este caso, ¿no? Entonces esto, en la playa también hay baños y también son para todo el mundo,
1: Pues sí.
0: lo hay para personas con movilidad reducida, pues en este caso, en esta petición que nos han hecho, vamos a poner todo el esfuerzo para poder atenderlos y como bien dice, que tengan una actividad totalmente completa e inclusiva en la playa.
1: Pues maravilloso, José Carlos Torres, el delegado de Playas de Cádiz. Gracias y
0: Bueno.
1: gracias por lo que habéis hecho. Un abrazo.
0: Y gracias a vosotros por contarlo. Muchas gracias.
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1: Mira, nos pisan las noticias en nada, pero antes le cuento que esta tarde la Escuela Pública de Cádiz entrega sus prestigiosos tizas de oro. Los premios en los que quieren, pues, explicar, quieren contar a la gente que hace buena y que defiende la educación pública y de calidad, que saben ustedes que la educación pública, la escuela pública, es la que garantiza igualdad de derechos y de oportunidades, y la comunidad de la escuela pública pues hace esto y más cosas. Entre los galardones, pues la comunidad educativa del Carlos III, el Colegio Celestino Mutis, Lorena Bustelo, docente del Colegio Reyes Católicos, Drago Teatro del Instituto Drago, Batucada Samba Guamba y el compañero Pedro Espinosa de Radio Cádiz. Ser Mata, de La Flampa, ¿cómo está? Muy buenas tardes.
5: Hola, buenos días, ¿qué tal?
1: Qué bueno, Jaime. Qué bueno que se siga con los premios Tiza de Oro, cuyo nombre puso una persona maravillosa, guapísima, atractivísima, que se llama Jaime Álvarez, que fue el año pasado premiado de los premios.
5: Por supuesto.
1: Y que este año lo presenta también, lo presenta. Mira, me parezco a Aida Nizar, hablando en tercera persona.
5: Hombre, súper contentos.
1: Oye, qué ramillete de galardonados y galardonadas, ¿eh? Qué maravilla.
5: Sí, la verdad es que sí. Segunda edición, Tiza de Oro.
1: Bueno, ¿dónde se van a celebrar?
5: Pues en el IES Fernando Aguilar Quinón.
1: Bueno, el acto comienza a las 6, hay muchos invitados e invitadas, si no me he equivocado, ¿no? Son premios para defender la escuela pública.
5: Claro, para ponerla en valor, el valor que tiene. Son proyectos, profesorado magnífico. Como bien has dicho, que tenemos una premiada, una profesora, y eso es, pues bueno, en nuestra fiesta.
1: La fiesta de la escuela pública, que yo creo que esto hay que defenderla con uñas y dientes, porque vaya
5: claro,
1: tela, ¿eh?
5: Y agradecer a personas que también están colaborando todos los años, como Samba Guamba, como La Batucada, que todos los años vienen a amenizar las Olimpiadas, lo que es el pasacalle, no fallan nunca.
1: Además que no fallan nunca, o Drago Teatro, sí, no esta iniciativa nunca. Del Instituto Drago, que promueve la creatividad, creo yo, ¿no? Que también los niños y las niñas pues puedan aprender, creo que el teatro les enseña a expresarse, algo que hay que saber y hay que entrenar desde chiquititos y chiquititas.
5: Ahí va. Entonces, bueno, pues lo que hacemos es eso, premiar proyectos, que todo centro tiene fantásticos proyectos, y bueno, pues cada año vamos eligiendo uno u otro para que la gente los conozca, en definitiva.
1: Hombre, yo creo que eso hay que ponerlos en valor, que son premios que ponen en valor a la escuela pública, son premios que hacen también comunidad, y creo que también tenemos que presumir de vosotros y de vosotras, de las comunidades educativas, de los colegios y de los institutos, porque sois el eje de los barrios de Cádiz y creáis iniciativas que hacen comunidad y que hacen barrio.
5: Claro, ahí va, como puede ser, por ejemplo, las Olimpiadas Escolares, que cada año se hace en un centro diferente. Este año se van a hacer en la barriada de La Paz, en el en el Juan Carlos Aragón, el 6 Juan Carlos Aragón. Y bueno, pues con todos estos eventos lo que se hace es comunidad.
1: Eso es lo más importante, hacer comunidad. Nos vemos esta tarde. ¿A qué hora decías tengo que estar allí?
5: Pues a las 6 de la tarde empieza. Tú, por favor, vente un poquito antes.
1: Bueno, lo intentaré. Yo me he duchado hoy por primera vez en una semana, que la ocasión no merece.
5: Ay, ponte el traje de gala, ¿eh?
1: Oh, Dios mío, ya te está escuchando mi madre, está diciendo, este no se pone traje ni pagándole.
5: Venga, que nos vamos a pasar muy bien, Jaime.
1: Este es de Mataflampa.
5: Hay aperitivito y todo.
1: Ah, la meriendita y todo. Esther, un abrazo enorme, gracias.
5: Venga, un besazo, Jaime.
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1: Es mediodía, tiempo de noticias en Onda Cero, luego más Bahía de Cádiz. No se vayan, que hay mucho que contarles aquí en Onda Cero.
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0: Es la una, mediodía en Canarias.
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0: Buenas tardes. Sanidad ha confirmado a Onda Cero que prepara un informe jurídico para avalar las cuarentenas obligatorias en caso de que alguno de los 14 pasajeros españoles del crucero afectado por el brote de antivirus se niegue a aislarse. Belén Gómez del Pino.
2: Un informe apoyado en la modificación que se hizo en 2020 por la pandemia COVID de la Ley General de Sanidad de 1986. En uno de sus artículos explica que las autoridades sanitarias podrán adoptar las medidas oportunas para el control de los enfermos y de las personas que estén o hayan estado en contacto con los mismos con el fin de controlar las enfermedades transmisibles. La ministra de Sanidad, Mónica García, en estos momentos reunida con el titular de Política Territorial, Ángel Víctor Torres, y el presidente canario, Fernando Clavijo, mantiene, sin embargo, que el sentido común y la responsabilidad de los pasajeros españoles hará innecesaria cualquier medida coercitiva. Tanto el gobierno español como la OMS están insistiendo en que la situación en el barco está bajo control, no hay noticia de ningún pasajero más con síntomas y la travesía canaria se desarrolla con normalidad.
0: La naviera ha informado de que ha contactado ya con todos los pasajeros desembarcados en Santa Elena el pasado 24 de abril. Ahora trabaja para localizar al resto de pasajeros y miembros de la tripulación que desembarcaron en otras escalas desde el 20 de marzo. Además, el Partido Popular pide la comparecencia de la ministra de Sanidad en el Congreso para que dé explicaciones sobre su gestión por esta crisis. Los populares dudan que Mónica García esté capacitada para manejar la situación. Congreso, José Ramón Arias.
3: No debería pasar del próximo lunes sin que la ministra de Sanidad comparezca aquí en el Congreso, aunque Mónica García, según los populares, debería haberse ido hace tiempo por su incapacidad para gestionar su departamento, aunque el último responsable del caos que se está generando en el asunto del antivirus, según la portavoz en el Congreso, Esther Muñoz, tiene un nombre.
4: Sorprende mucho, o no, que el mismo presidente del gobierno que manda cartas a los españoles para decirles que está enamorado de su mujer, que el mismo presidente del gobierno que se graba TikToks cuando llueve para que veamos que es un presidente que se moja, no haya emitido un solo tuit ni un vídeo para explicar a los españoles qué está pasando.
3: Por otro lado, después del visto para sentencia del caso Ábalos, los populares exigen a los socialistas la misma responsabilidad política que el propio PSOE exigía al que fuera ministro de Transportes.
0: Alfonso Fernández Mañuecos, ya candidato a la investidura como presidente de la Junta de Castilla y León, lo acaba de anunciar el presidente de las Cortes tras finalizar su ronda de contactos con los grupos. Mañueco negocia ahora con Vox para cerrar un acuerdo de gobierno. Y en Lugo, la popular Elena Candía será la nueva alcaldesa de la ciudad al prosperar la moción de censura presentada por su partido y apoyada por una exconcejal socialista que dejó el PSOE después de llegar al gobierno tras la muerte de otro concejal del partido. Decenas de personas protestan a esta hora a las puertas del ayuntamiento contra esta votación. ICEPYME ha presentado su indicador sobre la situación de las pymes que revela cómo desde 2019 se han perdido 10.300 microempresas en nuestro país. Con todo, la situación mejora para las pequeñas y medianas, aunque se ha producido un estancamiento en la inversión por la incertidumbre y el aumento de los costes. Manuel Pecino.
5: El tamaño importa en cuanto al crecimiento de las empresas, según la Confederación Española de la Pequeña y Mediana Empresa, que alerta de un avance desigual. Mientras las grandes y medianas despegan con el crecimiento económico, a las compañías con menos de 10 trabajadores les cuesta más. De hecho, aunque las ventas aumentan al cierre del año pasado, aún siguen sin recuperar la tendencia previa a la pandemia. También crece el empleo y la productividad, pero todo se empaña, dice Ángela de Miguel, presidenta de ICEPYME, por el aumento de los costes.
6: Se sitúan en un 25,2% por encima de 2019. Este incremento sostenido está reduciendo márgenes, limitando la inversión, condicionando el crecimiento de las empresas.
5: El mayor coste es el laboral, que de media se ha disparado hasta situarse cerca del 5% interanual desde 2021.
0: En el Vaticano sigue la reunión entre el secretario de Estado de Estados Unidos y el Papa, después del choque entre el pontífice y el presidente estadounidense a causa de la guerra contra Irán, y Médicos Sin Fronteras advierte sobre los niveles alarmantes de desnutrición que la restricción de alimentos está provocando en Gaza. Asegura que la peor parte se la llevan las madres lactantes y los recién nacidos. 9 de cada 10 niños nacidos de madres con desnutrición son prematuros y se están disparando los casos de abortos espontáneos. Elena Rodríguez.
7: Un importante aumento de niños prematuros, madres que llegan desnutridas al parto y abortos espontáneos debido a la falta de alimentos. Tras 2 años y 7 meses de ofensiva israelí, Merced Rocaspana, responsable de la unidad de emergencias de Médicos Sin Fronteras, alerta de un problema enquistado.
8: Menos de la mitad de los lactantes menores de 6 meses dados de alta de los programas terapéuticos de alimentación se recuperaron. Un tercio abandonó el tratamiento, mientras que el 7% murió.
7: Los primeros casos de desnutrición se registraron en 2024, con más de 4.000 menores en 2026 ingresados en programas de alimentación, situación que se incrementa con el bloqueo a la ayuda humanitaria por los puntos de distribución que el año pasado pasaron de 400 a 4.
0: Y sepan que un ciudadano norteamericano de 34 años se ha presentado en el cuartel de la Guardia Civil.

0: civil de Felanitx, en Mallorca, para pedir asilo político por miedo a las políticas de Donald Trump. Y aunque los agentes le han explicado que es en ahora el cauce para tramitar la solicitud, finalmente y ante su insistencia han recogido su petición. Es todo. Más noticias en Onda Cero a partir de las 2, la 1 en Canarias, en Noticias Mediodía con María Hernández.
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10: Buenas tardes, Andalucía. Hoy es el séptimo día de campaña electoral. Quedan 10 días para las elecciones. El 17M está cada vez más cerca y los candidatos a la presidencia de la Junta siguen recorriendo Andalucía para defender sus propuestas. El presidente de la Junta y candidato del PP, Juanma Moreno, ha participado en Sevilla en el foro Nueva Economía. Desde allí ha señalado que el gobierno central le da muy poca confianza de que sea capaz de resolver la situación generada por el brote de antivirus en el barco y ha ofrecido ayuda además por parte de Andalucía.
11: A mí me da muy poca confianza. A mí la ministra de Sanidad, sinceramente, después de ver lo que ha pasado con la huelga de médicos que llevamos ya meses y que tanto daño está haciendo en el sistema público de salud, por ahora el gobierno ha actuado, creo que más desde cierta improvisación, la sensación que a nosotros desde luego nos da. Nosotros, como siempre, vamos a estar a disposición. Nosotros estamos para ayudar. Andalucía es una comunidad autónoma que siempre cuando hay un problema sale.
10: Ya en materia electoral, Moreno estará esta tarde en Huelva. La candidata del PSOE, María Jesús Montero, en Rota, en Cádiz. Vox va a estar en Roquetas de Mar, en Almería. Por Andalucía también en Huelva. Y Adelante Andalucía en Granada y Almería. Más asuntos. Los educadores infantiles se han concentrado hoy en todas las provincias andaluzas, siguiendo la huelga nacional para reclamar mejores condiciones laborales en los salarios para reducir las ratios en las aulas.
12: La realidad es la de mi voz, sí. Está luchando constantemente con los niños para poder controlar una clase de niños de 0 a 3 años.
13: Que tengamos recursos para los niños con necesidades especiales.
14: Cuando estás atendiendo una rabia no puedes atender un bocado que están dando, en fin, todas esas cosas nos enfrentamos cada día.
10: En Málaga ha fallecido un trabajador al quedar atrapado en un camión de basura. Ha ocurrido en el municipio de Mollina, Vicente Martínez.
15: Ha ocurrido a las 2:30 de esta pasada madrugada cuando el hombre ha quedado atrapado entre la caja y la cabina de un camión de basura. Los bomberos tuvieron que intervenir en su rescate, pero a pesar de la actuación de los servicios sanitarios, finalmente ha fallecido. El caso se ha trasladado ya a la inspección de trabajo.
10: Más noticias. El responsable de seguridad de un hospital de Sevilla ha sido condenado a 6 meses de cárcel por humillar públicamente en el comedor con mensajes de odio a una enfermera palestina. Redacción en Sevilla, Paloma Ginés.
16: Este hombre se habría acercado a la enfermera cuando tuvo conocimiento de su origen y allí mismo en el comedor y en presencia de sus compañeros hizo comentarios con clara intención de denigrar y humillar a la mujer por su origen. Él dice no haber tenido ningún tipo de conflicto con ella y respetar a todo el mundo. La enfermera se sintió vejada e incluso llegó a tener miedo al irse del hospital por si fuera tuviese represalias. A este responsable de seguridad también se le ha inhabilitado para la profesión educativa en el ámbito docente deportivo y de tiempo libre durante 3 años y 6 meses.
10: Y el juzgado de instrucción de Vera ha autorizado el entierro de Luca, el niño de 4 años que murió de forma violenta en diciembre en Garrucha, supuestamente a manos de su madre y su pareja. Almería, Inés Banjón.
17: La decisión judicial se adopta tras la petición de su abuelo materno que se incorpora a la causa como acusación particular. La juez entiende que se habrían practicado ya todas las pruebas correspondientes a efectos de determinar las causas de la muerte del pequeño sin que exista

0: Tan diligencias pendientes de practicar.
1: Todas estas y otras noticias se las contamos con más detalles a partir de las 2 menos 10, como siempre aquí, en Onda Cero.
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7: Bueno, ya lo saben que estamos a día jueves. Antes de ir con nuestros siguientes invitados, les contamos que las playas de Cádiz capital van a contar con banderas de socorrismo para personas daltónicas. Una muy buena noticia. Seguimos pendientes de las 16 personas afectadas por posible salmonelosis en una caseta en la Feria del Puerto de Santa María. Esto es noticia local en la línea, pero también hay que destacarlo. La línea de la Concepción va a aprobar una ordenanza contra la prostitución que prevé sanciones de 3.000 euros a los clientes, a las personas que son clientes de la prostitución en la línea. Y les contamos que la Diputación Provincial de Cádiz colabora con una guía para comprender y desmontar los mitos sobre la trata de personas. Bueno, los jueves que pasan Onda Cero, pues que ya lo saben que nuestros invitados son nuestras mascotas con Onda Animal, con Clínicas Veterinarias Ávila, con Clínicas Ávila en la provincia de Cádiz. ¡Con Carmen Paul!
9: 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Animales felices.
10: Animales felices, así es, Jaime. Es el momento de hablar de nuestras mascotas. Lo hacemos, como siempre, con Francisco Lopera, es veterinario y coordinador de Clínicas Ávila. Francisco, buenas tardes.
11: Hola, buenas tardes.
10: Francisco, vamos a hablar hoy de espigas en perros. Cuéntanos, ¿qué son exactamente?
11: Bueno, pues las espigas son las vainas duras y alargadas con forma de flecha que recubren a las semillas de cereales. Se adhieren con gran facilidad al pelo de nuestras mascotas y pueden clavarse en los oídos, almohadillas, nariz, ojos, incluso en la cavidad torácica. Las espigas en los perros son especialmente molestas ya que son afiladas y terminan en punta. Además, su superficie presenta ganchos que son casi microscópicos que hacen que queden atrapadas en el pelo de los animales o en la ropa de las personas. Y al tener esta forma así de flecha, pues hace que se vayan introduciendo cada vez más e impiden que haya un retroceso, ¿no? Entonces, es importante que estas espigas se extraigan cuanto antes.
10: ¿Dónde se clavan las espigas exactamente?
11: Bueno, la zona más frecuente donde podemos encontrar espigas son en almohadillas. Cuando el perro pisa una zona en la que hay muchas espigas, pues pueden quedar adheridas a las patitas. El problema es que si no las sacamos, pues estas pasan a introducirse profundamente y generan una grave infección. En nariz también las podemos encontrar, ya que al olfatear el entorno, pues es fácil que una espiga se introduzca en la nariz. En los oídos, pues igual terminan entrando por el oído y pueden llegar a perforar los tímpanos o en el pelo, sobre todo en perros de pelo largo, se quedan enganchados y como

0: cuando empiezan a secarse. Y si nuestro perro tiene el pelo largo, pues es muy recomendable acudir a la peluquería canina y dejarlo corto durante esta época, ¿no? Y siempre revisar el cuerpo de nuestro perrito al llegar a casa después de los paseos para asegurarnos que no hay ninguna espiga enganchada. O el uso de peines y cardas es muy recomendable porque, bueno, al cepillar, pues si hay alguna, pues la extraemos, y revisar entre los dedos, detrás de las orejas, que son las zonas más normales donde los podemos encontrar.
1: Pues hoy hemos hablado de las espigas en perros. Como siempre, Francisco Lopera, gracias. Hasta el próximo día.
0: Venga, gracias.
2: Pues gracias, Carmen, gracias por darnos siempre la mirada de nuestras mascotas para ayudarlas, por supuesto que sí. Antes de ir con una pequeña pausa con el deporte con José Antonio Rivas, les cuento que hoy, en materia de previsiones informativas, como siempre pendientes de las elecciones, que ya lo saben que el día 17 de mayo votamos en Onda Cero, les contamos todo lo que pasa a las 6 de la tarde, María Jesús Montero en Rota, a las 7 de la tarde Alberto Núñez Feijóo en el puerto de Santa María, y David de la Cruz esta mañana a las 11 ha estado en la puerta de la Delegación Provincial de Educación en Cádiz. A las 2:30, por cierto, Juanma Moreno aquí en Onda Cero con Juanjo Fontán desde Huelva. Una pequeña pausa y vamos con el deporte con Rivas aquí en Onda Cero.
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10: ¿Qué tal? Saludos, muy buenas tardes. Bienvenidos al Tiempo de Deportes de esta casa. Bienvenidos a Onda Deportiva Cádiz en este jueves 7 de mayo, en el que el Cádiz entrena esta tarde. Lo hace en el nuevo Mirandilla. También hablará el míster, lo hará Idia, que es en la previa del partido frente al Deportivo de La Coruña. Mañana a las 8:30, también en el nuevo Mirandilla. Un partido pues clave para el, bueno, para los dos equipos, pero en lo que atañe a nosotros, al Cádiz, que bien haría en intentar al menos sumar algo de cara a lo que viene por delante en los próximos partidos y en el tramo final ya de liga en el que estamos, con propuestas de animación por parte de la grada, con vídeos de algunos exfutbolistas por parte del club, cosa muy útil a estas alturas de temporada. Y bueno, vamos a ver con qué propuesta futbolística, que al final es lo que importa en el partido de mañana. Hoy tenemos antecedentes históricos, vamos a ello. 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
10: Sintonía de Onda Cero, y como cada semana abrimos nuestra página histórica del Cádiz Club de Fútbol, en este caso para repasar unos enfrentamientos bonitos, aunque la situación del Cádiz, del equipo y del club en general, pues no sean para nada bonitas. Lo repasamos con nuestro historiador de cabecera, con Enrique Díaz. Enrique, ¿qué tal? Muy buenas.
11: Hola, buenas tardes, Antonio. Como siempre, el saludo a nuestra querida audiencia.
10: Recibe el Cádiz al Deportivo de La Coruña, equipo que, bueno, aparte de ser un histórico, pues está ahí peleando por el ascenso directo incluso a Primera División. ¿Cómo le ha ido al Cádiz recibiendo al Depor?
11: Pues podemos decir que históricamente bastante bien, porque el Cádiz ha recibido al Real Club Deportivo de La Coruña

0: en 15 partidos, en 15 ocasiones, 12 de ellos en segunda y solo 3 en primera, y el balance es muy favorable para el Cádiz porque ha ganado 11, ha empatado 2 y solo ha caído derrotado en 2 ocasiones. Eso sí, los resultados negativos del Cádiz coinciden con los últimos tiempos, con la última etapa de este enfrentamiento, porque en los años 70, 80, incluso hay un precedente que vamos a comentar muy antiguo, en plena posguerra, pues el Cádiz siempre le ganaba al Deportivo de La Coruña aquí en Cádiz.
1: Uh-huh. Pero luego, pues a raíz del crecimiento también del Depor, y sobre todo en los últimos tiempos, pues le ha ido mejor al conjunto gallego. Esperemos que no sea el caso del partido de mañana. Bueno, pues repasamos algunos de esos encuentros.
0: Bueno, pues tenemos que decir que el primero de ellos es muy antiguo, como comenté antes, en plena posguerra española, temporada 39-40. El Cádiz y el Deportivo se vieron las caras en Mirandilla, en la fase de ascenso a primera división. Y el Cádiz se impuso por 2-1 con goles de Mateo y de Díaz. Mateo, de él le hemos hablado en bastantes ocasiones, un delantero algecireño que llegó incluso a ser internacional con la selección española, que fue traspasado del Cádiz al Sevilla. Vamos a recordar nombres ilustrísimos en nuestra sesión de hoy, así que le pedimos a la audiencia que esté atenta, porque hoy creo que nos vamos a lucir, José Antonio.
1: Sí, sí.
0: Si se me permite la presión. Siguiente precedente, temporada 70-71, pasan muchos años, 30 años concretamente, en segunda división también, y el Cádiz se impuso por 3-1. Goles de Ricardo, de Mendoza y de Paco Baena, que decir de Paco Baena, el gran delantero gaditano, Pichichi. Y también, hombre, podemos hablar de Ricardo, un centrocampista, defensa central, centrocampista de contención, que vino del Recreativo de Huelva, y que la verdad es que era onubense, y la verdad es que destacó mucho también en aquellos años. Temporada 73-74, el Cádiz también se impone por 3-1, y marca los goles pues tres figuras indiscutibles del Cádiz de los 70. De nuevo marca Paco Baena, pero destacamos al goleador Machicha, uno de los delanteros míticos de los años 70, que también jugó en el Deportivo. Y después tenemos a Eloy, un centrocampista de enorme calidad que también jugó en el Cádiz de Domingo Balmaña. Temporada 75-76, un nuevo triunfo, goles de Ken Glass, un argentino que pasó con más pena que gloria por el Cádiz, pero ojo, es que el segundo gol del Cádiz lo marca Fernando Carballo, el mítico centrocampista chileno que maravilló a la afición española. Fíjate qué nombre, José Antonio, ilustrísimo todo. Temporada 76-77, triunfo por 4-1 con doblete de Quino y 2 del monstruo Mané. Recuerdo que en aquel partido había mucha lluvia en Carranza, el tiempo parecía más propio de Riazor que del estadio del Cádiz, pero el Cádiz se impuso por 4-1. Repetimos, otros dos figuras indiscutibles de nuestra historia, Quino y Mané. El triunfo de la 78-79 se produjo por 1-0, gol del argentino Hugo Módigo. Y en la 79-80, pues el Cádiz se impuso por 3-0. Y los goleadores fueron Ramón, un centrocampista sanluqueño, criado o formado en la cantera del Cádiz con un disparo formidable, Rafa Choquet, delantero que vino del Jerez Deportivo, y Lalo Vic, un delantero, la audiencia más veterana quizás lo recuerde, José Antonio. Uh-huh. En aquella época era yugoslavo, ya con el tiempo descubrimos que era esloveno y también pues marcó bastantes goles, sobre todo en la temporada del ascenso en Elche. Curiosamente, Choquet y Lalovic se estrenaban en aquel partido y lo hacían marcando gol, y el portero del Deportivo era un jovencísimo Paco Bullo, que después fue traspasado al Sevilla. Y si hablamos de, si le comentamos estos detalles a la parte de la audiencia más veterana, pues seguro que se acordarán de Mirko Bojinovic, que fue el que marcó el 1-0 la temporada 82-83. Un central también de la antigua Yugoslavia, muy alto, con bigote. Que si lo busca José Antonio en una temporada, en las alineaciones, lo va a ver del tirón. Temporada estuvo en la 82-83, 83-84 y 84-85. altísimo y con bigote, central típico de los 80.
1: De los que ya no quedan.
0: Y de los que ya no quedan, no, ahora todos con las rayitas al lado, en fin, para qué hablar. Y después seguro que la audiencia más veterana recuerda este partido.
1: Bueno, un partido histórico, ¿no? Yo creo que entra parte de la historia, no de los de la, no de los duelos entre Cádiz y Depor, sino de toda la historia del Cádiz.
0: De toda la historia del Cádiz, y 7-2, el Cádiz pletórico aquel año ascendió con muchísima ventaja sobre sus rivales y se impuso por 7-2. El primer tiempo acabó 1-0 con el gol de Mágico. Fue el último servicio que le hizo Mágico al Cádiz aquella temporada, porque después se fue cedido al Real Valladolid. Y ya después, en el segundo tiempo, pues Pepe Mejía marcó 3 goles y Salvi Mejía marcó otros 3. Yo creo que algo que desde luego no conozco en otro caso, ¿eh? Que dos hermanos marquen un hat-trick o un triplete en el fútbol de élite mundial, como en la segunda división española. Pues así sucedió, 7-2, inolvidable. Yo recuerdo que me cogió en fondo, que los goles, los 6 goles restantes fueron en fondo sur. No los vi muy bien, pero vamos, la fiesta fue inolvidable. Y claro, aquel 7-2 pues se nos quedó grabado en la memoria todo aquello que tuvimos el privilegio de verlo.
1: Bueno, sigue siendo la mayor goleada, ¿no?, del Cádiz.
0: En segunda división, ahora mismo no tengo el dato, pero supongo que sí. Yo al Cádiz le he visto meter 9 goles en Copa, ¿eh?, con el Mairena, aquí, 9-0. Pero en Liga, sí, en Liga, en segunda división es lo máximo que ha marcado el Cádiz, aunque tiene un registro de un 13-0 en tiempo de los años 50 con la sevillana de Tánger. Pero sí, en segunda división, desde luego, y que yo lo haya visto en Liga, ¿eh?, porque ya te repito, yo le he visto 9 goles marcárselo al Mairena en Copa también en aquellos años 80. Otro triunfo del Cádiz, pues la temporada 91-92, un gol de Mami Quevedo, y el último triunfo se produjo en la temporada 2018-2019, también un partidazo del Cádiz de Álvaro Cervera, 3-0, con goles de Lekic, Manu Vallejo y Carrillo. Y ya después pues tenemos la primera derrota, que fue la temporada 92-93, pero ya fíjate, ya es que estaban Bebeto, Fran en el Super, ya era el Super Depor.
1: Claro, claro.
0: Claudio Barragán, que después fue entrenador del Cádiz, pues jugaban aquel Super Depor, y curiosidad de la vida, ¿eh?, el entrenador del Cádiz en la goleada del Deportivo, en la goleada del 7-2, era Arsenio Iglesias, que después, fíjate el éxito que tuvo con el Super Depor, ¿no? Pues para que veas tú la vuelta que da la vida. Curiosamente, Benito Joanet era el entrenador del Cádiz en el 7-2 y Benito Joanet había sido discípulo de Arsenio en el Deportivo de La Coruña. Benito Joanet como portero y Arsenio Iglesias como entrenador. Así pues, ese es el balance de José Antonio, porque ya después tenemos las últimas visitas del Deportivo, un 0-0 en la 2019-2020, y el 2-4 la temporada pasada, que el Cádiz también era un desastre, todavía estaba Paco López, y la verdad es que fue tremendo aquel 2-4, porque el Cádiz dio una imagen lamentable, y Lucas Pérez, por cierto, pues fue la estrella del partido en favor del Deportivo, pero que en esta ocasión sea al contrario.
1: Sí, ojalá.
0: Esperar, ¿no?
1: Porque
0: mucho
1: el año esperar. Pasado hizo ahí un hat-trick, y además con un golazo espectacular entre ellos de falta. Bueno,
0: mira,
1: pues
0: leo, sí, la alineación, venga, del 7-2, hombre, para
1: venga, venga.
0: Para recordar estos grandes momentos, super, fíjate qué equipo, ¿eh? Super Paco como portero, Arreitu, Padilla, Mirko Bojinovic, Generelo en defensa, Elías Benito, Ricardo Escobar, Dieguito, sustituido por Manolito, los hermanos Mejía, Pepe y Salvi, y Mágico, que fue sustituido por Vilchis.
1: De estas competiciones en las que han coincidido los dos equipos, Enrique, ¿quién sale victorioso?
0: Pues el Cádiz, curiosamente, porque hay que recordar que en los 70 y los 80 el Cádiz era un equipo que competía mucho con el Depor y la verdad es que lo superaba. En estas 15 ligas pues tenemos 8-7, lo que pasa es que ahora con esta 16ª vamos a tener el
1: empate.
0: 8-8,
1: sí.
0: El empate. Hombre, bueno, porque es que el Deportivo empezó a ser, bueno, era un buen equipo de primera, de segunda división, pero con la época de Augusto César Lendoiro, como ahora veremos, cuando se hizo un grande de España.
1: Sin duda alguna. Pues eso en cuanto a los enfrentamientos entre los dos equipos, nos vamos al trasvase de jugadores y entrenadores.
0: Hombre, pues sí, a pesar de la distancia geográfica entre ambas ciudades, pues nos salen bastantes casos. Hombre, ya me ha hablado del más conocido, ¿no? El de Lucas Pérez o el de Carlos Fernández, actual jugador también del Mirandés, que también jugó en el Deportivo de La Coruña. Otros jugadores pues fueron Elidio Cortés, que no participó mucho en la temporada del primer ascenso, pero ahí estuvo. Josu Castro, un delantero que marcó muchos goles en el Deportivo, pero que aquí en el

0: Cádiz no triunfó. Tenemos el caso del monstruo Mané, que jugó, vamos, estuvo solo una temporada allí en Coruña, pero él mismo decía que no se adaptó al clima gallego. Miguel Sancho, un delantero gaditano, que fue traspasado curiosamente del Cádiz al Deportivo, ya después también jugó en el Real Oviedo, ya murió hace unos años. Tuve el gusto de entrevistarlo hace, ya te digo, muchos años, y el hombre encantado con que lo llamaran desde Cádiz, porque se quedó a vivir por allí, por Asturias. Gran delantero, Miguel Sánchez. Caso de Alventosa, Machicha, Juanma, David Vidal, Akeche, Diego Tristán, el uruguayo Lolo Stoyanov. O sea que los jugadores son... Bueno, la lista de jugadores es amplia. Y ya como también es curiosa, que es amplia la lista de entrenadores, porque curiosamente tanto Gaizka Garitano como Imanol Idiáquez han entrenado al equipo de Riazor, al igual que el controvertido José Antonio Naya, que falleció no hace mucho, Roque Olsen, Gabriel Andonegui, Diego Villalonga, Juan Arza, Enrique Mateo, que ascendió al Cádiz por primera vez a primera. Pues todos estos entrenadores, incluyendo también el caso de Idiáquez, han entrenado tanto al Cádiz como al Real Club Deportivo de la Coruña.
1: Y vamos con la reseña histórica del rival del Cádiz, del Depor, sin duda, como tú decías, a lo largo de la historia, un buen equipo, y a partir de la década de los 90, un grande de nuestra...
0: 93, sí. 92, 93, vamos...
1: Ya un grande de nuestro fútbol.
0: Grande, exacto. Pues el historial del Deportivo es sencillamente magnífico, 46 temporadas en Primera División, pero he aquí el dato, José Antonio, que contrasta con la grandeza, ¿no?, del Superdepor, 43 temporadas con la vigente en Segunda División, o sea que ha estado casi toda su vida en Segunda. Eso hace decir que el super el fenómeno del Superdepor no coincide con los orígenes de la historia del admirable club gallego. Ha jugado dos temporadas en Segunda División B, una en tercera y tres en Primera Federación. El Deportivo descendió de Segunda a Primera Federación y el año famoso del COVID. Es más, siempre pongo el mismo caso, ¿eh? Es el único caso, el único ejemplo de equipo que bajó de Segunda a Segunda B o a Primera Federación con 51 puntos. Siempre se dice que los 50 son la barrera, que el Cádiz bajó un año con 50 puntos, el año que le ganó aquí en Numancia. Pero fíjate, el Depor bajó con 51 puntos. El historial es muy bueno porque ganó la Liga la temporada 99-2000 con Javier Irureta como entrenador. Tiene dos Copas del Rey, temporada 94-95 y 2001-2002, y tres Supercopas de España. Ha jugado, fíjate, cinco veces en la Champions, llegando incluso a semifinales, una en la Recopa y cinco en la Europa League. Hombre, y si tenemos un recuerdo por aquellos jugadores extraordinarios, pues podemos mencionar a Diego Tristán, a Víctor, Mauro Silva, Yalmiña, Donato, Bebeto, fíjate qué jugadores.
1: Sí, sí, espectaculares.
0: Y en la 2003-2004 que comenté antes, que llegó a las semifinales de Champions y le remontó un 4-1 al Milán, ganó 4-0 en San Siro. Y después también habla de aquella inolvidable Copa del Rey que le ganó al Real Madrid en el Bernabéu. Ahí jugaba, vamos, incluso metió un gol Sergio González.
1: Sergio y Tristán.
0: Y Tristán, exacto, que hasta hace muy poquito tiempo pues fue entrenador del Cádiz. Y el recuerdo más doloroso fue, sin duda, aquel penalti de Yuki. Eso lo tenemos, los que ya tenemos cierta edad, Antonio, lo tenemos como un trauma. Con lo que me gusta a mí, que le quiten una liga al Madrid o al Barcelona, cualquiera de los equipos, y no hubo suerte, no hubo suerte. Y siempre digo lo mismo, ese Bebeto apartándose del lanzamiento de penalti. Esa imagen fue tristísima. Eso lo tiene que tirar delantero. Sí, sí. Y siempre repito, José Antonio, ahí estuvo de Erticia para tirar aquel penalti con el Zaragoza, como diciendo, esto lo tiro yo.
1: Hombre, ahí tuvo arrestos, es verdad.
0: Tuvo arrestos.
1: Bueno, pues eso es lo que contamos en el día de hoy.
0: Hablar del Deportivo.
1: Desde luego que sí, de los enfrentamientos entre gaditanos y gallegos. Esperemos que vaya bien.
0: Por cierto, el Depor es el 12º en la Liga Histórica Marca, que tú sabes que es la que consulto para nuestra sesión.
1: Eso es, y que pues, aunque no haya estado
0: en primera, pero
1: tantas temporadas en primera como otro, pero como ha estado arriba, pues al final suma más
0: claro,
1: puntos.
0: Claro, sumando, es que ahí se computan los puntos de la liga de tres puntos, digamos.
1: Eso es. Claro. Bueno, pues...

0: La semana que viene más. Gracias, Enrique. Un abrazo.
1: Un abrazo. Venga, hasta luego.
0: Hasta aquí nuestro programa de hoy. Volvemos mañana con la previa de ese partido entre Cádiz y Deportivo de La Coruña. Será a la 1:20 aquí en la sintonía de Onda Cero. Ahora llega Carmen Paul con las noticias de la jornada. Que pasen buenas tardes y que sean felices. Adiós.
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4: Buenas tardes, pendientes en el día de hoy de saber si finalmente hay acuerdo o no entre los trabajadores y la empresa de transportes Generales Comes, que se han vuelto a reunir para intentar cerrar un preacuerdo y suspender el paro de mañana día 8. Hoy es jueves 7 de mayo, en página electoral estará en ruta la secretaria general del PSOE andaluz y candidata a la presidencia de la Junta, María Jesús Montero, y en el puerto de Santa María, el presidente del Partido Popular, Alberto Núñez Feijóo. Hasta las 2 menos 10 les contamos estos y otros asuntos que hoy son noticia en Cádiz. Hoy jueves vamos a poder saber si finalmente hay acuerdo o no entre los trabajadores y la empresa de transportes Generales Comes, que se han vuelto hoy a reunir y para intentar cerrar ese preacuerdo y de esta manera suspender el paro previsto para mañana día 8. En caso de alcanzarse un acuerdo, este deberá ser sometido a ratificación en Asamblea de Trabajadores, momento a partir del cual se valoraría formalmente la desconvocatoria de los paros programados para los días posteriores, tal y como establece el calendario de movilizaciones vigente. Antonio Jiménez es miembro del Comité de Empresa.
5: Se ha pedido un receso por parte empresarial. Continuaremos a partir de las 3:30 de la tarde en la negociación. Se le ha enviado una última propuesta a la empresa, pero aquí el principal escollo sigue estando en el plus de jubilación, y la empresa ha entrado por el tema de los eventuales, ampliar los eventuales que serían indefinidos. Y también trataríamos el tema del corte, que se reduciría de forma progresiva. Esperamos que a las 3:30 de la tarde podamos tener buenas noticias para todo el mundo.
4: Según han indicado desde el comité, la empresa ha mostrado una actitud más negociadora que en reuniones anteriores. Más asuntos. La Unidad de Policía Nacional adscrita desmantela un bingo clandestino en Barbate. Se han incautado 10.255 cartones de juego y una gran cantidad de dinero en efectivo. En el momento de la actuación policial había 74 personas jugando al bingo. El establecimiento contaba con todos los elementos habituales de una sala legalizada y disponía de premios acumulados que se obtenían al cantar bingo antes de un determinado número de bolas.
6: El establecimiento, que anteriormente operaba como Bingo Costa de la Luz, había perdido su licencia, pero continuaba funcionando de forma encubierta, principalmente durante los fines de semana para evitar la acción policial. Tras varias vigilancias, los agentes comprobaron una gran afluencia de público y procedieron a la intervención. En el interior del local se encontraban 74 personas jugando con todos los medios propios de un bingo ilegal, incluyendo pantallas, megafonía y premios acumulados.
4: La investigación permitió comprobar igualmente que la persona encargada del supuesto control de acceso no disponía de autorización para consultar el registro de prohibidos, por lo que realmente no existía ningún control efectivo sobre los jugadores, incluidos aquellos que pudieran tener restringido el acceso por problemas relacionados con el juego. Y en página de tribunales, el Tribunal Superior de Justicia de Andalucía ha ratificado la sentencia de la Audiencia Provincial de Cádiz, que condena a 3 años de cárcel a un acusado de robar una moto cuando estaba aparcada en la calle y posteriormente usarla como ariete contra un bar para robar en su interior, todo ello en el centro histórico de Cádiz. Una 39 minutos, los vecinos del barrio de Santa María convocan para mañana viernes una nueva marcha. En esta ocasión será una cacerolada, la hora fijada las 8 de la tarde, y partirá desde la sede de la Asociación de Vecinos Las Tres Torres. Piden una vez más más seguridad en esta zona. Protestan contra la inseguridad precisamente que se vive en esta zona de la capital gaditana. Y hoy jueves, representantes de la Coordinadora de Trabajadores del Metal se iban a concentrar esta tarde frente a la sede del PSOE bajo el lema No a las listas negras. A ella iban a acudir Manuel Valver y Jesús Galván, que recordemos han estado subidos a una grúa más de 28 días en protesta por esas presuntas listas negras. Ayer fueron desalojados por orden judicial. Desde CTM dicen que se les

0: se ha denegado esta concentración desde la subdelegación del Gobierno y que es la segunda que les deniegan sobre la misma reivindicación. Por su parte, desde subdelegación del Gobierno en Cádiz indican que la concentración se ha comunicado de manera fuera de los plazos que la ley prevé, a tal efecto que es entre 10 y 30 días a la fecha de la realización. La concentración se da por no comunicada porque no se ha realizado el plazo. Ya hablamos de otra concentración, en este caso de docentes de educación infantil. Han sido a las puertas de la Delegación Provincial de Educación en Cádiz, reclaman condiciones laborales dignas y una educación infantil de calidad. Entre las principales reivindicaciones del colectivo destacan la reducción de ratios en las aulas, el reconocimiento pleno del carácter educativo de la etapa de 0 a 3 años, la implantación de la pareja educativa y el refuerzo de apoyos para el alumnado con necesidades educativas específicas. Santiago Hacha es secretario general del Sindicato Provincial de Enseñanza de Comisiones Obreras en Cádiz.
1: Las escuelas infantiles de 0 a 3 años no son guarderías, son la base de la educación de nuestros hijos. Sin embargo, el sistema está roto. Las trabajadoras sufren precariedad, sueldos desiguales y aulas masificadas. Desde Comisiones Obreras exigimos un modelo público, gratuito y con condiciones laborales dignas para todas. No queremos parches, queremos soluciones ya. Por eso hacemos un llamamiento a toda la ciudadanía. Ven a apoyarnos este 7 de mayo ante la Delegación de Educación en la calle Antonio López.
0: Comisiones Obreras ha impulsado un proceso reivindicativo con movilizaciones en todo el Estado que va a culminar con una marcha estatal en Madrid el próximo 23 de mayo. Y en señal de apoyo ha estado el candidato número 3 de Adelante Andalucía por la provincia de Cádiz, David de la Cruz.
2: Sabemos de la importancia de la precariedad que sufren en la etapa de 0 a 3 años, pero después nosotros nos vamos, ellas se quedan allí y llevan quedándose allí muchos años. Llevan muchos años sufriendo unas condiciones de precariedad absoluta. Y por eso las instituciones y las administraciones tienen que clavarse a fuego que de 0 a 3 años es una etapa educativa y como tal debe tratarse, como un derecho fundamental debe tratarse. Y seguro que cuando esto se haga empezarán a mejorarse esas condiciones fundamentales que están pidiendo y que además son muy sencillitas y son muy absurdas.
0: Asimismo ha defendido que mejorar la atención educativa pasa necesariamente por garantizar unas condiciones laborales dignas para las profesionales. Y el número 2 de Por Andalucía en la provincia de Cádiz a las elecciones autonómicas, Jorge Rodríguez, junto al consejero de Ordenación de Territorio, Urbanismo, Vivienda y Derechos Ciudadanos del Principado de Asturias y coordinador general de Izquierda Unida en Asturias, Ovidio Zapico, pues han estado hoy reunidos con los vecinos de Puntales. Recordar también que esta tarde en Rota, la candidata a la presidencia de la Junta por el Partido Socialista, María Jesús Montero, pues mantiene un diálogo junto a la filóloga Carmen Amores bajo el título El mismo acento en el mercado de la Merced. Y en el puerto de Santa María, el presidente del Partido Popular, Alberto Núñez Feijóo, clausura un acto de campaña en el que también va a intervenir el cabeza de lista por la provincia de Cádiz, Antonio Sanz, y el presidente del PP local, Germán Beardo. Seguimos pendientes de conocer más detalles sobre las 16 personas que han resultado afectadas con síntomas compatibles con la salmonelosis después de haber comido en la misma caseta de la Feria del Puerto de Santa María. Según han señalado fuentes de la Delegación Territorial de Sanidad y Consumo de la Junta, ninguna ha precisado ingreso hospitalario. Entre las personas afectadas hay menores de edad. Una niña en concreto ha dado positivo en salmonela. Desde el Servicio de Salud también han tomado muestras de varios alimentos y se está investigando el origen de lo ocurrido. Además, se ha avisado al Servicio de Salud de Málaga, ya que dos de los afectados procedían de Fuengirola. Y seguimos en el puerto para contarles que el PSOE ha solicitado que todos los centros de salud abran por la tarde en verano. La formación presenta esta moción al pleno de mañana para instar a la Junta a mantenerlos abiertos. La candidata al Parlamento Andaluz y concejala socialista, Saray Sánchez.
3: El verano está aquí a la vuelta de la esquina y el puerto no puede volver a quedarse sin atención primaria. Desde el PSOE exigimos a la Junta que abra los centros de salud por las tardes durante el verano. No podemos repetir cierres, agendas bloqueadas y urgencias saturadas, justo cuando triplicamos la población. Hay que planificar ya, con previsión y con más personal. Los portuenses y quienes nos visitan merecen una sanidad digna también en verano.

0: 1:46 minutos, unas 80 personas se han congregado en los antiguos depósitos de tabaco de la ciudad para asistir al curso Contratación Pública y Competencia organizado por la Diputación de Cádiz. Esta jornada destinada al personal empleado público que desarrolla sus funciones en unidades de contratación tiene como objetivo formar para detectar prácticas ilícitas en los procesos de contratación pública, en especial las denominadas conductas colusorias, que son acuerdos concertados entre empresas licitadoras para falsear la competencia. El vicepresidente primero de la Diputación de Cádiz, Juancho Ortiz.
1: Cuando hablamos de la contratación pública, bueno, puede parecer algo banal, pero hay que tener en cuenta que estamos gestionando recursos públicos, recursos de todos los ciudadanos, y que creo y que exige, evidentemente, bueno, pues no solo transparencia, sino también rigor técnico.
0: Y el jueves han hecho escala en el puerto de Cádiz dos cruceros. Se trata del Arbia, con un pasaje de 5.448 pasajeros y nacionalidad destacada de Reino Unido, y por otro lado el Mainship Relaxo, con 4.062 pasajeros y pasajeras y nacionalidad destacada alemana. Más de 9.000 personas son las que hoy van a disfrutar de las bondades de la ciudad. Recordemos que según los informes de la Autoridad Portuaria de la Bahía de Cádiz, la llegada de cruceristas aporta importantes beneficios económicos, sociales y estratégicos. El pasado año el gasto en destino generó un impacto estimado de 25,4 millones de euros, contabilizando exclusivamente el desembolso de los pasajeros sin incluir a las tripulaciones. Se estima que cada crucerista que desembarca en Cádiz gasta una media de entre 40 y 45 euros y la ciudad es solo escala y más si es puerto base. Y más cosas, la Delegación Municipal de Playas del Ayuntamiento de Cádiz, dirigida por el teniente de alcalde José Carlos Teruel, ha comenzado a instalar en las playas gaditanas banderas de socorrismo para personas daltónicas, es decir, que no pueden distinguir los colores para conocer el estado del mar.
2: Yo no era consciente hasta que tuvimos algunas peticiones, ¿no? Y empezamos a investigar un poco el tema y vimos que, por ejemplo, en España hay más de 2 millones de personas daltónicas, ¿no? Eso lo que significa de que en una playa, como bien dice, si no eres capaz de reconocer la bandera que está puesta precisamente para eso, para advertir un peligro o una advertencia justamente por cualquier cosa en la playa, pues podría generar un problema de seguridad para esa persona, ¿no? Y es algo sencillo, es algo que simplemente añadirle ese código, ¿no? El código del colorado.
0: Estas nuevas banderas incorporan signos del código color ADD, que se trata de un sistema gráfico de identificación de colores para que las personas que padecen daltonismo puedan diferenciar con facilidad un color de otro. El Centro Andaluz de las Letras comienza el mes de mayo con varias actividades literarias. Edgardo Dobri y Maite Gómez Molina abren la programación gaditana, en la que también se ha organizado una conversación para recordar el centenario de José Manuel Caballero Bonal. El primer encuentro lo protagoniza, como decimos, Edgardo Dobri y América en sus poetas, una cartografía lírica del continente. En este ensayo el escritor argentino recorre obras del continente americano, realizando una especie de árbol genealógico que viaja a través de 200 años de literatura. Será esta tarde a las 7 en la sede de la Fundación Ori, y en este encuentro el autor estará acompañado del gerente de la Fundación, Salvador García. Hasta aquí este tiempo de información local y de la Bahía de Cádiz. Les dejamos ahora con las noticias de Andalucía. Como siempre, gracias por estar ahí, gracias por su compañía y que pasen una buena tarde.

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2: Buenas tardes, Andalucía. Séptimo día de campaña electoral. Los candidatos a la presidencia de la Junta llegan al Ecuador en este camino al 17M y endurecen sus discursos. El PP ha criticado que el resto de los partidos están haciendo propuestas irreales y el PSOE, por su parte, dice que Moreno chantajea a los andaluces usando la política del miedo a cambio del voto.
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2: El presidente de la Junta y candidato del PP, Juanma Moreno, ha criticado este jueves en el foro Nueva Economía la campaña que están haciendo los partidos por lanzar propuestas, dice, que son imposibles de conseguir o incluso ilegales. Por otro lado, Moreno ha señalado que el gobierno central le da muy poca confianza de que sea capaz de resolver la situación actual generada por el brote de antivirus en el barco. Ha acusado al gobierno de Sánchez de falta de diálogo con las comunidades, aunque ha abierto las puertas para que Andalucía pueda entrar en el dispositivo que se ponga en marcha.
5: A mí me da muy poca confianza. A mí la ministra de Sanidad, sinceramente, después de ver lo que ha pasado con la huelga de médicos que llevamos ya meses y que tanto daño está haciendo al sistema público de salud, por ahora el gobierno ha actuado, creo que más desde cierta improvisación, la sensación que a nosotros desde luego nos da. Nosotros, como siempre, vamos a estar a disposición. Nosotros estamos para ayudar. Andalucía es una comunidad autónoma que siempre, cuando hay un problema, sale.
2: Pero el ministro de Presidencia, Félix Bolaños, que ha visitado hoy el ayuntamiento de Vícar, en Almería, ha señalado que el gobierno está haciendo un seguimiento minucioso de la situación y ha lanzado un mensaje de calma.
6: Estamos haciendo un seguimiento muy pormenorizado de la situación del barco. Quiero decirles que, por supuesto, desde el gobierno de España estamos en tiempo real haciendo ese seguimiento. Un mensaje de total tranquilidad y calma.
2: Por cierto, retomando la campaña, a las 2:30 tienen una cita en esta casa, en Onda Cero Andalucía. Nuestro compañero Juancho Fontán entrevista en directo al candidato del PP andaluz, Juanma Moreno. Por otra parte, la candidata del PSOE, María Jesús Montero, ha criticado en su cuenta de X que Moreno chantajea, dice, a los andaluces a cambio de votos y ha animado a los andaluces a votar sin miedo el 17M. En la misma línea se ha pronunciado hoy la candidata del PSOE por Huelva, María Márquez.
7: Ha tenido que perder el debate y ahora solo le queda el recurso del miedo y de atacar al contrario, de ser la oposición a María Jesús Montero. El otro día, claramente él atacándola personalmente. Y después esto del miedo, oiga, no, mira, los andaluces es que no tenemos miedo, los andaluces no queremos política del miedo, los andaluces lo que queremos es ir a votar desde la libertad, la alegría, el compromiso político, queriendo escribir de nuestro puño y letra el futuro que queremos para los andaluces y para las andaluzas.
2: Sobre que el PP no se plantea que haya un escenario como el de Extremadura o Aragón, el líder de Vox, Santiago Abascal, ha dicho desde Almuñécar que lo único que se juega Andalucía en estas elecciones es que Moreno continúe siguiendo el método Rajoy, así lo dice, o que se le dé fuerza a Vox.
8: Lo único que se juega en estas elecciones es si el señor Juanma Moreno sigue sentado aplicando el método Rajoy y no cambiando absolutamente nada de la herencia socialista. O si por el contrario se da una fuerza a Vox suficiente para que Andalucía se ponga a la cabeza de las regiones en las que los impuestos son más bajos, abra una batalla contra el acuerdo comercial de Mercosur o si hay una institución en Andalucía que está dispuesta a combatir el proceso de invasión migratoria y de regularización masiva de Pedro Sánchez.
2: Abascal, que acompañará esta tarde al candidato de Vox, a Manuel Gavira, en un acto público en Roquetas de Mar, en Almería. Por otro lado, el candidato de Por Andalucía, Antonio Maillo, que ha pasado hoy por los micrófonos de Onda Cero en una entrevista en Más de Uno con Carlos Alsina. Maillo ha insistido en su objetivo de echar a la derecha del gobierno andaluz y sigue convencido de que puede haber sorpresas el 17M.
9: Seguimos con esta línea, el 17 de mayo puede haber una movilización que haga cambiar el gobierno, que ahora mismo parece que no se presupone, pero estoy convencido que puede darse. Claro. Y en ese reto está nuestro éxito y fracaso, en mi caso, como candidato por una coalición unitaria de Por Andalucía, que también ha generado, desde la sorpresa del acuerdo favorable, una actitud de mucha adhesión y alegría por mucha gente de izquierda.
2: El candidato de Adelante Andalucía, José Ignacio García, ha propuesto hoy desde Granada una ley anticorrupción que dice que será la más dura de España.
10: Desde Adelante Andalucía vamos a proponer en la próxima legislatura una ley andaluza contra la corrupción que va a ser la ley más dura contra los corruptos y corruptores de toda España. Porque queremos que los partidos se hagan responsables, también patrimonialmente, de lo que los altos cargos nombrados por los partidos puedan corromper.
2: Sepan, por cierto, que hoy es el último día para solicitar el voto por correo. La solicitud se puede hacer de forma telemática en la web o presencialmente en cualquier oficina. 1:55 PM.
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2: Los educadores infantiles se han concentrado hoy en todas las provincias andaluzas siguiendo la huelga nacional para reclamar un acuerdo que permita elevar de forma inmediata el precio que la administración abona por cada plaza de 0 a 3 años, importe que está congelado desde el año 2020. Marina Vega es la secretaria general de la Federación de Enseñanza de Comisiones Obreras de Andalucía.
11: Una educación infantil de 0 a 3 años que sea etapa educativa. Ella no guarda niños y niñas, ella educa en una etapa además del desarrollo de los niños y niñas andaluzas totalmente fundamental. Y para eso tiene que ser universal y tiene que ser gratuita. Y necesitamos inversión educativa.
2: En Málaga ha fallecido un trabajador al quedar atrapado en un camión de basura. Ha ocurrido en el municipio de Mollina. Vicente Martínez, buenas tardes.
12: Buenas tardes, Alejandro. Los hechos han tenido lugar sobre las 2:30 de esta pasada madrugada cuando el empleado se quedó atrapado entre la caja y la cabina de un camión en la avenida Casería del Rey. Los bomberos tuvieron que intervenir para rescatarle, pero a pesar de la actuación de los servicios sanitarios que también se personaron en el lugar de los hechos, el hombre finalmente ha fallecido. El caso se ha trasladado a la Inspección de Trabajo y al Centro de Prevención de Riesgos Laborales para su investigación. De hecho, Comisiones Obreras ha convocado una concentración mañana a las 12 del mediodía para condenar este incidente y reclamar una mayor seguridad laboral.
2: Sobre otras protestas, la Plataforma Málaga para Vivir ha anunciado este jueves una nueva manifestación por el derecho a la vivienda el próximo 27 de junio. Se cumple un año además desde la última convocatoria, periodo en el que, según el colectivo, la situación habitacional ha empeorado. Lula Amir es la portavoz de la plataforma.
13: Necesitamos entender que esta lucha es transversal al trabajo, a nuestra dignidad como trabajadoras y trabajadores y a nuestra necesidad de la vivienda y a que nuestro territorio deje de ser explotado únicamente para fondos buitre, para grandes inversores.
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2: Las especialidades de cardiología y anestesiología son las más solicitadas por los MIR este año. Sin embargo, pediatría es la especialidad con más déficit en la atención primaria andaluza. Solo se han cubierto 21 de las 80 plazas ofertadas. El juzgado de instrucción de Vera ha autorizado el entierro de Luca, el niño de 4 años fallecido en diciembre en Garrucha, en Almería. Una decisión que llega tras solicitar el abuelo del pequeño al juzgado la entrega del cuerpo. La pareja de la madre permanece en prisión provisional. Y en Sevilla, el responsable de seguridad del Hospital San Lázaro ha sido condenado a 6 meses de prisión por humillar públicamente en el comedor con mensajes de odio a una enfermera palestina.
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2: Hasta aquí las noticias de Andalucía. Ahora estamos a punto de alcanzar las 2 de la tarde y les dejamos que sigan informados en Noticias Mediodía con María Hernández. Y a las 2:30 recuerden que tienen una cita con Juancho Fontán, entrevista en directo desde Huelva al candidato del PP andaluz a la presidencia de la Junta, Juanma Moreno. Disfruten de la tarde. Adiós.
17: Son las 2 de la tarde, la 1 en Canarias. Frente a la exageración, información. Frente a la psicosis, transparencia. Es la vacuna más eficaz frente al virus del miedo y es lo mínimo que se puede exigir, que las administraciones se coordinen y nos cuenten qué hay de cierto y qué de bulo y de bola, que desactiven rumores, cuánta desinformación nos rodea, cuánto hay de chisme, de cuento en la crisis del crucero y cuánto hay que preocuparse por el barco cuyo nombre no recordamos, el MV Ondius, porque es el barco del antivirus. Que se expliquen con una sola voz para que Canarias no se sienta laboratorio de todas las crisis, la inmigración o el virus del barco holandés que va camino del puerto tinerfeño de Granadilla, donde no atracará, sino solo fondeará. Es la novedad a esta hora de la tarde que enseguida ampliamos. Para no contribuir a confundir al personal, conviene unificar la versión y coordinar la respuesta. Si el gobierno no se coordina consigo mismo, ¿cómo vamos a pensar que puede organizar de forma ordenada la crisis del barco del antivirus? ¿Cómo vamos a esperar que en Canarias estén contentos con la llegada del crucero? ¿Cómo vamos a fiarnos del yo controlo?
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17: Muy buenas tardes, bienvenidos al jueves. ¿Cómo están? Rumbo a Canarias va desde hace unas horas ya el crucero con el brote de antivirus que llegará a Tenerife el fin de semana, pero que no atracará en el puerto de Granadilla de Abona, sino que solo fondeará. Lo acaba de confirmar el presidente canario, Fernando Clavijo, tras la primera reunión de hoy con el gobierno para coordinar esta crisis.
18: La buena noticia es que el buque no va a atracar. Y el gobierno de España lo que va es a exigir y a autorizar tan solo el fondeo. Creo que nos tranquiliza a nosotros como gobierno, pero también a Canarias en su conjunto, ¿no?
17: El barco no atracará, solo fondeará. Los pasajeros llegarán a la isla en Zodiac y serán trasladados después de ahí por carretera al aeropuerto. Se aplaca, al menos en parte, el enfado de Canarias que reclamaba información con urgencia. La urgencia pasa también por aclarar detalles técnicos como si será o no obligatoria la cuarentena de los españoles que lleguen al Gómez Ulla en Madrid. Según la ministra de Defensa, ellos deciden. Según la ministra de Sanidad, si el sentido común no basta, hay instrumentos legales para obligar.
19: Esa cuarentena la van a cumplir, más allá de que estoy convencida del sentido común, tenemos las herramientas legales para proteger a la población.
17: Está preparando Sanidad un informe jurídico para avalar las cuarentenas obligatorias si se llega a dar el caso de que algunos de los pasajeros se nieguen al aislamiento. Igual Margarita Robles esto lo desconocía anoche. La crisis del barco deriva ya en choque político con la portavoz del PP, Esther Muñoz, cargando contra el silencio de Sánchez y el ministro Bolaños dándole un zasca a la presidenta de Madrid por criticar la gestión desde México.
20: Sorprende mucho, o no, que el mismo presidente del gobierno que manda cartas a los españoles para decirles que está enamorado de su mujer no haya emitido un solo tuit ni un vídeo para explicar a los españoles qué está pasando. Ni siquiera ha salido para poner orden entre sus ministros.
21: Está habiendo una información periódica constante que se le está dando a la Comunidad Autónoma de Canarias. La Comunidad de Madrid, pues igual en México no tiene cobertura la presidenta.
17: Y tirando del tópico más burdo en este día de mitad de campaña de las andaluzas, no contaba el PSOE con el resbalón inoportuno de su portavoz Montse Mínguez, que ha ofendido a muchos andaluces con su comentario del sofá, convencida de que los andaluces se levantarán del sillón el día 17. Lo han visto algunos como una ofensa, el estereotipo del andaluz vago, y se ha desviado la campaña hacia la controversia. Las formaciones de izquierda como la de Antonio Maillo, hoy en Más de Uno, le quitan hierro. En el PP, Juanma Moreno lamenta la ofensa.
22: ¿Usted usa mucho el sofá en casa? ¿Es muy de tumbarse en el sofá o más de levantarse?
23: Bueno, yo soy de momentos. Hay momentos de estar muy activo y momentos de sofá que no vienen mal tampoco, ¿eh? O sea que tampoco vayamos a crucificar los sofás como elemento de descanso, ¿no?
24: No podemos permitir y de luego no vamos a permitir ofensas contra un pueblo que es un pueblo humilde, honesto, trabajador y orgulloso.
17: Repasamos el resto de las noticias del día. Titulares ya con Margarita Zavala y David Gabás.
25: Estados Unidos e Irán se acercan a un acuerdo sobre un memorándum que permita poner fin a la guerra, según la CNN. Por su parte, Israel anuncia la muerte del comandante de la unidad de élite de Hezbollah en un bombardeo en el Líbano.
26: El popular mañueco designado como candidato a la Junta de Castilla y León tras finalizar la ronda de contactos con los grupos parlamentarios. Todavía no hay fecha para la investidura, que depende de las negociaciones con Vox.
25: El Partido Popular recupera la alcaldía de Lugo tras 27 años de gobierno del PSOE y BNG. Ha sido a través de una moción de censura en la que la popular Elena Candía ha contado con el voto de una edil que antes formaba parte del Grupo Socialista.
26: El Supremo estudiará el 13 de mayo si paraliza el proceso de regularización extraordinario de migrantes. Se han presentado 5 recursos con medidas cautelares por parte de Vox, Hazteoír o comunidades como la de Madrid.
25: Las educadoras de 0 a 3 años están hoy llamadas a la huelga en todo el país. Piden mejorar sus condiciones laborales y su salario. Tras una mañana de concentraciones, esta tarde hay una manifestación en Madrid.
26: Bruselas prohibirá a partir del 2 de diciembre la creación de imágenes sexualizadas generadas con inteligencia artificial. También será obligatorio que cualquier imagen generada artificialmente que se publique se identifique con una marca.
17: Y el tiempo, se instala la lluvia en la mayor parte del país, al menos hasta la semana que viene, Marga.
26: Sí, tenemos una borrasca girando sobre nuestras cabezas desde hace unos días que no para de traer lluvia y lo seguirá haciendo hoy, mañana viernes, el sábado, el domingo y hasta buena parte de la semana que viene. De momento hoy tenemos lluvias generalizadas. Serán especialmente intensas en la cordillera cantábrica y en la mitad este, donde están en alerta amarilla. En el caso de Albacete, Valencia, Murcia y Palma, están incluso en alerta naranja. Mañana viernes seguirá lloviendo, pero con menos intensidad y veremos más claros, pero de cara al sábado y el domingo el tiempo se vuelve a complicar. Las temperaturas primaverales, la máxima más baja, más alta la tenemos en Cuenca, con 15 grados, la más alta en Sevilla y en Badajoz con 26.
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17: Vamos a tratar de ordenar la crisis del barco del Lantavirus, que tiene varias derivadas. La última, por novedosa, la acaba de contar el presidente canario, Fernando Clavijo, después de la reunión que ha mantenido con la ministra de Sanidad y el ministro canario del Gobierno, Ángel Víctor Torres. Clavijo sigue estando en contra de que ese barco llegue a Tenerife, pero le ha arrancado al menos una concesión al Gobierno que aplaca en parte su indignación y su enfado. El buque no va a atracar en el puerto, ya se lo hemos contado, solamente va a fondear desde el barco. Los pasajeros van a ser trasladados en Zodiacs a tierra y de ahí en coche hasta el aeropuerto, donde van a permanecer en zonas acotadas sin contacto alguno con la población. Vamos con todas las novedades que acabamos de conocer. Belén Gómez del Pino.
32: Lo ha celebrado como buena noticia el presidente canario que el barco no atraque en Tenerife, que solo fonde, y que el pasaje sea evacuado en lancha o nave nodriza hasta tierra y luego en vehículos hasta una zona específica del aeropuerto, todo bajo estrictas medidas de seguridad. Fernando Clavijo ha pedido además que el barco esté el mínimo tiempo posible en Canarias.
33: Nosotros queremos que el buque que se fonde esté el menor tiempo posible en nuestras costas. Y ahí lo que necesitamos al gobierno de España es que si la tripulación del buque no tiene ningún tripulante que necesite atención médica, automáticamente desde que se produzca el desembarco de todos los pasajeros y su traslado a sus países, que ese buque continúe hacia los Países Bajos.
32: Sobre sus diferencias con el Gobierno central sigue acusando Clavijo la falta de información sin entrar en la polémica de las últimas horas, la obligatoriedad o no de la cuarentena. Sanidad no tardó ayer en puntualizar las palabras de la titular de Defensa asegurando que el Gobierno estaba dispuesto a tomar las medidas legales necesarias para garantizar la salud pública. Esta mañana Mónica García ponía voz al argumento.
2: Tenemos las herramientas legales para proteger la salud pública, sí, claro, por supuesto. Lo hacemos en otros casos, ¿no? En otros casos de infecciones que tenemos que proteger al resto de la población. Tenemos a pacientes aislados y tenemos que mantener de alguna manera la estanqueidad de la posible transmisión.
32: Y aunque no hemos escuchado ninguna rectificación por parte de la titular de Defensa, Margarita Robles, el ministro de Justicia, Félix Bolaños, lo hacía por ella.
3: Existen herramientas legales para proteger y garantizar la salud pública. Estoy seguro que la ministra Robles también quería decir eso.
32: Sanidad se apoya en una ley que avala la adopción de medidas oportunas para controlar las enfermedades transmisibles, pero por si las moscas, prepara un informe jurídico en caso de que alguno de los 14 pasajeros se niegue a aislarse.
17: Bueno, al margen de estas polémicas, la mayor preocupación de la OMS ahora es el rastreo de posibles casos, ciudadanos que han ido abandonando el barco en distintas escalas antes de conocerse el brote, sin saber si pudieran estar contagiados. Belén, ahora hay que localizarlos.
32: Y en este punto, María, también aflora una cierta descoordinación. La naviera ha aportado esta mañana dos datos clave que no sabíamos hasta ahora. En el origen del crucero embarcaron 114 pasajeros, 29 de ellos desembarcaron en la isla de Santa Elena el 24 de abril. Todos están localizados y avisados por si empezarán con síntomas, pero la compañía añade que está trabajando en obtener datos de todos los pasajeros y la tripulación que embarcaron y desembarcaron en las distintas escalas del buque desde el 20 de marzo, sin cuantificar ni cuántas paradas se hicieron ni el número de personas que se movieron. Y a esto se suma la sospecha de contagio de una azafata holandesa que coincidió en el aeropuerto de Sudáfrica con una pasajera que finalmente falleció. De confirmarse, sería la primera infección fuera del barco. A bordo, la situación es de calma. Los médicos supervisan el estado del pasaje. De momento no hay nadie con síntomas y continúa la travesía hasta Tenerife, donde llegarán el domingo para que todos sean repatriados a sus países de residencia el próximo lunes.
17: Bueno, con respecto a la polémica sobre la cuarentena que deberán guardar los pasajeros aparentemente sanos que desembarquen antes de poder circular libremente, hoy nos hemos interesado en conocer qué protocolos se siguen en otros países de Europa. En Alemania, por ejemplo, no se ha considerado necesario utilizar zonas de aislamiento. En Bélgica, si no se tienen síntomas, tampoco se impone una cuarentena. Diana Rodríguez.
4: Muchas dudas y falta de información sobre esos protocolos que seguirán los países de origen de quienes viajan en el crucero con antivirus y que son de 23 nacionalidades. Aquí en Europa se están empezando a diseñar los protocolos. Por ejemplo, Alemania no impondrá cuarentena a sus 7 compatriotas si no presentan síntomas. En Bélgica tampoco. Y en Francia, con 5 afectados, uno de ellos contacto directo, estudian con la OMS los pasos a seguir. Jean-Noël Bagua es el ministro de Exteriores.
11: Estamos viendo con el Ministerio francés de Sanidad y la Organización Mundial de la Salud qué protocolos definir para proteger a las personas y evitar todo riesgo de propagación.
4: Los más numerosos son los filipinos. Hay 38 tripulantes de esta nacionalidad cuyo gobierno ni siquiera se ha pronunciado. Los 23 británicos a bordo deberán autoconfinarse voluntariamente 45 días en sus domicilios. Y Estados Unidos mantiene en observación a un grupo de pasajeros sin síntomas que llegaron por su cuenta a Arizona, California y a Georgia. Eso es lo que hará con los 17 norteamericanos del crucero.
17: Bueno, y aquí nos planteamos entonces la pregunta de qué más da que los pasajeros españoles guarden cuarentena en nuestro país si los del resto de Europa no tienen que aislarse. Esta crisis del barco ya ha derivado, como pensábamos, como intuíamos, como sospechábamos que iba a suceder abiertamente, en un choque político. Lo hemos comprobado hoy, ha quedado patente en el Congreso de los Diputados, con el Partido Popular pidiendo explicaciones a la ministra de Sanidad y con los socios del Gobierno apoyando a Mónica García. Congreso de los Diputados, Ignacio Jarillo.
12: Así es, socios de Sumar o los comunes tratan de defender a la ministra de Sanidad, a la ministra de Más Madrid, socia del PSOE, por sus decisiones sobre el barco contagiado.
13: Creo que es un honor que nos hemos trabajado con mucho tiempo de hacer buenas políticas públicas con ministras como Mónica García.
14: Y más seriedad y, sobre todo, más solidaridad con los ciudadanos y ciudadanas españoles, europeos, que van en ese barco.
12: Desde Coalición Canaria y PP denuncian caos absoluto. Esther Muñoz pide además la comparecencia urgente de Mónica García, de la que no se fía, y tampoco de Fernando Simón, cuando dice que no hay preocupación.
15: La ministra de Sanidad hace mucho tiempo que tendría que haber dimitido. Es evidente que no está preparada para llevar una crisis de esta naturaleza. El señor Fernando Simón no debería haber seguido en su puesto. No le da tranquilidad a los españoles ver a esa persona decir que no pasa nada con el antivirus.
12: Al PP le sorprende que

0: con el Papa y con la primera ministra Meloni después de los últimos ataques de Trump contra ambos. La cita más importante de su agenda es la audiencia con el pontífice. Ha sido solicitada por la propia Casa Blanca hace más de un mes. Pero hace apenas 3 días, Trump volvió a criticar al Papa por su postura contra la guerra en Irán. Eso coloca a Rubio en una situación delicada. Corresponsal en Roma, Darío Menor.
1: Pese a las continuas críticas recibidas en las últimas semanas por parte de Donald Trump por no apoyarle la guerra de Irán, el Papa León XIV mantiene la mano tendida con el gobierno de su país de origen y lo ha demostrado al recibir hoy en el Vaticano a Marco Rubio, secretario de Estado estadounidense y de religión católica. En una cita solicitada por las autoridades de Washington, ambos han afrontado tanto los roces de las últimas semanas con el inquilino de la Casa Blanca como también los puntos calientes de la actualidad internacional, en particular en Oriente Medio y América Latina, incluyendo a Cuba, país de origen de la familia de Rubio. Tras la audiencia con el Papa, que ya le recibió el año pasado, pocos días después de su elección, el jefe de la diplomacia estadounidense se ha reunido con el secretario de Estado de la Santa Sede, el cardenal Pietro Parolin. Rubio será recibido mañana por la primera ministra italiana Giorgia Meloni, que también ha sido objeto de las críticas de Trump.
0: Por segunda vez, el Ministerio de Exteriores de nuestro país ha convocado a la encargada de negocios de Israel en España para exigir la liberación del activista español de la flotilla interceptada en aguas internacionales por Israel. Álvarez ha comparecido esta mañana en el Congreso para informar sobre este asunto y también sobre el conflicto en Irán. Una comparecencia que se agendó a última hora y que el ministro podría haber aplazado para acompañar al rey a la investidura de la nueva presidenta en Costa Rica. La oposición le reprocha su sobreactuación en política exterior. Congreso de los Diputados, Asunción Salvador.
2: Ha dejado María esta comparecencia 2 anuncios. Álvarez convoca al embajador iraní en España para exigirle la liberación de la Premio Nobel de la Paz detenida por Teherán y también, como decías, ha vuelto a convocar a la representante diplomática israelí en nuestro país.
3: Para trasladarle lo inadmisible e inasumible de prolongar la detención de nuestro ciudadano.
2: Álvarez ha vuelto a protestar así por la retención en Israel del integrante hispano-palestino de la flotilla, cuya situación ha motivado esta comparecencia que varios grupos de la oposición consideran oportunista. Carlos Floriano, PP, Carlos Flores, Vox.
4: Lo hace exclusivamente por conveniencia política y ahora conviene agitar la bandera palestina para intentar sacar unos votos de cara a las elecciones andaluzas.
5: A usted, señor ministro, le han enviado a hablar del Golfo Pérsico para que nos olvidemos de los golfos del PSOE.
2: Intervenciones del Partido Popular y Vox que Álvarez ha calificado de ridículas, cínicas y escandalosas, mientras los grupos de la izquierda que solicitaron esta comparecencia le han pedido al ministro más contundencia con Israel. Podemos le ha exigido que rompa relaciones, así como los 40 contratos con filiales armamentísticas israelíes que ha subrayado su portavoz siguen vigentes.
0: Es jornada de elecciones en el Reino Unido, municipales en Inglaterra y autonómicas en Escocia y en Gales, con las encuestas en contra de los laboristas del primer ministro, cuya popularidad está en mínimos. Los sondeos apuntan a un significativo crecimiento de la extrema derecha y a una amplia derrota del Partido Laborista. Starmer se juega su futuro porque los comicios de hoy son la primera gran prueba electoral para el gobierno británico desde que arrasó en las elecciones de hace 2 años. Corresponsal en Londres, Celia Maza.
6: El varapalo que vaticinan los sondeos agravará aún más la posición de Starmer, golpeado por unos índices de popularidad desastrosos y un creciente desencanto entre sus propios diputados. El laborismo podría perder la hegemonía que tiene en Gales desde hace un siglo y en Escocia, donde los independentistas se encaminan a su 5ª victoria consecutiva, podrían caer incluso a 3ª posición. En las locales de Inglaterra se esperan los peores resultados para el laborismo desde que comenzaron los registros, en un escenario político donde el bipartidismo agoniza. Los que están sacando crédito del descontento del electorado es la derecha radical de Nigel Farage y los verdes liderados por Zach Polanski, que abandera el ecopopulismo de izquierdas. De momento el primer ministro cuenta con el apoyo del gabinete, pero los rebeldes ya tendrían el apoyo suficiente para presentar una moción de confianza.
0: Las 2:20 y la 1:20 en Canarias. Poco a poco vamos conociendo más detalles de qué es lo que hace el gobierno para poder contar con fondos sin aprobar nuevos presupuestos y de cuánto dinero se ha desviado a otras partidas para las que no estaban pensados esos fondos. Hoy, por ejemplo, hemos sabido que además de apagar las pensiones, hay más desvíos de fondos a pagar el ingreso mínimo vital o a otros gastos sociales. Las instituciones europeas piden aclaraciones al gobierno y el Ministerio de Hacienda sale hoy en defensa de la exministra Montero, que hoy es candidata. Ignacio Rodríguez Burgos.
7: Sí, Hacienda alega que la normativa permite la transferencia de recursos de una partida a otra y que cuenta con un respaldo legal en la prórroga de los presupuestos del 2023, de tal manera que puede disponer de los recursos sobrantes de los fondos europeos y de otras secciones para distintas necesidades de gasto.

0: siempre y cuando estos sean ineludibles a juicio de Hacienda. Es una estratagema jurídica introducida por el Gobierno tras no presentar repetidamente un proyecto de cuentas públicas. Pero las instituciones europeas reclaman explicaciones y es que, según pasan las horas, se desvelan más modificaciones presupuestarias y más traspasos de recursos de un lugar a otro, más allá de los 2.400 millones de los fondos Next Generation dedicados al pago de pensiones en 2024, tal y como desveló el Tribunal de Cuentas. Ahora se sabe que también hubo traspasos de otros 4.000 millones no utilizados en vivienda, industria y educación, que no se utilizaron estos ministerios y se desviaron hacia complementos de mínimos, clases pasivas y otros gastos sociales como el ingreso mínimo vital. El Tribunal de Cuentas Europeos también ha detectado deficiencias en la información del mecanismo de recuperación. Dice que se dificulta conocer con precisión ¿quién recibe las ayudas? La falta de presupuestos es el origen del aumento de esta ingeniería contable. El Tribunal de Cuentas considera, a diferencia de Hacienda, que la norma que regula la prórroga de los presupuestos impide mover dinero de los fondos europeos a cuestiones no relacionadas con ellos.
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8: El Rayo Vallecano se cita hoy con la historia en busca de su primera final europea. Óscar Conde, buenas tardes.
9: Buenas tardes, María. Es el sueño de todo un barrio. Vallecas quiere hacerse grande en Europa y el equipo rayista está solo un paso de lograrlo. Tras el 1-0 de la ida, los madrileños juegan hoy en campo del Estrasburgo en busca de alcanzar esa histórica final de la Conference. Enviado especial, Raúl Granado.
10: Historia es la palabra que quiere conseguir el Rayo Vallecano y para eso esta noche tendrá que pasar la eliminatoria para estar en la final de la Conference League. Parte con la ventaja del 1-0 conseguido en la ida y por eso hoy quieren hacer valer ese resultado en un partido que será complicado ante un gran equipo, pero eso sí, con la ilusión de todo un barrio. 1.600 aficionados han llegado hasta esta ciudad francesa desplazados desde Vallecas. En lo deportivo, Íñigo Pérez cuenta con toda la plantilla. Hay que esperar para ver si Álvaro García podrá jugar finalmente algunos minutos o no. Esta es la reflexión que hace el técnico del Rayo Vallecano.
11: No voy a permitirme a mí mismo ni lo voy a dirigir a mis jugadores. Él, hasta aquí es un orgullo, hasta aquí ya hemos disfrutado. Con esto es suficiente, pase lo que pase, de ningún modo es suficiente. Todavía debemos saciar la deuda con la afición y todavía tenemos que ir a un proceso para poder entregar algo que nunca hemos entregado.
9: Un Rayo que, por cierto, puede ayudar al fútbol español a lograr una quinta plaza Champions para la próxima temporada. La tendría ya asegurada la Liga si los vallecanos se meten en esa final de la Conference y el Friburgo alemán cae en las semis de la Liga Europa. Lo que tenemos ya servido es la final de la Champions de este curso. El campeón no falló, va a defender título el Paris Saint-Germain de Luis Enrique ante el Arsenal de Mikel Arteta. Los franceses estarán en la final tras hacer buena noche en Múnich la ventaja que llevaban de la ida con ese empate a 1. El jugador del PSG, Fabián Ruiz.
12: Es algo increíble. Tres temporadas llevamos en los más altos. Es muy difícil mantener este nivel. Vamos a poder disfrutar de otra final de Champions por segundo año consecutivo y la verdad que es para estar muy contento del trabajo que estamos haciendo. No es fácil y más contra los equipos que nos hemos enfrentado.
9: Ya mañana arrancará con el Levante Osasuna, una 35ª jornada de Liga que tiene como plato fuerte el clásico del domingo, en el que el Barça podría conquistar el título ante el Real Madrid. La gran novedad en el 11 de Flick puede ser el regreso del recuperador Rafinha. Mantiene Arbeloa la duda de Mbappé, que hoy ha hecho parte del entrenamiento con el grupo y apunta al menos a entrar en la convocatoria de un Real Madrid en el que ya se prepara un acto de despedida para Dani Carvajal en la última jornada liguera en el Bernabéu ante el Athletic. El lateral abandonará la entidad blanca tras 13 temporadas en las que ha ganado 27 títulos, entre ellos 6 Champions. En balón, el Valencia ganó anoche en Atenas a Panathinaikos, forzando el cuarto partido de su serie de cuartos de final de la Euroliga. Hoy cita en Bulgaria para el Real Madrid, que domina 2-1 su eliminatoria ante el Hapoel. La victoria metería ya los de Scariolo en la Final Four. Una derrota haría que la serie viajase de nuevo a Madrid para jugar el que sería quinto y definitivo partido. Además, arranca en Badalona la final a 4 de la FIBA Champions con doble presencia española. El Tenerife se mide en la primera semifinal al Ritas Vilnius lituano. En la segunda semi, el Unicaja se enfrenta a la ECA de Atenas. Y en tenis, Masters 1000 de Roma. La jornada de hoy nos deja de momento las eliminaciones de Daniel Mérida y de Cristina Buxa. Mañana debuta el madrileño Rafa Jodar ante el portugués Borges.
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8: En España hay 11.000 escuelas infantiles, trabajan en ellas más de 60.000 educadoras, educadoras porque por lo general son mujeres. Hoy están llamadas a la huelga para pedir dignidad, que se reconozca su trabajo, que se bajen las ratios de las aulas para poder atender a un niño sin tener que ignorar a otro. Hoy ha habido concentraciones en todo el país, en la de Madrid ha estado Sara Iturbide.
21: Los sindicatos y las plataformas han convocado más de medio centenar de protestas en todo el país denunciando el abandono institucional y pidiendo medidas a todas las autoridades. Las principales manifestaciones están convocadas también por la tarde. Las reclamaciones, además de la bajada de ratios, es tener pareja educativa, más personal para niños con necesidades especiales y una mejora del sueldo que roza el salario mínimo interprofesional. Rosa Marín, de la Plataforma Laboral de Escuelas Infantiles.
22: Tenemos una normativa a nivel estatal que garantice unas condiciones dignas para la infancia y una calidad educativa que no se puede dar con las normativas y los decretos de mínimos autonómicos que están muy obsoletos y están muy fuera de las recomendaciones de la Unión Europea.
21: Celebra que es un día histórico en el que todo el sector de todas las comunidades sale unido en apoyo a la huelga indefinida que comenzaron en la Comunidad de Madrid hace justo un mes.
8: Pues así terminamos este rato de radio. En la realización, Nadia Carpintero. En la producción, Victoria Verdier. Gracias por acompañarnos un día más. Volvemos a las 3 con el resumen del día en 3 minutos. Hasta luego.
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1: Les saludamos en directo desde el edificio Lanao de la Cámara de Comercio de Huelva y sean todos ustedes bienvenidos a este especial Elecciones Andaluzas que estamos emitiendo cada día en nuestras emisoras de Onda Cero Andalucía. Hoy hemos entrado ya en el día 7 de la campaña electoral. Una semana se cumple hoy justo desde que los candidatos, los 5 candidatos de los distintos partidos políticos que concurren a los comicios del 17 de mayo, pues diesen ese pistoletazo de salida a intensos días de actos y mítines. Y hasta hora de la tarde nos acompaña el presidente de la Junta y candidato a la reelección, Juanma Moreno. Presidente, buenas tardes.
2: Muy buenas tardes.
1: Bueno, lo primero, gracias por prestarnos unos minutos de su tiempo, que sé que ha tenido un día bastante ajetreado. Campaña muy completa, agenda muy completa la de estos días. ¿Cómo la está llevando? Hoy ya cumplimos una semana.
2: Bueno, pues como bien has dicho, con mucha intensidad, porque Andalucía es grande y por tanto pues los viajes son constantes, las reuniones son diversas y los temas que se tocan son totalmente diferentes. Pero por ahora muy ilusionado, tengo que decir que con mucha ilusión, a pesar del cansancio, ¿no?, de las jornadas tan largas, muy ilusionado por el cariño que recojo en las calles, por el cariño que recojo en muchos rincones de Andalucía que me animan a seguir trabajando por esta tierra que cada día más me enamorado me tiene.
1: ¿Y cómo está viendo estos días de campaña a sus rivales? Lo que ha podido escuchar de cada uno de ellos, ¿era algo previsible o le está sorprendiendo el discurso de alguno de ellos?
2: No, la verdad que yo me esperaba, al final hay dos bloques claramente definidos en esta campaña, el bloque de oposición, donde está Adelante Andalucía, Por Andalucía, está Vox y además está el PSOE. Y el gobierno, ¿no? Por tanto, todos contra el gobierno, ¿no? Uh-huh. Pero hay una cosa que sí me ha sorprendido, ¿no? He visto que se están haciendo promesas electorales que unas son irreales porque no se pueden hacer y otras son ilegales, ¿no? Y me parece que jugar con eso me parece que es negativo, ¿no?, para la credibilidad de las instituciones y de la propia política y de nuestro sistema democrático. Cuando nosotros hacemos una propuesta, es verdad que nosotros somos un partido de gobierno, nosotros pedimos autorización a la Consejería de Hacienda para que mida exactamente la cuantía de esa presupuesta y si es viable. Y yo veo aquí como si estuviéramos en a ver quién puede más, ¿no? Uno dice, no, voy a hacer 100.000 viviendas, al día siguiente 120.000, 3.000 millones más para la sanidad. ¿De dónde? ¿Cuándo? O sea, creo que me gustaría que la oposición hiciera un ejercicio de realismo y de honestidad en cuanto a la oferta electoral que está haciendo.
1: Uh-huh. Ahora hablaremos también de algunas de sus propuestas. Da la impresión, presidente, de que usted, bueno, ha construido buena parte de su perfil político alrededor de esa idea de la moderación. En la política española actual, no sé si hay espacio para la moderación o esto ya está en peligro de extinción.
2: Bueno, yo tengo que reconocerle que yo a veces tengo la sensación que está en peligro de extinción, ¿no? Porque las tendencias que hay, ya no solamente en España, sino en Occidente, ¿no?, y lo vemos en países como Estados Unidos y países de nuestro entorno europeo, son hacia el populismo y hacia la confrontación, ¿no? Yo no creo en ese tipo de política. Yo no creo en el insulto, yo no creo en la falta de respeto al adversario, yo no creo que por chillar más tú vas a tener razón. Yo no creo en basar toda una campaña sobre una mentira, no, en fin, todo ese tipo de cosas yo no las creo. Pero es verdad que el ciudadano tendrá que decidir qué modelo político quiere al futuro, porque al final las tendencias sociales, las redes sociales, nos van llevando hacia políticas de mucha intensidad, de mucha inmediatez, pero de poco realismo, de poca humanidad. Y yo personalmente no me interesa. Creo que Andalucía ha creado por primera vez en su historia un camino propio. No vamos fijándonos en lo que hace Cataluña, lo que hace Madrid. Hemos creado una vía que es la vía andaluza y son otros los que nos observan. Y creo que esa vía andaluza, que es la del entendimiento, la de la moderación y la del sentido común, creo que funciona y que funciona bien en Andalucía.
1: Uh-huh. Uno de los temas que más le están reprochando sus candidatos son los servicios públicos, sobre todo la sanidad. Supongo que no ha sido una sorpresa para usted, que sabía que iban a coger la sanidad para
2: en absoluto
1: ha sido una sorpresa. Para atacarles. Ellos hablan de listas de espera de miles de personas, un sistema andaluz que está tensionado. Cuando uno escucha al gobierno andaluz, bueno, Andalucía parece, ¿no?, que vive un momento extraordinario, pero después cuando salen las encuestas a la calle y le preguntan a los ciudadanos, sanidad, vivienda y empleo son los principales problemas de los andaluces. ¿Cómo se explica esa distancia tan grande entre el diagnóstico que hace el gobierno andaluz y lo que se escucha después en la calle cuando la gente pregunta?
2: Bueno, en primer lugar, esos problemas son comunes en toda España. O sea, que es que si usted mira las encuestas en otras comunidades autónomas, le van a decir lo mismo, le van a decir sanidad, vivienda y salud. O sea, por ese orden, uno arriba, otro abajo, exactamente en el resto de España. ¿Por qué? Porque es un problema colectivo. ¿Por qué es un problema colectivo? Porque el conjunto de la población española ha envejecido. La andaluza, además, envejeció con más intensidad, porque aquel baby boom de los años 50, principios de los 60, pues se han jubilado y son personas que ya tienen nuevas necesidades sanitarias. No se hizo una previsión en los años anteriores sobre ese cambio demográfico que estamos viviendo y, por tanto, pues ahora mismo tenemos unos servicios de salud mucho más tensionados. A eso hay que sumarle que tenemos menos profesionales sanitarios y entonces pues todo eso lo tensiona más. Ahora, lo que yo no admito bajo ningún concepto, que tengamos problemas, los hay evidentemente, como los hay aquí, como los hay en el País Vasco, como los hay en Cataluña, como los hay en Valencia. Y además, cualquier ciudadano puede googlear ahora mismo en directo y poner sanidad, listas de espera País Vasco, listas de espera Cataluña, y va a darse lo mismo tiempo. Ahora, lo que no ha hecho nadie en España es la apuesta tan importante en inversión. Nosotros hemos hecho una inversión de 8.000 millones de euros más, tenemos el sistema público de salud más amplio en términos de inversión pública, 16.200 millones, hemos contratado a 30.000 nuevos profesionales sanitarios, hemos hecho 100 nuevas infraestructuras sanitarias y, por tanto, hemos mejorado el servicio. Ahora, por eso yo no admito lecciones de alguien que sí recortó a 1.500 profesionales, 7.770 profesionales echó a la calle, como la señora Montero, y recortó 1.500 millones de euros. Y por eso vamos a proponer una ley de garantía que vamos a aprobar en el presupuesto, una ley de garantía sanitaria para que gobierne quien gobierne, todos los años haya que incrementar el presupuesto en sanidad y todos los años haya que incrementar el presupuesto en el número de profesionales sanitarios. Por tanto, nosotros lo que hacemos es reconocemos que hay un problema, igual que tiene todo España, es un problema común, pero al mismo tiempo que lo asumimos, tomamos decisiones para resolverlo. Y estoy convencido que los próximos años, con la reforma de más que le vamos a hacer al modelo organizativo del Servicio Andaluz de Salud, porque se ha quedado antiguo, yo creo que vamos a empezar a mejorar de una manera determinante nuestro servicio.
1: ¿Cree usted que han olvidado los andaluces cómo estaba la sanidad cuando gobernaba el PSOE aquí en Andalucía?
2: Los profesionales no, te digo yo, porque yo cada vez que entro a un hospital o cada vez que me cruzo un profesional, me dicen, presidente, hay que mejorar esto, hay que mejorar lo otro. Ahora, estamos mejor que antes. Te lo dicen en directo. Bueno, el propio presidente del Colegio de Médicos lo ha dicho, que se está mejor que antes. Públicamente, estamos mejor que antes. Te lo dicen los profesionales porque ellos se acuerdan cuando había contratos al 75%, los contratos búho, cuando no había tantos profesionales y además se le maltrataba. Nosotros hemos estabilizado el 96% de la plantilla. Acabamos de firmar con los sindicatos la carrera profesional de todos los profesionales sanitarios que no existía, que es un importe económico muy importante. En definitiva, ha habido numerosas mejoras y esas mejoras están ahí. Pero la sanidad es... Siempre vamos incorporando nuevos medicamentos que son más caros, afortunadamente que dan más esperanza de vida, estamos incorporando nuevas tecnologías, todo eso significa mucha inversión y nuestra población, como he dicho, ha envejecido y tiene más demanda de sanitaria y tenemos que adaptar nuestro sistema sanitario a esas necesidades de la Andalucía de 2026 y nosotros heredamos un servicio andaluz de salud adaptado a una población joven que ya, pues lamentablemente no existe porque la natalidad pues ha descendido, ¿no?
1: La vivienda es otro de los problemas que preocupa, sobre todo a los jóvenes. Yo lo voy a hablar en primera persona, sí. ¿Vale? Yo tengo 32 años, tengo mis ingresos, pero veo imposible o casi, vamos, imposible acceder a una vivienda, comprar o alquilar una vivienda, poder independizarme. ¿Ha anunciado usted en esta campaña nuevas inversiones en vivienda y construcciones de nuevas VPO? ¿Qué solución concreta y, sobre todo, a corto plazo nos da a los jóvenes en este asunto?
2: A corto plazo, porque el problema de la vivienda es un problema muy complejo y que requiere de cambios estructurales. Por eso nosotros hemos hecho la primera ley de vivienda de toda España y por eso nosotros hemos hecho la lista para simplificar los trámites administrativos, para abaratar los costes para la construcción de vivienda, porque lo que necesitamos es que se construya mucha vivienda. Oye, que no vivimos en un país superpoblado, tenemos suelo, por tanto hay que hacer vivienda, ¿no? Bueno, eso es una cosa más a medio y largo. A corto, nosotros hemos hecho dos planes, uno que ya está en marcha, de la construcción de unas 20.000 viviendas de protección oficial, especialmente a jóvenes y familias vulnerables. Hemos hecho también un plan de rehabilitación que ponemos también en marcha para otras 22.000 viviendas. Con esa rehabilitación, que son edificios antiguos, se pueden hacer soluciones habitacionales. Esas son rápidas porque son obras de 2 años, 3 años máximo. Y por tercero, hemos autorizado a que las naves industriales que existen dentro de las ciudades, que muchas de ellas están ya abandonadas, vamos a sacar esa parte comercial que hay allí y se ha autorizado legalmente para que puedan ser adaptadas junto con zonas verdes en vivienda evidentemente digna, ¿no? Tiene una transformación, ¿no? Todo eso supone que vamos a poder dar en los próximos 4 años, nosotros hemos calculado en torno a solución a 200.000 personas le vamos a poder dar una solución a través de esos tres ejes que nosotros hemos marcado.
1: Sobre el papel está muy bien, pero yo, por ejemplo, a la hora para poder acceder a una de esas viviendas, ¿voy a tener que destinar gran parte de mi salario a esa vivienda o van a ser verdaderamente viviendas asequibles? Porque después se anuncia mucho, pero después vemos los precios y...
2: Salario, evidentemente, vivienda 100% gratuita no la va a haber. O sea, se le estaría yo engañando, ¿no? Si se lo dijera, eso se lo pueden decir otros, ¿no? Pero una parte del salario sí que va a tener que plantearlo. Ahora, una cosa es tener que poner el 80% de tu salario, que es inviable, para una vivienda, y otra cosa es que tenga que poner en torno a un 30 o un 40% del salario, que eso ya sí es viable, ¿no? Sí, sí. Y eso es lo que estamos haciendo, ¿no? Buscando la fórmula que usted de su salario tenga que destinar entre un 30 y un 40%, que es mucho, pero es que la situación está así, para que pueda tener vivienda. La vivienda tiene un problema, que es que se ha encarecido todo. Desde la guerra de Ucrania, desde la pandemia, básicamente, han subido el cemento, el hormigón, los metales, los hierros, los forjados. ¿Y qué ha pasado con una vivienda que antes se construía sin beneficio de nadie, pagándolo lo público? Se construía por 150.000 euros, con el coste de los materiales ya no te sale una vivienda más barato de 200.000 euros o de 220.000 euros. Y eso es lo que ha roto, por así decir, el propio mercado, ¿no?
1: Le estamos también escuchando, vamos a cambiar de tercio, en todos estos actos y mítines, pedir una mayoría suficiente para poder gobernar en solitario y que Andalucía no se meta en un lío. Esa es la palabra que ha elegido usted, refiriéndose a ese... las posibles consecuencias que traería tener que pactar con Vox. Lo que creo que no ha aclarado todavía, no sé si me equivoco, es qué haría si necesita apoyos, especialmente con el partido de Santiago Abascal. ¿Cómo gestionaría esa situación?
2: Por parte, en primer lugar, creo que son los ciudadanos andaluces los que tienen que decidir. Yo voy a aceptar el veredicto de los ciudadanos andaluces. Si los ciudadanos andaluces no quieren que gobierne y gobierne la señora Montero, pues evidentemente yo felicitaré a la señora Montero y me iré a mi casa. Y si quieren que no gobierne en solitario, también tiene que aceptar esa realidad. Yo no veo ahora mismo, yo soy de los que creo que no vamos, que si los andaluces nos tomamos muy en serio estas elecciones y sumamos el voto útil, lo aglutinamos, el gobierno va a seguir funcionando como hasta ahora, con estabilidad, con seguridad, con confianza. Cuando yo digo que no nos metamos en un lío, es muy sencillo. Mire usted, en las comunidades que han habido acuerdos con Vox, las legislaturas no han durado más de 2 años y medio. No 4 años, 2 años y medio. No han durado 2 años y medio porque no han podido aprobar ni un presupuesto. No han podido aprobar leyes. No han podido salir adelante. Fíjese usted, si por ejemplo a mí me falta un diputado, le falta al Grupo Popular un diputado, y ahora en vez de constituir el gobierno en julio, como correspondería, pues por capricho de algún grupo político, no lo constituimos en septiembre, en octubre o en noviembre o en diciembre, como ha pasado en Extremadura. Durante ese tiempo yo no puedo convocar oposiciones, con lo cual los opositores que llevan esperando las oposiciones ya no pueden salir adelante. No puedo dar ayudas, no puedo hacer modificaciones de crédito. Está el gobierno en funciones, está absolutamente limitado. Y además nos metemos en un lío porque en Andalucía hemos conseguido que haya un marco de convivencia, de respeto. Usted está viendo los insultos que se están en plena campaña, se están haciendo. Yo no quiero traer a la política andaluza lo que estamos viendo en otros puntos de la geografía española, de políticos insultándose, de tensionar la vida pública, de tensionar la vida social. Yo quiero apostar por la concordia, yo quiero apostar porque haya un buen ambiente en Andalucía. Y sin duda alguna, si al final no hay una mayoría, los andaluces nos vamos a meter en un lío, porque esto tiene un coste para los andaluces. Significa que vamos a ir más lento. ¿Significa que vamos a ser menos atractivos para atraer inversiones? ¿Significa que proyectos que antes podían salir en 2 años, en 3 años, ahora no van a salir en una legislatura? ¿Significa que el nivel de confrontación y de ruido político va a ser más alto? Eso es así. Entonces, yo lo que quiero es advertirle a los ciudadanos que yo acato lo que ellos digan, como no puede ser de otra manera, pero tenemos un riesgo, que es que perder esa mayoría de estabilidad y seguridad de la que hemos disfrutado estos años y que ha sido claramente positiva para Andalucía.
1: El miedo, bueno, más bien su preocupación es tener que verse en esa situación de darle la mano a Vox, pero aunque es verdad que viendo las encuestas las izquierdas no suman, no llegarían a conseguir esos 55 diputados, no sé si Juanma Moreno se ha llegado también a plantear esta opción, si esa opción también ronda en su cabeza, a pesar de que las encuestas no suman. Es otra de sus preocupaciones, que bueno, estos días de campaña puedan subir esas intenciones de voto de la izquierda y bueno, en un hipotético caso...
2: Yo ahora mismo no veo ni en los estudios sociológicos ni lo veo en la calle, yo no veo ninguna opción real, ¿no?, de gobierno alternativo, ¿no? Ahora mismo no la hay. Ahora mismo no la hay y por tanto la única opción de gobierno es la que tengo el honor de representar y la única duda es si gobierno solo o acompañado. Y yo estoy súper ilusionado porque creo que hemos puesto en marcha, esto es como sembrar para recoger, hemos puesto en marcha proyectos muy importantes y muy interesantes que van a tener retorno, ¿no?, para recoger. Y Andalucía va bien. Y sería una pena truncar esa marcha que va bien. Yo estoy muy ilusionado y muy esperanzado porque muchos de los problemas que tenemos pueden tener solución en los próximos 4 años, porque muchos de ellos ya atisban una solución. Por eso yo estoy esperanzado en ese futuro, pero para ese futuro necesitamos estabilidad. Fíjese usted cómo está el mundo. Fíjese usted cómo el estrecho Hormuz, la subida de los hidrocarburos, los riesgos geopolíticos, la guerra. Andalucía necesita tener un gobierno fuerte por si hay que tomar decisiones para ayudar a personas o a sectores que estén vulnerables. Y tenemos que tener un gobierno fuerte porque hay una cosa que va a pasar. Hay una serie de acuerdos firmados entre Esquerra Republicana, el señor Junquera y el presidente Illa en Cataluña, y otros acuerdos entre el señor Sánchez y Jules y Esquerra. Y eso se van a poner en marcha. Y están esperando que pasen las elecciones andaluzas, que son las últimas de este ciclo electoral, para poner en marcha, por ejemplo, la cesión del 100% de la gestión de los impuestos a Cataluña o de una financiación extraordinaria a Cataluña. Ahí salimos perdiendo, Andalucía. Siempre salimos perdiendo. Porque el separatismo, el independentismo no piensa en los demás, piensan en ellos, porque es egoísmo el separatismo. Y tenemos que tener un gobierno fuerte para plantar cara a esos procesos que se va a iniciar inmediatamente después del proceso andaluz y que evidentemente puede dejar a Andalucía tocada, ¿no?
1: Una pregunta ya más personal. No sé si hay algo que admire políticamente de cada uno de sus rivales, de alguno de sus rivales.
2: Bueno, yo creo que todas las personas tienen cualidades, todas. Y por tanto, mis rivales tienen cualidades, ¿no? Todos de ellos, ¿no? Yo creo que en cada uno de ellos yo veo tesón, ¿no?, y tenacidad, ¿no? Todos tienen la tenacidad de intentar sacar adelante sus proyectos desde su visión política, ¿no? Y después, yo no sé si una cualidad, ¿no?, pero sí es verdad que, bueno, puede ser una cualidad desde el punto de vista de las artes escénicas, ¿no? Porque yo sí lo que me sorprende de alguna candidata en concreto, sabiendo que no es verdad algo, decir algo y decirlo con
1: alguna candidata nada más que hay una.
2: Yo veo que, oye, en eso también es difícil hacerlo, ¿no? Porque a veces hay cosas que sabe uno que es mentira y lo dice con una naturalidad que parece que es verdad, ¿no? Y eso me sorprende, ¿no? Yo no soy capaz de hacerlo, no tengo esa actitud, ¿no? Pero lo que sí, de luego, yo le tengo respeto a los 4 adversarios que tengo, son 4 adversarios muy potentes. Y 4 adversarios a los que, en términos electorales, hay que tenerlos muy en cuenta, ¿no? Y estoy convencido que seguro, yo no los conozco con tanta profundidad, pero que tienen cualidades muy interesantes.
1: Hay muchos andaluces que ya no esperan grandes promesas de los políticos, simplemente esperan pues que no les compliquen más la vida. ¿Qué cree usted que puede ofrecer hoy Andalucía que no sea un eslogan de campaña?
2: Andalucía ahora mismo puede ofrecer cosas que es muy importante, que es fiabilidad. Nosotros ya nos conocen, nosotros no somos un experimento. O sea, la gente nos dice, oye, voy a votar y no sé lo que van a hacer. No, ya sabemos que nuestro gobierno, el gobierno del Partido Popular de Andalucía, Juanma Moreno, va a defender los intereses de Andalucía. Es sensato, por lo menos creemos ser sensato. Gobernamos para todos. O sea, no hacemos, oye, no gobernamos solo para los que nos gobiernen y para los que no para todos. Y después somos fiables, ¿no? Y creo que eso es muy importante hoy en política, ¿no? Que te puedes llevar sorpresas desagradables cuando uno vota. Aquí sabe que nosotros somos lo que somos, para lo bien y para lo mal, ¿no? O sea, somos gente moderada, gente que gobernamos para todo, gente que no buscamos el ruido ni el titular fácil y que gestionamos. Nos importa más la gestión que el politiqueo, para que nos entendamos. Bueno, pues yo creo que esa fiabilidad me parece que hoy en día, tal como está el mundo, es un activo.
1: Bueno, presidente, para ir terminando ya, después del vídeo que hemos visto usted con Chihuahua, no sé si hay alguna sorpresa más de aquí al final de las elecciones. En la radio el otro día incluso, mis compañeros Chema y Susana, que ustedes los conocen muy bien, se llevan muy bien con ellos, gastaban la broma y decían, debajo del disfraz está Feijóo, dice, decía, que se le está
2: es
1: viendo,
2: alto.
1: Sí, se le está viendo en actos diferentes, creo que este fin de semana, si van a estar juntos. Pero, ¿por qué esa decisión? Ayer incluso, usted estabais también cada uno en un acto separado.
2: Bueno, es una decisión de campaña, ¿no? Por dos razones. Una, porque el territorio andaluz es muy amplio, y entonces cuanto no es lo mismo que vamos por separado, pues tenemos más impacto, ¿no?, electoral. Y lo segundo, yo no necesito que nadie me arrope. Uh-huh. O sea, yo ya soy el presidente de la Junta de Andalucía, estoy consolidado. Hay otros candidatos que necesitan un arrope continuo, ¿no?, porque solo no pueden llegar, ¿no? Entonces, en mi caso, afortunadamente, no necesito ese arrope y, por tanto, la campaña pues se hace de manera separada.
1: Uh-huh. Y vaya exitazo también que está teniendo la canción de campaña, ¿eh? Kilómetro Sur. Bastante pegadiza, ¿eh?
2: Es muy pegadiza.
1: O sea, dicen, ¿no?, que es usted el que le pone voz. ¿Hay truco, hay retoques en eso?
2: Yo solamente puedo decir dos cosas, y a lo largo de la campaña veremos decir dos cosas. Que una es que es verdad que es una canción que es muy pegadiza, y lo segundo, que la voz es verdad que se parece mucho a la mía. Y ahí no hay ni autotúnel, ni segundas voces, ni inteligencia artificial, ni nada de nada. Si fuese yo, sería algo más normal, porque yo ya tuve una experiencia como vocal de otros grupos en tiempos juveniles, ¿no? Por tanto, ya sé.
1: Vamos, ahí viendo, todavía quedan días
2: ya veremos, pero de luego, si fuese yo le digo que yo nunca he hecho nada con artificios, ¿eh?, en mi voz, y si es mi voz, es mi voz.
1: Lo iremos viendo.
2: Si no lo es, será de otro.
1: Juanma Moreno, candidato a la reelección a la Junta de Andalucía, muchísimas gracias por acompañarnos esta tarde. Que vayan bien estos días que restan de campaña. Sobre todo, coja mucha fuerza, descanse y mucho éxito para el próximo domingo 17 de mayo.
2: Pues muchísimas gracias, y gracias por darme la oportunidad de expresarme a los andaluces sobre este proyecto ilusionante y apasionante que es Andalucía.
1: Muchas gracias. Hasta luego.

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21: Son las 3 de la tarde, las 2 en Canarias.
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21: Buenas tardes. En 3 minutos resumimos el día. El barco con antivirus no va a atracar en Tenerife, únicamente va a fondear. El presidente canario le ha arrancado este compromiso al gobierno tras la reunión que ha mantenido esta mañana con la ministra de Sanidad y el de Política Territorial. Una buena noticia, dice, para las islas.
23: Una buena noticia. Nos ha transmitido que el buque en ningún caso atracará, solo fondeará, con lo cual creemos que es una muy buena noticia porque vectores de posible contagio y de riesgo pues se disminuyen. Y por lo tanto, la evacuación de esos pasajeros va a ser con una lancha o una nave nodriza que pueda ir, recogerlos, trasladarlos y llevarlos al aeropuerto.
21: Éxito, según Clavijo, que ha puntualizado después el gobierno, ha señalado que la del fondeo era una opción que ya se contemplaba porque el puerto de Granadilla no está preparado para el desembarco de personas, lo ha explicado el ministro Torres.
24: Las características de ese puerto son específicas, no es un puerto en el que entren pasajeros, es un puerto industrial y por tanto un puerto mucho más seguro porque tiene mucho menos tránsito de personas que otros puertos en el conjunto de Canarias y también en otros territorios, ¿no? Por tanto creo que es una decisión acertada, hasta 10 minutos del aeropuerto sur de Tenerife y por tanto el que se fondee es una muy buena decisión.
21: Ha explicado el ministro que la estancia del barco en aguas canarias va a ser la mínima imprescindible, tal y como establecen los protocolos. La crisis del antivirus ha entrado de lleno en el debate político. El Partido Popular pide que la ministra de Sanidad comparezca la semana que viene en el Congreso. Esther Muñoz, su portavoz, cree que no es tranquilizador que esta crisis la estén gestionando los mismos

0: se hicieron cargo de la pandemia del COVID y pide además que el gobierno se coordine sobre la cuarentena.
1: Esto es el caos absoluto. Es la forma de gestionar las crisis y las pandemias que ya hemos conocido en otras ocasiones del gobierno de España.
0: El Ministerio de Sanidad ultima un informe jurídico para avalar, llegado el caso, la posibilidad de imponer cuarentenas obligatorias a los pasajeros españoles si se negaran a aislarse. Hoy el ministro de la Presidencia, Félix Bolaños, ha confirmado que no hay personas con síntomas en el barco y que se realiza un seguimiento en tiempo real de la situación del crucero.
2: Un mensaje de total tranquilidad y calma. Por supuesto que vamos a seguir con el seguimiento en tiempo real, por supuesto que vamos a tomar las medidas que sean necesarias y por supuesto que existen herramientas legales en la ley vigente para que el gobierno pueda garantizar y proteger la salud pública de toda la ciudadanía. Por tanto, tranquilidad y calma.
0: Y además, malas noticias para el empleo. En Castilla y León se ha roto la negociación del convenio colectivo y Renault acaba de confirmar que suspende la adjudicación de vehículos para sus factorías en España. Sin carga de trabajo, sin modelos que fabricar, peligran muchos puestos de trabajo. La empresa no se compromete a mantener el empleo. Las 3 y 3, las 2 y 3 en Canarias. Volvemos a las 4. Ahora se quedan con Por Fin y con Jaime Cantizano.
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4: Son las 2 de la tarde, 3 minutos en las Islas Canarias. Estamos hablando mucho de esas islas. Se acabó la siesta.
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4: ¿Qué tal? Buenas tardes, bienvenido, bienvenida a este Por Fin de jueves. Amenaza tormenta, estoy hablando de lo climatológico. La mañana nos deja ese sinsentido, creo yo, del confinamiento voluntario o a la carta introducido en la gestión del antivirus. Sanidad y Defensa discrepan claramente. Los mensajes cruzados y contradictorios, la opacidad o la tardanza en comparecer 3 días demuestran una clara incapacidad para transmitir confianza a la población. Ayer ya lo decíamos. Nuestras dispares Celia Villalobos y Susana Díaz se preparan ya para analizar la situación en un día en el que crece el debate sobre cómo se están gestionando los fondos europeos y de qué manera se desvían ante la prórroga de los presupuestos generales del Estado. Por cierto, que España está a un paso de alcanzar los 50 millones de habitantes. Somos ya 49.687.120 ciudadanos, gracias sobre todo a los extranjeros. Los nacidos fuera del país suman ya más de 10 millones, uno de cada 5 habitantes. En nuestra segunda hora, viajando por el Mediterráneo, sabremos por qué Italia es el primer país europeo en número de mascotas. Seguimos hablando de población. Con una población de 59 millones de personas, los italianos conviven, tienen en su casa 65 millones de animales domésticos, principalmente perros y gatos. 65 millones. Están incluidos también los pececitos y pequeños animales. También nos vamos a pasear con Odil Rodríguez de la Fuente en Somos Naturaleza por la historia de los cerca de 100 grupos humanos no contactados que siguen viviendo aislados del resto de la humanidad. Claro, surge la pregunta, ¿son realmente ellos los afortunados o lo somos nosotros? La hora brava más musical con Alaska, Sabino Méndez y José Manuel Zapata va a servir para hacer una lista con esos artistas grandes, importantes, los admiramos, que brillaron o brillan por sus rarezas y por sus peticiones extrañas. Habitaciones pintadas de un extraño color próximo al pistacho, velas aromáticas con nombres imposibles o toallas de pelos de Jack Albino, pero hay muchos, muchísimos ejemplos. Y cuando caiga la tarde, a eso de las 6, hoy la carta de un hombre enamorado como Daniel Ramírez va dirigida al contribuyente. Tenemos próxima la declaración de la renta. Una muestra de amor, por cierto, por su trabajo y respeto, es la que presenta también Mario Viciosa en Onda Retro Radio. Ha muerto José María Cruz Novillo, dejando un legado gráfico que define a la España moderna. Uno de muchos ejemplos serían los billetes de 1000 pesetas con la cara de Benito Pérez Galdós y el Teide. Algunos lo recordarán. Hoy Mario nos trae una historia increíble sobre unos de esos billetes encontrados en un viejo bote de cacao. Pero hay más, mucho más. Porfineros, porfineras, vamos a comenzar. Isabel Lobo, ¿qué tal? Buenas tardes.
5: Jaime Cantizano, buenas tardes, de luz y de color. ¿Con qué me quedo de todo eso?
4: Del menú, hay más cosas, ¿eh? Siempre hay más.
5: Siempre
4: hay
5: más cosas.
4: ¿Con qué te quedas? Fíjate, yo estaba pensando, es una buena pregunta para los oyentes, no es la de hoy, pero ¿dónde sueles guardar o en qué tipo de recipiente o en qué espacio sueles guardar aquellas cosas que te parecen importantes? ¿Una caja de galletas, un bote de cacao? ¿Tú tienes algún recipiente añejo, antiguo, que utilizas para guardar?
5: Tengo invadida toda una estantería y, pues bueno.
4: ¿Pero qué, de botes?
5: De cosas, de cosas.
4: Ah, de cosas, de cosas.
5: A ver, si soy la objetóloga oficial, ¿tú qué me vas a pedir?
4: Está
5: todo lleno de cosas.
4: Objetos de sobra, llena la casa. Bueno, en las dispares del jueves, Celia Villalobos, ¿qué tal? Buenas tardes.
6: Muy buenas.
4: ¿Cómo estás?
6: Muy resfriada.
5: Ahí va.
4: Por eso te lo he preguntado, porque se te percibe, pero...
6: Sí, sí, sí, la he cogido.
4: Un buen catarrazo.
6: Una se viene a Málaga y dice, a las 7 de la mañana, cuando sale a caminar, hace calor. Sí, sí, y he cogido un resfriado, claro.
4: Has cogido un resfriado.
6: ¿Tú pero bueno, igual que viene se va.
4: Efectivamente. ¿Tú guardas las cosas importantes en algún, pues no sé, en alguna caja especial, en un bote de
6: cacao? ¿Y qué es importante?
4: De cacao. Ay, claro, claro.
5: Esa es buenísima.
4: Los recuerdos son importantes.
6: No, yo tengo una lata de galleta, creo que era, donde tengo todas las cartas que me escribió Pedro.
4: Una caja de galletas, qué bonito. ¿De estas de
6: lata?
4: Tendré
6: que romperla antes de morirme yo, para que mis hijos no se rían de las cosas que nos decían.
4: Porque esas cartas no las ha visto nadie.
6: No.
4: Solamente tú. Solamente tú has leído esas cartas.
6: Eran para mí.
4: Eran para ti, claro.
6: Pero
4: la correspondencia.
6: Pero una lata de esa enorme, grande, sí, sí.
4: Sí, sí, pues qué bien. Susana Díaz, ¿qué tal? ¿Cómo estás?
7: Muy buenas.
4: ¿Cómo te iba a decir? ¿Cómo va la campaña? Bueno, ¿cómo estás tú primero?
7: Ya bien. Estoy recuperadilla.
4: ¿Y tú guardas...?
7: Yo he sortado yo todo el lío y lo ha cogido, y ha cogido el resfriado Celia.
4: ¿Tú guardas las cosas importantes, no sé, en una...?
7: Mira, a mí me encantan las latas, las cajas de latas de mantecao. Me encanta. Aquí hay verdaderas obras de arte.
5: Bonita,
7: pero cuando
5: bonita,
7: era jovencita,
5: claro.
7: tenía una caja de cartón de Brummel. De mi padre.
4: De Brummel, la colonia.
7: ¿Dónde metía los cromos y esa cosa? ¿Te acuerdas de Brummel?
4: Sí, claro, claro.
7: O eso, cuando era chica, sí. Y ahora de mayor me encantan las latas de mantecao. De verdad, hay joyas, ¿eh?
4: Es verdad, muy bonitas, muy, muy, muy bonitas. Estaba pensando en Brummel, claro, era casi la única opción que tenían los hombres para perfumarse.
7: Y Barón Dandy.
4: Y Barón Dandy en este país, es verdad. Bueno, Colmenero.
7: Oye, yo tenía una caja de esas.
4: Colmenero, ¿qué tal? Buenas tardes. ¿Cómo
8: Buenas
4: estás?
8: Tardes, Jaime Cantizano, muy bien.
6: Hombre, ya está la realidad aquí.
4: Ya
7: hemos aterrizado, Celia.
4: ¿Qué título más bonito? Ya está aquí la realidad,
8: aquí
4: fíjate.
8: La realidad,
4: estas empezar. Cosas no te las dicen en la rueda de prensa del Consejo de Ministros ni en el Congreso.
8: Los
4: de Colmenero.
8: Jueves, que vengo aquí encantado, además, con Celia y con Susana.
4: Bueno, vamos a dejar ya el compadreo. Venga, vamos a atar cabos.
8: No, además, están aquí
7: en harina, cada una en su puerto.
4: Onda Cero Sevilla y
8: cada
4: Onda Cero
8: Málaga. Cada una en su puerto, efectivamente.
4: Ella sí que sabemos. Vamos a
6: porque
4: el primer...
6: tenemos campaña, no lo sabía. Ahí.
4: Sí, algo.
8: Hay elecciones, ¿sí?
4: Sí.
6: Y
4: te has levantado...
7: ¿Cuándo no hay, Colmenero? ¿Cuándo no hay?
8: De verdad.
4: Te has levantado del sofá hoy, Celia. Te has levantado del sofá. Es que vamos a hablar del sofá luego un poco más tarde. Pero sí. primer cabo. Eso. La compañía del crucero con un brote de antivirus se eleva a 30, Colmenero. Los pasajeros del barco que bajaron antes de detectarse el brote. Fue en la isla de Santa Elena, además, ¿no?
8: Eso es. Varios frentes aquí, Jaime. Eso es una de las noticias que conocíamos esta mañana. 30 pasajeros. Bueno, en realidad son 29 y un cadáver, ¿vale? Los que bajaron del crucero, los que bajaron del barco en la isla de Santa Elena, en otros puertos. ¿Qué es lo que se está haciendo? Es localizando, ya se ha localizado aparte, localizando a todos, esas personas que han pasado, pero muchas de ellas, lógicamente, pues no están localizadas. Y además hay pocos visos de que se puedan localizar. Otra de las noticias que hemos conocido esta mañana, que una azafata de la compañía aérea de KLM, la holandesa, está ingresada en Ámsterdam, con síntomas graves de la enfermedad. ¿Qué ocurre con esta azafata? Que es una azafata que coincidió en el pasaje con un pasajero del barco. De confirmarse, sería el primer contagio fuera del barco. Porque hasta ahora eran dentro del barco. El que contamos ayer que estaba en Suiza era en realidad una persona que había estado en el barco y que había viajado desde Sudáfrica hasta Suiza. Bien. Y luego tenemos todo el lío de la gestión, y algunos califican de caos, otros de falta de información, otros de coordinación exhaustiva. Bien, pues aquí los ministros, el ministro de Política Territorial, Ángel Vito Torre, la ministra de Sanidad, se han reunido esta mañana con el presidente de Canarias, que el presidente de Canarias ayer lo escuchamos aquí en los micrófonos de Onda Cero y también en otros sitios, en sus declaraciones públicas, denunció no solamente la falta de información, sino la falta de coordinación, sino que no sabían absolutamente nada, incluso no sabían cuál era la situación real del barco, ni lo que le habían solicitado, y que la única comunicación se había producido a través de un mensaje casi de madrugada de la ministra de Sanidad. Bien, pues esto ya sí que se ha recuperado, han tenido una reunión en persona, ambos ministros, con el presidente de Canarias, y bueno, y ambas partes han salido pues satisfechas dentro de lo que es esta situación, ¿no? Desde Sanidad dicen que bueno, que se han puesto a disposición del presidente de Canarias toda la información que hay, y que ha quedado claro cuál es la situación. Y el presidente de Canarias lo que sí ha mostrado es satisfacción porque ha conseguido, así lo ha dicho, ha conseguido que el barco no llegue a puerto. Es decir, que luego es otra de las cosas que cabe pensar y cabe reflexionar, no toque tierra, cabe reflexionar. Todo este lío que llevamos aquí, de hablando de 3 días, en realidad es para que el barco se quede fondeado en aguas territoriales, eso sí, de Canarias, pero que no en absoluto toque tierra, sino que sea solo lo imprescindible cuando llegue el sábado, para que el lunes sean trasladados directamente al aeropuerto, que sea una zona reservada para que a su vez las aeronaves de cada uno de los países que sean de sus pasajeros, incluidos los españoles que irán hacia la base aérea de Torrejón, puedan irse. Bueno, hay algunos que se pueden preguntar, como se preguntaban ayer el propio presidente de Canarias, y esto por qué no se ha podido hacer desde Cabo Verde o desde cuando se ha detectado el asunto, por qué no se ha podido hacer en otro lugar. Bueno, la Organización Mundial de la Salud es lo que ha acordado con el gobierno, eso es lo que dice el gobierno que se ha acordado, pero tampoco conocemos esa parte de la información. Y luego está la polémica de la cuarentena. Esos españoles que viajaban en el barco, que van a llegar hasta Madrid, hasta la base aérea de Torrejón, para luego ser trasladados rápidamente, inmediatamente, el mismo proceso también que se va a hacer desde Canarias para distintos países, se va a hacer dentro de nuestro país, desde la base aérea de Torrejón, con todas las medidas sanitarias necesarias, al hospital militar Gómez Ulla. Y se va a decretar una cuarentena para esas personas. Pero ¿qué ocurre? Que ayer la ministra de Defensa, que a su vez es magistrada, juez, dijo que era voluntario.
4: Todo aquel que quisiera,
8: de forma voluntaria,
4: iba a tener la posibilidad de hacer esa cuarentena.
8: Y esta mañana, bueno, pues desde el Ministerio de Sanidad han dicho que lo que se está es preparando un informe médico que ampare que sea obligatorio para aquella gente que no lo quiera someterse a esa cuarentena. Ojo, que es más delicado de lo que parece este asunto desde el punto de vista
4: ¿Te refieres a obligar a las personas
8: jurídico? Sí, porque no está
4: posiblemente contagiadas a
8: posiblemente contagiadas, no, asintomáticas, que esto lo podrán decir, me refiero que luego ya los tribunales tendrán que decidirlo, pero no hay declarada ninguna pandemia, no hay declarada ninguna epidemia, se supone que es un brote producido de forma puntual en un sitio, me refiero, para ponerme en ese escenario. Ojo, que quizá la inmensa mayoría o mucha gente piense que es mejor prevenir y hacer todas las medidas de seguridad establecidas, tal. Pero bueno, estás primero jugando con datos médicos personales, una persona que vaya a ser ingresada en un hospital con sus nombres y apellidos, que sea tal. Segundo, con que estén durante una cuarentena, que el periodo de incubación, según los expertos, dicen que son 45, 50 días, un mes y medio, 40, 45 días. Unas personas que van a ser obligadas a ingresar en un hospital cuando no hay...

0: podría dar ayer o que podría sugerir ayer la ministra de Sanidad, que a su vez, como digo, es magistrada. Bueno, se está preparando, en cualquier caso, la Sanidad está preparando un informe médico diciendo que absolutamente la ley ampara esa obligatoriedad de mantener una cuarentena y además, seguramente, la mayoría del pasaje se querrá someter a esa cuarentena dependiendo, bueno, pero que cada uno luego tiene su vida, sus circunstancias, etcétera, etcétera, de estar 40, 45 días en ese sitio. Pero con todo este lío, bueno, pues aparece luego también la parte política. Y la parte política es que ha habido falta de explicación a la sociedad, falta de explicación a los partidos políticos, falta de explicación al presidente de Canarias, y esa exigencia de explicación es lo que piden desde el Partido Popular, la comparecencia de la ministra, por al menos para que explique todo lo que ha sucedido y la gestión que se está haciendo de este asunto.
1: En campaña electoral y cuando no hay campaña hay que tener mucho cuidado con lo que uno escribe en las redes sociales, por ejemplo, o con determinadas declaraciones. ¿Y qué es lo que le ha pasado a la portavoz del PSOE, Montse Mínguez? Publicó algo así como ella estaba convencida de que Andalucía se iba a levantar del sofá y esto ha provocado una reacción.
0: Lo has dicho bien, en campaña electoral hay que tener cuidado con estas cosas. ¿Por qué? Porque aquí ahora mismo, yo por lo menos, voy a hablar por mí, estamos cuatro andaluces, ¿no? Pero yo, sí. Yo no me siento aludido por esto de que los andaluces son vagos y tienen que levantarse de un sitio.
1: Yo tampoco me...
0: No me siento aludido porque es más bien todo lo contrario, somos bastante trabajadores en Andalucía, pero bueno, igual que en todo sitio, ¿no? Mensaje polémico de la portavoz del PSOE: estoy convencida de que Andalucía se levantará del sofá. Bueno, y la frase ha sido interpretada además por numerosos usuarios, incluso que apoyaban esta frase diciendo efectivamente porque los andaluces tienen fama de no hacer nada, de ser perezosos, etcétera, etcétera, los que apoyaban incluso a esa portavoz o a esa frase, pero también se han producido... de ese convencimiento que tenía de levantarse de sofá también se han producido los mensajes contrarios, como el del propio Juanma Moreno también, que dicen que son referencias que se hacen y que están absolutamente fuera de lugar y que ya está bien de insultar a los andaluces de el tópico y la prepotencia, porque considera que es el tópico y la prepotencia, porque Andalucía es una tierra de gente honesta y trabajadora. Bueno, son cosas que suceden, es casi una anécdota, pero son cosas que suceden en la campaña. Que si se hubiera dicho, que es lo que se preguntaban también algunos que estaban en esas redes sociales, si se hubiera dicho en una campaña, por ejemplo, en Cataluña sobre los catalanes, o por ejemplo en el País Vasco sobre la gente del País Vasco, o en Galicia o en Valencia, igual la traducción hubiera sido algo diferente, o la polémica, dependiendo de dónde viniera, iba a ser diferente. Yo me quedo con que somos andaluces y no solamente estamos levantados del sofá, sino que estamos siempre al pie del cañón.
1: Muy bien, Colmenero, pues tenemos varias historias de las que hablar con nuestras dispares del jueves. Que tengas una bonita jornada laboral.
0: Estupendo.
1: Que continúa.
0: Estupendo. Pues muchísimas gracias, Jaime. Un abrazo.
1: Un abrazo muy grande. Celia y Susana, evidentemente todos estamos siguiendo qué es lo que pasa con este crucero, qué es lo que pasa con las personas enfermas, qué es lo que pasa con los asintomáticos. Está, por un lado, el análisis de la situación que ha provocado este brote de antivirus y luego la gestión. Ayer tardaron 3 días en comparecer en rueda de prensa el ministro del Interior y la ministra de Sanidad para apuntar qué es lo que quería hacer el gobierno. ¿Queréis empezar con la gestión? ¿Consideráis que se está gestionando adecuadamente, que es una muestra más de descoordinación, que es una muestra más de cómo la política entra en cuestiones que tienen que ver, por ejemplo, con la salud y con la ciencia? Susana.
2: Bueno, yo creo que la ministra de Sanidad salió tarde y salió a arrastrar porque salió antes Ángel Víctor Torres y ya se vio empujada a tener que ser transparente y tener más celeridad, y eso no ayudó. Si Ángel Víctor Torres no hubiera salido con unas declaraciones tan claras, tendiendo la mano a la coordinación con Clavijo, con el presidente de Canarias, y poniendo sobre la mesa la necesidad de dar confianza y seguridad a los ciudadanos, especialmente a los de Canarias, porque sentían más cercano el buque, yo creo que todavía podíamos estar esperando más de 3 días. Y el argumento de que no tenía todos los datos no me pareció razonable. ¿Por qué? Porque yo creo que la gente agradece que se les diga la verdad hasta para decir lo que se desconoce. Y ya sabe que no le estás engañando. Le estás diciendo hasta aquello cuya información no tienes. Entonces yo creo que llegó tarde. En cambio, sí creo que ha sido acertada la parte en la que ha hecho referencia a la voluntariedad o no del confinamiento por parte de los distintos tripulantes del buque. ¿En qué sentido? Que al final, pues seguramente en algunos casos tendrá que ser la justicia, tendrá que ser un juez en un contencioso administrativo pidiendo cautelares quien tenga que manifestar si ese confinamiento, en el caso de que alguien se resista a hacerlo, lo tiene que hacer o no. En esa parte creo que está más acertada, pero ha llegado tarde a las primeras declaraciones y a la coordinación lógica que le tiene que pedir un presidente autonómico, porque cuando llega una situación de ese tipo, y yo lo viví con el ébola, tú requieres toda la información para dar tranquilidad a tus ciudadanos. Y ahí cuanta más colaboración, más coordinación y más entendimiento entre instituciones, más seguridad para los ciudadanos.
1: Celia, tú que has sido ministra de Sanidad y sabes...
3: Vamos a ver. En primer lugar, las crisis sanitarias son muy complicadas, muy complicadas. Yo creo que a base de tener varias y haberlas padecido, yo padecí algunas, hemos aprendido, o deberíamos haber aprendido, las consecuencias que esto tiene, la falta de claridad. Porque es un tema complejo, es decir, es que le afecta a la salud de cada uno. Y ahí es donde los ciudadanos nos ponemos muy egoístas todos, porque estamos defendiendo nuestra propia vida. Y a partir de ahí todo es complicado. Es complicado que la Organización Mundial de la Salud no haya sido capaz de forzar lo que van a hacer ahora en Tenerife, poder hacerlo en donde estaba el barco. La Organización Mundial de la Salud podía haber negociado con Marruecos, que está más cerca, que está más fácil, la salida.
1: Pero al se final, negó, Marruecos se negó. No aceptó.
3: Sí, claro, es que ante una crisis de esta naturaleza tú no te puedes negar. El problema no es que España sea más tonta, mira que yo no tengo por qué defender a esta ministra ni muchísimo menos, pero no es que sea más tonta que la de Marruecos, es que tú no te puedes negar a un auxilio sanitario, es que no puedes, es que tienes la obligación de aceptarlo. El problema es, desde el momento en que la Organización Mundial de la Salud se dirige a España, y me imagino que sería posiblemente a través del Ministerio de Asuntos Exteriores, a partir de ahí hay que ponerse las pilas.

0: Muy rápidas, de forma y manera que cuando tú informes a la opinión pública tienes que tener todos los datos y no los tienes y a partir de ahí empiezas a cometer errores por prudencia algunas veces, por ignorancia otras más, y a partir de ahí se te complica todo. De entrada, el no llamar inmediatamente al presidente de Canarias es el primer error gravísimo, gravísimo, porque lo pones en una situación que por narices tiene que enfrentarse contigo. Porque él tiene unas responsabilidades y unas consecuencias y un parlamento y tiene que dar la cara. Y a partir de ahí se te va complicando todo. Después no te pones de acuerdo con los ministros. ¿Qué hace la ministra de Defensa diciendo algo que es verdad? Es verdad que la ley es del 86, que desde el año 2002, en que la Unión Europea nos obliga por una directiva que tenemos que hacer una ley de salud pública transfronteriza, porque claro, aquí los ciudadanos no son españoles, incluso los españoles se pueden ir a Francia, Alemania o al Reino Unido, porque para eso estamos todos en el mismo estado. Y a partir de ahí todo empieza a fallar y van saliendo los errores que se van cometiendo. Yo no sé si tienen organizado el hecho de que estén todos los aviones de cada uno de los países de originarios de los que están en el barco, de los 90 y tantos que están en el barco. Porque claro, son muchos aviones. O es que lo van a ir todos, se van todos a Países Bajos porque la matrícula del...
1: De la embarcación, del crucero. Creo que se había cortado.
0: Eso es. Entonces, sí. A partir de ahí, todo lo que queda ahí, todo lo que produce incertidumbre en un tema de salud pública, produce miedo. Y el miedo normalmente lo que produce son consecuencias profundamente negativas. Es verdad lo que ha dicho la ministra de Defensa, pero jolines, llama a tu compañera ministra, dile, oye, ten en cuenta que esto es voluntario, no vayas a decir que es obligatorio, porque es verdad que es necesaria, según la ley nuestra del 86, tiene que ser un juez el que dictamine. O que tú tengas declarada cuando la pandemia del COVID se declaró.
2: Exacto.
0: Se declaró la urgencia y se declaró la necesidad de porque si no, no nos podíamos meter en nuestras casas. Aquello iba en contra de la libertad del ciudadano, pero por encima de eso había una situación aprobada en un Consejo de Estado donde se aprueba la creación de esta situación. Y esto aquí no ha sucedido. A mí lo que me preocupa mucho es que esto se convierta, yo sí confío en los epidemiólogos, en el del COVID no, pero no porque se equivocó el pobrecito mucho.
1: ¿Te refieres a Fernando Simón?
0: Sí, se equivocó mucho desde el principio. Yo lo apoyé al principio porque como he pasado por ese ministerio y sé lo delicado y lo duro que es eso, pero él se equivocó y tenía que haberse retirado a tiempo y no lo hizo. Pero ahí hay un montón de epidemiólogos en este país de altísimo nivel, expertos en salud pública, y tienen que transmitir confianza. Y tal como se están planteando las cosas, no transmiten esa confianza. O sea, ahora ya está saliendo. Es que hay una azafata que resulta que no iba en el barco, sino que una señora que iba en un avión. Todo es complicado. Todo puede acabar que van la gente por la calle matando ratas. Porque como se transmite por las ratas, bueno. Y a partir de ahí entramos en una locura colectiva que no nos lleva a nada bueno. Por lo tanto, yo le diría a la ministra de Sanidad que se ponga las pilas, que deje de meterse tanto con los médicos, que se siente de una vez con ellos y que se ponga en manos de los técnicos, que sea el Consejo de Epidemiología la que tome las decisiones y tú las llevas a cabo porque eres la responsable de la administración. Pero no empieces a tomar tus decisiones, porque hija de mi vida, tú eres anestesista, tú no eres epidemióloga. De forma y manera que crea inmediatamente un colectivo de expertos que tomen las decisiones en función de lo que la ciencia les dicta. Y a partir de ahí tú las llevas a cabo. Pero como tú sigas hablando, cada vez va a ser más complicado y cada vez va a ser más difícil. Y ya tendríamos que haber aprendido. Yo aprendí en mis propias carnes, que no aprenda ella en las suyas.
1: Susana, ¿a ti te sorprendió la reacción del presidente de Canarias? Es verdad que todos no. Nos sorprendimos por desde primera hora de la mañana con Carlos Alsina, luego en diferentes momentos del día, fue muy contundente y se quejó con amargura de la falta de información, de que había recibido a última hora del día anterior, lo que había recibido como información era uno o dos WhatsApps y que no tenía los datos suficientes. ¿A ti te sorprendió esta
2: No, por ¿no? lo que decía Celia, porque yo creo que había habido torpeza por parte de la ministra de no haber mandado información en el minuto uno directamente ella al presidente Clavijo, porque la reacción de un presidente autonómico es esa siempre. Entonces yo creo que ha habido ahí torpeza. por parte de ella, a sabiendas de que por la situación sanitaria de Cabo Verde no estaba en condiciones para haber asumido una crisis de este tipo. Y entonces tendría inevitablemente que llegar a las costas nuestras. Y ante eso yo creo que ella ha sido muy torpe y la reacción lógica de un presidente autonómico es esa, sea del color político que sea. Yo estoy convencida que yo habría hecho lo mismo. Hubiera pedido toda la información desde el minuto uno.
1: Bueno, voy a hacer
2: que lo hice en el ébola, vamos.
1: Voy a hacer una pausa. Tenemos a un invitado un poco más tarde. Vamos a hablar de esa sensación de estar quemado. ¿De estar quemado con qué? Con los políticos, con la gestión política, con la realidad que nos encontramos en los periódicos, en la radio, en los informativos de televisión. Y tenemos que hablar también de un nuevo récord de población en nuestro país. Ahora que se habla tanto de la prioridad nacional, los nacidos en el extranjero han aumentado en 123.000 personas en el último trimestre, hasta alcanzar un máximo de 10.154.000. Uno de cada cinco habitantes de este país ha nacido fuera de nuestro territorio. Vamos a hablar también de esto en un momento aquí en Por Fin.
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3: Vamos a pararnos un momento antes de volver a la cruda realidad y a cómo nos sentimos ante las noticias y cómo se maneja la política en este país. Vamos a quedarnos con ese detalle. España registra un nuevo récord de población gracias al aumento de los nacidos en el extranjero. Estamos hablando de 49.687.120 personas, habitantes, que ha registrado la estadística continua de población del INE en el primer semestre de este año 2026. Son 97.021 habitantes más que en el trimestre anterior. Los nacidos en el extranjero han aumentado en 123.000 personas. Hasta un máximo, hemos alcanzado un máximo de 10.154.722. Son muchos números, pero para resumirlo, uno de cada cinco habitantes de este país ha nacido fuera de nuestro territorio. Y esto lo podemos enlazar con este debate impulsado por un determinado partido político, por Vox, hablando de la identidad nacional, ¿no?, de la preferencia nacional. Susana.
4: Yo creo que la prioridad de los españoles es vivir un poquito mejor, tener una vivienda y tener un trabajo decente con el que sale adelante. Eso es lo que creo, por lo menos lo que percibo en la calle. Y al final, quienes han venido a este país han venido a ayudarnos a mantener nuestro estado del bienestar y nuestras pensiones. Y a veces parece que se nos olvida que fuimos tierra de migrantes. Hoy me ha dado por mirar qué fue mi tierra en los años 60-70. Y uno de cada seis andaluces se tuvo que ir de Andalucía. Uno de cada seis. Que tengamos la memoria tan frágil y no recordemos que nosotros éramos de los que teníamos que marchar fuera para sacar a las familias adelante, y pensemos que el mal, los males que podamos tener para acceder a una vivienda, para llegar a final de mes o para no tener que aguantar una lista de espera, radica en que un chiquillo que viene de Senegal se juegue la vida en el Mediterráneo para llegar aquí, pues me parece bastante miserable.
3: Celia.
5: En primer lugar, ahora tenemos 49.600.000 y pico. En el momento que se regularice el millón y pico, ya superamos los 50 millones. Por lo tanto, esto va a seguir avanzando en ese sentido. Efectivamente, Andalucía siempre ha sido una tierra de migración, si no que se lo pregunten a los catalanes, que los que salvaron la economía en Cataluña fueron los andaluces y los extremeños, que tuvieron que irse en el catalán, que era como se llamaba el tren, con una maletilla de cartón, a buscarse la vida, entre otros los padres de Rufián. Entonces, a partir de ahí, es verdad que somos, en este momento somos un país del primer mundo, un país desarrollado, un país con un crecimiento y, por lo tanto, un país donde es atractivo para la gente venir. Y en ese tema yo creo que lo nuestro, lo que ocurre es que no hemos sido capaces de hacerlo de forma que no creara esa situación de enfrentamiento en el que algunos nos quieren llevar, que es tan profundamente negativo, ¿no? O sea, teníamos que haber regularizado mejor la inmigración legal. Y no estoy hablando en este momento partidos, quiero decir los españoles y todos los que hemos gobernado a lo largo del tiempo, porque esto se veía venir, esto se iba a convertir en un gravísimo problema, ¿no?, que además Europa es incapaz de resolver, absolutamente incapaz, que crea miedos, incertidumbres, porque todo lo diferente, todo eso crea
3: siempre. ¿Tú crees que es un problema en España? ¿Tú crees que es un problema en España en este momento?
5: ¿El qué?
3: La llegada
5: de inmigración.
3: Sí.
5: No, es un problema la situación en la que están, claro, en la economía sumergida.
3: Vale.
5: No es decente que haya cerca de 2 millones de personas que están en la economía sumergida, que no tienen seguridad social, que no tienen pensiones, que no pueden abrir una cuenta corriente en un banco, que tienen que pedirle a su tía que le dé que su número de teléfono esté a su nombre porque ellos no están legalizados y están trabajando en la negra. No, esos empresarios no están declarando Hacienda ni están pagando los impuestos por esos trabajadores que tienen ilegales. A mí eso me parece un escándalo, ¿qué quiere que te diga? Yo creo que esta gente tiene que estar legalizada. Es absurdo la situación en la que estamos. Y yo he estado en el Congreso 32 años, me he pasado 32 años hablando de la economía sumergida. Oye, pero no conseguimos salir de la maldita economía sumergida. Pues

0: Tenemos que salir, porque es que crea situaciones absolutamente fuera de lo que debe ser un país moderno, un país con una garantía para todo el conjunto de ciudadanos. Y en ese sentido es lo que yo digo, que teníamos que haber sido hace muchos años mucho más inteligentes a la hora de plantear las inmigraciones hacia las inmigraciones hacia nuestro país, porque ahora mismo tú nomás que tienes que ver las colas que se están produciendo en los ayuntamientos, desbordados por una ley que ni siquiera se sentaron con los ayuntamientos para explicarles lo que tenían que hacer, para que se hubiera dado tiempo a esos ayuntamientos a dotar de personal suficiente para no crear esas colas inmensas de gente en las comunidades autónomas, en la policía. Es que el problema de este gobierno es la improvisación. Todo es improvisación. Esto es improvisación, ahora como me falta dinero lo trinco de aquí, lo pongo aquí para pagar las pensiones. Estas cosas que demuestran una falta de seriedad y una falta de control que no, nada más, bueno, que es lo que es el sanchismo.
1: Queridas, ya sabéis que hoy no estáis solas. En la emisora de Sevilla está...
2: Que va, yo tengo la suerte de estar aquí al lado.
1: Exacto, un invitado que arranca su último libro con una confesión, aquello de estamos hartos. Pero no se queda en el simple desahogo, sino que convierte este hartazgo al final en un recorrido ágil y directo por una España que parece que cruje por dentro. Con un tono cercano, con un tono punzante, el autor salta de la política a la calle, de los grandes discursos a las pequeñas frustraciones cotidianas, pues al final dibujando un país en el que la indignación parece ser se ha vuelto una rutina y el desgaste ya forma parte del paisaje. Pero Fernando Jáuregui, que es nuestro invitado, introduce un giro. Ese cansancio también puede ser el punto de partida, porque si algo deja claro en Quemados es que además de apagarse del todo, una sociedad puede decidir reaccionar ante esta situación. Fernando Jáuregui, muy buenas tardes.
3: ¿Qué tal? Muy buenas tardes. Me alegra mucho estar con vosotros. Bueno, y aquí estoy con Susana, aquí a mi derecha. Geográfica. Estupendamente, la verdad.
1: Bueno, Fernando.
0: Bueno,
1: ¿no?
0: Fernando.
1: Celia,
0: encantada de oírte.
1: Desde Málaga.
3: ¿Qué tal, querida Celia? ¿Cómo estás? ¿Cuánto
0: tiempo?
3: Encantado
0: de oírte, cariño.
1: Bueno, Fernando, ¿no es lo mismo estar quemados que cabreados? ¿O van de la mano?
3: Cabreado es un espectáculo activo. El quemado es pasivo. Y España, a mí me decía Adolfo Suárez, con quien tuve muy buena relación en algún momento, me decía, Fernando, qué fácil es gobernar a los españoles, porque es un pueblo... Él me decía, muy pastueño, excepto cuando se le dispara el muelle, y entonces se le dispara el muelle por cualquier chorrada y es una guerra civil. Pero hasta entonces es muy fácil gobernarnos. Es verdad que ahora mismo estamos quemados, pero al mismo tiempo estamos muy alienados, pensando en el aperitivo, en dónde vamos a ir a comer y qué vamos a hacer este fin de semana en la casa de la playa. Esto es así. Y se están produciendo anomalías constantes, pisadas de rayas rojas sin freno, y nosotros pues no protestamos lo suficiente, esa es la verdad. Y estamos quemados pues porque nuestros representantes no nos hacen ni puñetero caso, Jaime. No nos hacen ni puñetero caso. Mira, yo lo he comprobado en mis carnes, soy un afectado por los incendios de este verano, que por cierto, afectaron al 1%, a casi el 1% de todo el país, que se dice pronto, 50.000 afectados, a los que no se les ha hecho maldito el caso, que no se les ha dado las compensaciones que se les prometieron. Esto lo sé muy bien porque ya digo que hablo en carne propia, que no han recibido la más mínima muestra de empatía de nuestros representantes a los que votamos y pagamos. ¿Cómo no vamos a estar quemados? ¿Me dejas que te dé un ejemplo reciente?
1: Sí, sí, sí.
3: Mira, yo por ejemplo el día 14 próximo, que es el día que se celebra el 15º aniversario del movimiento indignado, cuando se tomó la Puerta del Sol y todo eso, pues yo tengo convocado un acto en el Ateneo de Madrid, al cual iban a asistir Yolanda Díaz, estaban comprometidos, que lo dijeron, Lilith Bestringe también, bueno, más gente, había bastante gente, pero... Y de pronto, pues, sin explicación ninguna, pues de pronto Yolanda Díaz te dice que no. Y tú has estado 2 meses anunciando y preparando el acto y montando una estrategia, siempre... Y luego hablas con colegas, Jaime, y todos los que preparan actos y los que hacen cosas dicen, es que los políticos siempre fallan. No digo que todos fallen, no. Yo sé que Susana no falla nunca, yo sé que Celia no falla nunca, pero hay políticos, y esta señora es la vicepresidenta del gobierno, por la cual yo tengo una simpatía incluso política

0: tenía, a lo mejor se me estaba gastando un poco, la verdad, después de esto, pero me parecía que es una persona relativamente válida, una buena ministra de Trabajo, sinceramente, pero claro, ya te demuestra un poco también hasta qué punto el individuo aquí no cuenta para nada. Contamos como masa. Nuestros representantes cuentan la masa, pero no piensan en el ciudadano, sino en la masa. No, no son patriotas, sino ególatras. Piensan en lo suyo. Piensan, fíjate que en este país estamos pendientes todos de quién va a dormir en el colchón de la Moncloa en 2027, y es todo lo que nos queda. O sea, todo el horizonte temporal que nos queda es a ver quién va a dormir en el colchón de la Moncloa en 2027. Y nuestros hijos y nuestros nietos, la generación Z, que van a tener que gobernar este país, y bueno, la generación Leonor I, que la llamo yo, ¿quién está pensando en ellos? Bueno, pues si no tenemos motivos para estar quemados, ¿qué quieres que te diga? Y encima tenemos a Trump ahí en la Casa Blanca, pues ¿cómo no vamos a estar quemados? Pues quemadísimo.
1: El libro es una clara crítica hacia la clase política. Se habla mucho, desde hace ya mucho tiempo, de la polarización. ¿Tú crees que has saltado con claridad a la calle, al ciudadano? Porque una cosa es lo que vemos cada semana en el Congreso de los Diputados, en cada una de las sesiones, lo que oímos en las declaraciones, lo que te escriben en redes sociales los responsables políticos, y otra cosa es cuando entras en un bar y te sientas a charlar, o estás en un restaurante o en una cena familiar. ¿Esa polarización ha saltado, se ha trasvasado al común de los mortales, de los habitantes de este país?
0: Yo creo que España tiene un problema muy serio, y es que no tiene sociedad civil. No hay una sociedad civil que proteste, organizada, que pueda protestar lo suficiente y con la suficiente contundencia. Entonces ya digo, el nuestro es un país, sí, quemado, si quieres cabreado, a lo mejor potencialmente indignado, a lo mejor vuelve un movimiento indignado como el de hace 15 años, no lo sé. Yo creo que no estamos en esa tesitura, la verdad, pero a lo mejor sí, porque hace 15 años no nos enteramos. Yo le pregunté a Rubalcaba, que era el ministro del Interior, le dije, oye, ¿tú te habías enterado de esto? Y me confesó que no tenía ni la menor idea de lo que había pasado en la Puerta del Sol el día 15 de mayo, ni la menor idea. Entonces, bueno, eso también indica muchas cosas, ¿no? Tampoco la teníamos, Jaime, los periodistas, que como estamos todo el día hablando con fuentes, no hablamos con la gente. No nos dedicamos a hablar con la gente, que es lo importante. Pero bueno, ahí estamos, estamos en esa tesitura. Y a partir de ahí, ¿qué es lo que nos queda? ¿Qué es lo que podemos hacer? Pues yo en el libro doy una receta, si me permite hacerme spoiler a mí mismo. Venga. Decir que doy una receta, que es que hay que protestar. A mí uno de los genios que hay en este país, que es el doctor Rivera, José Manuel Rivera, que es el padre de Teresa Rivera, por cierto, de nuestra comisaria europea, me dijo que para llegar con bien a una vejez saludable y tal, hacía falta tres cosas. Una, beber mucha agua, porque es verdad que cuando vamos cumpliendo años nos vamos deshidratando. Segundo, no tirar nunca la toalla, ni en actividad mental ni en actividad física, porque toda actividad física que dejas de hacer o mental la pierdes para siempre. Y tercero, me dijo, protestar. Y le dije, José Manuel, ¿protestar? Y me dijo, sí, sí, protestar. Que nunca puedan decir, este a su edad que se creerá, o pero bastante tiene y qué más pedirá. Él ha hecho un libro ahora con eso. Tuvimos 3 horas de discusión y me temo que le facilité un libro que es casi competencia del mío, pero bueno.
1: ¿Pero tú crees, Fernando, que este país no protesta?
0: No, no protesta.
1: Se queja mucho, a lo mejor. Se queja mucho.
2: Depende. Pero
0: mira, no, este país no protesta.
2: Depende, todo depende.
0: No, Celia, este país no protesta de verdad.
2: Tú y yo lo sabemos bien. Todo lo que está pasando ahora mismo pasa gobernando el PP y estaba ardiendo medio país.
0: No, pero no me cuentes eso.
2: Tú y yo lo sabemos.
0: Esa historia, Celia, esa historia siempre lo contáis los del PP, pero yo te digo, yo que no soy del PP ni soy del PSOE.
2: Un momento, Celia, que termine. No vas a contar lo del PSOE, que les va divinamente.
1: Venga, que termine Jaime y ahora establecemos el diálogo.
0: Celia, yo lo siento mucho, pero
1: Fernando, perdón.
0: Yo no soy Jaime, Jaime es el inteligente aquí, yo soy el otro, pero perdóname, no protestamos lo suficiente. Mira, yo tengo una hija que es francesa, que de vez en cuando me llama y dice, papi, hasta rato a nosotros nos iban a hacer lo que os hacen a vosotros allí. Es verdad. Es verdad que los franceses protestan mucho y a veces sin justicia y sin razón, porque anda que la que montaron para jubilarse a los 62 años, que es un tema imposible, ¿no? Pero bueno, ahí están. Yo creo que un poquitín de protesta nos hace falta, un poquitín de crítica con nuestros representantes y con nuestros medios de comunicación también, y con todo lo que es lo que son nuestras instituciones absolutamente absurdas muchas veces, hace falta. somos muy poco críticos, Celia, lo siento mucho, muy poco críticos. A lo mejor tú como política pues has tenido que aguantar algunas andanadas, incluso alguna mía, a lo mejor, no lo sé, y te pido perdón. Seguro, ya desde ahora.
2: Todo el mundo.
0: Pero no, desde luego, no, pero perdona, es que es importante que protestemos, es muy importante que nos indignemos, es muy importante que volvamos a un movimiento indignado que no lo coja en sus manos y puede ser Pablo Iglesias, porque cuando lo cogió lo fastidió. Pero bueno, pero fue muy bonito. Yo bajé a la Puerta del Sol con mi redacción.
3: ¿Eh? Que tampoco lo coja Vox.
0: Claro, ahí, ese es el tema. Eso, ahí sí, es que es posible. Pero eso es posible.
2: Eso ya te gusta menos, ¿no?
0: A mí no me gusta nada. Hombre, a mí no me gusta que se sectarice. Pues no me gusta que se sectarizó con Podemos y mira que mal acabamos. Yo no quiero que se sectarice. Yo creo que protestemos todos para mejorar las cosas.
2: A Pablo Iglesias le ha ido muy bien. O sea, no tiene de qué quejarse.
0: Bueno, no lo sé si le ha ido muy bien. No lo sé. Hombre, yo creo que Pablo Iglesias se ha pegado una columpiada política importantísima y ahí,
2: claro,
0: está.
2: No,
0: haciendo, bueno. Ahí está, de tabernero y de radiofónico, de televisivo. No, perdona, no le he ido.
2: Hombre,
0: muy bien.
2: Tampoco lo ofendas porque sea tabernero.
0: Yo no lo estoy ofendiendo, leches. Joder, Celia,
2: tabernero.
0: Ya me está saliendo la Celia Villalobos de siempre.
3: Y por participar en un
2: programa. La Celia Villalobos reivindicativa.
0: Ya me está saliendo la Celia Villalobos de toda la vida.
2: Conmigo se ha metido todo el mundo. Pero yo entiendo que si yo quería que nadie se metiera... No, es que si yo quería que nadie se metiera conmigo, me dedico a otra cosa, a ser tabernera, por ejemplo, pero no a la política. Entonces, si estás en política, estás sujeta a la crítica. Y tienes que aceptarla. Te guste más a veces y te guste menos otra.
0: Bueno, que, yo no, me metido con, que pero, yo no me he metido con ningún tabernero. Yo quisiera ser tabernero, no de la Garibaldi, sino de un...
3: No protestas lo suficiente porque te estamos invadiendo en tu entrevista.
1: Sí,
3: no,
1: pero
3: no,
1: bueno, podemos dialogar. Lo bonito es dialogar y charlar,
0: claro,
1: y conversar.
0: Mira,
1: pero vamos a seguir con la política, Fernando, que se hace en este país. Tú, si no me equivoco, durante más de un año hiciste un podcast con alcaldes de 50 localidades. Y te quiero preguntar, entonces, hoy en día, ¿dónde es en los ayuntamientos donde se está haciendo la política de verdad? ¿Es el único espacio en el que más o menos los políticos están escuchando, algunas veces por obligación, porque los tienen cerca a los ciudadanos?
0: Bueno, unos escuchan y otros menos. El alcalde de mi pueblo, desde luego, no me va a hacer menos caso cuando se me quemó la casa, dicho sea de paso. Pero vamos, ni maldito el caso. Es más, al día siguiente de ser declarado zona catastrófica, se marchó otra vez de vacaciones. O sea que después de hacerse la foto con Isabel Díaz Ayuso. Así que, ¿qué quieres que te diga? Pero ahí sí, yo creo que la cercanía de la política son los alcaldes, son los que hablan con sus vecinos, son los que tienen que mejorar el aspecto de las calles. Perdona, esto cuando no están llegando elecciones. Cuando llegan elecciones, hacen política bulevariana. O sea, no bolivariana, sino bulevariana. Quiere decir, empiezan a hacer bulevares absurdos que no sirven para nada. Por ejemplo, el alcalde de mi ciudad, de Madrid, bueno, mi ciudad no es Madrid, es Tres Cantos, que también está haciendo bulevares. ¿Qué diablos pinta la obra que están haciendo entre Cibeles y la Puerta de Alcalá, que está costando un horror, no deja circular a la gente? Bueno, esto es un ejemplo muy madrileño, ¿no? Pero es que yo no entiendo muy bien, con ese afán de inaugurar cosas que tienen para mayo del año que viene, o marzo del año que viene, o cuando sea un poco antes de las elecciones, están todos los alcaldes de este país, o muchos alcaldes de este país, se están lanzando a obras faraónicas que no sirven para mucho, mientras que naturalmente otras necesidades sociales mucho más importantes pues no están siendo cubiertas. Esa es la verdad. Y yo creo que los alcaldes, en el gran problema nacional que tenemos, y todos me lo han reconocido, que es el de la vivienda, pues tendrían mucho más que decir y mucho más que hacer de lo que están haciendo.
1: ¿Y por qué haces una crítica a la generación Z? ¿Crees que algo pasa con los jóvenes, que están desvinculados de la política? A lo mejor es que no se lo hemos puesto fácil.
0: La crítica me la hago a nosotros.
1: Es nuestra responsabilidad.
0: Hombre, les estamos dando un ejemplo. Tú miras los dos procesos que están circulando ahora mismo en la Audiencia Nacional y en el Tribunal Supremo. ¿Qué quieres que te diga? Pues qué ejemplo le estamos dando a nuestros jóvenes de cómo hemos utilizado los recursos del Estado. Pues no puede ser un ejemplo peor. Esa es la verdad. Y no le estamos dando precisamente un ejemplo de patriotismo. Y cuando... Mira, déjame que te diga un ejemplo nada más, Jaime. Un país muy raro es este, en el que un periodista, por ejemplo yo, puede decir que el presidente del gobierno no está cumpliendo la Constitución y no le pasa nada ni al presidente del gobierno ni al periodista. Pero esta es la situación que estamos viviendo nosotros. Aquí no se cumple la Constitución porque es incumplible, porque la Constitución ya está absolutamente desfasada y nadie se empeña aquí en llegar a ese pacto necesario, entre otros pactos necesarios, pues para reparar lo que va a ser la plataforma sobre la que van a tener que actuar nuestros generación Z, nuestra generación Leonor. ¿Tú concibes a Leonor I, reina, gobernando este país con la constitución que tenemos? Es que te mueres de risa. Es que, ¿quién les está
3: como
0: diciendo?
3: La toquen, la pueden estropear aún más, ¿eh?
0: No, perdona.
3: Yo,
0: no,
3: cuidado, no, perdona. Yo no estoy tan de acuerdo con Fernando.

0: En eso de que la constitución está
1: Perdona.
0: obsoleta, porque creo
1: No,
0: que
1: no.
0: la constitución nos demuestra
1: No está
0: continuamente
1: obsoleta. No está obsoleta, está
0: que está a la
1: caduca.
0: altura de circunstancias nuevas que van
1: No
0: sobreviniendo,
1: es
0: ¿eh?
1: verdad, es todo lo contrario.
0: Sí,
1: No es verdad,
0: yo
1: no es verdad,
0: lo
1: Susana.
0: vivimos en la ruptura de la convivencia en Cataluña, lo
1: Bueno.
0: vivimos en la pandemia, en el estado de alarma que antes nombraba Celia, y lo hemos vivido en muchos acontecimientos. Que hay cosas que hay que cambiar la constitución, de acuerdo, pero con el clima de encanallamiento y de polarización que hay.
1: Ah, bueno, pero
0: La,
1: eso.
0: se la pueden cargar aún más.
1: Bueno, eso es otra cuestión. Entonces, oiga, echemos a los políticos que no se entienden. Nuestros dos principales políticos, los dos principales que son los que tienen más responsabilidad en este país, esto lo he visto yo delante de mí, es que se han encontrado y no se han saludado. No se saludan, Susana, y tú lo sabes muy
0: Bueno,
1: bien.
0: pero es que eso es
1: Si,
0: un error.
1: pues entonces,
0: Eso es un error porque eso
1: no
0: es
1: pueden seguir
0: volar
1: ahí.
0: los puentes en
1: Pero
0: España.
1: entonces, si no son capaces de hablar de una reforma de la Constitución, como luego tú y yo, si quieres, nos vamos a tomar un café y hablamos de la reforma de la Constitución, que yo sé mucho de eso. Y lo tengo muy interiorizado. Pero si no son capaces de hablar de eso, entonces no nos sirven.
0: Bueno,
1: Entonces no nos
0: yo
1: sirven, así como suenan.
0: seguramente no sabré tanto, pero como la he tenido que avalar y apoyar algunas de las decisiones que gracias a la Constitución hemos podido tomar en este país, la respeto muchísimo y creo que es el mejor cinturón de seguridad
1: Que
0: que
1: yo
0: tenemos
1: también
0: los españoles.
1: la respeto y creo que es un cinturón de seguridad que empieza a ahogarnos, pero bueno. Estaba poniendo un ejemplo nada más. Yo solamente digo que la generación de Leonor I, cuando dentro de 15 años estén gobernando nuestros zetas, nuestros hijos y nuestros nietos, con esta constitución no van a poder gobernar, porque va a ser, el mundo está cambiando tanto que dentro de 15 años no va a tener absolutamente nada que ver, nada de lo que ahora conocemos. Nada. Y cuando digo nada, quiero decir ni los coches, que van a ser autónomos, ni los drones, que van a ser los taxis, ni la alimentación, que van a ser chuletones hechos con 3D, como yo he tenido la desgracia de comprobar hace poco, ni cuántas cosas quieres que diga, ni el concepto del amor, ni el concepto de la felicidad. Nada, nada, nada, Susana. Entonces, hombre, supongo que la Constitución tiene que amparar también ese cambio total, digo yo, no lo sé.
2: Bueno,
1: Menudo
2: entonces,
1: rollo me he largado,
2: no,
1: tú perdona,
2: Fernando,
1: joder.
2: entonces, ¿qué? ¿Pesimismo? ¿Nos
1: No,
2: dejamos llevar
1: entonces,
2: por el pesimismo o...?
1: no, ¿qué más? El cambio va a ser a mejor si lo sabemos cabalgar, pero lo tenemos que cabalgar y se lo tenemos que enseñar a nuestros hijos y a nuestros nietos. No les estamos enseñando nada. Yo no les critico a los jóvenes Z. Lo que quiero decir, critico un poco su pasotismo, sí, porque es verdad que yo doy clases y hay que verles. Pero bueno, yo lo que quiero decir es que más me critico a mí, más nos criticamos a nosotros, porque no estamos sabiendo darles el ejemplo a nuestros jóvenes de probidad, de cambio y de moralidad política. No lo estamos sabiendo
0: Pero
1: hacer.
0: Mati, cuando nosotros
2: Y
0: empezamos a
2: terminamos
0: trabajar,
2: ya,
0: todos nos
2: Susana,
0: podíamos comprar una
2: Celia.
0: vivienda. Los chavales que hoy están empezando a trabajar no sueñan ni siquiera con alquilarse una. Es decir,
1: Bueno,
0: que algunas cosas están sufriendo ellos,
1: yo me
0: ¿no?
1: compré mi primera casa con un 18% de hipoteca. Solo digo que
0: Oye, bueno, pero...
1: tampoco te lo
0: Oye,
1: regalaban, ¿eh?
3: Fernando, Fernando,
1: Dime,
3: todo
1: Celia.
3: lo que tú
0: ¿A
3: has
0: qué precio?
3: planteado de futuro, eso lo recoge la Constitución. Todos los cambios que se van a producir en el mundo los recogen las constituciones no escritas como la inglesa, como la norteamericana, que hace muchísimos
1: Pero la
3: siglos.
1: nuestra no es
3: Es decir,
1: inglesa, no es,
3: una
1: la nuestra
3: no,
1: está en español, no en inglés, ¿sabes?
3: no, nuestra Constitución es una Constitución que hace defender los derechos individuales de las personas y de los colectivos. Y eso siempre tendrá que existir,
2: Bueno,
3: para
2: queridos,
3: comer, para vivir y para
2: vais a
3: muchas
2: tener que
3: cosas.
2: seguir conversando, debatiendo,
1: Menudo lío te
2: charlando.
1: hemos metido, Jaime, hijo.
2: Sí,
1: Menudo lío, perdona, hijo.
0: hoy ha tenido dispar
2: En la
0: estrés.
2: cafetería de enfrente, frente a la radio.
1: No, aquí la cafetería de enfrente es el río, no sé.
2: Pues
0: Tres
2: mira.
0: dispares, tres dispares, tres por dos.
2: En la orilla del río, que es un buen lugar para una conversación. Fernando Jáuregui, con Quemado, muchísimas gracias por estar aquí.
1: Hoy a vosotros, muchísimas gracias. Me ha encantado estar aquí con los tres.
2: Un
1: Me ha
2: abrazo
1: encantado.
2: muy
1: Bueno, contigo,
2: grande.
1: contigo que eres la moderación, no estas dos que son cual peor.
0: Somos dos radicales
2: Dos
0: convencidas.
2: dispares, sois dos dispares. Celia y Susana, un abrazo muy grande. Nos encontramos el jueves que viene.
0: Un abrazo
3: Chao.
0: enorme.
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4: Son las 4, las 3 en Canarias.
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4: Buenas tardes. Suben a 5 los casos confirmados de antivirus en el crucero que navega hacia Canarias, mientras se siguen estudiando los otros 3 sospechosos del barco y el de la azafata ingresada en Ámsterdam. Lo acaba de confirmar la OMS, que está elaborando ya el protocolo para el desembarco de pasajeros en Canarias. Asegura su director, Tedros Adhanom, que el riesgo para la población es bajo.
6: Por supuesto, entendemos sus preocupaciones, pero como ya comenté, según la evaluación de riesgos que estamos realizando, el riesgo para las personas en las Islas Canarias es bajo.
4: El presidente canario ha explicado que el barco no atracará, sino que quedará fondeado frente a la costa y los pasajeros serán trasladados a tierra en lanchas. Y hay preocupación en Castilla y León después de que Renault haya informado de que suspende la adjudicación de modelos para las fábricas de Valladolid y Palencia. Toma la decisión después de que los sindicatos hayan rechazado su última propuesta de convenio colectivo. Redacción en Castilla y León, Paula Canal.
7: La 10ª reunión de la mesa negociadora del convenio colectivo de Renault acaba de terminar sin acuerdo. Según los sindicatos, la empresa retira el plan industrial y la fabricación de nuevos vehículos en las factorías de Valladolid y Palencia. Carlos Rodríguez es miembro de la comisión negociadora por CESIF.
8: Hoy la empresa ha culminado sus amenazas. Ha retirado la oferta de adjudicación de vehículos y además no nos garantiza el empleo. Nos presenta una oferta nueva que vuelve a ser un insulto para los trabajadores.
7: Hoy era una jornada clave en la que la empresa llegaba con una propuesta de máximos, con el rechazo de los sindicatos, que la considera inasumible.
4: Y el gobierno murciano acaba de comunicar que suspende durante toda la tarde la actividad lectiva en los municipios de Los Alcázares, San Javier y San Pedro del Pinatar por la previsión de tormentas que pueden derivar en inundaciones. Y el Tribunal de Justicia de la Unión Europea acaba de fallar que exigir 10 años de residencia para recibir ayudas es una discriminación indirecta. Bruselas, Jacobo de Regoyos.
9: Aunque la sentencia no se refiere a España, sino a un caso italiano, lo cierto es que algunos de sus supuestos encajan muy bien con la polémica prioridad nacional. El Tribunal de Justicia de la Unión Europea considera que exigir años de arraigo para acceder a ayudas sociales supone una discriminación contraria al derecho de la Unión. Un tribunal italiano preguntaba si se le puede retirar una ayuda de inserción social a un refugiado por no haber estado 10 años de residencia en Italia. El Tribunal Europeo ha respondido que no se puede hacer sin romper el principio de igualdad que también afecta a las ayudas sociales, porque en el derecho comunitario no se contempla la duración de la estancia en un Estado miembro como criterio para la concesión de ayudas.
4: Y la Audiencia de Barcelona ha dejado en libertad provisional a la madre del bebé de un mes ingresado a mediados de marzo con síntomas de maltrato y abuso sexual. El padre seguirá en prisión. Onda Cero Barcelona, Ana Utiel.
10: En la vista de este martes, la Fiscalía volvió a solicitar que ambos continuaran en prisión al considerar que había indicios inequívocos de maltrato. Sin embargo, la Audiencia de Barcelona ha dejado a la madre en libertad, eso sí, con la prohibición de salir de España y de acercarse a menos de 500 metros del bebé. Padre y madre, recordemos, ingresaron en prisión a finales de marzo, acusados de maltratar y agredir sexualmente a su hijo de pocas semanas de vida. El pequeño se encuentra ahora en casa de una familia de acogida.
4: La información deportiva con Esther Rodríguez.
11: Crece la tensión en el vestuario del Real Madrid con un nuevo enfrentamiento entre Valverde y Tchouaméni a 3 días del clásico en el Camp Nou para el alirón del Barça. Alberto Pereiro, buenas tardes.
12: Hola Esther, querida, ¿qué tal? Muy buenas. Bueno, pues segundo día con incidentes consecutivos entre Fede Valverde y Aurelien Tchouaméni, que ha provocado otra disputa en el entrenamiento, una entrada del uruguayo que ha contestado de mala manera al francés. Han tenido que separar a los dos jugadores. Valverde tiene un corte, ha tenido que pasar por la clínica de Valdebebas. Y la resolución del club después de una reunión en el vestuario es expedientar a los dos jugadores, a Tchouaméni y a Fede Valverde. En cuanto a lo deportivo, Kylian Mbappé apunta a estar en la convocatoria frente al Barça, Courtois será titular, Mendy se opera el lunes en Francia y estará 5 meses de baja.
11: Mientras en la ciudad condal, el lesionado Lamine Yamal acudía hoy a la ciudad deportiva del Barça para reunirse con sus compañeros antes de esa cita del domingo. El Rayo Vallecano disputa esta noche la vuelta de las semifinales de la Conference League con el sueño de alcanzar la primera final europea de su historia. El equipo madrileño visita el Estrasburgo con un gol de ventaja. El otro puesto en la final se lo juegan Crystal Palace y Shakhtar Donetsk. También conoceremos a los finalistas de la Liga Europa, que saldrá de los partidos Aston Villa, Nottingham Forest y Friburgo-Braga.

0: Real Madrid afronta con importantes bajas, pero con ventaja de 2-1, su cuarto partido en los cuartos de final de la Euroliga contra el Hapoel, y en el Master 1000 de Roma, derrotas de Buxa y Mérida Aguilar, en juego los partidos de Bautista y Llamas Ruiz.
1: Es todo, más noticias en Onda Cero cuando sean las 5, las 4 en Canarias.
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5: Son las 4 de la tarde, 5 minutos, las 3, 5 en Canarias. Enseguida vamos a viajar por el Mediterráneo, lo que ocurre en Italia, el país con mayor número de mascotas. Más de 60 millones de mascotas en las casas italianas. España debe de andar cerca. Pero antes, hay que recordar que se oyen muchas cosas, algunas de ellas a la vez, al mismo tiempo. Por eso, en Por Fin, hay un lobo al acecho de los decibelios de la actualidad que pasa inadvertida.
6: Aunque pueda parecer extraño, se falta lo que no se tiene por qué faltar. He acechado atentamente a la voluntariedad y entre las cuarentenas voluntarias y la asistencia a clase parece haber alguna similitud.
7: ¡Silencio! Pongan todos atención.
8: Ahora verán, aquí tenemos primeramente del verbo del pluscuamperfecto del antebrazo atraía. Yo atraía, tú atraías, él atraía, tú que traes.
6: Unos traen virus, otros no traen nada porque directamente ni se presentan en clase. El absentismo ya es el alumno aventajado de las aulas universitarias, algunas. En estos días, el decano de Ciencias Políticas y Sociales de la UPF le ha enviado a los alumnos de primeros cursos un mail donde les muestra la gravedad del asunto. Les dice que la universidad es una etapa voluntaria y que por esto se espera de ellos un compromiso real con su formación. Este decano habla de abandono de las clases durante el descanso, irse antes de la hora, poca implicación en las actividades académicas y trabajos hechos sin el mínimo rigor y simplemente no presentados. Y ahí está. No tengo muy clara cuál de las dos es la epidemia no declarada. Al parecer, formarse es ir a que te traigan todo hecho, irse antes de tiempo por si acaso se te queda algo de lo impartido y de paso aprender algo. Qué pena.
5: Entonces, profesora Lobo, barrunta, supones, sospechas.
6: Atisbo, hay un atisbo de obviedades. Ahora hay que repetir una y 200.000 veces lo que antes se daba por hecho. El pellismo. El pellismo ya ha conquistado demasiado. Y esto saldrá caro, muy, muy caro. La pena es que en una factura que va a llegar, para entonces resultará sorpresa que nadie quiera hacer, ni estar donde debería estar haciendo lo que supuestamente le apetecía hacer. Aullado de otra manera, hay voluntariedades que solo por el compromiso que llevan implícito se hacen obligatorias. Se está perdiendo el tener palabra. Y si no se tiene palabra ni asistencia, entonces es que estamos en este mundo más de paso de lo que creía.

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2: Sí, vamos a levantar este espejo, el espejo del Mediterráneo, para mirar la imagen que se proyecta y seguir confirmando que es que nos parecemos mucho a los italianos, a los griegos, los malteses, los libaneses. Y cada semana nos lo demuestra Darío Menor. Nos parecemos, o deberíamos imitar o hacer, o hacemos cosas parecidas. Darío Menor, ¿qué tal? Buenas tardes.
3: Hola, Jaime. ¿Qué tal? Muy buenas tardes. Por aquí, por Roma, estamos estos días pues con mucho lo informativo, porque, bueno, es que tenemos, no sabes, la cantidad de frentes abiertos con el Vaticano. Señor. Claro, porque es que ayer ya supimos el programa definitivo del viaje que el Papa León XIV va a hacer a España, del 6 al 12 de junio. Pero es que, además, hoy tenemos aquí, en el Vaticano, a Marco Rubio, al ministro de Asuntos Exteriores estadounidense, al secretario de Estado norteamericano, como queramos llamarle.
2: No están en el mejor momento las relaciones, ¿no?, entre Estados Unidos y el Vaticano, claro.
3: Efectivamente, bueno, se ha visto hoy con León XIV de alguna manera para tratar de restañar esas heridas abiertas con las críticas de Trump, y mañana también pues tiene una misión muy parecida, pero en este caso con Giorgia Meloni, a la que también le han caído algunas andanadas por parte del inquilino de la Casa Blanca. Pero bueno, Jaime, vamos a lo que nos toca.
2: Venga.
3: Y vamos a arrancar hoy, además lo vamos a hacer con un sonido, yo creo que muy

0: Espérate, Darío. Ah, vamos a ver. ¿Qué es lo que nos traes hoy? ¿Me vas a poner...? Es que estoy pensando... ¿Me vas a poner el estudio perdido? Porque estos son patos, son ocas, son gallinas. ¿Qué son? Hoy no hablas no hablas de humanos.
1: Vas bien. Son ocas.
0: Ocas.
1: Que bueno, ocas o gansos, porque al final, bueno, las ocas son, digamos, los gansos domesticados por el ser humano. Os he traído hoy este sonido, Jaime, porque yo creo que era una manera, pues sí, llamativa, pero también, pues que nos hace un poco retrotraernos al pasado, ya que para hablar del amor de los italianos por los animales, que es el tema que hemos elegido hoy, pues pensaba que estaba muy bien empezar con las ocas, porque son ellas las protagonistas de una de las leyendas romanas que a mí más me gustan. Es una leyenda que bueno, tenemos que remontarnos a 2400 años atrás, porque ahí estamos, en el año 390 a.C. En ese momento la ciudad eterna sufrió un saqueo por parte de los galos, que bueno, luego unos cuantos siglos después se lo harían pagar los romanos a los galos, pero bueno, en aquel momento fueron estos pueblos que vivían en lo que hoy es Francia, los que arrasaron con buena parte de Roma, por lo que la población se refugió en la colina del Capitolio. Es allí donde estaba el templo de Juno. Pues bien, cuando los galos intentaron conquistar por la noche esta colina, que era el último reducto de los romanos, el grupo de ocas sagradas que había en el templo de Juno se puso a graznar como locas con este sonido que acabamos de escuchar, y consiguieron que los soldados romanos se despertaran, que contraatacaran y que consiguieran liberarse de la amenaza gala. Bueno, es una leyenda. Ahí las estamos oyendo a las ocas, pero bueno, es una leyenda. Pero nos dice mucho del amor que los romanos tenían por los animales, y en particular por estos animales, por las ocas, que fueron los únicos que no sacrificaron para comérselas, a pesar de que estaban en medio de un asedio. Pues desde entonces, Jaime, hay una enorme fascinación por estos animales en Roma, hasta el punto de que el ayuntamiento de la capital italiana todos los años entrega lo que se llama el premio Pluma de Oca del Capitolio, y lo da a las personas o a las organizaciones que se distinguen por haber defendido los animales o el medio ambiente de manera peculiar, de manera particular, en los últimos 12 meses.
0: Bueno, es una historia muy, muy curiosa esta relación de Roma con las ocas del Capitolio, pero claro, estás hablando de los tiempos del Imperio. Da la impresión, Darío, de que ese amor por los animales, todo tipo de animales próximos, cercanos, domésticos, los perros, los gatos y otros, se ha mantenido a lo largo del tiempo y ahora es mucho más evidente.
1: Sí, sí, y tanto, Jaime. De hecho, Italia, como decías hace unos minutos, pues es el primer gran país europeo, va después de Hungría, pero bueno, si nos quedamos en los grandes, es el primer gran país europeo en número de mascotas en relación a la población. Y agárrate, porque es que los datos son impresionantes. Con una población de casi 59 millones de personas, en Italia tenemos 65 millones de mascotas.
0: 65.
1: Esto, 65 millones, si contamos, bueno, los perros, los gatos, pero también otros animales de compañía, como son los peces, los pájaros, los reptiles y los pequeños mamíferos. Se llevan la palma los gatos, que superan los 12 millones de ejemplares. Luego van los perros, que son 9 millones. Estamos hablando de, entre gatos y perros en total, 21 millones.
0: Qué barbaridad.
1: Pero si lo comparamos con las cifras de hace una década, el crecimiento es tremendo, porque hace una década eran 14 millones. El aumento ha sido, por tanto, de un 44% en la última década. En este periodo, además, es llamativo que no ha parado de bajar no la cifra de mascotas, sino la cifra de niños menores de 14 años, que han pasado de 8,4 a 7,2 millones. Por eso, Jaime, no es de extrañar que aquí en Italia algunos medios digan ya que este país es una nación de perros y gatos, pero no de niños.
2: Vaya tela.
0: Claro, Darío, lo que estás dibujando y de lo que estás hablando es de un cambio muy significativo, muy representativo de lo que representa, de lo que son las familias italianas. También está pasando en España, está pasando en otros países del continente europeo y del mundo. Nos estamos encontrando con núcleos familiares más pequeños, con menos niños, eso sí, con una, con dos y hasta con tres mascotas.
1: Sí, Jaime, es lo que llamo, algunos sociólogos incluso han acuñado un nuevo término, el de familia multiespecie. Es decir, no solamente hay seres humanos, sino que también tu familia está formada por otro tipo de especies, otro tipo de animales. Esto es cada vez más común en Italia y está propiciando que los perros y gatos pues tengan cada vez más protagonismo en nuestra sociedad. Pero, Jaime, cuidado, porque es que no tenemos tampoco que caer en tratar a los perros y gatos como si fueran personas, porque es que no lo son, lo que son
0: no
1: son,
0: lo son
1: animales.
0: Estoy de acuerdo en eso.
1: Efectivamente. Y esto no solamente lo decimos nosotros, es que también nos lo recuerda Bárbara Caselli, que es de LNDC Animal Protection, es una de las asociaciones italianas más importantes dedicadas a la tutela de los animales.
2: La familia multiespecie no significa...
3: La familia multiespecie no significa humanizar a los animales. Significa reconocer que un perro, un gato u otro animal pueden ser parte real del núcleo afectivo, sin olvidar que tienen necesidades diferentes de las nuestras. En nuestro trabajo lo vemos cada día. Para muchas personas, el animal no es una propiedad, no es un accesorio, no es algo que se tiene en casa, es alguien con quien se construye una relación. Esto supone un cambio cultural muy fuerte.
2: Esto es un cambiamiento cultural muy fuerte.
1: Y la portavoz de esta asociación, el LNDC Animal Protection, que se bate contra el maltrato animal y el abandono, y además también promueve la esterilización y las adopciones responsables, para ella es en esta íntima relación de la que estamos hablando entre mascotas y personas, donde de alguna manera radica esta pasión tan grande que los italianos sienten por los perros y los gatos.
3: La gran pasión de los italianos por los animales de compañía nace de algo muy profundo. Los animales han entrado en nuestra vida diaria no solo como compañía, sino como presencias afectivas, relacionales y a menudo centrales en el equilibrio de una familia. Desde nuestro punto de vista, más que crecer simplemente el número, está creciendo.

0: ocupan nuestras mascotas, ¿no? Porque
1: claro,
0: ya son algo importante en el núcleo familiar, en nuestro corazón, pero cada vez van avanzando más y ocupan más espacio en nuestra vida. Estoy pensando, fíjate, en las personas que viven solas, en los niños, en los ancianos, en todas esas personas con necesidades especiales, y además hay que recordar que están gozando de más posibilidades de acceso a los espacios públicos.
1: Sí, Jaime, de hecho, aquí en Italia, pues este país ha sido la primera nación en permitir, fíjate, en que puedan volar en la cabina de los aviones los perros de talla grande, e incluso también hay residencias para animales en algún aeropuerto. Es lo que ocurre aquí en Roma con el aeropuerto de Fiumicino, que abrió hace unos meses una residencia para perros que está teniendo un enorme éxito, como nos cuenta Roberto Tortorella, que es el que gestiona este hotel canino.
2: Tenemos muchos servicios añadidos, como un spa, televisión y una pantalla.
0: Oye, Darío, y este gran amor por las mascotas, por los animales de compañía que están con nosotros y su presencia cada vez más evidente en nuestro espacio público, ¿se traduce en algún tipo de decisión legislativa, normativa, en Italia?
1: Uh-huh. Pues tenemos peticiones de distinto tipo por parte de las asociaciones en defensa de los animales, como esta con la que hemos escuchado a la portavoz, pero fíjate, Jaime, un caso muy llamativo podría venir con la regulación por parte de las autoridades de la posibilidad de conceder permisos laborales a aquellos trabajadores que tengan que atender a sus mascotas enfermas, como ocurre ahora mismo con un familiar. Uh-huh. Todavía no hay una ley al respecto, pero lo cierto es que cada vez se están dando más casos prácticos en este sentido, y todo esto es gracias a una sentencia muy llamativa, una sentencia que se falló en los tribunales de Roma en el año 2017 y que decía, pues, que tenía razón una empleada a la que la sancionaron en su trabajo por faltar a su empleo porque se había quedado en casa cuidando a su perro enfermo. La justicia tuvo entonces en cuenta el bienestar animal y abrió así paso a una interpretación de estas llamadas familias multiespecie de la que estábamos hablando antes. Y lo llamativo es que no se trató solamente de una sentencia en primer grado, porque después, en el año 2018, esta decisión de los tribunales de Roma fue confirmada por el Tribunal de la Casación. Vamos a escuchar ahora la opinión sobre la protección legislativa que ofrece Italia a los animales, uh-huh, de Bárbara Caselli, la portavoz de esta asociación, LNDC, a la que hemos entrevistado. Esta asociación que, bueno, aquí en Italia lleva desde hace 75 años desarrollando una gran labor. Para que te hagas una idea, el año pasado socorrieron a cerca de 20.000 animales y favorecieron casi 11.000 adopciones.
3: En Italia, la protección legislativa de los animales ha dado pasos importantes, sobre todo en los últimos años. Desde 2022, la tutela de los animales entró en la Constitución a través del artículo 9, y en 2025 se aprobó una nueva ley referente a los delitos contra los animales.
1: Pero a pesar de esta protección legislativa de la que estamos hablando, bueno, de los pasos adelante que también se han dado en la Unión Europea con el nuevo reglamento para proteger a perros y gatos, lo cierto es que todavía queda mucho camino por recorrer, como destaca Caselli.
3: Si cada día asistimos a abandonos, maltratos, tráfico de cachorros, animales encadenados en condiciones indignas, significa que la ley sola no es suficiente.
1: Sí, porque ha habido avances importantes estos últimos años en la protección de los animales a nivel legislativo, pero bueno, siempre se quejan estas asociaciones de protección de los animales que hacen falta más controles, más recursos, claro, y también, bueno, pues un cambio cultural que estamos viendo, es verdad, que pues sin duda se está dando en las últimas décadas, pero bueno, todavía hay reductos en la sociedad donde se ve medio normal que alguien pueda maltratar a los animales u otros comportamientos que bueno, que son muy censurables. Bueno, Jaime, en definitiva, yo creo que queda camino por hacer en este ámbito, aunque yo creo que en España se puede aprender un poquito de todo lo que se ha recorrido ya aquí en Italia.
0: Oye, me quedo con esta idea, la familia multiespecie, claro, cada vez mayor presencia de mascotas, y cambia la foto que tenemos, la foto tradicional de la familia. Tú formas parte de una familia multiespecie, ¿tienes mascota?
1: Yo tengo mascotas, digamos, a ratos.
0: A ratos, vale.
1: Tengo mascotas a ratos. En mi casa, digamos, habitual no, pero yo de vez en cuando estoy en el campo y lo que tengo allí son los cuatro perros de mi vecino,
0: sí,
1: que además son la delicia de mis hijos y que están en un espacio abierto. Y la verdad es que me los gozo mucho sin tener los dolores de cabeza y las preocupaciones que a veces suponen los perros. Porque, bueno, viviendo en una ciudad y en un piso, digamos, más claro, o menos pequeño, tener cuatro perros sería imposible, pero bueno, en el campo tengo esa oportunidad de que todo el rato los perros de mi vecino están con nosotros y es maravilloso.
0: Es una buena fórmula, Darío. Es una muy buena
1: fórmula. Sí, la verdad es que sí. De hecho, cuando mis hijos han pedido perro, decir, bueno, ya tenés los perros de nuestro
0: vecino.
1: Efectivamente, que tenemos todo lo bueno y muy poquito de lo malo. De hecho, bueno, ahora una de las perrillas está enferma y no veas el sofocón que nos hemos llevado a mi casa.
0: Es que estaba pensando, yo no sé si las hormigas serían consideradas animales domésticos. Es que yo tengo ya en casa un hormiguero.
1: Ajá.
0: Me pidieron un hormiguero y todas las mañanas desayunamos, como si fuera Gran Hermano, ponemos el hormiguero en la mesa donde desayunamos.
1: Y lo pasáis en grande.
0: Y nos dedicamos, sobre todo el enano se dedica a estudiar qué es lo que está haciendo la reina, qué es lo que están haciendo las

0: hormigas, qué túnel han construido, si se ha comido la lechuga o no se ha comido la lechuga, y así estamos 25 minutos en el
1: desayuno.
0: Y tú
1: preocupado de que se rompa el hormiguero y se desparramen las hormigas por la cocina, supongo, ¿no?
0: Bueno, no, pero hay hormigueros muy bien hechos, muy seguros, sí. Puedes ver la vida de las hormigas. Eso sí, hay que recordarle a los enanos que es su responsabilidad y que tienen que estar muy atentos a lo que ocurre con el hormiguero. El agua, la comida, la humedad. Así que
1: sin duda es una forma muy buena también de ir aprendiendo responsabilidades cuando uno es pequeño, eso no cabe duda.
0: Pues yo tengo la radio y el hormiguero al mismo tiempo, así que imagínate. Darío Menor, un abrazo muy grande.
1: Un abrazo fuerte, Jaime, hasta el jueves que viene.
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12: Es el momento de Somos Naturaleza con Odil Rodríguez de la Fuente, que se estaba riendo. ¿Te hace gracia que tenga hormigas en casa? Que tenga además de los perros, de Duna y de Caos, ¿te hace gracia que tenga un hormiguero?
15: Me hace gracia y me encanta.
12: Y que desayunemos todos los días, 20 observando. Minutos de desayuno, la radio puesta y todos mirando, ahí sentados, mirando qué es lo que hacen las hormigas, la reina, ¿por qué no se come la lechuga? ¿Por qué coge la semilla?
15: Y tú buscando ahí en internet, ¿no?
12: Buscando respuestas.
15: Ay, me encanta, Jaime. O sea, no me puedo imaginar un plan más sano para los niños y para vosotros, porque tú tienes que estar alucinando también con la hormiga, como las otras ayudan a la reina.
12: Como hacen los túneles.
15: La conducta, los túneles, es una pasada. Mundo hormiguero, yo he pasado ya por esa
12: también
15: fase.
12: También has pasado.
15: También he pasado por esa fase y lo recomiendo mucho más que peces, que tortugas, muchísimo más.
12: El único problema es que hay que insistir en la responsabilidad, que es vuestra responsabilidad.
15: Cuesta, ¿eh? Cuesta, porque son muy responsables, pero como a ratos, ¿sabes?
12: Porque se dispersan.
15: Se dispersan. Pobrecitos míos, a ver.
12: Se dispersan.
15: Normal.
12: Oye, estoy pensando, se lo vamos a preguntar a los oyentes. ¿Has visto lo que ocurre en Italia, el fenómeno de los animales domésticos?
15: Ah, sí, que
12: más de 60 millones
15: más
12: son...
15: ¿Más que gente?
12: Muchísima gente más. 69 millones de mascotas, los italianos. El país europeo con mayor número de...
15: ¿Pero por qué?
12: Pues parece ser que históricamente hay una relación, un vínculo con ese tipo de animales domésticos. Nos lo ha contado Darío Menor. ¿Te parece que le preguntemos a los oyentes, a los porfineros, porfineras, qué tipo de mascota tienen en casa? ¿Qué mascotas forman esa familia multiespecie, se dice ya?
15: Pero no vale pareja, porque muchos...
12: No vale, sí. Aunque alguno o alguna se comporte como un animal, no vale la pareja, no valen los seres humanos. ¿Y cuál es la relación con esa mascota? ¿Cómo reaccionan los hijos? ¿Cómo asumen esa responsabilidad de

0: cuidarlos, de pasearlos, de darles de comer. ¿Qué papel tiene la mascota en casa? 620-621-991, 620-621-991. Tú tienes perros, me has dicho.
1: Bebe agua, bebe. Tengo dos perros, Pipo y Pipa.
0: Pipo y Pipa.
1: Que son hermanos, un macho y una hembra, y son, bueno, como los perros de todo el mundo. O sea, es que son mi corazón y mi alma y les adoro y son como dos hijos más míos, son mis hijos peludos.
0: Y al final tú crees como yo que la responsabilidad, sí, los hijos están muy pendientes, los niños están muy pendientes, pero al final la responsabilidad es de papá, de mamá,
1: bueno,
0: de un mayor.
1: Para nosotros es fundamental, nos tenemos que pelear todos los días, ¿eh? O sea, hay que tener mucha energía, pero todos los días es ineludible, tenéis que sacar a los perros. Porque si no, es que, claro, te cansas de tanto repetir, pero es muy importante estar ahí firmes. Sí, sí.
0: Bueno, voy a recordar el WhatsApp del programa 620-621-991, Mundo Mascotas, para los porfineros y porfineras. Oye, hoy en Somos Naturaleza traes un tema que es muy curioso y muy interesante, ¿no? El animal humano, me dices. ¿Qué quieres decir esto con animal humano y de qué nos vas a hablar hoy?
1: Fíjate qué nombre más bonito, ¿eh? El animal humano. Es un pequeño homenaje a José Antonio Jáuregui, que fue un reconocido antropólogo, y a mi padre. Tenían una amistad y los dos habían hablado de que querían hacer una serie precisamente con ese nombre, con el nombre del animal humano. Tienes que pensar que el foco de esta serie sería nuestra faceta más animal, como quien diga, ¿no? Porque al final somos un animal con un
0: más salvaje.
1: Don. Sí, sí,
0: más salvaje.
1: Es que somos animales. Somos animales, pero con un don que nos diferencia del resto de los animales. Pero claro, tienes que pensar que nuestro pasado paleolítico, Jaime, que esto no se para mucho la gente a reflexionar, es algo más del 95% de nuestra historia sobre el planeta como Homo sapiens. O sea, algo menos del 5% es cuando ya empieza el neolítico, empezamos a domesticar a las plantas y a los animales, aparecen las primeras ciudades-estado, la escritura, los grandes imperios, hasta la actualidad, ¿no? Entonces, ellos pensaban que durante aquella infancia, digamos que colectiva, de la humanidad, era donde quizás estábamos más cerca de nuestra animalidad, porque claro, empezamos a ser seres humanos, Homo sapiens, pues
0: y
1: más
0: sociales,
1: al comienzo.
0: Muy sociales.
1: Muy sociales siempre. Mm. Esto siempre ha sido una característica de nuestra faceta más primate, ¿no? Mm. Pero la parte más animal estaba más despierta en aquella infancia colectiva que nuestra intelectualidad, que esto es algo que ya ha venido reforzándose pues a medida que ha ido pasando el tiempo, ¿no? Entonces, ellos pensaban, José Antonio Jáuregui y mi padre, que estos pueblos nos podían desvelar muchísimo sobre nuestra esencia, al fin y al cabo. Todo esto utilizando también la etología, que es la conducta, el estudio de la conducta de los animales y específicamente la etología de mamíferos y de otros primates de forma comparativa para hablar de algunas de nuestras pulsiones más esenciales. Me parece que habría sido un proyectazo.
0: Claro, esta era una idea de tu padre Félix y José Antonio Jáuregui, pero que yo recuerde, esto no se llevó a cabo, ¿no? No hicieron serie, no hicieron documental.
1: No se llegó a llevar a cabo, efectivamente, pero también da la casualidad de que mi padre pensaba, a su vuelta de Alaska, su gran proyecto del que él habló con diferentes colaboradores y que nunca llegó a hacer, iba a estar centrado en el ser humano. Iban a ser sobre los orígenes de la humanidad, que le inquietaba muchísimo, ¿no? ¿Cuáles eran? Era una de sus grandes pasiones, como todos los misterios alrededor del ser humano.
0: De todas maneras, estoy pensando de esto hace mucho tiempo, muchos años, pero hoy, ¿tú no crees que sería más complicado, sobre todo por esas tribus cazadoras, recolectoras, algunas de las cuales conoció tu padre? Estoy pensando en los bosquimanos, ¿no? En los pigmeos, de los que apenas, creo yo, quedan vestigios, si lo comparamos con hace 50 años.
1: Claro, bueno, es muy buena observación porque es verdad que en el estudio del ser humano y nuestra animalidad, el animal humano, tan importantes son al final los restos fósiles que recupera la paleoantropología, mucho de lo que nos habla Arzuaga aquí, ¿no? Para hacernos una idea de cuál es nuestra línea temporal evolutiva, cuál fue nuestro recorrido cuando salimos de África, pero también son muy importantes las tribus cazadoras recolectoras del mundo, porque al final son como fósiles vivos, o sea, muchos hunden sus raíces en épocas pretéritas de hace cientos de miles de años, con formas de organización social y subsistencia pues muy parecidos a lo que eran en aquella época, ¿no? Y aquí es donde viene la sorpresa, Jaime, porque estoy segura que más

0: de una persona le va a llamar la atención que todavía en el mundo queden tribus conocidas, porque desconocidas seguro que hay muchísimas más, sin contactar.
1: Bueno, de hecho hay cada cierto tipo de noticias, ¿no?, sobre estos pueblos no contactados, que de hecho, si no me equivoco, en muchas ocasiones se ha decidido no establecer contacto, que sigan conservando su ecosistema y sigan viviendo sin tener comunicación con el resto de la humanidad.
0: Efectivamente, pues fíjate que se calcula que hay cerca de unos 100 grupos no contactados.
1: 100 grupos.
0: Bueno, me ha parecido una barbaridad, me parece muchísimo. ¿Y cómo sabemos que existen si no hemos establecido contacto con ellos? Pues gracias a los relatos de otros grupos indígenas vecinos a estos grupos, que hablan y dicen, pues aquí hay otro grupo que se les ve de vez en cuando, etc., por vuelos de reconocimiento e incluso por imágenes de satélite. Y la verdad es que a mí me vuela la cabeza, o sea, que en la época de Internet y la globalización, que aún existan grupos de personas viviendo como cazadores, recolectores, nómadas, no contactados, totalmente aislados del resto del mundo.
1: Has dicho que cerca de 100, es un número importante,
0: sí,
1: un número
0: sí.
1: notable. Y me parece muy interesante hablar también de por qué no se quiere establecer contacto con ellos, ¿no?
0: Pues muy notable y yo creo que muy, muy afortunado, porque históricamente los gobiernos y la religión era todo lo contrario. Lo que querían era o civilizarlos o evangelizarlos y en los peores de los casos y en muchos de los casos incluso esclavizarlos, ¿no?, y utilizarlos como mano de obra. Y afortunadamente hoy existen pues grupos como Survival International, que es muy importante, pero agencias como la FUNAI en Brasil, y tienen una política que también está recogiendo Naciones Unidas, que es la de no contacto. Y las razones son de peso y de sentido común, por otro lado. Bueno, por un lado, la vulnerabilidad inmunológica. Ahora que se está hablando tanto de este virus, ¿no? Bueno, pues imagínate la cantidad de virus que tenemos las personas que vivimos conectados globalmente y que estos grupos no tienen absolutamente ningún tipo de inmunidad, ya sea al sarampión, a la varicela, muchas de estas enfermedades que aparecen pues a partir del neolítico, ¿no? Entonces, eso les hace tremendamente vulnerables, porque si contagias a uno, esto podría llevar a ese uno que volviera otra vez con su grupo a que falleciese.
1: Y los haría desaparecer.
0: Podría hacerlos desaparecer, claro, si no queda un 20% o un 15%. Luego, por otro lado, que muchos de estos grupos son herederos de un trauma histórico. O sea, son trozos de otras tribus que sí fueron contactadas y que no fueron tratadas con respeto y que algunos huyeron y se adentraron en las selvas.
1: Y no quieren saber nada de
0: nosotros.
1: Y no
0: quieren saber absolutamente nada. Por otro lado, como decía, Naciones Unidas reconoce que tienen un derecho a decidir cómo vivir, porque si ellos han demostrado, ya sea porque se retiran, huyen, se esconden o porque muestran gestos hostiles, que no quieren contacto, pues no tenemos por qué forzarlo, porque sería una violación de sus derechos humanos básicos, ¿no? Y ya por último, porque también sabemos que el contacto forzado suele terminar al final con la destrucción de esas formas de cultura, de su tejido social e incluso de sus idiomas.
1: Oye, y si miramos el mapa, ¿dónde se sitúan estos grupos de humanos no contactados? Supongo que fundamentalmente en África y a lo mejor en el Amazonas podría ser, ¿no?
0: Pues efectivamente, los focos principales los encontramos dentro de África, en el Congo, que es la parte más amazónica, de selva amazónica, en las islas de Andamán también, que ahora vamos a hablar de ellas, y efectivamente la cuenca del Amazonas. Y algunos ejemplos notorios, las islas de Andamán, que es que a mí este tema me parece que es increíble. Esto es un grupo de islas, un archipiélago que está en el Golfo de Bengala del Océano Índico, y aunque geográficamente está más cerca de Birmania, pertenece en realidad a la India. Y están pobladas, fíjate, se sabe, hace unos 60.000 años por cazadores, pueblos cazadores recolectores, ¿no? Y estas islas, como es un grupo de islas, pues recientemente, pues en los últimos siglos, han estado ocupadas por desde británicos, japoneses, finalmente indios, y son muy interesantes desde el punto de vista antropológico, porque al ser islas podemos evaluar muy bien los efectos que tuvo el contacto y la colonización con los diferentes grupos indígenas que vivían en estas islas. Hoy, a día de hoy, solamente existe un grupo que se llaman los sentineleses, que tienen un aislamiento total. Los otros tres grupos indígenas que sí que tuvieron contacto a lo largo de su historia ya no viven de forma tradicional, han perdido gran parte de sus costumbres, de su idioma. Y los sentineleses son los únicos que han logrado mantener una autonomía total y de hecho en los últimos años el gobierno indio tiene prohibido acercarse o establecer absolutamente ningún tipo de contacto con ellos.
1: Bueno, no hay contacto y entiendo que ante la imposibilidad de comunicarse con ellos se sabrá poco sobre cómo viven.
0: Pues claro, se sabe poco porque viven en una isla que es, de hecho, es una isla no demasiado grande, es un pequeño universo aparte, la isla se llama Sentinel del Norte y lo curioso además es que no es un lugar remoto, porque tú te imaginarías una isla en medio del océano, está relativamente cerca de la civilización y eso
1: ¿Cerca de la costa?
0: No, está cerca de otra isla que se llama la isla de Rutland, que está a 36 kilómetros solamente, que es poquísimo, que está al lado, y en esta isla ya hay presencia del gobierno y de otros grupos y bueno, es una isla del tamaño más o menos un poquito más pequeña que la isla de Formentera. Se estima que hay entre 50 y 200 personas, que por otro lado es el número ideal para que la isla no agote sus recursos. Se cree que viven en chozas comunales, refugios temporales, sin paredes, con techos de hojas. Lo que sí sabemos es que no conocen la agricultura ni el fuego, o sea, que están
1: siguen cazando.
0: Siguen, pero fíjate, ni el fuego, o sea, que comen la carne cruda o condimentada de la manera que lo hagan porque no conocen el fuego. Lo ven porque no hay humo, ¿no? Que no, claro. No sale humo de la isla. Utilizan herramientas de piedra, madera, hueso. Se sabe que usan metal también, que lo cogen de los barcos naufragados y lo utilizan para fabricar las puntas de flecha, porque puntas de flecha sí que se han recuperado. Efectivamente, son cazadores-recolectores, comen lo que encuentran en la isla, animales, miel, frutos, cocos, peces, ¿no? Un poco. Y la clave es que están rodeados de unos arrecifes que son muy traicioneros y son los que han evitado que los barcos grandes
1: están protegidos.
0: Se aproximen a la isla. Y solamente se puede acceder con botes pequeños, con condiciones ideales de mar, y o sea, es una fortaleza natural, ¿no? Y esto es lo que les permitió en su día repeler a los británicos y a otros curiosos más modernos, ¿no?
1: Oye, ¿y hay alguna manera de saber, saber si ellos quieren algún tipo de contacto?
0: Bueno, claro. Claro, es que aquí está la gracia, es que son tremendamente hostiles, Jaime. O sea, a diferencia de otros pueblos que lo que hacen es que se suelen esconder, huir, los sentineleses patrullan activamente las fronteras de la isla, o sea, van por lo que es las playas y el borde de la isla, rechazan cualquier acercamiento con una violencia constante. Cada vez que un barco, un helicóptero, un náufrago se acerca a la playa, la respuesta es inmediata, o sea, no hay curiosidad, no hay intentos de comercio, lo que hay son ataques directos. Y te voy a dar dos ejemplos, ha habido muchísimos más, pero dos de los más recientes. En el 2006, dos pescadores indios que pescaban ilegalmente cerca de la isla se quedan dormidos en su bote
1: y
0: deriva hasta la playa, lo va llevando la marea hasta la playa. Bueno, pues los dos fueron asesinados y cuando un helicóptero se acercó para tratar de recuperar los cuerpos, fue repelido con flechas activamente, imagínate, desde abajo, desde la isla, tirándole flechas a un helicóptero. En el 2018, que esto es mucho más reciente, y esta historia además se viralizó bastante, un joven misionero intenta contactarlos varias veces para evangelizar.
1: Esto me suena más.
0: Sí.
1: ¿No? Era un joven americano, puede ser.
0: Yo creo que fue americano.
1: Americano,
0: sí,
1: ¿no?
0: Sí. Y bueno, pues en el primer intento una flecha atravesó la Biblia que llevaba y aún así el hombre, que también hay que ser, cabezota,
1: insistió,
0: y eso que es ilegal, es totalmente ilegal acercarse a ellos, insistió y lo mataron. Y bueno, lo enterraron bajo la arena, ¿no? Entonces, bueno, la conclusión de los antropólogos y de los expertos es que los sentineleses son perfectamente conscientes de que hay un mundo fuera. Ellos ven a los aviones pasar, ven a los barcos pasar.
1: Pero no quieren saber nada.
0: No es producto de la ignorancia. Es una decisión consciente de que no quieren saber nada del mundo, del resto del mundo.
1: Oye, había leído también sobre este asunto el Congo.
0: Sí.
1: Además de la Amazonía,
0: sí,
1: ¿no?
0: Sí.
1: El Congo también podemos hablar.
0: Claro. El Congo y la Amazonía son los otros dos puntos calientes de grupos no contactados, pero a diferencia de lo que ocurre con los sentineleses, estos grupos lo que practican es el aislamiento móvil. O sea, ellos son conscientes también de que hay pueblos y ciudades, pero lo que hacen es que se internan dentro de la selva más inhóspita y saben moverse de tal manera que son...
1: Se pierden intencionadamente.
0: Intencionadamente, esto es. Y ellos son también cazadores recolectores puros, dependen completamente del bosque para obtener la carne, la miel, tienen un conocimiento de la medicina forestal extraordinario y a diferencia, por ejemplo, de en la India, donde están protegidos este grupo de los sinteneleses, que no se permite acercarse a ellos, o en Brasil, que también hay leyes que los protegen, en la cuenca del Congo, que es una zona muy conflictiva, como sabrás, pues los grupos como los Mbuti, los Baka, los Batwa, que son conocidos colectivamente también como los pigmeos, son vistos un poco como ciudadanos de segunda por otras etnias dominantes. Y bueno, es una manera que ellos tienen de mantener la dignidad y la libertad pues frente a un sistema que los trata como mano de obra barata, ¿no?
1: Y se sabe, pese a la falta de comunicación, cómo se organizan socialmente este tipo de grupos nómadas.
0: Bueno, esto es súper interesante, Jaime, porque fíjate que a pesar de estar separados por océanos, están en continentes totalmente diferentes. Los grupos cazadores recolectores nómadas comparten estructuras sociales increíblemente similares entre ellos, aunque estén en la otra punta del mundo. Suelen organizarse en bandas relativamente pequeñas, de entre 15 y 50 personas. Forman sociedades completamente igualitarias y sin jerarquías. O sea, no hay una jerarquía de este es el jefe, ¿no?, y este manda. Tienen un liderazgo, lo que podríamos llamar fluido, o sea, dependiendo de lo que se vaya a hacer. Por ejemplo, si se va a cazar un jabalí, pues en ese momento el mejor cazador es el que asume el liderazgo y se convierte en el guía. Pero si hay que resolver un conflicto, pues se escucha al más anciano, al que se considera más sabio, ¿no? Pero nadie, como te digo, tiene el derecho de dar órdenes de forma permanente. Por otro lado, como son nómadas, pues no pueden llevar muchas posesiones, porque son una carga. Entonces, nadie posee más que otro, porque se reparten.
1: No va a haber peleas.
0: Eso, no hay jerarquías por quién tiene más riqueza. Y de hecho, el prestigio social en estos grupos se gana por el que más comparte, no por el que más acumula. Fíjate qué interesante.
1: El que más ayuda al otro.
0: El que más ayuda. Y en estos grupos los hombres generalmente son los que se encargan de la caza de animales grandes y de la defensa del territorio. Las mujeres son las que hacen más la parte de recolección de plantas, raíces, frutos, miel, que por cierto es el 70% de las calorías que consumen, o sea que aporta mucho más la recolección que la caza, aunque les llamamos cazadores-recolectores, sí, tendría que ser al revés. Pero luego también hay grupos, ahí es que hay un poco de todo, porque hay grupos en el Congo donde los hombres y las mujeres cazan juntos utilizando redes y participan los niños y participa toda la comunidad.
1: Es que fíjate, estamos hablando de grupos humanos que llevan miles de años sobreviviendo con lo mínimo y como único recurso la naturaleza.
0: Ya está.
1: Es lo único que tienen.
0: Es lo único que tienen.
1: Lo que les ofrece la naturaleza o lo que consiguen de la naturaleza.
0: Exacto. Lo que les ofrece o lo que consiguen. Pero luego, claro, esta gente tiene una relación con la naturaleza que es lo que a mí me resulta más apasionante. Es una de las razones por las que estamos hablando de este tema y he empezado hablándote de la serie de mi padre, El animal humano, porque al final son un vestigio de lo que éramos, Jaime. O sea, y hemos pasado más del 95% de nuestra vida
1: de esa manera.
0: De esa manera, efectivamente. Entonces, ¿qué nos está diciendo eso a lo mejor de nuestra esencia o nuestra verdadera naturaleza? Ten en cuenta que para estos pueblos la naturaleza no es un recurso, como para nosotros, que es un recurso, vamos a sacar recursos. Ni siquiera un paisaje, que podríamos decir, bueno, pues es el paisaje de fondo. ¿Por qué? Porque para ellos la naturaleza es un miembro de la familia. Tiene sujeto o personalidad. En algunos grupos, por ejemplo, los Mbuti en el Congo, se refieren a la selva como padre o madre. Antes de talar un árbol o de cazar un animal, tienen rituales de permiso, para pedir permiso a la naturaleza, e incluso peticiones de perdón cuando cazan un animal, ¿no? Tienen que desagraviar, como quien diga, a la naturaleza, al padre o a la madre, por haberle robado uno de sus frutos. También tienen tabúes que prohíben cazar ciertas especies en épocas de cría o recolectar plantas en exceso. Y luego la parte anatómica, que esto es increíble. Anatómicamente es que están muchísimo mejor integrados en el medio. Te puedes imaginar que nosotros, ¿no? En no muchos siglos, cómo nos hemos deteriorado nosotros, porque nosotros somos la versión doméstica, o sea, tú imagínate, somos versión perro y ellos es la versión salvaje, la versión lobo, o sea, compara uno con otro, ¿no? Mucho más resistentes, más agudos, más conectados sensorialmente con todo lo que los rodean. Imagínate que pueden distinguir el crujido de una rama específica a 50 metros y saber si fue por el viento o por un mono, por ejemplo, pueden distinguir a qué se debió, porque su cerebro procesa el audio de una forma muchísimo más analítica que el nuestro, ¿no? Por otro lado, pueden detectar el movimiento, porque en la selva al final son los mismos colores, es verde, marrón, detectan el movimiento mucho antes que la forma. Pueden interpretar las sombras y los patrones de una forma experta y pueden caminar por la selva, que esto me ha parecido también increíble.
1: Eso siempre me...
0: En la oscuridad total, porque sienten el terreno con los pies de una manera que nosotros, que estamos acostumbrados al calzado, hemos perdido completamente. Se pueden orientar en miles de kilómetros a la redonda de selva idéntica sin una brújula. Tienen un olfato direccional mucho más desarrollado que nosotros. Pueden oler la orina de un animal o el rastro de un depredador o la cercanía del agua mucho antes de verlos, ¿no? Y luego el lenguaje, que también es muy curioso porque siempre se les ha hablado de ellos como menos desarrollados, tiene un lenguaje muchísimo más rico que el nuestro, tanto en el número de palabras que utilizan muchas más palabras que nosotros, como en los fonemas o en los sonidos que utilizan. Por ejemplo, para hablar de un árbol pueden tener

0: 50 palabras diferentes, porque claro, el árbol, dependiendo de su fase de crecimiento,
1: claro,
0: de si es medicinal, de si su madera es buena o no para las flechas, diferentes condiciones, pues tienen diferentes palabras. El caso es que se ha demostrado, Jaime, estadísticamente, y aquí entra la ciencia, que las tierras habitadas por los pueblos indígenas no contactados tienen índices de biodiversidad más altos, incluso que los parques nacionales protegidos por gobiernos. Es decir, que la forma de vida de estas personas no es que sea solamente sostenible, sino que es regenerativa, porque ellos no conservan la naturaleza porque sea una buena idea. Ellos la cuidan porque entienden que son la naturaleza.
1: ¿Qué buena serie hubiera hecho tu padre?
0: Oh,
1: ¿te lo imaginas?
0: Hemos perdido.
1: ¿Te lo imaginas?
0: Bueno, nos hubiera dejado a todos.
1: Hace 50 años, ¿no?
0: Bueno, exactamente.
1: Hace 50 años. Muy interesante, como siempre. Somos naturaleza. Y hablando de naturaleza, volvemos a nuestro mundo, si te parece, porque ya tenemos oyentes. Hablando de esa relación que tenemos con las mascotas, la relación de los más pequeños con el perro, el gato, la tortuga, las hormigas. A ver qué es lo que nos cuentan.
2: Venga. Pues mirad, mi mascota es un gato que tiene 12, 13 años, me parece recordar, y es un amor. Le adoro y me adora. Pasos que doy, pasos que da. Me mira con unos ojitos que es que yo noto que eso es amor puro y duro. No me digáis. Y es que me adora y es que yo, mi gato es para mí como si fuese, sé que va a haber muchos comentarios o personas que no eso, pero para mí es como si fuese mi hijo. Es una cosa, pasión total.
3: Yo tengo 6 perros y un gato, 3 mastines, un pitbull, un pastor alemán y un gran danés. Pero bueno, los tengo repartidos entre una finca y una nave, ¿no? Tengo de almacenaje, de material. Y nada, la verdad que los míos están sueltos, libres, tienen mucho terreno para y yo la verdad que cuidados, pues que no le falte de nada, veterinario y poco más.
4: Yo la mascota que tengo es una pogona, un dragón barbudo. Mi relación es especial, aunque sea un lagarto y la gente piense que no interactúa, puedo asegurar que a mí me conoce. Los críos al principio les hacía mucha ilusión, pero como todo luego lo dejan, así que bueno, es una mascota un poco rara, pero la verdad que me hace mucha compañía.
5: Con mi padre llegamos a tener 27 canarios, 2 parejas de tórtolas, 2 lechuzas, que ya sé que estaba prohibido, pero las teníamos y al final las soltamos. Pollitos que al final se convirtieron en gallinas. Una tortuga que le dio por saltar por la terraza.
0: Bueno.
5: Y le tuvimos que reparar el caparazón.
6: Yo tengo un perro que lo recogí de la carretera, que estaba abandonado, tirado en la carretera, y los niños empezaron a insistir, venga, sí, papá, que nos lo llevamos, ¿qué tal? Y efectivamente nos lo llevamos. Ya, bueno, de esto hace 4 o 5 años y ahí sigue el perro. Está bien, los niños por supuesto intentan escaquearse todo lo que pueden,
1: claro,
6: de sacarlo, pero bueno, como la comentarista vuestra decía, hay que pelearse, una pelea diaria, porque lo limpien, porque lo cepillen, porque le pongan de comer, porque le pongan agua, hasta para ponerle agua hay que pelearse con ellos, pero bueno. Y hasta hace poco también teníamos una gatita que también la recogimos de la calle en las últimas y por suerte se salvó.
7: Yo soy una abuela que tengo el perro Toby, que tiene 18 años, ahí estamos, y ahora tenemos una ninfa Lola, que tengo 2 nietos, el pequeño con 3 años sueña con ellos, así que así andamos.
8: Yo ahora ya solo me queda un gatito, pero que hace 10, 15 años que mis 2 hijos vivían todavía conmigo, ahora ya son mayores, se han independizado, hemos llegado a convivir en un piso de 80 metros cuadrados, pues 2 boxer adultos y un bulldog inglés. Eran 3 animales recogidos de la perrera municipal de aquí de Ibiza. 2 de ellos los rescatamos muy mayores y uno de ellos muy enfermo, pero bueno, lo sacamos solamente para que tuviera una muerte acompañada y querida en un sofá y rodeados de amor. Y aparte de estos 3, teníamos una serpiente, una constrictor, pero que un vecino había comprado como capricho y se hartó. Y un día dijo, pues la voy a soltar porque a mí la serpiente me da igual. Y nosotros dijimos, no, nosotros nos la quedamos.
0: Bueno, qué maravilla.
1: Otro mundo.
0: Pero Jaime,
1: es otro mundo.
0: ¿Qué oyentes tenemos? O sea, qué sensibilidad.
1: 25 canarios.
0: Bueno.
1: He apuntado un dragón barbudo, que no sé si será muy legal o no tener un dragón barbudo. Bueno, hay muchas opciones.
0: Lo que sí está claro, vete haciéndote la idea que vas a acabar con el hormiguero, te va a acompañar hasta el final de tus días.
1: Quieres decir que me va a tocar
0: eso
1: a mí.
0: Eso te
1: ¿no?
0: va a tocar a ti.
1: Ya me está tocando a mí.
0: Vete haciéndote la idea.
1: Ya me está tocando.

0: Tocando a mí. Sí, sí. Odile, un beso muy grande.
1: Venga, un beso, un beso.
0: Llegan las noticias a la sintonía de Onda Cero.
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1: Son las 5 o las 4 en Canarias.
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1: Buenas tardes. El Instituto Nacional de Salud Pública de Países Bajos ha confirmado esta tarde que un pasajero del crucero afectado por un brote de antivirus ha dado positivo en esta enfermedad en un hospital de la ciudad de Nimega, en el este del país, según ha anunciado el centro médico en un comunicado. Un dato que ha corroborado la Organización Mundial de la Salud, de manera que suben a 5 los casos confirmados en el crucero que navega ya desde hace varias horas hacia Canarias, y se siguen estudiando otros 3 casos a bordo, a lo que hay que sumar la azafata que permanece ingresada en un hospital de Ámsterdam con síntomas. Con todo, la Organización Mundial de la Salud ha querido dar un mensaje de tranquilidad, aunque señala que se trata de un episodio grave con 3 fallecidos. Hasta el momento también subraya el organismo que el riesgo para la salud pública es bajo. Esto ha dicho María Van Kerkhove, directora de prevención de la Organización Mundial de la Salud.
3: Esto no es el inicio de una pandemia de COVID, se trata de un brote que vemos en un barco, es un área confinada. Tenemos 5 casos confirmados hasta el momento, entendemos perfectamente por qué surgen estas preguntas y estamos tratando de brindar toda la información posible.
1: Por cierto que este mismo organismo investiga un viaje para la observación de pájaros por Uruguay, Chile y Argentina, llevado a cabo por el matrimonio neerlandés que enfermó más tarde en el crucero como posible origen del actual brote. El barco afectado, como decimos, llegará a la costa de Tenerife entre el sábado y el domingo. Hoy el ministro de Política Territorial, Ángel Víctor Torres, ha recalcado que una vez lleguen los pasajeros españoles al Hospital Militar Gómez Ulla de Madrid, la cuarentena de estos pasajeros será obligatoria en los casos que se determinen por las autoridades científicas. Y también ha insistido el ministro en el mensaje de tranquilidad a los ciudadanos, en particular a los habitantes de Tenerife.
4: Yo reconozco, soy canario, que lógicamente esta situación provoca pues cierta inquietud en el lugar a donde va a llegar ese barco, pero que hagamos caso a las evidencias científicas, a que se va a hacer, repito, con la máxima seguridad, no va a haber contacto con la ciudadanía canaria. Lo que queremos es que todo esto termine sin ninguna situación, que tengamos que pues decir que se ha provocado algún contagio, porque no va a ser así. Porque se va a hacer, repito, con las máximas normas sanitarias y que estas personas puedan llegar a sus países.
1: 1.279 es el número exacto de fardos de cocaína que interceptó la semana pasada la Guardia Civil al sur de Canarias, según consta en el auto que hoy ha emitido el juez de la Audiencia Nacional. Miguel Rodríguez tiene los detalles.
5: 1.279 fardos son unas 30 toneladas de cocaína. Por tanto, hablamos del mayor alijo de droga incautado en la historia de España. El juez de la Audiencia Nacional ha decretado prisión provisional para las 23 personas involucradas en la operación. Por ahora la causa está bajo secreto, pero los investigadores sospechan de la mocromafia neerlandesa. El barco partió de Sierra Leona, tenía como destino Libia y fue interceptado cerca del Sáhara Occidental. A bordo viajaban varias personas armadas que ocultaban las 30 toneladas de cocaína detrás de una pared metálica sellada.
1: Y en Roma ha estado hoy el secretario de Estado estadounidense Marco Rubio haciendo su trabajo en misión diplomática, en concreto para subrayar ante el Papa León XIV la sólida relación bilateral entre la Casa Blanca y el Vaticano, después de los enfrentamientos verbales que ha protagonizado el presidente estadounidense Donald Trump con el pontífice. Desde la capital italiana informa el corresponsal de Onda Cero, Darío Menor.
6: 45 minutos ha durado el encuentro que han mantenido hoy en el Vaticano el Papa y el secretario de Estado estadounidense Marco Rubio en una cita pedida por las autoridades de Washington tras las duras críticas del presidente Donald Trump al pontífice durante las últimas semanas. Según ha informado la Santa Sede hace unos minutos, en la audiencia entre León XIV y Rubio, ambos han analizado la situación internacional con una atención particular a los países marcados por la guerra y las crisis humanitarias, remarcando la necesidad de trabajar a favor de la paz. El jefe de la diplomacia estadounidense, por su parte, ha asegurado que con esta cita se confirma la solidez en las relaciones entre ambos países y el compromiso mutuo a favor de la paz y de la dignidad humana.
1: Bueno, pues es todo de momento. Volvemos con la actualidad en poco menos de una hora, a las 6 de la tarde, las 5 en Canarias. Siguen en compañía de Jaime Cantizano y Por Fin.
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2: Bienvenidos a La Hora Brava. 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
25: 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La Hora Brava más musical de la semana, claro, teniendo a Alaska, a José Manuel Zapata y a Sabino Méndez. ¿Cómo no va a ser la hora más musical? Ellos, que son estrellas, cada uno en lo suyo, no sé si con un puntito de locura, de capricho. Ahora, en principio iban a hablar de otros artistas, pero claro, yo me veo la obligación como conductor del programa de preguntar por sus propias manías, porque ellos tienen un nombre, porque seguro que gustan de actuar con en determinadas condiciones. Alaska, ¿qué tal? Buenas tardes, ¿cómo estás?
26: Hola, buenas tardes. A ver, miedo me das. ¿Qué quieres saber?
25: No, espérate. Vamos a tener tiempo. No te preocupes que tenemos una hora. Que tenemos una horita.
26: Vale.
25: Ahora ya nos vamos a detener con tiempo. Vamos a hablar de otros y también un poquito de vosotros. Sabino Méndez, buenas tardes.
27: Buenas tardes. Mi locura, como te puedes imaginar, son las guitarras, evidentemente.
25: Las guitarras. Bueno, pero eso es muy genérico.
27: Como buen guitarrista de rock.
25: Sí, eso es muy genérico. José Manuel Zapata, buenas tardes.
28: Buenas tardes.
25: Buenas tardes.
28: Yo los virus.
25: Los virus es tu petición es especial. Sí, sí. Ya sabéis que la gente de la clásica, de la ópera, de la música clásica, tenéis fama de ser especialmente divos y sí, de levantar mucho el mentón y de hacer peticiones determinadas. Yo no sé si tú tienes referencias de ello, te has encontrado el amigo del amigo, el compañero del compañero.
28: Sí. Y el compañero, directamente, sí, me lo he encontrado, claro.
25: ¿Te lo has encontrado?
28: Claro que me lo he encontrado. Bueno, tengo aquí una historia, madre mía.
25: ¿Y tú mismo? Y ahora voy a por vosotros. ¿Tú mismo no tienes una petición especial?
28: No, de hecho, cuando tengo que hacer concierto y pasan el briefing, ¿no? Que sí, dicen, y el ¿cómo se llama? El rider, ¿no? Dice, ¿qué rider para el camerino? ¿Qué desea tomar?
25: ¿Qué es lo que desea?
28: El tenor. Zapata. Digo yo, agua y Coca-Cola cero.
25: Y ya está. Y ya no pides unas flores de...
28: Nada.
25: De la Amazonas.
28: No, las flores, pues, no, de la Amazonas, sí. De la Amazonas virgen, concretamente. Sí. No.
25: Tú agüita.
28: Yo agüita.
25: Igual, agüita. Pues entonces con estas peticiones no hacemos la hora. Menos mal que vais a hablar de otros artistas. Y tú, Sabino Méndez, tú en tus conciertos, no sé, se pide algo, pues no sé, una alfombra, un sofá.
27: Tú decías que esto que te decía de las guitarras que era muy genérico, pero si yo ahora te digo que una vez entré en una tienda musical a pedir que me vendieran una... pregunté exactamente en el mostrador este y se quedaron todos parados. ¿Tenéis alguna guitarra que no funcione?
25: Una guitarra que no funcione.
27: Exacto, que no sonara. Una guitarra estropeada, vieja y rota.
25: Sí.
27: Y claro, no entendieron absolutamente nada. y era porque los guitarristas de rock somos así tan míticos que me gustaba reproducir un poco lo que había hecho Jimi Hendrix rompiendo la guitarra y Pete Townshend de The Who en un concierto. Pero me sabía muy mal romper una guitarra buena que funcionara, así que me fui a comprar una y descubrí que encontrar una guitarra que no funcione en una tienda de música es mucho más complicado de lo que parece.
25: Es muy difícil. Alaska, tu petición más especial a la hora de los conciertos, ¿qué es lo que quieres tú cuando estás de concierto?
26: Pues nosotros solemos pedir que esté todo limpio, que os parecerá una petición absurda, pero no lo es.
25: No, ¿vale? No lo es. En un concierto y en cualquier otro sitio.
26: Exacto. Que haya una moquetita para descalzarte y poder cambiarte.
25: Sí.
26: Que haya luz, que esté iluminado, que haya un espejo, que tengamos acceso a un baño. Y luego el catering, Mario siempre dice que aquello parece un cumpleaños infantil. Pues que sí, gominolas, patatitas, sandwichitos. Y yo pido, el capricho mío es sidra al gaitero, que debe pero sonar muy raro, pero qué maravilla,
25: pero qué maravilla, por favor.
27: Famosa en el mundo entero.
25: Pero una botellita de sidra al gaitero es lo que te pido. Pero qué maravilla. Pero de todas maneras, con vuestras peticiones no podemos hacer esta hora. Así
26: no
25: que
26: hacemos un programa,
25: no,
26: ¿verdad?
25: Hacemos una hora. Así que hoy el tema elegido, por eso le pregunto a Sabino, a Alaska, a José Manuel, el tema elegido, vamos a hablar de esos artistas que brillan, que son importantes. Dicen muchos que el talento viene acompañado de un puntito de locura, de ser excéntrico. Hay artistas, tenemos nombres en nuestra mente, que destacan por lo que hacen y también por las peticiones. Estoy pensando, una habitación pintada de un color exacto de blanco que no sea demasiado blanco. Esto como se... Velas aromáticas con un nombre que es muy difícil de pronunciar. O una toalla o toallas de pelo de Jack Albino. Un plato de pasta con cereal cultivado por la novena generación de agricultores sordos del Cáucaso, por ejemplo. Y así podríamos seguir. Así que hoy vamos a hablar de artistas, de grandes artistas, de estrellas y sus peticiones, excentricidades especiales. Alaska, empiezo contigo.
26: Mira, vamos a diferenciar primero dos tipos de artistas. Los que, digamos, que se consideran excéntricos en sí mismos, luego nos sorprende que esa excentricidad se extienda a sus peticiones, y los que van de chico de al lado y luego piden unas

0: Tú dices, pues hace falta tanto equipo de sonido y los vatios y las luces y las medidas del escenario, bla, bla, bla. Y luego lo que se llama el rider de hospitality. Vamos, de toda la vida, las peticiones del artista para el camerino. No hace falta poner nombres tan rimbombantes. Entonces, yo quiero presentaros a una persona que fue absolutamente especial en su forma de vida, por lo tanto, también lo fue a la hora de pedir cosas. Pero no quiero dejar de mencionar una cosa que se llama el efecto Van Halen. Van Halen fue un grupo de rock de los 70,
1: Hombre.
0: 80, muy famosísimo en su momento. Entonces, de esos riders famosos que tanto se han comentado, en el de Van Halen había una petición que era una pecera llena de M&M's donde no hubiera, o sea, de lacasitos,
1: Qué
0: ¿vale? Si
1: bueno.
0: estuviéramos en España. Pues imagínate que la petición es llena de lacasitos, pero que no hubiera ningún lacasito marrón.
1: Ah, que no
0: Entonces,
1: podía haber de ese color, claro.
0: no, ¿te imaginas aquellas personas sobeteando todo aquello como para
1: Abriendo
0: meter
1: botes
0: luego
1: y
0: los
1: buscando,
0: lacasitos
1: claro.
0: y sacando los marrones? Pero hay una explicación. Los riders, en el fondo, luego no se los mira nadie. Entonces, cuando tú llegas, te descubres que, ay, pues no lo vi, ay, pues no lo vi. Entonces, hay artistas que dicen que ponen estas cláusulas absurdas para confirmar que se han leído todo y que se cumple
1: Ah,
0: con toda la normativa de las
1: sí.
0: cosas importantes. ¿Será una excusa o no? El caso es que esto existió. Becerra llena de lacasitos donde no estuviera el marrón. Pero vamos a presentaros a la estrella de esta tarde. Venga, que se presente el mismo Gema.

0: Mi nombre es Prince y soy único. Pues sí, Prince Roger Nelson fue una de las estrellas más singulares de los 70, 80, 90,
1: sí,
0: 2000. Fue, no, y además, no solamente por las particularidades de sus excentricidades o su forma de vestir o su forma de manifestarse, sino porque verdaderamente era un genio en la música. Era un tío que tocaba todos los instrumentos, era capaz de cantar en distintas tonalidades, hacer arreglos, componer, actuar,
1: incluso
0: bailar.
1: Incluso llegó a quitarse el nombre.
0: Bueno, es que estamos hablando de una persona que ya de por sí es especial. Por ejemplo, lo que estabais mencionando, Prince llegó un momento por un desacuerdo con su discográfica que dijo, pues aquí no se llama más Prince, y como nombre se puso un símbolo, que es el símbolo que una guitarra que tenía hecha, por ejemplo, con ese símbolo, que es una especie de símbolo entre femenino, masculino y algo más, pero claro, era impronunciable. Entonces, a partir de ahí, sí, se le conoce como el artista que antes se llamaba Prince, ¿vale? Otra particularidad de Prince es que con esa genialidad que tenía, pues era casi normal pensar que se mudara a Nueva York, a Los Ángeles, a Miami, a uno de los grandes centros de la creación musical. Pues no, él se quedó en su Minneapolis natal, montó allí su casa, su estudio de grabación, Paisley Park, que es lo mismo, porque esta es una de esas personas que vive en el estudio de grabación. De hecho, una de las cosas que pide en los camerinos es que haya un piano, que haya un aparato para grabar, o sea, casi que hubiera un estudio de grabación, porque
1: eso todo en los camerinos, en cualquier camerino,
0: en el camerino,
1: sí,
0: en cualquier camerino. Mira, no, lo tuvimos aquí muy cerca las peticiones, porque vino aquel programa que presentó Miguel Bosé,
1: sí,
0: el séptimo de caballería.
2: Qué bueno.
0: Que en su momento se grabó, pero no se grabó entero, porque Prince a mitad dijo, miren, esto es una mierda, estos señores de esta televisión ni son técnicos de sonido, ni son nada, y yo me voy por donde he venido.
1: Y se fue, y lo dejó.
0: Y le tenía que entrevistar Pedro Almodóvar, Pedro se quedó allí sentado, no se entrevistó a nadie, sí, pero claro, tenían más de media hora de Prince actuando en directo, y al final montaron un programa, al final de la temporada, pues con personas hablando sobre Prince y tal, o sea que lo salvaron, pero sabemos que pedía unas veces

0: velas, como decías Jaime, de unos
1: Sí.
0: olores especiales, un tipo de flor especial. Los camerinos siempre tenían que ser o en el color morado que tanto le gustaba. Bueno, mira, hablando de morado, vamos a escuchar Purple Rain, que es uno de sus mayores éxitos, y luego sigo.

0: Pues así todo purple, tenía que ser el camerino. También pedía unos cortinajes negros y de hecho en los conciertos todo el camino entre el camerino y el escenario tenía que estar cubierto por estos cortinajes negros.
1: Virgen.
0: Bueno, se dice, mira eso que se dice de Tom Cruise, que nunca se sabe si es verdad o es mentira. También se dice de Prince, que no se le podía mirar directamente a los ojos, cosa que me extraña, porque Prince era muy de sacar a los fans a bailar al escenario. En el séptimo de caballería lo hizo y tenía una relación como muy normal, ¿no? Yo creo que era el terror de sus músicos, porque después de pegarse un concierto de 3 horas tipo Rafael, llegaba al hotel, bajaba al bar del hotel y montaba otro concierto y tenían que tocar. O sea, era un hombre que vivía por y para la música. Zapata, uno de sus últimos conciertos fue en la Ópera de Sydney, como un par de meses antes de morir, y se recuerda como una de las pesadillas mayores de cara a las exigencias, mayor que los divos del género que habían pasado por allí, pero así son las grandes estrellas.
2: Alaska, cierto, ¿no te parece? Era el músico total, porque lo tocaba todo.
0: Era músico absolutamente.
2: Un músico
0: y vivía
2: total.
0: Por y para. Por y para, siempre estaba tocando. Debía ser, pues, no era un buen novio, yo creo, porque todo el rato con el piano y todo el rato aquí, todo el rato allá.
2: La guitarra, ahora cojo la guitarra, ahora cojo el saxofón, ahora compongo.
0: Monísimo era con sus... Monísimo con sus taconcitos.
2: Verle
0: varias veces en la primera fila. Will Smith dice que una vez le retó a un partido de baloncesto y Will Smith se fue a cambiar y cuando llegó a la pista, Prince seguía con los tacones y el trajecito y que jugaba espectacularmente con su 1,50 y pico de estatura. Así que nada, un gran beso al cielo para el hombre que inventó esta canción, Kiss.

0: Ahora el rockero que pidió, quería comprar una guitarra que no funcionara. Y se quedaron ojipláticos en la tienda. Sabino Méndez, ¿me vas a hablar de algún rockero y de sus peticiones especiales?
1: Entiendo de lo que se trata hoy, desde citar ejemplos de extravagancias caprichosas de los artistas que han alcanzado fama y fortuna, ¿no? Vale, Jaime, pues entonces has venido al sitio adecuado, que es el rock and roll. Yo creo que es el género donde hay más extravagancias por metro cuadrado a lo largo de la historia desde que se creó. El catálogo de cosas estrafalarias es tan grande que yo creo que podríamos hacer un programa 24 horas. Pero como se trata de la obra musical, lo primero que vamos a hacer hoy es, para hablar de uno de los divos más locos y estrafalarios, vamos a escuchar una canción que aguantaremos sonando un poquito más de lo habitual hasta que entre la batería, porque nuestro divo tocaba precisamente los tambores. Adelante, Gema.

0: Quien canta, quien está la voz cantante es Elton John. La canción es del año 1975 y se titula Pinball Wizard, del brujo de las máquinas de millón. ¿Os acordáis de las máquinas de millón?
1: Sí, aquellas
0: de cuando éramos jóvenes.
1: Sí, sí.
0: Vale. La canción es del grupo The Who y estaba en un disco titulado Tommy, que en 1975, atención Zapata, se vendía como ópera rock. Y las extravagancias de las que vamos a hablar... Exactamente. Las extravagancias de las que vamos a hablar no son las de Elton John. Lo que a nosotros nos atañe es que en esta canción tocaba la batería, el batería de The Who, que se llamaba Keith Moon. Y creo que Keith Moon pasará a la historia como el divo más turulato, más extravagante, de los caprichos más estrafalarios de la historia del rock, y yo te diría que de la historia mundial de los percusionistas. Vamos a ver, para que os hagáis una idea... De otros artistas del rock como Iggy Pop se ha llegado a decir, se han llegado a contar cosas como que en sus contratos alguna vez había incluido cláusulas tan locas como pedir que en su camerino hubieran 7 enanos. Que no sé yo para qué.
1: ¿7 enanos?
2: ¿Siete enanos?
0: Le gustaba sentirse como Blancanieves,
1: claro.
0: Entonces vas a ver.
2: No me lo puedo creer.
0: Pero mira, es que Zapata, la mitad de estas historias son falsas, son puras leyendas urbanas. El 50% de lo que oigáis os cuenten sobre Iggy Pop, Jim Morrison, los grupos de Heavy, los Rolling Stones, etcétera, es pura invención. A veces de los fans, a veces de las agentes de prensa, a veces de las redes sociales... Yo creo que Keith Moon es el único caso en que el 100% de lo que oigas es verdad. Está atestiguado, tiene como testigo de sus locuras y extravagancias otras figuras de la música como Ron Wood, como Alice Cooper, muchos las presenciaron. Y bueno, para os haré un breve resumen de los caprichitos del señor Keith Moon, ¿no? Romper la batería al final del concierto cada vez que tocaba. Cuando The Who se hicieron famosos y tenían dinerito, pues oye, podía permitírselo.
1: No había problema.
0: Alcanzaron una fama enorme en los años 70 y bueno, a él, mira, le empezó a gustar aquello de romper la batería y bueno, incluso una vez le prendió fuego a la batería después al final del concierto. Pero bueno, teniendo en cuenta el mundo loco del rock, bueno, a ver, pues qué músico de rock que en un momento de emoción no ha roto a veces su instrumento. Y ahí enlazo con lo que te contaba antes, Jaime, cuando me fui a la tienda a buscar una guitarra que no sonara. Pero eso no es nada comparado con esto, ya no lo hemos hecho nunca, ni Olvido, ni yo, ni nadie que yo conozca. Lo que hacía Keith Moon era disfrazarse de nazi de las SS, con gorra, uniforme y todo, y pasearse por el hotel donde se alojaba el grupo, gritando a deshoras y aterrorizando a los clientes. Y entonces, eso de reconocer que ninguna estrella de rock que yo haya conocido, bueno, no sé, la sidra champañada a lo mejor es un capricho extravagante, ¿no? Pero no hemos llegado nunca, ni Olvido, ni yo a ese extremo. Otra cosa de Keith Moon, conducir un coche el día de su 23 cumpleaños y tirarlo a la piscina del hotel. También era conocido por, cuando no le gustaba la programación de la tele de su habitación, abría la ventana y tiraba la
1: pared. Y tiraba la tele, claro.
0: Obviamente llegó un momento, Jaime, en que los hoteles, pues ya en Estados Unidos y en Inglaterra, le prohibieron la entrada. Entonces es famoso el episodio del Beverly Wilshire, cuando le negaron la entrada, porque llegó Keith Moon como un año con su gira con los Who, como siempre, y en el Beverly Wilshire de Los Ángeles le dijeron que mira, que no era admitido. Y entonces se enfadó muchísimo y se fue a comprar una tienda de campaña y la plantó en el hall del Beverly Wilshire. Y se metió allí dentro y no había manera de sacarlo. De tal manera que, claro, tuvieron que desalojarlo y entonces el hombre se enfadó tanto que cogió su coche, subió las escaleras del hotel con el coche, atravesó las cristaleras y se plantó en recepción con el coche para pedir la llave de su habitación. Yo no sé si esto es ya el sumum de los, no exactamente caprichos de Divo por contrato, pero sí de las locuras estrafalarias del rock and roll, ¿no? Y eso que es un mundo que es muy habitual, ¿eh? O sea, yo tuve una agencia de conciertos y sí que nos encontramos en los contratos a veces episodios como los que ha contado Olvido a Rey de Prín y muchos artistas, que no diré nombres, porque
1: sí,
0: no es
1: claro.
0: Cuestión, pero bueno, era muy habitual pedir, por ejemplo, bombonas de oxígeno en el camerino.
1: ¿Bombonas de oxígeno?
0: Sería un capricho, si quieres, hasta cierto punto, un capricho contractual hasta cierto punto justificable, ¿no? Porque después del esfuerzo...
1: Pero funcionan, es decir, para un artista físico, que canta Sabino...
3: Oye, con su mascarilla y todo... En la Ciudad de México y otros sitios de gran altitud, quiero decir, está al lado del escenario siempre.
1: Claro, pero
0: entonces hay cosas extravagantes que contractualmente pueden parecer raras, pero luego tienen su sentido. El ejemplo que ha contado de Van Halen, Olvido, de los M&M's, que no tenía que haber ninguno marrón en la pecera. Tenía un objetivo, es decir, Van Halen tenía un show escénicamente muy complicado desde el punto de vista técnico, ¿no? Yo he visto a David Lee Roth, el cantante, paseándose sobre las cabezas del público, subido a una tabla de surf mientras cantaba, y la tabla de surf la mantenían varios roadies que iban girando, moviéndose entre el público, ¿no? Eso parece que no, pero requiere unas especificaciones técnicas, unos controles, una serie de seguridad para que no se te vaya de las manos. Claro. Entonces, lo que se decía es que para revisar si todas las especificaciones pedidas, si tenían que ellos ir con más cuidado de que la organización hubiera sido cuidadosa, entraban en el camerino. Si veían M&M's marrón, dicen, esto no se ha leído el contrato. Y como no se lo ha leído, vamos a revisar todas las demás cosas técnicas, porque a lo mejor hay algo que falla. Dicen que eso era el truquillo, ¿eh? No lo sé. También Chuck Berry, nosotros nos pedía una limusina que la recogiera y no traía su propia banda cuando venía a Estados Unidos, sino que el contrato nos decía que pedía tres músicos, bajo, batería y guitarra, directamente, en el contrato ponía que supieran tocar canciones de Chuck Berry.
1: Pero esto
0: lo cual era tan amplio que...
1: Pero, Sabino, esto, que decías, pero esto sí es muy extraño, músicos, ¿no? ¿Sí? Esto es muy extraño que un artista de esa talla no traiga sus propios músicos. Eso no es...
0: Le habitual. Gustaba viajar solo y es que era muy, muy tacaño. Entonces no quería pagar a banda y quería que se la pusieran, ¿sabes? Porque casi todas sus canciones eran de tres acordes. Y bueno, todo esto podían tener justificaciones, ya te digo, económicas, contractuales, pero sí que, por ejemplo, ya hay cosas que no tienen justificación, y era, por ejemplo, Charlie Watts, el batería de los Rolling Stones. Él no sabía conducir, pero tenía una colección de coches clásicos, Mercedes, que, bueno, no sabes conducir, no sé cómo los disfrutarás, pero lo que ya era, sí que era caprichito de Divo Ópera, es que Charlie Watts se hacía trajes a juego con la tapicería de sus coches antiguos.
1: No puede ser.
0: Y si eso no es un caprichito raro. Y se sentaba, luego se sentaba en su coche, ¿no? En fin, bueno, cada uno disfruta de la vida como puede, pero si eso no es una extravagancia rara, que venga Dios y lo vea.
1: Vamos a hacer una pausa y nos queda, bueno, nos quedan los divos hombre, de la clásica.
3: Nos queda lo mejor.
1: Hombre, ¿no? que nos queda lo mejor. Te voy a poner,
0: ópera, ¿no?
1: Os voy a poner una copita de sidra y seguimos.
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1: Se dice, se cuenta, se rumorea que Jennifer López, entre otras cosas, pide que todo sea blanco en su camerino. Las cortinas, la funda del sofá, incluso hay veces que ha pedido la moqueta. Las sábanas del hotel, pues tiene que tener no sé cuántos hilos, porque se duerme mejor, porque inspira, porque ayuda.
20: ¿Y lo contará?
1: Ayuda a relajarse. Vete tú a saber. Bueno, divo José Manuel Zapata.
20: Sí.
1: Ahora le toca a los clásicos.
20: Pero antes tengo una pregunta, Jaime. ¿En qué momento?
1: ¿Para quién? Una pregunta para quién.
20: Para los tres.
1: Para los tres.
20: ¿En qué momento se les va la olla?
1: ¿En qué momento un artista grande se les va la olla?
20: Claro que la mayoría de ellos vienen de familia humilde, la mayoría, ¿no? De familias que no han sido potentes, ¿no? ¿En qué momento cambia el rumbo de la vida y se les va la cabeza? ¿Dónde?
1: Pues no lo sé.
0: Yo creo, Zapata, que ya venimos de fábrica.
1: Yo creo que muchos de ellos son especiales, son artistas especiales, con una personalidad especial, ¿no? Y de esta manera, cuando consiguen un determinado nivel, se proyectan, ¿no? Entiendo yo.
3: Todo blanco, pues yo creo, ¿no? Zapata, que empieza todo en el momento que alguien se lo consiente. Punto.
20: Ahí está.
3: Ya está. Nadie dice para.
1: Está chalao. Claro. Párate.
20: Estín, por ejemplo, el que tuve la oportunidad de conocer en Úbeda, que lo llevó mi representante a hacer un concierto en el Festival de Úbeda, lo que exigía, que el hombre es súper majo, pero exigía un cocinero. Lleva siempre un cocinero que hay que pagar, transportar, para que le haga se cuida muchísimo, y siempre lleva el cocinero. Bueno, para un capricho es aceptable. Para Estín, yo creo que eso es aceptable. Pero yo voy a llevar un poco al mundo de la ópera. Claro, los opereros de los que yo voy a hablar hoy, pues muchos no se conocen, pero alguno de ellos, que además lo he conocido personalmente, tiene Marinerita. Vamos a poner el primer corte y os la voy a presentar a esta moza maravillosa. Dale, Gemma.

0: Esto es el Missi d'arte de Tosca, que es maravilloso y es cantado por Katia Ricciarelli. Katia Ricciarelli es una de las sopranos italianas más importantes de la historia, sobre todo en los años 70. Cantó en La Scala, en Covent Garden, Metropolitan. Bueno, ha cantado con Plácido Domingo. Fue un romance famosísimo de José Carreras. Se enamoraron cuando se conocieron. Los presentó Beppe Di Tomasi, que era el director de escena de Una Bohème en Parma. Nos contaba la historia, ¿no? Y se enamoraron para siempre. Y ella era Tela Marinera. Yo ya tuve la oportunidad de conocerla, de trabajar con ella en un festival que organizaba en Macerata. Ella es, no hay ningún personaje que podamos paragonar aquí en España, porque ella es una estrella de la televisión en Italia. Ha estado en La Granja de los Famosos, en Gran Hermano.
1: Espera. ¿Ha participado en La Granja de los Famosos en Italia?
0: Sí. Ella es que se casó con Pippo Baudo. Que Pippo Baudo era, como decirte, como el Joaquín Prat nuestro, ¿no? Era un presentador de toda la vida de la RAI italiana, estuvo casado con él muchísimos años y ella una gran estrella de la televisión italiana. La carrera no fue muy larga, pero tenía, cuando le daba un capricho, es que no se podía negociar con ella. Por ejemplo, en un recital en Parma con su amigo Leonucci, ella tenía por contrato y como exigencia tenía que cobrar, como dicen los italianos, en contante, o sea, en efectivo, en el entreacto del concierto, pero en billetes de verdad.
1: En el entreacto.
0: Entonces, en el entreacto, sí. Entonces, en la pausa del concierto no le pagaron. No le pagaron porque no habían conseguido el dinero, por lo que más, señora, no se preocupara, y todo por el concierto. Aquí la señora se fue al camerino, se desmaquilló y lo dejó colgado ahí. La segunda parte se la cantó el barítono y dice, a mí me pagáis o yo no canto. Y efectivamente ella exigía por contrato que tenía que cobrar en el descanso. Y si no, no había manera. Luego otra cosa que hacía, el perro, su perro tiene que eso lo viví yo también con ella, ¿no? El perrito que tenía, que no me acuerdo qué raza era, pero está pequeñín, el perro iba a todos lados, en los ensayos, ladraba, el perro era igual el teatro que el perro tenía que estar siempre, absolutamente siempre con ella. Y otra muy gorda que lió, porque ella canceló muchas veces, muchas funciones de ópera. Hay una anécdota buenísima, que cancela, no recuerdo qué producción era, en La Scala de Milán, porque su madre había muerto. Y claro, llama el director de La Scala, llama a su representante y le dice, señor, no me acuerdo cómo se llamaba, es la tercera vez que la madre de Katia Ricciarelli fallece. Creo que ya es excesivo, ¿no? Yo creo que ya, ¿no?
1: Que cambie de familiar.
0: Que ya cambie de familiar, por favor. Tres madres que se sepa biológicamente, no, ¿no?
2: El funeral flotante, el funeral flotante de la madre.
0: La mía mamá es muerta, y se largaba. Y hay una muy buena empresa en el año 84, se hace la Rossini Renaissance, porque Rossini antes, hasta los años 80, no se representaba mucho en los teatros de ópera, pero ahí Claudio Abbado, que era uno de los grandes directores del siglo XX, hace Il Viaggio a Reims de Rossini, que es una ópera muy coral donde consigue reunir a todas las estrellas de la ópera mundial para que canten Rossini. Y Katia Ricciarelli cantaba. A la tercera función, esto nos pasa a veces los cantantes de ópera, como tenemos que dar siempre el máximo, si no nos encontramos bien, lo que le pedimos al teatro es que dé un aviso antes de la función para decir que fulanito

0: de tal, el cantante de tal no está en condiciones perfectas, que por favor, si hay cualquier accidente, que lo disculpen, ¿no? Ella avisa al
1: Sí.
0: Festival de Pésaro, dice que está constipada, que no está bien, no dan el aviso, ¿vale? Entonces, en el entreacto, siempre pasan estas cosas que le pone ella, que siempre pasaban en el entreacto, le va una fan de ella a verla al camerino y dice, ay, Katia, soy maravillosa, estoy cantando buen, maravilloso. Dice, ya, pero no estoy bien, ya han dado el aviso. Dice, no, no, no, no han dado ningún aviso. Que no han dado ningún aviso. La señora Katia Richarelli, en plena función, se arrancó la peluca, se quitó el maquillaje y, como cuando lo del dinero en el descanso, se fue al hotel y tuvo que sustituirla otra que cantaba otro papel allí sobre la marcha. O sea, la lió pardísima. No había negociación. Dicen que la diferencia entre un terrorista y una soprano es que con el terrorista pueden negociar. Con Katia Richarelli tú no podías negociar nada. Era tremenda. Y ahora vamos con otra que es muy famosa y que tenía también alguna cosita. Dale, Gemma, vamos a escucharla un poco. Dale.
2: Alguna cosica.

0: María Cecilia Sofía Calellorópulos, María Cala, María Cala era fila, fina, filipina. En el camerino no podía entrar antes nadie sin su autorización. Te podía costar un puñetazo. O sea, ni el director de orquesta, ni el representante de la Casa Real, ni Susun Korda, que llegara allí, podía. Cuando la puerta estaba cerrada del camerino de María, no podía entrar. Los perfumes. Tenía una sensibilidad extrema a ciertos olores. Dicen que durante, como en un ensayo, detectara que alguien llevaba un perfume que le molestaba, paraba el ensayo, localizaba al responsable
1: y fuera.
0: Y no volvía a entrar al teatro con el perfume. De hecho, dicen que los cantantes de coro cambiaron de perfume de por vida después de María Cala. Dicen también que llevaba su propio espejo, que solo. Eso es una leyenda urbana y no, yo lo he escuchado mucho en la profesión, pero no sé si es verdad, pero que exigía tener su propio espejo. Y luego, flores no, porque es por el polen. Se vivió la época también del humo, ¿no? El humo que se hace con hielo frío, ¿no? De esto que se hace en los teatros.
2: Y en los secos, cantantes, sí.
0: Y en los secos lo prohíben por. Bueno, o sea, una movida tremenda. Y tenía un ego que pa' qué. Y quiero hablaros ya del más raro de todos, que no es el menos conocido probablemente, pero vais a flipar. Dale, Gemma, dale.

0: Este señor se llamaba Glenn Gould, era un pianista canadiense, está considerado el mejor intérprete de Johann Sebastian Bach del siglo XX, pues para muchos de nosotros, y grabó muchísimo y llegaba al estudio de grabación, exigía llegar al estudio de grabación, hiciese la temperatura que hiciese, con un abrigo de invierno, una bufanda y dos pares de guantes, uno encima del otro, no uno para ponérselo, esto en verano también, ¿eh? Cuando llegaba se quitaba los guantes, los interiores que llevaba los dedos cortados se los dejaba puestos, remojaba los brazos hasta el codo en agua tibia, ¿entendés? O sea, las cabezas están muy mal, para ir calentando. 20 minutos tardaba en calentarse las manos con el agua tibia, era el ritual de calentamiento exigido e inamovible. Después se sentaba, y esto es lo más famoso, la silla. Él solo se sentaba en una silla plegable de madera que le hizo su padre cuando era niño, que era tan baja, y eso lo podéis ver en YouTube cuando él toca, era tan baja que los ojos le quedaban a la altura del piano. O sea, él estaba como colgado del piano, haciendo esa maravilla que estáis escuchando. Viajaba con la silla en los
1: A
0: aviones.
1: todas
0: Lo que costara
1: partes.
0: transportar la silla era igual, hasta que la silla se fue haciendo astillas, ¿no? Literalmente. Pero él jamás tocaba sin su silla. De hecho, hay muchas grabaciones donde se oye ni de la silla. O sea, o sea, sin la silla, Glenn Gould no era nadie. Luego tocaba descalzo, los zapatos se los quitaba siempre antes de entrar al escenario, cantaba todo el tiempo. Cuando está, también se oye, ¿no? Está canturreando todo el rato, pero estamos ante uno de los más grandes divos del piano de la historia. Y un hombre, yo os recomiendo que busquéis grabaciones de Glenn Gould. O sea, Mino, tú habrás escuchado alguna vez algo de él, seguro.
1: Sí, hombre.
0: Es
1: La interpretación
0: maravilloso.
1: que hace, vamos, es maravilloso. Y yo creo que hasta tiene gracia eso de que se lo oiga por el fondo, ¿no? Porque, claro, acabas dándote cuenta, muchos de los ejemplos que has puesto, Zapata, es donde.

0: De dónde acaba el perfeccionista y empieza el paranoico.
1: Exactamente.
0: Pero es precisamente por esa perfección tan brutal que buscaban tanto Glengold como María Callas, que a veces pues tenían también manías muy, muy extravagantes, ¿no?
1: Tremenda.
0: Pero es lógico, es lógico.
2: Yo creo que estamos haciendo el tonto, nos conformamos, yo estoy diciendo el tonto, me conformo con un cafelito, por favor, un cafelito, por favor, una botellita de agua. Yo creo que debemos exigir más a las empresas, debemos exigir más a los promotores, porque, claro, después de lo que habéis contado, y todavía nos queda, ¿eh? Todavía nos queda, porque, claro, muchas veces nos movemos entre la leyenda urbana y la realidad, pero vamos a escuchar a algunos oyentes qué es lo que nos cuentan sobre peticiones del artista.
3: Pues mira, a mí me gusta mucho Leiva y él en sus conciertos pide que por favor se utilicen lo menos posible los móviles. Incluso invita a la gente que en una canción ni se grabe ni se hagan fotos. Simplemente se puede utilizar el móvil para utilizarla como linterna.
2: Bueno, está sencilla, está muy sencilla, es muy directa, ¿no?
0: Sí. Ahora la verdad es que hay un poco cruzada antimóviles por algunos artistas en los conciertos, ¿no? Pero bueno, yo nunca me ha parecido tan molesto, ¿no? De los móviles en los conciertos, ¿no? Hay cosas más curiosas, yo no diré el nombre, pero conozco el caso de un artista español que no es de gran talla, no es muy alto, y entonces lo que exige a sus músicos es que nunca se pongan delante de él en el escenario, que siempre se queden detrás, porque no está muy convencido de su talla, ¿no? Eso me parece un poco, no sé, más lamentable que lo de los móviles.
2: Vamos con el segundo oyente, a ver qué es lo que nos dice este porfinero.
4: Pues yo me acuerdo de una que era Lady Gaga, que yo me acuerdo que en su momento se comentaba que ella pedía en cada concierto y tal, pedía maniquíes en los camerinos para no sentirse sola. Y siempre me pareció como súper curioso.

0: ¿Será una leyenda urbana? ¿Será realidad? No sé yo.
1: Suena, pues,
0: suena un poco a leyenda urbana, ¿no? Suena un poco.
2: Hay una cosa que la une.
3: Si no confías mucho en el género humano, una cosa es que no confíes mucho en el género humano. Pero si esperas que un maniquí te haga compañía, la verdad.
0: No te va a replicar. El maniquí no te replica, no te lleva a la contraria. Eso sí que es verdad.
3: Exacto, no te contradice. Eso sí.
0: El tercer oyente.
4: A mí me flipa una que me contaron, que es que Madonna pidió una vez que le cambiaran el váter del hotel y que todo estuviera hiper mega ultra desinfectado.

0: Yo me quedo con la petición de Alaska, que esté limpio. Que el sitio, a ver, que el sitio esté limpio.
1: O sea, que
0: el sitio
1: no, esté limpio. Que le cambiaran ¿cómo? La taza del inodoro, se refiere.
2: Se no, supone no. Que eso Madonna pedía que...
0: El váter entero.
2: Se supone que Madonna pedía que sí, que el váter entero fuera a estrenar en los siempre, se supone, pero ¿quién lo
3: hombre,
2: sabe?
3: Hombre, si se puede pedir eso, ah, yo vale, también vale, lo pedía. Vale, ¿eh? Vale,
1: hombre, a ver, yo os digo con toda franqueza, es decir, sí que puedo entender que se cambie la taza de un inodoro por simple estrés y fatiga del material en casos como Kardashian, ¿no? Por ejemplo, pero...
0: Estáis pidiendo muy poco, está claro, estáis pidiendo muy poco, exigiendo muy poco. Vamos con el cuarto ejemplo.
4: Yo me acuerdo que se decía que la Katy Perry pedía sofás con forma de huevo y flores blancas y rosas, que no quería otro color.
3: ¿Katy Perry?
0: ¿Un sofá en forma de huevo? ¿Dónde se encuentra un sofá en forma de huevo? Redondeado, ¿no? De esto redondeado.
2: Claro.
0: En forma de huevo.
3: Yo tampoco.
2: Sí.
0: Y flores blancas, rosas blancas, tampoco es una cosa muy extraordinaria, ¿no?
2: No.
0: Yo creo que no. Unas florecitas en el camerino. Bueno, queridos divos.
1: Hombre, los de Lírica lo que tenían que pedir zapates en vez de flores blancas en el camerino, flores de Bach.
3: Sí. Buena, ¿eh? Hoy está rápido.
0: Bueno,
3: está rápido.
0: Divos míos, os tengo que despedir.
1: Me voy a expulsar otra vez.
0: Hoy estoy generoso. Hoy estoy generoso. Os tengo que despedir porque llegan las noticias. Ya sabéis, todo el mundo hablando del crucero. ¿Qué pasa con el crucero? ¿Qué pasa con los viajeros, los que ocupaban el crucero? Un abrazo muy grande. Cuidaos mucho.
2: Beso. Un abrazo. Beso.
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25: Son las 6, las 5 en Canarias.
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26: Buenas tardes. La secretaria general de Protección Civil y Emergencias del Ministerio del Interior, Virginia Barcones, está detallando en estos momentos cómo serán las labores de preparación en lo que será el proceso de repatriación de la tripulación y pasaje de extranjeros del barco afectado por un brote de antivirus que navega ya hacia las costas de Tenerife. Es un dispositivo que además se está coordinando con el mecanismo de protección civil de la Unión Europea y en cualquier caso hay un riesgo muy bajo para la salud pública, según se ha encargado de recalcar el director general de Salud Pública, Pedro Guillón, también presente en la comparecencia. Nos vamos a Tenerife, Onda Cero Tenerife, desde donde informa Óscar Martín.
27: La directora general de Protección Civil, Virginia Barcones, acaba de avanzar que será un proceso rápido, que los pasajeros no saldrán del barco y una vez se abandonen el buque, se les llevará por carretera y custodiado hasta el aeropuerto del sur de Tenerife, luego a sus países de origen. Según Barcones, no habrá riesgo en la población.
28: No van a salir del barco hasta que no esté el avión que les va a llevar a sus países de destino. Una vez salen del barco, automáticamente se les traslada por carretera en ese trayecto de aproximadamente 10 minutos, un trayecto que se va a hacer con medios que la naviera pone a disposición, pero supervisados y custodiados en todo momento por el Gobierno de España.
27: El director general de Salud Pública, Pedro Gullón, ha detallado por su parte que se trata de un virus con síntomas respiratorios. Puede haber transmisiones entre humanos en contactos estrechos, pero ha dejado bien claro que el riesgo entre la población es muy bajo.
26: Gracias, Óscar Martín, desde Onda Cero Tenerife. Bueno, pues esta tarde la Organización Mundial de la Salud ha confirmado la infección en 5 de los 8 casos sospechosos notificados y relacionados con este brote en el crucero. Mientras tanto, las investigaciones sobre la causa del brote continúan y, según ha detallado el organismo, se sabe que las dos primeras personas afectadas habían viajado a Argentina, Chile y Uruguay para observar aves, incluyendo visitas a lugares con presencia de esta especie de rata conocida por portar la variante de los Andes, que es la que es transmisible entre seres humanos. El director de la Organización Mundial de la Salud, Tedros Adhanom, insiste, no obstante, en dar un mensaje de tranquilidad.
29: Of course we understand their concerns, but as I said in my statement, based on the risk assessment that we have, the risk to the people in the Canary Island is actually low.
26: Bueno, pues el barco, mientras tanto, sigue su curso hacia la isla de Tenerife. El presidente de Canarias, Fernando Clavijo, ha explicado que no va a atracar en el puerto de Granadilla, sino que solo fondeará, por lo que no va a tocar Costa Canaria y sus pasajeros serán desplazados en lanchas para su traslado posterior al aeropuerto.
30: Una buena noticia, nos ha transmitido que el buque en ningún caso atracará, solo fondeará, con lo cual creemos que es una muy buena noticia porque vectores de posible contagio y de riesgo pues se disminuyen. Y por lo tanto, la evacuación de esos pasajeros va a ser con una lancha o una nave nodriza que pueda ir, recogerlos, trasladarlos y llevarlos al aeropuerto.
0: Bueno, pues vamos ya con la información de los mercados. Hoy el IBEX cierra en verde, ligeramente en positivo y eso sí, supera los 18.000 puntos, Beltrán Jarillo.
2: Así es, cierre en negativo para el IBEX 35 que ha finalmente logrado salvar los 18.000 puntos y termina la sesión con una caída del 0,24% hasta los 18.060 puntos. La jornada ha estado marcada por la cautela en toda Europa con descensos más fuertes en el DAX alemán y en el Eurostoxx 50, mientras Wall Street aguanta mejor gracias al tirón tecnológico. Dentro del selectivo español destacan las fuertes caídas de Robi e Indra, mientras BBVA, Banco Sabadell e IAG lideran las ganancias. En paralelo, el barril de Brent se coloca en los $98 a la espera del acuerdo de paz entre Estados Unidos e Irán. El oro corrige ligeramente, aunque sigue en niveles elevados como activo refugio a $4.700 la onza.
0: Escuchamos ahora la pregunta que este jueves 7 de mayo planteamos a nuestros oyentes.
4: ¿Cree que el gobierno está coordinado en la gestión de la crisis del barco con Antivirus?
0: De momento un 5% cree que sí, que está coordinado, mientras que otro 95% por el contrario cree que no. Información deportiva con Álvaro Martínez.
5: Sigue el malestar en el vestuario del Real Madrid a falta de 3 días para el Clásico. Tchouaméni y Valverde han protagonizado un segundo enfrentamiento que ha terminado con un expediente a ambos jugadores. En lo deportivo, el Rayo afronta en menos de 3 horas la vuelta de semifinales de la Conference League, donde le valdría con un empate tras el 1-0 de la ida. En baloncesto acaba de comenzar el primer partido de la Final Four de la Basketball Champions League en Badalona. Albert Arranz, muy buenas.
6: Saludos Álvaro desde el Olympic de Badalona. En juego la primera semifinal de esta Final Four entre la Laguna Tenerife y los lituanos del Rita Vilnius. Ahora nos quedan 7 minutos 40 segundos por delante en el primer cuarto. Dominan los de Europa del Este 7-4. Los insulares a las 9 de la noche. Segunda semifinal entre Unicaja de Málaga y los griegos de la AEK de Atenas.
5: Gracias Alberti. Terminamos con el Masters 1000 de Roma, donde Roberto Bautista acaba de ganar su partido contra el italiano Maestrelli, mientras que Pablo Llamas está jugando ahora mismo el tercer set de su partido, 5-3 con servicio para el tenista español.
0: Gracias Álvaro, es todo, más noticias en Onda Cero a las 7, las 6 en Canarias, a esa hora La Brújula, toda la información y el análisis con Rafa Latorre.
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0: Esta es la cuarta hora de Por Fin, una hora muy retro, una hora muy romántica, amorosa, una hora buscando la verdad y la mentira. Mario Viciosa, ¿qué tal? Buenas tardes.
1: Jaime Cantizano, buenas tardes.
0: Mira, lo estaba pensando, porque cada semana traes una cosa procedente de tu casa. Debes de tener un piso muy grande,
1: porque no
0: es normal que cada semana te presentes con artilugios, recuerdos, libros, máquinas. Hoy, ¿qué has puesto sobre la mesa de este estudio?
1: Yo he de decir que la casa de mi padre es una máquina del tiempo. Pero yo hoy voy a ser generoso. ¿Quieres un talego? Toma, un talego. Aquí ya hemos explicado que un talego son mil pelas, pero de las de antes, de las de Benito Pérez

0: Galdós.
1: Mucha gente no vio este billete, yo sí
0: claro,
1: lo vi.
0: Se lo estamos enseñando a la gente en redes,
1: aquí
0: que también salía Canarias
1: aquí
0: en estos billetes.
1: Pero es que has venido con una serie de cuadros.
0: Dos cuadros, uno con el logotipo de Antena 3, el primero.
1: El primero de ellos.
0: Otro es del Economista. ¿Y qué une a estos tres elementos? Los une una persona que ha fallecido muy recientemente, José María Cruz Novillo, padre del diseño gráfico, de la identidad de marca de este país. Desde la transición, exactamente, desde la transición, incluso antes, sí, hasta nuestros días. Hoy lo vamos a homenajear con nuestra audiencia y con Fernando de Córdoba Gamusino.
1: Bueno, en tan solo un momento en Onda Retro Radio, pero antes ya anda por aquí ese hombre enamorado, Daniel Ramírez, ¿qué tal?
2: Encantizado de estar aquí como cada jueves, muy enamorado.
1: Lo sé,
2: cada semana más.
1: Se te ve en la carita, se te ve. Debo reconocer que esta semana además me ha sorprendido. Pero de verdad, Dani, incluso más que cuando has amado en esta sección a animales, todo tipo de animales, a muertos, a difuntos, hoy vienes enamorado, no sé si es mejor o peor, de una abstracción. Es un amor universal.
2: Vengo a convencerte, porque...
1: Sí, por todos los ciudadanos.
2: Claro, pero no te gustaba la zoofilia, no te gustaba la necrofilia.
1: El tendedero
2: y ahora,
1: tampoco.
2: Claro, el tendedero tampoco. Pues ahora vengo, enamorado de todos los ciudadanos. Esto, no te creas, me ha obligado a conocer los aspectos fundamentales del sexo tántrico, porque no te creas que por ser este amor una abstracción, nuestro romance
1: carece
2: de lo que podríamos llamar los elementos fundamentales del amor, ¿eh? Estoy enamorado del contribuyente.
1: Anda, es un amor muy... Te tengo que decir que es un amor muy sufrido, sobre todo en esta época del año. Te recuerdo, los autónomos acabamos de pagar el IVA trimestral y la gente en general, el ciudadano, está ya haciendo números, la declaración de la renta.
2: Es un amor muy abnegado, penitente, y además, al tratarse del contribuyente, es un amor por alguien que lo da todo pensando que va a recibir algo a esa altura y no lo acaba recibiendo.
1: Ay, queridos, que eres muy joven. Esa es la historia eterna de los amores no correspondidos. Ya sabes, cuando llegues a los 50 años haciendo esta sección, yo creo que ya algo habrás aprendido. Hasta entonces, ¿sabes lo que tienes que hacer? ¿Qué vas a decir de los 50 años?
2: Espero no hacer esta sección

0: tanto tiempo porque me obligarías a dedicarte un obituario del que no me hago
1: responsable. Ahora que lo pienso, bueno, confías poco en,
0: bueno, arriésgate.
1: En mi longevidad. Pero bueno, disfruta sí. de este momento de ingenuidad en el que vives, claro, dada la edad que tienes.
0: Querido contribuyente, aquí estamos los dos, en esta celda, buscando el silencio. ¿Qué es vivir sino aprender a amar el silencio? Buscando el silencio para hacer la declaración de la renta sin errores que nos cuesten la vida. Pero no hay manera. Se cuelan por todas las rendijas de esta celda los gemidos de la trama. Esos gemidos que hemos pagado entre todos con nuestros impuestos y que ahora nos persiguen allá donde vamos. Dicen que España no funciona porque nuestro dinero se gastaba en putas. Y es justo al revés. Si nuestros impuestos se gastaron en putas y el sistema funciona, lo normal es que esos gemidos nos persigan a todos y cada uno de nosotros. Canta, querido contribuyente, canta con pasión y coraje el poema de Alberti, que por fin hoy sabemos que hablaba de un ministro. A galopar, jinete del pueblo, a galopar hasta enterrarnos en el mar. El gobierno nos dice que paguemos felices los impuestos. Y es cierto que la trama y sus gemidos representan solo un pequeño porcentaje de la redistribución de la riqueza, pero se cuelan entre nuestros papeles, entre esos números que amenazan con multarnos, se cuelan un montón de cosas más. Los trenes que no llegan, los agujeros en las carreteras, el apagón, las listas de espera, la plaza de guardería que no toca. Y oyes entonces ese extraño gemido, repetido cada día en las radios y las televisiones, que no sabes si es el hondo quejío de tu corazón al pagar los impuestos o el rastro del placer de la trama. En Moncloa, cuando salte en su búnker la alerta de esta carta sin remite, dirán que hacemos pedagogía del anarcoliberalismo, que no queremos pagar impuestos. Y no es eso, mi amor contribuyente, no es eso. Nos conformaríamos a estas alturas con sonreír cuando haya que llegar a Atocha a las 12:30 y lleguemos a las 12:30. La mejor campaña para pagar impuestos, me dices muy serio, contribuyente, mi vida, es el buen gobierno. El buen gobierno es la anestesia al dolor del pago de impuestos. Es como si te dieras menos cuenta. Pero hacer esta declaración de la renta en los días de la trama es como jugar a la ruleta rusa con balas en todos los agujeros de la recámara. Aquí estamos, en la celda, reuniendo papeles para la renta, mientras un ministro vivía todas las canciones de Sabina. Menos mal que mires a donde mires, contribuyente, vemos cómo Sánchez siempre es el primero en pagar sus impuestos y en pagarlos muy altos. Cada semana, además, paga un impuesto diferente. A Esquerra, a Bildu, a Puigdemont, a Sumar, al Bénega. Si no fuera por él, nos sentiríamos solos, aislados, revisando cada euro de la cartera para darle un mordisquito y llevarlo diligentemente a la agencia tributaria. Me gritas que a ti, en cambio, te encontró la multa pese a tener coche de alquiler. Y es justo que te llegara esa multa, admites. Lo que no es justo es la doble vara de medir. Piensa, contribuyente, mi amor, que con el pago de cada multa por aparcamiento estás reduciendo en un minuto el retraso de un tren que pasa por Albacete. Piensa que con cada euro del IVA trimestral estás adoptando un granito de grava que repara el agujero de una carretera de Jaén. Y sobre todo, mi amor, contribuyente, siempre, siempre acuérdate de que con cada euro echaste una gota más de ginebra en el gin tonic del jinete del pueblo. Ese es el amor que nos gusta, Jaime, el amor fiero, el que nos mantiene vivos, pobres y firmes ante la injusticia. Piensa que lo nuestro, contribuyente, mi amor, es tan solo una hernia fiscal. Piensa en el fondo que siempre hay alguien que está peor. Los autónomos. Somos contribuyentes suicidas orgullosos de cumplir con sus obligaciones. Despidámonos todos juntos entonando a la agencia tributaria la carta de suicidio de Salgari. A vosotros, que os habéis enriquecido con mi piel, manteniéndome a mí y a mi familia en una continua semimiseria, solo os pido que, en compensación por las ganancias que os he proporcionado, os ocupéis de los gastos de mis funerales.
1: Te sale a pagar.
0: Me sale a pagar, Dani. Afortunadamente, eso está bien. Estoy bien, pagaré gustoso, enamorado y herido.
1: Bueno, querido Daniel Ramírez, a ver con qué me sorprende.

0: una boda.
1: Claro, es decir, con el amor definitivo. Pero eso... Pero tengo que elegir bien, porque los candidatos han sido muy interesantes.
0: Pero eso miedo me da.
1: Sí, sí, sí.
0: Que tengas buena semana.
1: Un abrazo, Jaime.
0: Es muy tarde ya, las 6:17, las 5:17 en Canarias. Hoy tenemos un invitado, además, hay que atenderlo adecuadamente, Mario Viciosa. Vamos a encender Onda Retro Radio, ¿te parece?
2: Sí, sí, sí, con billetes, con un... además, como te nos sale a pagar, vamos a pagar en billetes de mil.
0: En billetes de mil, y además acordándonos de alguien muy importante.
2: Claro, hoy vamos a hacer un Onda Retro realmente muy visual, muy gráfico, porque he querido rendir tributo a José María Cruz Novillo. Yo diría que fue el hombre que diseñó la España reciente junto a Alberto Corazón. Cruz Novillo ha fallecido dejando un legado de identidad gráfica del que hemos visto hace un ratito. Tenía en mis manos una muestra. En mis manos y en de buena parte de la audiencia que tenga mínimo 24 años, porque hace 24 años que se retiraron los ya escasísimos billetes de 1000 pesetas de un talego con la cara de Benito Pérez Galdós y el Teide. Pero también tengo dos cuadros.
0: Antena 3, el origen, el primero.
2: El primer logotipo de Antena 3, del 82, que luego fue en 1990, 89 realmente, el de Antena 3 Televisión, del Economista, mucho más reciente, 2006. Pero ojo que por fin no es lunes. ¿Tú te acuerdas que contamos una historia increíble con estos billetes de 1000 pesetas? Bueno, de 1000 y no solo de 1000, porque aparecieron de estos billetes diseñados por José María Cruz Novillo.
0: Dentro de unos botes de cacao.
2: Unos botes
0: ¿no?
2: de cacao, de estos guardados billetes de 500, de 1000, de 2000, 5000, de 10.000 pesetas que el Banco de España puso en circulación entre el año 79 y 85, o sea, los que diseñó José María Cruz Novillo. Su hijo Pepe, que continúa con el legado, compró una parte de esos billetes como parte de su patrimonio gráfico e histórico familiar. Nos lo contaba en 2022.
3: Esta serie de 6 billetes los diseñó mi padre por un encargo de
0: José María Cruz Novillo,
3: del Banco de España.
4: Míticos,
3: ¿sí? Sí, señor. Y en el año, pues recién muerto Franco, yo creo que el encargo sería como el año 77 para renovar los billetes del Banco de España anteriores. Entonces, bueno, por avatares de la vida habíamos ido perdiendo los que teníamos como archivo del estudio. Y surgió la posibilidad de comprárselos a Toño y eso hemos hecho para sin afán numismático, digamos, ¿no? Sí. Simplemente para tenerlos como tenemos otros muchos trabajos en el estudio archivados.
2: Y una persona que conoce muy bien a Pepe, a su obra y a la de su padre, es nuestro amigo y estudioso de la historia gráfica española y experto en marca, Fernando de Córdoba, que hoy nos acompaña.
0: Y que sabe mucho, y que estudia mucho. Fernando, ¿qué tal? Buenas tardes.
5: Hola, buenas tardes. Muchas gracias por invitarme.
0: Bueno, enseguida estamos contigo, pero vamos a repasar algunas de las marcas más emblemáticas diseñadas por Cruz Novillo, porque ya hemos lo hemos mencionado, ¿no? La primera de Antena 3, pero creo que fue el hombre que dio sin duda forma a la identidad de un país, de las instituciones, de las grandes empresas, en el momento en el que España además salía de la dictadura, Mario.
2: Sí, ¿no? Y además yo creo que eso es lo que marca, ¿no? El diseño de una España nueva, ¿no, Fernando?
5: Sí, yo creo que una cosa que siempre se dice de Cruz Novillo es que es el hombre que diseñó España. Yo creo que tampoco podemos ocultar otros grandes diseñadores, pero es verdad que Cruz Novillo ha marcado las bases de gran parte de lo que es España hoy, porque el inicio de sus grandes obras, que hoy vamos a repasar algunas, viene con la transición y viene con estas ganas que tenía España de quitarse la caspa y el olor a cerrado de la dictadura y empezar a resurgir en cuanto a diseño.
2: Vamos a recordar algunas de las marcas, lo decías, emblemáticas que diseñó ya mismo Jaime. Fernando, esto también es un concurso, no vamos a olvidarlo. Esto es Onda Retro Radio y todas las semanas se nos cuela un gazapo. Hoy, más que un viaje en el tiempo, un punto concreto de la historia, vamos a viajar a través de logotipos y sonidos. Y claro, está como todas las semanas, se nos va a colar ahí sí un gazapo, muy a propósito, que he liado a Fernando. Y entre los dos vamos a dar un dato que es históricamente imposible y que seguro que nuestros espabilados porfineros cazan, porque hoy pedimos a nuestra audiencia retronostálgica, logotipera, televisera y hasta pesetera que vivió la explosión gráfica de la transición, que nos llame y nos diga qué error vamos a cometer a propósito en nuestro recorrido por la historia gráfica, qué cosa no pudo ser o a quién no podemos atribuir en este homenaje al diseñador José María Cruz Novillo. Si lo detectan, llévennos al 91-426-2599. 91-426-2599.
0: Yo lo recuerdo también, 91-426-2599, es muy sencillo, 91-426-2599. Hoy, Mario, tu transistor del tiempo, por así decirlo, va a dos bandas.
2: A dos bandas, Fernando y yo, aunque la banda que sintoniza siempre viene es la de nuestro experto, que es Fernando.

0: Y yo solo voy a encender para conectar con primero 1977.
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0: Bueno, este anuncio es un poquito posterior. Caja Postal, recordamos, fue una entidad bancaria del Estado que luego se integró en una unión bancaria llamada Argentaria y que seguía la estela de otros países que tenían pues, un banco, una entidad ligada a su servicio postal por aquello de los giros de dinero. Bien, pues el logotipo era el de correo.

0: Obviamente, el primer logotipo de Correos, inspirado en una cornamusa, o sea, esa especie de trompetilla
1: así,
0: o más bien o cuerno sonoro, ¿no? Con que anunciaban los carteros de antes la llegada del correo.
1: Un poco como los pregoneros, ¿no?
0: Sí, pero sí. Eso a veces, no sé si te has fijado, vemos cornamusas como en logos de correo de otros países, en buzones, ¿no? Es verdad que es el elemento más característico del logo de Cruz Novillo, cornamusa, con la corona encima, ahora rebautizada como espiral, en el rediseño que hicieron en 2019, ¿no fue, Fernando?
2: Sí, 2019 Suma, que hizo una pequeña simplificación. Ya el gabinete técnico de Echevarría había hecho una simplificación en el 2000, pero este logo es imperecedero, o sea, es una de las grandes creaciones de Cruz Novillo. Y además, no sé si lo sabíais, que le valió el ser reconocido como cartero honorario en 2019, que hay muy pocos. A lo largo de la historia ha habido 5 carteros honorarios entre finales del siglo XIX y el 2019, uno de ellos la reina Sofía, y también estaba Cruz Novillo, eran los dos únicos carteros honorarios vivos.
1: Pero hubo cierta polémica, yo recuerdo que hubo cierta polémica, ¿verdad, Mario? Por esa renovación de la imagen de Correos. Además, coincidía esta idea de no debemos gastar mucho dinero público en estas cuestiones, y al mismo tiempo también se afirmaba que hay cosas que mejor no tocarlas.
0: Claro, porque era muy bueno, ¿no?
1: Era muy bueno, y realmente había envejecido muy, muy bien el logotipo de Correos, ¿no?
0: Sí, y es verdad, yo no sé, Fernando, por qué es necesario de vez en cuando hacer estos liftings, ¿no?, en los logotipos, como cambios sutiles.
2: Bueno, muchas veces lo que sucede es que cuando se ha diseñado una imagen, pues no se han tenido en cuenta circunstancias que luego llegan con el tiempo. En el caso de Correos, por ejemplo, lo que comentaba Suma es que no se había tenido en cuenta, porque Cruz Novillo era muy visionario, pero no tanto, aplicaciones como, por ejemplo, pues el Pixel Perfect, el que funcionara bien en una página web, en una aplicación
0: claro,
2: de móvil.
0: Claro, que tenía que ser muy chiquitito, ¿no? Pixel Perfect tenía que ser al
2: eso
0: tamaño
2: es
0: del Pixel que ahora tenemos en el móvil, ¿no?
2: Entonces, pues hay pequeños ajustes, pero yo creo que en general se ha rediseñado con bastante buen gusto y es un tributo a la imagen de Cruz Novillo, que también sabía mucho, y como veremos luego, de rediseñar imágenes de otros. Porque yo creo que cuando lo haces con respeto y cuando conservas el espíritu de una marca, puedes tocar cosas sin cargártela.
0: Vamos por la segunda parada en la historia de Cruz Novillo. Nos vamos ahora a 1982.

0: Este es el himno del PSOE, compuesto por Julio Mengot, padre de Verónica Mengot, presentadora del Kiosco, cuya sintonía, lo hemos contado, era también de él. Con esta música, Felipe González se alza con la mayoría absoluta, puño en alto, que venía de esos ecos soviéticos y que entra definitivamente en la era de la modernidad con Ecos Evangelis, porque estos sintetizadores, en el fondo, tienen mucho de Carros de Fuego. Y, por cierto, de una composición que poco después empezaríamos a ver y oír cada día antes del telediario. Los sintetizadores de Julio Mengot, sintetizadores que también llegaron a esta entrada previa al telediario, el reloj del telediario, pasaron de moda, es verdad, pero el logo del puño y la rosa no sigue casi sin tocarse como logo socialista 49 años después, porque, si no me equivoco, Fernando, también es del 77, ¿no? Sí. ¿Puede un logotipo llevarte a ganar unas elecciones? O dicho de otro modo, ¿puede llevarte a perderlas?
1: Bueno, yo creo que ojalá la gente votara por la identidad visual, ¿no? Pero no. Yo creo que todo suma y desde luego la imagen de un partido tiene mucho que ver con su logotipo. Obama en 2008, por ejemplo, también demostró que ese buen gusto se marcaba. Pero yo creo que es un elemento más. Y en España, como dices, el puño y la rosa del PSOE, que vienen del Partido Socialista francés, solo que Cruz Novillo cambió la mano. Uh-huh. En el Partido Socialista francés es la mano derecha y en el español es la izquierda, y se han convertido en todo un clásico del socialismo.
2: Pero para ti, ¿qué identidad gráfica crees que ha sido la de mayor éxito, si hablamos de política, de los partidos políticos? Has mencionado la campaña de Obama.
1: Sí, a nivel mundial, sin duda, la de Obama.
2: El cartel del 2008, ¿no?
1: Sí, de Yes We Can, Obama Hope. Y a nivel español, yo diría que, sin duda, el puño y la rosa, que han hecho olvidar a mucha gente que no es el logo histórico del PSOE. El logo histórico del PSOE es el yunque con el tintero, que representaba lo mismo que el puño y la rosa, la unión del trabajo intelectual con el trabajo físico. Y una cosa interesante del puño y la rosa es que se lo han ido copiando por el mundo. Hay

0: Algunos partidos socialistas por el mundo que han utilizado literalmente el de Cruz Novillo. El otro día estaba viendo, no sé si es en una república exsoviética, y creo que en Brasil también lo estaban utilizando.
1: Oye, vamos a seguir avanzando por los años 80 y me quiero parar en 1983 para escuchar.
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3: Claro, porque el antiguo logotipo de Renfe también era de Cruz Novillo, si no me equivoco. Ese que era como un cruce de flechas, de flechas de agujas, ¿no, Fernando?
0: Sí, es dos flechas asimétricas dentro de un círculo. Cruz Novillo lo que hizo en los 80 fue actualizar un logo que había diseñado Juan Toribio, su amigo Juan Toribio de la agencia Arce y Poti en los años 70. Y las dos, esto se conoce como la galleta de Renfe.
1: La galleta, claro.
0: Que es curioso porque ellos, tanto Cruz Novillo como Toribio, cuando he hablado con ellos, no lo llaman la galleta, lo llaman la rueda. Pero bueno, al final popularmente se ha quedado como la galleta.
1: Hombre, yo te digo por qué. Porque estaba el juego de la rueda, que estaba en el Siloseno Bengo, que era una galleta de Renfe que tenías que hacer girar por una especie de regleta. Era un juego que regalaban. Sí, efectivamente. Yo recuerdo haber jugado con eso. Exactamente, era una rueda.
0: Y es un icono que, bueno, yo creo que hoy en día sigue siendo reconocible y eso que se dejó de utilizar en 2005.
1: Oye, en los últimos años es verdad que hemos visto como un montón de marcas han vuelto a sus viejos logos, algunos con muchas décadas atrás. Este Citroën, uno que ha vuelto a su logo, creo, no sé si el primero, Burger King, Pepsi, hasta la NASA he visto que ha rotulado, ¿no?, con esas letras en Artemis II propias de los 80. ¿Tú crees que volverá la galleta de Renfe?
0: Bueno, esto habría que preguntárselo a Renfe. A mí me parece que sigue siendo una imagen con mucha fuerza y que técnicamente es muy reconocible, y es lo que le pedimos hoy en día a una marca, ¿no? Que sea reconocible sin texto y que funcione bien en todos los tamaños. A mí me parece que es una marca muy potente y bueno, pues Renfe sabrá.
1: Vamos a pegar un salto a los 90, que llega la Expo.
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0: Cruz Novillo, pero en el logo de Design Consultancy sí que hay un triangulito, ahí en el logo de la Expo, que recuerda al mítico triángulo azul de Diario 16, y ese sí que es de Cruz Novillo.
1: Además, muy sencillo, muy eficaz, sí. ¿Verdad? En eso estamos todos de acuerdo, porque habría que recordar que se mantuvo hasta el último número que llegó al kiosco.
0: Sí, ¿no? Yo creo que es uno de esos súper emblemáticos de esa prensa de la transición que, oye, sin tocarlo prácticamente.
2: Sí, fue todo un icono del periódico y ya se le conocía casi por el triángulo que llega en el 84, un poquito después de la fundación de Diario 16, y se mantiene, como dices, ya con algunos cambios. Al principio no era el mismo tono de azul que al final, hasta el 2001, que cierra definitivamente Diario 16 con otra tipografía, porque al final estas cosas se envejecen, pero manteniendo el triángulo que era icono. De hecho, fíjate que Pedro J., que fue el director de Diario 16, cuando se fue a fundar El Mundo, se llevó a Cruz Novillo y se llevó la idea de llevar una cabecera con un logo de Cruz Novillo, que es la bola del mundo.
0: Se la encargó a Cruz Novillo, Diario 16, El Mundo. Trabajó dando identidad gráfica a muchos medios, ¿no? Porque, claro, llegan los 90, decíamos, se estrena la tele privada y, claro, el logo de Antena 3 de radio llega intacto a la televisión. Diez años tenía de vida ya ese logo, que recordaba incluso un poquito menos, como al movimiento de rodillos de cintas, ¿no? Uno de los jingles de la tele, cuando por fin lo vimos animado, hacía este juego. Pero bueno, estos años, también estamos, ya digo, primeros años 90, renueva luego la cadena COPE, que también hoy mantiene el mismo logotipo. Y claro, por su parte, en esos años nace...
1: Nos tocó.
0: Onda Cero. Cruz Novillo hace un trabajo estupendo con Onda Cero y su logo, tras haber creado a la mítica mascota Kobe para los Juegos Olímpicos de Barcelona.
1: Es que hemos hablado mucho aquí de otros diseñadores y dibujantes, de por ejemplo los Estudios Moro, ¿verdad, Mario? De cómo marcaron el carácter de una época de la historia de la tele, la familia Telerín, Movie Record. Pero, Fernando, es verdad que Cruz Novillo no trabajó mucho en la tele, para la tele, ¿no?
2: No trabajó especialmente. Hemos visto otros dibujantes, como decías, sí que tiene presencia en el logo de la primera cadena de televisión española, que se estrenó a principios de los 80 con motivo del Mundial 82, pero más allá de ahí, Cruz Novillo estuvo más trabajando pues en radios, por ejemplo, o en otro tipo de grandes empresas, que en cabeceras de televisión que no le hemos visto tanto.
0: Bueno, has mencionado el logo de la primera cadena. Te refieres a ese que era como un ojo romboide, ¿no? Que a lo mejor alguna gente recuerda.
2: Sí, es un círculo central y cuatro paralelepípedos que tenían una forma como de diamante alrededor.
1: Ajá, claro.
2: Y tenía unos efectos, claro, en los 80, pues a esta gente le encantaba volando por el espacio.
0: Una empresa que, sí, hay que hablar un día de Animática, esa empresa que animó tantos logotipos en 3D. Yo aquí quiero aprovechar para recordar que en televisión se hizo muy famoso un jingle que asociamos a la meteorología, pero que vino de una marca que prácticamente reconstruyó José María Cruz Novillo. Atención a la música de este anuncio de 1989.
3: Asfalto como para pavimentar todas las calles de San Francisco. Que exporta gasolina a los Estados Unidos como para que circulen durante 6 meses todos los vehículos de la ciudad. Vende gas en un solo día como para calentar el aire y elevar todo ese plástico. Así es, Repsol, los tiempos se mueven con nosotros.
0: El logo de Repsol.
1: Muy buena campaña fue.
0: Cuando venía de ser una marca de lubricantes, la refinería de petróleos de Escombreras y punto, en el 87 se constituye como empresa del Estado, del INH al principio. De su salida a bolsa para la privatización nos quedó este jingle sonoro, del que ya hemos hablado alguna vez, esta banda sonora que se usaba en los patrocinios del tiempo de algunas cadenas de televisión. Al final lo compró el ente público porque, claro, hicieron una encuesta y nadie lo asociaba a Repsol, sino al mapa del tiempo.
1: Bueno, tenemos oyente, un oyente que ha estado muy atento, tenemos varios, pero vamos a hablar con Ignacio. Ignacio, buenas tardes.
4: Hola, buenas tardes.
1: Ignacio desde Madrid. Yo creo que hoy no era fácil, Mario.
0: Pero hombre, para
1: muy cafetero, alguien muy claro, alguien muy cafetero.
0: Para un porfirretro de pro, seguro que sí, ¿verdad, Ignacio?
4: Sí, bueno, yo creo que el gazapo estaba en que habéis comentado que Cruz Novillo era el diseñador de Kobe, la mascota de los Juegos Olímpicos, y en realidad fue Javier Mariscal.
0: Hombre, claro, y fue el

0: Diseñador del logotipo de Onda Cero. De Onda Cero, evidentemente.
1: Muy bien, Ignacio. Muchísimas gracias por jugar con nosotros. Cuidado gracias, con la lluvia, que está lloviendo mucho en Madrid.
2: Sí, tormenta.
1: Tormenta, mucha tormenta. La radio acompaña también en la tormenta. Bueno, bonito recorrido por la historia reciente de la historia visual de nuestro país.
0: Homenaje hoy a José María Cruz Novilla. También quiero recordar a Rafael Taibo, que nos ha dejado, hemos hablado en Onda Retro de él, la voz de Cousteau y el hombre que lo trajo a España. Un hombre que también fue la voz de los Limones Salvajes del Caribe, ese anuncio de Fa, o de los conciertos que daban entonces por la tele o por la radio. Descanse en paz.
1: Fernando de Córdoba, gracias por acercarte a la radio en este día de lluvia.
3: Muchas gracias.
1: Hacemos una pausa y continuamos aquí en Por Fin.
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4: Es el momento de A mí no me la cuelas con Andrés Moraleda. ¿Qué tal, Andrés?
26: ¿Qué tal,
4: ¿cómo estás?
26: Jaime Cantizano.
4: Y tenemos que hablar de ello, evidentemente, sí. Todo el mundo está hablando. La Organización Mundial de la Salud ha asegurado que al menos 5 de los 8 casos sospechosos de antivirus del famoso crucero han sido confirmados. Un crucero que se dirige a Canarias en este momento en medio de una crisis que evidentemente se veía venir y que ha desatado una ola de bulos, Andrés, y de teorías conspirativas. Y para evitar que nos la cuelen, ¿estás tú aquí hoy?
26: Efectivamente, Jaime, porque las teorías de la conspiración, los bulos, tú ya sabes que se nutren de la incertidumbre, de la falta de información, del caos, ¿no? Para lanzar mensajes, casi siempre interesados, que buscan generar precisamente esto, más caos. Y aquí lo que tenemos es un caldo de cultivo muy potente, a saber, un virus desconocido para la mayoría de la población, que no sabemos exactamente cómo se transmite, casos que van apareciendo por todo el mundo, un crucero, que esto es algo muy de novela de Agatha Christie, y entonces añade este elemento de misterio. Claro, inevitablemente la memoria empieza a funcionar y nos recuerda aquello que ocurrió hace ya 6 años con el coronavirus. Y encima ha reaparecido.
27: Ha pasado. Yo no creo que vaya a suponer un riesgo para España en absoluto. El antivirus se transmite.
26: Es Fernando Simón. A ver, ha vuelto. No se
4: es
26: había
4: que
26: ido.
4: Su voz nos lleva directamente a aquel momento crítico.
26: Claro. A ver, hay que matizar. No se había ido Fernando Simón. Sigue siendo el director del Centro de Coordinación de Alertas y Emergencias Sanitarias. Pero claro, le tenemos tan asociado con el coronavirus que incluso lo que ha dicho sobre el bote de antivirus resuena un poco aquello que dijo al principio de la pandemia.
27: Nosotros creemos que España no va a tener, como mucho, más allá de algún caso diagnosticado.
26: Pero no, esperemos, aunque haya coincidencias Fernando Simonescas, no estamos ante una situación parecida ni de lejos de la pandemia del coronavirus. Hay que tranquilizar con eso, es algo que recalcan casi todos los epidemiólogos, y es que el antivirus no es el COVID. Como nos explica el doctor en inmunología y profesor de ciencias de la salud de la Universitat Oberta de Cataluña, Luis Franco Serrano.
28: No estamos ante lo mismo, no, ese virus no es lo mismo que el coronavirus, pese a que el contagio sea similar, porque al final infecta los pulmones y entonces el contagio es por estas pequeñas gotas respiratorias que emitimos. El coronavirus tiene una tasa de contagio mucho más alta, pero sí estamos ante un virus que se transmite de persona a persona y por lo tanto tenemos que actuar bien, no para prevenir una pandemia mundial, que no estamos ante esta situación, pero sí para evitar el contagio del personal que atienda a las personas del barco. Originariamente la transmisión es a través del ratón. El virus no le hace nada al ratón, lo infecta de forma crónica y no le causa ninguna enfermedad, y eso hace que el ratoncillo vaya eliminando pues orina, heces que tienen el virus. Eso cuando se seca, sobre todo en ambientes que hay polvo y tal, se levanta ese polvo que está infectado y lo podemos respirar. Y al respirarlo es cuando nos infectamos. Tiene una tasa de mortalidad que ronda el 40%. De hecho, con los datos que hay ahora mismo del barco, la mortalidad es exactamente esa, más o menos. Y sí, es una mortalidad del 40%. Cuando hablamos del COVID tenía una mortalidad del 1% e incluso menos. Es un virus muy mortal, pero es un virus que es menos contagioso.
26: Ya sabéis que la variante de antivirus que se ha detectado en este brote del crucero es la Andes, que sí se transmite entre humanos. Es una variante conocida, porque este virus es conocido, no es una mutación nueva ni un experimento encubierto, como está diciendo gente por redes, que nos lo quiere inocular Pedro Sánchez para evitar que se convoquen elecciones, porque esto también ha surgido. Esto de Pedro Sánchez también lo dicen con Trump. A la vez Pedro Sánchez y a la vez Trump...
4: Es posible.
26: Es posible, porque son muy amigos, ya sí. Lo sabemos. La Organización Mundial de la Salud asegura que cada año se producen miles de casos de antivirus que son pocos comparados con la población mundial. Ya sabemos que es un virus menos contagioso, como nos ha explicado el experto. Y se han dado casos mortales sonados, sobre todo en América, porque no sé si te acuerdas, Jaime, de aquella triste y extraña noticia de la muerte del actor Gene Hackman, que ocurrió sí, hace un año más o menos.
4: En su casa.
26: Apareció en su rancho de Santa Fe.
4: Y su mujer también.
26: Con su mujer, los dos muertos y uno de los perros con los que convivían. Pues bien, ella murió por antivirus. Es decir, en ciertos lugares de América, esto es un virus que sí que está presente. Es decir, que lo conocemos desde hace mucho, como recuerda Luis Franco Serrano.
28: Lo conocemos hace mucho tiempo y hay dos cepas distintas. La cepa del antiguo mundo, que es Europa y Asia, y la cepa del nuevo mundo, que es la cepa americana. La cepa inicial la encontraron en Corea, de hecho en la guerra de Corea se contagiaron 3.000 soldados americanos y los americanos no sabían qué les estaba pasando porque además esta cepa asiática europea, produce una enfermedad renal, nada que ver con algo respiratorio, y por eso no se contagia por el aire, porque al producir una enfermedad renal, este virus no se encuentra en las vías respiratorias de la persona y no lo contagia. En cambio, la cepa americana sí que tiene más afinidad por los vasos sanguíneos de los pulmones y pues produce este contagio.
4: Claro, otra cosa que se ha multiplicado y podemos ver ahora mismo en redes es que Pfizer ha presentado resultados de una vacuna RNM contra el antivirus.
26: Bulazo, Jaime. Pero bulazo es un...
5: Ojalá fuera cierto.
26: Ojalá fuera cierto, claro, efectivamente, porque ya podríamos estar dando una respuesta, ¿no?, a la posible crisis que se podría desatar. Pero no, es un montaje de una noticia sobre una vacuna contra la gripe de Pfizer que han modificado para meter ahí el antivirus. Además, esto es lo más chusco de todo. En la modificación del pantallazo de la noticia han cambiado el nombre de la redactora que la firmaba y la han cambiado por un tal Pa Comerlo.
5: Como espuma sabe de esto.
26: Claro, es decir...
4: Están haciendo humor.
26: Claro, ya es un poco de coña, ¿no? Así que no se está desarrollando ninguna vacuna para el antivirus, al menos no para el brote del crucero, como nos cuenta Luis Franco Serrano.
28: Sí que hay dos vacunas que se están utilizando, pero no son para esta cepa. Son vacunas que el gobierno chino utiliza para las cepas Antan y Seúl, que son las cepas asiáticas, y no están ni aprobadas para nuestra región, ni se tiene indicios de que funcione para esta cepa, la cepa Andes. Además, a día de hoy no hablamos de una situación en la que una vacuna no sería muy, muy útil, porque lo que tenemos que hacer es contener los contagios y ya está.
26: Así que ya sabéis, con esto del virus, con la mayoría de las cosas en general, cuidado con las redes, con lo que nos llega al teléfono, que nos la están intentando colar, porque en Río Revuelto, y este está muy revuelto ante tanto caos político e institucional, siempre hay alguien que intenta pescar o revolverlo más. Y no lo hace para contarte una verdad que los medios ocultamos, ¿no, Jaime? Lo hacen para generar interacción y engordar su cuenta de seguidores y clics en este... Mare Magnum de la desinformación.
4: A mí no me la cuelas. De momento, Mario Viciosa, de momento, mantengamos la calma, la tranquilidad.
5: Mantengamos la calma. Favor. Fíjate, mis compañeras de verificación de Neutral ya están alertas precisamente porque ha salido este primero. Y fíjate que es un bulo en positivo, ¿eh? Que ya tenemos una vacuna. Bueno, es crear esperanzas no es algo bueno cuando hay una crisis sanitaria. Pero desde luego me temo que vendrán otros bulos mucho más lamentables y que si esto se sigue extendiendo en el tiempo, y espero que muy lejos, como decía el profesor Franco, muy, muy lejos de una pandemia, no empiecen con los falsos remedios que ya vimos en la época del coronavirus, con falsas terapias para evitar contagios o para, vete a saber, que confiemos en que eso no vaya mucho más allá. Yo aprovecho para decir que es muy importante recalcar justamente ya no solo que es muy distinto al coronavirus, sino que esto es algo ya muy conocido en lugares donde estaba muy contenido, en lugares a veces rurales del cono sur. En el próximo capítulo de Esto no ha pasado, en Onda Cero Podcast, vamos a hablar con Isabel Gómez, que es una persona que lleva trabajando con este virus durante muchos años en Sudamérica y nos advierte de que tenemos que empezar de algún modo a acostumbrarnos a esto, porque vivimos en un mundo global en que la gente hace turismo en zonas donde antes no se hacía y nos movemos mucho más por el
4: mundo. Y se baja sin control de un avión en la isla de Santa Elena, que es lo que hemos contado a lo largo de este día. Andrés, gracias. Mario, también gracias. Guarda esa bolsa de Onda Cero.
5: Porque tiene un logotipo mariscal.
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7: Y cuando cae la tarde, el búho Juan Soto Ibarz abre sus ojos para volver al cierre de la vista oral en el juicio por las mascarillas. ¿Puede ser, Juan? Buenas tardes.
10: Puede ser. Buenas tardes, Jaime. Sí, es que el cierre de la vista oral en el juicio de Ábalos y tal y compañía reveló lo poco que se parecen los héroes de verdad a los de las películas americanas. El fiscal Luzón es uno. No lleva los calzoncillos por fuera de las mallas, afortunadamente, ni es un hombre particularmente musculoso. Más bien, por su apariencia severa y enjuta, podría parecernos un villano terrible de las películas de la Inquisición. Así lo ven, sin duda, los auténticos villanos, que son esas chistorras que se secaban en el banquillo. Puede que las próximas noches lo vean aparecerse a Luzón como Nosferatu en la oscuridad de la celda. Gritarán de terror, porque nada asusta más a los corruptos que haber sido descubiertos por una mirada tan penetrante. Luzón explicó por qué es conveniente que los jueces rebajen la pena de Aldama, uno de los cada vez menos presuntos delincuentes que decidió por interés propio colaborar con la justicia. El fiscal lo describió como un guía odioso pero necesario en la investigación de un pantano. Sin traidores, vino a decir Luzón, impera la ley del silencio en las organizaciones criminales. Si no se atenúa la pena del traidor, otras tramas serán más impenetrables. Estas palabras del fiscal anticorrupción me dejaron pensando un buen rato sobre la lealtad. Porque este juicio nos ha revelado mucho sobre la lealtad. La de Luzón es lealtad con la sociedad, incluso contra las presiones de su superior jerárquica, alineada tal vez con otro tipo de lealtades menos claras. Pero recuerdo que hace unos meses se publicó que la cloaca de Leire Díez, mujer leal solo al partido, andaba intentando buscar trapos sucios contra Luzón para hundirle el prestigio. Conclusión, hay que elegir muy bien las lealtades porque los juicios luego son implacables.
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3: Rafa Latorre, ¿qué tal? Buenas tardes.
4: ¿Qué tal, Jaime Cantizano? Pues henos aquí, ¿no? Pendientes del minuto a minuto de esta travesía del barco del antivirus que ya se dirige hacia Tenerife y que, al contrario de lo que nos dijeron en un primer momento, no va a llegar a puerto, no va a atracar en ese puerto secundario de Tenerife cercano al aeropuerto, sino que va a fondear unas millas dentro del mar. Y eso es una buena noticia para Fernando Clavijo, que así lo ha conseguido. Lo que hay es una descoordinación bastante grande entre dos ministerios, que son el de Sanidad y el de Defensa, que están contradiciéndose acerca de el carácter voluntario o no de la cuarentena de los pasajeros españoles que desembarquen. Irán al Hospital Gómez Ulla todos los que así lo deseen, dice la ministra de Sanidad, que hay herramientas para forzar un aislamiento. En cualquier caso, preocupado sí y siguiendo al minuto esta crisis.
3: Pues hay que escuchar La Brújula por este tema y otros muchos. Nosotros volvemos mañana, que será viernes. Adiós, adiós, adiós, adiós, adiós.
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4: Ahora les contamos la última hora sobre la travesía del barco del antivirus y las gestiones que se están haciendo desde el Gobierno de España para la evacuación de los extranjeros y el tratamiento o el aislamiento de los nacionales. Pero antes, vamos con el fútbol. Y no por las noticias que salen del vestuario del Real Madrid, sino por algo más agradable. Queda un equipo español no solo vivo en las competiciones europeas, sino haciendo historia y con serias posibilidades de llegar a una final continental. Es el Rayo Vallecano, es un equipo de barrio que parte con ventaja en la eliminatoria contra el Estrasburgo, que conduce a la Conference League, una proeza que tiene muy ilusionados a los aficionados rayistas y que ha generado una enorme simpatía en toda España. ¿Qué tal, Edu Pidal? ¿Cómo estás?
6: Muy buenas, La Torre. Es el único equipo que nos queda ahora mismo compitiendo en Europa, el Rayo Vallecano, en la Conference. Y como dices, parte con ventaja, porque en el partido de ida, la semana pasada, ganó 1-0 en el Estadio de Vallecas con un gol de Alemão. Defiende ese resultado hoy en Estrasburgo ante el equipo francés. Arranca a las 9 de la noche y ahí hay un enviado especial de Onda Cero ya en el estadio. Raúl Granado, novedades, muy buenas.
7: ¿Qué tal? Buenas tardes a los dos. Desde esta tribuna de prensa del Stade de la Menier, donde tiene que disputarse este partido, el ambiente es increíble. Ya están llegando los aficionados del Estrasburgo. En apenas 15 minutos llega el autobús del Rayo Vallecano, que será el primero en hacerlo hasta este estadio. La afición está llegando, escoltada por la policía, andando de momento sin ningún problema desde la fanzone, que estaba situada a unos 25 minutos andando de este estadio. Todavía no han llegado a esa zona visitante. Se va llenar más de 30.000 personas para este partido en un estadio que es increíble. Está estrenado en el mes de agosto, todo con un lujo de detalle increíble desde que llegas por la entrada principal hasta que subes hasta esta tribuna de prensa. Hoy hace un día espectacular aquí en Estrasburgo, no llueve, ayer estuvo lloviendo todo el día, y en lo deportivo la única duda es saber si Álvaro García va a poder disputar algún minuto o no. Yo creo que solo lo hará en caso de que la eliminatoria se ajuste demasiado y sea necesaria su fuerza. Si no, el utrerano tendrá que esperar desde el banquillo. Esperando la confirmación de la alineación, la van a saber en cuanto lleguen a este estadio por parte de Íñigo Pérez, que será cuando se la comunique. El Rayo, que parte con la ventaja del 1-0 conseguido en la ida y que busca seguir haciendo historia entrando en la final de la Conference League.
6: Perfecto. A las 9:20, García te cuenta el deporte para quedarse luego con Radio Estadio en la web de Onda Cero y en la app y contarnos el partido del Rayo Vallecano. Y a las 11:30, Radio Estadio Radio Noche. Con esto y con todo lo que ha traído la actualidad deportiva, que sabes que es mucho de ese jueves.
4: Sí, es mucho. Ahí convive de todo. La agresión con la ilusión. La ilusión del Rayo Vallecano, bueno, y la agresión, ya ustedes lo sabrán, porque es que no se habla otra cosa, que ha terminado en el hospital Fede Valverde, después de ser agredido, al parecer, por Tchouaméni.
6: Bueno, y el domingo hay un clásico. No se te olvide.
4: Es verdad. Y esto a las puertas de un clásico. ¿Cómo está el ambiente? ¿Cómo está el ambiente?
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4: Bienvenidos a La Brújula, estaremos con ustedes hasta las 11:30, las 10:30 en Canarias, con toda la información, el análisis, la economía y el deporte. Y henos aquí otra vez pendientes del minuto a minuto de la travesía del barco del Antivirus, que ya surca los mares rumbo a Tenerife. A Tenerife, donde no atracará en el puerto, sino que fondeará en el mar para que sean desembarcados los tripulantes y transportados a tierra en una lancha. Hace algo más de una hora ha comenzado una rueda de prensa de los responsables de Protección Civil y de Emergencias para explicar los detalles de ese operativo de evacuación de los tripulantes extranjeros del buque y la atención de los 14 españoles que viajan con ellos. Aseguran que tanto la Organización Mundial de la Salud como la Comisión Europea están en la toma de decisiones, pero pueden asegurar que no habrá ningún contacto con los evacuados, que serán conducidos al aeropuerto para embarcarlos hacia sus respectivos países. Ya saben ustedes también que la presión ejercida por el presidente de Canarias, Fernando Clavijo, pues ha conseguido algunos cambios en los planes iniciales que tenía el gobierno central. Última hora en Canarias con Óscar Martín. ¿Qué tal? Buenas tardes, Óscar.
8: Buenas tardes. La directora general de Protección Civil y Emergencias, Virginia Barcones, ha avanzado que los pasajeros no saldrán del barco hasta que hayan llegado los aviones que luego los llevarán a sus países de origen. Una vez lo hagan, los considerados como asintomáticos serán trasladados con un proceso ágil y rápido de 10 minutos hasta el aeropuerto del sur de Tenerife con medios de la naviera, pero supervisado por el gobierno. Se montarán en los aviones y se van a ir. Así lo ha anunciado Virginia Barcones, quien ha dejado claro que están trabajando para anticiparse a cualquier circunstancia.
9: Trabajar desde la anticipación para tener todos los posibles escenarios preparados, desde el más probable y frecuente, que es que lleguen todos sin síntomas y podamos realizar esas evacuaciones de manera inmediata, a escenarios muy improbables y más adversos, y saber qué hacer y tener todo dispuesto para poderlo hacer.
8: La previsión es que el crucero llegue a Tenerife este próximo domingo al mediodía.
4: Pues este próximo domingo a mediodía llegará el crucero. Miren, hay mensajes de tranquilidad que, de tanto repetirlos, al final tienen el efecto contrario, que es generar más preocupación, porque lo que más tranquiliza es la información correcta y precisa. Y lo cierto es que hay preocupación. Hay preocupación. Hay 30 pasajeros que se bajaron, 30 tripulantes del barco en la isla de Santa Elena, y ahora se ha iniciado el rastreo de los contactos de esos pasajeros en los distintos países de procedencia de esos pasajeros y el monitoreo de esos casos. Es decir, hay una preocupación por la evolución de esta infección de antivirus que comenzó en un barco que estaba perfectamente acotada y que desde luego no es una ciudad como la de Wuhan con esas grandes dimensiones, pero que lleva a la preocupación de las autoridades sanitarias. Y luego, respecto a España, miren, ha habido muchas correcciones, rectificaciones y contradicciones en la gestión, no solo entre los diferentes niveles de la administración, es decir, no solo entre el gobierno central y los gobiernos autonómicos, sino entre los miembros del mismo gobierno, lo cual pues es aún más difícil de explicar. Solo comparen ustedes lo que dice Defensa, lo escuchaban ayer aquí en La Brújula, y lo que dice ahora Sanidad. Defensa asegura que la cuarentena de los españoles que van a bordo del barco ha de ser voluntaria. Es decir, que

0: ingresarán en el Hospital Militar Gómez Ulla de Madrid aquellos que así lo soliciten. Sin embargo, Sanidad ahora amenaza con imponer cuarentenas y existen las herramientas, dice la ministra, para hacerlo a quienes no den su consentimiento. O sea que sería voluntario pero obligatorio. Bueno, vamos con la última hora. Belén Gómez del Pino, buenas tardes.
1: Buenas tardes, Rafa. Pues mira, esa última hora, si hablamos de cuarentenas, pasa por confirmar que sí, que los 14 españoles estarán aislados, un tiempo aún por determinar, y no en sus domicilios, sino en el Hospital Militar Gómez Ulla de Madrid. Se blinda Sanidad con la Ley General de Sanidad de 1986, retocada en 2020 por el COVID, y la ropa con un informe jurídico que prepara, lo ha llamado Mónica García, herramientas legales.
2: Esa cuarentena la van a cumplir, más allá de que estoy convencida del sentido común. Tenemos las herramientas legales para proteger a la población.
1: Y la última hora del brote nos lleva hasta la OMS, la Organización Mundial de la Salud, que ha confirmado como nuevos positivos dos de los evacuados ayer desde Cabo Verde, ingresados ya en Países Bajos. Son, por tanto, cinco los casos positivos, más tres los sospechosos. Asegura el director general de la OMS, el doctor Tedros, que el brote está acotado y minimiza tanto el riesgo de que se disemine como de que haya peligro en Canarias.
3: Por supuesto, entendemos sus preocupaciones, pero según la evaluación de riesgos que hemos realizado, el riesgo para las personas en las Islas Canarias es bajo.
1: ¿Y el barco? Pues rumbo a Tenerife. En estos momentos, frente a las costas de Mauritania, sin nuevos síntomas a bordo, la naviera ha confirmado que 29 pasajeros bajaron en Santa Elena en abril, todos están localizados, pero rastrea a otros que embarcaron o desembarcaron en diferentes escalas, así sin precisar. El último motivo de preocupación es la azafata holandesa ingresada en Ámsterdam con síntomas. Ella no estuvo en el barco, pero sí coincidió en el aeropuerto de Sudáfrica con una de las pasajeras infectadas que finalmente falleció. Si su positivo se confirma, sería el noveno y el primero fuera del barco.

0: Repasamos ya otras noticias del día con Guillermo Pérez y con Pedro Pablo González. El ministro español de Asuntos Exteriores ha pedido a las partes en el conflicto de Oriente Próximo que aprovechen la oportunidad de las negociaciones para alcanzar una solución política duradera y sostenible en el tiempo. Son palabras de José Manuel Álvarez, que ha comparecido hoy en el Pleno del Congreso, no para informar del conflicto, sino para hablar de otro tema que preocupa más a los grupos de izquierda, que es la detención en Israel del ciudadano hispano-palestino que iba en la última flotilla. Congreso de Asunción Salvador.
1: Una comparecencia en la quilla y desmiente el ministro posibles conexiones con Hamas.
2: Nada, ni de cerca ni de lejos, le une a la organización terrorista.
1: La oposición le reprocha oportunismo. El portavoz popular Carlos Floriano cree que Álvarez usa la flotilla con interés electoral
3: para intentar sacar unos votos de cara a las elecciones andaluzas.
1: Y el de Vox, Carlos Flores, lo acusa de querer tapar las revelaciones sobre Ábalos.
4: Le han enviado a hablar del Golfo Pérsico para que nos olvidemos de los golfos del PSOE.
1: Una intervención a petición de la izquierda y sin más ministros presentes que el propio José Manuel Álvarez.
0: Y el mundo entero sigue a la espera de la respuesta de Irán a la última propuesta para poner fin a la guerra con Estados Unidos. Funcionarios del régimen de los ayatolás han señalado que la decisión final se comunicará a través de Pakistán, que es quien viene actuando como mediador. En las últimas horas, en estas horas recientes, se han multiplicado los contactos diplomáticos con la participación de China en busca de un acuerdo que permita de una vez la reapertura del estrecho de Hormuz como primer paso. En Washington son optimistas, los mercados también lo son, aunque otras experiencias recientes pues nos invitan a la cautela. Corresponsal en Estados Unidos, Agustín Alcalá.
5: El régimen de Irán se está tomando su tiempo para responder al memorando de entendimiento de una página con el que la administración estadounidense ha resumido sus demandas para llegar a un acuerdo entre ambas naciones con la reapertura del estrecho de Hormuz primero y más conversaciones previstas entre las delegaciones de Teherán y Washington para mediados de junio. En Naciones Unidas, el embajador norteamericano Mike Waltz, en su intento de lograr la aprobación de una resolución para castigar a Teherán por bloquear el estrecho de Hormuz, acaba de poner un ejemplo hipotético sorprendente.
6: Imagine if you had two countries hypothetically.
5: Imagínense que tienen dos naciones, hipotéticamente España y Marruecos, que tienen algún tipo de disputa y arrojan minas marinas en el estrecho de Gibraltar y comienzan a cobrar peaje para pasar por allí en un intento cínico de aprovecharse de su contrincante. Algo, ha comentado el embajador norteamericano, que Irán está haciendo en Hormuz y es inaceptable, inmoral e ilegal.
0: Nuevas revelaciones sobre el desvío de fondos europeos para el pago de otras partidas presupuestarias.

0: Ella solo. Ya ha hecho algunos intentos de implicar tanto a Marlaska como a Francina Armengol y como a el ministro Ángel Víctor Torres en todo lo que es la trama, y les ha llamado a declarar por parte de sus defensas en algunas instancias
1: pero más Aldama
0: del
1: que
0: proceso.
1: Ábalos,
0: No, Ábalos también. Ábalos siempre se ha definido como el chivo expiatorio, como que él está pagando por todas las tejemanejes que hubo en el tema de la pandemia y que le han elegido a él para ser la víctima. Entonces, bueno, estuvieron muy atentos a eso y muy atentos a otro tema que Koldo ha querido colocar, Koldo y sus satélites, su hermano, su exmujer, durante las declaraciones en el Supremo, que es el tema de la financiación del Partido Socialista. El trasiego de sobres, los billetes de 500 euros, y ahí Ábalos también hizo la callada por respuesta, dijo que a él nunca le habían pagado en billetes de 500 euros, no quiso desmentir a Koldo diciendo que no fuera verdad lo que decía Koldo, pero que en su caso no había sido así. Entonces, bueno, ahí existe ese alivio, por supuesto. Y de hecho, el alivio del lunes se respondió el martes por parte de Félix Bolaños en la sala de prensa del Consejo de Ministros. Acostumbrados a un ministro de Justicia que en su defensa del derecho a la libertad de expresión habla de todas las causas judiciales y van repartiendo la inocencia o la culpabilidad de quienes se someten a estos juicios, pues tuvieron a bien el respeto a la separación de poderes y a decir que, como está en vísperas de estar visto para sentencia, pues que no tenía nada que decir sobre el proceso.
2: Vaya,
0: solo recordar que Pedro Sánchez
2: sí que es una novedad.
0: Dijo que el fiscal era inocente justo en el mismo momento en el que estaban a punto de determinar si era inocente o culpable. Es decir, silencio por las dos partes, pacto sí. De silencio, podemos decir, aunque no sea un pacto real de que hayan pactado nada, pero bueno, es el de no me hagas daño, yo no te haré daño a ti.
2: Bueno, bueno. Oye, Berta, ¿has recibido una portada más?
3: He recibido la portada del diario El Mundo, que titula mañana así a cuatro columnas. Los expertos alertan. El contagio es más sencillo de lo anunciado. ¿Se transmite en contacto estrecho o si hay cercanía en espacios cerrados?
0: ¿Cómo, radio, es, cómo está?
3: La radio con suspiros. Hay 8 confirmados y varios casos sospechosos.
0: Perdón, hoy en el estudio pequeño, ¿eh? Qué casualidad.
3: Viene además...
1: No me miréis.
3: Viene además una entrevista con Elena Ruiz. ¿Quién es Elena Ruiz? Es la portavoz del Sindicato de Trabajadores del Puerto de Tenerife. Si no nos dan seguridad en el puerto, pararemos ese barco. La gente está acojonada, dice. Esto es un entrecomillo. Por cierto, y Tchouaméni y Valverde a tortas en un vestuario con dos bandos.
1: No fastidies.
0: Pero no era puñetazo.
1: No había oído nada, oye. Sí.
3: Pero, bueno, lo hago notar, Chema, porque es un diario generalista.
2: Sabes que se ha pronunciado Valverde.
3: Sí, y con, en fin, con una prosa mejorable.
2: Con una prosa mejorable, efectivamente. Sí. Pues la sintaxis no es lo
0: tiene
2: suyo.
0: Tiene un traumatismo.
2: No va a ganar el premio Fernando Lara de novela. No va a ganar el premio...
0: Tiene lagunas.
2: No.
1: Bueno, en estos casos...
4: No va a ser el nuevo David Uclés, no.
2: Pues mira, precisamente a esta hora nos trasladamos hasta el Real Alcázar de Sevilla, porque allí se acaba de anunciar el ganador o ganadora de la 31ª edición del premio de novela Fernando Lara. Sí, que nos lo dice Paloma Ginés, que allí se encuentra. El premio que se celebra en el marco del acuerdo de colaboración entre el Grupo Planeta y la Fundación AXA para el desarrollo y fomento de la cultura en Andalucía, y cuenta con una dotación de 120.000 euros. Paloma Ginés, ¿qué tal? Buenas noches.
5: Muy buenas noches. Pues sí, aquí se acaba ahora mismo, nada, hace unos segundos de decir quién ha sido la novela ganadora. Con el seudónimo Patricia Aranda y el nombre de la novela Melissa ha sido la ganadora por 4 votos con respecto a la otra finalista, Ongie Etorri. Finalmente, el nombre ha sido Marta Platel, de la autora de esta obra llamada El baile de las criadas. Ahora mismo está aquí recibiendo este premio dotado de 120.000 euros y también que será publicada por la editorial Planeta. Rafa.
2: Qué bueno. O sea que es Marta Platel, El baile de las criadas, ganadora de la 31ª edición del premio de novela Fernando Lara, pues que estará felicísima, pues esto catapulta su carrera y además pues tiene una dotación muy generosa, francamente. Es lo que vimos ahí de fondo, ¿verdad?
5: Sí, ahora mismo está empezando a hablar.
2: Estupendo. Oye, pues muchas gracias, Paloma Ginés. Además hemos llegado justo a tiempo para contarlo aquí en directo.

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10: Qué tiempo cambiante el de estos días, Roberto Brasero. Así no hay quien planifique uno.
11: Menos mal que escuchamos la brújula.
10: ¡Hombre!
11: Donde ayer a esta hora advertíamos de las tormentas y lluvias que se iban a extender de nuevo por gran parte de España, con granizo como el que ha caído hoy en gran parte de España. Ojo, hay poquitas zonas que se han librado, Andalucía Occidental, provincia de Badajoz. En Canarias no han sido tan fuertes, pero en el Hierro de la Palma también está lloviendo. Pero bueno, zona centro, Castilla y León, zona centro me refiero aquí en la Comunidad de Madrid, pero también en Toledo, en Albacete... Oh, ¡qué manera de granizar! En la región de Murcia con abundancia las lluvias. O sea, hemos tenido granizo. Hemos tenido lluvias abundantes que han acumulado más de 100 litros por metro cuadrado en la región de Murcia. Nieve en el sureste. No te hablo de Pirineos, como te dije ayer. En Sierra Nevada o en Calar Alto, que está a 2.000 metros en la provincia de Almería, hoy está nevando. De este tiempo que dices... Bueno, por tener, hemos tenido hasta una manga marina... que se ha avistado, ¿sabes dónde?
10: ¿Dónde?
11: En la manga del Mar Menor.
10: Anda.
11: Sí, una tromba o manga marina es como un tornado en el mar.
10: Sí.
11: Bueno, pues ahí, frente a la manga, la han visto desde Santiago de la Ribera, desde los Alcázares incluso, desde muchas zonas, acompañando a las fuertes tormentas. Cuando hay mucha inestabilidad suelen asociarse estos fenómenos que, en principio, la mayoría no tienen consecuencias o daños, a no ser que toquen tierra. Y de todo hemos tenido, tío. Mañana más calmado, ¿eh? Mañana... No se marchan del todo las lluvias. A primera hora aún las podemos tener sureste y Baleares, pero durarán poco. Y mitad norte, ahí vuelven las tormentas, sobre todo por la tarde. Zonas de Castilla y León, comunidades del Cantábrico y Aragón. Pero en el resto, descansamos. El sábado llega una borrasca, Rafa Latorres, que no para. Viento sur, lluvias de sur a norte, recorriendo el sábado prácticamente toda la península. Será un día, pues... de planes de interior. El domingo por el este lloverá menos en el Mediterráneo. Saldrá el sol, subirán las temperaturas. En el centro, norte y oeste peninsular, el domingo será otro día pasado por agua.
10: Otro día pasado por agua, bueno.
11: Es que la borrasca se va a situar en Portugal, al oeste de Portugal, y ahí se va a quedar, ¿eh? Borrasca estacionaria. Lo de ahora son tormentas, hoy generalizadas, ¿vale? Pero este mañana cambia, las tormentas van a menos, pero llega la borrasca, es otra configuración distinta, aunque el resultado va a ser el mismo para nosotros, que es que va a llover.
10: Cae agua.
11: Durante buena parte del fin de semana, en buena parte de España.
10: Gracias, Brasero.
11: Por el agua.

0: Che, Rafa Latorre, hoy es verdad que dijo Brasero ayer que iba a llover y madre mía la que ha caído, ¿eh? Es que no falla el tío.
1: Acierta siempre. Siempre. A ver qué
0: ¿Sí?
1: tres hay anotado en tu cuaderno, Chapu.
0: Pues mira, Rafa, hoy traigo las notas del 7 de mayo, hoy desde León, donde nuestros amigos de las patatas. Aquí han entrenado un perro pastor robot que caza lobos y cuida de las ovejas descarriadas. Descarriadas. Y las cuida un poco como la abogada de Ávalos o Choclán, que a mí me recuerda a un border collie, porque es muy listo. Mis perros andan un poco extrañados porque hoy han llamado a la puerta y era un toro bravo, Rafa, con su capa cárdenas, pitonicos en los que entran dos lavadoras y sus ojos como dos escarabajos negros de platero. El taxidermista lo ha puesto en la acera y parecía que salía del suelo. Ya ni me acordaba, me lo compré hace 2 años en Pamplona, después del encierro del 14 de julio. Era un cárdeno de Miura, guapo, que se adelantaba en la manada y nos cogió la matrícula a todos. Pasaba a nuestro lado desprendiendo un polvo que de su lomo, que parecía un cometa, y a su paso iba muriendo ya el verano. ¡Qué costalada me di! Madre mía. Mediada ya la botella de tinto del almuerzo de después, dije: tú para mí. Levanté el teléfono, me lo compré y ha llegado hoy. Esa cochinada de un toro muerto en mi casa, se quejó mi pobre Lenita, acostumbrada a mis aventuras. Pero le advertí que el toro de Miura, que es mágico, se puede levantar por la noche y te babea la almohada o algo. Y hoy ha confesado Elena al verlo. La verdad es que es guapo. Deberíamos tener todos nuestro toro, Rafa, para saber que estuvimos vivos, aunque fuera un instante. Cuando mis nietos pregunten, ¿dónde ha ido el abuelo? No les digáis que me he ido al cielo. Mejor que les diga la verdad, que el abuelo está para siempre delante de ese toro que cuelga de la pared.
1: Bueno, hasta mañana, Chapu.
0: Siempre amanece.
1: Bueno, ahora quedaos con el Radio Estadio de Noche, porque van a contar lo que ocurrió de verdad en el vestuario del Real Madrid. Aquí tienen una información fantástica y Edu Pidal, Rocío Martínez y todos los expertos del Radio Estadio lo cuentan fenomenal. A los niños ahora les dicen que no tenéis abierto.
2: Protagonismo al Rayo.
3: Que no estáis abiertos.
1: Escucha, no estáis. Ahora solo hablo yo. A los niños ahora les dicen: duérmete, que bien hecho a Mení.
3: No.
1: Duérmete ya. Bueno, idos por ahí.
4: Fuerte,
1: ¿no?
4: Muchachos.
1: Que viene de Chomení, ¿eh?
2: Vaya.
1: Venga,
3: buenas noches.
1: Hasta luego.
2: Hasta luego.
1: Hasta mañana. Hasta mañana. Quédense, ¿eh? Con el Radio Estadio de Noche.
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6: ¿Qué tal? Muy buenas noches.
7: Muy buenas, especialmente en Vallecas. 11:30, el Rayo Vallecano va a jugar su primera final europea. En la ida un gol de Alemão, en la vuelta un gol de Alemão. En Estrasburgo ha ganado el Rayo, ha superado 0-1 al Estrasburgo. Y el día 27 de mayo, miércoles, en Leipzig, en esa ciudad alemana, el Rayo Vallecano se va a enfrentar al Crystal Palace por su primer título, la Conference League. La alegría que tiene que haber en un barrio y la alegría que tiene que haber con miles de vallecanos, de rayistas que se han desplazado a Francia. Está Raúl Granado y Agustillo, enviado especial de Onda Cero. Raúl, muy buenas.
8: ¿Qué tal? Hola, buenas noches. Desde esta zona mixta del Stade de la Meno, pues si en septiembre me decís que me vais a dar paso hoy para decir que el Rayo está en una final europea, os habría dicho que estáis locos. Pero esta es la realidad de un equipo, de un grupo que lo ha peleado, que lo ha soñado, que lo ha realizado, que hoy ha hecho un partidazo en este estadio, que ha merecido un resultado más amplio para mayor tranquilidad. Pero ahí está nuevamente Alemão para volver a marcar. Ya lo hizo en ya hoy lo ha vuelto a hacer. La grada no se ha movido todavía, los casi 1.600 que están en esa grada visitante siguen celebrando, la plantilla ha vuelto a salir para acercarse hasta ellos y en esta zona mixta estamos esperándoles. No pueden tardar mucho porque a la 1:30 cierra el aeropuerto internacional de Estrasburgo y ese vuelo charter tiene que haber salido antes, así que mucho tiempo no tienen, pero aquí los escucharemos.
6: Pues enhorabuena a todos, un equipo centenario, esos dos goles de Alemão.

0: en la ida y en la vuelta, y hoy el paradón de batalla, ¿eh? En el minuto 91 ha parado un penalti a Enciso. Bueno, lo ha parado dos veces, porque también ha parado el rechace. Es algo histórico, es la primera final europea de la historia del Rayo, que mira que muchas veces hemos utilizado la palabra milagro para elogiar su trayectoria. El equipo de un barrio al que hoy felicitamos y por el que nos alegramos, por los 1.600 que lo han vivido allí, por los vallecanos que lo celebran aquí. Pero es que lo de este milagro ya son palabras mayores.
1: Vamos a aprovechar para escuchar a Íñigo Pérez en Movistar, con Sergio Sánchez después del partido.
2: Por el nivel de juego, por el nivel ofensivo, por el nivel defensivo y sobre todo porque el condicionante del momento en el que estamos y lo que te juegas hoy generalmente genera bloqueo y ha sido justo lo contrario.
3: Los periodistas que a veces somos un poco cenizos en esto, decíamos, está jugando muy bien, está teniendo un montón de ocasiones, pero no termina de meterla. Era importante que llegase ese gol de Alemão, que ha llegado al final de la primera mitad.
2: Creo que nos pasa a todos. Cuando estás haciendo un buen partido, estás generando ocasiones y no aciertas, si no llega el gol, automáticamente tu cerebro inconsciente se conecta con situaciones que has visto o has vivido en la que has merecido ganar y acabas, bueno, penalizado. En este caso creo que hemos sido justos merecedores del pase de la eliminatoria y, bueno, muy contento.
3: Encima se había complicado, ¿no?, con la lesión de Elías, tiene que entrar el Pache Espino, que era un primer contratiempo, ¿no?, que llegaba al inicio.
2: Sí, son momentos de la temporada en la que empieza a haber lesiones musculares, dolores que, bueno, prácticamente son incontrolables. El otro día no participó en Getafe por este tipo de cuestiones, hoy parecía que podía estar bien. Se ha encontrado mal y lo bueno es que entra el Pacha y bueno, yo sé lo que produce el Pacha en la gente, pero el partido que ha hecho hoy no lo hace cualquiera y me gusta ponerlo en valor porque tiene muchísimo nivel defensivo, muchísimo nivel ofensivo, un compromiso bestial con el grupo, hace todo bien, es un jugador muy importante para nosotros.
3: Como esta batalla también, ¿no? Que era un momento clave, es verdad que quedaban poquitos minutos, pero podía cambiar un poco la situación.
2: Sí, realmente era un momento en el que sabes que estás cerca, pero que ellos encontraron un gol.
3: Trejo,
1: se mete Trejo ahí en la imagen.
2: Ellos, en ese momento, si hubiesen encontrado el gol, hubiese sido una explosión por parte de su afición y tienes que sostener cuatro minutos a un equipo que, como hemos visto, ataca muy bien. Creo que el gusto tiene esto, igual que Dani nos cambió la dinámica en Liga con su parada contra el Español. Entonces, bueno, tenemos dos porterazos. Hoy Augusto lo ha vuelto a demostrar.
3: Estaba bromeando Bayu cuando ha pasado el Trejo. Esto es parte de lo importante que es el Rayo, ¿no? El grupo de gente que ha sufrido, pero que, juegue o no, se convierte en algo fundamental.
2: Sí, la figura de Trejo para nosotros es fundamental y esto que ha sucedido de aquí no se entiende sin él. Es prácticamente imposible que nosotros tuviéramos esta andadura sin Óscar Trejo dentro del vestuario y del campo. Así que bueno, se lo merece más que nadie de los que están ahí y sí, es una de las claves.
3: Y para ir terminando ahora el Crystal Palace, a intentar levantar el trofeo en Leipzig, otro de los rivales duros, pero ya está acostumbrado al Rayo.
2: Sí, es una final, no se entiende que en una final llegue alguien que no tenga nivel o que no lo haya merecido. En este caso, bueno, un equipo precioso para que quede en el recuerdo una final contra ellos, con una masa social importante que le encanta viajar, que tienen la cultura de la afición. Bueno, va a ser precioso ver a las dos aficiones, a los dos equipos, y bueno, una final. Cuando llegue hablaremos, pero evidentemente que la queremos traer.
3: Pues a disfrutarlo con los tuyos. Muchísimas gracias.
2: Muchas gracias.
1: El Endrao del Rayo.
0: Recuperará la voz para entonces. Oye, hay que contar también que el quinto puesto es para España gracias a esta victoria del Rayo. Así que la victoria rayista pues se celebra en Sevilla. El Betis ocupa ahora la quinta plaza de la clasificación, o bueno, también en Vigo, porque el Celta está a 6 puntos del Betis.
1: El sexto irá a la Europa League, el séptimo a la Conference. La Real ya tiene asegurada la Europa League por la Copa del Rey. 45.000 espectadores caben en el estadio del Leipzig para que vayan calculando todos los vallecanos que podrán viajar a Alemania si lo desean y si consiguen una entrada, que ya veremos el reparto.
0: Hombre,
1: quedan
0: habrá
1: días.
0: Habrá que implementar un sistema informático, ¿no?, para que los aficionados puedan comprar las entradas para la final, porque si no, imagínate las colas en las taquillas del Estadio del Rayo para comprar pues más de 15.000 entradas que tendrán.
1: Raúl Granado en la zona mixta. Ahora saludamos a todos, pendientes de protagonistas, van a ir desfilando los jugadores del Rayo por el micrófono de Onda Cero antes de volar esta misma noche de vuelta a Vallecas, aquí a la capital de España, después de esa victoria que les clasifica para la final. Y después, el asunto del día. el del que más se ha hablado seguro en redes sociales. Cuando pensábamos que nada más podía pasar en el Real Madrid, el diario Marca, nuestro compañero García Ochoa, ha firmado la noticia, como la firmó ayer, ha contado una nueva pelea entre Fede Valverde y Tchouaméni. A partir de ahora contaremos detalles de lo que hemos podido saber, pero hay que reivindicar el reporterismo, el periodismo y el reconocimiento a quien da las noticias. Porque en estos tiempos en que todo es efímero y las noticias empiezan a circular por todo el mundo en cuestión de minutos, olvidamos que no todo es tan sencillo como que te llegue una información. Hay que trabajárselas. Y que vayamos a contar detalles de lo que ha pasado hoy aquí y en otros medios es gracias a la información que en primer lugar publica el Marca esta tarde. Luego lo contamos con detalle, pero después de la pelea, del encontronazo que ha acabado con Fede Valverde en el hospital, ha habido un comunicado del Real Madrid anunciando la apertura de sendos expedientes disciplinarios a Valverde y Tchouaméni. Después un parte médico por el traumatismo craneoencefálico que sufre Valverde y en el que se explica que Fede Valverde se encuentra, dice, en su domicilio en buen estado y deberá permanecer en reposo entre 10 y 14 días tal como marcan los protocolos médicos para este diagnóstico. O sea, nunca se publican plazos de recuperación en los partes médicos del Real Madrid. Hoy sí. Hoy hablan de entre 10 y 14 días de reposo domiciliario. Y luego hay un comunicado de Valverde en sus cuentas, un comunicado privado del jugador en su cuenta de Instagram. Básicamente niega la pelea, que se hubiese golpeado el a Tchouaméni o Tchouaméni a él. Dice que golpea accidentalmente con una mesa. Bueno, y culpa de todo al mensajero. Dice Fede Valverde, evidentemente acá hay alguien detrás que corre rápido con el cuento. A ver, tampoco extraña, si hay acusados que con todas las evidencias presentadas en juicios niegan los hechos que se le imputan, ¿cómo no va a poder hacerlo Fede Valverde? ¿No va a poder negar Fede Valverde lo que ha pasado? Si quiere seguir en el Real Madrid con buena imagen, pues claro, Valverde lo niega todo y lo que metemos es que nadie se lo cree. O sea, lo que nadie pensaba, una nueva.
0: Entre otras cosas, porque les ha abierto expediente disciplinario el Real Madrid si no ha pasado nada. Valverde con ese parte médico, que esperemos que se recupere pronto, ya tenemos claro que no podrá jugar el Clásico, pero Tchouaméni no debería jugarlo, porque nada de lo que pase en el Camp Nou, aunque sea una goleada escandalosa del Barça ganando la Liga delante del Madrid, será más vergonzoso y manchará más la imagen del Madrid que lo que ha sucedido hoy. Llegar a las manos es pasar todos los límites, ir contra la esencia, contra los valores del Real Madrid, al que han hecho un daño reputacional de dimensión mundial tremendo.

0: después de lo que le ha, lo que ha pasado en ese vestuario, y además con la ventanilla bajada para que todo el mundo viera que salía riéndose. No entiendo de qué se reía. Con la tensión que hay en el vestuario del Real Madrid. Mbappé se equivocó exhibiendo su ocio en Italia, llegando casi cuando empezaba a jugar el Real Madrid, y hoy se ha equivocado también.
1: Claro, es que fijaos lo que ha sucedido hoy, ¿eh? Es que la cronología de los hechos es asombrosa. Valverde le ha echado en cara a Tchouaméni filtrar lo que sucedió ayer. El francés ha dicho que él no habla con nadie de la prensa, que con quién va a hablar él, que a quién se lo va a filtrar, y han discutido durante el entrenamiento. Durante el entrenamiento ha habido entradas duras, que Tchouaméni no le reprochaba al Verde. Entrenamientos duras de un entrenamiento. Aquí también se le reprocha al entrenador no haber parado la sesión, si ve que la sesión se va calentando. Cuando llegan al vestuario, Tchouaméni se lo recrimina. Se sienta al lado de Valverde y se lo recrimina. Y ahí se enzarzan. Se lanzan golpes, se zarandean, se pelean, llámenlo como quieran. Y fruto de esto, consecuencia de esto, Valverde sí va al suelo, se golpea contra una mesa en la frente, se abre una brecha, le tienen que poner puntos de sutura y ven que está conmocionado. Que está conmocionado. Y es cuando deciden trasladarlo al hospital para realizarle un TAC y seguir el protocolo propio de un traumatismo craneoencefálico. Claro, no es accidental, hombre. No es que entre al vestuario y se resbale. Es que es fruto del zarandeo, del forcejeo, de la pelea, del lanzamiento de golpes y empujones entre los dos futbolistas. Por eso se va Valverde al suelo, por eso se abre una brecha y por eso lo trasladan en silla de ruedas al coche, que después lo traslada al hospital. Imagínense la imagen de Fede Valverde saliendo en silla de ruedas de los vestuarios de la Ciudad Deportiva del Real Madrid, en Valdebebas. Arbeloa está con él en la clínica, le llevan allí por precaución y después ya conocemos todo esto. Luego hay versiones, por ejemplo, claro, todas cuando hablan del mensajero, por hacer un resumen rápido en lo que Raúl Granado pide paso. En Francia, L'Equipe titula en su portada digital: el Real Madrid implosiona antes del Clásico. La crisis es total. Y cuentan que Valverde fue el que insultó a Tchouaméni después de que el uruguayo no aceptara el saludo del francés, a lo que este respondió golpeándole en la cara. Esto lo cuenta L'Equipe en Francia. O sea, el diario francés culpa al uruguayo. Vamos a ver El País. Hay un diario que se llama El País en Uruguay que dice que el francés, Tchouaméni, fue a buscar a Valverde y no para darle la mano. No fue para darle la mano. Al pajarito no le gustó que el jugador francés haya filtrado lo que sucedió en la práctica del miércoles. Para quien alguien formó parte de un vestuario, se sabe que la primera ley es lo que pasa en el vestuario queda en el vestuario. O sea, el diario uruguayo culpa al francés, a Tchouaméni. La culpa de esto lo tiene Tchouaméni, dicen en Uruguay. La culpa de esto lo tiene Valverde, dicen en Francia. Luego hablamos, 11:42, porque va a haber tiempo para hablar y escuchar todas las voces sobre lo que ha pasado hoy en el Real Madrid.
0: Hombre, yo creo que el Madrid hoy ha tocado fondo. Lo bueno de cuando tocas fondo es que ya solo puedes ir para arriba, ¿no? Porque puedes perder, puedes terminar la temporada en blanco, pero no puedes perder los nervios de esa manera, aunque los nervios, lógicamente, por la situación deportiva, estén instalados en el vestuario del Real Madrid.
1: Sí, lo que hay es también es una falta evidente de autoridad, y la hay desde hace tiempo. La hubo con Vinicius, que se fue de rositas después del desplante público en el Bernabéu. Y luego vimos gestos durante la temporada. Xabi Alonso les pidió a los jugadores que se quedasen durante la entrega del trofeo de la Supercopa de España de este mes de enero. Y Mbappé dijo, no hombre, no, todos para adentro. Y el entrenador decía una cosa y Mbappé otra. La división en el campo, evidente. Y luego los desencuentros propios de cualquier equipo. Pues yo que juega de lateral, pues no, yo no quiero, yo es que prefiero aquí, yo allí y tal. Bueno, pues problemas con algunos jugadores, esto pasa en todos los equipos. Pero ya que se evidencie, que lleguen a las manos, que discutan ayer y que luego esto se reproduzca otra vez hoy. Contaba el Látigo Serrano que hay jugadores que en el banquillo del Real Madrid han insultado a su entrenador, que se ponen la mano en la boca y le llaman cono. Que el cono no tiene ni idea. Ha contado el Látigo hoy, he visto en YouTube. Los jugadores del Real Madrid, al entrenador del Real Madrid en el banquillo, con sus ayudantes al lado, que lo va a escuchar todo el mundo del cuerpo técnico y se lo va a decir Arbeloa inmediatamente. Y es que de verdad, no, hay cosas que no entiendo. Raúl Granado, 11:44. La primera parte es que, de este Radio Estadio Noche es para ti, para el Rayo.
0: O sea, es que tenemos algo que celebrar y algo que lamentar. Desde luego, hoy, hablando de celebrar, que el Real Madrid se ha metido en la Final Four de la Euroliga, ganando al Hapoel de Tel Aviv. Así que, mira, cuarta en 5 años. Cuarta Final Four para el Real Madrid en 5 años. Hay alguna cosa buena hoy en el Madrid también.
1: Bueno, esto es información, ¿no? Ni bueno ni malo. Para el madridismo, malísimo, eso seguro.
0: Hombre, es malo. Y para el deporte, para la imagen de nuestro fútbol, para todo. Es que yo no doy crédito a lo que ha sucedido hoy. No, no, es

0: Que no me puedo creer que futbolistas de esa edad, de esa experiencia, terminen así en un vestuario. Es que no me entra en la cabeza, la verdad.
1: Capitanes del Real Madrid. Bueno, Valverde es capitán del Real Madrid.
0: Segundo capitán del Real Madrid.
1: Bueno, 11:45. La primera parte para el Rayo Vallecano. ¿Salen futbolistas o no, Granado?
2: Seguimos esperando a que vayan apareciendo por aquí. Algunos están en el doping todavía. Pero mira, sí, al fondo de esta zona mixta veo aparecer a Sergio Camello con el número 10 a la espalda. Ya te escucha en sintonía de Radio Estadio Noche. Sergio, ¿cómo estás?
3: Muy bien, muy feliz.
2: Ha sido increíble el partidazo que habéis hecho desde el principio.
3: Los que lo hemos podido disfrutar desde el banquillo, ha sido un puto orgullo ver al equipo como, ya no solo cómo ha competido, sino cómo le ha jugado de tú a tú a un equipo que a priori, pues a nivel fútbol, son superiores a nosotros.
2: Tenéis dos preguntas, venga, chicos.
1: Camello, enhorabuena.
3: Muchas gracias.
1: Todo Vallecas te quiere. ¿Cómo estáis ahora mismo?
3: Yo quiero mucho a Vallecas. Estamos, pues imagínate, deseando celebrar, llegar a Madrid y celebrar.
0: ¿Cómo ha sido el ambiente luego en el vestuario? Os hemos visto ahí en el estadio con esos 1.600 aficionados del Rayo, pero es que no me puedo imaginar, es que habéis hecho historia en un club centenario.
3: Efectivamente, y un club bueno, que todos lo sabemos, porque luchamos cada día por muchas cosas y que realmente es historia ya no solo por no haberlo conseguido nunca, sino por lo que te cuento, porque es un milagro que estemos donde estamos, que hayamos llegado a una final europea y nada, ya te digo, estamos deseando llegar a España porque lo hemos podido celebrar a través de una valla con nuestros aficionados, pero queremos celebrarlo juntos.
1: Hay mucho tiempo para celebrar, Camello, y hay mucho tiempo todavía hasta la final, que será el 27 de mayo. Quedan 20 días, por lo tanto hay tiempo para celebrar, que hay que celebrar la clasificación para una final, y luego para resetear y saber que todavía queda un último paso, no quedarse en la celebración, que a veces es el riesgo de este tipo de partidos y de este tipo de logros, para saber que ¿tenéis que ir a por el título?
3: Sabemos que tenemos que ir a por el título, pero no vamos a dejar de celebrar nunca. Es lo que te digo. Esto es histórico, es un milagro y es que, o sea, vamos a seguir celebrando porque nos lo merecemos, porque estas cosas no van a volver. Es muy difícil. Aquí hay gente con mucha edad que seguramente no se vaya a enfrentar a esto nunca más, que no vaya a poder jugar ya no solo una final europea, sino una final. Y claro que hay que celebrar.
0: Yo creo que además que todos somos un poco del Rayo, ¿no? Ese equipo de barrio. Ayer hablábamos con Lola, una aficionada de toda la vida que estaba allí viendo el partido. Es que por eso también es algo especial. Bueno, y por cómo os metéis en la final. Es que habéis hecho un partidazo en la ida y un partidazo en la vuelta.
3: Efectivamente. Un equipo que al final venía de remontar a todo un Mainz aquí en casa, después de un 2-0, meterle 4... y que nosotros hayamos conseguido tener la portería tanto en la ida como en la vuelta, habla mucho del compromiso de este equipo y de que a veces la ilusión te empuja y te lleva a lograr estas cosas.
1: Lo último, Camello. Raúl a veces te pedía canciones para Radio Estadio Noche y tú le hacías recomendaciones. Mira la recomendación que te vamos a poner para que te vayas ya contento. Es lo que se ha escuchado en Onda Cero, que tú no habrás escuchado, cuando el Rayo consigue la celebración.
4: Rectifica, perfecto, viene Camello, le dice que se levante Ratiu, se la queda Camello, la pelota en largo, final, final, final, final, final, sí, sí, sí, sí, sí, sí, sí, es real, sí, el Rayo está en la final, sí, esto es así, esto es de verdad, esto está pasando, el Rayo está en la final de la Conference, el Rayo en una final de Europa. ¿Quién se lo iba a decir al barrio que un día, solo uno, soñó con llegar al fútbol profesional? Lo consiguió mucho tiempo, tuvo que bajar a segunda B, tuvo que ir al barro, tuvo que pelear, tuvo que un día soñar con ir a Europa. Lo hizo este año, con este equipo, con este entrenador, con estos jugadores. Y sí, ahora lo han conseguido. Esto ya no es un sueño, es una realidad. El puto Rayo va a la final de la Conference.
5: El Rayo Vallecano siempre que juega.
1: ¿Te ha gustado, Camello?
3: Increíble, esto es puro heavy metal. Además, habla muy bien también del nivel que tenemos en nuestra radio, porque decir todo eso con la euforia, sin trabarse y del tirón, es para felicitar también.
1: Pues dale un abrazo a Raúl y vete a celebrarlo.
0: Es que Raúl, Raúl está tan contento como vosotros.
1: Adiós. Un abrazo,
3: más,
1: Camello.
3: Seguro. Chao. Chao, chao.
0: Gracias, enhorabuena.
1: Bueno, que suene el himno. Dale ahí. El Rayo Vallecano en una final de Europa, Raúl. Con todo lo que hemos contado durante el año. Sin campos de entrenamiento. Bueno. Exiliados en campos prestados para entrenar. con partidos suspendidos por el estado del césped en Vallecas, con una plantilla que es una auténtica familia que ha seguido a un entrenador hasta conseguir la permanencia en primera y el sueño de Europa. Es que, efectivamente, nos lo dices en agosto, te lo decimos en agosto y aquí nadie se lo cree.
2: Es normal, es que esto no se lo esperaba nadie. Pero, bueno, nadie no, porque en las primeras ruedas de prensa de esta conference, Íñigo Pérez decía, yo les he dicho que esta competición se puede ganar, porque objetivamente tenemos que ganar menos partidos que, por ejemplo, en la Liga para poder ganarla. Y yo estoy convencido que podemos dar el nivel. O sea, que había uno que lo tenía muy claro y que se lo dijo en la pretemporada. Igual que aquella vez que llegaron a la semifinal de la Copa del Rey contra el Betis, también les dijo en la pretemporada, podéis ganar la Copa. Este año les dijo, podéis ganar la Conference. Y de momento están en la final.
1: Raúl, ¿van más jugadores por el micrófono de Onda Cero? ¿Ves alguno cerca?
2: Hay más por aquí, lo que pasa es que estamos trabajando todos a la vez, así que yo, en cuanto se quede otro libre, yo sabéis.
0: Venga. Oye, qué bonito te ha quedado, ¿eh? Qué bonito te ha quedado, Raúl.
2: Muchas gracias.
0: Se notaba la pasión, vamos, es que se nos han puesto los pelos de punta.
1: Tenemos el gol también, gracias. Pero lo dejamos gracias, para luego, chicos. Cuando pongas Alemão. Ricardo Sierra, muy buenas.
6: ¿Qué tal, chicos? Buenas
0: ¿Qué tal,
6: noches.
0: Ricardo, qué contraste tenemos de noche,
6: sí,
0: ¿verdad?
6: Sí, sí, estoy muy contento, muy feliz por el Rayo, desde luego se lo merece el equipo, el club, se lo merece el barrio. Y perplejo, ¿no? Con todo lo que está pasando en el Real Madrid. No recuerdo en mi carrera periodística haber visto nada parecido, similar, y menos en un club de la envergadura del Real Madrid.
1: Guardárnoslo para luego, que vamos a tener.
6: Sí, sí, pero bueno, muy contento con el Rayo, muy contento.
1: López Frau, Alberto, estate también aquí, Alberto? En Onda Cero.
7: Buenas noches a todos. El fútbol nació para noches como estas, que ha protagonizado el Rayo Vallecano. Creo que no hay en el fútbol español un ejemplo igual de algo que tenga más mérito de lo que ha hecho el Rayo hoy alcanzando una final.
1: Pues tendrían que seguir ejemplo. Cuando es que yo pienso en equipos, yo pienso en el mío, en el Sporting. Y digo, si es que
7: ¿te imaginas el Sporting jugando una final europea?
1: El Rayo estaba en segunda B hace 4 días. Y
7: claro,
1: fíjate
7: no,
1: cómo ha llegado a primera, se ha consolidado en primera, ha consolidado el proyecto y está en una final europea.
7: ¿Y de qué forma? No solo estar, ¿cómo lo ha conseguido? Porque el Rayo ya ha hecho una primera parte. Sí. De un fútbol maravilloso también, que hay que valorarlo, no es llegar, es cómo se llega.
6: Sí, es que lo mete al final, los goles de Alemão estaba el año pasado peleando por subir, consiguió un ascenso, fíjate, y ahora
1: cierto. Como el Oviedo.
0: Se estarán tirando de los pelos fíjate, en el Oviedo, ¿no?
1: Hombre, no pudieron hacer nada. Esteban, portero, muy buenas.
0: ¿Qué tal, Esteban?
8: ¿Qué tal? Buenas noches. Yo sé que me estoy tirando los pelos.
6: Este sí, los del Oviedo.
8: Viendo Alemão, Vallecas y viendo lo que tenemos por aquí. Pero la antítesis de un club que tú... imagina, ¿no? De hacer las cosas bien, de buenas instalaciones, de estar todo el día y de repente te encuentras un club, lo que habéis comentado antes, pero que juega muy bien, juegan como compañeros y que les veo muy unidos al cuerpo técnico. Bueno, eso al final, quieras que no, pues muchas veces tapa las carencias que tenga el club como club propiamente dicho.
1: Lo importante que es ser una familia, Látigo Serrano, muy buenas, porque claro, así es más fácil conseguir estas cosas.
9: Sí, sí, sí, al final si no puedes conseguir eso, que tu familia sea millonaria, por lo menos que lleguen vivos al final del día, cosa que en otros clubes ni siquiera está garantizado. Pero es histórico lo del Rayo y es verdad, como dice Frau, que hay que ponderarlo como una de las mayores gestas de nuestro fútbol, porque es que el Rayo es muy pequeñito y ha logrado algo muy grande.
1: Es que ha sufrido todo tipo de problemas. O sea, todo lo de lo humilde del Rayo, de donde nace, el barrio, o sea, todo eso que ya viene en el propio escudo del Rayo desde su nacimiento, se ha multiplicado mucho esta temporada con todos los problemas que han tenido. Se han tenido que ir a entrenar a un campo en Vallecas, se han ido a la Federación, se han ido a la Ciudad Deportiva del Getafe, han tenido que suspender un partido con el Oviedo porque el césped no estaba en condiciones. Han tenido problemas de todo tipo, aguantando en 3 competiciones, en una plantilla larga, pero que seguramente con rotaciones han rendido todos a un nivel espectacular. Sí. Hablábamos ahora con Camello. Nadie imaginaba este nivel de Camello a final de temporada.
7: ¿Qué mes lleva, ejemplo? Este último mes, ¿verdad? Sí, es que está a un nivel extraordinario.
1: Y todo esto atando la permanencia. Sí, porque podían tener el susto de tener que ir ahora el fin de semana a jugarse 3 puntos. Tienen 42.
7: Sí, sí. Yo creo que ya lo tienen hecho. Sí, un puntito más. Y me apura por si acaso, pero vamos, que le van a sobrar 3 jornadas.
0: Pero y con una plantilla y un ambiente de vestuario, de no solo de compromiso en el campo, sino de unión, porque es lo que hemos visto y lo que nos han ido contando los propios protagonistas y de Raúl Granado todo el año.
1: Vuelven todos hoy en la expedición del Rayo, Raúl, pero hay muchos, hoy me contaban en Vallecas, en el desayuno, que muchos se volverán incluso el sábado, porque han hecho viajes por Italia, por Luxemburgo, por Alemania, viajes en carretera hasta alguna ciudad de Francia para luego volver en tren. O sea, hay viajes de todo tipo de los vallecanos.
2: Sí, sí, sí, hay muchos que alargan el fin de semana, algunos aquí, otros en la ciudad donde hace la escala, porque hay muchas ciudades alrededor, bueno, son bastante atractivas como para pasar un fin de semana, y por eso lo están haciendo así, para ya aprovechar y hacer un poco el pack completo, ¿no? Pero, bueno, al final es celebrar, disfrutar, o sea que para eso siempre están dispuestos, evidentemente, y no hay ningún problema. Están saliendo poco a poco, ya empiezan a ponerse nerviosos porque el avión se tiene que ir, están esperándole fuera. Me decían que tienen escolta policial preparada para poder llegar hasta ese aeropuerto, que está como a 25 minutos de este estadio. Y en un minuto le voy a hacer un par de preguntas a Unai López.
1: Perfecto. El Rayo va a jugar partido de Liga y la gente homenajeará a su Rayo en Vallecas este próximo lunes a las 9 de la noche frente al Girona. En lo que sale más del Rayo, hay que contar, el Rayo Crystal Palace será el miércoles 27 en Leipzig, pero es que el próximo miércoles 20 de mayo, una semana antes, el Aston Villa de Unai Emery se va a enfrentar al Friburgo. Hoy el Aston Villa ha remontado la eliminatoria en el partido de vuelta de semifinales.
2: Preguntas para Unai, chicos.
1: Venga,
2: mira, Unai. Solo una, Unai. Vale, se acaba de marchar para adentro. Es que es una locura esto.
1: Ya. Tú no te preocupes.
0: Quieren estar pronto en Vallecas, seguro que hay gente recibiéndoles.
1: Interrumpe la antena. 4-0 ha ganado el Aston Villa, que le ha dado la vuelta a la eliminatoria frente al Nottingham Forest. En la ida habían perdido 1-0. 4-0 ha ganado hoy el Aston Villa de Unai Emery. Repito, y hemos visto una imagen... Sí. Que guardará seguro Damià toda su vida, que es Damià Vidagain, que ahora trabaja en el Aston Villa junto a Unai Emery, en el palco del estadio, abrazándose con el príncipe Guillermo de Inglaterra.
0: Sí, el príncipe Guillermo, muy aficionado. Sí.
7: Que no ha disimulado, aunque fueran dos equipos ingleses, no ha disimulado sus colores.
1: Es muy del Aston Villa.
7: Muy del Aston Villa. Sí, además no se pierde un partido. Siempre que hay un partido del Villa en casa.
2: Mira, chicos, aparece por aquí el Pacha Espino. Pacha, ¿cuándo te has enterado que ibas a jugar?
10: 5 antes de que empiece el partido.
2: ¿Te parece normal el partidazo que te has marcado?
10: Bueno, yo estoy siempre preparado. En realidad no me había puesto la lentilla ni nada, pero estaba ahí. Pero sí, siempre para el equipo, lo que sea.
2: Oye, qué alegría, qué felicidad, esto es increíble.
10: La verdad que sí, esto es hermoso. Creo que este grupo se lo merece, como tanto cuerpo técnico como jugadores y el staff. Creo que se lo merece y nada, es un premio a todo lo que luchamos, a todo lo que vivimos y nada, ojalá y a ganar el 27.
2: El paragüero.
10: ¿Qué es eso?
2: En la copa, que el mundo la llama el paragüero.
10: Ah, bueno, a ver si la
2: hay que ganarla.
10: A ver si la podemos levantar.
2: Pues ahí está, el Pacha, gracias, enhorabuena.
1: Hay que contar, Raúl, que el Pacha Espino ha tenido que sustituir a Ilias Akhomach, que se ha lesionado en el calentamiento.
0: Sí, ya contaba que se ha lesionado 5 minutos antes, ahora.
2: Claro, es que cuando hemos visto el 11 estaba Ilias y en el calentamiento hemos visto cómo se lesionaba haciendo los últimos ejercicios de ese calentamiento, y es que no ha pasado prácticamente ni un minuto hasta que le han dicho que tenía que jugar y que empezaba ese partido. O sea, ha sido increíble, pero el partidazo del Pacha ha sido brutal, como el de todos. Pero bueno, ya se marcha el Pacha, que era el último de estos futbolistas en la zona mixta. Así que desde aquí, esperando a que terminen de ducharse y que se monten en ese autobús, son los últimos en montarse para salir de camino a Madrid, y llegarán pasadas las 4 de la madrugada, aunque me dicen que ya hay gente en la fuente de la asamblea, incluso hasta bañándose.
1: Mira, nos pasaremos por allí esta noche. Batalla, protagonista del partido, para un penalti, superado el minuto 90, cuando más sufría el Rayo.
0: Y el rechazo del penalti.
1: Apareció su portero. Batalla en Movistar.
11: Feliz. Es un poco difícil caer de todo lo que hemos logrado, pero me siento muy feliz, muy orgulloso y muy realizado por todo lo que conseguimos, así que contento.
12: Se te ve hasta emocionado, ¿no? Por todo lo que significa.
11: Bueno, lo dije hace mucho tiempo, somos todos jugadores relativamente grandes, que pasamos muchísimas cosas, que el fútbol por ahí nos debía algo, aunque el fútbol no le debe nada a nadie, pero la vida uno elige creer, seguir adelante, trabajar para que lleguen este tipo de momentos. Voy a dedicarle esto a mi familia, que está en Argentina, sobre todo a mi mujer, a mi hijo, a mi hija, que siempre están conmigo, que me ayudan, que me apoyan, a toda la gente que creyó en mí cuando nadie lo creía. El trabajo uno elige creer que en algún momento va a pagar, y bueno, hoy feliz por eso. Agradecerle a toda esta afición que vino, lo dimos todo, nos vemos en Leipzig, ojalá que podamos llenar cada una de las butacas que nos toquen, estoy seguro que va a ser así. Bueno, el barrio, el pequeño, logró llegar a un lugar donde algunos gigantes no pudieron. Y ese también es nuestra satisfacción.
12: Terminamos. Sois el orgullo del fútbol español.
11: Bueno, muy contentos. Ojalá podamos ayudar.

0: tener otra plaza.
1: Ayudáis, ya está hecha. Bueno,
0: perfecto,
1: está hecha.
0: Perfecto, entonces la verdad que feliz, ojalá que, bueno, que le toque al que le toque, pero desearle lo mejor. Nos pone muy feliz haber contribuido, pero sobre todo jugar una final. Hay jugadores que por ahí se retiran sin haber podido jugar alguna. En lo personal tengo 30 años y me ha tocado jugar algunas, pero esta sin lugar a dudas es la más importante de mi carrera, así que muy, muy feliz. Los posibles tiradores, sí, sos un gran tirador de penal. Cuando estaba ahí tenía una sensación grande de que ese penal iba a ser mío, como con Getafe, y bueno, gracias a Dios pasó. Pero creo que más allá del penalti hay que... Y el equipo hizo un partidazo, sostuvo el balón, atacó, defendió, la verdad que hizo un partidazo. Jugamos al fútbol de una manera increíble y bueno, a veces está bueno decírselo también.
2: Es muy bueno decirlo, recordarlo y celebrarlo, independientemente de lo que pase el 27, como decía Camello. Total que se han ido todos y con prisa marcharán al aeropuerto dentro de poco, Raúl.
3: Sí, mira, escuchamos al presidente Raúl Martín Presa.
2: Venga.
4: Uno de los mejores partidos de la temporada, y bueno, al final batalla, el penalti que ha parado nos hubiese hecho sufrir y muchos esos 3-4 minutos que quedaban, pero bueno, ya estuvo acertado en Getafe, hasta acertado hoy, como lo estuvo también acertado Dani Cárdenas, pues bueno, tenemos dos grandes porteros y también juegan, y bueno, hoy dar la enhorabuena a todo el equipo. Y bueno, vamos a disputar la primera final de la historia del Rayo, no solo internacional, sino también nacional.
5: ¿De quién te acuerdas, presidente, en un momento tan especial?
4: Pues me acuerdo de muchísima gente, de todos los que han estado y de todos los que no pueden estar a acordarse, pero yo creo que ahora mismo, fíjate, quizás mi mensaje en la euforia que hay es contener esa euforia. Ahora mismo no es momento de celebraciones, ahora mismo es momento de ir rápido, de que cenen bien los jugadores, de ir rápido al avión para ir a descansar. Hay que preparar un partido importantísimo con el Girona el lunes para certificar la permanencia, y estamos ante una oportunidad única y quizás irrepetible en un club con nula ayuda y quizás a veces hasta con lo contrario y sin apoyo de nadie. Pues es muy muy difícil conseguir esto que hemos conseguido, vamos a jugar la final en Leipzig. Es una oportunidad única y tenemos que poner en estas 2-3 semanas, conseguir la permanencia cuanto antes y poner todos los recursos a disposición del club, todos los esfuerzos, toda la energía, toda la sapiencia que tengamos, toda la energía, todo el corazón en intentar conseguir ese título. Como decía Luis Aragonés, al final sí hay que llegar y ganar. De los subcampeones no se acuerda nadie. Hemos llegado, pero no nos conformemos con esto. Si en algún momento hay que ser agresivo, no hay nada que perder. Hemos cumplido más que con creces en esta competición. Nadie se pudiese figurar con nuestros recursos, con nuestro presupuesto a principio de temporada que estuviésemos ahora mismo en esta situación, menos con el falso relato que se empezó a construir durante el mes de febrero, pues, y el daño que pudo hacer, pues nadie se lo podía creer, con lo cual estamos aquí, por favor, esto es un mensaje, no celebremos nada, no...
3: Parece Patecís detrás, dice que qué habla el presidente, le da la mano.
2: Por lo contrario de lo que dice Camello, Vallecas entera piensa que hoy es una noche para celebrar y habrá momentos para concentrar.
6: Si no es hoy un día para celebrar.
2: Por eso digo que a veces el Rayo parece un barco muy bien dirigido, con todos unidos remando en una dirección, y el presidente a veces parece un náufrago remando en la contraria o nadando en la contraria. Pero bueno, está bien que esté feliz y hay que reconocerle el mérito que tiene. Como presidente de esta entidad.
3: Parece Álvaro García, le dice que pague al presidente.
2: Que pague la prima. Tendrán prima.
7: Y que vaya preparando lo de las entradas, claro.
4: Hay que intentar traer esa copa como sea. ¿Por qué? Porque hay muchos equipos que si no juegan la final un año, la jugarán otro. Para el Rayo esto es algo grandioso, irrepetible. Igual que hoy nos ha desperdiciado la oportunidad, no nos conformemos, hay que intentar conseguir la copa como sea.
3: Bueno, disfrútalo un poco, por lo menos, ¿no? Que la noche es histórica.
4: Sí, es momento de estar muy felices, pero muy felices la afición, pero dentro de esa felicidad el trabajo no está terminado. El trabajo se va a terminar el día 27 en Leipzig, que hay que terminarlo y hay que terminarlo de forma correcta. La forma correcta es levantando el título. Y si no, poniendo todo, que no nos quede nada dentro de nuestro ser para intentar la consecución del título. Una vez aquí hay que ser lo más ambiciosos que se pueda y... Estamos muy felices. Si no se consigue, será un éxito igualmente, un subcampeonato, una conferencia. Pero estando aquí, decía Luis Aragonés, del subcampeón no se acuerda nadie. Hay que
2: no le vas a cambiar, Raúl.
3: Bueno, por lo menos ha reído un poco.
2: Sí,
3: ¿no?
2: Yo está
7: creo,

0: yo creo que lo que ha pedido lo tiene garantizado con este equipo, que lo van a dar todo. Además, hemos visto un Rayo valiente en la ida, en la vuelta, o sea que así le veremos en la final.
1: Dejamos a Granado con el presidente Raúl Martín Presa. Enhorabuena al Rayo Vallecano, clasificado hoy a la final, para la final de la Conference. Enhorabuena a Aston Villa de Unai Emery. Nosotros vamos con el Rayo, estaremos con el Rayo el próximo 27 de mayo y antes contaremos todo lo que pase. También este lunes, frente al Girona. Fíjate la ironía, un vallecano celebrará también la clasificación enfrentándose al Rayo.
2: Ha puesto un tuit hace unos minutos muy bonito felicitando a su Rayo.
1: Y seguro que está feliz, está feliz como todos, porque
0: Girona
1: es muy rayista.
0: Mucho más necesitado que el Rayo Vallecano, que está en el puesto undécimo, tiene 6 puntos sobre el descenso y quedan 12 en juego.
1: Luego volvemos para ver dónde está el equipo. Cuando vuelven, Raúl no se mueve del estadio, pero nosotros vamos a seguir, que es medianoche y 5 minutos, las 12:05. Y tiene algo que contarnos Paco Reyes.
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14: Buenas noches, Radio Estadio. ¿A quién no le puede caer bien Rayo Vallecano? Los que no somos del Rayo nos cae bien, porque es un equipo que para mí es simpático, es luchador, se entrega, suda la camiseta, juega cada partido como si fuera el último. Escuchando a esta señora Lola, es un encanto de persona, y como ella creo que somos hoy todos rayistas. Espero que gane el Rayo Vallecano y hoy todos somos de Rayo Vallecano. Buenas noches.
1: Buenas noches, Ana.
15: Bueno, pues la pregunta no ha sido del Rayo Vallecano, pero creía que teníamos que hacer este homenaje por lo que ha hecho el conjunto rayista, esta historia que ha hecho para el fútbol español, pero las preguntas van sobre ese incidente entre Tchouaméni y Valverde hoy en Valdebebas. Por un lado, ¿cómo se debería solucionar ese expediente disciplinario que ha abierto el Real Madrid hacia los jugadores? El 80% cree que los jugadores deberían salir del Real Madrid, por un 20% que cree que con una sanción bastaría para castigarlos. Y por otro lado, si crees que Mourinho sería el mejor entrenador para solucionar estos problemas en el vestuario del Real Madrid, con muchos votos, el 55% cree que sí, que Mourinho es el entrenador ideal para solucionar estos problemas en el Real Madrid.
0: Es que lo de hoy quizás acerca a Mourinho al Real Madrid.
1: De todo lo que ha pasado hoy, ayer contamos la pelea, el encontronazo entre Tchouaméni y Fede Valverde, cuando lo adelantó el Marca, preguntamos y confirmamos. Hoy ha pasado lo mismo, el Marca cuenta otra vez la pelea entre Tchouaméni y Fede Valverde y hemos contado lo que ha pasado en Valdebebas. De todo lo que sucede después, lo que más me sorprende es el comunicado de Fede Valverde. Esperamos el comunicado del Real Madrid, porque ya nos avisaron en el club, habría un comunicado anunciando la apertura de un expediente, y es lo que tiene que hacer el club, abrir un expediente, no va a comunicar de forma inmediata una sanción. Tendrá que preguntar qué ha pasado, ¿no? Intentar crear la cronología de lo que ha pasado en Valdebebas y después tomar una decisión. Aunque suponemos que ninguno de los dos estará en Valdebebas. Valverde por recomendación médica. Lo siguiente es el parte médico, claro. Si un jugador ha visitado un hospital, se ha abandonado el vestuario en una silla de ruedas y lo han llevado para hacer un TAC por protocolo tras un traumatismo craneoencefálico, lo natural es que haya un parte médico. El parte médico ya se especifica que se recomienda reposo domiciliario. Pero de todos los perpénticos es el comunicado de Fede Valverde. Tchouaméni no ha dicho nada, ni en sus redes ni a través de nadie. Fede Valverde lo ha hecho a través de Instagram. Que en este comunicado que antes os resumíamos, Fede Valverde, para empezar, niega la pelea. Niega haber pegado a Tchouaméni y que Tchouaméni lo haya pegado a él. Que se lo inventan. Luego dice que lo siente. ¿Que siente el qué? Entonces, si todo se lo han inventado. Pide perdón y dice que, bueno, que toda la situación y los resultados, la frustración, la consecuencia de todo esto, el resultado, es una pelea sin sentido. Pero no que no había habido pelea. Es que el mismo comunicado habla de pelea. El resultado es una pelea sin sentido, dice Valverde, que antes había negado la pelea. Y ahora dice el resultado es una pelea sin sentido. Perjudicando mi imagen. No, Valverde, tu imagen sale muy perjudicada, pero quien peor sale es el Real Madrid. Aquí lo importante no es Valverde, es el Real Madrid. Que es de lo que no se entera el capitán del Real Madrid. Que lo importante no es Fede Valverde, que es el Real Madrid. Que hablan de ti, de la pelea, porque eres capitán del Real Madrid. Que si esta pelea se produce en el vestuario del Rayo, que hoy está celebrando la final en Europa, de esto no se habla ni en Francia, ni en Argentina, ni en Brasil, ni en Portugal, ni en Alemania, ni en Italia. Porque es cierto, hay muchos encontronazos en vestuarios. De esto se habla en todo el mundo porque se produce en Valdebebas y porque se produce con un capitán del Real Madrid como protagonista. Se ve perjudicada tu imagen y la del club, que es lo más importante. Si el problema aquí es que nadie en ese vestuario pone al club por delante de sus propios futbolistas. Y luego dice todo tipo de contradicciones. No iba a pronunciarse hasta final de temporada, pero se pronuncia. Dice que, bueno, que estos roces, habla del accidente. Dice, accidentalmente me golpeé con una mesa. Hombre, accidentalmente después de lo que ha pasado con Tchouaméni. Claro, es que yo, de verdad, ¿quién asesora a Fede Valverde? O sea, cuando esto, ayer hablaba de los comunicados. Mbappé publica en Francia, el entorno de Mbappé dice... ¿Quién es el entorno de Mbappé? Otro, el de Vinicius, sin mencionar a Xavi Alonso. Hoy Fede Valverde, pero ¿quién asesora a los futbolistas? ¿Pero no hay un montón de agencias y de gente que trabaja con ellos y les dice que es lo mejor para ellos? ¿Lo mejor para Fede Valverde es publicar esto hoy? ¿De verdad? ¿Un jugador al que todo el madridismo tiene cariño? Por la garra, por la fuerza, por la sangre, por lo que se deja en el campo. Pero si la gente del Madrid está enamorada de Valverde. Si iba para ser uno de los jugadores más queridos, el Toni Kroos, el Luka Modric de los últimos años, era Fede Valverde. Se lo ha cargado todo hoy. Ya no con lo que ha sucedido con Tchouaméni, con lo que explica después. Yo de verdad que no lo entiendo, no lo entiendo. Pereiro ha estado todo el día con lo que ha sucedido en Valdebebas. Decía que Ochoa sacaba la noticia en Marca y después hemos ido construyendo la cronología de lo que ha pasado según lo que nos van contando. Muchas veces partes interesadas, por eso tienes que ir pasando todo por un colador de arena y quedarte con las piedras. Pereiro, muy buenas.
10: ¿Qué tal, familia? ¿Cómo estáis? Muy buenas. Sí, y aparte de contar la información, evidentemente, que tenemos nosotros, hay que valorar también que el resto de compañeros durante todo el día han dado

0: pues citas muy concretas, el Chiringuito, incluso la cadena COPE, que acabo de escuchar ciertas historias sobre la película, muy bien de cronología, así que vamos con lo que tenemos todo y voy a ser breve para que todo el mundo opine. Ayer, cuando contamos que el problema entre Valverde y Tchouaméni, que es deportivo y por algún tema de carácter más una conversación en el vestuario, queda solucionado, es porque queda solucionado. ¿Por qué hoy, cuando Tchouaméni va a reiterar la disculpa de una conversación que ya tuvieron ayer y quedó bien, Valverde no le acepta la mano al principio del entrenamiento? Porque Valverde considera que hay una información en el equipo en el día de hoy que es demasiado exacta con lo que pasó ayer en el entrenamiento y acusa a Tchouaméni de filtrar la historia que había pasado el día anterior. De ahí en adelante el entrenamiento es una salvajada auténtica. Hasta donde yo sé hay dos entradas de Fede Valverde que rozan la de un partido de un nivel que no tiene nada que ver con el entrenamiento día a día con tus compañeros. Y en la segunda de las acciones, Arbeloa expulsa a los jugadores al vestuario. Evidentemente alguien le sigue al vestuario, pero cuando llega alguien al vestuario ya ha habido un incidente en el que Valverde está en el suelo sin conocimiento después de darse un golpe, y Tchouaméni está al lado. Hay más gente que va entrando, pero el resto de sus compañeros ni son conscientes de esta película, ni lo saben hasta que luego se les explica. Nadie habla de que Tchouaméni esté en una posición de te da un guantazo y Valverde esté en el suelo. No, hay un incidente, Valverde va al suelo y hay un momento en el que está inconsciente. Arbeloa le acompaña en la clínica dentro de la ciudad deportiva y ahí se considera que hay que acercarse al hospital. Ahí ya no va el técnico y es donde el Madrid interviene después de empezar a saber, digo, el Madrid interviene, José Ángel Sánchez. Tenía una comida programada, cancela su presencia, por lo menos al inicio, porque tengo entendido que sí que ha llegado al final.
1: Después se incorpora, sí.
0: Aparece en Valdebebas, habla primero con Tchouaméni y habla con Fede Valverde antes de que abandone la instalación del Madrid para irse al hospital, y luego tiene otra conversación con él cuando vuelve a Valdebebas y está bastante consciente. Ya recaba algo de información y se marcha. Ya les avisa a los dos que va a haber una apertura de expediente y que lo más normal es que no jueguen de aquí a final de temporada. Ahora entro en detalles después de

0: Eso es otra historia. En cuanto a la imagen de lo que tiene el Madrid a la hora de valorar la sanción para los dos jugadores, el Madrid está avergonzado a más no poder del vestuario.
1: No me extraña.
0: Va a castigar a los dos futbolistas porque el presidente así lo quiere y porque hay un régimen interno que te lo dice bien claro, con unas multas económicas bestiales en los dos casos y con una sanción deportiva interna que tiene pinta de que va a ser los partidos aquí a final de año, pero en ningún caso los quiere fuera del club. Cuidado, ¿eh? Va a castigarles en consecuencia, pero no fuera del club. Y dos, por lo que a mí me dicen, la sanción más importante de las dos va a ser a Federico Valverde Dipeta, porque se le considera capitán y clave de ese vestuario y no tiene la importancia para el club ni para sus compañeros que tiene Aurelien Tchouaméni, que es el que ha iniciado por lo menos la parte final de esta película. Hasta ahí puedo leer y luego entramos en las
1: Yo
0: sanciones.
1: hay una cosa que sí ampliaría en la que no coincido completamente contigo, que es en la relación de Fede Valverde y Tchouaméni, que no es que sea mala, pero se ha ido creando un caldo de cultivo durante
0: Es
1: toda la temporada.
0: inexistente.
1: Sí, se ha ido creando un caldo de cultivo durante toda la temporada de grupos en el Real Madrid. La salida de Xabi Alonso lo acrecienta todo, porque hay jugadores que se reprochan,
0: Ayer
1: o que al menos
0: comentábamos que hay un
1: reprochan
0: clan
1: en privado.
0: francés, por ejemplo.
1: Sí, claro, sí, pero que al margen de todo esto hay jugadores, no es que se reprochen cara a cara, pero cuando sucede algo así, todos tienen opinión sobre lo que ha pasado y piensan que algunos han influido en la salida de Xabi Alonso por sus actuaciones, por sus comportamientos, por sus declaraciones. Tchouaméni lo vimos en alguna rueda de prensa y en alguna rueda de prensa posterior, cuando ya se había ido Xabi Alonso, podemos decir que era de Xabi Alonso. Y Fede Valverde no. Que esto es algo natural también en los vestuarios y sobre todo con los cambios de entrenadores y en las malas temporadas. Se disculpa todo en el fútbol, porque de esto contamos todo, todos los años. En el Real Madrid y en todos los equipos. En todos los equipos hay cambios de entrenador. En todos los equipos hay grupos. En todos los trabajos hay grupos. Y en todos los vestuarios hay problemas. El problema es haber llevado esto hasta este punto. Hasta este punto. Lo de Mbappé es verdad que tenemos que separarlo. No se parecen nada. Uno es el conflicto, la pelea, y el otro es lo de Mbappé. Pero lo de Mbappé ya es la escenificación. Si todos los días tienes una cámara, al menos una, porque la del chiringuito está todos los días, si todos los días la tienes a la puerta de la Ciudad Deportiva, el día en el que ha ocurrido esto y tú lo sabes, porque no puede decir que no lo sabe, Mbappé no puede salir con la ventanilla abajo para que se le grabe y muerto de la risa. Por mucho que te digan, cuelgas el teléfono 50 metros antes de cruzar la barrera de seguridad. Cierras la ventanilla del coche y te marchas. Y después llamas al amigo, a quien quieras, y te ríes de lo que sea. No sé si está escuchando un monólogo en francés, si está contando la pelea, o si está recordando un episodio muy divertido del fin de semana que pasó en Italia. Sea lo que sea, hoy no es para salir a carcajadas de Valdebebas, y menos Mbappé, que es el jugador franquicia. No es capitán, pero es franquicia del Real Madrid, por lo que cobra y por lo que representa. Entonces, yo no me extraña cuando dicen, es que el club no ha intervenido. Es que menuda panda de niños pequeños a los que hay que tutelar. ¿De verdad? O sea, el entrenador, los entrenadores no tienen autoridad para controlar todo esto. Tiene que ir José Ángel Sánchez, director general, a cantarle las 40. Tiene que bajar Florentino Pérez como si esto fuera el fútbol de los 70, en el que un presidente baja a echar broncas a un vestuario. Que esto no, que esto es muchísimo más profesional. Y lo han convertido en el patio de un colegio.
2: Pero te digo más, Edu, es que ni siquiera el entrenador, es que un entrenador le tiene que decir a dos futbolistas que no se peguen,
1: No, pero visto lo visto.
2: como si estuvieran en un colegio de niños pequeños. Mbappé, lo que demostró el fin de semana y lo que ha demostrado hoy, es que no está ejerciendo de líder. Claro, es fácil ejercer de líder en los momentos buenos. El Madrid viene de vivir muchos momentos buenos. Seguramente por eso también el Real Madrid ahora está viviendo la tensión y los nervios que hay. Pero los futbolistas deberían mirarse el ombligo y hacer autocrítica y no buscar culpables, ni en el banquillo ni en el resto de compañeros. Es que yo creo que algún futbolista a veces se olvida de que está en un deporte de equipo. Un jugador es de Xabi Alonso, no, perdona. Un jugador es del Real Madrid. De Xabi Alonso cuando está Xabi Alonso, de Ancelotti cuando está Ancelotti y de Arbeloa cuando está Arbeloa. Es un futbolista del Real Madrid. Y es que esta temporada da la sensación que cada uno ha ido un poco a lo suyo. Pero la realidad es que el compromiso no se ha visto en muchísimos partidos y de aquellos polvos estos lodos. Y esto deja al Madrid a unos días, a 3 días queda, ¿no? A 3 días de que el Barça pueda ganar la Liga delante de ti.
1: Bueno.
2: Y veremos cómo. Pero yo decía al principio...

0: Pío, es que eso será deporte. Será deporte. ¿Te ganarán o no? O puede ganar incluso el Real Madrid. Hombre, la verdad que parece poco probable, pero todo puede pasar. Pero eso será deporte. Y en el deporte hay victorias y derrotas, más o menos dolorosas, más o menos abultadas. Pero lo de hoy es que es inadmisible.
1: Por eso digo, el Real Madrid tiene 36 ligas, no tiene 100. El Real Madrid tiene 15 Copas de Europa, no tiene 65. El Real Madrid tiene 20 Copas del Rey, no tiene 80. Si es que no todos los años se gana, pero todos los años hay que mantener la dignidad del escudo y del club, que es lo que no mantienen estos futbolistas. La dignidad del escudo y del club. Pónganse por detrás del escudo, no por delante. Que es lo que digo con el comunicado de Valverde. Recuerdo que está Ricardo Sierra, está Alberto López Frau, está Esteban y está el Látigo Serrano. Ahora sumamos a Susana Aguas, cuando queráis.
2: Bueno, yo más o menos que he vivido en un ambiente en el que hayas podido tener roces, incluso llegar a las manos, porque ha pasado, pero de manera tan reincidente no recuerdo, ¿no? Dos días seguidos. Mira, hay una cosa muy importante. El ambiente de un vestuario, primero te dan resultados, obviamente, y te dan los suplentes muchas veces, y te dan el gestor de ese vestuario, que es el entrenador. Si tú ayer ves que hay un roce, eso lo tienes que parar ayer ya directamente. Pero claro, si partes de la base de que llegas y hablas solo de Mbappé y de Vinicius, si hablas de un sofá que era maravilloso, has perdido españoles, y siento decirlo así, pero has perdido españoles en Real Madrid. ¿Dónde están los Lucas Vázquez, Nacho, Joselu, a Modric, que podían meterlo en ese clan de españolizar el vestuario y lo cambias por Mastantuono, por jugadores?
3: No he querido que le suba eso.
2: ¿Qué van a pensar de...? Quiero decir, ¿qué unidad vas ahí? Y al final son críticas, reciben críticas los jugadores, se sienten señalados, ¿y qué hace el jugador? Defenderse. Defenderse esas críticas. ¿Y de qué manera? Pues muchas veces sacando la raza animal que vamos, y donde además Valverde creo que es reincidente en utilizar un poco la violencia física, no olvidemos con Baena, y encima es capitán. Yo creo que es un momento en que Florentino tiene que tomar el mando y hacer muchos cambios, tanto en lo deportivo como en lo social, en ese vestuario. A partir de ahí, tomar decisiones muy, muy dolorosas y con nombres propios que antes idolatraban y ahora tendrán que salir.
4: Mira, a mí la memoria ya me alcanza 40 años atrás y yo no recuerdo un momento tan delicado en el Real Madrid como el que se está viviendo. Esto probablemente es el episodio más grave, pero es el episodio más grave de una serie de acontecimientos que vienen pasando durante las últimas dos temporadas en el Real Madrid, que dejan al club en muy mal lugar, sobre todo al club. Es lo que decía antes ahora Edu también, es la imagen del club la que queda en muy mal lugar. Hoy ha sido por culpa de dos futbolistas de su club, que no es el primer capítulo de esta temporada ni el último, sí el más grave. Y yo sí echo de menos también...
0: Espero que sea el último, ¿eh?
4: Esperemos que en la política de comunicación del club también se deje muy clara la línea que quiere seguir el club en los próximos tiempos. Yo entiendo que el Madrid no puede anunciar cada día los pasos que va a hacer, y menos en el fútbol de hoy día. Pero creo que hace falta más liderazgo que nunca, porque están pasando cosas muy graves, muy, muy graves. ¿No?
5: Pero fíjate, falta de liderazgo a nivel institucional, quiero decir, porque al final esto llegas después de un cúmulo de circunstancias, de situaciones que han pasado con los entrenadores, entrenador que no tenía autoridad porque el presidente les autoriza, luego el siguiente entrenador que intenta gestionar y precisamente parece que va reconduciendo la situación, pero al final lo que ha hecho ha sido más incendios. Mira, lo tiene Ceballos, no terminas controlando el vestuario, que entiendo que esto también un poco fruto de la mala y la frustración y los malos resultados deportivos, ¿no? Pero sobre todo si vamos al origen de todo, es que son muchas causas y al final la consecuencia es esto, pero es lo que tú dices, falta de liderazgo a nivel institucional, pero sobre todo a nivel de vestuario. Quiero decir, que uno de tus capitanes, que debe dar ejemplo, que debe ser el primero precisamente, porque además uno lidera a base de dar ejemplo, no a base de dar gritos, que muchas veces se dice, hay otros que no hay que coger por la pechera para decir sí, eso también se hace, pero a base de dar ejemplo, por eso
0: es como
5: por ejemplo,
0: de otra época,
5: se dice,
0: además.
5: Claro, por eso te digo, por eso Mbappé pues es un jugador referente, pero no puede ser líder si hace lo que hace, y Valverde, que fíjate, que es lo que decía Edu, eso es un tipo tremendamente querido en el Real Madrid. O sea,
1: queridísimo.
5: Es un tipo, claro, que además, precisamente esta temporada, dolió aquello de que no quería jugar como lateral, se le criticó, él parecía recular un poco. Y
1: pero
5: esas
1: bueno,
5: cosas.
1: Eso le pasó a Marcos Llorente con Simeone.
0: Que marcó un hat-trick ante el City.
5: Sí, pero es una cosa deportiva, pero aún así, te duele pensar que un capitán, que repito, es con el ejemplo con el que tiene que liderar, pase a hacer esto. Ostras, y luego encima el comunicado, que no hay por dónde cogerlo, que no tiene ni pie ni cabeza. Entonces dices, y sobre todo eso, yo creo que la frase que más seguramente pueda doler al madridismo, que daña mi imagen. ¿A quién le importará la imagen de Valverde estando por encima de la imagen del Real Madrid, que es la que están arrastrando Tchouaméni, Valverde? O sea, quiero decir, es un tema...
4: Inicios Mbappé, todos lo han hecho,
5: claro,
4: en algún momento.
5: Muy difícil. Es que yo creo que necesita, o sea, es una implosión total y absoluta, y necesita una catarsis de tomar muchas soluciones, es decir, de entrenador, de autoridad, no sé si es Mourinho o no es Mourinho, no sé, todo dirige ahí, pero es sobre todo de limpieza de vestuario, de muchas cosas, ¿no? O sea, es que esto necesita una solución quirúrgica, pero muy grande.
3: Yo creo que el Madrid ha perdido el principio de autoridad. Es decir, no hay un capitán, no hay un Sergio Ramos, un Raúl, un Fernando Hierro, no hay un entrenador que da igual con mano dura o con mano blanda, pero el entrenador tiene que liderar. Y en este caso, Florentino Pérez, que no debería estar para estas cosas, hay un momento que cuando la situación es histórica en su gravedad, tiene que poner pie en pared. Y a mí, primero, porque lo que ha pasado hoy, sobre todo, hay un culpable, claro, y hay que decirlo, el culpable es Fede Valverde. El Fede Valverde, el que le niega el saludo, la mano, el perdón, que quiere decir Tchouaméni, como diciendo, venga, vamos a olvidarlo de ayer, vamos a centrarnos en el entrenamiento y vamos a terminar la temporada como se pueda. Y luego es Fede Valverde el que constantemente le está llamando chivato en uruguayo, le está llamando chivato con términos despectivos de animales, y las dos entradas que dice Pérez, a mí me cuenta que son tres, y me hablan de tres entradas a lesionar. No de tres entradas duras del entrenamiento, no. De tres entradas a hacer daño a un tío que, igual que él, se está jugando ir al Mundial porque es uno de los jugadores clave de Francia.
1: Una cosa, perdona, te interrumpo solo para decir que cuando se habla de filtraciones, todos quieren buscar un jugador que lo cuente. En un entrenamiento del Real Madrid no estamos los periodistas, claro, pero hay mucha más gente que los jugadores.
3: Claro que
1: muchos,
3: sí.
1: Muchos ojos más que los de los jugadores. Y hoy hablan de entradas desmesuradas, agresivas, sí, violentas. Sí. Y que los episodios han sido muy desagradables. Una de las cosas que siempre llama la atención en estos episodios es que el club, como es normal, intenta restarle importancia, gravedad,
3: lógico,
1: a estos asuntos.
3: Su obligación.
1: Hoy nadie le restaba gravedad. Tú preguntabas a las personas, o algunas de las que han estado en Valdebebas, y todos hablaban de algo que no habían visto nunca.
3: A mí hablaban de entradas a lesionar.
0: Hay un futbolista en el suelo sangrando. Es que
3: sí, pero bueno, eso ha sido
1: así. Es la consecuencia, sí.
3: Eso sí, el final de la película...
0: La consecuencia es muy seria.
1: No, pero digo lo anterior, no me refiero a la sangre, que es
3: verdad
1: que al caerse se golpea y tal.
3: Más serio es que Carvajal deje un mes de baja a un canterano por dar una patada porque está enfadado. Eso sí que es más serio, porque el otro es un corte en la frente que no le pasa nada, afortunadamente, pero que se ha dado un golpe de resultar de la refriega. O sea, la brecha de Valverde es lo de menos. Yo lo que digo es que, como dice Pérez, la sanción va a ser histórica. Nunca el Real Madrid ha impuesto una sanción de la cuantía de la que se va a imponer, pero a mí que Fede Valverde siga jugando en el Real Madrid me parecería una aberración.
1: ¿Tú Entiendo crees que Fede que Valverde se va a ir al final de la temporada?
3: Yo estoy seguro que sí.
1: ¿Que el Madrid lo va a vender?
3: Sí. Estoy convencido.
1: A pesar del agujero deportivo que le deja, porque no, tenemos que pensar que Fede Valverde es indiscutible.
3: Si tiene 23 en banda derecha. Si tú vas a fichar un centrocampista y tienes a Tchouaméni, Valverde y el que fiches, que va a ser titular, el cuarto hueco es para Güler, es para Brahim, es para Nico Paz. No te deja ningún.
1: Sí, pero en este 11 Valverde es titular indiscutible, látigo. Por eso
3: sí,
1: digo.
3: Sí, claro, es titular indiscutible, pero es menos indiscutible que Bellingham. Es decir, el Madrid, si tuviera que elegir, oye, dime cinco que no vendes, pues te diría Courtois, Mbappé, Bellingham, Vinicius, y el quinto sería Fede Valverde. Es decir, no está entre los cuatro jugadores más importantes de la plantilla, y sobre todo su comportamiento
0: es mucho,
3: este año es intolerable. Intolerable como capitán.
1: ¿Has contado,
3: lo que le hizo a Xabi Alonso, intolerable.
1: ¿Has contado que los jugadores del Real Madrid, algunos jugadores en el banquillo, insultan al entrenador, a Arbeloa,
3: sí,
1: que se tapan la boca y le llaman cono?
3: Le llaman cono, sí, y claro.
6: Es inaudito
3: exactamente,
6: eso, es inaudito.
3: Exactamente igual que lo que acabáis de decir, lo que acabas tú de decir, Edu, de los jugadores. Es decir, en un banquillo no solo hay futbolistas, hay ayudantes, hay fisios, hay médicos, hay utilleros, y esto lo escucha mucha gente. Entonces tú te pones la mano con tu amiguito, con el otro y tal, y empiezas, es que el cono, fíjate qué cambios hace y tal. Pues al final eso evidentemente las cámaras no te captan, pero los que están al lado lo oyen. Y es primero poco inteligente y segundo es muy mal educado hablar así del entrenador,
6: de
3: por muy quemado que esté.
6: Es intolerable.
0: Con eso entiendo entonces los que contáis que no se hablan con Arbeloa,
3: con Arbeloa,
0: ¿no?
3: Claro,
0: que vamos, es que me
3: lógico.
0: Parece también una actitud. Es que...
1: Bueno, pero esto sí es normal. Que haya jugadores que no se hablen con entrenadores, pasa en todos los vestuarios.
6: Toda la vida,
1: que haya enfrentamientos y piques en todos los vestuarios. Que haya jugadores que no cuenten para un entrenador, siempre. Enfados totales. Pero ya que lleguen a lo que se ha llegado hoy, está con unas ganas de hablar Susana Guas, que ha estado con la Champions hoy en Movistar, terrible. Si no sé por dónde querrá empezar. Hola, Susana.
6: ¿Qué tal? Buenas noches. Sí, sí, vengo con el subidón del Rayo y me lo habéis bajado todo ya, claro.
0: Nosotros ya lo hemos vivido eso, ¿eh?
6: Sí, sí, ya veníais con desde las 11:30, ¿no?, hablando del tema. Bueno, decía Frau que no recuerda algo así en el club. Yo desde que Gravesen sacudió a Robinho. Bueno, se ha visto una cosa igual en el Madrid.
7: Bueno,
6: sí,
7: y Capello expulsó a Gravesen, de hecho, del club.
6: Le tiró una bicicleta, se cabreó. La segunda que le hizo, pues le golpeó. Sí, sí. Y esto de ahora, pues es como dejar a los niños en clase solos, sin profesores, toda la mañana. No hay un líder que mantenga al equipo a raya, ni un orden, no hay nadie al volante, es un polvorín. Es tal cual lo acaba de contar Pereiro, aunque yo pensaba que le recriminó Valverde que filtrara el rifirrafe del entrenamiento ayer al diario Marca, y Tchouaméni le dijo, oye, socio, que no tengo a ningún amigo periodista español, ni relación con medios españoles, ¿no? No sé, yo creo que el vestuario se partió cuando echaron a Xavi Alonso, y era un equipo con grupitos, y algunos pues no entendieron la decisión, y ahí empezaron los malos rollos de verdad, porque se salieron con la suya con tanta queja y tanta porquería que le tiraron a Xavi, ¿no? No sé tampoco si es Mourinho quién es el que tiene que venir, pero tiene que ser un entrenador que se haga respetar. Desde luego el mourinismo debe estar rugiendo, pero venga el que venga, trabajo tiene y mucho. No puede ser que un capitán del Madrid esta imagen. Y si tienes que hacer un equipo la temporada que viene después de dos sin títulos y los que te valían ya no te valen, ojo, ¿eh? Menudo número tiene el Madrid por delante.
1: Necesitas liderazgo y no necesariamente un liderazgo militar, porque la gente imagina a Mourinho porque piensa en un entrenador estricto que va a poner orden, que va a mandar sobre todos. Ese liderazgo lo ejerció Zidane sin dar chillidos y lo ejerció Ancelotti escuchando y liderando desde la tranquilidad. Son liderazgos diferentes.
0: Pero Mourinho es un entrenador carismático, es un entrenador líder, es un entrenador que ha ganado. Otra cosa es si el tiempo de Mourinho ha pasado. También te digo, hombre, que no digo yo que no habrá ningún entrenador que quiera venir al Real Madrid en esta situación, pero...
7: Mourinho es como echarle gasolina a un incendio.
1: Pero ya no eso. O sea, el Real Madrid hay que recordar y poner contexto, porque algunos son muy jóvenes y no lo recuerdan. En 2010, el Barça de Guardiola lo ganaba todo. Y había un entrenador de moda en Europa, que había ganado una Champions con un equipo muy modesto entonces, que era el Oporto. Y que después había repetido título con el Inter de Milán, anulando al Barça precisamente de Guardiola.
0: En el Bernabéu.
1: Venía de ganar la Champions con el Inter. Y además, era un antídoto para ese Barça, era un entrenador que iba a defender a sus jugadores y a su equipo por encima de todo, por encima de los árbitros, de la Federación, de la Liga, del Barça. Mourinho era el entrenador de moda, y al entrenador de moda entonces lo fichó el Real Madrid. Florentino fue a hablar con Mourinho y junto a José Ángel Sánchez lo firmaron para el Real Madrid, cuando era el entrenador de moda. 16 años después, Mourinho ya ha pasado por Turquía y por el Benfica.
7: Ese es el matiz.
1: No es el entrenador de moda. Claro. La gente recuerda al Mourinho de hace 16 años. Ahora se habla de Luis Enrique, de Arteta, de Nagelsmann, de Jürgen Klopp. De Jürgen Klopp. Estos son los entrenadores del 2026.
0: Sí, pero Luis Enrique no va a venir, Arteta no va a venir.
1: Me refiero al perfil. Me refiero del perfil.
0: Del perfil. Los perfiles están
1: la gente,
0: estupendos.
1: No, la gente quiere a Mourinho.
0: Todo el mundo querría a Klopp.
1: No, pero la gente quiere a Mourinho.
0: ¿Y va a poder venir Klopp al Real Madrid?
1: Yo escucho al madridismo y la gente quiere a Mourinho porque imagina, uno, el entrenador que iba a ir contra los árbitros, contra el Barça, contra la Liga, contra las retransmisiones de televisión, que esto no lo va a consentir porque va a echar a los dos que se enfrenten en un vestuario, los manda fuera al día siguiente, que va a poner orden. Eso es lo que imaginan en Mourinho, que va a descubrir los topos que hay en un vestuario, como si solo hablasen los jugadores en un club. Entonces, oye, el látigo lo quiere, a lo mejor por esto y por más cosas.
3: Porque no me parece que Nagelsmann sea una opción viable, me valdría Nagelsmann, ¿eh? O sea, lo que es evidente es que este caso tiene que ser limpiado antes de que llegue el nuevo entrenador. O sea, Mourinho no le van a dejar... el Madrid tiene que decidir qué hace con Valverde y Tchouaméni antes de elegir el entrenador.
7: Pero es que, Miguel, pasó con Xabi Alonso invalida la opción de Nagelsmann.
3: Porque claro, por eso, mismo.
1: Bueno, no, el Madrid ya ha decidido, lo contamos el otro día, el Madrid ha decidido que no va a firmar a un seleccionador, por lo menos el otro día, salvo que cambie de opinión, el Madrid ha decidido que no puede estar hasta julio pendiente de una selección.
7: Bueno, además de, claro,
1: porque no puede anunciar a un entrenador que está compitiendo en un Mundial. Ya, esto ya ocurrió con Lopetegui y acabáis, o recordáis cómo acabó todo, y no puede esperar a que una selección caiga para anunciar entrenador. No puede estar sin competir desde el 24 de mayo y anunciando entrenador el 17 de julio. Esto es impensable en un club como el Real Madrid, en el que hay que planificar la próxima temporada.
2: ¿Pero de dónde vienen todos los problemas estos? ¿Cuál es el origen de estos problemas? Vamos a ser sinceros. De algo que muy poca gente vio venir, que es fútbol. Tú no ves problemas de vestuario, normalmente, siempre hay uno, ¿no?, que te queda mejor, pero no ves estos problemas, estos incendios graves cuando
1: Madrid
2: tú ganas.
1: Gana.
2: No, si cualquier equipo, ¿eh? No hablemos, pensemos, ¿no? Porque mucha gente dice, no recuerdo esto en un vestuario. Bueno, todos los incidentes es con malos resultados, o los que salen, porque encima, si hay un incidente, pero hay buen resultado, buen ambiente del vestuario, se tapa. Si hay malos resultados, hay incidentes, se destapa. ¿Para qué? Para no ser salpicado. El problema que tiene Madrid, más allá de todo lo que ha pasado hoy, es fútbol. Y hay que olvidarse de buscar temas personales, un entrenador con mano dura, eso sí que es del siglo pasado. Hay que traer gente y que devuelva al Real Madrid a mejor nivel futbolístico y así empezar a mejorar todo. Y obviamente hay jugadores en esa plantilla y hay un entrenador que yo creo que no dan el nivel para que el Real Madrid recupere el nivel futbolístico que apacigua el nivel social.
0: Lo que pasa es que lo de hoy multiplica, yo creo, el desastre deportivo, Pereiro.
8: Bueno, vamos a ver, es que evidentemente es el peor. Yo estaba analizando los últimos 12 meses del Madrid en cuanto a lo inaudito de la temporada, y lo comentaba Frau antes. En los últimos 12 meses el Madrid ha gastado 3 entrenadores, el más laureado de la historia, el que más ilusionaba y el segundo que querías para cuando no tuvieras a Xabi Alonso, en 12 meses. Ha habido 2 problemas muy bestias entre jugadores de la plantilla, el de Rüdiger y Carreras, que lo voy a considerar bastante grave, que lo fue.
1: Es que fue grave, es que fue un pelotazo.
8: En febrero, más lo que acaba de pasar por doble partida entre Valverde y Tchouaméni.
6: Esa es otra.
8: La mayor pitada que recordáis a un futbolista del Real Madrid se ha pasado por alto en este tipo de análisis a final de temporada, pero la ha vivido Vinicius esta temporada, que ha protagonizado uno de los mayores escándalos en un cambio, en un partido contra el Barça, cuando le vas ganando, que no se recordaba también a 20 años atrás en una situación, en un partido del Real Madrid. Esto requiere una intervención presidencial de la A a la Z y en mayúsculas. Esto ya no es una cuestión de que pongas un entrenador o traigas un líder para el vestuario. Esto requiere que Florentino Pérez se siente en el despacho de Valdebebas, no el del Bernabéu y no el de ACS, y se vuelve a remangar, y que los jugadores se acojonen cuando vean al presidente del Real Madrid, porque estamos en un punto en el que ninguno de los jugadores de esta plantilla, y por eso están como están, entienden la magnitud del equipo en el que juegan. No tienen ni idea, no lo entienden. Yo analizaba hoy los jugadores que hay en esa plantilla, y hay campeones de Europa, pero más allá de falta de un líder, estamos hablando de que ¿qué le tiene que reprochar un jugador a otro en cuanto a filtraciones si de todos los jugadores que hay en la plantilla filtran todos, desde el entrenador al delegado al utillero, a todos los jugadores de la plantilla, más todo el ecosistema que hay alrededor? Esto es terrible. 2 decisiones de hoy, por cierto. Uno, que Vinicius va a ser capitán en el próximo clásico, porque evidentemente Valverde está fuera de este tipo de situación. Y 2, la decisión que ha tomado el Madrid de momento, aparte de analizar el incidente, es no valorar el futuro de los 2 jugadores fuera del club, el de Valverde y el de Tchouaméni. Que luego haya una evolución de la situación en la que uno de los 2 no se vea cómodo y quiera tal, pero de momento el Madrid no tiene decidido vender a ninguno de los 2 jugadores.
1: Lo que requiere esto es más tiempo, así que vamos a seguir con lo que ha ocurrido hoy en Valdebebas y con lo que nos espera en los próximos días, consecuencia de lo que ha sucedido en Valdebebas. Es la 1:20 aquí en Onda Cero.
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28: Desde Las Ventas con Peña Aguilera os saludo. No va a haber a Lidón este domingo, va a ganar el Real Madrid, aunque a mí particularmente me gustaría que ganara el Barcelona, pero hablar más de mi Athletic Club.
29: No, de ninguna de las maneras.
1: Ana.
30: Pues los audios que nos llegan nos dicen que no, que este domingo no va a haber alirón por parte del Barcelona, pero el 84% en X creen que sí, que el Barça celebrará la Liga en el Clásico este domingo. Y por otro lado, os digo que el porcentaje de votos para Mourinho como entrenador ideal para resolver estos problemas de vestuario en el Real Madrid va subiendo, ya está en el 56%. Los que ven a Mourinho como el entrenador que claro, tiene que llegar al Real Madrid. Ahí
1: votando, sin parar. Una consecuencia de que esto suceda, látigo, es que claro, cuando decimos también falta de autoridad, claro, lo decíamos antes, yo decía, si Xavi castiga a Vinicius después de lo que ocurrió con su cambio en el Clásico, nadie le hubiera echado en cara a Xavi la decisión, pero no la tomó. Él pensó que la mejor decisión era dejarlo pasar porque así no creaba un mal caldo de cultivo en el vestuario, y se equivocó, y reconoce que se equivocó, que tomó una mala decisión, que a lo mejor hubiera sido un castigo ejemplificante.
3: Sí,
1: y decisiones posteriores en las que falta autoridad. Claro, yo digo ahora, falta autoridad en el Madrid. Ahora ya es evidente. Todos saben que Arbeloa no va a seguir. Lo sabemos nosotros y lo saben los futbolistas. Y hombre, en esta situación, la situación del entrenador es de máxima debilidad ante todos. Claro, ahora ya...
6: Pues que tanta filtración en los últimos 3 días, desde que empezó el látigo contando lo de Rüdiger, tampoco es muy normal, ¿no? Debe haber alguien muy interesado en que
1: esto es información,
6: Arbeloa salga en globo.
1: Pero si esto es tan viejo como el periodismo. Es que claro, son informaciones. Las filtraciones, yo decía al principio, yo Le doy mucho mérito a la información del Marca, porque esto no es tan sencillo como levantarse por la mañana y recibir un mensaje en el que digan, oh, mira, cuenta la pelea de Tchouaméni y Valverde que le va a venir bien a no sé quién.
6: No, pero
1: esto hay que trabajárselo.
6: Bueno, es sospechoso, ¿eh?
0: Que no parece casualidad.
6: Claro, es sospechoso. El mismo día.
0: Igual en quien cuenta las cosas.
6: No pasó ni una hora y ya se sabía.
1: Perdonad.
6: Es un poco raro.
1: Hay una pelea entre dos futbolistas del Real Madrid en una ciudad deportiva donde trabajan más de 100 personas, voy a decir cientos de personas, más de 100 personas. Hay un futbolista que sale en silla de ruedas y que visita un hospital externo a la ciudad deportiva para realizarse un TAC, porque se ha pegado un golpe en la cabeza, que le ha ocasionado una brecha con puntos.
3: Que llega con la brecha cosida. Con la
1: ¿Y queréis que no se sepa?
2: Ya, pero

0: Edu,
1: oye,
0: tiene razón,
1: el mérito
0: Susana,
1: para quien lo cuenta
0: sí,
1: primero,
0: pero escucha, pero lo de Rüdiger y Carreras es de febrero y se junta justo con esto ahora. Claro. Quiero decir que
2: correcto.
0: También eso es.
2: Pero ya lo sabíamos, decir, alguno y lo sabe el Látigo.
0: Sí, perfecto, sí, se claro sabía, sí. Pero se sabe
3: y de
0: ahora.
3: De hecho, a mí no me lo sitúan en febrero,
0: si lo sabíais,
3: para que veas,
0: pero
3: es
0: se
3: que
0: hace
3: luego,
0: público claro justo en la misma semana en la que sabemos todas estas cosas.
1: Entonces, ¿culpáis al mensajero como Fede Valverde?
4: No. Enhorabuena al diario Marca, no tiene nada que ver.
0: Haría más. Sí, estupendo saberlo y estupendo que haya esas filtraciones, pero todos sabemos lo que tú estás diciendo.
1: Es que yo le llamo información, pero no es filtraciones, ¿ya? Información.
0: No, información.
3: Todas las información provienen de una filtración, claro, todas.
1: Todas, decir, pero es que yo cuando hoy cuento algo, perdona, tú, cuando claro, yo cuento algo hoy, claro, no lo cuento por la voz de una persona. Cuentas, claro, preguntas a muchas personas porque no todas tienen
2: pues
1: el mismo interés.
2: No te vale.
1: Y todas tienen su claro propia subjetividad. Entonces preguntas a muchas porque muchas veces las versiones no coinciden. Si hoy pasa algo en esta radio, cuando salgamos del programa, cada uno contará la cosa, la historia de una manera, pero por subjetividad, porque yo lo he visto de una manera, tú tienes otra percepción, cada uno lo cuenta de una manera.
0: En un vestuario
1: también.
0: Pero normalmente en el vestuario del Real Madrid es muy difícil precisamente tener este tipo de noticias. Y estoy seguro de que han pasado cosas, no de tanta gravedad, pero pasan cosas. Y tú sabes que es muy difícil.
1: Pero es la primera información que se cuenta de un vestuario.
3: No, tenerlas, no, pero tenerlas
4: ¿cuántas
3: las tienes?
4: Veces
0: bueno, otra cosa es que la vayas a publicar.
4: Se han lavado los trapos sucios
0: claro,
4: del vestuario.
0: Sí, me refiero a esto. Que te cuenten otra cosa. No, te lo cuento y lo puedes publicar. Eso es otra cosa. Que te lo cuenten y te digan que lo puedes publicar. Son dos cosas distintas.
4: No os podéis imaginar el polvorín que era el vestuario del Real Madrid cuando se ganaron 3 Champions seguidas.
0: Claro.
4: Y hasta ahí puedo leer.
0: Claro.
4: No os lo podéis ni imaginar. Y no se filtró nada.
0: Cuentan cosas y otras cosas que te digan, no, cuéntalo, y, o sea, te lo cuento y lo publico.
5: Hay otra cosa, y es que lo que enciende la mecha, te digo ahora, Alberto.
2: No digo que voy a poner el ejemplo más estúpido de todos, yo creo que todos los que estamos pegados a un vestuario y que seguimos el día a día de un club, sabes una serie de cosas que consideras que no las cuentas porque, uno, ni van con el tema del día, dos, son confidencias de jugadores o de quien sea que te lo puede contar, que tampoco son una información que te vaya a dar a ti un prestigio de lo que es como periodista, pero que sí te valen para apuntalar o para saber exactamente cuál es el ecosistema de un vestuario, si es que está bien o está mal. Y aparte de todo esto, aquí hay una evidencia. Y es más grande que el escudo que tiene Valdebebas en el centro. Aquí hay una serie de jugadores que, uno, no entienden la gravedad de la situación porque creo que no están valorando dónde juegan, y dos, creo que hay un capitán de la primera plantilla que ha tenido una serie de problemas en los últimos tiempos. Uno, por lesiones. Dos, porque le faltan jugadores con los que estaba muy apegado. Y tres, porque ha coincidido en un punto en el que no jugaba, que al final tampoco ha llegado a un entendimiento con jugadores que dirán, vamos a ver, o sea, yo me voy a marchar a final de temporada. Arbeloa sabe que se va a marchar a final de temporada. Hay jugadores que no juegan que saben que se van a marchar a final de temporada. Otros saben que van a seguir independientemente del entrenador que tengan. Eso es un caldo de cultivo que es terrible. Y aparte, que son la peor plantilla en cuanto a carácter, en cuanto a compromiso y en cuanto a fútbol que ha tenido el Madrid en el siglo XXI, vamos a decirlo bien claro.
6: Y la pérdida de referentes en ese vestuario, o sea, Nacho era fundamental, Lucas Vázquez...
1: No, pero una cosa por acabar con lo de las filtraciones. Yo distingo, para mí esto es una información. Una filtración es una anécdota
2: todas
1: que se filtra interesadamente. Bueno, sí, como decía Látigo, todo nace una filtración, es cierto, pero que para mí es una filtración interesada por una anécdota que se cuente que Benítez le decía a Modric, chaval, con el exterior no, porque en el recorrido de la pierna el golpeo va a ser... Esto lo habéis escuchado.
2: Edu, esta filtración está provocada para demostrar a la gente que Valverde es un capitán penoso.
1: Claro, no, pero,
2: así de claro.
1: Pero eso es una filtración
2: así de claro, porque
1: de una
2: dos
1: anécdota.
2: Seguidas no me...
1: pero,
2: está
1: pero
2: claro.
1: Esto es una filtración de una anécdota. Esto es un episodio muy grave. Esto es información de lo que ha sucedido hoy.
2: Es el
1: un
2: peor
1: jugador,
2: episodio de la Ciudad Deportiva del Madrid.
1: Un jugador
2: que
1: ha salido en silla de ruedas por un golpe que se ha dado tras una pelea con un compañero y ha visitado un hospital para que le realicen un TAC. Hombre, es que no es una anécdota, es un episodio
5: esto,
1: muy grave.
5: Es que hablamos de filtraciones y de información, pero es que lo que ha encendido la mecha hoy entre Valverde y Tchouaméni precisamente ha sido la acusación de Valverde a Tchouaméni de filtrar cosas del vestuario.
2: Y luego hace ese comunicado, que el comunicado es infame, por el
5: señala,
2: amor de Dios. Que
5: señala,
2: es que no hay por dónde cogerlo.
5: Claro, pero él
2: es
5: señala que, a quién va a decir algo. Él está señalando a quien lo cuenta. Todo lo que está pasando este año en el Real Madrid retrata a los futbolistas, al margen de la autoridad. Es que cada uno de los capítulos que hemos dado. Y si el entrenador no va a seguir, si tú no vas a seguir, hay que ser profesional. Porque cobrar siguen cobrando. Por cierto, que nos decías, Alberto, nos anunciabas las sanciones del Real Madrid. Ahí, en el reglamento interno del Real Madrid, hay diferentes niveles que llevan además suspensión de partido.

0: y de empleo y sueldo.
1: Bueno, vamos a ver, hay tres niveles dentro del régimen interno del club. Falta grave es suspensión de empleo y sueldo de 3 a 10 partidos. Es el grado más bajo, por así decirlo. Falta muy grave es suspensión de empleo y sueldo de 11 a 20 partidos o incluso despido disciplinario, que esta ya es entrar en una... Yo creo que no va a entrar el Madrid en esa, va a hacer la primera, les va a dejar de aquí a final de temporada a los dos, y el año que viene, pues oye, si en verano pasa algo y si no, aquí están los dos, porque son jugadores que quieres que sigan en el Madrid. Pero bueno, evidentemente que la mancha es la que es. Y luego hay un apartado donde en cada contrato de cada jugador hay una postilla, un punto número dos de cada en línea en cuanto al sueldo que se le puede retener por una incidencia. Algunos que sabes que ya han venido de otros clubes con algún que otro lío, pues les pones un tanto por ciento más grande, y a los que nunca han tenido ningún problema, pues el estándar. El estándar puede ser del 5%, por lo que me cuentan a mí. El 5% del sueldo de Valverde y de Tchouaméni es cerca de medio millón de euros. Vamos a tener en la cabeza el nivel de la multa, porque la multa va a ser histórica.
0: Y hay una serie... Y la sanción deportiva...
2: Eso es lo de menos.
0: De la sanción
1: no, digo
0: deportiva,
1: que ese es el 5% que sí. Es por donde se empieza.
0: Pero, la sanción no deportiva mucho, arrancará en el Clásico. Es decir, veremos a Tchouaméni jugando el Clásico.
1: No, más. No, oye, ninguno. Yo creo que no va a jugar ninguno de los dos.
3: Pues puede ser.
4: Valverde,
3: no puede.
4: Valverde, desde luego, no.
1: Pero que Tchouaméni no va a ir.
4: Valverde por prescripción médica.
1: Claro, que digo que Tchouaméni no va a ir.
3: Es un partido inolvidable.
5: El Madrid no puede consentir que juegue Tchouaméni, hombre.
4: Como quedan 6 minutos para la una, recuerdo todo lo que ha pasado hoy. Del comunicado y de lo que ha sucedido, a pesar de lo que diga Valverde, digo, lo peor para Valverde es que seguramente el comunicado no se lo crea nadie. Ha habido pelea, ha habido empujones, ha habido zarandeos y se han soltado golpes. Y consecuencia de todo eso es la caída de Valverde y la brecha que se produce por el golpe en la mesa, que le ocasiona el traumatismo por el que luego le hacen pruebas. Y dos, como hay diferentes versiones, y lo hemos escuchado con el repaso de la prensa, lo que dice el equipo, por ejemplo, en Francia, no coincide con lo que dice el París en Uruguay, aunque luego todos, en Italia, la Gacheta, en Argentina, Olé, el Tuttosport en Italia, en Alemania, el Bid, estalla en el Real Madrid y una estrella hospitalizada, todos los países hablan de esto. A pesar de las diferentes versiones de que si Valverde acusa a Tchouaméni de filtrar, Tchouaméni dice que fue a darle la mano a Valverde y este se la negó, en eso cada uno contará su versión. Pero lo que piensan ellos es que quien ha cruzado la línea roja es Valverde. Eso es lo que piensan los que hoy han estado en Valdebebas. Independientemente de lo que haya pasado para que todo esto se desencadene. Un capitán del Real Madrid no puede reaccionar así. Y lo que dice en el comunicado es lo que tiene que decir un futbolista que creo quiere seguir en el Real Madrid. Antes contaba Susana con lo de las filtraciones. Quiero decir que sí, filtraciones o informaciones, pero ¿por qué insinuabas tú que salen en este momento y con qué intención?
3: No, eso es lo que yo me pregunto. No sé.
4: ¿Y qué supones?
3: Hombre, pues que dentro, evidentemente, hay fractura y no se llevan bien, pero cuando no se gana, pues pasan estas cosas. Lo que pasa es que el límite se ha excedido del todo y a partir de ahí yo creo que tiene que haber alguno o algunos bastante interesados para que esto se sepa de repente todo junto.
4: ¿Pero a quién beneficia esto?
3: No, ¿a quién perjudica esto?
4: ¿A quién perjudica esto? ¿A Valverde? Pues,
3: bueno, a Valverde el primero. Pero yo también pienso en Arbeloa. ¿No?
4: Pero si Arbeloa iba a estar fuera con esto o sin esto.
3: Bueno, yo no veo a ningún técnico indiscutible. A ninguno.
4: ¿Tú crees que Arbeloa tiene alguna opción de seguir? Yo no le doy ninguna.
3: ¿Y si se queda de segundo?
4: ¿Segundo de Mourinho, por ejemplo?
3: Por ejemplo. No descarto nada.
4: ¿Y crees que esto lo inhabilita para ser segundo de Mourinho?
3: Yo no veo a nadie ahora mismo que se pueda sentar en el banquillo del Madrid porque Florentino quiere a Klopp, Klopp no quiere entrenar y el otro que le gusta, que es Zidane, tampoco pinta que vaya a venir.
4: ¿Y tú crees que esto inhabilita a Arbeloa para ser segundo de Mourinho?
3: No sé si lo inhabilita, pero desde luego dentro del vestuario... Hombre, hay jugadores que no le quieren.
6: Normalmente, precisamente, el segundo entrenador es el que hace a veces de nexo con los jugadores, ¿no? De tener esa cercanía, claro, que a veces el primer entrenador no lo hace, ¿no? No lo sé, y tal y como está...
5: Sí, un poco de confidente, ¿no?
6: Sí, gestionando ahora mismo el vestuario, pues parece,
5: no parece
6: difícil.
5: Que sea él,
6: ¿no? Decir, parece difícil. Por eso yo hablaba de catarsis, ¿no? Catarsis generalizada.
0: Pero decir, también es un vestuario que va a cambiar bastante. No, claro, sé si en modo revolución, pero salidas va a haber, además de llegadas.
3: Imaginad la rueda de prensa prensa que le espera Arbeloa el sábado. Yo soy él y no me presento, ¿eh? Yo, que paguen la multa y otra cosa.
2: Creo que no va a haber rueda de prensa el sábado, Susana.
3: Claro, es que yo no lo haría.
4: O no responderá nada sobre esto.
2: Pero para eso mejor no de la rueda de prensa, porque haces el ridículo.
6: Porque todas las preguntas van a ser de esto.
7: Alguien tendrá que dar la cara, ¿no?
2: No,
4: sería la primera vez. Esteban.
8: Arbeloa no solo es víctima de todo esto. Es una parte implicada importante, que es el gestor de vestuario. O sea, yo no me imagino, y todos, Luis Aragonés, Tavares, entrenadores que yo tuve, que permitiesen esto. O sea, al primer roce lo paran. Pero claro, si tú tienes un problema con tu capitán, si hay jugadores que te faltan respeto, si tú a un jugador también dudas de su calidad, y eso lo saben los jugadores. Porque claro, aquí no solo hablan los jugadores. Igual también el entrenador ha hablado a los jugadores sobre su nivel, y los jugadores se han enterado. El primero que no ha parado esto es Arbeloa, lo primero. Y él, yo creo, no es una víctima, sino que es una parte muy implicada de todo esto. Han sido muchos incidentes desde que Arbeloa llegó. Los que han salido, y a mí me han dicho uno más, que por lo menos no ha salido. ¿Desde que él ha llegado,
4: ¿Quién ha salido? No te entiendo.
6: Un incidente que no ha salido. Que no se conoce.
8: Un incidente más que no ha salido, pues que saldrá, porque ahora como sale todo y porque... estaba muy preocupado de las filtraciones, pero para mí lo menos preocupante es que salga. Porque obviamente cuando no veamos a Valverde y le veamos con puntos en la cabeza, le preguntarán. A mí lo que me preocupa no es que las filtraciones...
6: Sino que sucedan. No, sino es que salgan.
7: Claro, lo grave es el hecho.
4: Yo recuerdo a este vestuario hace 2 años celebrando que después de una clasificación europea, Ancelotti les daba un día libre y saltaban todos abrazándose, celebrando. Sí. Es que eso es lo que te da muchas veces el triunfo. Hay una imagen en el... ¿Cómo le llaman a los documentales que hace la televisión del club?
0: El corazón de la decimoquinta.
4: En este reportaje. Hay imágenes del descanso del partido, de cómo se dirige Ancelotti a sus futbolistas, de cómo escucha, antes de reunirlos a todos, que esto lo hacen ahora a todos, se van, hablan con sus ayudantes, preparan las imágenes que les quieren enseñar y tal. Normalmente tienen 5 minutos como para refrescar, mojarse, cambiar la camiseta, reflexionar, sentarse, lo que quieran. Y luego entra el entrenador. En todo ese tiempo, los jugadores hablan con Ancelotti, con su segundo, con su hijo, con Davide. Kroos, por ejemplo, Modric, Nacho, escuchan y luego... Les da 4 indicaciones a Ancelotti, todo funciona como un reloj.
0: Hombre,
4: ¿cómo ha cambiado tanto?
0: Hombre, pero es que en el éxito, los vestuarios son una balsa de aceite. Claro, pero es que el Real Madrid va camino de firmar la segunda temporada consecutiva en blanco.
8: Vaya.
0: Fuera de la Champions. ¿Vaya qué?
4: Esteban.
8: Vaya, que ahora sí, ¿no? Ahora en mayo
0: no,
8: lo decimos.
0: Lo que estoy explicando es que la tensión en un vestuario va muy vinculada al momento deportivo.
4: Tú lo que dijiste es que...
0: Un vestuario nervioso, ¿por qué se pone nervioso? Cuando las cosas te van mal. Un equipo que va a bajar a segunda seguramente tiene peor ambiente que un equipo que va a ganar la Liga. Digo yo.
8: Rocío, lo importante no es el punto final, no es el precipicio, es anticipar el precipicio. Y poca gente lo vio, Rocío. Ese es el gran problema que ha tenido el Real Madrid este año anterior. No caer al precipicio.
0: En cualquier caso, ni en el precipicio se puede caer en lo de hoy. Ni en el precipicio se puede caer lo de hoy.
8: Se están cayendo, pero hasta llegar al precipicio hubo un camino. Y creo que después de ganar, al Elche, me parece, que fue por el mes de marzo-abril. El Madrid en ningún momento estuvo en una competición. Y el problema es no haberlo visto.
0: Estuvo a 5 minutos de meterse en la semifinal de la Champions, o de jugar la prórroga.
8: 6-3 fue al final, sí.
0: Estuvo a 5 minutos de jugar la prórroga para meterse en la semifinal de la Champions. O sea, es que eso es indiscutible.
8: Bueno, pues nada, que duran 85 minutos los partidos.
0: No duran 85 minutos. No, pero es que la victoria y la derrota cambian mucho los ambientes del vestuario. Pero hay que aguantar también. Claro, si tú eres futbolista del Real Madrid, se te supone un deportista de élite y tienes que saber... lidiar con la presión y lidiar con un momento tan malo como este.
4: Lo que dijo Esteban en agosto es que cuando hay dos estrellas tan brillantes como Vinicius y Mbappé, hacerles convivir juntos en el campo y fuera del campo.
6: De acuerdo, pero de todas maneras, quiero decir...
4: La pérdida de españoles.
6: 2 años en blanco no justifica que te lías a mamporro con compañeros dentro del vestuario. O sea, que me da igual y la frustración...
4: Hablamos ya de la crisis deportiva, ¿no?
6: Y el malo rollo ni todo. O sea, quiero decir, eso te puede pasar y que haya malos rollos y que haya cuentas pendientes, todo eso. Pero independientemente de eso, es que nada justifica que tú te pegues a mamporrazos con un compañero.
4: Una consecuencia...
0: Es que es mucho peor que todo lo demás.
4: Contabas
3: hoy... ¿Cómo dejas al club? ¿En qué lugar queda el Real Madrid? Sí.
4: Decía de la desespañolización que ha tenido la plantilla en los últimos años. ¿Qué va a pasar con Carvajal, Pereiro?
1: Bueno, pues que el Madrid ya está preparando, y lo sabe también el futbolista, que ha dado el ok, un homenaje similar al que vimos la temporada pasada con Carleto y con Luka Modric en el último partido en casa en el Santiago Bernabéu. Ese año fue contra el Betis. Se nos quedó a todos la imagen.
4: Con la Real Sociedad.
1: De Florentino Pérez. ¿La Real o el Betis?
4: La Real Sociedad.
1: Se quedó todo el mundo la imagen de Florentino Pérez llorando porque perdía dos de sus mayores baluartes en la presidencia del Madrid, como era pues posiblemente el mejor mediocentro de la historia del club y el mejor entrenador, o por lo menos así lo dicen los títulos, y se va a hacer una cosa en consecuencia con Dani Carvajal, que va a terminar 13 temporadas en el Real Madrid con 27 títulos, 6 Copas de Europa, el mejor canterano de la historia del club, como dijo Arbeloa en la rueda de prensa posterior a saber que ya se había lesionado, y con una intención por parte de Dani, de que lo hemos visto trabajar en el gimnasio, de llegar aunque sea para poder vestirse de corto. No va a llegar muy justito en el partido frente al Sevilla, que es la jornada 37, pero que esté la 38 quedará igual, que esté de corto o de largo, pero se va a despedir, se marcha del Madrid, así que se siguen desapareciendo jugadores que son pilares del club en los últimos años, y hay que ver cómo termina la temporada. Y que Kylian ha pasado la prueba hoy y parece que para entrar la convocatoria está, va a jugar Courtois de titular el domingo, y que se opera Mendy el lunes. Por cierto, aquí necesito 30 segundos. Hoy ha habido alguna que otra información que decía que Mendy estaba valorando la posibilidad de retirarse porque la recuperación puede ser cercana a 12 meses. A mí lo que me dicen es que los plazos que ha entendido Mendy a partir de que lo operen el lunes son entre 4 y 5 meses, que debería poder empezar a sentirse futbolista a partir del mes de octubre. Si ahí no se ve bien, pues tomar una decisión con su futuro, que le queda el año que viene y otro más de contrato, termina el 30 de junio de 2028.
0: Y antes de eso, el clásico. Látigo, Susana, ¿vosotros creéis que el Real Madrid se quedará a aplaudir? Porque además va a estar el trofeo ahí en Barcelona, si debe hacerlo.
3: Está para aplaudir.
2: No creo que se quede a aplaudir.
3: Está para rezar que pase rápido el mes de mayo
2: y tengo
3: mi
2: duda
3: de
2: que...
1: Oye, igual gana.
0: Si gana, claro, no, si empata el Barça. Hombre,
2: yo hasta ayer pensaba que el Madrid iba a competir. Visto lo de hoy, creo que el Madrid no va a competir.
3: Bueno, digo, es muy típico también que acaben ganando un partido, que igual si no pasa esto no ganan. Pero bueno, vamos, que la cosa puede ir a peor, si palman.
2: Claro, ¿qué ha ocurrido? Ha ocurrido. Sería muy atípico que después de lo que ha pasado esta semana el Madrid pudiera, porque el Madrid no le va ni siquiera a empatar, tiene que ganar para evitar el Eirón. Yo creo que el Madrid tiene que acabar el partido, meterse al vestuario y que celebre el Barcelona, porque no es una final, es decir, ha coincidido este partido y además las relaciones entre el Madrid y el Barcelona están rotas, son nulas, y yo creo que el Madrid empata o pierde, se mete para adentro y ya se pegan luego ellos un ratito entre ellos y a correr.
4: Pues vamos a ver cómo está Barcelona antes del clásico, que está Alfredo Martínez comiendo palomitas. Paco.
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4: Bueno, pues otro día que Alfredo entra a la 1:10 porque pues Valverde y Tchouaméni lo han querido así. El clásico se ha quedado en un segundo plano. Domingo a las 9 de la noche, hoy es jueves, cuando acabe el programa nos iremos de fin de semana y volveremos para hacer el programa del domingo. Y el domingo abriremos con el Camp Nou. Y en el Camp Nou estará Alfredo Martínez. ¿Cantará o no cantará la Liga del Barça? Hola, Alfredo.
0: ¿Qué tal, Alfredo?
30: ¿Qué tal? Buenas noches, porque aquí no se pega nadie, no se ha pegado nadie y no salimos de nuestro asombro. No, de momento, y no parece
4: ¿qué
30: que
4: dicen en Barcelona? ¿Alucinan?
3: Bueno, se han acabado totalmente. Las palomitas aquí.
30: No, es que no dan crédito. O sea, ha habido un intercambio de mensajes con empleados del club que ellos mismos te mandaban mensajes diciendo, ¿de verdad qué está pasando todo esto? Porque sorprendidos cuando todas las informaciones que apuntaban en los enfrentamientos no dan crédito, porque es que nunca habíamos vivido una situación como la que se está viendo, y encima con lo que decías tú hace un momento, a las puertas de un clásico, que ya de por sí es el colmo. Estaba un poco escuchando lo que decías, Lati o Susana, de si va a competir o no el Real Madrid. Hombre, evidentemente ahora ya la gente lo que cree es que el domingo va a ser una fiesta absoluta, o sea, que todo lo que no fuera ganar a este Real Madrid así, ya, o sea, si habría gente que dice, no, firmo el empate, no, ahora ya la gente creen una victoria rotunda, en aprovechar la crisis del Madrid a lo grande, hacer ahondar la herida y aprovechar esa debilidad, ¿no? O sea, las cosas han cambiado mucho y el barcelonismo está ahora mismo deseando y con ganas de que llegue ese partido del domingo, ¿no? Porque todo lo que le está yendo mal al Real Madrid le está yendo bien al Barcelona. Hoy, por ejemplo, Lamine Yamal ha ido a ver el entrenamiento de los compañeros, a animarles, el ambiente es extraordinario, todo es miel sobre hojuelas, todo va rodado, va perfecto, todo agotado, todo preparado. Como decíamos, le van a entregar la Copa si es campeón con un empate. Por tanto, bueno, pues la gente aquí en Barcelona está disfrutando de lo grande y además viendo cómo se descompone como nunca su eterno rival, ¿no? Ya sabéis esa teoría de los vasos comunicantes, ¿no? Si a uno le va muy bien, al otro no le puede ir tan bien, ¿no? O sea que mañana, por cierto, mañana tendremos por aquí a Figo, que tiene un acto de la Liga, tendremos a Iker Casillas, tendremos a Puyol, que creo que son voces muy, muy, muy autorizadas para que nos hablen de esa crisis que está viviendo el Real Madrid, ¿no? Hoy hemos estado también en otro encuentro en el que había varias voces interesantes y de la mayoría de la gente, exfutbolistas de Real Madrid, el Atlético de Madrid, de Real Madrid y de Barcelona, la mayoría coincidían en que había un problema ahí en el vestuario, antes de conocer la pelea entre Valverde y de Tchouaméni, y que era un problema intrínseco del vestuario, que no era un entrenador, que no lo iba a arreglar la llegada de Mourinho. Fijaros, si queréis podemos escuchar a Masip, que le ha lanzado un dardo también a Florentino por no querer estar en el partido del domingo y por la situación dentro del vestuario.
1: Que no esté el presidente del equipo contrario, bueno, pues es decisión de cada uno. Está claro que, bueno, que todo sale del mismo sitio desde hace años, que es el único argumento que tienen, pues un poco para, bueno, para igual tapar sus cosas o no lo sé, ¿eh? Nuestro presidente, la posición siempre es estar donde toca y muchas veces, pues aunque tengas que ir a un sitio donde alguien crees que ha hecho algo mal, que no es el caso, pues creo que igual no es motivo suficiente para no estar allí, ¿no? Tiene que ser algo muy grave. Yo, como no lo veo así y no existe nada de todo esto, pues, oye, cada uno es un poco, pues, ya mayorcito para tomar decisiones de estar en un sitio o no. Y con orgullo de tener a gente, pues, que dentro y fuera del campo yo creo que dan ejemplo, ¿no? Y eso, como club, como miembro del club, me enorgullece que seas un club señor, ¿no? Que a veces hay gente pues que habla de club señor y después hay que demostrarlo, ¿no? Pero el Barça lo ha hecho.
0: Hablaba Masip antes de conocer el episodio entre sí. Valverde y Tchouaméni. Hombre, es verdad que Florentino Pérez, yo creo que hace tiempo que no viaja, bueno, al Camp Nou, a los partidos del Barça, y tampoco ha viajado mucho esta temporada. Yo creo que el último partido con el Español no estuvo. O sea, que no es que no viaje justo porque es este partido donde puede ganar la Liga.
30: No,
0: Barça.
30: Eso es evidente que las relaciones están rotas ya, pero bueno, lógicamente también esa cruzada con el tema Negreira, pues un poco, sin nombrarlo, si te das cuenta, Masip ha querido recordar el origen de las últimas trifulcas. Detalles, el Barcelona recaudará cerca de 15 millones de euros solo en concepto del partido del próximo domingo.
0: Con entradas VIP a 10.000 euros...
30: Ya, no, pero es una barbaridad lo que está... Y eso que están solo 62.000 localidades, Rocío, imagínate cuando este estadio llegue a 110.000, que es el máximo que va a conseguir ya en el 2027, ¿no? En principio, si todo va bien, el Barcelona tiene prevista la Rúa para el lunes. Ya sabéis que aquí, por eso de las supersticiones o no de vender la piel antes de cazarlos, te lo niegan. Pero el mismo lunes ya estaría preparada esa Rúa porque el Barcelona juega el miércoles en Vitoria. Y luego hay otro desafío y otro reto interesante para el Barcelona en esta dinámica contraria al Madrid. Si consiguen todos los puntos que le faltan, todavía están en la opción de ganar los 100 puntos ligueros, que es otro de los desafíos interesantes de aquí a que acabe la temporada.
0: Yo creo,
30: ¿no?,
0: que todas las entrevistas de futbolistas del Barça, en todas, hablan de el objetivo de los 100 puntos.
4: ¿Vas a
2: Barcelona? Sí, allí estaremos. Tenemos programación especial y si gana el Barça...
30: Aquí te recibimos, pues, Ricardo.
2: Para dar toda la celebración. Lógico,
30: hay previsión porque, de a lo mejor lluvia, ¿eh?
2: Sí, ya lo sé. Y además ahí llueve en todo el estadio. Ahí está democratizada la lluvia para todo el mundo, porque no hay ni una sola tribuna. Claro. O sea que desde el palco hasta abajo... bueno, aguantaremos el chaparrón, ¿no? Porque, oye, puede ser histórico, porque en un clásico que se proclame uno campeón.
4: Desde los
2: 70. Fíjate, yo entiendo, pues no sé lo que está diciendo ahora Alfredo, por los jugadores del Barça, que seguramente vayan a hacer, porque además lo han intentado hacer y lo han hecho muchas veces, cuando han podido meterle 5 al Madrid se lo han metido, si han podido meter 6 en el Bernabéu lo han hecho, y ahora es un momento, pues evidentemente, para ponerle la puntilla.
4: ¿Crees que irán a...?
2: Yo creo que sí, yo creo que esa ambición, fíjate que muchas veces, yo creo que a veces el Real Madrid no la ha tenido precisamente con el Barça, creo que el Barça sí la tiene siempre que se enfrenta al Real Madrid, quiero decir, de poder hacer sangre, oye, y yo lo entiendo desde el punto de vista deportivo, si tienes a tu rival, máximo rival, en un momento delicado, que le puedes restregar, decirlo de alguna manera, el título delante de sus narices y le puedes meter 4 o 5, yo creo que lo van a intentar. O sea, creo, o sea, si tienen la posibilidad, no veo al Barça levantando el pie del acelerador en ningún momento contra el Madrid, por muy débil que esté el Madrid.
4: En esta situación de ahora y con lo que hay, una derrota, quiero decir, bueno, lo empeoraría, lógicamente.
2: Ya no sé si es peor.
4: ¿Empeoraría muchísimo más lo que se está viviendo?
2: Pues yo creo que...
5: Hombre, ayudar no ayudaría.
2: Yo te digo, facilitaría más lo que vuelve, facilitaría más la catarsis que necesita el Real Madrid, sí, creo. Fíjate.
6: Es que lo de hoy es tan grave que lo cambia todo, porque al final, por ejemplo, un 4-0, una cosa así,

0: Lo grave, ¿no?
1: Dolería menos que si no hubiera pasado nada, porque, pero vamos, yo, cuanto peor llega a este punto.
2: Es que lo de hoy es lo más grave que se recuerda. En, claro, no sé si alguna vez ha habido algo tan grave, entonces, claro.
1: De hecho, aunque lo que dice Pérez, no, si el club no quiere vender a ninguno de los dos, el club va a acabar vendiendo a Valverde, si no a los dos. Si es que, no hay. No,
3: pero
1: hay,
3: sabes qué deberían hacer, ¿no? Pedir perdón.
4: Sí.
1: Ah, claro, los eso, dos. Por supuesto.
3: Salir
1: eso, por
3: a pedir supuesto. Perdón, porque sí. La afición del Madrid no merece este tipo de espectáculos barrio bajeros. Y habéis visto la programación de Real Madrid Televisión hoy, ¿no? Porque
5: ¿no?
3: Es que todo sí. Es un porro, ¿eh?
5: Sí, sí,
3: a
5: sí,
3: las 9:30, cine. Más fuerte, muchachos. 11:20, cine. En zona de peligro.
5: Es tremendo.
3: No, es que todo.
2: Madre
3: todo
2: mía, es que es un bochorno.
1: La falta del club de la lucha, esa vale mucha pasta, si no era para meter.
3: Sí, sí, sí, sí, sí, sí, es una cosa.
5: De todas formas, a ver cómo recibe también el público a Tchouaméni, a ver si es que llega finalmente a viajar hasta Barcelona.
1: Yo creo que
5: a
1: no.
5: Ver, luego también.
1: Yo
5: creo que tampoco. La carrera de Valverde en el fútbol, después de tantas peleas y tantas, eso le va a dejar muy marcado, ¿no? Son, es que son situaciones difíciles pero, de lidiar,
6: escucha,
5: ¿no?
6: Estoy pensando en Tchouaméni fuera. Valverde fuera.
3: Va a jugar con el Camavinga.
6: Ceballos tampoco cuenta para Arbeloa.
5: Camavinga, Pitarch, Bellingham en el medio campo o Güler.
7: Güler, Brahim.
5: Y arriba.
7: No, los cuatro. Los cuatro, supongo.
5: A Güler está lesionado, es verdad.
1: Güler está lesionado también.
7: Es verdad, claro. Sí. Es verdad, si Güler no juega más.
5: Manuel Ángel.
4: Digo yo que el Barça intentará hacer sangre con el Madrid, pero digo yo también que el Madrid intentará tirar de orgullo, ¿no? Para intentar. Vamos, no arreglar, pero...
7: Sí, pero cuatro centrocampistas no salen, ¿eh? Sí.
4: Incluso lo de
1: sí, Camavinga,
4: hoy,
1: ¿no? Pitar, Brahim y Bellingham.
2: Sí, considerando a Brahim centrocampista.
1: Y a Camavinga.
2: Claro. Bueno, Camavinga lo es, otra cosa es cómo está.
4: Sería aguarle la fiesta al Barça, que tiene ya el champán casi descorchado, lógicamente, viendo la diferencia.
5: Aplazarla.
4: Las sensaciones, sí, sí.
6: Aplazarla.
7: Sí, aplazarla.
5: Hombre, sería un mazazo para el Barcelona no ganar este partido.
6: A ver si va a ganar la Liga al Madrid si gana el domingo, Alfredo.
5: Sí, hombre, sí, venga, Edu. ¿Cuánto te quieres apostar, Edu? ¿Cuánto te quieres apostar? Ahora que estás con Winamax, ¿cuánto te quieres apostar?
6: Me ha puesto un café contigo que
4: sería
6: me lo tomo
4: una
6: igualmente.
4: Una pequeña alegría, ¿no? Para bueno, no sé ni si
7: alegría. Bueno, sería...
2: Yo no sé si alegría ya, pero...
4: No, según lo estaba diciendo...
7: Probablemente sería... No lo sé, ¿eh? Igual suavizar los pitos que se pueda llevar contra el Oviedo, que puede ser el plebiscito en el Bernabéu del
5: partido,
7: equipo.
4: Látigo, ¿sería una pequeña alegría o no?
1: Hombre, por lo menos no sería claro. Abrochar la semana con buen sabor de boca. A mí ganar al Barça siempre me provoca alegría. No valdría para nada, pero
5: la sensación, ¿no? La sensación que tengo, Látigo, es que el madridismo no va a tener interés en ver el partido. Ninguno.
1: No, prefiero, y hay gente que prefiere perder.
6: Yo creo que el Madrid...
5: Pero, ni ilusión por ver...

0: o del Real Madrid. No van
1: No.
0: en el mejor ambiente posible, de motivación, de la charla de Arbeloa, todo, todo lo que pase en la previa del
1: Nada,
0: partido
1: nada.
0: no
1: Sí,
0: es,
1: mira,
0: no es
1: el
0: ambiente.
1: jueves tiene el Oviedo una oportunidad en el Bernabéu.
0: Ya,
1: De...
0: y,
2: no, no,
0: ya.
2: ellos pagarían para que terminara hoy la temporada.
0: Bueno, y
1: para que
0: Exactamente.
1: hubiera terminado hace
2: Hace
1: dos
2: días
1: semanas,
2: ya.
1: sí.
0: Exactamente.
1: Sí,
0: Que se
1: sí.
0: acaba.
1: Después del
0: Es
1: empate con
0: que
1: el
0: el
1: Girona,
0: Bernabéu
1: la
0: ha cambiado
1: eliminación.
0: mucho, pero en el Bernabéu que existía hace tiempo serían partidos muy
1: El
0: incómodos
1: Madrid
0: los
1: tiene
0: que llevan a
1: que saber
0: Madrid,
1: muy
0: ¿eh?
1: bien qué pasos va a dar
0: Claro.
1: para que la consecuencia de lo que ha sucedido hasta ahora no
0: Correcto.
1: vaya a más. Porque a veces es necesario cerrar una herida para que no se abra más. Y cuando
2: Y
1: piensas
2: ojo,
1: que ya no es peor, puede ser peor.
3: Eso
2: no
3: es.
2: se puede volver a equivocar en el banquillo porque ya lo ha hecho. Su
1: Sí,
2: apuesta,
1: no,
2: su
1: pero
2: gran
1: ya al margen de
2: apuesta,
1: eso,
2: no le ha
1: Susana, hablo
2: salido.
1: de esta temporada. O sea,
2: No.
1: pensamos que esto ya es lo último, que ya no puede haber nada más grave. Y si el Madrid no toma las decisiones correctas,
0: Correcto.
1: todo puede ir a peor todavía. Y quedan 4 jornadas de liga, ¿eh? En primera división.
4: Bueno, y el desgaste institucional internacional, ¿eh? Porque
1: Sí, sí.
4: todas estas informaciones que están recorriendo medio mundo,
1: No,
4: vosotros podéis
1: terrible,
4: seguir
1: terrible. Hoy
4: también
1: lo leía.
4: a los compañeros de otros
1: Escucha,
4: países.
1: diario Olé,
4: Alucina, ¿ves eso,
1: Argentina,
4: Tomás?
1: portada de Olé. Todo el día en la web de Olé, la portada era escándalo en
0: Es
1: España.
0: que.
1: El francés Tchouaméni fue directamente a encarar a Fede Valverde, que se plantó. Sí, las malas no paran de azotar al Real Madrid, que esta temporada estuvo muy lejos. Italia, la gacheta. El Real en caos. 2 peleas en 2 días entre Tchouaméni y Valverde. El uruguayo en el hospital. Un incidente jamás visto. Corriere. Clamor desde España. Tensión máxima en Alemania. Jugador del Real Madrid hospitalizado después de. Quiero
0: Sí,
1: decir,
0: pero
1: todo el mundo.
0: por eso decimos
1: Es
0: que
1: que.
0: el daño reputacional de lo que ha pasado hoy para el
1: Uf.
0: Real Madrid va mucho más allá de perder la Liga, de perder la
1: Claro.
2: No,
0: Copa, de
2: no.
0: perder la Champions. Y es que es
2: Realmente.
0: así.
4: Hoy ha perdido más
0: Liga
4: que
0: y
4: una
0: otra el año
4: liga,
0: que
4: ¿eh?
0: viene. Champions también, Copa también, pero esto.
1: El
2: No se
1: domingo.
4: Hoy
2: puede.
4: pierde más que
0: No
4: una
0: se
4: liga.
0: arregla con una victoria.
1: No, no se
2: No pueden
1: arregla.
2: seguir
1: No,
2: vistiendo
1: no,
2: la
1: no.
2: camiseta del Madrid.
1: El domingo sí o sí abrimos con Alfredo. A las 11 y 5.
4: Eso
1: Veremos
4: espero,
1: si
4: ¿eh?
1: Madrid o
4: Vamos, si ya el domingo no abrimos.
0: Oye, veremos si con Ali.
4: Algo gordo tendría que haber pasado, ¿no?
0: Veremos si
1: Pues.
0: con Alirón o no.
1: Adiós, Alfredo.
4: Sí. Venga, que
0: Adiós.
4: tengáis buen fin de
0: Gracias
4: semana a todos.
0: igualmente.
1: Hablamos de la lesión de Mendy. Ha habido una lesión que preocupa también en el Atlético de Madrid, Johnny Cardoso, porque se puede perder no solo la temporada, sino el Mundial. Hugo Condés, muy buenas.
5: ¿Qué tal? Buenas noches. Sí,
0: ¿Qué
5: bueno,
0: tal?
5: pues ha sido el día de los tobillos en el Atlético de Madrid, porque Julián Álvarez se resintió el otro día en el partido con el Arsenal y hoy no ha entrenado y no va a jugar contra el Celta. Veremos cuánto tiempo tiene de recuperación para poder jugar con el Atlético de Madrid. Y en el entrenamiento se ha llevado un golpe Cardoso, no se ha encarado con nadie, pero se ha llevado un golpe en el tobillo, se marchaba con gesto serio, le han hecho pruebas y tiene un esguince de tobillo. Acuérdate que el de Julián era de grado moderado, este es de grado alto. Es decir, no va a jugar lo que resta de temporada y preocupa que pueda estar en el Mundial, porque iba a estar en el Mundial con Estados Unidos. Vamos a ver la recuperación de ese tobillo. Hay que decir que es el tobillo izquierdo, el derecho es el que tuvo lesionado a principio de temporada, que le ha dado muchos quebraderos de cabeza, ya se los dio en el Betis y que se los dio en este principio de temporada, y la verdad es que no ha tenido ningún tipo de suerte el norteamericano este año con las lesiones. Esas son las dos primeras noticias, Edu, se han ido incorporar noticias a lo largo del día. La tercera, con el alegrón que nos ha pegado el Rayo, que el Atlético de Madrid oficialmente ya es equipo de Champions el año que viene, y son 13 años seguidos. Y la última, que no sé si la habéis comentado por abrochar todo lo que estáis contando, post en el Instagram del hermano de Alex Baena, con fichas de dominó cayendo y diciendo karma. Ya sabéis que Alex Baena tuvo un incidente con Fede Valverde hace algunas temporadas.
1: Madre mía, qué rebuscado.
6: Ah, sí.
1: Te has ido al Instagram del hermano
0: Pasando
1: de
0: facturas,
1: Baena. Está
5: Bueno,
1: perfecto. No, no, está bien, está bien, está
5: es
1: bien.
5: que no es la primera vez que tiene un incidente Fede Valverde.
1: Ya, es verdad. No es la primera. Gracias, Hugo.
5: Un abrazo, chao.
1: Una y 25, le toca a Bustillo.
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7: Bustillo, ¿qué harías tú como madridista reconocido y madridista emocional con lo que ha sucedido hoy?
8: De momento, para esta temporada, adiós y a los dos jugadores.
7: ¿A Tchouaméni y Valverde fuera?
8: Sí, sintiéndolo mucho en el aspecto deportivo, pero sí, hay que tomar una decisión y no se puede consentir algo como lo que ha pasado hoy. Y luego ya es verdad que en el fútbol no se pueden tomar decisiones que se tomarían en otros ámbitos porque hay mucho patrimonio en juego, ¿no? Entonces, no se puede decir, como se decía alegremente, va, pues que echen a no sé quién, ¿no? Porque el Madrid tiene mucho dinero, o cualquier equipo invertido en jugadores, y no puedes prescindir de ellos así de forma alegre. Pero por lo menos para lo que resta de esta temporada, no jugar ya ningún partido, y luego el escarmiento tiene que ser también muy serio a nivel de multa, una vez que escuchen ambos con el expediente que les han abierto.
7: Nos hemos dejado un montón de cosas hoy.
8: Pues mira, de la final del Rayo Vallecano, el último detalle que me aportaba Raúl Granado, 11.500 entradas para los aficionados del Rayo. Así que ya pueden ir pensando, me hacía gracia lo
9: pues
8: que decía Rocío.
9: Pocas,
8: que ya,
9: ¿no? Pero son pocas, si tiene 45.000 o 47.000.
8: Sí, pero si son 11 para cada uno, ya son 23, sí, más las 12 que se queda en la UEFA, más los patrocinadores, más todo eso, pues bueno, al final igual son 13.000, pero bueno.
9: ¿Solo un 25% se queda cada equipo?
7: La UEFA se suele quedar un 60%.
8: De momento lo que han dicho al Rayo son 11.500 entradas. Y recordar que en el Crystal Palace está Jeremy Pino, que será otro español en esa final de la Conference que se disputa en Leipzig el miércoles 27 de mayo. En la Europa League, el Aston Villa de Unai Emery ha ganado 4-0 al Nottingham Forest, el Friburgo 3-1 al Braga, 20 de mayo en Estambul, la final, Aston Villa-Friburgo. Al final, cuatro entrenadores españoles en finales europeas, Luis Enrique, Arteta, Unai Emery e Íñigo Pérez. En baloncesto, el Real Madrid se mete en la Final Four, ha ganado en Bulgaria, lo cual al Hapoel 81-87. El mejor Garuba, 16 puntos, 6 rebotes. El 22 de mayo jugará el Real Madrid, semifinales ya, de esa Final Four, contra el vencedor del Panathinaikos Valencia, partido que se disputa mañana a partir de las 8:15. Y así lo veía ya el seleccionador ex de España y ahora entrenador del Real Madrid, Escariolo.
10: Divertidos, con mucho momento bonito, basta con ver cuántos partidos hemos ganado. Algún momento difícil, ¿no? Y cada vez hemos respondido como un gran equipo, manteniendo sin que a nadie se le subiera el éxito de ganar muchos partidos seguidos a la cabeza. Ganarla para mí sería un sueño, porque no la he ganado nunca. Nos pilla muy lejos, ¿no? Pensarlo, pero desde luego lo que podemos garantizar, como siempre, de prepararnos bien, de ir con las ideas claras, va a ser escollos durísimos. Una vez que tú has llegado a la Final Four, puedes entrar con una sensación de trabajo bien hecho que te tiene que dar confianza, motivación, esa mezcla de hambre y de confianza, porque
8: pues
10: lo estás
8: el 22 haciendo. De mayo, si es contra el Panathinaikos, será en cancha del Panathinaikos, que son anfitriones en esa Final Four. Pero bueno, esperemos que tenga suerte mañana el Valencia, a ver si puede forzar un quinto partido. Mañana vuelve la Liga, 9 de la noche, Levante Osasuna, en segunda división, media hora antes, 8:30, el Cádiz Deportivo de La Coruña. En el Master 1000 de Roma, victorias de Pablo Llamas y de Roberto Bautista. Han caído eliminados Daniel Mérida y Cristina Buxa. Y recordar que mañana arranca el Giro de Italia, lo hace Giro en Bulgaria. El favorito Vingegaard, y de los españoles, Enric Mas, que corre con Movistar junto a Iván García Cortina, Juanpe López y Javier Romo. Y fuera de Movistar, pues Marc Soler en el Emirates, David de la Cruz con Pinarello o Markel Beloki con Educación First.
7: Ya, no, pues vamos, 20 y 20 y pico.
9: O Dai Dai, decimos Dai Dai, porque es la canción del Mundial, de Shakira, otra vez. Anda, que digo yo, canción con nombre italiano, si no gusta de Italia en el Mundial. Creo que Shakira volverá a poner la música del Mundial. Ya lo hizo, fíjate, en el 2010 con el Waka Waka. Pues a ver si el Dai Dai termina igual que 2010, por ejemplo.
7: Ojalá. Mañana más Radio Estadio Noche. Volvemos nosotros ya el domingo después del Clásico. El Barça-Real Madrid, que decidirá, que puede decidir la Liga. Adiós, buen fin de semana.
9: Adiós.

En los años 60, astrofísicos como Joseph Allen Hynek, asesor de Steven Spielberg en Encuentros en la Tercera Fase, o el francés Jacques Vallée, fundaron un colectivo secreto para investigar las anomalías que se producían en los cielos del planeta. La conclusión a la que llegaron es que la ciencia, en muchos casos, no podía explicar lo que estaba sucediendo. Aquel colectivo

Muy buenas noches, ¿cómo estáis? Comienza ya la segunda edición del Colegio Invisible de la semana. Estamos ya en pre-fin de semana, así que vamos a intentar divertiros un rato largo. Lo primero de todo, gracias por estar ahí. Porque hoy vamos a demostraros que esos temas que siempre se dicen, que parece que caminan solos a la tele, a la radio, a la imprenta, porque se ha hablado mil veces de ellos, bueno, pues vuelven a estar de actualidad. Por ejemplo, los Illuminati. Que también van a servir para que nuestro querido José Guijarro nos hable de fake news que están asociadas a este grupo, que parece que desde la noche de los tiempos más o menos recientes están dedicados a gobernar el mundo. Después os hablaremos de una persona que está presente en esta tertulia cada dos por tres, casi podíamos invitarla a que se incorporase con nosotros, que es esa mujer a la que habitualmente llamamos Ana Paulina Rubio, pero que no, se llama Ana Paulina Luna y es una de las mujeres más cercanas al presidente Donald Trump. ¿De qué habla esta señora? Pues ni

0: Vamos para dar la bienvenida a nuestro querido Jesús Ortega. ¿Cómo estás?
1: ¿Qué tal? Muy bien. Ya se sabe, ¿dónde hay confianza?
0: Ya, sí, que da mucho asco, dicen, ¿no? Pero oye, esto es un asco terrible. Es que lo estaba escuchando el otro día, digo, ¿será posible? Pero tú fíjate, si es que parece que está de fiesta.
2: Esto es que no oyó la despedida.
0: No, todavía, no, porque ahí tengo que reconoceros que el programa, como a esas horas, todavía andaba un poco yo flotando por las nubes del cas y del opio. No sé qué utilizan hoy en día para anestesiar, pues, pero vamos, algo parecido. Pero en fin,
2: fíjate,
0: lo escuché al día siguiente y todavía estaba un poco dormido. Pero bueno, cuéntame.
2: Vale, pues la despedida fue algo así como, qué bien, te acuerdas de mí, no como otros. O sea, que...
0: ¿Qué ha dicho? No sé, ¿quién ha hablado? ¿Quién ha hablado? Venga, que seguimos presentando a nuestro equipo del jueves. Yo soy Jaro, capitán Pescanova del Colegio Invisible. ¿Cómo estás?
3: Muy buenas noches, pues muy bien.
0: Bueno, muy bien regular, ¿eh?
3: Hombre, no me.
0: No, es que tienes el ojo, madre mía, qué ojo
3: bueno,
0: tienes.
3: Esas son cosas de la tensión arterial y...
0: Ya, pero ya me has dicho que te han puesto a dieta, ¿eh?
3: Sí, poquito.
0: Si es que, claro, hay que tener cuidado. A ciertas edades, querido Josep.
3: Sí, ejercicio y esas
0: pero
3: cosas.
0: Mira,
3: sí.
0: Que salga por ahí y que avise por ahí. Bueno, das miedo, también mejor. Te digo que eres ideal
3: ahora,
0: para...
3: Ahora estoy de película de terror.
0: Estás de tertuliano. Ojo, de programa de misterio.
2: ¿Mandadme una foto?
0: No, calla. Bueno, sí, ahora
2: sí,
0: te la mandamos.
2: Una foto.
0: Pero de verdad que está de tertuliano de programa de misterio. Veremos si tiene alguna pócima mágica para curarlo, el Scud. ¿Cómo estás?
4: Pues muy bien, muy feliz, muy contenta. Aquí en fuego cruzado entre Laura, Jesús y tal. Estoy un poco en medio, pero bueno, intentaremos sobrevivir.
0: Pero es que llevo razón.
4: Sí, no, si sí, yo claro. No me voy a posicionar, ¿sabes? Claro, papá, mamá, que... no os peguéis, ¿sabes? Dile a tu madre que si quiere la sal que la pida. Yo ahí no entro.
0: Bueno, pues con el gran Fernando de la Fuente.

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2: ¿Qué tendrá esta película? El Código Da Vinci, que, oye, yo no sé a vosotros,
3: a mí me pone los pelos como escarpias.
2: ¿Verdad? Pero la música, la voz, el relato, la historia, la historia. Pensar que en un momento determinado Jesús de Nazaret, María Magdalena tuvieron descendencia y esa descendencia pudo haber llegado ni más ni menos que hasta el día de hoy. Con todo lo que esto supondría, en fin, el quebranto, el tambaleo de las grandes columnas que sostienen determinadas fees, no solo la católica ni la cristiana, estamos hablando de que Jesús también es un señor muy importante en la religión musulmana, por lo tanto, cuidado con lo que se removería. Pensar que era un ser humano y no un superhéroe y que pudo tener descendencia y que esa descendencia podría haber llegado hasta hoy, efectivamente, como dice Josep, si es que es lo más fácil de definirlo, pone los pelos de punta. A ver, chicos, ¿qué os evoca a vosotros esta música, esta película, esta historia?
4: Pues a mí muchísimo. Yo, de hecho, mi cambio radical de interesarme por estos temas fue precisamente con el Código Da Vinci.
2: No me digas.
4: Y muy, muy, muy, muy, muy rápido, muy pegado en el tiempo, vendría otra obra de Dan Brown, que es Ángeles y Demonios, que va a tener protagonismo en los próximos minutos. Pero en lo que respecta a lo que evoca la historia, es lo que estáis comentando. Yo recuerdo charlando con Dan Brown en su momento y decía yo, ya no es cuestión de lo que demostraba o no demostraba, sino que lo que estabas comentando, hice a un Jesús mucho más humano y eso conectó más con la audiencia, con los lectores, que esa historia es sobrenatural que muchas veces cuesta creer, ¿no? Hay que dar ese salto de fe. Así que ahí puede ir alguna de las claves.
2: Laura, oído, hablando con Dan Brown,
4: sí.
2: como si lo hiciera todos los días. Es tremendo este muchacho. Bueno, ¿tú qué dices, Laura? A ti esta música, esta
5: pues,
2: película, esta historia,
5: si
2: en definitiva.
5: Digo la verdad, me vais a apedrear, pero si te digo la verdad, a mí el Código Da Vinci en particular no me entusiasmó, pero no me entusiasmó porque...
2: No lo publicó Planeta, claro.
5: No por eso, sino porque encontré que habían, o sea, que era un producto demasiado comercial y que además habían muchos errores históricos, es decir, que la ficción había pasado por encima de muchas cosas y atropellado muchas otras. Entonces, bueno, a mí en su momento no me entusiasmó.
2: Pero la novela te permite eso, ¿no? O sea, te permite la licencia, como hace en muchas ocasiones, por ejemplo.
5: Sí, el problema. Sí, sí.
2: Quentin Tarantino, que de golpe y porrazo te mata Hitler teatro.
5: Pero el problema es que en el caso de Dan Brown.
2: Malditos bastardos.
5: No,
2: o sea que...
5: él no sostenía eso. Él sostenía como si eso fuera la historia de verdad. Entonces, claro, el peligro de esas cosas es que la gente lleva a creer cosas que igual no son del todo ciertas.
2: Bueno, pero una novela,
5: o sea, no. Fue un caso. Sí, bueno. Pero bueno, a mí en su momento no me entusiasmó.
2: Que no te ha gustado, punto, ya está. Oye, que aquí tiene que haber diversidad de opiniones y de gustos, y ya está. Dicen que sobre gustos no hay nada escrito, a lo que siempre hay quien responde, sí hay mucho escrito, lo que pasa es que tú no te lo has leído. Así que pues eso, que sepamos,
5: no,
2: que...
5: ahora vendrá como aquella vez con el cover, ¿no? Que me pondrá alguien a parir de un puro.
2: No, pues seguramente habrá quien comparta contigo pues esta opinión, quizás no esos 200 millones, cuidado, ¿eh? 200 millones de personas que compraron ese libro, lo que no quiere decir que sean 200 millones de lectores, seguramente estamos hablando de muchos más. Bueno, pues...
6: Y déjame decir que en todo caso la polémica no es que una novela fuera real, sino que se basó
2: en una historia,
6: real, el Enigma Sagrado, que hablaba del priorato de Sion.
2: Eso es.
6: De una orden secreta que habría mantenido, como valga la redundancia, en secreto, ese linaje de Cristo hasta nuestros días. Y eso sí que nos entronca directamente con el tema de hoy, y es posible que una sociedad secreta pueda prevalecer, pueda conspirar, pueda manejar los hilos del mundo, del destino, de la política internacional, porque esos son precisamente los Illuminati.
2: Claro, eso es lo que quería preguntaros. ¿Por qué de repente os ha dado por traer hoy a esta mesa de tertulia algo que aparentemente está tan manido como son los Illuminati? ¿Qué hay de actualidad al respecto de este asunto?
6: Bueno, pues porque se ha encontrado y se ha descifrado una caja conocida como la caja sueca, con nueva documentación al respecto. Sí, se llama caja sueca.
2: La caja que se hace el longi que no veas, ¿no?
6: La historia oficial dice que murieron en

0: 1785, pero esta caja que está en Turingia cuenta otra historia, que los Illuminati siguieron existiendo. Conviene hacer primero tal vez un repaso de
1: quiénes eran los Illuminati, efectivamente. Bueno,
0: el 1 de mayo de 1776, mientras Europa respiraba absolutismo y superstición por todos lados, hay un joven profesor de derecho canónico llamado Adam Weishaupt que funda en la ciudad baviera de Ingolstadt una discreta sociedad secreta. La llama Perfectibilista. Nada que ver con los Illuminati, ¿eh?
2: Tiene coña porque... Va a sonar a coña, pero es verdad. O sea, acaban cambiando el nombre precisamente porque no era especialmente fácil de pronunciar.
0: Claro,
3: perfectibilista
0: cuesta, ¿no? Dice mal marketing. No puedes meter un hashtag perfectibilista.
3: La alianza,
0: ¿no?,
3: de perfectibilistas.
1: Anda, que Laura, si te llega a pillar a ti en ese momento.
4: Pues envía a hacer puñetas. Ay, ese es su nombre.
0: El caso es que eran menos de 10. Intelectuales, juristas, idealistas, y sin saberlo, acababan de poner la primera piedra, ¿no?, en el mito conspirativo más resistente de la historia. Pero la realidad es quizá más inquietante, porque estos Illuminati bávaros no pretendían dominar el mundo, al menos no desde unas catacumbas ocultas, porque ellos eran hijos de la Ilustración. Querían, de hecho, combatir el fanatismo religioso, limitar el poder absoluto de las monarquías y promover una élite racional que fuera capaz de influir en la política europea desde dentro. Y ahí está la clave, el hacerlo desde dentro, porque sí conspiraban, claro que conspiraban, pero como lo hacían muchas sociedades secretas contemporáneas a ese siglo XVIII, que son redes discretas, como lo hacía la masonería, infiltrándose, bueno, esta es la novedad, ¿no?, infiltrándose dentro de la sociedad o dentro de las instituciones, de las estructuras jerárquicas.
3: Y que ya, ¿no?, la primera en la frente es otro motivo para la conspiranoia. ¿Por qué se constituye en la noche de Walpurgis? ¿Por qué? Ya a partir de que puede ser una casualidad, puede
0: en
3: ser.
0: En teoría
3: que
0: es
3: no.
0: una casualidad.
1: O sea, vamos a hablar un poquito de qué es esa noche y qué ocurre, pues para pensar, o sea, para entender por qué es especial.
3: Hay una oposición al orden establecido, pues eso, el cristianismo, tal, y entonces tú lo que haces es la noche más de brujas, más de.
1: Pagana.
3: Paganaza, dices, pues aquí me constituyo. Que puede ser que era el día que podían quedar todos, también te digo.
2: No, pero no sé hasta qué punto, porque como decía Josep, es verdad que por sus propios ideales eran un poco como contrarios a todo tipo de creencias, de supersticiones.
3: Claro.
2: O sea, pero
3: por eso digo que ahí queda este beef de decir, vale, estáis en contra de todo, pero en serio la noche de Walpurgis, cuando en aquella época sí que se tenía referencia más, porque ahora dices Walpurgis y la gente se queda un poco así.
1: ¿Qué noche sería esta?
0: Es la noche de las brujas,
3: que sería
0: es el 30 de abril 1 de mayo. Sí, sí.
1: O sea, justo a continuación de San Jordi.
0: No, es el 23 de abril.
1: Bueno, pues a continuación. Sí. aunque sea un poco,
0: después, sí,
1: un poco más.
0: Iban a firmar ejemplares, pero el dragón, la rosa y,
3: no y
0: Adam Weishaupt. Bueno, el caso es que
3: ahorramos por aquí.
0: Como os decía, Weishaupt quería infiltrarse en las instituciones existentes, no destruir el sistema, sino colonizarlo silenciosamente. Y durante una década lo consiguió. Es decir, esto fue una realidad. La orden se expandió.
1: ¿Pero y qué pretendía este señor con esa orden?
0: Pues
2: cambiar el
0: sistema. Es decir,
1: ¿pero de una forma pacífica?
2: Sí. O sea, lo de infiltrarse es absolutamente cierto.
3: De forma no violenta, de forma no hacer revoluciones, no tener un movimiento que fuera a atacar a las instituciones, sino que de forma silenciosa y cada uno en la medida de sus posibilidades. Pues si tienes un político por aquí en esta orden, tienes por aquí otro que está en un consejo que toma decisiones, tal, ir infiltrando, pues esta toma
4: es mucho
3: de
4: más inteligente. Te quiero decir, o sea, todos los movimientos que se han hecho de esta manera, así sutilmente por abajo, acaban nuevamente funcionando mucho mejor que cuando atacas frontalmente.
0: Evidentemente. Pues fíjate, todo les fue muy bien hasta que en 1785 el elector de Baviera, Carlos Teodoro de Baviera, prohibió no esta, sino todas las sociedades secretas.
1: ¿Qué era el elector? Yo sé que estoy preguntando hoy, pero claro, no sé si era un alcalde.
2: Era una especie era un principado en su momento Baviera, y él era el príncipe completamente
1: el príncipe,
2: de eso.
1: ¿No?
2: Exacto.
0: A partir de ahí, los Illuminati son perseguidos. Weishaupt se pira,
2: por cierto, a Turingia, que es donde se han encontrado.
0: Claro, estos... porque no. Esa es la historia, porque concretamente en Gotha, que es el... No tiene que ver con Batman, perdón, ¿eh?
1: Vamos a seguir, no, pues es Gotham. Vamos a ir paso a paso, peldaño a peldaño. porque este señor se va, porque se inicia una persecución contra los Illuminati. A partir de ahí se supone que desaparecen. O sea, ese es el punto y final.
0: Ese es el punto,
1: ¿no?
0: Y final, después de que, yo qué sé, personajes ilustres como Goethe, por ejemplo, estuvieran dándoles respaldo, o el duque Ernst II de Sajonia.
1: Goethe, ¿no? O sea,
0: Goethe.
1: Yo creo que era Goethe. Bueno, sí que ya en alguna ocasión los oyentes nos han dicho, no, que se dice de esta forma. Se fue para Turingia, que por cierto, Turingia es el lugar donde, entre otros muchos, es un sitio muy mágico, muy especial.
0: Hablan alemanen.
1: Bueno, es que de hecho ahí buscaba Adolf Hitler ni más ni menos que la espada de Federico Barbarroja, o sea, entre otras muchas cosas, porque se supone que estaba metida en una cueva y era pues uno de esos muchos objetos de poder que buscaba tanto Heinrich Himmler como Adolf Hitler. Y ahora vamos a Turingia, ¿qué pasa allí?
0: Pues allí es donde va a parar esta casa caja sueca, que voy a ver si soy capaz de decirlo en alemán.
1: A ver, a ver.
0: Schenkite. Schenkiste, perdón, Schenkiste.
1: ¿Solo es eso?
0: Sí.
1: Ah, yo pensé que...
2: que te iba a dar un discurso.
1: Claro, ¿no? Claro, se ha puesto tan con el dedo levantado.
0: Es que cuesta,
1: ¿sí?
0: Cuesta decir Schenkiste.
1: A ver, ¿cómo te pone?
2: A ver.
1: Schenkiste, sí. Pues tampoco era tan complicado, yo sé.
0: Claro, mira, me lo he puesto aquí en castellano.
4: Oye, estaba mirando cómo se pronuncia el escritor que estabais comentando. Venga. Y según he visto, se pronunciaría Goethe.
0: Mira, bueno, como pues... Gotha...
1: Venga, pues invitamos a nuestros queridos invisibles a que nos digan a través de redes sociales. Ya sabéis que estamos en Twitter, @colinvisibleoc, también Instagram y Facebook, el Colegio Invisible en Onda Cero. ¿Cómo demonios se pronuncia esto? Porque aquí no hay Dios que se ponga de acuerdo. Venga.
0: Venga, voy terminando porque resulta que llegamos a la actualidad. En esta caja sobrevivieron cientos de documentos que pertenecían en realidad a Johann Joachim Christoph Bode, que era el director de los Illuminati del norte de Baviera. Entonces este hombre, conde la caja, con esos documentos, pasan guerras, pasan saqueos, pasan décadas de olvido, y hay unos tipos que son el doctor Marcus Meumann, el profesor Martin Mussolf y Olaf Simons, que junto con otros investigadores asociados...
1: Sí.
0: Están ordenando los papelicos, ¿no? Y encuentran una serie de documentos que hasta ahora estaban dispersos y inaccesibles. Y estos documentos demuestran que la orden no desapareció,
1: anda,
0: sino que en 1785, sino que se desplazó. Es decir, que siguió existiendo en la sombra de forma clandestina al menos 2 años más que esté documentado. Eso no quiere decir, y este sería objeto de debate, si los Illuminati, como proponen las teorías de la conspiración actuales, han sido capaces de llegar hasta la actualidad o no. Porque, claro, ¿qué es lo que proponía Weishaupt? Infiltrarse en el poder, infiltrarse en la iglesia, infiltrarse en el gobierno, infiltrarse en la empresa. En definitiva, lo que hacen las logias masónicas,
1: sí,
0: lo que se hace en el palco del Real Madrid.
1: Pero los Illuminati
0: del
1: de hoy en día no tienen nada que ver con esos Illuminati. Es decir, hoy en día serían gente muy pérfida que estaría ahí para controlar nuestras vidas, que habrían llegado a las esferas más altas del poder, que tendrían sus símbolos repartidos prácticamente por todos los lugares del mundo, entre otros, por ejemplo, en el mismísimo dólar. Es decir, estamos hablando de gente
0: eso
1: más...
0: Eso es un mito, ¿eh? Si quieres lo podemos romper.
1: Ya, sí. A ver, todo es un mito. Todo es un mito. Bueno, evidentemente, los Illuminati actuales son un mito. Es una mala lectura de lo que estamos hablando ahora mismo, que tiene ya más de 300 años. Pero es cierto que a mí lo que me gustaría saber es cómo se pega el salto de esos Illuminati históricos a lo que hoy en día se piensa que son los Illuminati.
2: Pues se pega el salto porque, lejos de lo que pueda parecer en un momento determinado, y es que toda esta corriente conspiranoia que nos habla de ese estado profundo, de esos dueños o amos del mundo... lejos de lo que pueda parecer, surge poquito después de la Revolución Francesa. Es decir, ya los Illuminati, como nos decía Josep, han desaparecido. Que, por cierto, dos matices interesantes, ¿no? Es verdad que ellos defendían o estaban buscando infiltrarse en los recovecos del Estado y del poder para cambiar el sistema. No olvidemos que, como señalaba, estamos en un punto histórico, porque con la llegada después de la Revolución Francesa, el mundo cambia absolutamente, el sistema cambia absolutamente, y por tanto no debemos olvidar ese contexto político y social de la época. Pero, como digo, hay dos principales responsables de dibujar la imagen de los Illuminati como conspiradores y como, como decíamos, ¿no? Como sociedad que va trabajando de forma oculta. Por un lado tenemos a un ex jesuita, al que llamaban abad, pero que era concretamente Agustín Barruel. Él escribe un libro, como digo, después del estallido de la Revolución Francesa en 1789, y él en ese libro ya empieza a hablar de que los que han motivado, los que han propiciado, ni más ni menos, la Revolución Francesa, con las implicaciones que tiene la Revolución, ya no solo para la monarquía en Francia, sino para sus vecinos, que empiezan un poco a verle las orejas al lobo, pues él defiende en este libro que detrás de esa revolución que cambia el panorama político y social del momento estaban determinadas sociedades secretas, pero entre ellas principalmente los Illuminati. Y después habrá...
0: Piensa que quiero hacer un apunte en ese sentido, porque yo creo que hay un libro previo, que es de 1797.
1: Perdona, Josep. Laura, tú cuando quieras meter la cuchara, métela, porque si no estos dos se ponen a hablar y no dejan
4: no, sí, sí, lo que pasa es que ya sabes que yo el tema de los Illuminati no es el que más domino. O sea, yo por eso les dejo hablar
1: bueno,
4: a ellos.
1: Bueno, pues si quieres hacer algún comentario, di, ¡ech!
4: Vale, vale.
1: Un momento, quiero vale. hablar. Venga, Josep.
0: Es un libro de 1797, de este escritor escocés que se llama John Robinson.
2: Sí, es,
0: en el,
2: es el
0: que
2: otro,
0: también,
2: exacto.
0: Y después viene este...
2: Están Barruel y sí. John Robinson. O sea, Barruel es el ex jesuita y John Robinson es un físico que además tiene una reputación en el terreno académico, es decir, un personaje importante que escribe precisamente otro libro en el que defiende y se hace eco de estas historias, es decir, una sociedad secreta, varias sociedades secretas, entre ellas los Illuminati, que habrían propiciado la Revolución Francesa. Entre otras cosas, precisamente por lo que comentábamos, porque ellos abogaban por un cambio brutal a nivel social, abolir las monarquías, darle el poder al pueblo, quitar el poder que en ese momento tenía precisamente el sector, digamos, la institución eclesiástica. De ahí es de donde luego beben aquellos que dicen que los Illuminati iban contra la Iglesia de forma furibunda, que defendían los valores de la Ilustración y la cuestión científica, la razón. Pero no olvidemos que es una sociedad que pervive en el tiempo, ahora un poquito más por estos nuevos documentos, pero que realmente están activos 10 años.
3: Bueno, por estos nuevos documentos y porque a finales de los años 50, ya del siglo XX, estaban Gregory Hill y Kerry Thornley, que se inventan una religión satírica que adora a la diosa del caos y la discordia, que es Eris para los griegos, discordia para los romanos, y empiezan en una especie de broma privada que se extiende a un círculo de colegas en el que, en ese círculo de colegas, estamos con el MVP de todo esto, que es Robert Anton Wilson. Robert Anton Wilson y otros colegas se dedicaban a escribir artículos sobre Illuminatis, hablando de cosas, así en general, cada uno diciendo sus historias. De hecho, Robert Anton Wilson era... trabajaba en la revista Playboy.
1: Anda,
0: qué bien.
1: Sí. Mira, Josep trabajaba en The House.
3: Y entonces, era tu enemigo, Josep, tu competidor. No. Y entonces, Robert Anton Wilson...
1: Perdona que lo diga, pero es que la gente seguramente, habrá muchos invisibles que no sepan que Josep durante mucho tiempo fue el director
3: Josep
1: en España de la revista
3: vidas.
1: Penthouse.
0: Sí, sí. Con muchos perfiles. Tiene pero solo...
3: Tú te metes en su LinkedIn y no te lo crees, ¿sabes? Sí. Pero bueno, el caso es que este señor se escribe una carta a sí mismo, una carta haciéndose pasar por un chaval que le habían dicho: oye, mis abuelos están preocupados, unos vecinos, porque dicen que hay unos Illuminatis, y él se desdice a sí mismo en esa respuesta editorial diciendo... No, los Illuminati no existen. Claro, una tirada que tenía Playboy en aquella época, que te quieres morir,
1: claro.
3: Todo el mundo, ¿qué Illuminati qué? Entonces todo el mundo se pone a buscar artículos y ya habían sembrado otros escritores y otros librepensadores y otra gente que estaba en el ajo, ya habían puesto esos artículos. Entonces la gente ya empezó a sospechar, en plan, ¿cómo que existen pero no existen y lo niega este medio que tiene tanta difusión? ¿No será que están en el ajo ellos también? Entonces se monta esta controversia y o sea, esto es una anécdota muy divertida, pero como decía, Kerry Thornley, años 50, ¿qué pasa? ¿Quién es este señor? Estuvo en la Marina de los Estados Unidos junto a otro señor que os sonará, que es Lee Harvey Oswald.
1: Anda,
3: caracoles, mira quién viene
1: a cenar. El supuesto asesino del presidente Kennedy.
3: Claro, este señor que desertó, se fue a la Unión Soviética y luego cuando vuelve dice, huevos, leche, arroz, matar a Kennedy. Entonces mata a Kennedy y Thornley decide, es que estoy resumiendo, y Thornley decide escribir una biografía, ¿por qué no? Y si ahora miráis los papeles desclasificados, aparece este señor en los papeles como sospechoso también de estar en el ajo matando a Kennedy. Total, la instrucción fue un delirio increíble, una conspiranoia brutal. Y ahí también salió el tema de, creemos que podrían estar detrás del asesinato de Kennedy, los Illuminati. A partir de aquí...
1: Lo que faltaban, bueno.
3: Claro. Entonces, sí, ¿qué pasa? A partir de aquí se empieza a montar pues esta polémica, y resulta que los discordianos, la orden que he dicho antes, esta religión ficticia, decide iniciar la Operation Mindfuck. Es decir, Operación Jodementes.
1: Bueno. Oye, hay otras que tienen peores nombres.
3: ¿Y qué es lo que hacen? Sí, sí. Hacen creer a la opinión pública que los Illuminati son los que gobiernan en las sombras de verdad. Entonces Robert Anton Wilson, Robert Shea, crean este... Bueno, incluyen la investigación de los Illuminati reales en Illuminatus, en la trilogía, que aquí la ha editado Orsini Press. Y aquí ya empieza esto al Festival del Humor, porque empiezan a hacer estas acciones aleatorias, igual que se había planteado un poco... La versión también un poco loca, ¿no? De estas acciones individuales o grupales, pero que sea todo random, que nadie sepa, que no haya una célula organizada haciendo cosas ni nada, y esto continúa, y entonces a partir de ese momento, siempre todo lo que pasa es los Illuminati.
1: Los Illuminati, decía antes que el supuesto asesino de Kennedy, me refería a Lee Harvey Oswald, no porque no sea oficialmente el asesino, sino porque hay quien dice que no fue el único, simplemente esto. Nos quedan apenas un par de minutos. Jesús, ¿querías comentar algo? Me has hecho un gesto de...
2: Algún apunte rápido y lo desarrollamos después con más detalle, porque es verdad que obviamente lo que nos comentaba Ser es lo que le da el impulso definitivo en nuestros días a los...
0: Bueno,
2: a los
0: hay un autor que no es baladí, que es Umberto Eco.
2: Claro, pero ya no solo Umberto Eco, ahora lo comentamos porque entre el siglo XVIII y XIX, cuando nacen, y hasta nuestros días, tenemos, por ejemplo, que un tema también muy conocido, los protocolos de los sabios de Sion, beben precisamente de toda esta cuestión.
1: Me voy a apuntar para la segunda hora los protocolos. Umberto Eco, ángeles y demonios, porque todo esto tenéis que comentarlo.
2: Y un nombre, que es Nesta Webster, que es una teórica de la conspiración de extrema derecha que vivió a finales del 19 y el 20, que tiene también mucha influencia en lo que ha llegado hasta nuestros días de los Illuminati.
1: Bueno, seguid, que yo estoy apuntando, que estoy tomando nota mientras vosotros estáis hablando. Hombre, venga, contar alguna cosa más en 30 segundos.
3: Si quieres te cuento algunas de las cosas que hacen en Operation Mindfuck.
1: ¿En 30 segundos?
0: Pero no me vayas a destripar lo de las cartas Illuminati que están detrás del libro que mencionabas, porque va de la fake news, ¿eh?
3: ¿Cómo?
0: Sí.
3: Bueno,
1: venga, dejar un cebo en todo lo alto que nos tenemos que ir. Vamos, venga. ¿Qué vamos a contar en la segunda hora?
2: ¿Cómo se reclutaban realmente los Illuminati? Y luego lo contamos.
1: Perfecto, mira, eso me parece un buen cebo. ¿Queréis saber cómo se reclutaban? Pues eso, vais a tener que esperar a escuchar lo que tienen que contarnos, que siempre es muy interesante, nuestros queridos compañeros de los servicios informativos de Onda Cero Radio. Y regresamos enseguida. Estáis en la última edición del Colegio Invisible de la semana. Enseguida volvemos.
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6: Son las 2, la 1 en Canarias. 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Muy buenas noches. Donald Trump dice que el alto el fuego con Irán continúa vigente pese al intercambio de ataques registrado en el estrecho de Hormuz. Declaraciones para la cadena ABC. Ha asegurado, además, que los buques de guerra estadounidenses han cruzado la zona sin sufrir bajas y califica de fallido el ataque iraní.
7: Desde Teherán se acusa a Washington de haber violado el acuerdo, mientras Trump advierte de una respuesta militar más fuerte si no se alcanza pronto un nuevo acuerdo.
6: Bueno, y de vuelta a España. El gobierno de Canarias ha activado el protocolo ante enfermedades infecciosas por la llegada este domingo, se prevé, del crucero Ondius, afectado por el brote de antivirus a aguas del archipiélago.
7: Las autoridades insisten en que se han activado todas las medidas necesarias. De cara a la llegada a Canarias del crucero este próximo domingo, la ministra de Sanidad, Mónica García, insiste en que en caso de algún caso sintomático, informarán de inmediato a las autoridades del país correspondiente para que envíen un recurso medicalizado con capacidad de aislamiento y poder garantizar así un traslado seguro.
6: Los portavoces técnicos insisten en lanzar un mensaje de calma en torno al brote de antivirus detectado en el crucero. Si bien hasta esta pasada tarde no se conoció que el cuerpo de una de las personas fallecidas permanecía aún a bordo.
7: El director general de Salud Pública, Pedro Gullón, ha explicado que en el buque se sigue el protocolo con morgue refrigerada. Según las autoridades sanitarias, a día de hoy no hay constancia de nuevos contagios dentro del barco.
8: Existen protocolos muy establecidos por parte de los equipos de sanidad exterior de cómo se tiene que evacuar un cadáver en esas circunstancias y cómo tiene que seguir los mecanismos, que estará separado, desde luego, del mecanismo de las personas sanas. Pero esto se trata de un procedimiento bastante habitual porque los buques suelen fallecer personas.
7: Hacemos el repaso del número de contagios que sabemos a esta hora. Sepan que el quinto caso confirmado corresponde a un viajero que abandonó el crucero hace días, regresó a su domicilio en Suiza, donde al presentar síntomas dio positivo. Además, hay otros 3 casos sospechosos en seguimiento.
9: La naviera ha precisado que fueron 29 los pasajeros que se desembarcaron en la isla de Santa Elena hace 15 días. Todos están localizados y algunos han optado